0: Situación, Mónica, usted con más noticias hasta ahora.
1: Sobre todo que esta información sirva de algo, que siempre lo que nos piden cuando hacemos estas denuncias a través de nuestro noticiero. 704, en otras noticias, el Congreso de la República ya aclaró si esa corporación puede sesionar por fuera de su sede principal el próximo 7 de agosto durante la posesión presidencial de Abelardo de las Pliecha. Juan Camilo Blanco, ¿qué dicen? Bien contado, bien explicado.
2: Mónica, ¿qué tal? Buenas noches para usted y para todos los televidentes. Mire, tajante la respuesta es un sí. La Secretaría del Senado y de la Cámara pues le contestaron esas inquietudes al presidente electo Abelardo de las Priella luego de que él enviara un documento justamente para que le aclararan estas inquietudes. Dice que sí se pueden trasladar el 7 de agosto para sesionar en otro lado, pero eso sí, tiene que ser tanto la corporación de la Cámara como del Senado quienes aprueben esa postura. ¿Qué va a pasar? El 20 de julio tiene que haber una proposición que va a radicar Salvación Nacional. Solo de esa manera, si se aprueba, pues podrá hacerse ese traslado. Eso quiere decir pues que el 20 de julio podremos saber si el Congreso de la República va a aceptar que se haga en otro lugar que no es el Capítulo Nacional. Ya se ha pasado en otras ocasiones y muy seguramente en esta ocasión pasará igual, Mónica.
1: Así es, Juan Camilo, pues estaremos entonces atentos a la decisión final. Con miedo y bajo amenazas, y así están siendo instrumentalizadas cerca de 700 personas en el Cauca por las disidencias de las FARC. Las están obligando a realizar asonadas contra el ejército. Lo más doloroso es que los niños también están siendo utilizados como escudo para frenar esos operativos de la fuerza pública. Diana Coronado, ¿qué más se pudo averiguar de este tema?
3: Situación que ya cumple 24 horas, Mónica, según nos lo denunció aquí en Noticias RCN, el comandante de la tercera división del ejército, el general africano, hecho que se está presentando en una zona conocida como El Filo, entre los municipios del Tambo y Argelia, en el departamento del Cauca. Tal cual, como usted lo acaba de decir, serían cerca de 700 personas que estarían siendo utilizadas por la Carlos Patiño de las disidencias de las FARC. Allí estarían detrás dos cabecillas, alias Fabián y alias Gurrumino, según el ejército. Allí en los hechos se presentaron altercados con la fuerza pública y la ciudadanía. Hay 4 heridos y 2 capturados.
4: Estas imágenes aéreas muestran a la población civil que estaría siendo instrumentalizada, según el ejército, por la Carlos Patiño de las disidencias de las FARC en una zona conocida como El Filo, entre el Tambo y Argelia, en Cauca. Abajo, en tierra, el mayor comandante del batallón intenta negociar con las casi cerca de 700 personas para que la tropa avance y evitar la sonada.
5: Yo empiezo a mover mis unidades, pero lo único que les pido, señores, no se puede ver vulnerada la seguridad de mis soldados.
4: Las comunidades también denuncian la instrumentalización.
6: Los narcotraficantes que hay acá, pues ellos ponen lo que es plata para la alimentación, ponen plata para los transportes, camionetas, todo.
4: Y los menores de edad son utilizados como escudos humanos, según el comandante de la tercera división del ejército.
7: Cogen algunos niños en los brazos, menores de edad, con el fin de tratar de metérsele al sitio donde se encuentra la tropa.
4: En medio de los hechos hubo altercados.
7: En estos momentos tenemos 4 presuntos integrantes del GAO residual Carlos Patiño heridos y tenemos 2 presuntos integrantes de esta misma estructura capturados.
4: Según las autoridades, alias Fabián y alias Gurrumino estarían detrás.
1: Un nuevo ataque terrorista se registró en el Catatumbo, en Tibú. Un carro cargado con explosivos fue detonado cerca de una base militar. Una menor habría resultado herida por la onda explosiva. Las autoridades activaron el protocolo de emergencia y se enviaron refuerzos en la zona del Inkel ELN.
8: De acuerdo con la información preliminar, una menor de edad y varios civiles resultaron afectados por esta vil acción terrorista, que evidencia una vez más el desprecio por los grupos armados organizados por la vida, la integridad y honra de los colombianos.
1: Y en Medellín, el día, el tema de movilidad, que no fue nada fácil para miles de paisas. Miren ustedes estas imágenes, 6 estaciones del metro que estuvieron sin servicio y esta suspensión fue durante 8 horas por una falla en el sistema de electricidad. Esto complicó, por supuesto, la movilidad de miles de viajeros en la capital antioqueña.
9: Pues yo me vine hasta el poblado y como vi que el transporte como era muy difícil para los buses, yo la verdad me vine caminando de poblado hasta acá, hasta Envigado.
10: Mis compañeras todas llegaron después de las 8 o 9 de la mañana. El metro, la verdad, para todos es el mejor transporte.
1: Nos vamos ahora con noticias del Caribe colombiano. Sigue activo el incendio en la isla Salamanca. A esta hora el cuerpo de bomberos de Sitio Nuevo atiende la emergencia, pero las afectaciones se sienten ya en Barranquilla. Daniela Mora.
11: Mi Mire, de acuerdo con el reporte entregado por las autoridades, en los últimos minutos se han sumado nuevos organismos para controlar esta emergencia que se reporta en una de las reservas naturales del departamento del Magdalena. Hacen presencia, además de los bomberos de Sitio Nuevo, el Cuerpo de Bomberos de Barranquilla, la Oficina de Gestión del Riesgo y unidades de guardacostas. Incluso hay apoyo del equipo Bambi Bucket de la Fuerza Aérea. Hay dos focos activos en el sector del entorno y las afectaciones producto de los vientos ha trasladado una densa columna de humo, especialmente en el norte de Barranquilla, donde los turistas y los residentes de esta zona de la ciudad comienzan a sentir los impactos en la contaminación del aire.
12: Y vine a visitar el malecón de aquí de Barranquilla. Tuve una expectativa de ver esto claro, pues sí, me encuentro con este humo tan fuerte que no se puede respirar muy bien.
13: Vengo al malecón trayendo a mi madre para que conozca, porque yo ya conozco. Y, oh sorpresa, que llegamos esta mañana y no pudimos disfrutar ni de la vista ni de nada, porque no se veía absolutamente nada.
1: Antes de la pausa, los Ghetto Kids se tomaron Times Square con toda su energía, con su talento. Recuerden este grupo de bailarines de Uganda. Ya llegó a uno de los escenarios más icónicos del país, del mundo, Nueva York. Pues dejando claro que están más que listos para acompañar a Shakira a la gran final de la Copa del Mundo este domingo. Y el espectáculo, sin duda, ya promete ser inolvidable. Los queremos dejar con estas imágenes. Regresamos en instantes.
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16: 7:11 p.m. Seguimos con información en la FM. Es muy difícil la situación de orden público en distintas regiones del país. En un atentado terrorista hoy, que se registró en las últimas horas en Tibú, se reportan 4 civiles heridos. La información desde la frontera con Olga Lucía Cotamo.
17: Muy buenas noches. Las autoridades reportaron que 4 personas resultaron heridas en un atentado terrorista registrado contra una base militar ubicada en el municipio de Tibú. La activación de un carro bomba. Entre los heridos se encuentra una menor de edad, 2 trabajadores de la estación de combustible ubicado muy cerca a esta base militar. El secretario de Seguridad del Norte de Santander, el coronel retirado de la policía, George Quintero, se ha referido a lo sucedido.
18: A eso de la 1:35 reporta nuestro Ejército Nacional una detonación muy cerca a la base militar que se encuentra en Tibú, donde lo que sabemos inicialmente fue un vehículo, al parecer cargado con explosivos, que detona precisamente en unas estaciones de servicio que se encuentran ahí cerca a la Fuerza de Tarea Vulcano. El reporte que tenemos en este momento son 4 personas que han sido lesionadas, 2 personas que trabajaban ahí en esta estación de servicio, que trabajan en la estación de servicio, una menor de edad con aturdimiento y una persona mayor con una perforación en este momento en el sector del tórax.
17: Es el coronel George Quintero, quien es el secretario de Seguridad del Norte de Santander, indicando que el ELN sería el responsable de esta acción terrorista registrada contra la Fuerza Pública, en donde afortunadamente ningún militar resultó herido, pero sí lamentablemente 4 civiles afortunadamente se encuentran fuera de peligro.
16: Gracias, Olga. Y el ejército confirmó también una nueva sonada contra las tropas en el departamento del Cauca. Cerca de 500 personas impidieron las operaciones militares y agredieron a los soldados. Dicen que hay 4 personas heridas, 2 capturados y 1 menor recuperado. Valesca Alvarado.
19: El Ejército Nacional confirmó que en el marco de la Operación Perseo desplegada en el Cañón del Micay en el departamento del Cauca, las tropas fueron objeto de una nueva asonada, esta vez en el sector de El Filo, en el municipio del Tambo, donde cerca de 500 personas, bajo las órdenes de 2 disidentes conocidos como alias Samuel y alias El Gordo, que hacen parte de la estructura Carlos Patiño, intentaron impedir el desarrollo de las operaciones militares en esta región. Durante la asonada, según dijo el Ejército, 4 personas agredieron directamente directamente a los soldados, incluso intentaron quitarle el armamento y también activar algunos explosivos, por lo cual pues las tropas actuaron en legítima defensa y emplearon algunas medidas disuasivas para repeler esta agresión, que como resultado pues dejó a estas cuatro personas que atacaron a los soldados con algunas lesiones, esto producto justamente de la detonación de uno de estos elementos explosivos. Las tropas brindaron los primeros auxilios y estas personas fueron evacuadas hasta Popayán, donde en este momento reciben atención médica. El ejército dijo que iba a interponer las denuncias

0: Flores, las autoridades están implementando medidas de seguridad. Yolanda Martínez.
1: Las autoridades confirmaron que hombres armados e identificados con brazaletes de la estructura Jorge Briceño Suárez de las disidencias al mando de alias Calarcá llegaron a los caseríos de Barranquillita, Las Bocas y Puerto Córdoba, zona rural del municipio de Miraflores en el departamento del Guaviare. No los dejaron usar sus canoas ni hacer llamadas mientras ellos estaban en la zona, narraron algunos de los pobladores, quienes posteriormente pudieron comunicarse con las autoridades. Así lo confirmó el mismo alcalde del municipio de Miraflores, Giovanni Díaz.
2: Conocimos por información de la comunidad que un grupo armado al margen de la ley se identificó como una estructura de Jorge Briceño de Calarcá, y estas personas armadas le manifestaron a varios de los pobladores que se quedaran en el territorio, les retiraron sus celulares, les restringieron su tránsito. Estamos desde la administración municipal en comunicación constante con pobladores del sector de la inspección de Barranquillita.
1: Para atender una posible emergencia humanitaria en estos caseríos del municipio de Miraflores, Guaviare, se instaló un puesto de mando unificado para que las autoridades puedan tener comunicación con los pobladores y atender cualquier situación de inseguridad.
0: Siete de la noche, 16 minutos. También estamos pendientes de la primera quincena de julio, que ha registrado en el departamento del Quindío 10 incendios de cobertura vegetal. Muy difícil la situación, Ronald Aguirre.
3: Avanzan los días secos en este departamento con altas temperaturas, sensación térmica elevada, fuertes vientos y casi cero precipitaciones, condiciones propicias para la generación de emergencias asociadas a los incendios de cobertura vegetal. El director de la Unidad Departamental de Gestión de Riesgo, Jaider Hidalgo, indicó que son 10 las atenciones que se han realizado en municipios como Armenia, Calarcá, Génova y La Tebaida, entre otras localidades, por cuenta de los incendios de este tipo.
4: Las emergencias reportadas por los diferentes municipios de nuestro departamento en el periodo comprendido del 1 de julio al 16 de julio del año presente. Nos han informado, consolidado de eventos atendidos, tenemos 10 incendios de cobertura vegetal con una afectación aproximada a 33.800 metros cuadrados.
3: Y es que según el último boletín emitido por el IDEAM, los 12 municipios del Quindío están en alerta naranja por amenaza de incendios de la cobertura vegetal.
0: 7 de la noche, 17 minutos, y en Noticias del Mundo estamos pendientes de lo que sigue pasando en Oriente Medio. Ataques de Estados Unidos que golpearon el aeropuerto y puentes en Irán. Medios locales dieron cuenta de la destrucción que dejan los bombardeos estadounidenses en territorio iraní. De hecho, dicen estos medios que golpearon directamente un aeropuerto, una estación de tren en la ciudad de portuaria de Bandar Abbas y dos puentes en el sur de Irán. Esto es cerca del estrecho de Hormuz. El ejército de Estados Unidos ya había anunciado una nueva salva de ataques contra Irán el jueves por sexta noche consecutiva. De hecho, la televisión estatal IRIB en Telegram decía que se escucharon tres explosiones alrededor del aeropuerto y al menos un proyectil del enemigo estadounidense que impactó en el aeropuerto de Irán Shahr. Hace unos minutos, decía la televisión, la estación ferroviaria de Bandar Abbas fue atacada también por el enemigo. Según este informe, dos iraníes resultaron heridos finalmente en este ataque. Hay un reporte oficial que habla de ataques aéreos contra dos puentes también en la provincia de Hormuzgan y citan a la agencia IRNA, que señala que dos personas habrían muerto y cuatro personas habrían resultado heridas. Hay que recordar que las hostilidades entre Estados Unidos e Irán se reanudaron el pasado 7 de julio luego de ataques contra algunos buques en el Golfo. Seguimos con Noticias RCN.
5: El gobierno del presidente electo Abelardo de las Priella. Juanca, ¿cuántas personas se han inscrito? Pero también aprovechar para explicar un poquito cómo pueden hacerlo, cómo funciona este sistema.
6: Moni, pues mire, empecemos hablando. En tres días desde que se abrió esta iniciativa, al menos 160.000 personas ya se han registrado. Así lo anunció el vicepresidente electo José Manuel Restrepo. Hizo una invitación a todos los colombianos que quieran ser parte de este gobierno para que se inscriban. Escuchemos lo que dijo.
7: Es decir, ya tener más de 160.000 colombianos listos a contribuir con su talento al futuro de la patria milagro es muy, muy emocionante.
8: Esto es impresionante, porque esto lo que significa es que el talento colombiano quiere contribuirle a la patria milagro. Hay que seguir registrándose. Aquí no hay palancas, aquí lo que hay es identificación del mejor talento posible para el futuro de nuestro país.
6: Ahora sí, la pregunta ¿Cómo puedo hacer parte yo de este banco de talentos? Pues lo primero, escribir www.bancodetalentos.com.

0: .co e irán a esta página. Ahí hay algo que dice quiero registrarme. Ustedes le dan clic ahí y posteriormente pues empiezan a llenar. Son 5 pasos muy sencillos. El primero le va a pedir su información. Cédula, nombre completo, fecha de nacimiento. Posteriormente, pues usted podrá subir, sea en PDF o en Word, su hoja de vida y pues obviamente tiene que decir cuál es su profesión. Posteriormente, hay unos datos muy sencillos. Las experiencias que usted tenga laborales, las últimas 3, muy detallado de cuándo a cuándo fue su experiencia, qué hacía en esos cargos. Posteriormente, pues usted tendrá que hablar de sus estudios, si son de pregrado, si tiene maestría, tiene especialización y por último tendrá que darle aceptar y autorizar pues obviamente todos estos datos para quedar registrado. Dice que una vez pues su perfil ya está creado, va a ser validado y posteriormente pues se comunicarán con usted si hace parte de este proceso, Mónica. Así de fácil, así que la oportunidad está ahí y pues ya saben cómo entrar, Moni.
1: Y sí, ya abierta esa plataforma. Bueno, les hacemos seguimiento a ver qué pasa también con este resultado. Pasamos a otro plano informativo. El secretario de Estado de Estados Unidos anunció que este país norteamericano designó a 20 organizaciones delictivas transnacionales como terroristas extranjeras y terroristas globales. En la lista se encuentra el Clan del Golfo. De acuerdo con Marco Rubio, el terrorismo político de extrema izquierda estaría experimentando un resurgimiento a nivel mundial.
2: El terrorismo político de extrema izquierda no es una novedad moderna reciente. No es una ficción fabricada por políticos conservadores. Durante la mayor parte de la era moderna fue de hecho la forma dominante de violencia política. ¿Recuerdan las décadas de secuestros, bombardeos, asesinatos y ejecuciones? El terror violento de los Tupamaros, de los Montoneros, de las FARC, del ELN. Nuestra respuesta debe ser igualmente transnacional. De hecho, nuestra cooperación debe ser tan disciplinada como las redes que buscamos desmantelar.
1: Cada vez es mayor el impacto de los incendios forestales alrededor del mundo por la ola de calor. Canadá y Estados Unidos, esta tarde el cielo se tiñó de naranja. En Chicago, el cielo se llenó de humo. Obligó inclusive a los habitantes a resguardarse y a usar tapabocas. Y en otro continente, en Aragón, España, las llamas se propagaron con gran velocidad debido a los fuertes vientos y consumieron más de 4.500 hectáreas.

0: Hola, ¿qué tal? Buenas noches en Deportes. Desde Manhattan, en las calles de Nueva York, les contamos detalles de la gran final de campeonato. España frente a Argentina. Pues novedad en la selección española hoy en la práctica, se encienden las alarmas por el tema de Yamal. Lamine Yamal encendió las alarmas, el atacante del Barcelona no entrenó con el grupo y realizó trabajo diferenciado junto al lateral Pedro Porro. Ya fue visto por el departamento médico, quien le haya puesto un vendaje en el muslo izquierdo, producto de golpes y de carga física acumulada tras la semifinal frente al equipo francés. Se dice que es una medida más de precaución y manejo de cargas. El técnico Luis de la Fuente ha dicho que espera contar con Yamal para lo que será el partido del próximo domingo. Así que Yamal se espera esté con España y no sea baja ni novedad de cara al último juego de la Copa del Mundo. Y Argentina también tuvo prácticas, lo hizo en Atlanta después de lo que fue esa dramática clasificación frente al equipo inglés. También un trabajo de recuperación para los hombres que hicieron el esfuerzo durante mayor cantidad de tiempo y un trabajo mucho más intenso para los jugadores que no tuvieron todos los minutos o que se mantuvieron en el banco de suplentes. La gran noticia para el técnico Scaloni es que puede contar con los 26 jugadores inscritos y convocados para la Copa del Mundo, pensando en el duelo de la gran final del domingo ante la selección española. Y hablamos de figuras destacadas. En España, Rodri, el jugador que actúa en el medio campo, se ha convertido en un bastión, evidentemente, del trabajo de equipo de la selección española. España tiene un equipo que hasta ahora ha sido muy solidario y en el que Rodri se destaca por su labor a la hora de recuperar la pelota, pero también a la hora de generar juego. Es un hombre de ida y vuelta y ha tenido un gran apoyo de Fabián Ruiz. Así que por ahora España mantiene a este hombre como un hombre determinante, valioso y considerado como uno de los mejores en toda la campaña en la Copa del Mundo.
1: Su corte y estilo impecable para vestir es directamente proporcional a su manera de jugar. Rodri, eje del mediocampo español, una figura que emula el equilibrio de una selección que está en su segunda final en la historia de la Copa del Mundo.
2: Evidentemente lo máximo a lo que puedes aspirar como futbolista, creo que tiene el aliciente de siempre que ganar con tu país es incluso mayor, ¿no?
1: Este certamen recobró lo mejor del mediocampista español, ganador del Balón de Oro en 2024.
3: Rodrik.
1: Aunque la rotura del ligamento cruzado de su rodilla derecha en un duelo ante Arsenal hizo pensar lo peor, su destino estaría marcado a que 2 años después la Copa sería su desquite. Pep Guardiola lo predijo.
4: Rodri es un jugador impresionante, pero no se trata de jugar tras 6, 7 u 8 meses y volver a ser el jugador que era antes. ¿Sabes cuándo lo será? En el Mundial con España. En el Mundial veremos al mejor Rodri.
1: Rodri enlaza 3 duelos consecutivos siendo gran bastión del mediocampo ibérico. Ante los lusos resultó la figura del partido. Los números ante Francia caen por su propio peso. El jugador que más duelos ganó con 11, junto a las disputas que tuvo en el terreno ante sus contrincantes en 7 de 12 ocasiones. Estadísticas impecables para el mediocampista de 30 años.
2: Yo creo que esta selección lleva su propio camino, creo que lleva haciendo las cosas muy bien desde hace mucho tiempo. Hemos conseguido una Nations League, una Eurocopa, y ahora vamos a por el reto más importante que tenemos enfrente, ¿no? Que es ganar un Mundial.
1: Rodri podría conquistar la gloria este 19 de julio, en el plano que todo jugador desea, el de una final mundialista.
0: Y la selección argentina sigue haciendo historia, todo porque en las remontadas se ha impuesto. Han hecho remontadas históricas en otras instancias de otras Copas del Mundo, como en este Mundial. Sí, ha sido el estilo de Argentina para poder llegar a instancias definitivas. Le costó siempre a Argentina superar las etapas después de la fase de grupos. Le tocó frente a Egipto, pudo superar esa instancia después de perder 2-0. Le costó muchísimo frente a la selección de Suiza, le costó frente a la selección de Cabo Verde y le costó demasiado frente a la selección de Inglaterra, que perdía 1-0 faltando 10 minutos para el final y después no solo empató, sino que terminó ganando el partido. Esas remontadas y esa fortaleza de Argentina lo hacen muy sólido pensando en el duelo de la gran final.
3: Argentina ha protagonizado 5 remontadas inolvidables en la historia de las Copas del Mundo. En el Mundial de 1978, en la fase de grupos y como anfitriona, Argentina en el camino hacia su primer título comenzó perdiendo frente a Hungría, con gol de Gakpo. 5 minutos más tarde, Leopoldo Luque empató en el Estadio Monumental de Buenos Aires, y a falta de 7 minutos para el final, estalló el júbilo albiceleste con Daniel Bertoni para el gol del triunfo 2-1. En 1994, en Estados Unidos, su resiliencia se vio en el juego ante Nigeria en la primera fase. Los africanos se pusieron en ventaja con anotación de Siasia. Sin embargo, Claudio Canilla apareció con doblete para darle la vuelta al marcador y llevarse la victoria 2-1 en Boston. En el Mundial de Alemania 2006, Argentina en octavos de final también comenzó perdiendo ante México con gol de Rafa Márquez. Un gol que hizo reaccionar al equipo dirigido por Néstor Pekerman, porque 4 minutos después logró el empate con Hernán Crespo. Y es que en ese mismo duelo Argentina necesitaba un gol más y lo consiguió en el minuto 89 con un golazo de media volea de Maxi Rodríguez, el mejor gol de su carrera e inolvidable para los argentinos. Llegó el Mundial 2026 con una remontada faraónica en los cuartos de final. Luego de estar abajo en el marcador 2-0 ante Egipto en el minuto 79, Argentina logró lo imaginable: descontar con un cabezazo de Cuti Romero, luego empatar al 83 con un remate de Lionel Messi, y después en el 92 un tanto agónico de Enzo Fernández que los llevó a las semifinales. Allí los gauchos ratificaron su resiliencia ante la armada inglesa, que dio el primer golpe en el inicio del segundo tiempo a través de Gordon. Con el reloj en contra, Argentina reaccionó con un remate letal de Enzo Fernández y otro tanto Lautaro Martínez para otro triunfo agónico e inolvidable que les aseguró el tiquete a su segunda final consecutiva.

0: noches, bienvenidos a Entretenimiento RCN. Pues estamos aquí desde el Teatro Panorama porque estamos en el lanzamiento para medios de MasterChef Celebrity y para Seguirte Queriendo, y por supuesto con dos de sus protagonistas, Sebastián Vega y Natalia Jerez. Bienvenidos. Por aquí empiezo con Sebastián. Bueno, ¿cómo te pareció la experiencia en MasterChef Celebrity? ¿Qué podemos esperar ver de ti?
1: Que en el manos arriba, ojalá le llegue a los platos. Es lo que yo quiero esperar ver de mí. Muy emocionado ya de este momento. Ya se dejó venir esta vaina.
2: Y además, bacano verte, Sebas, en otro rol diferente, digamos, como al tuyo de actor. Ahora a mí me gustaría hacerle una pregunta a Natalia. Natalia, ¿te sumas a este proyecto de Para Seguirte Queriendo después de 6 años? Un reparto que se conocía muy bien, que ya venían juntos, y para un actor llegar como nuevo a veces puede ser complicado. ¿Cómo fue para ti esta experiencia en Para Seguirte Queriendo?
3: No, pues me siento súper afortunada porque es un proyecto que todo el mundo quiso demasiado, y que me llamen a ser un personaje antagónico y con este elencazo tan increíble, pues súper afortunada y pasé delicioso.
2: Ahí vamos a estar pendientes viéndote. Y Sebas, yo quería preguntarte antesito de Dominica. Sebas, cuéntanos cómo fue ese cambio de actor ahora a cocinero.
1: Tocó prepararse mucho. Toca prepararse muchísimo. Yo defino en que a mí me gusta la cocina y me gustaba la cocina, pero no sabía un carajo. Porque a ese nivel en el que están ya las temporadas de hoy en día de MasterChef, es otra vuelta, es una vaina increíble. Así que tocó prepararse y probar, eso es lo bueno.
2: Chévere.
0: Bueno, y Natalia, ¿qué podemos ver de la evolución de tu personaje en 6 años en Para Seguirte Queriendo?
3: Bueno, pues acá llego a desordenar un poquito todo lo que está pasando ahí, a poner en jaque un poco ciertas relaciones, y bueno, pues vamos a ver qué pasa con esta Lorena que está picante.
2: Bueno, vamos a ver qué pasa con esto, pero ustedes los invitamos a que sigan porque sí, ya va a empezar este lanzamiento.
0: Vayan, por ahí.
2: Muchas felicitaciones, chao.
0: Felicitaciones. Bueno, ustedes ya saben, no se lo pueden perder, el gran lanzamiento el 21 de julio a las 8 de la noche de MasterChef Celebrity, a las 9:30 de Para Seguirte Queriendo. Eso está muy, muy emocionante, Sebastián.
2: Muy emocionante, pero es que además yo creo que MasterChef este año llega más cuchilla que nunca. Ahí los jurados van a estar, pero mejor dicho, y Para Seguirte Queriendo, 6 años después, con personajes nuevos como el de Natalia Jerez, que nos estaba contando un poquito, vamos a estar ahí muy conectados con estas dos producciones que llegan al canal RCN Dominica, como usted dijo, el 21 de julio, todos tenemos una cita.
0: Agendadísimos, no se lo pueden perder, y les contamos que acá en este lanzamiento para medios están, por supuesto, todos los protagonistas. Hemos visto pasar a Jorge Rauch, hemos visto pasar a Jani Vizcaíno,
2: a Juliette Pardao, que estaba ahí también, mejor dicho, todos los actores, no solamente de Para Seguirte Queriendo, sino todas las celebridades y estrellas que se le midieron a MasterChef. Yo le confieso a Dominica,
0: confiese,
2: que en algún momento quiero estar ahí en MasterChef.
0: Seguramente lo va a hacer, va a estar ahí, Sebastián. Y yo quiero decir es que a mí, Pa' Quererme, me ha parecido una producción muy bonita, llena de valores, enseñanzas, sí. Y yo creo que Para Seguirte Queriendo nos va a encantar, nos va a sorprender y nos va a enamorar, por
2: nos
0: supuesto.
2: Nos va a Para Seguirte Queriendo, mejor dicho, vamos a querer una temporada que se llame, ¿cómo se podría llamar?
0: No,
2: esa
0: temporada,
2: Para Seguirte Requeriendo, porque es que, aparte, ¿sabe qué me parece bonito? Ver la evolución de todos los actores de Para Seguirte Queriendo.
0: Sí,
2: pero nosotros vamos a seguir acá, ¿o qué, Dominica?
0: Vamos a seguir acá, recuerden, 21 de julio, 8 de la noche, MasterChef Celebrity, 9:30 Para Seguirte Queriendo.
2: Y sigamos con Mónica, que tiene más información. Nosotros nos quedamos acá.
4: Vean, Sebastián, yo ya estoy aquí anotando, falta una. Ya está pidiendo puesto en otro programa. La está pensando en la... Yo se la anoto, después le cuento a José Manuel. No crea que porque no está aquí no le voy a contar. Nosotros vamos a hacer una pausa comerciales. En instantes volvemos con más información. Nos conectamos también en nuestra señal abierta.
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6: Kelly Cabana está en la FM.
7: 7
6: 7:34. Seguimos con información en la FM. Estamos muy pendientes de lo que pasa con estas clínicas de garaje, estas clínicas de estética en la ciudad de Bogotá. Pues fíjense que la Supersalud anunció que está investigando unas clínicas luego de algunas denuncias de pacientes extranjeros y el uso de biopolímeros. La Supersalud dice que pacientes de México y de Costa Rica aseguran haber sido captados a través de redes sociales para someterse a cirugías estéticas aquí en la capital colombiana. Diana Cabrera.
7: La Superintendencia Nacional de Salud reforzó la alerta dirigida a pacientes colombianos y extranjeros que buscan realizarse procedimientos estéticos tras los casos de mujeres que fallecieron por estos procedimientos ilegales. El seguimiento a la entidad, a las acciones están enfocadas en los operativos adelantados en clínicas y apartamentos de Bogotá, donde se practicaban cirugías y tratamientos de este tipo. Durante las diligencias, según la Supersalud, las autoridades encontraron pasaportes, cédulas y otros documentos de pacientes extranjeros, lo que evidenció que estos establecimientos atendían tanto a personas nacionales como del exterior. La Supersalud reveló que recibió denuncias de pacientes provenientes de México y Costa Rica, quienes afirmaron haber sido contactados mediante redes sociales para practicarse procedimientos estéticos con este tipo de establecimientos. Es por eso que la Supersalud recomendó a las personas interesadas en realizarse cirugías estéticas verificar que la clínica o institución de salud esté habilitada para realizar este procedimiento, confirmar que el médico cuente con la especialidad y la experiencia necesaria, solicitar una valoración médica previa y conocer los riesgos, leer y comprender el consentimiento informado antes de firmarlo y comprobar que la institución disponga de infraestructura, equipos y personal para atender una eventual emergencia.
6: 7:36. Es noticia hoy también la despedida finalmente de Rosa Mayerly Olaya Coronado. Esta mujer que fue asesinada, recordemos, en un establecimiento comercial en Soacha. Jason Quimbar.
8: En medio de un ambiente de tristeza, pero también de llanto, familiares y amigos cercanos de Rosa Mayerly Olaya le dieron cristiana sepultura en el cementerio Campos de Cristo en el municipio de Soacha. Vecinos del barrio La Unión acompañaron su camino al cementerio y despidieron a la mujer que fue víctima de un asesinato por cuenta de un hombre en un establecimiento comercial de ese municipio. Entre flores y corazas blancas, sus allegados solo le piden a la justicia esclarecer estos hechos y que el culpable asuma su responsabilidad.
9: Rosita era muy alegre, era muy tranquila, una mujer entregada a su hogar, a su hijo, a su trabajo, a su mamá, porque ella pues era como la persona que normalmente estaba con la mamá. Pues sí, esperamos que la justicia llegue como tiene que ser y que no sea tan falta de pronto de capacidad para darle a esa persona lo que tiene que pagar realmente por esto que pasó.
10: Que no se merecía y él no tenía que quitarle la vida a ella. Aunque él estuviera sesionado con ella, pero no era la forma así. A Mayerly siempre la vamos a llevar en nuestros corazones y siempre la vamos a amar por siempre.
8: Hay que recordar que el presunto feminicida de Rosa Mayerly Olaya fue enviado a la cárcel como medida de aseguramiento después de que la Fiscalía General de la Nación obtuviera elementos materiales probatorios que dieron cuenta del vil asesinato de esta trabajadora de un home center en el municipio de Soacha. Según la Secretaría de la Mujer del Distrito, las alertas se mantienen encendidas, pues se han atendido recientemente más de 1,000 denuncias de mujeres asociadas a casos de feminicidio.
6: 7:37. Cambiamos de tema. Les hemos contado a los oyentes aquí en la FM de la llegada finalmente del fenómeno del Niño. De hecho, las agencias en Estados Unidos dicen que a partir de octubre el fenómeno del Niño pues podría ser mucho peor. Ante esa posible llegada del fenómeno, el Ministerio de Educación está pidiendo a las autoridades educativas fortalecer los planes de prevención y también gestión del riesgo. ¿De qué se trata, David Rincón?
11: Ante el pronóstico que advierte una alta probabilidad del fenómeno del Niño que se presente durante este segundo semestre del 2026, el Ministerio de Educación instó a las autoridades educativas del país a fortalecer las acciones de prevención y preparación para reducir posibles impactos en las comunidades educativas. Según las proyecciones del Instituto de Hidrología, Meteorología y Estudios Ambientales IDEAM, existe un 61% de probabilidad de que este evento climático se produzca en los próximos meses. Frente a este panorama, la cartera de Educación solicitó a las entidades territoriales es revisar y actualizar los planes relacionados con la gestión del riesgo en el sector educativo. La recomendación incluye acompañar a los establecimientos educativos en la actualización de sus estrategias institucionales para identificar amenazas, disminuir vulnerabilidades y fortalecer las capacidades de respuesta ante eventuales emergencias. Entre las medidas sugeridas se encuentra la identificación de sedes que puedan verse más afectadas por las altas temperaturas o por problemas de acceso al agua. Asimismo, se plantea evaluar riesgos asociados a incendios forestales, transporte escolar y operación de los programas de alimentación con el objetivo de anticipar posibles contingencias. Además, el ministerio sugirió evaluar posibles ajustes en los horarios escolares y adoptar estrategias pedagógicas flexibles que permitan mantener la continuidad de los procesos educativos en casos de que las condiciones climáticas generen afectaciones.
6: Claro, y es que ya fíjese, David, de más de 40 municipios del departamento del Tolima están bajo alerta ante la probabilidad de ocurrencia de incendios forestales por las altas temperaturas. Manuel Brisneda.
12: Un panorama de alta vulnerabilidad ambiental reportaron los organismos de emergencia en el departamento del Tolima, donde más de 40 municipios han sido declarados bajo alerta, tanto roja como naranja, por el IDEAM, debido a la alta probabilidad de ocurrencia de incendios de cobertura vegetal como consecuencia de las altas temperaturas que en algunas poblaciones supera los 40 grados. Las escasas precipitaciones y la sequedad acumulada en las zonas boscosas y de pastizales han generado las condiciones propicias para la propagación de conflagraciones que amenazan la biodiversidad y la seguridad de las comunidades rurales en el Tolima. Esto dijo Andrea Mallorquín, directora de gestión del riesgo departamental.
13: Nosotros tenemos 33 municipios en alerta roja, que están enfocados principalmente en todo el norte, sur y el oriente del departamento. 10 en alerta naranja, que se representan también en el norte del Tolima, o sea que ahí ya tenemos solamente 45 ya municipios de los 47 en alerta, de lo cual nos quiere decir que tenemos unas condiciones fuertes.
12: Es de señalar que en los últimos días los organismos de socorro han atendido y mitigado incendios forestales en al menos 10 municipios del Tolima y en extensiones aún indeterminadas.
6: Y 2 días activo completan un incendio forestal en Aipe, en el Huila. La zona de difícil acceso y los fuertes vientos están complicando la atención por parte de las autoridades. Paula García.
14: Hola, un saludo desde Neiva. El Cuerpo de Bomberos Voluntarios de Aipe en el Huila atiende un incendio forestal en la zona rural de este municipio que ya completa 2 días activo. La emergencia se registra en medio de las altas temperaturas que se reportan actualmente en el departamento del Huila. Así indicó Orlando Garzón Garzón, coordinador de la Oficina de Gestión del Riesgo del Huila.
15: Aproximadamente 10 unidades del Cuerpo de Bomberos que están en zona atendiendo esa situación con el equipo básico y herramienta manual, igualmente con el apoyo de comunidad de la zona, algunos moradores de estas propiedades, de estas fincas que están siendo afectadas por este evento y pues realizando la atención correspondiente. Esta zona es de difícil acceso, son zonas demasiado escarpadas, muy rocosas.
14: La zona, al ser de difícil acceso, dificulta la llegada de las autoridades hasta la zona. Actualmente hay alerta roja en Aipe y Villavieja por probabilidad de incendios de cobertura vegetal.
6: Bueno, hay noticias en el departamento de Boyacá. La ANLA descartó las licencias para exploración petrolera en el lago de Tota. De hecho, las autoridades están manteniendo un seguimiento, obviamente, con los pedidos. Lina Gallón.
16: La personería de Aquitania entregó un parte de tranquilidad frente a la preocupación generada en los últimos meses por una presunta exploración petrolera en la cuenca del lago de Tota. Según le informó a la FM el personero municipal Andrés Mesa, la Autoridad Nacional de Licencias Ambientales confirmó oficialmente que no existen licencias ambientales ni solicitudes vigentes relacionadas con proyectos de exploración o explotación de hidrocarburos en esta zona del departamento de Boyacá.
17: Es muy concreta la respuesta de la ANLA y nos dice que para la cuenca del lago de Tota y para los municipios de Aquitania, Tota y Cuitiva no existe ningún tipo de licencia ambiental o solicitud hasta este momento que pueda afectar pues nuestro espejo de agua que todos conocemos. En lo que concierne al municipio de Aquitania, nuestra jurisdicción, no tenemos ninguna denuncia por parte de la comunidad donde se haya manifestado en los últimos tiempos, reitero, este tipo de exploraciones, bien sea o legal o ilegalmente. Tal vez eso surgió hace algunos años ya, pero más de tal vez 5 años, pero por ahora no tenemos ningún tipo de denuncia por parte de la comunidad donde hayan visto alguna afectación reciente, reitero, en este tema. El señor alcalde en conjunto con el diputado Carlos Torres, conozco que radicaron una solicitud a la corporación.
16: Pues este pronunciamiento se conoce luego de las denuncias que habían sido sido expuestas públicamente por representantes políticos en Boyacá, como es el caso de Jaime Raúl Salamanca, quien por medio de los micrófonos de la FM denunció posibles actividades de explotación en inmediaciones de este importante lago e incluso en algunas zonas del municipio de Pajarito.
6: Bueno, hay polémica en Manizales porque el gobierno nacional expidió un nuevo decreto en el que restringe aún más las próximas corridas de toros en el país. Reinel Llano.
18: Muy buenas noches, Kenny. En las últimas horas, el gobierno nacional expidió un decreto que impone más restricciones y regulaciones a la organización y desarrollo de las corridas de toros en el país. La nueva reglamentación prohíbe entonces el uso de elementos cortopunzantes o eléctricos antes y durante los festejos. Adicionalmente, prohíbe el ingreso a estos espectáculos de menores de 18 años y su participación directa en la lidia del estado. El médico Juan Carlos Gómez Muñoz, gerente de Cormanizales, la empresa que organiza la temporada taurina de la capital de Caldas, anunció que su equipo jurídico demandará este decreto expedido por el gobierno nacional, pues considera que en vez de morigerar la tauromaquia, este decreto anticiparía su prohibición, contradiciendo lo establecido por la Corte Constitucional.
19: Como le manifiesto, la ley 916 está en un proceso activo porque la nueva ley de prohibición entra en vigencia en julio del año entrante. Y lo que le habían dado atribuciones al ministerio era de morigerar y establecer algunas condiciones adicionales, pero no anticipar la prohibición.
18: El médico Gómez Muñoz calificó como extemporáneo o ilegal este nuevo decreto y advirtió que el gobierno nacional le ha incumplido a toreros, subalternos, ganaderos, comerciantes y demás gremios que derivan su sustento de la actividad taurina, pues no ha implementado el plan de reconversión laboral que ordenó la Corte Constitucional al momento de emitir un juicio sobre la prohibición de las corridas de toros.
6: Bueno, y hoy fue un día difícil en la ciudad de Medellín en materia de movilidad. Después de más de 9 horas de afectaciones en la operación, el metro dice que la línea A ya restableció su servicio. Camilo Giraldo.
20: Después de más de 9 horas de afectaciones en la operación, el Metro de Medellín informó que la línea A restableció su servicio comercial en toda su extensión entre las estaciones Niquía y La Estrella. La empresa confirmó sobre las 3:30 de la tarde que fue superado el inconveniente técnico que desde las 6:10 de la mañana obligó a suspender la operación entre las estaciones Aguacatala y La Estrella, generando complicaciones en la movilidad de miles de usuarios del sur del Valle de Aburrá. Como medida de contingencia, el Metro habilitó rutas de buses para facilitar el desplazamiento de los pasajeros. El gerente de la empresa, Tomás Elejalde, explicó durante la jornada que entre las hipótesis analizadas por los equipos técnicos figura una posible sobrecarga de energía, los efectos de la caída de un rayo o alguna otra externalidad que hubiera afectado la infraestructura eléctrica, por lo cual se realizará una investigación forense.
21: Para detallar en una investigación de índole forense específicamente qué pudo haber fallado, todavía no tenemos la causa raíz. Las piezas que se encontraron con problemas fueron cambiadas durante este tiempo por piezas nuevas, por eso podemos restablecer el servicio.
20: Para atender la emergencia, el metro desplegó un equipo de 18 técnicos especializados que trabajó durante toda la jornada en la reparación de la infraestructura y en las pruebas de seguridad necesarias antes de autorizar el regreso de los trenes.
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6: 7:47. Recordemos que el próximo lunes se celebra el 20 de julio y ya las centrales obreras están alistando algunas movilizaciones en diferentes ciudades. Diana Cabrera.
23: La Central Unitaria de Trabajadores, junto con el Comando Nacional Unitario y la Asamblea Nacional Popular y organizaciones sindicales del país, convocaron a una jornada nacional de movilización para este 20 de julio, Día de la Independencia. Según la organización sindical, el propósito es defender la soberanía nacional, las reformas sociales impulsadas durante el actual gobierno y los derechos laborales. El presidente de la Central Unitaria de Trabajadores, Fabio Arias.
24: Estamos convocando para que este 20 de julio, Día de la Independencia Nacional, nos hagamos parte en todas las plazas públicas de Colombia diciendo que Colombia es libre y soberana. Estas manifestaciones en todas las plazas públicas, en Bogotá será frente al Centro Comercial El Ensueño, allá en Ciudad Bolívar, a partir de las 11 de la mañana, adicionalmente para escuchar las palabras de despedida de nuestro presidente Gustavo Petro.
23: En Bogotá, la concentración principal se realizará frente al Centro Comercial El Ensueño en la localidad de Ciudad Bolívar a partir de las 11 de la mañana. De manera simultánea, las organizaciones sindicales anunciaron movilizaciones en plazas públicas de diferentes ciudades y municipios del país.
6: Bueno, y luego de la polémica de la declaración del alcalde de Quinchía de multar a quienes den agua y comida a los perritos callejeros, una senadora respondió con una jornada ciudadana de entrega de concentrado. Ramón Marín.
0: Pese a las disculpas públicas ofrecidas por el alcalde de Quinchía, Jadre Clavijo, tras la controversia que generó el anunciar que impondría comparendos a quienes alimentaran o dieran agua a perros en condición de calle, la polémica continúa creciendo, pues la senadora de la República, Esmeralda Hernández, cuestionó la postura del mandatario y anunció que, como respuesta, liderará una gran jornada ciudadana de alimentación y atención para perros y gatos sin hogar en Quinchía el próximo 23 de julio.
1: Señor alcalde, contrario a desincentivar la solidaridad por los animales, usted lo que debería estar haciendo es esterilizar, tener jornadas de protección y bienestar, educar a la ciudadanía para disminuir el abandono y la tasa de mortalidad de animales que terminan en la calle muriendo por distintas causas. Nuestra jornada se llevará a cabo el próximo 23 de julio. A ver si ese día el alcalde nos va a imponer comparendos.
0: A través de sus redes sociales, la senadora también invitó a la ciudadanía a sumarse a la actividad y lanzó un mensaje irónico frente a la propuesta del alcalde al preguntarse si ese día también serían sancionados quienes participen en la jornada solidaria.
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6: 7:49, sigue siendo noticia las labores de rescate también y de ayuda a los damnificados en Venezuela luego de ese doble terremoto. Pues fíjense que Faith, Marc Anthony, Ricardo Montaner y varios artistas van a participar en un concierto benéfico Unidos por Venezuela. David.
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3: La comunidad artística latina prepara una jornada de apoyo para Venezuela con la realización de Unidos por Venezuela, un concierto benéfico que reunirá a intérpretes de la música en Miami con el propósito de obtener recursos destinados a las labores de asistencia, recuperación y reconstrucción de las zonas afectadas por los recientes terremotos que sacudieron a Venezuela. Entre los artistas confirmados figuran Marc Anthony, Ricardo Montaner, Faith, Jay Wheeler, Elena Rose, Silvestre Dangón, Gente de Zona, entre otros, quienes serán parte de esta iniciativa solidaria. Los organizadores anticiparon que en los próximos días se anunciarán nuevos nombres. La actividad se realizará el próximo 16 de agosto en Miami, donde miles de asistentes podrán sumarse a una nueva causa que busca canalizar apoyos para las familias que resultaron afectadas por la emergencia. La iniciativa surge tras los terremotos registrados el pasado 24 de junio, fenómeno que provocó graves afectaciones en distintas regiones de Venezuela. Los movimientos sísmicos ocasionaron daños en infraestructura, pérdidas humanas y miles de personas desplazadas. Durante la transmisión de este concierto, el público podrá realizar contribuciones mediante diferentes mecanismos, entre ellos códigos QR, mensajes de texto y plataformas digitales y donaciones. Los recursos recolectados serán administrados por organizaciones humanitarias internacionales que se encargarán de distribuir la ayuda y acompañar los procesos de recuperación de las comunidades impactadas en Venezuela.
6: Bueno, y otra invitación para los oyentes. Durante varios días, Cali será escenario de un encuentro que reúne talento, experiencia y una apuesta por la cultura. Melanie Sanabria tiene la información.
4: El Utopía Jazz Festival celebra este año su edición número 12 en Cali, consolidándose como uno de los escenarios más importantes para la difusión del jazz y el impulso a los nuevos talentos. Organizado por la Fundación Musical El Colectivo, que cumple 20 años de trabajo por la formación musical, el festival reunirá artistas nacionales e internacionales, además de una agenda académica gratuita para músicos y aficionados. Jaime Nao, director de la Fundación Musical El Colectivo y director del Utopía Jazz Festival, conversó con la FM sobre la importancia de este encuentro musical. Esto fue lo que nos dijo.
25: Este festival está hecho pensando un poco en aquella gente que está emergiendo con sus proyectos, ¿no? Que tengan un espacio para hacerse visibles.
4: Además de los conciertos, el evento ofrecerá talleres y clases magistrales abiertas al público. Una apuesta con la que busca acercar el jazz a nuevas generaciones y fortalecer la formación de quienes desean explorar este género musical.
25: Siempre la puerta del jazz está abierta a quien quiera asomarse, a quien quiera oír. Es una música maravillosa, sirve para cualquier cosa, para cualquier estado de ánimo, para cualquier situación.
4: Tras 12 ediciones, el festival proyecta seguir creciendo y llevar sus conciertos a otras regiones del país, manteniendo el trabajo colaborativo de músicos, instituciones y aliados que han permitido fortalecer esta iniciativa cultural.
25: En estos tiempos de la inteligencia artificial, pues la música en vivo es de las pocas cosas creíbles que quedan. Pues es una maravilla poder asomarse a un festival donde no hay mentiras, ¿no?
4: con una programación que combina conciertos, formación y artistas de talla nacional e internacional. El Utopía Jazz Festival abre sus puertas hasta este sábado, invitando a caleños y visitantes a descubrir nuevas formas de vivir y disfrutar la música.

7:54 y suena Celia a esta hora en la FM porque cada 16 de julio el mundo de la música se une para recordarla, la indiscutible reina de la salsa. Su partida física dejó un vacío importante en la cultura latina, pero 23 años después de su partida, el legado de Celia Cruz sigue intacto.

7:54, el día también de la Virgen del Carmen. Con Celia nos despedimos de este enlace especial que hacemos cada día entre la FM y Noticias RCN. Los invitamos a que se queden con toda nuestra programación. Ya está aquí Felipe Quintero para Aquí y Ahora, y a las 9 de la noche somos Mundial. A los oyentes, gracias siempre por acompañarnos. Esto es la FM, siempre contigo.

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1: ¿Qué tal? Buenas noches. Soy Felipe Quintero. Empezamos aquí ahora con la justicia. Ya estamos a días, horas, de que se posesione el presidente Abelardo de la Espriella. Y sin duda no deja de haber polémica por el tema de la guarnición, que se puede, no se puede. Eso lo vamos a analizar más adelante. Sin embargo, la ciudad de Bogotá, la capital, donde pues históricamente se posesionan los presidentes, pues en este momento también está en el ojo por posibles desmanes, por posibles, entre comillas, estallidos sociales. Por eso invitamos a los que mejor conocen Bogotá y a un grupo jurídico que nos va a explicar. Doctor Rolando, gracias por estar en la FM. Explíquenos y háblenos sobre cómo ustedes ven posibles focos, posibles riesgos en la ciudad de Bogotá en la posesión del presidente.
2: Bueno, muy buenas noches. Un saludo a todos los oyentes de la FM y quienes nos acompañan a través de las redes sociales. Un saludo muy especial a nuestros compañeros de panel. Mira, hay un tema muy puntual. Yo creo que aquí hay que dejar claro que quienes no deben temer son los ciudadanos de bien, los ciudadanos del común. Por supuesto que hay que aplicar la fuerza y hay que aplicar toda la ley, que el peso de la ley caiga sobre las personas que pretenden hacerle daño a la ciudad, a su infraestructura, y que además pretenden, por supuesto, de alguna u otra forma, llevar a cabo desmanes ese día de la posesión del presidente electo Abelardo de la Espriella. Desde luego que ese día, ni más faltaba, no va a faltar ese tipo de desmanes por parte de la izquierda radical que ya por fin se va de este país. Y es lo que tienen que estar preparadas las autoridades, tienen que estar preparada la fuerza pública. Y tenemos nosotros una responsabilidad muy grande como dirigentes de saber manejar la situación y la circunstancia que se va a presentar en Bogotá ese día particularmente. Porque muy a pesar, Felipe, de que el presidente tiene toda la intención de no posesionarse, como lo han hecho tradicionalmente los otros presidentes, no solo en la ciudad, sino además en la Plaza Bolívar, seguramente toda esta cantidad de bandidos, de vándalos y de sinvergüenzas que son manejados por el señor Petro, pues van a salir a destruir la ciudad. Y es ahí donde hay una gran responsabilidad de las autoridades y una gran responsabilidad de los dirigentes, que tenemos que tener toda la grandeza para saber afrontar y asumir este reto que se viene el 7 de agosto.
1: Doctor Óscar Ramírez Baos, concejal de Bogotá, ¿qué monitoreo? Usted es también muy especializado en temas de seguridad, amenazas. ¿Qué ha podido conocer usted como en ese trabajo juicioso que realiza?
3: Felipe, muy buenas noches. Un saludo especial a todos los que nos ven y los que nos están escuchando en este momento. Lo primero que tenemos que tener claro es que el próximo 7 de agosto hay una transición. Y lo tenemos que tener nosotros absolutamente claro. Se va a la izquierda radical, una izquierda que solamente le hizo daño al país, y entramos en una nueva etapa. Como bien lo ha dicho el presidente Abelardo de la Espriella, la patria milagro. Yo como concejal de Bogotá radiqué ante la Secretaría de Seguridad y la Secretaría de Gobierno un oficio, una solicitud, que le contaran a los ciudadanos de Bogotá cómo está preparada la ciudad de Bogotá en materia de seguridad, porque lo que sí va a pasar, Felipe, es que indudablemente se están preparando desmanes. Hay varias localidades donde se ha tenido conocimiento que ya empezaron movimientos para torpedear el 7 de agosto la posesión de Abelardo de la Espriella.
1: ¿Qué tipo de movimientos? ¿Dónde? ¿En qué localidades?
3: Lo que pasó en Bogotá es la cuna bajo el mal concepto o mal llamado estallido social, que no es otra cosa que vandalismo. Y ya tenemos la comprobación que ahí hubo influencia de la guerrilla, más exactamente el ELN y las disidencias de las FARC. En ese momento, pues llenaron de terror a la ciudad de Bogotá. Eso no puede volver a pasar en la ciudad de Bogotá. Pero quiero ir más profundo, Felipe. A mí me sorprende la hipocresía de la izquierda en Colombia. Usted se da cuenta que el señor Iván Cepeda, que ha salido como pésimo perdedor, igual que su maestro y líder Gustavo Petro, se ha declarado en desobediencia civil y ha llamado a todos sus seguidores a una desobediencia civil buscando generar problemas en la ciudad. Pero ayer, más exactamente, ahí publicó un video recibiendo la credencial que lo acredita como senador, también Aida Quilcue, como representante por ese estatuto de la oposición. No reconozco el gobierno que entra, pero sí me beneficio de ese gobierno constitucional que permite que hoy tengan una curul tanto en Senado como en Cámara para representar a esa oposición. ¿Cómo así? ¿Reconoce o no reconoce a Abelardo de la Espella como presidente? Si no lo reconoce, pues no reciba la credencial, usted Iván Cepeda como senador, Aida Quilcué como representante, y váyanse a las calles a asumir la desobediencia civil. Pero qué lindo invitar a los ciudadanos a una desobediencia civil mientras siguen en su carro blindado con sus esquemas, con sus escoltas, recibiendo los salarios de congresista. ¡Qué hipocresía la de la izquierda y el pacto histórico!
1: Doctor Julián Quintana, abogado, es director del CTI de la Fiscalía. Expliquemos ese concepto de desobediencia civil que introduce el doctor Oscar. ¿Eso qué representa literalmente? ¿Con qué se come? ¿Eso qué es?
4: Realmente es un concepto muy sui generis que a la final termina siendo muy ambiguo en la forma como lo maneja, en este caso, el declarado jefe de la oposición, que es Iván Cepeda. A la final, en mi opinión, es un llamado a la violencia, es un llamado a que se vaya a perturbar un evento tan importante en Colombia, y es la posesión del presidente electo. Sin embargo, Felipe, ya la Corte Suprema de Justicia, como el Tribunal de Bogotá, han decantado esa línea que parece delgada entre la protesta pacífica y la violencia y el vandalismo y el terrorismo. Y por eso hoy existen, y es muy bueno decirlo, sentencias condenatorias en contra de los miembros que los llaman la primera línea, y también otros que están vinculados con el ELN y el Clan del Golfo como determinadores de estos delitos. Lo que se tiene que hacer es que la Fiscalía y las autoridades, pues previendo que hay una posible amenaza de perturbación, pues que hagan un plan de choque, que sin duda alguna hagan una labor de inteligencia muy profunda para identificar esos focos y prevenirlos. Pero en caso tal que ello no se pueda hacer, pues hay que aplicar la ley penal. ¿Y qué es la ley penal? Que se protege la protesta pacífica, sin duda alguna, pero quien genere violencia, quien ataque un servidor público, quien ataque un ciudadano, quien prenda una estación de Transmilenio, pues tendrá que responder sin duda alguna. Un precedente importantísimo, caso EPA Colombia, donde la Corte Suprema de Justicia, en una sentencia muy interesante, da el límite entre lo que es protestar pacíficamente, y precisamente EPA Colombia es condenada por hacer un daño irreparable al Transmilenio, a la alcaldía, a los ciudadanos, y ahí es donde los ciudadanos tienen que ser conscientes que no se pueden dejar seducir por discursos que parecen pacíficos, que al final son violentos, y terminan entonces jóvenes condenados por terrorismo, pero los que los determinan, que se ha dicho en algunos medios de comunicación y denuncia, que incluso puede ser el pacto histórico, pues gozan de impunidad. No se dejen utilizar, porque la justicia tarda, pero llega.
1: Doctora Laura Holguín, profesora universitaria, abogada experta, expliquemos qué le puede pasar a un joven que se deje, como dice el doctor Julián, tentar por esto, que atente contra los buses, contra la ciudadanía. ¿Cuáles son los tipos penales y qué le puede pasar a esta persona que se deje llevar, que se deje cautivar por estas redes criminales?
5: Felipe, muy buenas noches para ustedes y para toda la audiencia. Claro que sí, hay diferentes tipos penales que regulan este tipo de conductas, como es el caso de la sedición, que es uno de los tipos penales que se presenta cuando a través del uso de armas o de actos violentos se impide que se materialice un acto propio del régimen constitucional, como en este caso es la posesión del presidente de la República, que sabemos que es un acto civil de carácter constitucional en la medida en que es un vínculo jurídico entre el Estado, el presidente electo y la sociedad civil. Entonces, aquí hay un sinnúmero de delitos que pueden confluir, como es el tema de asonada o el tema de sedición específicamente, y en este caso el llamado es a tener muy claro esos tipos penales en los que se puede presentar ante situaciones de violencia en este tipo de casos, donde no es solamente un acto protocolario, sino que también es un acto constitucional que representa la legitimidad democrática, donde el presidente electo está haciendo un juramento de cumplir la Constitución y la ley, y donde el Congreso, que es quien recibe ese juramento, hace un reconocimiento de la materialización de la democracia del pueblo colombiano.
1: Doctor Rolando, ¿existe ese plan de choque que señalaba el doctor Quintana, de las autoridades, de la alcaldía, para evitar esos puntos calientes, esos escenarios donde puedan presentarse protestas el 7 de agosto?
2: Bueno, Felipe, mire, desde el Consejo de Bogotá, eso es lo que precisamente, como bien manifestado ahorita mi colega Oscar Ramírez, le hemos solicitado a la administración distrital en cabeza del señor alcalde, en cabeza del secretario de Seguridad y, por supuesto, en cabeza del comandante de las Fuerzas Armadas en la ciudad de Bogotá. Bogotá es la hora que ya debería estar militarizada. Bien, el doctor Ramírez ha venido avanzando sobre ese propósito y nosotros hemos coadyuvado esa solicitud ya en reiteradas oportunidades. La ciudad no puede quedar a merced de los bandidos y de los delincuentes. Aquí la protesta hay que garantizarla y hay que darle toda la posibilidad a quienes bien lo quieran hacer de manera pacífica, pero debe caer todo el peso de la ley para aquellos bandidos que se quieren esconder detrás de la protesta simplemente con el hecho de generar violencia, con el hecho de generar caos. Y además, como bien lo manifestaba ahorita el doctor Quintana, con el hecho de transgredir los límites entre lo que es una protesta pacífica y, por el contrario, lo que se convierte en terrorismo o inclusive hasta en una asonada. Aquí Bogotá tiene ya muy identificado las autoridades en la ciudad de Bogotá, el señor secretario de Seguridad, inclusive el alcalde mayor de Bogotá, tienen identificado dónde es que se han venido generando estos focos de violencia de la mal llamada protesta social. Entre otras, recordará usted lo que sucede en la localidad de Kennedy, en el Portal de las Américas siempre. Donde
1: es que es ahí siempre, ahí en Portal de las Américas, en Usme,
3: Mochuelo.
2: Donde estos bandidos lo llamaron el Portal de la Resistencia. Pero además también lo que sucede en la localidad de Usme, lo acaba de mencionar usted, y lo que sucede por lo regular en la localidad de Suba, en estas estaciones, muy puntualmente, que sea la oportunidad de recordarle, son estaciones que durante el año inmediatamente anterior han sido vandalizadas más de 30 veces, estas mismas estaciones. Luego, en ese orden de ideas, ya está muy claro y está muy establecido a dónde es que esta cantidad de bandidos y de delincuentes atacan en la ciudad de Bogotá. Y este es un llamado nuevamente, señor alcalde, señor secretario y a las autoridades en la ciudad. Es el momento de militarizar la ciudad, como bien en reiteradas oportunidades lo ha solicitado el concejal Ramírez y hemos coadyuvado esta solicitud. No podemos permitir que estos sinvergüenzas, estos delincuentes, sigan queriendo hacerle daño a la ciudad. Y peor aún, que pretendan mancillar una fecha tan importante como es el 7 de agosto, el día de la posesión presidencial.
1: Doctora Laura, ¿sí es la opción militarizar Bogotá para blindarla?
5: Felipe, como pinta el panorama, pues además de Bogotá, precisamente podría ser la guarnición, porque recordemos que la guarnición militar tiene un reglamento, ¿cierto? Y este reglamento debe además armonizarse con el reglamento del protocolo de las fuerzas militares. Yo consideraría especialmente que debe tomarse algunas medidas de seguridad, como es el caso del aislamiento del lugar dentro de la guarnición donde se va a hacer la posesión del presidente electo, o como bien lo ha anunciado, espera hacerla en dicha guarnición, pero además establecer unas rutas críticas que permitan identificar ciertos elementos de manera per se, de tal forma de que a través de estas rutas críticas se puedan diseñar mecanismos de protección. Obviamente van a haber, me imagino yo, unas condiciones de seguridad complejas y que operativamente van a tener muchos desafíos. Yo creería más que militarizar Bogotá, mi posición al respecto sería es esas rutas de acceso hasta la guarnición y el lugar donde específicamente se va a hacer la posesión del presidente electo en caso de que llegue a cumplirse como él lo ha dicho.
1: No le suena mucho la militarización a la doctora Laura, al doctor Oscar, que la ha pedido y la ha pedido y la ha pedido y no pasa. ¿Este es el momento?

0: país sentía miedo de intervenir una manifestación pacífica que pasaba desmanes, que pasaba a que en las estaciones de Transmilenio fueran violentadas, porque tenían ese miedo, estaban amarrados de pies y manos. La fuerza pública tiene que tener claro que hoy llega un presidente que les está diciendo que tiene todo el respaldo constitucional, que está respaldándolo como país, que los ciudadanos eligieron a Abelardo de la Espiella porque quieren seguridad, y ese fundamento está en las fuerzas militares. No gratis, el nuevo presidente quiere posesionarse en una guarnición militar. Es un guiño, es un mensaje, diciéndoles con la fuerza pública que recuperamos este país. A manos del señor Gustavo Petro, los grupos criminales crecieron el 42% en todo el país, Felipe, ese no es un tema menor. En Bogotá creció la extorsión el 70%, que es la única demostración de la pérdida de la presencia de la fuerza pública en el territorio. Lo he pedido hace 2 años y medio. Bogotá no soporta más no tener la ciudad militarizada. La gente necesita mejorar su percepción de seguridad. Yo no estoy diciendo que militarizar sea la solución completa, pero sí mejora la percepción, sí da un mensaje de tranquilidad. Indudablemente estamos en una crisis de seguridad que tenemos que atacar de frente y sin restricción. Aquí se nos pasó el miedo. El presidente de la República hoy es un aliado de la Constitución, es un aliado de las fuerzas militares, no como Gustavo Petro, que es un guerrillero, que le pidió a su comisionado de paz que interviniera para jugar congelados, diciéndole a la fuerza pública que se quedara quieta para que los grupos al margen de la ley se fortalecieran, afectando a este país y a todos los ciudadanos.
1: ¿Por qué, doctor Julián, usted considera que la militarización no se da en Bogotá? El doctor Oscar la ha pedido. Falta voluntad. ¿Qué está fallando? Porque claramente las amenazas son evidentes, pero pues falta esa mano firme que pueda controlarlas.
2: Felipe, es necesaria, pero creo que esto tiene diferentes matices. No podemos subestimar la crisis en orden público que tiene nuestro país. Sin duda la violencia es mucho más amplia antes de que estuviera el presidente Gustavo Petro. Hoy el crimen organizado se ha apoderado de gran parte del territorio. Entonces, mire, esto es una cosa interesante. Las denuncias del voto fusil. ¿Qué significa eso? Que al crimen organizado, a los narcotraficantes, pues hoy en día su candidato, que era Iván Cepeda, perdió la presidencia. Y eso seguramente va a tener una reacción. Y esa reacción es tratar de perturbar la posesión del presidente electo Abelardo. Y sin duda alguna, y que tengo la experiencia siendo tanto tiempo servidor de la Fiscalía General, puede ser que haya amenazas de explosivos, de atentados ese día. No solamente es Bogotá, es todo el país. Por eso la seguridad no se puede subestimar. Yo estoy de acuerdo en que se debe militarizar, no solamente Bogotá, sino esas regiones que tienen alta probabilidad de injerencia de grupos al margen de la ley. Por lo tanto, aquí hay un dilema, y es que este gobierno le importa un pepino si hay o no hay seguridad. Por tanto, el llamado a la fuerza pública y también a la policía es que en ese deber constitucional de garantizar esa posesión de manera pacífica y en paz, porque los colombianos, la mayoría, así sea mínima, se han pronunciado, saben quién es su presidente, pues tienen que protegerlo, a costa incluso de una orden de Gustavo Petro que deje vulnerable el día de la posesión y también las regiones. Porque sin duda alguna, Felipe, lo que busca el presidente Petro y el pacto histórico es el caos, es desestabilizar, y eso no se puede permitir. Y los únicos que están llamados a mitigar esa posible amenaza es la fuerza pública y las instituciones. Ahora, la fiscalía tampoco puede quedarse manicruzada. La procuraduría, instituciones también, civiles, organizaciones, todos tienen que clamar por la paz y también por la cordura. Aquí lo que vemos es que el excandidato Iván Cepeda está llamando a la violencia realmente. Ese es el mensaje de fondo. Y no podemos permitir que esto en Colombia siga sucediendo. Cumplamos la ley y la Constitución. Veníamos de un gobierno que el mundo lo miraba al revés. Los malos eran los buenos y los buenos los malos. Volvemos a la juridicidad. Volvemos a respetar la Constitución y la ley. Por lo tanto, tenemos que garantizar la paz en este evento tan importante para el país.
1: Doctor Oscar, ¿Bogotá sí tiene la capacidad de repeler un ataque en caso de que se genere un caos en la protesta social? ¿Sí existen esas capacidades o estamos cortos?
0: Bogotá debe tener las capacidades. En esa pregunta que le hicimos al secretario de Gobierno y al secretario de Seguridad, contemplábamos eso exactamente.

0: Mire, la dinámica del mal llamado estallido social o esos militantes de la primera línea, pues sabemos cómo se comportan, sabemos dónde están. Bien lo mencionaba el concejal Rolando. Si vamos a Kennedy, entonces en el Portal América, si vamos a Usme, en el Mochuelo, si vamos a Suba, en el Rincón. Pero no por estigmatizar esa zona ni esos barrios, ni más faltaba. Lo que estamos diciendo es, ya conocemos la conducta, ya conocemos cómo se mueven y sabemos de la incomodidad. Y como bien lo ha dicho acá el doctor Julián, indudablemente un llamado a la desobediencia civil es un llamado a la violencia. Y yo quiero dejar aquí una mención muy importante para los televidentes y los oyentes. No se nos puede olvidar que en los computadores de Raúl Reyes, por allá en el 2008, ya se mencionaba que Iván Cepeda era el coordinador de las movilizaciones. Eso que ellos llamaron estallido social, que es mal llamado estallido social, fue una toma terrorista, porque está comprobado que hubo presencia de disidencias de las FARC, de disidencias de indudablemente el ELN. Se comprueba que el actuar de Iván Cepeda corresponde a todo un libreto que viene desde el 2008. Está en los computadores de Raúl Reyes, tiene certificación por parte del Interpol, o sea, no es un tema menor. Saben cómo comportarse, saben cómo desestabilizar el país. Y nuevamente lo menciono, si van a hacer desobediencia civil, ¿para qué van a ir al Congreso? No sean hipócritas. Ellos son claramente los enemigos de Colombia y le han declarado la guerra, le han declarado indudablemente una confrontación al presidente electo Abelardo de la Espriella. Ahí está usted, está viendo claramente el pulso entre Gustavo Petro, que dice que no se puede posesionar una guarnición militar, y Abelardo de la Espriella diciendo que quiere ir a una guarnición militar. Por primera vez quiere actuar como comandante en jefe el señor Gustavo Petro, diciendo ni siquiera las fuerzas militares pueden atender un saludo militar a un civil. ¿Qué es eso, Felipe? ¿A qué nivel de locura hemos llegado con el señor Gustavo Petro? Y hoy sí es comandante en jefe para prohibir que en cualquier guarnición militar, porque él sigue siendo el comandante en jefe, porque sigue siendo el presidente en funciones hasta que no se releve el mando, pues entonces está prohibiéndolo, siempre, hasta el último momento, atacando a la fuerza pública y atacando a los ciudadanos de este país.
1: Doctora Laura, ¿sí es terrorismo, como lo está diciendo el doctor Oscar Ramírez, todo este tema del supuesto, entre comillas, estallido social? ¿Eso sí es terrorismo y qué implica ese delito?
2: Claro que sí, el terrorismo es uno de los delitos que se asocia a situaciones de distorsión del orden público, es decir, cuando se presentan este tipo de asonadas o condiciones que impiden que las personas puedan de manera masiva y tranquila movilizarse por la ciudad, atender al régimen constitucional. Una de las condiciones del terrorismo es precisamente esa, que se haga en esas condiciones de plaza pública, en vía pública, que está asociado también a otros delitos. Cuando se alteran, por ejemplo, estaciones, el metro, el Transmilenio, cuando se utilizan elementos del sistema de transporte y estos son destrozados, son maltratados. Entonces hay también, además del terrorismo, otro tipo de delitos como obstrucciones en la vía pública y como afectaciones frente a la administración pública cuando en este caso se utilizan medios o mecanismos de transporte, como ahorita lo ponía en un ejemplo frente al caso de EPA Colombia, como una manera de manifestación violenta. Entonces, desde mi punto de vista, sí se configuraría, y sí estamos hablando de un tema de terrorismo, pero además de otros delitos asociados, cuando se utilizan bienes del Estado, activos, servicios públicos, plazas públicas, para cometer actos delictivos o violentos como una manifestación.
1: Doctora Laura, gracias. Finalizamos el primer bloque y ahora lo que todos ustedes me han estado preguntando, ya es el segundo programa, sobre si se puede o no posesionar en una guarnición militar a Abelardo de la Espriella. Pausa, aquí ahora en la FM.
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1: Continuamos aquí ahora con la justicia. El tema que ha sido recurrente, estamos a pocos días de la posesión presidencial y todavía no se tiene certeza sobre si se puede o no, y más si se va a posesionar en una guarnición militar el doctor Abelardo de la Espriella. Inicialmente sería el batallón de Popayán José Hilario López, pero por ahora eso tiene una dinámica. Doctor Rolando, ¿se puede o no se puede
2: posesionar en eso? Por supuesto que se puede posesionar en una guarnición militar el presidente de la República. Eso es un trámite que debe surtir en el nuevo Congreso de la República, donde a partir del 20 de julio, tanto en la Cámara Alta como en la Cámara Baja, Senado y Cámara de Representantes, tendrán que tramitar una proposición. Y esta, al momento de ser aprobada por las mayorías, tanto de Senado como Cámara, podrán posesionar al presidente de la República en una sede diferente a la ciudad de Bogotá. Por cierto, es un mensaje de grandeza que le estaría enviando a la fuerza pública, posesionándose en una guarnición militar. Recuerde usted que antes de fallecer, bien lo manifestaba Germán Vargas, de aquí en adelante, a partir del 7 de agosto, al presidente que entra le va a tocar someterse a cualquier tipo de desmanes que van a tratar de convocar todos estos sinvergüenzas y bandidos de la izquierda radical. Luego, en ese orden de ideas, el presidente, desde luego que puede posesionarse en una guarnición militar, siempre y cuando se le dé trámite a una proposición en el Congreso de la República.
1: ¿Por qué, doctor Julián, eso no se ha dado? ¿Nunca ha pasado que haya sido como un empalme armonioso? En este momento, y la realidad, aparte de lo que dice el doctor Rolando de la proposición, pues la proposición no está porque obviamente el Congreso no ha empezado, pero tampoco está el ánimo.
3: Bueno, lo que pasa es que es la primera vez que en Colombia vemos la falta de altura de un mandatario en no hacer una transición pacífica del poder. Sin embargo, aquí hay una petición del presidente electo, que es posesionarse en una guarnición militar. Ante ello, como lo dice el concejal Rolando, no hay ningún inconveniente. Si se analiza el artículo 192, la Constitución le da tres opciones al que está electo, y es o posesionarse ante el Congreso de la República, si no se puede ante el Congreso, ante la Corte Suprema de Justicia, y si no se puede ante la Corte, ante dos testigos. ¿Eso qué significa? Que la Constitución flexibiliza la posesión porque tiene que ser una transición inmediata del poder y continua. Entonces, ¿qué es lo que está pasando en este momento? Petro está violentando precisamente ese traspaso de poder de manera pacífica. Aquí el tema es que uno puede decir que el presidente no se posesiona ante un mini inmueble, sino ante el Congreso de la República. El tema es que si lo quiere hacer una guarnición, pues el Congreso tendrá que trasladarse, como le dice el concejal Rolando, con la proposición de aprobación de la mayoría simple, a la guarnición militar para poder posesionarse sin ningún inconveniente. Y además, cuando uno mira el artículo 140 de la Constitución, también le da la posibilidad al Congreso de sesionar en una sede que no sea Bogotá. Así que desde el ámbito constitucional las condiciones están totalmente dadas para que lo haga fuera del Capitolio, pero no es la primera vez que pasa. Desde la posesión de César Gaviria, los presidentes acostumbraron a no hacerlo en el Capitolio. Por ejemplo, César Gaviria lo hizo en la Plaza Núñez, que queda atrás del Capitolio. Andrés Pastrana, y ahí en adelante todos los presidentes, se han posicionado en la Plaza de Bolívar, no en el Capitolio. Es decir, que ya se ha hecho fuera del Capitolio. Ahora, que sea una guarnición, eso no va a marcar la diferencia. Por lo tanto, veo que aquí es un capricho del presidente Petro en tratar de violentar esa posesión pacífica del presidente electo Abelardo de la Espriella, porque al final lo que quiere mandar es un mensaje, mire, y es, ¿por qué en Popayán? Porque es una de las regiones más afectadas por el narcotráfico y el crimen organizado. Y el mensaje es institucional, es de soberanía. Aquí está el presidente y

0: vamos a rescatar esa seguridad que se ha perdido con el presidente Petro y su gobierno. Así las cosas, que creo que es un mensaje positivo, y si Dios mediante quiere y también las instituciones lo hacen efectivo, creo que el Congreso tiene esa posibilidad de enmendar los errores del presidente Gustavo Petro, se puede hacer la posesión sin ningún problema en la guarnición militar.
1: Doctora Laura, ¿le cabe algún tipo de responsabilidad penal, disciplinaria al presidente Gustavo Petro por oponerse de esa forma tajante a que se produzca un acto de transición de poder, no en la Plaza de Bolívar, sino en una guarnición militar?
2: Felipe, en mi consideración es que el gobierno saliente no puede oponerse, es decir, hay una interpretación errada de la norma, como lo acaban de explicar. Pues cuando el juramento se toma ante el Congreso, es el Congreso como un órgano de representación, no es el Congreso como sede física. Cuando el mandatario saliente dice que él es el comandante de las fuerzas militares hasta que otro presidente no se posesione, pues es que el presidente electo, Abelardo Las Priella, no va a rendir juramento ante las fuerzas militares. En ese sentido, él no está disponiendo de las fuerzas militares. Entonces hay, para mí, un entendimiento equivocado entre lo que es la competencia frente al órgano de representación al cual se le rinde el juramento con la sede en la cual se realiza dicho acto civil. Entonces, en este caso, aquí no hay una superposición ni hay ninguna subordinación del poder legislativo frente al poder ejecutivo. De manera que si el gobierno saliente dice que no está de acuerdo, pero como ya lo explicaron los panelistas, el Congreso, después del 20 de julio, toma esta proposición y lo aprueba, pues simplemente, desde mi punto de vista, para el Departamento Administrativo de la Presidencia, lo único que le queda es cumplir su función de organizar administrativamente esta posesión y de apoyarla, pero no puede en este caso validar o no validar una decisión que está dada al órgano de representación popular.
1: Doctor Óscar Ramírez, ¿por qué cree que Petro ya dio orden a los comandantes y, como lo decimos, él pues obviamente es el jefe, comandante supremo de las fuerzas militares hasta el 6 de agosto a las 12, hasta las 00 horas? ¿Por qué cree que pasa eso? ¿Qué análisis ve?
3: Pues indudablemente Petro sabe que su mandato va hasta el 7 de agosto. Le ha costado entenderlo, pero ya sabe que su mandato va hasta el 7 de agosto. Ha iniciado su campaña, ha iniciado su nuevo rol, y su rol es ser ese influenciador, ese agitador experto en las calles, es decirle hoy a la fuerza pública que no va a permitir que el presidente Abelardo Las Priella, quien quiere darle un guiño, un mensaje de positivismo, un mensaje de respaldo, un respaldo institucional a la fuerza pública que ha estado diezmada, pues indudablemente muy golpeada por este gobierno de Gustavo Petro, pues no quiere permitir ese respaldo institucional. Pero más allá de eso, Felipe, ¿se puede o no se puede? Hay que zanjarlo. Dato mata relato, indudablemente. Sí se puede, bien lo explicó aquí el doctor Julián. El artículo 192 de la Constitución es ante el Congreso, no en el Congreso, no en la sede física. En el 140, el Congreso tiene su sede en Bogotá, pero se puede trasladar, como lo explicó muy bien aquí el concejal Rolando. Y en la ley quinta, que es el reglamento interno del Congreso de la República, que claro que se pueden trasladar, donde quiera posesionarse el presidente Abelardo de Las Priella lo puede hacer con estas tres consideraciones que acabamos de manifestar. Que Gustavo Petro quiere hacerlo hostil, que quiere declarar un enemigo porque sabe que ha iniciado una nueva campaña, porque vienen las elecciones regionales, porque quiere fortalecerse desde la alcaldía de Bogotá, la alcaldía de Cali, de Medellín, saldrá a hacer todo su tarea política, ha declarado esa enemistad, ese enemigo que es Abelardo de Las Priella, que como bien lo hemos dicho acá, está del lado correcto de la historia, del lado de la Constitución y de la fuerza pública, por eso ha sido elegido como presidente de la República. Y pues a Gustavo Petro decirle que si nos colabora con la salida, que ya de verdad estamos un poco aburridos
4: por la parte de atrás.
3: Sí, ya, colabórenos con la salida, por favor.
1: ¿Es una expresión popular?
3: Sí, muy popular.
1: Doctor Rolando, ¿qué pasa si el Congreso... Usted sabe que la política es dinámica, doctor Rolando. Si las cámaras no se ponen de acuerdo, si sí o no, o es un tema muy de trámite como un pupitrazo y ya.
4: Bueno, mire, yo creo que en esta oportunidad, pues hombre, faltaba más. Es un tema que va a ser un tema de mero trámite y seguramente ya le tocará al gobierno entrante realizar todo lo necesario y lo protocolario para su posesión en una sede diferente a la sede física como tal del Congreso de la República o la Plaza Bolívar en este caso, o bien lo manifestaba ahorita el doctor Quintana, la plaza donde se posicionó César Gaviria, Andrés Pastrana, en fin.

0: un tema ya de mero trámite, realmente. Yo no veo a un Congreso mandándole un mensaje o una contrariedad de esta manera a un gobierno entrante, cuando máxime a esto, pues es, insisto, un tema de trámite como tal. Pero lo que sí está claro, y vuelvo e insisto en lo mismo, hay que prepararnos, porque no vamos a permitir que la protesta sea sencillamente un mecanismo de donde se pretendan esconder los bandidos y los delincuentes a través de la protesta. Y en esto tenemos que estar preparados en la ciudad. Y llegó el momento y llegó la hora, señor alcalde de Bogotá. Usted siempre le endilgaba la responsabilidad al gobierno nacional que no lo apoyaba y que el gobierno nacional no le daba los instrumentos necesarios para brindarle la seguridad a la ciudad. Hoy recuerde que usted le prometió a los ciudadanos de esta ciudad que iban a caminar seguros desde que inició su mandato. Ya tiene un gobierno nuevo que le va a dar todo el respaldo y todo el apoyo necesario. Es el momento de probar que a partir de esta posesión presidencial no va a permitir que la ciudad sea tomada por los bandidos, los vándalos y los delincuentes. Y por supuesto que le damos todo nuestro apoyo y nuestro respaldo al nuevo gobierno. Bien lo manifestaba el doctor Ramírez. Es un tema de mero trámite que está en la Ley Quinta, está en la Constitución, está en el Código de Seguridad Nacional, en fin. Es el momento que el presidente le mande un mensaje de positivismo y un mensaje de apoyo y respaldo a las fuerzas militares y haga su posesión donde bien lo considere pertinente y donde lo quiera hacer.
1: Doctor Quintana, ¿quién debe costear esto? Porque usted me dice que es la mitad más uno y obviamente es un traslado porque es una sesión oficial del Congreso de la República.
2: No, sin duda la parte administrativa del Congreso y que también es ordenador del gasto el presidente del Senado puede costear los gastos. Es que no es la primera vez que el Congreso va a ir a una ciudad diferente a sesionar. O sea, esto no es sui generis, lo hacen constantemente. Claro. Incluso muchos congresistas, claro, representantes, senadores no,
1: incluso,
2: que no son...
1: Incluso rendiciones de cuentas se han hecho por fuera.
0: Por fuera. Las comisiones constitucionales sesionan por fuera.
1: Incluso se hace promoción en redes y en todo. El Congreso va a sesionar a tal lado.
2: Sí. Entonces eso no va a ser un problema. Es decir, el tema de los recursos están garantizados. El tema de la voluntad política. Y a la final usted hace una pregunta interesante, Felipe, y es, ¿y qué pasa si el Congreso no va? Pues es que el 192 de la Constitución le da otra opción al presidente electo, y es posesiones ante la Corte, que no sería el primero. Laureano Gómez en 1950 se posesionó ante la Corte Suprema de Justicia. Pero en caso tal que la Corte le diga, mire, no podemos ir, no tenemos los recursos, una cosa sui generis, pues entonces lo podría hacer ante dos testigos. Ante
3: Rolando usted, González. Suscrito. Rolando González y José Galvaos. Podríamos ser los dos testigos.
2: Podemos ir los dos.
1: ¿Quieren ser testigos? O sea, ¿quiere que montemos una vaina para ser testigos de la posesión de Abelardo?
2: Claro. Así las cosas que sí o sí el presidente electo Abelardo se va a posesionar el día que corresponda.
1: Doctor Óscar Ramírez, ¿cómo analiza usted ya como la soledad del poder? Ya ese presidente, el doctor Gustavo Petro, que ya deja esta presidencia a otra. ¿Usted cree que se puede generar algún tipo de acción o pueden seguir de pronto torpedeando la labor del electo presidente Abelardo de la Estrella?
4: Claro, indudablemente va a ser el mecanismo con el que van a ejercer su nueva política. Yo bien lo decía en la intervención anterior, vienen las elecciones regionales. El pacto histórico en cabeza de Gustavo Petro ya en la calle como expresidente, como agitador profesional, pues va a buscar esas alcaldías de las grandes ciudades para querer recomponer su proyecto político de cara a las elecciones del 2030. Iván Cepeda, con ese llamado de desobediencia civil, va a articular las movilizaciones, como bien lo sabe hacer. Ciudades como Cali, Medellín, Barranquilla, Bucaramanga, Bogotá, pues serán objetivo y estarán en ese radar de Gustavo Petro para volver a fortalecer el pacto histórico. Acá tenemos un reto enorme como país, y es estar ceñidos a la Constitución, fortalecer las fuerzas militares, bien lo ha dicho el concejal Rolando González. Bogotá no puede permitirse tibiezas. Y vuelvo a manifestarlo, Bogotá necesita ser militarizada, necesitamos enviar un mensaje contundente a los ciudadanos que tenemos el respaldo de la fuerza pública. Uno entendería que en el gobierno de Gustavo Petro no iban a autorizar la militarización, que además está bien contemplado en el artículo 170. Pero hoy, con Abelardo de la Estrella, necesitamos optar. Bogotá necesita 10.000 hombres que están en la Brigada 13, Felipe. Bogotá ha tenido un déficit histórico de pie de fuerza de más de 20.000 hombres, no de ahora, de hace muchísimo tiempo. Pero en la Brigada 13 hay 10.000 hombres que están dispuestos a salir a las calles, a hacer patrullajes conjunto con la policía, garantizando la tranquilidad, la seguridad y recuperando el territorio. Vuelvo a mencionar, 70% de la ciudad de Bogotá está sometida a la extorsión.
1: ¿Cómo ve usted, doctor Rolando, ese otoño de ese líder de izquierda que pues claramente abandona el poder el 7 de agosto?
0: Bueno, mire, bien manifestado ahorita los panelistas que me antecedieron en el uso de la palabra. Hemos tenido expresidentes, exministros, excongresistas y toda una serie de temas que seguramente le darán un título a diferentes personalidades. Lo que nunca hay, Felipe, son exmilicianos ni exbandidos. El que es no deja de ser. Y en ese tono es donde se va a tratar de mover el señor Petro a partir del 7 de agosto. En ese tono es donde el señor Petro le va a dar una matiz diferente a la izquierda radical, que anteriormente actuaban como un grupo político. Ahora seguramente van a armarle toda una trifulca al gobierno nacional entrante, para ya no actuar como un equipo político. Ya van a actuar articulados de otra forma y de otra manera. Y es donde todos nosotros, quienes hoy rodeamos el proyecto del señor presidente de la República, tenemos que estar preparados. Y adicionalmente, tenemos que continuar dándole ese respaldo y ese apoyo a las diferentes corporaciones en las que hacemos parte, para no permitir que estos señores de la izquierda radical desautoricen y hagan trizas en las diferentes ciudades del país la infraestructura y todo lo que tiene que ver con el gobierno nacional.
1: Sin duda el presidente Gustavo Petro afronta múltiples procesos disciplinarios, penales. Doctora Laura, esto, ¿cuál va a ser el futuro de esto una vez sea expresidente? Hay un tema del fuero, es un tema un poco técnico, pero ¿qué va a pasar con esas investigaciones que en este momento están en la Comisión de Acusaciones?
5: Felipe, esa pregunta que usted hace es muy interesante, porque claramente sabemos que por el fuero que tiene el presidente, pues hay una competencia en la investigación. Sin embargo, también tenemos que tener presente que eso no elimina los hechos que hayan dado lugar a ese tema de las investigaciones. En consecuencia, si fueron situaciones que en este caso pues ya no podrían ser destituciones ni sanciones de ese tipo, pues porque ya el presidente habría salido de la prestación de ese servicio público, que como presidente pues pierde una vez ha sido posesionado un nuevo presidente, pues esto sí podría generar la investigación de actos delictivos que se estén en este momento investigando. Suspensiones respecto al ser servidor público o destituciones pues no aplicaría, porque materialmente ya no se posible. Sin embargo, esto no obsta para que, si dentro de estas investigaciones, que incluso algunas de ellas están relacionadas con los fondos de campaña, con la forma como se patrocinó esta campaña, que son investigaciones que ahorita también están abiertas, pues sin lugar a duda podrán seguir. Incluso la Contraloría, que en este caso es el órgano administrativo que se encarga de adelantar los procesos de responsabilidad fiscal, sin lugar a duda va a estar muy activo. Hemos visto en los últimos meses que se han adelantado procesos de contratación, que se han sacado una cantidad de recursos, que se han emitido títulos, que el endeudamiento va para arriba. Esto sin lugar a duda va a alertar a los entes de control, y vamos a ver consecuencialmente que así algunas investigaciones en la Comisión de Acusaciones no puedan continuar porque estas investigaciones impliquen de alguna manera decisiones que materialmente no sean posibles, pues sí vamos a ver que consecuencialmente se van a abrir una cantidad de investigaciones por temas de detrimento patrimonial, por temas de compromisos de recursos públicos, por temas de crecimiento del endeudamiento público, y es ahí donde van a empezar a esclarecerse muchos hechos que ya se han advertido y se han denunciado como irregulares. Es que hemos visto cifras alarmantes que se han comprometido en los últimos meses de un presidente que ya es saliente. Entonces, esto no es una práctica correcta, y sin lugar a dudas se van a alimentar estos hechos de todas las investigaciones que en materia de responsabilidad fiscal vienen, y que no se necesita para nada que la persona sea servidora pública al momento en que se adelanten dichas investigaciones.
1: Doctor Julián, ¿cómo ve usted el futuro de los procesos contra el presidente Gustavo Petro, el 7 de agosto, expresidente Gustavo Petro.
2: Yo veo a Petro muy enredado. Y aquí el tema es que cuando se asume la presidencia, el fuero absorbe absolutamente todo y va a la comisión de acusaciones, la cual, digamos que históricamente, pues no es que se mueva mucho, ¿no? No es muy ágil ni celera. Pero una vez que deje el cargo, entonces muchas investigaciones vuelven a la justicia ordinaria, verbigracia, la violación de topes. Recuerden ustedes que incluso en la comisión, que es una cosa muy extraña, hubo un proyecto para llamar a indagatoria a Petro por la violación de topes. ¿Qué pasaría en esta investigación? Volvería a la justicia ordinaria, porque fue un hecho antes de ser presidente, y sería entonces aquí la fiscalía quien tenía que investigar. Gran reto para el fiscal general. Pero no solamente este caso, sino todos los casos que no tengan relación con ese fuero vuelven a la justicia ordinaria. Entonces vamos a ver cómo las autoridades van a comenzar a hacer estas investigaciones con profundidad sin que Petro ahora tenga ese fuero. Y sin duda alguna va a ser el papel que ha hecho históricamente, victimización. Va a decir entonces que lo persiguen políticamente, que la justicia tiene agenda política, y eso sin duda alguna va a convencer a sus seguidores, pero yo creo que aquí la justicia tiene que ser implacable frente a conductas gravísimas que se han generado en este gobierno. Y no solamente Gustavo Petro, sus ministros, sus directores, todo ello tiene que ser esclarecido, y la fiscalía creo que ahorita va a tener mucho trabajo con todas esas investigaciones que le van a llegar una vez que Petro deje el poder.
1: Doctor Rolando, ya finalizando, y le pido que sea breve para que todos puedan intervenir, ustedes que recorren, y usted especialmente con el doctor Oscar, recorren Bogotá, ¿cómo se imagina Bogotá ya después del 7 de agosto?
0: Bueno, yo no solo me imagino, yo espero que Bogotá después del 7 de agosto recobre esa tranquilidad que de muchas formas hemos perdido durante estos años. Que Bogotá después del 7 de agosto le devuelva nuevamente la confianza a los ciudadanos en las instituciones. Esperamos que Bogotá después del 7 de agosto, de verdad, señor alcalde Carlos Fernando Galán, por fin se cumpla su propósito de una ciudad segura.
1: Doctor Oscar, ¿cómo se imagina Bogotá después de la posesión presidencial en una guarnición militar? Ya acá quedó claro que no existe impedimento. ¿Cómo se la imagina?
4: Felipe, para mí es muy importante que Bogotá pueda contar nuevamente con un presidente y no con un enemigo. Petro ha sido enemigo acérrimo de la ciudad de Bogotá, no ha apoyado ningún proyecto de Bogotá, hizo todo lo posible por truncar la construcción del metro, la realización del metro. Necesitamos un presidente que entienda que Bogotá es el 25% del PIB de este país, que necesita el apoyo institucional del presidente, que va a tener el respaldo de la fuerza pública, que vuelve la institucionalidad, que vuelven los canales de comunicación, que la agenda política sesgada que adelanta el señor Gustavo Petro termina el 7 de agosto. Buen retiro.
1: Doctor Julián, este tema, las capacidades investigativas, ¿cuál sería como la forma para reforzar y totalmente blindar a Bogotá de posibles escenarios de violencia?
2: El Estado tiene muchas capacidades de investigación, no solamente hablo de la Fiscalía, la Policía, el Ejército, otras fuerzas tienen inteligencia, que es un arma vital. Lamentablemente en Colombia a veces no lo utilizamos. En otros países precisamente evitan este tipo de situaciones porque tienen inteligencia, llegan antes de que los delincuentes puedan cometer un delito. En Colombia lamentablemente esperamos a que pongan la bomba, esperamos a que maten al ciudadano, a que maten al candidato, y la inteligencia pareciera que no sirve. ¿Cuál es la recomendación? Comencemos entonces a hacer filtraciones a esos grupos criminales, saber cuáles van a ser sus planes y desarticularlas en tiempo récord, y nos evita un sinnúmero de trabajo de judicialización. Por lo tanto, creo que es vital la articulación de las instituciones y que el presidente Petro los deje trabajar, que no haga la operación congelados, porque aquí estamos ante un tema institucional, y es que Colombia tiene nuevo presidente y ha hablado la mayoría de los colombianos.
1: Doctor Julián Quintana, doctor Rolando, doctora Laura, doctor Oscar, gracias por estar aquí ahora con la justicia en la FM. Muchas conclusiones respecto a esto. Algo fundamental, no existe ningún impedimento de tipo legal ni constitucional para que el presidente Abelardo de la Espriella se posesione en una guarnición militar, como es su deseo, y lo ha expresado claramente. Así como Bogotá, que ha sido escenario de múltiples problemas de violencia, pues debe estar preparada debe estar preparada este 7 de agosto cuando se realice pues la posesión presidencial. Yo soy Felipe Quintero, finalizamos aquí ahora con la justicia. Una feliz noche.

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0: Y aquí estamos en la FM Somos Mundial, en todas las estaciones de la FM y a través de nuestro canal de YouTube, la FM Colombia. Aquí estamos, como siempre, para contarles lo que está sucediendo en esta Copa del Mundo, que bueno, ya tiene a sus finalistas. Uh-huh. Nos quedan dos partidos. El sábado, el partido que nadie quiere jugar, pero que suele resultar agradable para quienes nos gusta el fútbol, será en Miami, entre Francia e Inglaterra. Será a las 4 de la tarde, hora colombiana. Y la gran final, el domingo, será a las 2 de la tarde en el MetLife Stadium de Nueva York, o de New Jersey, mejor. Está en New Jersey, pero es el estadio de la ciudad de Nueva York, estadio de los New York Giants. Ese será el escenario de la final, que además contará con un concierto previo. El medio tiempo seguramente va a ser mucho más largo de lo que estamos habituados, así que vamos a ver una final bastante particular. Don Cristian Solano, buenas tardes, ¿cómo le ha ido?
1: Don Andrés, ¿qué más? ¿Cómo está? ¿Cómo le va?
0: Bien. Bien. ¿Con qué noticia quiere arrancar?
1: Pues le parece si vamos desmenuzando la final de ayer, porque dejó muchas cosas. Digo, la semifinal de ayer, perdón. Porque bueno, ya se habló bastante de la victoria de Argentina en las últimas, en los últimos 10 minutos. Una cosa que ha sido la constante, ¿no?
2: Sí, ¿no? Le ha ido muy bien en ese último tramo de partidos. Y ha habido muchos goles en esos últimos tramos.
1: Y que voto esta grajea ahí para más adelante para que quiera echarle cabeza. A ver. Yo creo que es el mundial con más goles en los últimos 10 minutos.
2: Yo creo lo mismo. Yo hice la cuenta y creo que iban, antes del partido de Argentina, iban 14 en goles que se definían entre el minuto 85 y el 90.
1: Y póngale con más remontadas también.
2: También.
0: Hoy vi una estadística de eso y era, no sé si usted la tiene ahí, era Argentina en los de, a partir de la segunda ronda, hizo dos goles antes del minuto 85 y creo que 9 o 10 goles después del minuto 85.
1: Es una locura. Habla del nivel de concentración de los jugadores.
2: Claro.
0: Pero bueno. Sí, y del empuje y lo que tanto se ha hablado de esa selección, de las ganas que le meten de no rendirse hasta que se acabe. También es cierto que yo creo que en promedio se está jugando hasta el 96-97, ¿no?
1: Sí, claro, está jugando casi 100 minutos. Casi 100 minutos. No. Y yo creo que el partido de ayer también, ese dato me lo voy a levantar ya, pero yo creo que es uno de los partidos con más, ¿cómo es que le dicen en Di Mayor a eso? De juego.
0: Tiempo efectivo de juego,
1: yo creo, ¿sabe? Porque el primer tiempo solo dieron 3 minutos de reposición, que fueron los 3 minutos de la pausa de hidratación. Y el segundo se jugó.
0: Y eso que en el primer tiempo se dieron patadas de lo lindo.
1: Y el árbitro dejó jugar. Hubo más de una era amarilla.
0: Sí, el árbitro.
1: Pero dejó jugar.
0: Los dejó que se pegaran y el juego seguía.
1: Y bueno, con relación a eso, el partido se acaba y viene el tema extrafutbolístico, porque un par de jugadores, entre ellos Lisandro Martínez, pues enarbolan una bandera que dice: las Malvinas son argentinas.
2: Ah, sí, vi el afiche. Pues, como una pancarta.
1: Sí, imagínese que Keir Starmer, que es el primer ministro británico, pues salió a decir
2: ¿hasta
1: como...
2: ¿Hasta cuándo va a ser? Hasta que lo saque.
1: Duró más que la de la lechuga.
2: Sí.
1: Hasta que Starmer llegó y dijo: bueno, está bien, no vamos a ganar la Copa del Mundo, pero las Malvinas sí son de nosotros y no las vamos a perder. O el Falklands, como le dicen ellos, ¿no? Falklands para los británicos, Malvinas para los argentinos. Y el gobierno británico le ha pedido a la FIFA que investigue esto, porque claramente está atentando contra varios estamentos de la FIFA y postulados, ¿no? Que es el tema de involucrar.
0: Sí, intervención en política.
1: Correcto. Así que.
0: Pero Nicolás. Pero Infantino le da un premio de la paz a Trump, ¿no?
2: Por eso, es que todo
0: más
2: es...
0: político que eso por no eso. Hay, entonces...
2: Todo está mal, mejor dicho, todo se ha diseñado muy mal y se ha hecho pésimo, pero no hay posibilidad de que haya un estándar moral, si se quiere, a la hora de hacer sanciones.
0: Exacto, no hay autoridad moral para sancionar. Ahora, a mí sí me parece, y ayer cuando vi el tema de la pancarta, sí dije, hombre, esto, no sé, una multa, alguna cosa, porque sí es... una demostración política dentro de un partido de fútbol. Una cosa es que los hinchas lleven esos carteles, que además los argentinos, en todo partido donde juega Argentina, hay un letrero que dice: las Malvinas son nuestras.
2: Sí.
0: Pero ya que lo enarbolen los jugadores,
1: No sé. Versiones dicen que los jugadores y seguramente la selección argentina va a tener una sanción, pero que obviamente no va a aplicar para esta final, por un lado.
2: Como la de Balogun, un estudio un año.
1: Seguramente. Y por otro lado, es que eso marca un precedente muy bravo. Y por otro lado, hay algún sector del gobierno británico que dice, no, pero señores dicen esto, entonces a los que juegan en Inglaterra no hay que dejarlos volver. Cuti Romero.
0: Sí, yo ayer vi esa. Quitémosle la visa de trabajo a los que a los que jugaron ayer y juegan en la Premier League.
1: McAllister.
2: Claro, hay varios, ¿no? Sí,
1: Enzo
2: Fernández.
1: Enzo Fernández, correcto.
2: Sí, claro.
1: El Dibu Martínez.
2: Sí. Lisandro Martínez también. Uh-huh. No, hay varios que juegan en Premier League.
0: Pero más allá de eso, no sé si usted lo hizo, Nicolás y Cristian. No sé si ustedes lo hicieron.
1: Y Bambino, que está por ahí.
0: Una belleza verlos. Los programas de radio y de streaming británicos de ayer, de anoche.
1: Uy, ¿cómo le pegaron a
0: la emberracada en la que están esos señores? Y entonces recibían llamadas de oyentes, aficionados oyentes, más emberracados aún, todos dándole hasta con el balde al técnico, ¿no?
1: Sí, es que lo comentaban en el ahorita en la hora anterior, es que fue muy amarrete.
3: Muy tacaño. Sí, claro, Bambino. Cristian, es que. No, total. Es que ayer, mire, yo ayer.
0: Bambino,
3: ayer,
0: buenas
3: la
0: tardes,
3: verdad,
0: no
3: yo
0: lo
3: sufrí
0: había visto.
3: Con ese partido. Yo ayer sufrí con ese partido porque la verdad le está haciendo fuerza a Inglaterra, tengo que decirlo. Le hice mucha fuerza a Inglaterra.
1: Sí.
3: Mucha, pero mucha. Y resulta que, viendo esa posesión que anoche la dimos, 85-15 fue la posesión que dimos anoche.
1: Sí.
3: Después del gol, ¿no? Después del gol de Inglaterra. Cuando
0: sí,
3: aparece el gol
0: 55
3: de Inglaterra,
0: 55
3: de Gordon, 85 de posesión frente a 15 de Inglaterra. Eso es entregarle el útil que es la pelota, todo el terreno de juego. Además que ya estaba cantado. No sé si el técnico no vio la manera que Argentina se sentía bien, era que le regalaran el espacio, lo que hizo Cabo Verde, lo que hizo Egipto, y lo mismo hizo Inglaterra y le pasaron factura.
1: Y hay un cambio muy loco que ustedes lo reenseñaron ahorita, le decía a Sebastián sacar a Gordon. Que era más destacado.
3: Absurdo.
1: Cuando, por ejemplo, Morgan Rogers, el partido fue malísimo el de Morgan Rogers.
2: Pues, digamos, no fue tan destacado como el de Gordon, porque sí. Rogers arranca la jugada, por ejemplo, el gol de Gordon, pero obviamente Gordon, por el mundial que ha tenido, por ejemplo, Kane tuvo un partido de muy bajo nivel,
1: pero Bellingham le tocó
2: también.
1: Que esa fue la otra. Él saca Paredes, saca Paredes, porque, y la marca de Kane era Paredes.
2: Exacto.
1: Entonces, Kane queda bueno, y entonces ahora ¿a quién hay que marcar. Sí.
2: Claro.
3: No, ahora, no sé si notaron también. En las imágenes no se notaron, muchachos, para que la revisen bien.
1: Sí.
3: Cuando ya el arquero de Inglaterra, Pickford, aparece con 2-3 tapadas, ¿cierto? Sí. Porque ya, inclusive antes del gol de Edson Fernández, ya había hecho 3-4 remates a portería. Y en una dice, yo vi inclusive en la rehidratación, inclusive en la pausa de rehidratación, el arquero les dice, como, bueno, ¿qué hubo pues? O sea, sí. Yo no puedo taparlas todas. Salgan un poquitico, váyanse, aléjense, defiéndanse por lo menos de mitad de cancha, alguna cosa. O sea, el arquero lo reclamó varias veces. ¿Qué hubo? ¿Qué pasa? Y no, y está.
0: Pero Nicolás, digamos, también hay, y Bambino, también hay responsabilidad de los jugadores en el sentido de, el técnico, claro, hace los cambios que equivocados, se llena, en un momento tiene 5 o 6 centrales, pero entonces a usted con 5 o 6 centrales no le puede cabecear un tipo en la 5 con 50.
2: Pues es que usted vio el lugar que encuentra.
0: Y Lautaro les cabecea en la mitad
2: para
0: de 4.
2: Cabecear está entre Stones, hay un espacio más o menos de unos 5 metros. No, un poquito menos, 5 metros, pero unos 3 metros. Entre Stones y Conza. Es absurdo. Y cabecea absolutamente solo. Usted ve, si usted es el técnico e ingresa a Dan Burn, que es el que habían metido, el hombre del Newcastle, que usualmente, ¿cómo se llama el técnico? Tuchel, lo incluía en los partidos casi que como una cábala, porque era el que terminaba rechazando todo. Bueno, ¿dónde está Burn? Tenía que estar marcando al 9, o sea, eso es, pero de lógica pura. Quedó entre ese espacio, entre Stones y Conza, y ahí ganó el partido argentino, una cosa que no se entiende. La verdad, el manejo táctico de Tuchel fue, da para pensar mucho, o sea, estuvo flojísimo.
0: Sí, pero ahí es donde uno también dice, digamos, de los jugadores, Nicolás, es decir, si a usted el técnico le dice, venga, vamos a defendernos,
2: no, pero
0: los 35 minutos que quedan, vamos a defendernos. Claro, defendámonos
2: pero,
0: bien.
2: Pero ahí sí, como
0: o sea,
2: dicen,
0: usted
2: como
0: no
2: dicen
0: le puede cabecear un tipo.
2: Pero como entre, dicen los papás, pero a ver, si usted le dice a su compañero de pupitre que se tira el salto, que estamos sí. Se lanza, no, pues también. No, tiene que tener algún tipo de sentido común para el juego, ¿no?
1: Y es que sí. Él termina metiendo cuatro. Él termina metiendo los cuatro centrales y, hermano, quedó con Saca en el banco.
2: Exacto.
1: Con Madueque.
2: Ese.
1: O a correr, o sea, ese.
2: Que una cantidad de talento.
1: O a correr, que ellos lo manejan, se vienen porque van a buscar los resultados.
3: Ya entran los cambios ofensivos cuando el partido lo empata. Es que hasta el minuto 90 hicieron las tres variantes que hicieron. Hasta el minuto 90 que iba 1-0 ganando Inglaterra, pero antes del 90, bueno, cuando iba 1-0 hicieron sí. Tres cambios defensivos, o sea, metieron tres defensores.
2: Sí,
3: cuando
2: iban
3: 1-0.
2: Y lo que dice el Bambino, cuando va perdiendo Inglaterra, que se da el gol de Lautaro, entra a Tony, que no ha visto un minuto en el Mundial, creo. Tony, el jugador que estuvo
1: en Arabia,
2: que lo acusaron, claro, que lo acusaron de apuestas y tal, y que estaba en Arabia y metieron a Rashford.
1: Y que Tuchel, o sea, esto lo dijo la prensa británica antes del Mundial, Tuchel no vio ni un minuto en Arabia de no. Tony, o sea, nunca fue a verlo. Televisión, está compacto.
2: Intuyó que básicamente le podía ayudar, ¿y en qué le ayudó Tony? En nada.
0: Bueno, a propósito, para seguir con las noticias, Cristian, sí, Tuchel dice, y eso pasa todas las veces.
1: Ah, sí.
0: Que ningún jugador quiere jugar el partido del sábado.
1: Claro que no, pues que los franceses tampoco están interesados en eso, que ellos tampoco, pero pues que hay
0: ese partido, Nicolás, yo no sé por qué existe todavía.
3: ¿Cuál? Antes de Nico, 23 copas del mundo. Pero Nico, antes de que vengan, digo que los aportes son muy súper interesantes, pero ojo, hay partidos de tercer lugar, por ejemplo, Marruecos, cuando llegó al tercer lugar, el mismo Uruguay que hace rato no es protagonista. Si a nosotros nos toca, decimos, vamos por el tercer lugar, hay fiesta en Colombia, hay fiesta, pero el favorito como Francia, e Inglaterra, la manera que eliminan ayer, o sea, es un partido donde van a llegar los dos, mejor dicho, cabizbajos, porque hay equipo que usted dice, qué gran mundial disputar el partido del tercer lugar, pero una Francia que era el gran favorito, y lo que le pasó a Inglaterra, van a llegar, la verdad, desanimados los dos.
2: Es que Bambino toca un tema que es clave a la hora de definir el tercer puesto, más allá de las fuerzas que se van a encontrar, ¿no? Y es que tanto España, como Argentina, como Francia, como Inglaterra, estaban pensando en ganar el Mundial. Entonces, no es que se coló Bélgica. Entonces, Bélgica, que es lo que dice el Bambino, si nosotros nos colamos en semifinales y perdemos, bueno, para nosotros sería un gran honor el tercer puesto. Croacia, cuando lo ganó en el año 98.
0: Marruecos hace 4 años.
2: Marruecos, si me entiende, los equipos que son animadores y que llegan a esas instancias sí le dan un valor especial al tercer lugar. Yo me acuerdo Suecia-Bulgaria en el 94, por ejemplo. Ambos países estaban muy contentos de poder jugar ese partido.
0: No, Uruguay lo jugó con ganas, claro, en Sudáfrica.
2: Claro, contra Alemania, ¿no?
3: Claro. Oh, claro.
0: Contra Alemania, que salió buenísimo, además.
2: Sí.
0: Creo que 3-2 gana Alemania, algo así. 3-1.
3: Si aquí hicimos fiesta en Bogotá con desfile en los buses porque llegamos a cuartos de final.

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0: Regresamos en la FM Somos Mundial y vamos ya mismo con don Sebastián Heredia a hablar de la selección Colombia. Mucho se ha hablado de la renovación o no del técnico Néstor Lorenzo, pero ya Sebastián nos va a contar en qué están las cosas. Antes de darle paso a Sebastián, quiero preguntarle a usted, Nicolás, ¿usted seguiría un ciclo más con Néstor Lorenzo?
1: Pues es que dígame quién, qué, a quién me trae pues en reemplazo.
0: ¿Pero saldría a buscar?
1: Pues es que si yo lo voy a sacar, tengo que tener ya por lo menos tres planes presentes si quiero sacar a Lorenzo. O sea, tengo que decir, yo ya tengo al Bambino, tengo a Andrés Torres y tengo a Cristian Solano. Esos tres, yo en el comité ejecutivo digo, bueno, miren, ahí tengo las hojas de vida del Bambino Nao, de Andrés Torres y de Cristian Solano, porque voy a sacar a Lorenzo.
0: No, lo que
1: entonces,
0: pasa es que
1: antes de

0: tomar esa decisión.
1: Se lo preguntabas porque una respuesta puede ser...
0: Tengo a Dalic, tengo a...
1: No, claro, Martínez, lo que digo es porque Dudamel, una respuesta puede ser, ¿sabe qué?
0: Y al Cachaco Rodríguez. No, es que el Cachaco se murió. Ah, bueno, entonces tenemos dos. ¿Ve? Eso es así.
1: El Cachaco Rodríguez, el Zurdo López. Y mire, no, porque es que una respuesta también podría ser, ¿sabe qué? Mire, Nicolás, es que yo no salí a buscar porque es que para mí Lorenzo debe seguir, por lo tanto, no salí a buscar. Punto.
0: Claro.
2: Sí, claro.
1: Esa puede ser...
0: Esa también puede ser una...
1: No,
0: una...
1: yo estoy en su misma tónica, es decir, mientras no haya algo mejor...
0: Claro.
1: Pero es mejor notoriamente también, ¿no? Mejor, es decir... No, pues hombre, un
0: porque aquí
1: un
0: se técnico... pensó que Queiroz era mejor, por
3: no,
0: ejemplo.
3: Mejor, sí hay, lo que pasa es que no es el tema económico, pero hay técnicos muy buenos, pero seguramente no están en el presupuesto de Colombia. Yo le puedo dar dos o tres buenísimos.
1: Ah, bueno, claro, un Ancelotti no puede venir acá, pero... Pochettino sí. No puede.
3: Bueno... Sale de Cham, bueno, vamos por de Cham. Pep Guardiola está, bueno, por lo no. Digo, pues, ¿qué hay ahí?
0: ¿Cuánta plata se ganó la Federación Colombiana de Fútbol en este mundial? ¿Ustedes saben? 38 millones de dólares. Porque esos son los premios que pagan por cada fase que usted atraviesa. Sí. Se ganaron 38 millones de dólares. O sea, a mí no me van a decir que no hay plata, pues. 38 millones de dólares.
2: Súmele patrocinio, súmele.
0: O sea, si usted me dice...
1: Bueno, pero ahí hay otra cosa también, Nicolás.
0: Si usted me dice que no hay billete,
3: usted puede saber más si sí o si no de cifras. Muy de, pues, no sé, estoy soñando, estoy de pronto en la luna. Ojo, no he fumado nada, tranquilo. Pep Guardiola, muy difícil proponerlo.
0: Póngale que cuántos...
1: Pero es que eso era exactamente lo que yo iba a decir, Bambino. Piense que el billete no fuera un problema. Es decir, hay plata para el que sea. Un técnico europeo que no conoce nuestro fútbol nos llevaría más alto necesariamente, sería algo mejor. O sea, acuérdese ese experimento, por ejemplo, Sven-Goran Eriksson en México. Eso salió mal. Cesare Maldini no estuvo en Paraguay también.
0: También, claro, también.
3: Sí.
1: Eso
3: sí,
1: salió mal. O sea, no. Más allá del billete, yo no sé si usted trae a Jürgen Klopp a Colombia y entonces necesariamente le va a ir bien.
2: Un tema cultural, hay un tema de lenguaje, hay un tema del tipo de jugador. Por ejemplo, que incluso pasa un poquito con Portugal. O sea, Portugal tenía un equipazo y
0: no pasó nada.
2: Pero que Roberto Martínez juega de una manera.
0: Claro, Roberto Martínez tiene otra estructura futbolística. Muchos dicen que, por ejemplo, en Bélgica, cuando le va bien a él en Rusia 2018, es más por los jugadores que por lo que hizo él como entrenador. Yo recuerdo sus experiencias en Liga Premier, que a mí me parece que fueron experiencias modestas frente a lo que él tenía, ¿no? Porque él fue director técnico del Wigan, que es un equipo bien maleta,
2: sí.
0: Y del Everton. Y en el Everton él no pudo hacer nada teniendo muchos más recursos.
2: Es que es como el caso de Fangal y Riquelme.
0: Sí,
2: ¿entiende? Claro. O sea, ¿usted cómo le quita la naturalidad al jugador sudamericano? ¿Usted cómo le va a decir a Lucho? No, mijo, usted tiene que pegarse a la línea y ahí se queda. Exacto. Porque es que acá jugado. No.
0: Sí.
1: Que mire, escuchemos a don Sebastián
0: Heredia. Tuchel, ¿no? De eso, ¿no?
2: Y no me diga que Ancelotti, pues, hizo un Brasil que uno diga, ¡guau!
0: Y lo que pasa es que...
3: Y hay algo que hace 4 o 5 años, muchachos. A ver, hace 4 o 5 años escuchábamos técnicos colombianos que uno decía, viables. Por ejemplo, hace 4 o 5 años, usted hablar de Gamero, usted decía, bueno, Gamero para selección, que sonó. Y nadie decía descabellado. Por eso, no, hace 4 o 5 años, no, por eso te vuelvo a la cara, Nicolás. Hace 4 o 5 años, por X o Y, ya Gamero no, pero hace 4 o 5 años sí era viable, no. ¿Cierto? En el momento cuando fue campeón con Millonarios y la gran época. Hace 4, 5, 6 años, decir, Juan Carlos Osorio pasaba la prueba. Ya hoy... se ha descolgado. O sea, por lo digo, no. Exacto, hace 4 o 5 años los colombianos estaban como más cerquita ahí. O sea, ahora escuchamos el informe de ciclismo, como que ahí pues el líder, pero el pelotón ahí pues como un minuto. Ya uno ve que los colombianos, no, ya hemos dicho fuera del límite de tiempo. O sea, hoy en Colombia no hay como mirar por estos lados.
2: Sí, es cierto.
1: Mire, escuchemos a Sebastián Heredia, que siempre está muy bien enterado, tiene muy buenas fuentes al interior de la federación y de lo que es el cuerpo técnico de la Selección Colombia. Sebastián, ¿cuál es la realidad en qué está el proceso Néstor Lorenzo de cara a renovación o no renovación?
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5: Pues Andrés, lo cierto es que se reunieron esta semana Ramón Yesurum y Néstor Lorenzo, todo en pro de la renovación del contrato que tiene el técnico argentino como seleccionador nacional. La idea es que continúe, tanto la Federación Colombiana de Fútbol, concretamente Ramón Yesurum, quiere que Néstor Lorenzo siga siendo el seleccionador de Colombia, y también Néstor Lorenzo tiene ganas de seguir, tiene idea de volver a competir con la Selección Colombia, pensando ya en los amistosos de septiembre, pensando en la eliminatoria que empieza en el 2027, pensando en la Copa América del 2028, y la idea es que el contrato sea hasta el 2030, pensando en la clasificación al Mundial de España, Marruecos y Portugal. Habrá evidentemente más reuniones en las que se definan detalles del contrato, valores, y lo que sí es cierto es que el cuerpo técnico de Néstor Lorenzo cambiará, ya no estará Luis Amaranto Perea, así que habrá que buscar otro asistente, y parece que otro miembro del cuerpo técnico estaría dejando el trabajo con Néstor Lorenzo y habría que buscarle reemplazante. Esas son las novedades. Lo cierto es que la Federación Colombiana de Fútbol sí quiere que Néstor Lorenzo sea el técnico de la Selección Colombia, y Néstor Lorenzo quiere seguir siendo. Así que muy seguramente Néstor Lorenzo seguirá al frente de la Selección Colombia luego de la eliminación y de la participación en el Mundial del 2026.
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2: Argentina y España, la final de habla hispana que no se da desde hace 96 años en una Copa del Mundo, tras la que tuvimos en 1930 entre Argentina y Uruguay, pues este duelo no se repite desde hace muchísimo tiempo, ni siquiera en partidos amistosos. El último fue antes de Rusia 2018, en un amistoso que se dio en el Estadio del Atlético de Madrid, en el Metropolitano, el 27 de marzo del 2018, en fecha FIFA, un marcador bastante singular. España 6, Argentina 1. Dudo que ese marcador se repita, desde luego. Fueron dos selecciones que tuvieron un camino bastante tortuoso en el Mundial de Rusia, porque recuerden que era la España que dirigía Julen Lopetegui, donde fue destituido una vez se conoció que iba a dirigir el Real Madrid, y después tuvo que dirigir Fernando Hierro de manera interina. Fue eliminado por Rusia en definición desde el punto penal en octavos de final, y Argentina fue pasado por encima, aunque el marcador fue maquillado al final, por Francia, que fuera después campeón del mundo de aquella copa. El equipo de Jorge Sampaoli. España ganó con goles de Diego Costa, un hat-trick de Isco, goles de Thiago y dos goles de Iago Aspas. Era un equipo que tenía en el arco a De Gea, Carvajal, Piqué, Ramos, Alba, Thiago, Coque, Iniesta, Isco, Diego Costa y Asensio. Por su parte, Argentina anotó con Nicolás Otamendi, que es de los pocos sobrevivientes de ese plantel que aún se mantienen en la nómina de Argentina. Tenía al Chiquito Romero, a Bustos, a Marco Rojo, Tagliafico, que se mantiene como titular del equipo argentino, Biglia, Mascherano, Lo Celso, también que se mantiene en Argentina, Vanega, Maxi Mesa, el Pipita Higuaín. En el segundo tiempo entró Willy Caballero, Cristian Pavón, Lautaro Martínez, Patricio Pérez, Mercado y el Huevo Acuña, que al final se quedó por fuera de esta nómina. Mire todo el tiempo que ha pasado y no han jugado España y Argentina. Para muchos, la final soñada de esta Copa del Mundo.
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3: Don Nicolás Samper.
4: Hombre, pues,
3: ¿qué historia nos trae hoy?
4: Yo les traigo una historia que es muy buena y tiene que ver con un hombre que nos ha oído durante bastante tiempo. De hecho, nos ha oído en los mundiales, o en este mundial, digamos. Ha estado muy pendiente de las transmisiones, ha estado muy pendiente de los programas. Entonces, a mí también me parece que es muy importante hablar de los oyentes, de la gente que es la que nos ayuda a que la radio siga vigente. Y estoy hablando de Johan Rodríguez.
3: Hombre,
4: imagínense que Johan Rodríguez vive en Canadá. El hombre vive en Winnipeg. Y hace días nos escribió a Cristian Solano y a mí, a decirnos como, oiga, no, es que yo oigo los programas de radio y tal, no sé qué, tal, bueno. Y entonces, hoy vino de visita su hijo Santiago, que es hijo de él. Él vino desde Winnipeg hasta acá a visitarnos. Entonces nos lo encontramos allá afuera. Uh-huh. Y el hombre, que eso es una cosa que tienen todos los mundiales, yo me acuerdo, yo me conseguí creo que la del 2018, pero creo que se me perdió. La numismática en los mundiales es muy importante.
3: ¿A qué?
4: La numismática. Uh-huh. Es decir, el estudio de las monedas. La filatelia es el estudio de las estampillas. Bueno, y Santiago muy amablemente nos trajo una medalla conmemorativa de la Copa del Mundo 2026, que es estas monedas las expidieron en Canadá. Él nos explicaba que esta moneda es como un centavo de dólar, yo no sé cuál es el precio que tiene esta moneda, y de dólar canadiense. Él decía, son 5 monedas las que ha expedido el gobierno canadiense. Son 3 donde una sale la mascota, uh-huh, que es Maple,
5: Sí. Un alce.
4: Sí, que es un alce. Otra sale un arco de fútbol y otra salen como los futbolistas luchando pues en un balón dividido. Esas monedas son de plata, muy bonitas. Estas pues obviamente es dorada, pero pues esto es cobre, es, sí, obviamente. Y en esta moneda, por ejemplo, que habla de Toronto y Vancouver como sedes, sale el logo del Mundial 2026 en francés, lo del Copa del Mundo de la FIFA, y sale la hoja, pues, clave de la bandera canadiense en esto. Toda la vida.
5: La hoja de Maple.
4: Exactamente. Ha habido mucha historia de filatelia y de numismática en las Copas del Mundo. De hecho, por eso hacía esa cita, en el 2018, en un mercado de curiosidades llamado Ismailovo, que es un mercado que queda bien casi que a las afueras de Moscú y donde venden toda suerte de souvenirs y cosas, me acuerdo que estaban vendiendo en esa época las 5 monedas de la Copa del Mundo que expidió el Banco Central de Rusia. Eran 5 monedas también con las mascotas, con la hoja de Maple, bueno, no me acuerdo, la hoja de Maple no, pues con otros distintivos, en este caso de Moscú. Eso costaba, si no me falla la memoria, $20 costaba. Yeah. Y yo pagué esos $20. ¿Usted puede creer que a mí me robaron eso en el metro?
5: Ay, esas moneditas, no, sí.
4: Entonces, me robaron las monedas. Eso es historias e histerias de hoy.
3: ¿Metro Moscú?
4: ¿Cómo? ¿Pero usted compró esas monedas o no, Andrés?
3: No las compré. Las vi, pero no las compré. Pero lo que le iba a preguntar es, ¿lo robaron en el metro de Moscú?
4: Pues no fue un robo violento, sino fue simplemente un cosquilleo. Digamos, debió ser algún colombiano que lo encontró, sí, el partido de Inglaterra-Colombia en Spartak.
3: Yo creo, porque es que, me ha dicho, me llama la atención porque Moscú, no sé, al menos la sensación era de una ciudad muy segura.
4: Claro, pero total seguridad.
3: Y yo monté en ese metro varias veces, digamos, a altas horas de la noche y...
4: Sí, claro que nada más pues seguro.
3: Nunca me dio la impresión de que fuera como...
4: Nada más seguro que Qatar, ¿no?
3: Inseguro.
4: Eso sí, nada más
5: seguro. No, pero Moscú lo garantizaba la...
4: Sí, claro.
5: Seguridad.
4: Sí, había. Gobierno, claro. Había mucha seguridad, había muchos...
3: No, y es que usted en Rusia veía a sus policías y usted se imaginaba el otro día barriendo nieve en Siberia.
4: No, por eso, tranquilo.
3: Donde hiciera algo malo.
4: A uno le tocaba, pero... O se me perdieron, seguramente. Yo es por echar la culpa a alguien de mi ineptitud, básicamente, que digo que me la robaron.
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0: Bueno, volvemos en la FM Somos Mundial. Les recuerdo que estamos también en nuestro canal de YouTube, la FM Colombia, también en el canal de YouTube de Deportes RCN. Ahí estaremos mañana también, en la tarde y en la noche estaremos. El sábado, 4 de la tarde, en Miami, partido entre Francia e Inglaterra. No lo quiere jugar, pero alguno lo tendrá que jugar.
1: Sí.
0: Entonces, tendremos el encuentro y habrá un equipo que termine tercero. Pero digo, Nicolás, no entiendo por qué se sigue jugando después de tantos mundiales ese partido.
2: A mí sí me parece un partido atractivo, la verdad. A mí me gusta.
0: A mí me parece chévere. Lo que pasa es que entiendo el desgano de jugarlo.
2: Pero me gusta mucho verlo porque siempre, lo que es el Bambino, salen partidos súper interesantes y con muchos goles. Como que ya dicen, ¡ah, qué carajo! Juguemos, pues ya a ver qué sale esta vaina, y salen partidos bien interesantes.
0: Y al final el equipo que gana hasta se alegra.
2: Pues es que no he visto el primero también, triste.
0: Pero además es que hay que pensarlo, y eso de cara a nuestra participación a todos. Arrancan 48. Usted terminar de tercero, hombre. Sí, estuvo muy cerca, se le quemó el pan en la puerta del horno, pero fue tercero entre 48.
3: Pero ¿sabe qué pasa con Francia? Que dicen desde el equipo. Perdón, que dicen, una cosita cortica, que dicen desde el equipo.
0: Ah,
3: que,
0: ambiente laboral complicado, ¿no?
3: Sí, que en el vestuario después del Francia-España, Dembélé llegó y le dijo, bueno, muchachos, pero ¿qué pasa? Que estamos apretando mal, nos están llenando, ¿no? Y le dijeron, no, mijo, pero es que usted tampoco está marcando. Entonces, y que él le reprochó a Didier Deschamps el juego del día.
2: Y Deschamps dijo, yo ya como me voy,
3: pues, ay, hermano,
2: ustedes qué hacen con esta...
4: No, y un datico que estaba mirando acá, la diferencia entre el tercer y cuarto lugar apenas...
0: Sí.
4: Oiga, pero mire este dato, la diferencia entre el tercer y cuarto lugar apenas son, pues digo apenas dentro de, pues obviamente mucha plata, pero apenas son $2 millones, porque mire, del campeón al subcampeón hay mucha diferencia, sí. 50 millones claro. De dólares al campeón, 33 al subcampeón, o sea, hay una diferencia de 17 millones, ahí sí hay una diferencia, pero el tercero al cuarto... La diferencia es de 29 para el tercero y 27 para el cuarto, apenas 2 millones. O sea, lo que pueden hacer es, ¿sabe qué? Una de las diferencias, bueno, muchachos, aquí hay 2 millones de más. Ganamos y los 2 millones los reparten ahora ustedes mismos, vea. 2 milloncitos para ustedes.
0: Sí, se puede ser.
4: Para repartir.
2: Mire, hablo esos manes ganan mucha plata, mire, es que es el problema. Que nosotros, es como si a nosotros cuatro nos meten en un cuarto, bueno, hay $2 millones. ¿Qué? Nosotros, pero como unas hienas, Bambino, como unas hienas nosotros. Pero Olise, Dembélé, Mbappé, más dicen, pues para los dulces, bueno, hagan.
0: Sí, que juegan los pelados. Mire, habló Digne, también el jugador francés, el que cometió el penal para el primer gol de España. Dijo, se acaba un sueño, el de un niño pequeño y el de miles de personas que nos apoyan. Al final de un sueño puede ser difícil y el despertar aún más brusco. Lo más duro es encontrar las palabras para expresar esta inmensa decepción. Estoy decepcionado conmigo mismo. También lo estoy por este equipo, por el esfuerzo dedicado y por este grupo de jugadores increíbles. También pienso en los que han venido hasta aquí, quienes han apoyado desde Francia y todas las partes del mundo. A pesar de la decepción, sigo estando orgulloso de haber representado a nuestro país con toda la riqueza, diversidad y todas las personas que lo componen. Eso dijo Digne, jugador francés, ya con más calma asimilando la derrota frente a España. Nicolás, yo sé que a usted los pronósticos no le gustan, pero...
2: No, me gustan los del tiempo, digamos, del juego. Que lluvia y esas cosas.
0: ¿El de ayer fue el mejor partido del Mundial?
2: Es que Inglaterra para mí ha sido, si usted es un top 5 de partidos del Mundial, para mí han estado incluidos Argentina e Inglaterra. Entonces, Inglaterra-Croacia para mí fue un partido extraordinario. Inglaterra-México fue un partido extraordinario. Inglaterra-Argentina fue un partido extraordinario, pero Argentina-Cabo Verde fue un partido extraordinario también.
3: Argentina-Egipto.
2: Y Argentina-Egipto fue un partido extraordinario.
0: Y Argentina-Egipto también fue un...
2: Para mí, Argentina-Inglaterra son los equipos que más me emocionan a la hora de ver fútbol en este Mundial. España me aburre profundamente, pero entiendo que es un equipo que colectivamente es bueno.
4: Yo me quedo con Inglaterra-Noruega, por ejemplo, me gustó más.
2: ¿Cuál?
4: Me quedo con Inglaterra-Noruega. Inglaterra-Noruega.
2: Buen partido también, buen partido.
4: Ese 2-1. Me pareció buen partido. ¿Sabe por qué no me quedo con el de ayer? Sí, la emoción obviamente de Argentina de empatar y pasar en los últimos segundos, pero es que Inglaterra, como ya dijimos, después del gol no compitió. O sea, fue un solo equipo, un monólogo.
0: No, pero es que ayer la emoción de ayer radicaba en que Argentina... digamos, se vino encima y comenzaron las grandes atajadas de Pickford, el palo todo, y uno decía, ¿y qué tal que no entre? Claro, en cada jugada claro. Uno decía, ahí puede ser, pero pum, palo. Pickford, que sacó muy tres o arquero, cuatro.
2: Muy buen arquero, decía Juan Felipe Cabello. Arquerazo. No le guste. Yo, esa ha sido una discusión que he tenido con Juan en este Mundial. A mí sí, Pickford me parece muy buen arquero, ha mejorado muchas cosas. Pues porque entiendo que es a veces un poquito medio atembado, como medio atortolado ahí, pero es un equipo, un arquero bueno, muy bueno.
0: No, es de esos arqueros que no tiene ese gran carisma de muchos otros arqueros, pero además, Nicolás,
2: bajo los tres los palos, usted los no, mide, dígame, que, dicho, ¿cuál es el mejor que son Pickford bajo los tres palos? Creo que no hay.
0: Exacto, no, y la otra cosa es... Esas atajadas que equivalen a un gol, esas que uno dice, miércoles, eso es un gol. Esos son los arqueros que uno necesita, los que le sacan a uno un gol. Y lo otro es, no ha tenido una responsabilidad marcada, o no me parece, en ninguno de los goles. El de Enzo es un golazo.
2: Ah, claro.
0: Ya, y el otro le cabecean ahí a dos metros.
2: Pickford tiene responsabilidad en el partido contra Congo del gol que le hacen el primer palo. Sí. Es el único en donde yo recuerdo como que haya una responsabilidad. Y en Argentina, por ejemplo, Diego Martínez, que también es un tipo atajador, que creo que no hay alguno que tenga una responsabilidad así muy clara, no.
0: No. El de México, no. Inglaterra fue un golazo.
2: Sí, no, es decir, imposible. No. Y él aguantó mucho. Hay cuatro tajadas que hace bajo los tres palos. Pickford, que son buenísimas. Sobre todo el cabezazo ese de Jiménez en el primer tiempo es buenísima la tajada.
0: Y ayer hay uno que saca uno de media distancia que alcanza a meter el manotazo arriba.
2: Sí, creo que es un remate de Enzo, puede ser.
0: No sé
2: sí.
0: si fue Enzo o no sé qué, o Paredes, creo que fue el que le pegó.
3: Creo que fue Paredes. Ese, sí.
0: Y lo otro, y el cabezazo que saca de
2: McAllister, ¿no es? Sí, un cabezazo
0: de McAllister. El de McAllister.
2: Buenísimo.
0: Sí, no. Pickford, bien. Digamos, Inglaterra de arquero está bien. Dibu Martínez, que a mí no me parece un gran arquero, lo que pasa es que tampoco lo han exigido.
2: Sí, no mucho. Tanto.
0: Ayer el gol de Inglaterra no podía hacer nada.
3: No era mala marca del de lateral.
2: Tal cual.
4: Como vamos a terminar el programa, yo no sé si ustedes vieron un video que lo vi ya, pues más en frío. El de Tagliafico, una posible falta sobre Harry Kane, que no se revisó. O sea, vean que se va a hacer viral seguramente y lo van a mirar. Pero es una falta de Tagliafico que se lleva a Harry Kane y cae. Pero no se pitó absolutamente nada ni se revisó.
2: No he mirado.
4: Pues mirando un poquito
0: esa jugada, por ejemplo, el del supuesto pisotón de Messi. A, no sé si es a ese o a quién, y de ahí deriva la jugada del primer gol.
3: A Spence,
0: lateral, sí. Lo que pasa es que esta susceptibilidad del VAR también.
2: Sí, eso vuelve un poquito aburrido todo.
0: En escenarios complicados, sí, exacto. Porque todo es revisable y todo se puede ver, y la otra es en cámara lenta, todo parece 10 veces más violento de lo que es.
3: Sí, de acuerdo.
4: Sí, total.
0: Eso también hay que revisarlo. Bueno, hasta aquí la FM Somos Mundial. 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Ahí están todas las emisoras, 24 horas del día, 7 días de la semana. Nosotros nos escuchamos mañana con más de esta Copa del Mundo que se nos va terminando poco a poco. Ya solo quedan dos partidos. El domingo comenzará esa larga espera de 4 años para el próximo Mundial.
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1: 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Si no, imposible.
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0: La gran y eterna Celia Cruz nos acompaña en este comienzo de programa con una interpretación magistral, Te Busco, que tiene una historia trascendental, una historia trágica también y muy impactante. Esta canción, le cuento a los oyentes, con las buenas noches aquí en Mañana Será Otro Día, arrancando este programa este jueves 16 de julio. A todos ustedes un abrazo cordial. Te Busco es una interpretación, es una canción compuesta por el gran Víctor Víctor. Y Víctor Víctor la compone Te Busco, porque un amigo muy cercano le contó una historia muy triste. ¿Y cuál era la historia triste? El amigo de Víctor Víctor viajó a la India y estaba con su esposa. Y en la India, pues vivieron unos días en varias ciudades de la India y cierta tarde la esposa le dijo, mi amor, estaban en el hotel, mi amor, voy a ir a comprar algo a la farmacia y regreso. La mujer bajó del piso donde estaban hospedándose y jamás, jamás regresó. El amigo de Víctor Víctor la buscó hasta por debajo de las piedras y nunca más se supo de la esposa. Luego, entre lágrimas, le cuenta esa historia muy triste a Víctor Víctor y él se inspira y compone esta letra. Te busco, te busco. Que luego llegó doña Celia Cruz y la interpretó de una manera magistral. No hay versión más bonita que esta. Te busco, por la eterna guarachera, porque cada 16 de julio el mundo de la música se une y nos unimos para recordar a doña Celia Cruz, la indiscutible reina de la salsa. Su partida física dejó un vacío imponente en la cultura latina, pero siempre su potente voz, ese carisma arrollador y ese grito de azúcar continúan resonando con fuerza. Y quiero que escuchemos, le cuento a Eddie, a los oyentes en este arranque de programa, esa anécdota también que es muy singular de cómo ella encontró ese eslogan de azúcar, esa firma que la caracterizó durante tanto tiempo. Y mire, en un programa, en una de las mejores entrevistas que le hicieron a ella, fue en el programa de Yo José Gabriel en RCN Televisión, y allí contó esa anécdota, por qué doña Celia Cruz utilizó el azúcar y eso la convirtió en algo, en una firma de su música. Vamos con la anécdota de Celia Cruz sobre azúcar.
1: Yo estaba en Miami, en un restaurante cubano, por supuesto, comiendo. Sí. Cuando termino de comer, el camarero me pregunta si quiero café. Pues claro que todos los negros tomamos café. Me dice, ¿cómo lo quieres? ¿Con azúcar o sin azúcar? Digo, chico, mira, tú eres cubano, tú sabes bien lo fuerte que es el café de nosotros. ¿Cómo me vas a preguntar que sí, con azúcar o sin azúcar? ¡Con azúcar, chico! ¡Con azúcar! ¿Sí lo digo? Bueno, esa noche yo estaba trabajando en Montmartre, un cabaret de Miami que ya no existe. Y cuando yo tengo que hacer un espectáculo yo solita, que es hora, hora y media, a cierto tiempo yo paro y empiezo a hablar con el público para que la orquesta, como mis números son bastante fuertes, sobre todo los trompetas, su labio lo descanse. E hice el cuento, ese fue el cuento del día, y la gente hace esa misma recita de ustedes medio tonta porque no tienen el cuento. Le digo el cuento del azúcar y todos los días, se le acrudo el cuento del azúcar, se le acrudo, hasta que un día ya me cansé, dije, hoy no hago más cuento. Y entonces ya cuando me anuncian, bajo la escalera diciendo, ¡azúcar!
0: ¿Qué tal la anécdota?
2: No, interesante.
0: Y además es que Celia Cruz reúne todo, o sea, lo que es un artista colosal, realmente. No solo cantaba bien, sino tenía un carisma arrollador, era impresionante. Nacida en la bella isla de Cuba, nació en La Habana en 1925. Se llamaba Úrsula Hilaria Celia de la Caridad Cruz Alfonso. Menos mal lo redujeron a Celia Cruz, y comenzó su viaje musical en la década de los años 40. Nunca regresó más a la isla, porque Fidel Castro no la dejó ingresar. Dice que de las cosas más duras que ella pudo o tuvo que sufrir fue la partida de sus seres queridos sin ella poder ir a visitarlos, ni siquiera acompañarlos en esos últimos momentos de vida. Muy complejo, luego incursiona en la salsa, se convierte en todo un fenómeno. Y en la misma entrevista, Eddie, mire estas curiosidades que a mí personalmente me encantan. En la misma entrevista con Yo José Gabriel, doña Celia Cruz habla de la reencarnación. Esto ya lo hemos hablado aquí en el programa. Ella dice que es la reencarnada de una prima de ella. Mire, aquí está la historia.
2: Mi tía Ana, que era hermana de mi mamá, ella realmente, podemos decir, uh-huh, o yo digo que ella es la tía mía.
3: Sí.
2: Ella es la mamá mía.
3: La mamá tuya.
2: Ahora yo les voy a hacer un cuento, uh-huh, y espero que muchas personas lo crean, porque sí existe la reencarnación.
3: ¿Tú crees en la reencarnación?
2: Creo en la reencarnación y soy una reencarnada.
3: ¿De quién?
2: Del cuento que le voy a hacer.
3: De Chavo.
2: Mira, mi tía Ana, ella tuvo una hijita. La hijita se enfermó y pues murió. Y a ella ya le habían dicho que la niña moría. Cuando la nena muere, ella le parte así, le hace así, chac, chac, y le partió los deditos para marcarla y ver si de verdad volvía a la tierra. En ese momento, mi mamá estaba en estado de mí. Uh-huh. Nazco yo y mírame mis dedos. Mira el dedito aquel, ya lo partido.
3: Sí, está partido.
2: Y mira este partido. Entonces yo soy la reencarnación de la hija de Ana. Por eso es que ella me quiere tanto. Uh-huh. Si lo creen, si ¿sí, verdad?
0: Sí, sí. ¿Usted le cree, Eddie?
4: Sí.
0: Por supuesto. No. Sí, no, Eddie, sí, claro. Es que la forma como lo cuenta es algo maravilloso. Bueno, entonces queríamos, arrancando el programa hoy, el mañana será otro día, en este jueves, jueves 16 de julio, yo quería hacerle un homenaje, como muchos en el mundo lo han hecho, con doña Celia Cruz, porque un día como hoy partió, nos dejó. Pero el legado impresionante de Celia no tiene parangón, no tiene algo que la equipare. Es decir, ni siquiera Héctor Lavoe, que también vamos a hablar de él hoy en el programa, se igualaba. Para ellos, para toda esa playa de artistas, doña Celia Cruz era la matrona, era la reina, era la que había que pedirle consejo para hacer o venia para hacer algo. Así que con este arranque, pues agradecemos a los oyentes que están aquí en sintonía con nosotros y que nos acompañan en este programa de Mañana Será Otro Día. Ahora sí, como es bien debido, Eddie, la saludo. Buenas noches, Eddie.
4: Diego, buenas noches para usted. Bienvenidos todos los oyentes que están ahí en sintonía. Desde ya queremos invitarlos a que nos escriban, nos envíen su nota de voz al 311-856-52. Quizá nos quiera contar algo que le guste de Celia Cruz o alguna cosa que nos quiera compartir. Como les hemos venido diciendo desde días anteriores, queremos que nos cuenten lo bueno y lo malo que le sucedió el día de hoy a usted, no, o lo que usted quiera contarnos de alguna noticia. Aquí es bien recibido. A todos ustedes, muchas gracias. 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
0: Así es. Lo bueno, que estoy aquí con ustedes. Y lo malo, un trancón, Eddie, terrible por la carrera 30 en Bogotá, porque al parecer desde horas de la tarde hubo manifestaciones a la altura de la calle 26, aquí en la capital de la República.
4: Sí, señor. De hecho, el último reporte que se tiene de la Secretaría de Movilidad

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1: Muy bien, Eddie, y a todos los oyentes, durante esta semana, un número de funcionarios ya del gobierno entrante, del gobierno de Abelardo de la Espriella, está haciendo una gira internacional. Han estado en Estados Unidos, han tenido reuniones muy importantes, se han restablecido relaciones diplomáticas que estaban muy complicadas por los últimos acontecimientos que han ocurrido en Colombia y en el mundo, y todo pinta a que vamos a tener como un comienzo de este nuevo gobierno con buenas relaciones internacionales. Entonces, esa es la impresión que uno tiene tras la llegada de Abelardo de la Espriella a la presidencia de Colombia, que abriría un nuevo capítulo en esa relación bilateral, principalmente con Estados Unidos, por esa afinidad que nadie oculta que tiene con Donald Trump, y también, por supuesto, con Israel, ya lo hemos hablado, con Israel, y que ya aseguró nuestro canciller electo, el doctor Omar Bula, que la próxima embajada que se establezca en Israel no va a ser en Tel Aviv, sino va a ser en Jerusalén. Y eso también tiene una connotación geopolítica y simbólica muy, muy fuerte. Hoy estuvo en el noticiero de la FM, durante su emisión en la mañana, el doctor Michael Shifter. El doctor Shifter es expresidente del diálogo interamericano y en la actualidad es profesor de la Universidad de Georgetown. Y habló sobre el reto, ese reto de manejar un discurso político que haga más unión que desunión y que se restablezcan relaciones importantísimas, relaciones internacionales para Colombia. Quiero que escuchemos la conversación con toda la mesa de trabajo de la FM, del noticiero de la FM, durante esta mañana con el doctor Shifter, Michael Shifter, que esto es lo que nos dice sobre el arranque que tiene el gobierno de Abelardo de la Espriella con el tema internacional.
2: Me da gusto saludar al expresidente del diálogo interamericano y profesor de la Universidad de Georgetown, Michael Shifter. Michael, buenos días, gracias por estar nuevamente con nosotros.
3: Muchas gracias por la invitación, un gusto como siempre.
2: Igualmente, Michael, ¿cómo analiza esta visita de José Manuel Restrepo en compañía de varios ministros designados a Washington, su reunión con Marco Rubio, su reunión con la banca multilateral, su reunión con el Atlantic Council? ¿Cómo analizar esto que está pasando en Washington?
3: Bueno, yo creo que fue totalmente esperable, predecible y bienvenido, ¿no? Obviamente hay un cambio en la relación con el gobierno que va a asumir el 7 de agosto, comparado con los últimos 4 años. Entonces hay nuevo ánimo y obviamente una agenda muy complejo que enfrenta Colombia, y va a necesitar una cooperación más robusta posible desde los bancos multilaterales y de Estados Unidos. Entonces yo creo que fue positivo. Ahora el gran interrogante es realmente los detalles, ¿no? ¿Qué es la estrategia? ¿Qué es el plan para enfrentar los problemas? ¿Cuántos recursos está dispuestos a comprometer? Esto todo está por verse, pero como un inicio yo creo que fue positivo.
2: Don Santiago Ángel tiene pregunta.
4: Profesor Shifter, ¿cuáles cree usted que van a ser las peticiones prioritarias del gobierno Trump a Colombia en el nuevo gobierno?
3: Bueno, a mí me parece el tema de seguridad va a tener mucha importancia para hacer

0: usar las Fuerzas Armadas, los militares, como se ha visto en otras partes de América Latina, que Colombia es ahora, vamos a ver esto, mucha presión para hacer, para usar los militares y contra y hacer una guerra total, ¿no? Contra los grupos criminales en Colombia, para también atacar los cultivos de coca y hacer cambiar una política con una política mucho más dura, yo diría, que hemos visto en los últimos 4 años del paz total, más bien, creo que va a ser una guerra total, por lo que hemos escuchado hasta ahora, y yo creo que va a haber un apoyo. Lo que pasa es que no está muy claro qué implica en cuanto a recursos. Y también si hay un plan más allá de usar más fuerza contra los grupos criminales, y también si la política antidrogas tradicional realmente va a funcionar mejor que ha funcionado en el pasado. Sabemos que no ha tenido grandes éxitos anteriormente la política antidrogas. Creo que con Trump hay mucho, siempre hay mucho performance, hay mucho teatro, hay mucho show, pero si realmente va a lograr grandes éxitos en esos temas, está por verse.
1: Profesor Michael, ya ha hablado el presidente electo Abelardo de la Espriella, que se va a unir a partir del 7 de agosto a la estrategia Escudo de las Américas, a la que ya se han unido otros países del hemisferio. ¿Usted hasta dónde cree que puede llegar la implicación de el gobierno estadounidense en operaciones militares antidrogas en Colombia? ¿Podremos ver y usted prevé que pueda pasar algo similar a Ecuador, en donde ya ha habido bombardeos con apoyo de inteligencia de Estados Unidos, o incluso en Venezuela, en donde se capturó al niño guerrero también con una injerencia bastante grande por parte del aparato de inteligencia estadounidense? ¿Incluso cree que pueda haber despliegue de tropas? ¿Hasta dónde cree que pueda llegar esta estrategia?
0: Bueno, yo creo que no sería sorprendente ver algo parecido con lo que hemos visto, como usted mencionó muy bien, en Ecuador, en Venezuela contra el Tren de Aragua. Son más bien operaciones conjuntas militares, y la presencia de soldados estadounidenses en el país. Yo creo que habría que definir exactamente en qué consistiría en el caso colombiano, pero sería parte del patrón regional, ¿no es cierto?, que hemos visto de hacer operaciones conjuntas con otros gobiernos, con otras fuerzas armadas en la región. Y no me extrañaría si vamos a ver algo, mucha presión y mucha insistencia para hacer algo parecido en Colombia. Y me parece que el nuevo gobierno de la Espriella no estaría, no tendría mucha resistencia a esa presión. Creo que estaría dispuesto a colaborar. Entonces, ¿hasta qué punto puede llegar? Está por verse, pero yo creo que lo más probable es que va a haber mucho más operaciones militares conjuntas. Y yo no estoy seguro si esto va a ser la manera más eficaz para lograr mayor paz en Colombia y reducir los niveles de criminalidad y violencia, pero yo creo que va a ser un enfoque que vamos a ver mucho más a partir de 7 de agosto.
2: Señor Shifter, profesor Shifter, más allá del respaldo diplomático, ¿qué mensaje realmente le está dando Estados Unidos a Colombia cuando le dice que quiere ser su socio preferente?
0: Bueno, Colombia obviamente ha sido un aliado estratégico para Estados Unidos por muchos años, sigue siendo muy importante a pesar de todos los problemas y tensiones durante el gobierno de Petro, continúa muchas políticas tradicionales de cooperación entre Estados Unidos y Colombia. Y yo creo que hay ahora, con un nuevo gobierno, Colombia más afín a Trump, la administración Trump, y Colombia siendo, bueno, el país más grande ahora que va a ser parte del Escudo de las Américas, ya no está Venezuela, no, perdón, no está Brasil, no está México. Colombia sería el país más grande, más importante, parte de esta iniciativa regional. Yo creo que podríamos ver mucho más acciones en el caso de Colombia. Ahora, el tema fiscal, como ustedes saben mucho mejor que yo, es un tema grave. Yo creo que cómo va a ser manejar ese tema, cómo va a comprometer más recursos cuando hay tantos, cuando no hay mucho espacio fiscal en Colombia. ¿Cuánto estaría dispuesto a colaborar Estados Unidos y los bancos en ese tema? No está por verse. Yo creo que con presidente Trump y la administración hay que mirar, y creo que Ecuador es un ejemplo muy interesante, porque hay mucha retórica, hay mucho teatro, hay acciones conjuntas, pero en lo concreto no hay tanto como es necesario para tener éxito en materia de seguridad. Entonces yo creo que hay que tener mucho. Ahora, el Escudo de las Américas, por ejemplo, no tiene presupuesto propio. Es acceso a mayor equipamiento, compartir inteligencia, ese tipo de cosas, pero no es presupuesto propio, no recursos propios. Eso está por verse. Yo creo que Colombia no va a tener un Plan Colombia 2. Esto ya pasó y yo no veo ninguna forma que esto va a ver a lograr el nivel de cooperación y nivel de compromiso expresado en recursos como vimos durante los años de Plan Colombia.
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5: Julio 16 de 1969. Eddie, queridos oyentes, la NASA lanza la misión tal vez más importante que se ha hecho al espacio, la misión Apolo 11, desde Cabo Cañaveral. Allí a bordo estaban Neil Armstrong, Buzz Aldrin y Michael Collins, el primer hombre en pisar la luna fue Armstrong, ¿no? Y entonces el de la famosa frase, un pequeño paso de un hombre y un gran salto para la humanidad. Y recordamos que un día como hoy, en 1969, se llevó a cabo esa asombrosa misión, la misión Apolo 11. Bueno, mire, Eddie, son las 10 de la noche, 30 minutos, y esto también me gusta y me emociona, porque quiere decir que estamos llegando a un nuevo público y a un nuevo segmento de la población que tienen unos gustos que en otros lados del mundo son muy apetecidos, pero que aquí a veces como que no les prestamos mucha atención. Y hablo del jazz, ¿no? El jazz. Aquí tenemos jazz al parque, que se hace en el parque El Country, pero no existe más. Y en la radio, en los medios tradicionales, es muy poquito lo que uno puede disfrutar de jazz. No, si no es un género muy comercial, pero sí es un género de los más lindos que usted pueda encontrar. No solo por la historia, sino porque es una variedad de ritmos fabulosos. Además que el jazz tiene una particularidad, Eddie, que no existe, no es una pista como tal, no es una melodía totalmente encapsulada, sino que existe o algo que caracteriza al jazz es la improvisación. Entonces, estamos tocando un ejemplo. hacemos aquí una interpretación de un jazz y usted está tocando el saxofón, Eddie, por ejemplo. Uh-huh. Y usted tiene la libertad, en algún momento que usted crea correspondiente, de empezar a tocar acordes y a tocar en su saxofón algo que no está en la partitura. O sea, eso es lo lindo del jazz. No existe en ningún otro género musical. Porque si usa así, si es do, re, mi, fa, sol, es do, re, mi, fa, sol, no es do, re, mi, la, no. Es como se dice. En el caso del jazz no es así. Porque el jazz nace de esos pueblos africanos en los Estados Unidos que oprimidos en esclavitud y que el único momento de esparcimiento lo tenían para el canto, para la música, y por eso la improvisación era una señal de libertad para ellos. Y eso, ese es el significado bonito que tiene el jazz. Bueno, pues les cuento a los oyentes que se está llevando a cabo en Cali, en la ciudad de Cali, el Festival Utopía Jazz. El Festival Utopía Jazz, que ya llega a la versión número 12 y que cuenta con un invitado de lujo. El invitado es un colombiano, se llama Edmar Castañeda. Él es arpista colombiano, residente en Nueva York y que ejecuta sus composiciones propias y también hace lo que llaman ahora experimentación, ¿no? Con otros ritmos musicales, pero él siempre con su arpa, ahí con su arpa. Pues el maestro Edmar Castañeda estuvo esta tarde, en tarde pero llego con todo el combo de nuestro programa que ameniza a todos los oyentes a partir de las 4 p.m. Y el artista Edmar Castañeda contó sobre lo que va a interpretar, su participación aquí en el Festival de Jazz en Cali y también parte de su carrera. Así que quiero que le prestemos atención aquí en Mañana Será Otro Día.
6: Edmar, ahora sí, le pregunto, ¿cómo le fue ayer en Cali? ¿Cómo está? Bienvenido.
7: ¿Cómo están? Qué placer estar por aquí en Cali, bueno, gozando con mi arpa y con la Big Band de Punto Baré.
6: Sí.
7: Muy contento de estar por acá en mi país.
6: Ah, usted sigue en Colombia, bien. Usted estuvo en el Utopía Jazz Festival. ¿Qué tal estuvo la presentación?
7: Sí, nos presentamos anoche y bueno, todo este fin de semana va a estar el festival y bueno, abrí el festival con la Big Band y con mi arpa y bueno, un honor poder tocar con gente colombiana, con músicos colombianos y poder pues mostrar esta cara diferente del arpa llanera, ¿no?
6: ¿Usted por qué se va a los Estados Unidos? ¿Qué fue lo que pasó y por qué llevar un arpa que no es un instrumento? Pues no es muy se van guitarristas, se van bajistas, bateristas, pero... El arpa es un instrumento bien particular, es hermoso el instrumento, pero es bien particular, ¿no?
7: Sí, bueno, yo soy bogotano, conocí la arpa a los 7 años y a los 16 años me fui para Nueva York porque mi padre se fue para allá, entonces fui a como a estudiar, a terminar el bachillerato, pero siempre toqué el arpa. Conocí el jazz por primera vez en Nueva York y me enamoré de esta música, la estudié y me gradué como trompetista en jazz, pero siempre el arpa estaba... tocándola todos los días, ¿no? Entonces, todo lo que aprendí en el jazz lo puse en el arpa llanera.
6: Sí.
7: Que es lo que hago ahora por 30 años en Nueva York y, bueno, en todas partes del mundo.
6: Bueno, muy bien. Usted se podríamos decir músico de estudios, concertista, ¿cuál es su labor con el arpa? ¿Quién lo ha llamado y con quién ha trabajado?
7: Bueno, yo he viajado todo el mundo con este instrumento, he tocado más como en la escena del jazz y de la música clásica. Con Winton, con Paquito de Rivera, bueno, con un par de gente, y es mostrar otra cara, ¿no? Y mostrar un poquito de lo que tenemos aquí en Colombia, ¿no? Ha sido mi trabajo.
1: Bueno, dale. Una pregunta, mire, la otra vez oí una historia de Juan Luis Guerra, que cuando él llegó a estudiar a la Universidad de Berkeley, ¿sí? Él trataba de imitar los patrones y los estándares de jazz en su guitarra y que nadie le llamaba, pues nadie le prestaba mucha atención, hasta que un día cogió una güira y empezó a tocar merengue y todo el mundo dijo wow, y él dijo, ah, les llama mucho más la atención, claro, mi música que la música que yo trato de hacer de otros artistas. ¿Usted también hace lo mismo con su arpa, digamos, toca?
7: Claro, hay mucha influencia del jazz en lo que hago, pero la raíz es la música llanera, ¿no? Entonces es como esa fusión entre esas dos músicas que logra este vocabulario que la gente pues lo coge en todo el mundo y que presento aquí también en Colombia, ¿no? Otra cara del instrumento.
1: Pero cuando usted empieza a tocar, no sé, pues esas canciones tradicionales de música llanera con esos grandes jazzistas del mundo, ¿qué le dicen?
7: Bueno, una vez estaba en un concierto en Francia y le estábamos abriendo a Sting. Y yo vi que él se paró al lado y vio todo el concierto y se me acercó y me dijo, pero ¿cómo haces eso? ¿Cómo haces esa fusión? Porque hay una técnica que cree que es que con una mano izquierda suena como un bajo, uh-huh, y con la mano derecha se suena como una guitarra o un piano a la vez. Uh-huh. Usualmente la arpa llanera no se toca así. Entonces esa técnica más lo llanero, más lo jazz y más lo que vivo en Nueva York da como esa esencia o esa identidad de lo que hago. Y Sting me preguntaba, ¿cómo hiciste eso? Paco Ilusiones me decía, ¿pero cómo logras hacer dos instrumentos a la vez? Okay. Y poder tocar el flamenco y la música y el joropo, ¿no?
5: Claro.
7: Entonces es esa fusión, ¿no? Que nace, nunca lo planeé, simplemente seguí la pasión de lo que iba conociendo en la vida, ¿no?
6: Claro, Eva, está hablando de Sting, ¿no? Estamos hablando de...
7: Sí,
6: señor de Polir, sea, o sea, no, es amigo de Sting, este señor...
8: No, casi me caigo de la silla. Pero Edmar, lo que decía Andrés es un poco cierto. No es que el arpa sea raro, pero digamos no es un instrumento masivo, pero por lo que veo tu padre tocaba el arpa, me imagino que por eso también llega a tus manos. Pero uno, para llegar a ser un buen arpista, y ya bueno, a tus niveles ni te cuento, uno toca, bueno, ahora no sé si ya sigues el mismo ritmo de antes, pero cuando uno está estudiando, y ¿cuántas horas practica uno al día?
7: Bueno, al comienzo practicaba mucho, ¿no? Y más por la pasión, ¿no? No como una obligado, sino una pasión de buscar y de aprender ese instrumento. Ahora practiqué anoche en el concierto, ¿no? Ya es algo diario que ya lo tienes. Pero sí, al comienzo sí son muchas horas de búsqueda, ¿no?
8: Pero muchas horas pueden ser cuántas. Lo digo para gente que esté escuchando y diga, joder, yo quiero estudiar arpa. Bueno, hay que dedicarle.
7: Yo hasta me salí de estudiar porque tocaba todo el día, ¿no? O sea que ahí puedes entender, fue bueno, pero a la vez en parte, en un momento de la vida no es bueno porque pierdes tu vida. Y hay muchos músicos que es así, ¿no? Que es la obsesión por la música. Y creo que aprendí en el camino que hay un orden en la vida, ¿no? Entonces, cuando encontré ese orden, pude ser feliz y dio fruto lo que hago en el arpa.
9: Edmar, a mí me pasó lo contrario. Yo en la música encontré fue el desorden en la vida.
7: Por eso, porque hiciste mucha música.
6: Bueno, claro. Edmar, una pregunta logística. Un arpa mide, estaba viendo ahora, más o menos unos 70 de alto. Y de eso estábamos hablando en ese programa hace unos días. Mide más o menos unos 70 de alto. Es como llevar una persona. ¿Uno cómo hace para viajar con un arpa? Y sobre todo, claro, para una persona que toca el bajo, pues llevar dos o tres bajos es fácil, mete dos guitarras al avión o los mete ahí.
7: Claro,
6: pues,
7: claro.
6: Y si a uno se le parte el arpa, ¿cómo hace para llevar dos arpas? Viajar, para ensayar con dos arpas.
7: Cada vez que llego a un aeropuerto, me acuerdo que mi madre chiquito me decía, mi hijo, toque flauta. Y yo decía, no, oye. Imagínate yo con ese instrumento grande y maletas y claro, lo único que yo hago en los aeropuertos es pues reírle a la persona que me va a atender porque siempre te cobran un montón de plata o te ponen trabas, el arpa la tratan mal, es un otro trabajo, ¿no? Pero bueno, pues esa es la vida y estoy feliz de viajar con mi arpa para todo el mundo y bueno, uno se acostumbra, ¿no?
6: Claro. ¿Y cuánto le cobran por llevar un arpa?
7: O sea,
6: si uno quiere volar de Bogotá a Miami, ¿cuánto le cobra la aerolínea?
7: Legalmente, por ejemplo, Avianca te puede cobrar, si es legalmente todo y quieren ellos, como $500.
6: $500.
8: Pero, ¿no es mejor tener veces... dos hijos y abandonar el arpa?
7: No. Tengo dos hijos y tengo el arpa.
9: es más fácil dejar los hijos que dejar el arpa.
7: No.
6: ¿Y qué dice su pareja del arpa? Dice usted todo el día tocando esa arpa.
7: Eso es lo que les estaba diciendo, la obsesión en el comienzo, ¿no?
6: Sí.
7: Hay mucha arpa, hay mucho desorden. Ahora, por ejemplo, yo cuando la conocí a ella, yo tenía 10 arpas. Entonces, ella me dice, si usted trae un arpa más... Me voy yo.
6: Que pasa lo de marico en el fútbol.
7: Ya vendí 5 arpas, tengo 5 ahora y ya. Y 2 hijos.
6: Bueno, pues muy bien. Mire, les invito a que lo sigan en redes sociales. Tienen una canción, algo de un trabajo llamado Libertango, con más de 1 millón de escuchas. O sea, es que Este es un descubrimiento maravilloso, o sea, qué bueno haberlo encontrado gracias al festival en Cali. Y son de esos talentos fugados que se van y no sabemos dónde andan. Paquito de Rivera, Sting, ha trabajado con una cantidad de celebridades. Pues nos encanta oírlo, Edmar, queríamos saludarlo.
9: Una última inquietud, no. Edmar, ¿cómo se cuida las uñas?
7: Sí, voy al salón con mi esposa a hacérmelas, ahí me toca.
8: Pues muy bien. Que las horas de ensayo que le dedica Edmar al arpa, luego las compensa yendo al salón de uñas con la esposa.
7: Claro. Con la esposa, si éramos junticos.
6: Edmar, pues...
7: Muchas gracias.
6: Orgulloso de usted. ¿Y cuál es el próximo proyecto? ¿Qué tiene ahí ya listo ya para este año, para lo que resta del año?
7: Bueno, este año tengo el nuevo álbum que sale ahorita en septiembre, que es con mi cuarteto, que es saxofón, batería, arpa y voz, que es mi esposa la que canta. Y bueno, sale muy pronto y es una colaboración muy bonita. En septiembre sale Global Fest.
6: Síganlo. Edmar Castañeda, colombiano. Se fue en los 90 a los Estados Unidos, a Nueva York. Y hoy hace jazz con un arpa, un instrumento, digamos, muy típico de por estos lados, pero ya vinculado al jazz. Gracias, Edmar. Felicitaciones.
7: Mucho orgullo. Gracias, bendiciones.
6: Lo mismo, hombre. Esta es la FM. Así suena Edmar.

0: En Colombia a las 10 de la noche, 43 minutos, y nos vamos ahora para la Arenosa, nos vamos para Barranquilla, porque le cuento a los oyentes, Eddie, que durante gran parte de la tarde de este jueves 16 de julio se pudo apreciar una espesa capa de humo que cubría gran parte del norte de Barranquilla. Y esto se produce porque hay un incendio forestal en el Vía Parque Isla Salamanca. Esto empezó por la mañana, hoy jueves, y fue tan denso que se redujo la visibilidad, y pues muchos ciudadanos estaban preocupados en varios barrios, específicamente en las zonas de Río Mar y Norte Centro Histórico, que reportaron molestias respiratorias, me imagino, y temor por el deterioro de la calidad del aire. Ya el Cuerpo de Bomberos de Barranquilla ha confirmado que la emergencia se originó en la Reserva Natural y que los equipos de respuesta, junto a brigadistas del parque y bomberos de Sitio Nuevo, Magdalena, trabajan en el control. Pero gran parte del día estuvieron con esta emergencia en Barranquilla. El incendio en esta zona forestal y en todo el norte de Barranquilla, pues está con una neblina y era humo, y no se podía uno trasladar o respirar libremente allí. Bueno, y también es que el espíritu, Eddie, mire, les cuento esto tan interesante.
1: A ver, cuénteme.
0: El espíritu del carnaval de Barranquilla va a cruzar fronteras y se va a convertir en protagonista en un carnaval que se llama Carnaval Fest 2026. Esto va a ser un evento que va a rendir homenaje a la máxima expresión del folclore colombiano. Esto en el marco de la celebración de la independencia de Colombia, es decir, muy pronto, pero no aquí, sino en Estados Unidos. O sea, se van a llevar una muestra del carnaval de Barranquilla.
1: Una marimonda, sí, un joselito.
0: A Estados Unidos.
1: Sí.
0: Para mostrar allí en el pueblo, al pueblo norteamericano, una muestra de nuestro folclore caribe. Así que qué importante este Carnaval Fest es una plataforma cultural que se ha creado para promover el patrimonio, el arte y las tradiciones de Colombia, pero en escenarios internacionales. Así que qué importante esto, y que muy pronto entonces estaremos disfrutando del Carnaval de Barranquilla, y me imagino que de otros también manifestaciones culturales de Colombia en Estados Unidos, repito, en el Carnaval Fest 2026, que se va a llevar a cabo en el marco de la celebración de la independencia de nuestro país.
1: Y pues lo que usted dice muy bien es porque fortalece como esa unión, ese patriotismo y el querer conservar con esas tradiciones y fiestas que hacen parte de nuestro país.
0: Correcto, así es. Entonces, qué bueno, y además que le llevamos la cultura colombiana a los que viven allí, que a veces se sienten abandonados, se sienten nostálgicos.
1: Y que a veces por diferentes circunstancias no pueden regresar a Colombia.
0: Así es. Bueno, importante, y vamos a disfrutar el carnaval, este carnaval importante, Carnaval Fest 2026. Bueno, Eddie, mire lo que son los mercados. Yo me he aprendido que el mercado, si existe algo que influye directamente en los mercados del mundo, es la confianza. Entonces, si hay un gobierno que no genera confianza, pues no hay inversión, y si no hay inversión, pues no se mueve el tema.
1: Sí, porque eso da una garantía y da una estabilidad para generar las relaciones, que es lo que en este gobierno se busca con este nuevo gobierno entrante, fortalecer las relaciones con otros países. Es para eso, para que haya garantías no solamente para Colombia en su enriquecimiento también económico, sino también para los otros países.
0: Claro, y todo esto influye, por ejemplo, en el valor del dólar respecto al peso colombiano. Si bien no es que es algo que sea la única condición, ¿no? Porque pues el dólar sube o baja dependiendo de los mercados internacionales, el peso también. Esto es oferta-demanda, lo que hemos conocido desde las teorías de Adam Smith. Y bueno, pues no me voy a echar un carretazo aquí económico, pero lo que les quiero decir es que en el país hay una preocupación. Casi siempre uno se preocupa porque el dólar está muy alto. Entonces eso hace que si uno quiere viajar o comprar algún artículo que venga del exterior, le sale uno sumamente costoso. Si uno quiere importar algo, es sumamente costoso. Contrario a los que exportan, porque si el dólar está robusto, pues las exportaciones se suben de valor. Y en este momento hay que prestarle atención, porque el fenómeno es la caída del dólar frente al peso colombiano, que también está generando preocupación en distintos sectores de la economía nacional, especialmente en aquellos que dependen de las exportaciones, ¿no? Porque si está bajito, y además usted está perdiendo, se está depreciando el valor de sus productos. En este momento en Colombia alcanzó un dólar cercano a los 3.217 pesos. Recordemos que hace como 2-3 años estaba casi en 4.000 o un poquito más. Entonces, a los que están exportando, se les está pues devaluando, depreciando su valor. Así que hay una preocupación respecto a este fenómeno. Por eso, en el noticiero esta mañana, cuando Juan Lozano estuvo, el doctor Juan Carlos Echeverry, que tal vez es uno, este debería ser ministro, el doctor, que lo ha sido.
1: Sí.
0: Pero el doctor Echeverry es un hombre que le cabe el país en la cabeza. Y en este momento es el nuevo presidente del Banco de Bogotá, una gran institución financiera en el país, y nos habla respecto a esta situación de la caída del valor del dólar respecto al peso en Colombia y qué pasará con la economía colombiana. Así que escuchemos a Juan Carlos Echeverry aquí en el noticiero de la FM y lo recordamos en Mañana Será Otro Día.
2: El expresidente de Ecopetrol y exministro de Hacienda, Juan Carlos Echeverry. Doctor Echeverry, gusto saludarlo.
3: Estimado Juan, nos volvemos a encontrar. Muchas gracias por tenerme aquí y permitirme hablarle a su inmensa audiencia.
2: Me da mucha alegría que volvamos a coincidir aquí en una cabina radial. El doctor Echeverry, aparte de ser un gran economista, es un gran opinador y formador de opinión y un lector infatigable que hace las mejores recomendaciones de lectura, doctor Echeverry.
3: Pues sí, no para uno de leer. Como digo yo, el mejor consejo que me han dado en la vida es una sola palabra: lea.
2: El doctor Echeverry, yo le iba a proponer que hiciéramos una maravillosa sección de lectura, pero entiendo que lo tienen muy ocupado en el Banco de Bogotá, doctor Echeverry.
3: Así es, Juan, ese es un banco formidable con una historia pues la más larga en el sector bancario, 155 años de historia sirviendo a los bogotanos, a los colombianos, a toda la gente, hoy también por fuera del país, en Panamá, en Miami. Somos más de 11.000 personas y bueno, usted sabe que el sistema financiero, el sector financiero también es un mercado espectacular, con mucha competencia, con grandes colegas, de manera que bueno, en este caso estamos acogiendo prontamente a más de 250.000 personas que vienen del Banco Itaú, también un banco muy bueno, por el que tenemos un gran respeto y un gran cariño, Juan.
2: ¿Cómo va a ser esa operación, doctor Echeverry? Eso que es un grupo enorme de clientes, ¿cómo va a ser la operatividad? ¿Cómo se van a trasladar? ¿Cómo van los antiguos clientes de Itaú, hoy clientes del Banco de Bogotá, cómo van a entrar a la red de servicios del Banco de Bogotá?
3: Pues vea, primero pues estamos preparando una acogida muy, muy calurosa. Hemos estado trabajando más de 300 personas durante meses. Hemos contratado específicamente 150 gerentes comerciales nuevos. Estos son personas de banca afluente muy importante para nosotros. Es casi que la punta de lanza del desarrollo de la banca de personas en el Banco Bogotá. Tenemos una oferta de valor que es la tarjeta de la TAM. Tenemos 2.700 cajeros sin costo alguno para ellos, 400 sucursales, pero pues una dedicación muy especial para que ellos se sientan en casa. El nuestro lema es nuestro lugar es contigo, y eso es lo que queremos transmitirles a estos nuevos cuentavientes que vienen de Itaú. Este es un lugar donde se deben sentir en casa. Como le digo, pues por supuesto, nuestras plataformas digitales son muy buenas. El banco se ganó recientemente un premio por las plataformas digitales, por los canales digitales y las consultas en banca móvil. Y bueno, nosotros tenemos aval fiduciaria, aval casa de bolsa, donde les podemos ofrecer también muchos productos de inversión que diversifiquen la atención a estos clientes.
2: Profesor Fernando Quijano, director del diario económico La República.
4: Óigame, doctor Echeverry, pues se siente, digamos, ese crecimiento inorgánico que usted le quiere dar al banco, y uno cuando mira aquí en tarjetas de crédito, ustedes tienen como 1,150,000, le suman casi 200,000 de Itaú. En débito, ustedes tienen cerca de 3,000,000, unas 2,700,000 débito y unas 160,000 débito de Itaú. En utilidades, pues obviamente ustedes han ido repuntando, no las tengo aquí al primer semestre. ¿Todas estas cifras que usted empieza a manejar lo acercan a sus, digamos, bancos que tiene por encima, a la vivienda, al Banco de Colombia? ¿Cómo empieza a reacomodarse, como quien dice ahora que estamos en época del Tour de Francia, ese lote de líderes bancarios en Colombia con estas cifras?
3: Muchas gracias, Fernando. En efecto, nosotros somos un banco muy fuerte en empresas, somos muy fuertes en la parte corporativa y estamos fortaleciendo, y pues esta estrategia con Itaú, como usted correctamente lo señala, es también fortalecer nuestra banca de personas. Entonces, una banca universal como el Banco Bogotá y los bancos que usted menciona, que son colegas en este sector tan importante para la economía, son bancos que tenemos que tener la capacidad de ofrecer todos los productos a todos nuestros clientes. Entonces, sí, en efecto, vamos a crecer y estamos creciendo mucho en banca de personas. Tenemos una expectativa muy grande. Dale, nuestra billetera digital va a ser, y ahora pues con la entrada de breve del Banco de la República, va a ser una oferta muy importante de pagos a lo largo de todo el país. Queremos que pues todos los colombianos sientan que pueden utilizar Dale y que pueden utilizar el Banco de Bogotá como su alternativa para pagos. Usted sabe que la transaccionalidad es hoy la cancha donde se está jugando, para ponerlo en términos del Mundial de Fútbol, la cancha donde se está jugando el partido de la banca de personas. Los jóvenes hoy son, por supuesto, más tecnológicos y más de banca digital. Ahí hemos fortalecido de manera notable, notoria, ganando premios en nuestra presencia en el mercado, en la banca móvil y todos los canales digitales, pero también tenemos pues una de las redes de sucursales más grandes, porque pues, realmente la parte tecnológica y la parte física son complementarias, no son sustitutas. Entonces, desde el primer día, las personas de Itaú podrán activar esos canales digitales, consultar sus productos en la banca móvil del Banco Bogotá y pues sentirse en casa en nuestro banco, en el Banco de Bogotá, Fernando.
5: Doctor Echeverry, hoy en día se habla mucho de la banca sostenible. ¿Cómo va el banco en ese camino? Y me refiero precisamente a financiamiento de proyectos de impacto ambiental, a hipotecas verdes. ¿Cómo está el Banco de Bogotá allí?
3: Pues justamente hace cosa de un mes y lanzamos con el IFC del Banco Mundial, que ustedes saben es el banco pues de inversión del Banco Mundial, lanzamos un crédito del IFC orientado específicamente a productos sostenibles. El Banco Bogotá ha sido un pionero y ha sido líder en banca sostenible en Colombia, y no queremos dejar ese primer lugar, de manera que este crédito con el IFC orientado específicamente a esos productos, con una orientación en el Amazonas, con una orientación en el cuidado del agua, con una orientación en el cuidado del medio ambiente, que hoy por hoy valoran mucho nuestros clientes, nos posiciona pues como banco número uno en Colombia en temas ambientales.

0: Nos restan 2 minutos para llegar a las 11 de la noche y el privilegio, el honor y el placer de estar aquí con ustedes, con cada uno de los oyentes, recordando los hechos más importantes del día, recordando los momentos y las noticias que han sido trascendentales en esta jornada que está a punto de terminar. Y por supuesto los oyentes que participan con frecuencia en nuestro programa. Los invitamos a que nos cuenten qué ha sido lo mejor y lo peor, o lo bueno y lo malo del día, de su día, o si quiere hablar a nivel general, lo puede hacer. Márquenos o llámenos, escríbanos y envíenos una nota de voz a la línea 311-856-52. El martes, Eddie, el martes que ya viene 20 de julio, ¿no?
1: Sí, señor.
0: Día patrio. El 21 de julio vienen unos cambios chéveres, ¿no?
1: Sí,
0: vienen
1: bastante interesantes para que los oyentes estén muy pendientes.
0: Vamos a reinventar la radio aquí. En mañana será otro día. Bueno, a propósito de Eddie, los oyentes, tenemos mensajes a esta hora.
1: Claro que sí, nos dice Julio César Mejía, qué rico volver a escucharlos y sentir que están cada vez más enamorados de su trabajo y del programa. Dios continúe derramando bendiciones a cada uno de ustedes. También nos dice, buenas noches desde Popayán, Néstor Velasco y Ana Milena López en la vereda Torres. Los buenos locutores son como los buenos cantantes, que cantan y encantan. Y ustedes tienen esas virtudes, espontaneidad, conocimiento, carisma. Hablan bueno y encantan. Dios los bendiga por alegrarnos y mantenernos informados cada noche.
0: Y usted no creía, ¿sí?
1: Sí, no, yo sí creía, ciegamente. Y Marta Acevedo nos dice, hola Eddie y Diego, buenas noches, mañana será otro día, programa que oigo siempre. Me encanta la diversidad de temas que tratan, la buena compañía. Por mis noches de insomnio, un abrazo, los escucho desde Santa Rosa del Sur, vereda Peña Blanca.
0: Muy bien, a nuestro oyente un abrazo muy, pero muy especial. Vamos con otro en el siguiente segmento.
1: En el siguiente segmento, y muchas mensajes. Gracias, vea, tenemos carisma, los encantamos, los tenemos enamorados.
0: Sí, mire, Eddie, es que a veces usted no creía cuando empezamos.
1: No, yo sí creía fielmente. Sí, no, yo sí, tengo mucha fe.
0: Era como cuando nos dicen, bueno, súbase en esa lancha, Eddie, coja este remo. Diego, coge este remo y van, láncense a ver.
1: A ver qué pasa, muchas personas
0: y
1: empezaron
0: mar,
1: así.
0: Y es un mar muy picado, pero mira, ahí salimos a flote.
1: Y ahí nos estamos, y no olviden el próximo 4 de agosto.
0: El primer aniversario. El
1: aniversario de mañana será otro día.
0: Estos serían que como unas bodas de, cuando es el primer año, bodas de plástico por allá. Pero bueno.
1: No importa, pero ya es el primer año que estamos acá y van a ser muchos años acompañando todos los días a nuestros oyentes de 10 a 12 de la noche, por ahora.
0: Por ahora, pero se vienen cambios. El próximo lunes es 20 de julio.
1: Sí, ¿no? Señor.
0: Y vamos a tener aquí algo especial en la FM. Bueno, ese día tenemos programa en la noche.
1: Sí.
0: Pero durante el día va a haber toda una transmisión, un cubrimiento especial de todo el equipo de la FM, del noticiero, porque se instala nuestro Congreso de la República, nuestro nuevo Congreso, lo que es Cámara y Senado. Se instala para un periodo de 4 años. Entonces vamos a estar muy atentos ese día, porque no solo es una fiesta para ir a pasear, para ir a la piscina, sino también para empezar a tantear ese nuevo Congreso que nos va a legislar en los próximos 4 años. Y el 7 de agosto tenemos ya relevo de presidente.
1: Exactamente, también es festivo, no se vaya siempre a pasear, no solamente piense en pasear, sino también en conocer y darle a conocer a las personas que están en su hogar qué significan estas fiestas patrias.
0: Especial a los niños, llévenos a un museo, enséñenles una obra de arte, explíquenles qué es el Senado, qué es la Cámara de Representantes. Eso es importante y eso sirve, créanme que eso sirve para la vida. No seamos como veletas ahí que donde por el viento, donde el viento sople, ahí nos vamos. No, hay que tener uno criterio en la vida y el criterio lo hace la historia y la información. Decía mi abuelita, en el conocimiento está el poder. Y es verdad, hay que estar uno siempre muy preparado. Hablando de poder, el poder que es la FIFA, ¿no? de un poder económico gigantesco. El que se va a ganar el Mundial el domingo, el que va a quedar campeón entre Argentina o España, se van a embolsillar 50 millones de dólares. 50 millones de dólares. El subcampeón recibe 33. El tercero y cuarto se juegan el premio del tercero quedan 29 millones de dólares y el cuarto quedan 27 millones.
1: ¿Qué son los del partido del sábado?
0: El sábado. Eso es Inglaterra o Francia. Ahí se van a repartir o 27 o 29 millones. Y bueno, y muchas noticias que hay ya en este remate, en esta recta final de el Mundial, del Campeonato Mundialista. Ya estamos viendo la luz al final del túnel, Eddie. Fútbol, fútbol durante sí. 30 días, pero ya vamos a terminar y espero que sea una final de recuerdo. Así que quiero que escuchemos a nuestros compañeros Peláez y de Francisco, que nos traen esta reflexión sobre esta recta final del Campeonato Mundial. Aquí en Mañana será otro día. Escuchemos.
2: Hola Martín, antes de los premios vos tenés la tabla. ¿Cuánto gana Martín el campeón del Mundial de Fútbol, la selección?
3: El campeón gana 50 millones de dólares.
2: En total, pues sí. Sumando todo.
3: 50 millones de dólares, sí.
2: ¿El perdedor de esa final?
3: 33 millones de dólares en total.
2: Tampoco le va mal. ¿El tercer lugar? Porque también pagan, ¿no?
3: 29 millones de dólares.
2: No está mal. ¿Y el cuarto lugar?
3: 27 millones de dólares. Del quinto al octavo, 19 millones de dólares. Del noveno al decimosexto, 15 millones. Del 17 al 32, 11 millones. Del 33 al 48, 9 millones.
2: Muy bien. Martín, un detalle, hombre, hablando de gestos. ¿Cuánta multa le irán a acomodar a Bellingham que le pegó su bofetón al monito Barco, el Colorado Barco?
3: A ver, según antecedentes, Hernán, bueno, digamos, hay un antecedente de eso que le pega fuera de eso, le pega a Barco, porque Barco parece que le dice algo antes a Bellingham. Y lo de la bandera, es decir, celebraciones con tintes políticos también tiene sanciones. Ya vimos que Xhaka y Shaqiri fueron sancionados por la FIFA en el Mundial de Rusia. Sí. Porque ellos le anotan a Serbia y van a celebrar con el gesto del águila bicéfala con las manos, y eso simboliza la bandera de Albania, ¿ya? Eso es porque, digamos, que había una carga emocional y geopolítica ahí, ya que esos futbolistas suizos pues tienen la ascendencia albano-kosovar, y el partido se jugó contra la selección de Serbia. Y digamos, ese país no reconoce la independencia de Kosovo. Entonces, de ahí. Ahora, por esto mismo, y ellos recibieron una sanción económica.
2: Bueno, ¿sí? Pero es que ya hay un antecedente en plata. 14,
3: sí, como de 20 mil dólares.
2: No, 20 mil dólares le cobraron o le pagaron o sancionaron a Argentina por usar el mismo tema de la bandera que decía las Islas Malvinas son argentinas. Ahí hay un problema. Los portadores de la bandera fueron Lo Celso, pero dos jugadores lo ayudaron que están en la Premier, el amigo Cristian Romero y el amigo Lisandro Martínez. Eso sí les va a traer lío cuando jueguen otra vez en la Premier, si es que siguen allá, ¿no? Pero sacaron la bandera y esa misma bandera apareció en las tribunas, pero ya había terminado el partido. De todas maneras, vienen sanciones de tipo económico.
3: Ahora,
2: ¿no?, para los jugadores, ¿no?
3: A los mismos clubes, vos ves la actitud de ellos frente a los triunfos de sus jugadores y ellos lo resaltan. El Chelsea pues lo hizo con el monstruo Enzo Fernández.
2: Bueno.
3: Y el Manchester United con Lisandro Martínez. Ellos no les importa nada porque pues los jugadores se valorizan, tienen un patrimonio del club.
2: Sí, a los clubes no, pero... Yo creo que la pueden pasar mal por la reacción de la gente. Pero bueno, un detalle, ahora que hablábamos de Lautaro Martínez, hombre gol, dice él que había soñado con ese gol, bueno, y contó la historia y marcó el gol ante los grandotes de Inglaterra y les cabeció. Pero hay un detalle ahora que recordamos, y que España y Argentina jugaron en el Mundial de 1966. Ganó Argentina ese día 2-1 con goles de Artime y Onega. Y ahora que menciono a Artime Martín, ese goleador no era un jugador técnicamente dotadísimo, no. Uh-huh. Era lo que llamamos en Colombia medio troncón, pero te hacía goles de cabeza, con el codo, con la espalda.
3: El trompador.
2: lo que le dieran, el hombre hacía gol. Tanto así que Artime jugó con Argentina, con la selección, 25 partidos y marcó 24 goles.
3: Sí, una salvajada.
2: Y Lautaro irá por ahí, no sé cuántos partidos tendrá Lautaro y goles.
3: Ya te digo, pero...
2: ¿Es cierto?
3: Hernán, el técnico de esa Argentina era el Toto Lorenzo, ¿no? Que estuvo en Colombia.
2: El Toto Lorenzo, sí. Personaje. Que apenas llegó a Europa y puso a hablar en italiano. No volvió a hablar en español a los jugadores. Porque él había jugado en Italia y dirigido y todo. Pero bueno, Martín, Artime en su carrera hizo 307 goles. Fue goleador en Atlanta, en River, en Independiente, Palmeiras, Fluminense. Por donde pasó ese tipo hizo goles. Lautaro sí. Va por ese camino, no porque se mueva mucho en equipos, pero Lautaro
3: 84 partidos en selección, 40 goles, 13 asistencias, 0.48.
2: Qué bueno, buen dato. Sí, sí, buen promedio tiene Lautaro.
3: Una completa y verdadera locura, ¿eh?
2: Martín, como a este programa le pasan datos... El técnico de Colombia, Néstor Lorenzo, estaba ayer departiendo con dos amigos almuerzo en el...
3: Con dos compadres. 90,
2: en Cacho.
3: Ay, calle, y esos ojos,
2: estaba el hombre. No estaba viendo el partido, estaba oyendo pues cuando gritaban y tal. Pero me parece que lo hizo bien porque si vos estás viendo el partido... No, si vos estás viendo el partido, no somos técnicos.
3: Me parece muy raro.
2: No, por eso, nosotros no, porque a nosotros nos gusta verlo y sufrir. Y va a empatar y que no, y mira... En cambio hay gente que dice, ¿cómo quedó el partido? Hombre, que ganó Argentina. Ah, venga, lo veo a ver y analizo tranquilamente, ya sabiendo el resultado, qué movimientos tácticos, qué estrategia, en fin, ¿no? Pero ese fue el cuento y me pasaron el dato. Entre otras, Martín,
3: también están atosigados de fútbol, será, ¿no?
2: También puede ser, a mí me gusta ver esa plataforma que se llama Fútbol Red, pero ¿sabes que no nos oyen? Sí, no, porque aquí nosotros damos algunos datos, algunas opiniones, nunca registran nada. A ver si son gente joven, muchachos, de vez en cuando, digan, vea, ese par de veteranos echaron ese cuento. Por ejemplo, digan, vea, él dijo que James Rodríguez no puede volver a la selección si el compromiso comercial está por encima del compromiso deportivo. Bueno, Martín, Messi, entre otras, igualó a Cafú. ¿Te acordás de Cafú, el lateral brasileño?
3: Claro, por las finales, ¿no?
2: Claro, Cafú jugó 3 finales de Mundial y Messi va a jugar, con la que viene el domingo, 3 finales de Mundial. Hubo jugadores también que actuaron. Por ejemplo, Pelé sí fue finalista en el 58, finalista en el 70, pero en el 62, acordate, que estuvo lesionado y no jugó la final. Sí. Messi y Cafú sí la jugaron. Estaba por ahí también Lothar Matthäus, estaba Libarski, pero no. Entre Messi y Cafú, los que más jugaron las finales, ¿no?
3: Sí. Bueno. Los otros, pues, digamos que Pelé, por ejemplo, se perdió la del 62, ¿no?
2: Exactamente, la de Chile, sí. Por eso te digo, jugar las finales, ¿no? Cafú, inclusive, entró porque se lesionó, creo Jorginho. Que era Jorginho, el titular, ¿no es cierto?
3: Sí, Jorginho sí. En el 94 se lesiona y entra él.
2: Cafú.
3: Y es el 0-0 contra Italia, sí.
2: Claro. Bueno,
3: y ya luego, pues en el 98 la final y la del 2002.
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11 de la noche, 17 minutos. Esta voz, Eddie, no necesita tampoco como la de doña Celia Cruz, no necesita mucha presentación. El gran Rubén Blades nació un día como hoy, en 1948. ¿Verdad, Eddie? Casi durante la época del Bogotazo, mientras aquí estábamos nosotros incendiados y quemando y destruyendo la ciudad, en Panamá estaban haciendo un niño rozagante que se llamaba Rubén y que posteriormente lo iban a conocer como Rubén Blades.

0: Y ya vamos a escuchar una música, una interpretación de don Rubén Blades, el hombre que siempre ha hecho una música magistral.
1: Es que casi todos ellos hacían parte como de una época, de un combo, de un grupo donde estaba también Willy Colón. Fue muy aparte de lo que era Celia Cruz, Pete del Conde Rodríguez, claro. Todo Johnny Pacheco. Ellos eran ya más de la Sonora, de otros grupos, y ellos ya marcaron otra época de la salsa, que fue Willy Colón, Rubén Blades, Héctor.
0: Sí, un saludo especial, pero muy especial, a doña María, una oyente, que nos pidió esta canción que se llama Hacha y Machete, de Héctor Lavoe. Entonces queríamos complacer a la señora María, que nos pidió la canción de Hacha y Machete, pero ahora, mire, escuchemos a don Rubén Blades con esta canción, Plástico.

0: Don Rubén Blades, que nació en Panamá, repito, en 1948, se instaló en Nueva York muy jovencito. Colaboró con Willy Colón y poco a poco se fue haciendo terreno en el mundo de la salsa en los Estados Unidos. Se ha convertido en uno de los artistas latinos más importantes de las últimas décadas. Además de una extensa carrera musical, también se ha interesado por la política. Vea, fue candidato a la presidencia de Panamá en 1994 y quedó tercero con el 20% de los votos. Entre 2004 y 2009 fue ministro de Turismo del gobierno de Martín Torrijos. Además fue actor, ¿no?, en la película Depredador, en la Depredador 2. Estuvo allí también haciendo un papel importante. Entonces, nada que Don Rubén Blades es un hombre de esos que dicen que es íntegro, que es prolífico. Porque vea, canta,
1: actúa,
0: canta, baila, no presta el hacha, ¿cómo es? Y hace de todo, hace de todo. Muy, qué bueno recordar al maestro Rubén Blades hoy. Y bueno, y un saludo especial a nuestros oyentes, especial a doña María, que nos pidió esa canción. También tenemos otros reportes de sintonía, Eddie.
1: Sí, señor, tenemos el reporte de sintonía de Marvel.
0: ¿De Marvel?
2: Buenas noches, Dios les bendiga. Les hablo desde Barranquilla. Mi nombre es Mar.

0: Es la primera vez que les escucho. Ciertamente hasta ahora hago otras cositas, pero me encanta escuchar un programa tan variado como tan sonido ochentero. Súper, mucha tranquilidad y sobre todo resumen de las cosas sucedidas en el día. Muchas gracias por estar en esta hora con los oyentes, trabajando ustedes allá y nosotros en casa. Bueno, que descansen bastante ahora que ustedes también se dirijan a sus hogares. Dios les bendiga. Chao.
1: Ahí está, un oyente nuevo.
2: Trabajará Marvel, no canta, ¿no?
1: La señora Marvel no sabemos en qué trabaja, dice que está trabajando.
2: Se escucha una máquina por allá mientras ella hace su aporte. Se escucha como una máquina, una fileteadora, algo así. Debería de pronto, si ella nos está escuchando, escribirnos en qué está trabajando nuestro oyente a esta hora. Bueno, Eddie, entonces, ¿paramos ahí?
1: Sí, señor, paremos ahí.
2: Paremos ahí.
1: Esperemos porque... mientras a ver nos conteste qué está haciendo en este momento la señora Marvel.
2: Vale. Mire, Eddie, usted conoce, hay un jugador de fútbol español que está de moda. Es el señor Marc Cucurella, que recientemente fue comprado por el Real Madrid, pero estaba jugando en el Chelsea. Y en el Chelsea de Inglaterra, él tiene una particularidad. Cuando tienen un buen partido o cuando ganan algún título, la hinchada le canta una canción a Cucurella. Y él la adoptó, tomó esa canción y también la cantó hace recientemente cuando ganaron la Eurocopa y ahora cuando clasificaron a la final. Mire, mejor dicho, escuchemos a Cucurella.
3: Yo no quería, pero sabía que me iba a tocar. Sí. Espero que me acompañéis.
4: A la cena.
3: Cucurella se come una paella. Cucurella se bebe una estrella. Jala, tiembla, que viene Cucurella. Jala, tiembla, toma una galleta.
2: Yo creo que este mañana Sony Music lo va a contratar.
1: Completamente. Y adicional a todo lo jocoso que es en sus videos, es su historia.
2: Claro, tiene una historia muy particular. No ha sido una historia fácil. Y por eso quiero que escuchemos a don Rafael Manzano, nuestro corresponsal, integrante de la mesa de trabajo de la FM.
1: No soy yo.
2: Con don Juan Lozano aquí. Y que él nos trae toda la información internacional. Y hoy jueves, nos trae información de Cucurella. Escuchemos.
5: Ya estamos claros con que la final del próximo domingo va a ser Argentina-España, pero Patri, Rafa, yo necesito que ustedes me expliquen esto.
6: A ver.
5: Un video, un señor con un pantalón negro, unos tenis blancos y una camiseta de España está parado sobre una mesa en donde otras personas están cenando con un micrófono y dice esto. Rafa, explíqueme esto, que es que no lo he podido entender.
7: Este es Cucurella, es el lateral izquierdo, defensa lateral izquierdo de la selección, y ahora fichado por el Real Madrid. Es un jugador catalán en el Real Madrid, que recientemente fichado, es decir, durante el Mundial prácticamente. Esta me parece que corresponde a, o si no corresponde, nació a partir de la Eurocopa, donde ganó España la Eurocopa, y Cucurella, que es un tipo divertidísimo, es un, como se dice por ahí, es un ser de luz, tiene una vida personal muy interesante, tiene, además, es un hombre que nos hace a veces soltar alguna lágrima, porque tiene uno de sus hijos, tiene una dificultad intelectual potente, y cuando es un tipo muy divertido, y entonces de pronto se dedica a cantar y hace rimas con su apellido, con Cucurella, que se come una paella, etcétera, etcétera, etcétera. Y no pierden la oportunidad todos sus compañeros, en cuanto tienen oportunidad le gritan Cucurella se come una paella, y él sale disparado a improvisar unos cuantos versos ligados con el ella de la paella de Cucurella.
5: Que se bebe una estrella y jala.
7: Una estrella, es una estrella y jala. Sí, sí, no, no, es no, y además ha tenido un desempeño en el Mundial impresionante. O sea, si lo vimos, sí, lo vimos en el partido de, en todos los partidos, pero especialmente en el de Francia, donde hay un momento en el que con la punta del pie izquierdo consigue arrancarle una pelota a Mbappé, que iba a embocarla, y de pronto se levanta, mira a todo el mundo con verdadera tensión y grita ese grito tan que dicen tanto los jugadores españoles, tanto de tenis como de fútbol, ¿no? ¡Vamos! Y empieza a darse pechazos y golpes de pecho con todo el mundo, sí, como si estuviera en la NBA, ¿no? Es un tipo realmente encantador, divertido, simpático, inteligente, y da gusto escucharlo.
5: Bueno, ¿y el fichaje para el Real Madrid costó, me parece, que 70 millones de euros?
7: Sí, sí, sí, sobre 70 millones, sí, sí, sí. Es que, para que después él jugará, voy a hacer una pequeña maldad, él seguramente jugará en los próximos mundiales, porque todavía es joven, de manera que por fin el Real Madrid va a colocar uno de sus jugadores en la selección española, porque esta vez ninguno.
5: Sí.
4: Oiga, tiene un pelo, para decirle a nuestra audiencia, tiene un pelo de estos crespos,
7: afro.
4: Sí, frondoso, sí. ¿No? Abundante, juega siempre con una balaca y su pelo suelto, pero él hizo, Rafa, sáqueme de una duda, ¿él hizo alguna apuesta con el pelo si quedaba campeón España?
7: Eso fue en el europeo, que se lo pintaba de colorado, de rojo.
4: Y
7: el pobre apareció un diablo. Estuvo poco tiempo, eso sí, pero parecía el diablo de Tasmania. En esta ocasión, en plan de broma, yo no sé si era de broma o en serio, le he dicho, oye, la vez pasada te pintaste el pelo de rojo, ¿qué vas a hacer esta vez si ganáis el Mundial? Y el tipo se lo queda pensando y dice, me voy a hacer un tatuaje. Y entonces el periodista le pregunta, bueno, ¿y qué te vas a poner? Y dice, le voy a hacer la cara de Luis de la Fuente, del entrenador.
4: De Luis de la Fuente, por favor.
7: Todo el mundo se queda atónito y dice, pero chiquito, chiquito.
4: Genial.
5: Cucú Cucurella que se come una paella. Bueno, eso es lo que también nos deja el Mundial.
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2: Bueno, ahí estábamos escuchando, Eddie, a don Rafael Manzano con su informe de este jugador singular, Marco Cucurella.
1: Y qué bueno es que los oyentes no se queden solamente con lo que acá no les cuenta Rafael o nosotros, sino que se inquieten por saber quiénes son ellos detrás de. Porque muchas veces esas personas que vemos como las superestrellas, en este caso del fútbol, toda su historia, que ahí Rafa contaba que no es una historia muy sencilla, pero es de admirar y de ver que a todo el mundo en algún momento de la vida algún tropiezo o alguna situación difícil hace que sean más fuertes para ejercer sus oficios.
2: Además que visualmente esos jugadores que tienen ese cabello frondoso impactan y llaman la atención, como estilo, ejemplo, el Pibe Valderrama,
1: sí,
2: en su momento, así tipo afro, pero mono, es decir, rubio, para los que nos escuchan fuera del país. Entonces llamaba mucho la atención. Y Cucurella es similar, es como parece el payaso Krusty,
1: sí,
2: de los Simpsons, así, un cabello frondoso, y cuando uno lo ve, que ven los punticos corriendo detrás de la pelota, uno no identifica, pero a uno sabe ese es Cucurella porque
1: se ve
2: una mata de pelo corriendo por la cancha. Bueno, el informe de don Rafael Manzano, muchas gracias, pero son las 11 de la noche, 31 minutos. Vamos ahora con un poco de música y vamos a dar un cambio musical duro, si se quiere, drástico. Vamos a invitar a don Jonathan Niño, que es nuestro periodista colega del fin de semana, aquí en Mañana Será Otro Día, que nos trae una entrevista con Swami Castro.
1: Sí.
2: Y nuestro invitado es Swami Castro, es cantautor independiente, pero el hombre le jala al rock en español, al funk y a la música disco. Y hace lo que hace una compañera aquí, que es emprendedora, pero con otras artes. Él revolvió todo y le salió una cosa interesante. Sí.
1: Atractiva, una cosa diferente.
2: Entonces, quiero que escuchemos a nuestro compañero Jonathan Niño entrevistando y trayéndonos esta rareza, estos nuevos ritmos musicales. Es Swami Castro, que funde en una misma canción el rock en español, el funk y la música disco. Escuchemos.

0: Y es que en la música independiente siempre pues aparecen propuestas que buscan romper como los moldes, ¿no? Romper los esquemas. Y pues ese es precisamente el caso de Suami Castro, un artista que ha desarrollado una identidad muy particular. Digamos que entre Nueva York, Nueva Jersey y Latinoamérica, pues Suami ha construido toda una propuesta artística que invita a cuestionar la realidad, a explorar justamente emociones humanas. Qué mejor que la música para poder tener este tipo de discusiones, ¿no? Además del lanzamiento que coincide con su gira Volvería a Empezar, hablamos del lanzamiento de 6 razones para no amar. Suami, bienvenido a la FM.
1: Muchísimas gracias por la invitación. Estoy muy feliz de estar acá en suelo de Bogotá compartiendo este clima hermoso que nos ha hecho hoy. Ha sido lluvia, sol, lluvia, sol, lluvia, sol. No sé qué esperar.
0: Aquí así de que... todo. Aquí nos sorprende. Bogotá nos sorprende hasta con el clima, realmente sí. Usted me decía off the record, digámoslo así, Suami, nombre artístico, pero también es nombre natural, digamos.
1: Sí, mis papás se la sacaron del sombrero.
0: Un hit.
1: Sí.
0: Un hit. Dije, no, este muchacho va a ser Suami. Suami Castro. Este nuevo álbum se llama 6 razones para no amar. ¿De qué habla justamente, pues, 6 razones para no amar?
1: Cabe aclarar que el amor es una cosa extraña. Para cada persona tiene un significado diferente.
0: Cierto.
1: Y en la búsqueda de eso me puse a mirar yo que la gente estaba muy confundida en realidad y no sabía qué era amar. No es que yo lo sepa, no es que yo sea el más sabelotodo del tema.
0: Ya.
1: Pero al menos descubrí 6 razones que si lo estás haciendo, no es amor.
0: Ok.
1: Entonces, este bocado es para que lo escuches, amigo escucha, amiga escucha del otro lado. Y si llegas a decir, uy, parce, como que estoy por ahí, estoy haciendo esa vuelta, no es amor, no me equivoqué. Disfrútelo igual, pero no es amor.
0: Bueno, bien. ¿Y desde dónde, bueno, como por qué o desde dónde usted empieza a abordar este tema del amor verdadero o la verdadera forma de ver el amor? Experiencia propia.
1: Uf, qué locura.
0: Filosofía.
1: No, esto se remonta a mi colegio hace, sí, la de años. Yo casi no me gradúo por ponerme a preguntar. Yo estudiaba en un colegio de monjas.
0: Ya.
1: Y en plena misa final de año levanté la mano y 450 estudiantes y el padre estaba dando un discurso sobre el amor.
0: Uy.
1: Y yo le pregunté al padre como qué era amar en realidad. Y entre cosa y cosa, pregunta y pregunta, pues me pusieron un castigo a las monjas y casi no me graduó. Y desde ahí nace como esa inquietud, porque siento que es algo muy valioso y algo muy importante, pero que hace falta tanto conocimiento, porque es que cuando algo está bien definido, pues todo el mundo lo entiende, ¿sí?
0: Sí.
1: ¿Qué es hacer un gol? Meter la pelota y
0: en el arco.
1: En el arco.
0: Chao.
1: Ya. ¿Qué es amar? Usted tiene un significado diferente, yo y todo el mundo tiene uno diferente. Entonces, por eso es que es tan complejo. Y de ahí empieza mi búsqueda y de ahí nace este álbum.
0: Se definió, Suami, esta propuesta como, o se puede definir mejor como una propuesta como Latin Dancing Rock. ¿Sí? Una mezcla entre rock, entre el funk, entre hasta el disco, creo que entra ahí.
1: Sí.
0: ¿De dónde viene esta inclinación? ¿Por qué escoger este tipo de mezcla tan particular para hablar de algo tan profundo como las 6 razones para no amar?
1: Bueno, no lo había visto de esa manera,
0: ¿sí?
1: Pero he descubierto que los mensajes más profundos entran con buen ritmo. Y es más fácil de consumir. Entonces es como, no lo hice a propósito para que fuera este álbum eso, pero en realidad sí tiene mucha conexión. Y a pesar de que es una búsqueda también del amor, es una búsqueda de mi sonido constante. Y puedo decir que este álbum logra sintetizar lo que significa escuchar a Suami Castro. Entonces cada canción da un matiz diferente y todo en completo, cuando lo escuchas de principio a fin, logras entender cuál es el sonido de mi proyecto. Entonces vas a saber qué es lo que viene, qué es lo que se espera y cómo es que se comunica este tipo que se llama Suami Castro.
0: Bueno, muy bien, Suami. Hablemos entonces del álbum. ¿Cuántas canciones tiene? ¿Dónde está disponible? ¿Cómo puede hacer la gente para escucharlo ya?
1: Ok. 6 razones para no amar, tiene 6 canciones, cada canción es una razón, está en todas las plataformas musicales, en cualquiera que ustedes escuchen está disponible, desde Spotify hasta YouTube Music, YouTube Videos, que les recomiendo 1,000,000% que vean los videos para que entiendan un poco más del lore y que entiendan un poquito más de lo que tiene que ver toda esta interdimensionalidad, para que se empapen un poquito más de lo que es más allá de la música, que esto es un universo completo. Pero si quieren verlo en otros lados, también está en Apple Music, está en Amazon Music, está en todo lado, pues.
0: Mejor dicho, está en todos los universos. También.
1: Todos los universos musicales.
0: Bueno, muy bien. Suami Castro, aquí en la FM escuchamos un poquito también de su música para que ustedes simplemente se antojen, vayan, ya saben dónde ubicarlo. Por favor, déjenos sus redes sociales, cómo lo pueden ubicar.
1: A ustedes por tenerme acá. Recuerden que esta es música para las personas que cuestionan la realidad y para las personas que dicen, ¿qué es esto? Esto no puede ser así. Para todas las personas que tienen preguntas y se quieren resolver a sí mismos, escuchen estas canciones. No se dejen imponer nada. Cuestionenlo todo. Música real para gente real. Mis redes sociales son Suami Castro, como se escribe Suami. S de sí, W de Wilson, A de Andrea, M de mamá y de iglesia, Castro. Suami Castro.
2: Ahí tiene Eddie, Suami Castro.
3: Se ve 10 razones para no amar.
2: Él mismo dice, música de verdad para gente real. ¿Cómo fue? La música alternativa, ¿no? Experimental, si se quiere. Y de una otra manera también arriesgada. Porque uno siempre cuando está dentro de esta industria que es tan competitiva y tan costosa, pues uno le apunta algo que sea uno ya bala fija que va a ser un hit. Pero esta gente que le gusta la experimentación y juegan con los ritmos.
3: Se llama un riesgo. Para mí es un riesgo.
2: Es un tiro al aire. Uno no sabe a dónde va a parar. Bueno, seguimos en nuestra transmisión. 11 de la noche, 38 minutos. Aquí en Mañana será otro día de la FM, de esta emisora que se ha constituido en el último año como la emisora hablada más importante en nuestro país y que es un privilegio poder compartir a través de este micrófono y de nuestras ondas en la radio toda la información. Aquí y ahora, nuestro espacio a las 8 de la noche, ¿no?
3: Sí, señor.
2: Todos los días y que cada día tiene un moderador. En esta oportunidad le correspondió a Felipe Quintero, que es un periodista del canal, del noticiero, del canal de RCN. Y trataron un tema que yo creo que muchos colombianos se están preguntando. Después de las elecciones y la victoria de Abelardo de la Espriella, vino una negativa por parte del gobierno nacional de reconocer la elección. Y llamaron hasta la desobediencia civil a protestar y a marchar para manifestar que no estaban conformes con lo que había ocurrido en la elección. Y esto, muchos que analistas, sin tomar postura política, han asegurado que esto podría desencadenar en unas revueltas y en manifestaciones, que ustedes saben que aquí en Colombia empieza algo así y esto se sale de madre y terminamos en una crisis social como ocurrió hace ya unos 6 años.
3: Y como ocurre frecuentemente, vea usted, hoy fue víctima de un trancón, de una manifestación que pues yo creo que se desconocía el porqué.
2: Pero eso es lo de menos. Lo que me preocupa es cuando empiezan a romper estaciones, cuando se meten con la propiedad privada, cuando vienen y aquí que hemos sido hostigados muchas veces en las instalaciones de la emisora, porque es que eso no es realmente, eso no es democracia, ni que yo me manifiesto libremente. No, eso tiene una palabra y se llama vandalismo.
3: Exactamente, ¿no? Atentan contra personas que muchas veces no tienen nada que ver en frente a los ideales que ellos están peleando.
2: ¿Puede existir un estallido social el próximo 7 de agosto? Fue la pregunta que se plantearon en Aquí y Ahora y que Felipe Quintero le trasladó a sus invitados. A la doctora Laura Marcela Holguín, respetada abogada, al doctor Rolando González, presidente de la Comisión de Hacienda del Consejo de la Capital Colombiana, a Óscar Ramírez, que es concejal, y al doctor Julián Quintana, abogado y doctor en Derecho de la Universidad de Salamanca. Entre ellos cuatro debatieron sobre lo que puede ocurrir el próximo 7 de agosto y el riesgo de un estallido social. Escuchemos.
4: ¿Qué monitoreo? Usted es también muy especializado en temas de seguridad, amenazas. ¿Qué ha podido conocer usted como en ese trabajo juicioso que realiza?
5: Felipe, muy buenas noches. Un saludo especial a todos los que nos ven y los que nos están escuchando en este momento. Lo primero que tenemos que tener claro es que el próximo 7 de agosto hay una transición. Y lo tenemos que tener nosotros absolutamente claro. Se va a la izquierda radical, una izquierda que solamente le hizo daño al país, y entramos en una nueva etapa. Como bien lo ha dicho el presidente Abelardo de la Espriella, la patria milagro. Yo como concejal de Bogotá radiqué ante la Secretaría de Seguridad y la Secretaría de Gobierno un oficio, una solicitud, que le contaran a los ciudadanos de Bogotá cómo está preparada la ciudad de Bogotá en materia de seguridad porque lo que sí va a pasar, Felipe, es que indudablemente se están preparando desmanes. Hay varias localidades donde se ha tenido conocimiento que ya empezaron movimientos para torpedear el 7 de agosto la posesión de Abelardo de la Espriella.
4: ¿Qué tipo de movimientos? ¿Dónde? ¿En qué localidades?
5: Lo que pasó en Bogotá es la cuna bajo el mal concepto o mal llamado estallido social, que no es otra cosa que vandalismo. Ya tenemos la comprobación que ahí hubo influencia de la guerrilla, más exactamente el ELN y las disidencias de las FARC. En ese momento, pues llenaron de terror a la ciudad de Bogotá. Eso no puede volver a pasar en la ciudad de Bogotá. Pero quiero ir más profundo, Felipe. A mí me sorprende la hipocresía de la izquierda en Colombia. Usted se da cuenta que el señor Iván Cepeda, que ha salido como pésimo perdedor, igual que su maestro y líder Gustavo Petro, se ha declarado en desobediencia civil y ha llamado a todos sus seguidores a una desobediencia civil buscando generar problemas en la ciudad. Pero ayer, más exactamente, ahí publicó un video recibiendo la credencial que lo acredita como senador, también Aida Quilcué como representante por ese estatuto de la oposición. No reconozco el gobierno que entra, pero sí me beneficio de ese gobierno constitucional que permite que hoy tengan una curul tanto en Senado como en Cámara para representar a esa oposición. ¿Cómo así? ¿Reconoce o no reconoce a Abelardo de la Espriella como presidente? Si no lo reconoce, pues no reciba la credencial, usted Iván Cepeda como senador, Aida Quilcué como representante, y váyanse a las calles a asumir la desobediencia civil. Pero qué lindo invitar a los ciudadanos a una desobediencia civil mientras siguen en su carro blindado con sus esquemas, con sus escoltas, recibiendo los salarios de congresista. Qué hipocresía la de la izquierda y el pacto histórico.
4: Doctor Julián Quintana, abogado, es director del CTI de la Fiscalía. Expliquemos ese concepto de desobediencia civil que introduce el doctor Oscar. ¿Eso qué representa literalmente? ¿Con qué se come? ¿Eso qué es?
6: Realmente es un concepto muy sui generis que a la final termina siendo muy ambiguo en la forma como lo maneja, en este caso, el declarado jefe de la oposición, que es Iván Cepeda. A la final, en mi opinión, es un llamado a la violencia, es un llamado a que se vaya a perturbar un evento tan importante en Colombia, y es la posesión del presidente electo. Sin embargo, Felipe, ya la Corte Suprema de Justicia, como el Tribunal de Bogotá, han decantado esa línea que parece delgada entre la protesta pacífica y la violencia y el vandalismo y el terrorismo. Y por eso hoy existen, y es muy bueno decirlo, sentencias condenatorias en contra de los miembros que los llaman la primera línea, y también otros que están vinculados con el ELN y el Clan del Golfo como determinadores de estos delitos. Lo que se tiene que hacer es que la fiscalía y las autoridades, pues previendo que hay una posible amenaza de perturbación, pues que hagan un plan de choque, que sin duda alguna hagan una labor de inteligencia muy profunda para identificar esos focos y prevenirlos. Pero en caso tal que ello no se pueda hacer, pues hay que aplicar la ley penal. ¿Y qué es la ley penal? Que se protege la protesta pacífica, sin duda alguna, pero quien genere violencia, quien ataque un servidor público, quien ataque un ciudadano, quien prenda una estación de Transmilenio, pues tendrá que responder sin duda alguna. Un precedente importantísimo, caso EPA Colombia, donde la Corte Suprema de Justicia, en una sentencia muy interesante, da el límite entre lo que es protestar pacíficamente, y precisamente EPA Colombia es condenada por hacer un daño irreparable al Transmilenio, a la alcaldía, a los ciudadanos, y ahí es donde los ciudadanos tienen que ser conscientes que no se pueden dejar seducir por discursos que parecen pacíficos, que al final son violentos, y terminan entonces jóvenes condenados por terrorismo, pero los que los determinan, que se ha dicho en algunos medios de comunicación y denuncia, que incluso puede ser el pacto histórico, pues gozan de impunidad. No se dejen utilizar porque la justicia tarda, pero llega.
4: Doctora Laura Holguín, profesora universitaria, abogada experta, expliquemos qué le puede pasar a un joven que se deje, como dice el doctor Julián, tentar por esto, que atente contra los buses, contra la ciudadanía. ¿Cuáles son los tipos penales y qué le puede pasar a esta persona que se deje llevar, que se deje cautivar por estas redes criminales?
7: Felipe, muy buenas noches para ustedes y para toda la audiencia. Claro que sí, hay diferentes tipos penales que regulan este tipo de conductas, como es el caso de la sedición. que es uno de los tipos penales que se presenta cuando a través del uso de armas o de actos violentos se impide que se materialice un acto propio del régimen constitucional, como en este caso es la posesión del presidente de la República, que sabemos que es un acto civil de carácter constitucional en la medida en que es un vínculo jurídico entre el Estado, el presidente electo y la sociedad civil. Entonces, aquí hay un sinnúmero de delitos que pueden confluir, como es el tema de asonada o el tema de sedición específicamente, y en este caso el llamado es a tener muy claro esos tipos penales en los que se puede presentar ante situaciones de violencia en este tipo de casos, donde no es solamente un acto protocolario, sino que también es un acto constitucional que representa la legitimidad democrática, donde el presidente electo está haciendo un juramento de cumplir la Constitución y la ley, y donde el Congreso, que es quien recibe ese juramento, hace un reconocimiento de la materialización de la democracia del pueblo colombiano.
4: Doctor Rolando, ¿existe ese plan de choque que señalaba el doctor Quintana, de las autoridades, de la alcaldía, para evitar esos puntos calientes, esos escenarios donde puedan presentarse protestas el 7 de agosto?
8: Bueno, Felipe, mire, desde el Consejo de Bogotá, eso es lo que precisamente, como bien manifestado ahorita mi colega Óscar Ramírez, le hemos solicitado a la administración distrital, en cabeza del señor alcalde, en cabeza del secretario de Seguridad, y por supuesto, en cabeza del comandante de las Fuerzas Armadas en la ciudad de Bogotá. Bogotá es la hora que ya debería estar militarizada. Bien, el doctor Ramírez ha venido avanzando sobre ese propósito y nosotros hemos coadyuvado esa solicitud ya en reiteradas oportunidades. La ciudad no puede quedar a merced de los bandidos y de los delincuentes. Aquí la protesta hay que garantizarla y hay que darle toda la posibilidad a quienes bien lo quieran hacer de manera pacífica, pero debe caer todo el peso de la ley para aquellos bandidos que se quieren esconder detrás de la protesta simplemente con el hecho de generar violencia, con el hecho de generar caos, y además, como bien lo manifestaba ahorita el doctor Quintana, con el hecho de transgredir los límites entre lo que es una protesta pacífica y por el contrario lo que se convierte en terrorismo o inclusive hasta en una asonada. Aquí Bogotá tiene ya muy identificado las autoridades en la ciudad de Bogotá, el señor secretario de Seguridad, inclusive el alcalde mayor de Bogotá, tienen identificado dónde es que se han venido generando estos focos de violencia de la mal llamada protesta social. Entre otras, recordará usted lo que sucede en la localidad de Kennedy, en el Portal de las Américas siempre. Donde,
4: es que es ahí siempre, ahí en Portal de las Américas, en Usme,
5: Mochuelo.
8: Donde estos bandidos lo llamaron el Portal de la Resistencia. Pero además también lo que sucede en la localidad de Usme, lo acaba de mencionar usted, y lo que sucede por lo regular en la localidad de Suba, en estas estaciones muy puntualmente, que sea la oportunidad de recordarle, son estaciones que durante el año inmediatamente anterior han sido vandalizadas más de 30 veces. Estas mismas estaciones. Luego, en ese orden de ideas, ya está muy claro y está muy establecido a dónde es que esta cantidad de bandidos y de delincuentes atacan en la ciudad de Bogotá. Y este es un llamado nuevamente, señor alcalde, señor secretario y a las autoridades en la ciudad. Es el momento de militarizar la ciudad, como bien en reiteradas oportunidades lo ha solicitado el concejal Ramírez y hemos coadyuvado esta solicitud. No podemos permitir que estos sinvergüenzas, estos delincuentes, sigan queriendo hacerle daño a la ciudad. Y peor aún, que pretendan mancillar una fecha tan importante como es el 7 de agosto, el día de la posesión presidencial.

0: Sí, ayer. ¿Cómo es eso?
1: Este es Lorenzo Toppano, es australiano, pero siempre la característica fue que cantó en español. Y
0: bueno, cantó pues, con el tono que usted dice.
1: Varias agrupaciones, agrupaciones no, sino generaciones, escucharon esta canción del señor Toppano. Mire, oiga, escuche. Hoy 16 de julio está terminando este día, se celebra, y esto es importante que lo debí haber mencionado al principio del programa, hoy es el día de la Virgen del Carmen, una de las advocaciones marianas más importantes del mundo. Especialmente es famosa por ser la patrona de los conductores.
0: Sí.
1: En este momento, por estas fechas, es habitual ver a los sacerdotes que bendicen los vehículos, ¿no?
0: Y se ven caravanas de diferentes grupos de transportadores, que camiones, las busetas.
1: Y hacen un ruido, fa, fa, fa. Sí.
0: Sí. Total.
1: También, mire, la Virgen del Carmen es la patrona de los marineros y de las Fuerzas Armadas.
0: Ah,
1: ahí tiene.
0: Sí. Ahí tiene.
1: Bueno.
0: Como diría la abuelita, no tiras a la cama sin algo nuevo, ¿cómo es?
1: Sí, no, hay que aprender. No, Eddie no ha aprendido. Eddie no.
0: Sí, total, sí. Yo para eso de los refranes.
1: A la cama,
0: no.
1: Con los refranes ni con.
0: No. Ay, no.
1: A la cama no tiras sin aprender algo más.
0: A ver, estaba cerquita.
1: Bueno, Eddie, mire. Bogotá será la sede mundial del Día Internacional de la Luna. Qué bonito esto. Maloca va a ser ese escenario central de este gran evento en conmemoración internacional que se va a llevar a cabo el próximo 20 de julio. Es por primera vez Colombia será el país anfitrión de este encuentro global que reúne, ojo a esto, a líderes científicos, divulgadores y expertos para reflexionar sobre el presente y futuro de la exploración lunar. Acuérdense que aquí ya hemos aprendido que a la luna ya va a regresar las grandes potencias y que allí van a instalar bases en la luna. Y Colombia pues no puede sustraerse de estos cambios importantes que está haciendo la humanidad y será entonces anfitrión del evento central del Día Internacional de la Luna, el International Moon Day, la principal celebración mundial dedicada a promover la cooperación internacional, la divulgación científica y el conocimiento sobre la exploración de la Luna. Eddie, qué importante esto, Eddie. Debería ir usted a un y hacer una crónica. No, pero digo, es que es muy importante. Es muy importante.
0: Es una gran actividad para el 20 de julio, sí, el lunes 20
1: para
0: de julio.
1: Para sus hijos, para
0: claro,
1: nuestros hijos.
0: Son actividades diferentes y actividades que enseñan, que es lo más importante, porque ahorita pueden presentarse diferentes maneras de distraerlos, pero el aprendizaje es muy, muy valioso para ellos en su futuro.
1: Y para este fin de semana largo, también, Eddie, la invito a que usted puede ver esta una temporada que llega a los cines de Colombia. Viene a partir, bueno, no creo que alcance para este fin de semana, porque arranca a partir del 23 de julio, pero usted puede ya irse organizando. La temporada se llama El Gran Viaje, y es, pues, tras uno de los destacados recorridos por algunos de los festivales de cine más importantes del mundo, esta deslumbrante fábula ecológica imagina, miren la trama, escuchen, imagina un universo donde cuatro pequeñas semillas de diente de león logran sobrevivir a la devastación de la Tierra tras una catástrofe nuclear.
0: Vea, grandes planes, la Luna y después ir a ver ese tipo de películas.
1: Las cuatro semillas fueron lanzadas al cosmos y estas diminutas heroínas emprenden una aventura extraordinaria en busca de un nuevo hogar donde la vida puede renacer. Se llama El Gran Viaje. En las próximas salas de cine del país, a partir del próximo 23 de julio.
0: Entonces, el 20 es ir al evento de la luna y el 23 ir a ver esta película.
1: Está distribuida por Cinetopia o Cinetopía. Y qué importante, pues, aprender de distintos enfoques, ¿no? Aprender con nuestra cultura, nuestra realidad en la que estamos viviendo y aprender a que tenemos un planeta que es bello, que es un planeta azul y que hay que cuidarlo. Bueno, Eddie, nos despedimos rápidamente, nos despedimos porque se nos acabó el programa.
0: Claro que sí, a todos. Mañana viernes, acá a las 10 de la noche estaremos con su programa. Mañana será otro día, pero recuerden siempre la programación desde las 4 de la mañana con el noticiero de nuestro director Juan Lozano.
1: Muy bien, mañana viernes regresa Pandemia Misterio.
0: Completamente.
1: Ya estaba autorizado y tiene luz verde todos los viernes. Vamos a escuchar Pandemia Misterio al cierre de nuestra programación. Un abrazo especial a todos y los dejamos con los sonidos del mundo, Don Azuri Chamá, esos sonidos que han hecho historia un día como hoy. Un abrazo y recuerden, mañana será otro día.
2: A propósito del puente festivo que pasó, quedó claro que es la Virgen de Chiquinquirá la patrona de Colombia, pero bueno, es que no se trata de una competencia. Hoy, 16 de julio, está recibiendo honores Nuestra Señora del Monte Carmelo. Aquí, cariñosamente en Colombia, le decimos la Virgen del Carmen, protectora espiritual de las carreteras, los ríos y los mares del país. Ya vamos con ello. Y la historia de un abogado panameño, que además de cantante reconocido, acompañaba a su madre en sus últimos días en un hospital, año 1991. Él veía, impotente, cómo su mamá se deterioraba y en una de las tediosas caminatas por los pasillos de un hospital en los Estados Unidos, observó una familia a la que le acababan de dar una triste noticia. Todos se abrazaron y lloraron juntos. Él cuenta que en ese momento supo que tenía que escribir una canción. Rubén Blades, o Blades, está cumpliendo 78 años. Y el 16 de julio de 1969, solo había una pregunta en el mundo. ¿Realmente será capaz el hombre de llegar a la Luna? Hoy, hace 57 años, partía la misión Apolo 11, con 3 astronautas a bordo. Un poco al azar, un tanto intencional, ubicamos nuestros micrófonos en esos destinos del mundo de donde tomamos prestados sus sonidos. Decir que esto es sonido, no ruido, y se escucha en diferentes carreteras en lugares del país, el homenaje a la Virgen del Carmen.
3: 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Liftoff, we have a liftoff, 32 minutes past the hour.
2: Y bueno, el hombre llegó a la luna, aunque la pregunta cambió. Todavía hoy hay quienes se preguntan, ¿realmente el hombre llegó a la luna?

El resultado de la historia de ese hombre que acompañó a su madre al hospital es esta canción, Amor y Control. La canción que él mismo reconoce, Rubén Blades, que hace parte de sus confesiones, de sus intimidades. La canción que finalmente termina destacando que, después de todo, lo único que realmente hay es la familia y el amor de la familia. En Panamá ya dejaron de discutir si el apellido es Blades o Blades. Hay quienes mencionan hasta el cansancio que realmente es Blades porque su abuelo paterno fue un detective inglés y se debe pronunciar allí. Soy Azul y Chamá, sonido del mundo que tomamos prestados en la FM.

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6: 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Y ahora en tarde, pero llego, Carlos Marín y las 4:04.
7: Tarde, 2 minutos. Yo soy Carlos Marín, Colombia, Latinoamérica, Neuquén, en Argentina. Saludo para todos. Aquí llegan las 4:04 en tarde, pero llego de la FM.
6: 1.
7: Señoras y señores, lo dijo el gran filósofo Héctor Lavoe. Todo tiene su final, nada dura para siempre, y estamos a escasos 2 partidos de que llegue a su final el torneo orbital organizado por el ente que regenta el balompié de la orbe. Hablo de la FIFA y del Mundial. Y pues es importante hacer un balance a estas alturas del partido, porque si en algo nos volvimos buenos este Mundial fue en geografía. Ya sabemos dónde queda Cabo Verde, ya sabemos dónde queda Uzbekistán, ya sabemos Curazao dónde queda, ya sabemos Bosnia dónde queda. Hoy los colombianos nos ubicamos mejor en el mundo. Eso sí, no se les ocurra hacernos un examen que nos digan a ciegas, ubique en el mapa de Colombia Vaupés, porque ahí sí nos corchamos todos. No es culpa nuestra. En nuestra defensa, pues tengo que decir que es que Vaupés nunca ha jugado un mundial. Abrazo especial para la colonia de Mitú.
6: 2.
7: Sí, es cierto, hay muchas cosas que tienen que volver a la normalidad, ya empezar a trabajar con juicio, hacer el trabajo correctamente, pero es importante aclarar que durante este casi mes y medio fueron muchas las cosas que abandonamos. Lo habíamos dicho en algún momento: el gimnasio, la dieta, las series, pero sobre todo la pareja. Por eso, amigos, les hago una invitación muy especial. Hoy jueves, invite a su mujer a comer. Mañana viernes, invítela a bailar. El sábado, temprano antes del partido, llévesela a un centro comercial a comprarle cualquier regalito. Y el domingo, dígale, mi amor, ¿a dónde te quieres ir de vacaciones? ¿A Cabo Verde? Mejor dicho, no espere a que sea el domingo para tratar de recuperar el hogar. Si empieza hoy, de pronto, el domingo le vuelven a dar aunque sea un besito.
6: 3.
7: Buscando las tendencias en los buscadores más importantes, las frases que más consultamos en este mes fueron: oiga, todavía hay tiempo, con uno que hagamos tenemos. Definitivamente el 2-0 es el resultado más peligroso, ¿no? No, espere, no celebre todavía, que el VAR tiene que revisar. Uy, pilas, no nos podemos confiar. Y por último, yo sabía que eso iba a pasar, no me vuelvo a ilusionar. Las frases que más se repitieron durante este mes en Colombia y en el mundo.
6: 4.
7: ¿Quieren saber ustedes, según un balance, cuáles fueron los negocios que más ganaron en esta temporada? El primero, las tiendas de barrio con venta de cerveza. El segundo, los domicilios con alitas de pollo. El tercero, las casas de apuesta. Y el cuarto, los cardiólogos. De toda forma, amigo, si usted aún no ha ido al cardiólogo, échese una pasadita por ahí, hágase revisar, porque de pronto está en tiempo extra. Así que, mi querido amigo, pilas con eso, y los cardiólogos a dar cita rápido. Y el pico, saliéndonos del mundial, pero entrando en terrenos importantes, se vienen 2 superproducciones del canal RCN para este segundo semestre del año. 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Esas fueron las 4 de las 4 y pico, en Tarde Pero Llego de la FM.
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8: Aquí estamos, 4-7. Bueno, usted dijo, lo saco del mundial para hablar de Masterchef Celebrity. Qué sí. Bueno, qué gran noticia.
7: Claro.
8: ¿Al aire cuándo comienza?
7: El martes, Andrés. El perfecto. Próximo martes.
8: Uy, qué bueno.
7: Con una nómina de lujo. ¿Sabe quién va a estar ahí? Robert Farah, por ejemplo.
8: No me diga, el tenista.
7: El tenista.
8: No, yo sabía que se había cocinado.
7: Sí, y dicen las mujeres, Eva, que no solo es la trama de Masterchef esta temporada, sí, sino que cocina muy bien. Como que
8: cocina árabe.
9: O sea, pero entonces lo tiene todo el tío, porque el tipo es guapo,
7: sí.
9: Exitoso. Sí. Hombre, está casado, tiene mujer y dos hijos, pero bueno, eso
8: con
9: no pasa
8: española,
9: nada.
8: ¿No?
9: Yo puedo hacerme la toalla. ¿Está casado con española? Sí.
8: Con una española.
7: Montserrat se llama la esposa. Sí,
9: no tengo ni idea, pero la verdad, y es un tipo, yo he tenido la dicha de entrevistarlo alguna vez. El tipo es súper caballeroso, amable, o sea, un tipo de andar por casa. Y ahora me dices que encima cocina, joder, el tío lo tiene todo.
7: Pues, sí. Y, Eva, imagínate que hace un par de semanas, seguramente a ustedes les ha pasado alguna vez, son personas pues que las hemos visto en televisión jugando. Ellos, profe, si no estoy mal, ganaron fue el Wimbledon.
8: Wimbledon ganaron en dobles.
7: En dobles, sí, exactamente.
9: Señor, parejas, o sea, ¿no?
8: Y fueron
9: sí.
8: La pareja número uno de sí. Dobles mucho
7: exacto,
8: tiempo.
7: Pero muy chistoso porque lo vi yo en uno de los pasillos del canal y yo, uy, este man está acá. Y yo lo saludé como si fuera amigo mío y el man me saludó como claro, si yo fuera un amigo de él, como bacán, un tenista de toda la vida. Sí. Entonces me dijo, oiga, Robert Farah es un bacán. Exacto. Y todo el mundo, no, eso es un bacán y no se imagina cómo cocina. Sí. Y las viejas dicen que es muy querido y muy simpático. A mí no me consta, pero pues si Eva lo dice, yo le creo.
9: Sí que es.
7: Bueno, así que muy pendientes desde el próximo martes.
8: ¿Quién más? Cuente quién más va a estar.
7: Lina Tejero. Sí, sí.
8: La acabo de ver en un supermercado promocionando una marca de cosméticos.
7: Ah, bueno, pues va a estar Lina Tejero.
8: En una farmacia de estas. Por departamentos.
7: De estas que hay en cada esquina.
10: Ajá. Claro, pero Farah y Cabal ganaron, me acuerdo, en Wimbledon, fue el año anterior a la pandemia, el 2019.
8: Eso es.
10: Ellos le ganaron a una pareja de franceses.
8: Me acuerdo, claro. Y además que contarle que año... en esa época transmitimos a través de estos micrófonos esa final.
7: Ah, buenísimo.
8: Sí, señor.
7: Claro,
8: más de transmitir tenis en radio, ¿no?
7: Buenísimo.
8: Un reto interesante y tuvo mucho éxito.
7: Bueno, Sebastián Vega.
9: Eso te iba a decir, ahí está Sebastián Vega, ¿no?
7: Sí,
9: claro,
7: exacto.
9: Porque es que yo no entendía mucho. En algún momento cuando entrevisté a Sebastián Vega estas últimas semanas, ¿te acuerdas que salió con su esposa?
7: Sí, claro.
9: Claro que yo le pregunté, pero con Lina Tejero, ¿cómo fue a volver a estar con ella? Porque era en Masterchef, ellos coinciden ahí. Pero él me hablaba, y yo digo, ¿pero será que eso ha salido y yo no me he enterado? Porque él lo habló con tanta naturalidad y contó cosas de lo que ya había pasado que yo, no sé, me quedé un poco aturdida.
8: Claro,
9: sale ahora, pero yo decía, entonces yo me he perdido esa edición de Masterchef.
7: No, lo que pasa, Eva, es que normalmente la temporada de Masterchef empieza... antes, pero pues por el mundial todo el mundo estaba en modo mundial. O sea, lo hablábamos ahorita.
8: Nadie va a hablar sino el mundial en esta
7: mundial.
8: Época.
7: Entonces, ahora sí, a partir del martes, que ya tenemos campeón del mundo, ya estamos en la cuenta regresiva para el próximo mundial dentro de 4 años. Así que muy conectados a las 8 de la noche el próximo martes con Masterchef.
10: Tengo que esperar a la Champions.
7: Para seguirte queriendo.
10: Bueno, tengo que esperar a la Champions.
9: ¿Para qué? ¿Para volver a partir Masterchef por 3?
8: Los jurados siguen siendo lo mismo.
9: Pero la verdad, yo sí os digo,
8: la presentadora.
9: Estar casada con un. Bueno. Casada con un tipo o una tipa, yo tengo amigas que te puedo decir que creo que les gusta más el fútbol que a sus parejas, claro. O sea, y además no solo se ven los partidos de aquí, no sé, se ven todos, pero que haya una pareja que no coincida en eso, a mí me parece que hay épocas que eso no es fácil de llevar.
7: Eva, te voy a decir una cosa y les voy a contar una infidencia. ¿Sí? Ayer me sacaron tarjeta, pues no roja, pero sí una amarilla y la mano con ganas de sacarme la roja porque... Resulta que...
8: ¿En la casa?
7: Sí, porque es que resulta que yo ayer vi el primer tiempo y me vine para acá en la mitad del tiempo, pero acuérdese que yo llegué más o menos después de que empezó. Entonces no lo vi completo. Entonces llegué por la noche a repetirme el partido.
10: A ver todo el partido.
7: Exacto, y en un momento me dije, o sea, yo me vi el partido, y luego el partido me empecé a ver las entrevistas, y me voltearon y me dijeron, venga, no, ya no más, hermano, ya, ya, o sea, fútbol todo el día, un mes y medio, no, ya no más.
8: Que fuera Pacho Vélez usted.
10: Yo, pues, se despierta una... ¿Ah? Y se despierta a las 3 de la mañana y vuelve y ve al centro de Messi, ¿no?
9: ¿Cierto? No, es por eso, es que me lo vi como 5 veces. Eso sí es obsesión.
7: Claro, claro no, pero yo pero es que yo no vi el partido completo.
10: Sí, exacto, exacto.
9: Pero bueno. ¿Qué gracia tiene ver el partido completo cuando uno ya sabe el resultado?
8: No, pero hay detalles que pasan, como cuando uno va a cine. A veces se le pierden uno de ahí, es mejor verla por segunda vez. Le recomiendo ver una película que le gusta mucho
10: porque
8: dos veces.
10: Uno descubre que, por ejemplo, que Lautaro Martínez, el delantero argentino, que anotó el segundo gol, mide 1.74.
8: Claro.
10: Y había 7 jugadores ingleses en la línea.
8: De más de 1.80.
10: Junto a él. Ajá. Y todos medían más de 1.80.
8: Claro.
10: Entonces, claro, un tipo más bajito. Sí. De manera que el centro de Messi fue matemático. Y uno lo puede ver 20 veces y no entiende cómo logra hacer un centro tan perfecto.
7: Entonces, además con la derecha, ¿no? Centro con la derecha, que no es
10: distintas
7: poco.
10: Opiniones, ¿no?
9: Quiero contaros que menos mal que el Mundial se acaba el domingo, porque si no creo que yo a esta mesa también le saco tarjeta roja ya mismo y no me veis el pelo hasta el 2028. No,
8: se viene la Copa Suramericana, querida Eva, y viene Santa Fe a jugar con Caracas.
10: Ahora ponemos la narración de ese gol, ahora volvemos a oír la narración del gol.
8: No, no, es inevitable. O sea, empezamos a hablar de una cosa y terminamos hablando del Mundial. Sigamos hablando del Mundial.
10: Claro, claro.
8: Por ejemplo, Ira Gorri, que vive en España, pues nos va a contar qué es lo que está pasando en ese país, cómo está esa resaca mundialista. Vi que llegaron tempranito hoy a Nueva York, 3 de la mañana, se hospedaron en un hotel cerca al estadio. Ellos van a jugar en New Jersey, en un estadio que, como ya hemos comentado aquí, no es el mejor ni el más.

0: Y España está muy concentrada porque, claro, saben los jugadores que tienen enfrente a una selección muy fuerte como la Argentina, la española es una gran selección también, pero hay que tener en cuenta, de otro lado, que es que muchos de los jugadores españoles, que son unas estrellas, son del Barcelona y son jóvenes, el caso de Dani Olmo, el caso de Pedri, y para ellos, su ídolo, el ídolo con el que crecieron, viéndolo ya jugar y ganar Champions y ganar Mundiales, es Lionel Messi. Entonces el trabajo mental para estos jugadores es tremendo porque se van a enfrentar a quien era una especie del dios del equipo, ¿no? Claro. Ahora, eso no quiere decir que no se le pueda ganar al dios del equipo, desde luego que sí. Los argentinos también están muy concentrados, pero mira, hay una cosa curiosa y es que es algo que tiene que ver con los dos entrenadores, ¿no? Por un lado está Luis de la Fuente, el español, por el otro lado está el Lionel Scaloni, el argentino. Sí. Oigan, por ejemplo, lo que dijo Scaloni en las últimas horas donde se refiere a Luis de la Fuente. Aquí está Scaloni.
1: Luis, besides having been,
0: no, creo que no tenemos, ese no es el audio de Lionel Scaloni, pero sí. En todo caso lo que dice Lionel Scaloni es que él vive aquí en España, yo no sabía, por ejemplo, y que él fue alumno de Luis de la Fuente, que han tenido una gran amistad, incluso ha dicho que si no se fueran a enfrentar seguramente lo llamaría a ver cómo le ayuda de una manera u otra, pero que él respeta mucho a Luis de la Fuente y que respeta muchísimo a España. Y por otro lado también habló Luis de la Fuente y dijo, hombre, Scaloni, alumno no, lástima que no tenemos el audio a la mano, pero dice, sí. Scaloni, pues alumno no, es un grandísimo entrenador y la selección argentina...
2: Ahí está el audio, Juan, estaba mal rotulado,
0: vamos
2: pero
0: a ver escuche. ¿Cuál de los dos tenemos aquí? A
2: escuche,
0: ver,
2: escuche, Scaloni.
3: Alumno Lionel tiene poco, es un auténtico maestro, no, es un grande...
2: Este es de la Fuente.
3: Una preparación y un dominio de su trabajo y de profesión excepcional. Ha ganado todo con la selección y tiene posibilidad de volver a repetir el título. Yo lo celebro porque tengo un gran aprecio, tengo una gran relación con él y agradezco sus palabras públicas, pero de igual manera se las traslado a él. Él es un grandísimo seleccionador. Tenemos esta oportunidad, vamos a intentar de momento superar mañana a Francia y ver lo que pasa después, pero esto es paso a paso.
2: Esto fue antes del partido.
0: Ahí está lo que... Sí. Esto fue antes, exactamente. Pero Scaloni en las últimas horas se refirió a Luis de la Fuente así, óiganlo, óiganlo.
1: Bueno, Luis, además de haber sido mi profe en el curso de entrenador, yo tenía una particular relación con él, porque la verdad que me gusta su cercanía y casualmente hoy nos encontramos en una final y recuerdo en Qatar después de un foro de entrenadores cuando nosotros ya éramos campeones del mundo. Yo tuve una linda charla con él, hablamos de cosas que yo creo que a él le ha servido y no es por ser arrogante, sino en el buen sentido lo digo, y que ha llevado a cabo su selección de una manera brillante. Me pone contento, la verdad, por él, y aparte todos saben que yo vivo en España, tengo familia española, pero el domingo, lo siento, vamos a intentar ganarles. Déjeme terminar.
0: Ahí está Scaloni, de modo que eso muestra la cercanía de los dos técnicos, el hecho de que uno hubiera sido alumno del otro, Scaloni de Luis de la Fuente.
2: El maestro y el alumno, ¿no?
0: Que tienen los dos, ¿no? Sí, oiga. Sí, Luis de la Fuente, el profesor, en el curso de entrenador, como cuenta Scaloni, y Lionel Scaloni, el alumno.
4: Así oiga, es. Profe, a propósito de lo que decía usted del Barcelona, vi una foto esta mañana, el jugador que más años tenía cuando nació Lionel Messi tenía 7 años. Okay. Y, por ejemplo, Lamine Yamal, que es una de las estrellas de la selección española, pues ni siquiera había nacido. Y se ha vuelto muy viral la famosa foto de Lionel Messi. No sé si Eva sabe esa historia.
5: Claro, en la bañera, ¿no?
4: Exacto, en la bañera, que Lionel Messi aparece en una foto y un niño en la bañera, y ese niño era Lamine Yamal, que los papás de Lamine lo habían escrito porque estaban como buscando unos niños para unos comerciales de la UNICEF. Entonces sale... Lamine diciendo bañado por Messi, entonces decía que cuando se encontraba en la cancha, Messi le iba a decir a Yamal, hola, ¿te acuerdas? Yo fui el que te bañé.
5: No, pero te hago una pregunta, pero esa historia es real, es que yo nunca había entendido el porqué de la foto, yo hasta llegué a pensar, esto es IA, porque yo dije, pero ¿por qué aparece
4: Messi
5: bañando a un Lamine Yamal que es un bebé?
0: Claro, pero sí. era para un calendario de los que se hacen y se hizo en el año 2008 del
5: Increíble.
0: Diario Sport y entonces y tenía que ver con la UNICEF, entonces pues inscribieron los padres de Lamine Yamal a Lamine, que es un bebé, y Messi en ese momento tenía apenas 20 años, y está la fotografía en la que uno ve

0: a Messi con una especie de camisa blanca, un pantalón negro.
1: ¿Será que a mí no me ha bañado en algún momento Brad Pitt? Y podría y aparecer
0: es
1: por
0: probable.
1: Acá, Juan Carlos.
0: Es probable.
2: Sí, claro, el
0: fotógrafo. Pero una gran coincidencia, ¿no?
2: El fotógrafo se llama Joan Montfort, que es un fotógrafo catalán que se volvió otra vez célebre, porque como ya decía Iragorri, esa foto es de hace 20 años. Sí, sí, y fue un amigo el que le llamó a decir: oiga, usted fue el que tomó esas fotos.
3: Sí,
2: ¿no?
3: Sí, sí, la historia
2: y él dijo,
3: mucho.
2: Claro, y empezaron a hacer un poquito de arqueología con el tema, pero eso fue para la Eurocopa hace 2 años.
3: Exactamente.
2: De hecho,
3: está la foto,
2: para la gente que nos está viendo en el canal de YouTube, no nos están. Ahí está la imagen.
3: Sí, exacto.
2: 20 Messi. Años y creo que tenía solo una convocatoria a selección argentina. No era el Messi de hoy.
3: No,
2: nunca.
3: Messi con el pelito largo, claro. Y ya mal. Pero a esta foto le han hecho muchos montajes. Por ejemplo, le hicieron un montaje de Messi bañando a Mbappé.
0: Claro, pero lo curioso es que esa foto, además, los papás de Lamine Yamal inscribieron al niño, porque era, como digo, para ese calendario del diario Sport y que estaba apoyado por la UNICEF, y se ganaron, fue uno de los ganadores, es decir, era una especie de lotería, pues consiguieron que Lamine Yamal fuera uno de los fotografiados, y la foto la tomaron en el camerino o en el vestuario, como dicen aquí en España, del equipo visitante en el Camp Nou, que es el estadio del Barça, el estadio de Barcelona.
2: Okay.
0: Y la idea de meter a Lamine Yamal en una especie de tina, pues, o bañera, como dicen los españoles, pequeñita, y que se bañara ahí, fue de Montfort, el fotógrafo.
2: Sí.
0: De modo que una fotografía muy célebre, una gran coincidencia, ¿no? Las dos estrellas, o dos de las grandes estrellas del partido del domingo de una final, resulta que hace no sé cuántos años eran, claro, un joven de 20 años y un bebé.
2: Muy bien. Bueno, ya nos metemos más en fútbol porque, atención, que hay nuevo cambio de look. Hablando de fotos, déjame Rodríguez, ya Eva nos va a contar, pero antes hay una información muy importante que se volvió viral porque están conformando la junta directiva, las mesas directivas del Congreso de la República. Eso se armó, como dicen los venezolanos, un zapero.
0: Una pelotera.
2: Un embrollo, ¿sí? Sí, eso, porque parece que no va a haber mayoría del Centro Democrático, que Abelardo y Uribe no se hablan. En fin, ya vamos con eso en segundos, 30 segundos nomás.
0: A veces oír a otros hablar de política es hartísimo, pero cuando se hace entre amigos se vuelve entretenido.
4: Así es, tarde, pero llego.
2: Bueno, el tema, y que Aldair nos cuente, porque está ahí en vivo, en caliente, contándonos cómo está la reunión de compromisarios definiendo esas mesas directivas del Congreso, porque el presidente electo quiere que sea Alfredo de Luque el presidente del Senado. Pero el Centro Democrático tiene otro candidato y ellos tienen también la mayoría y dicen podrían tender puentes con la oposición. En fin, hay un bollo ahí tremendo que ya Aldair no lo va a desenredar ese, sí. ese
3: nudo.
2: Ese. A ver, Aldair, ¿cómo va ese tema en el Congreso de la República? A propósito, el 20 de julio se instala el nuevo Congreso.
5: Andrés, sí señor, dirían en mi tierra, esto es un tira que jala hoy aquí en el Gran Hyatt, el occidente de Bogotá, donde se está desarrollando esta reunión de los compromisarios de los diferentes partidos con el gobierno nacional. Está en representación del gobierno el ministro del Interior designado, hablamos de Rodrigo Lara. De hecho, estoy buscando en este momento, no sé si me ven en cámara, un café, porque la jornada va para largo y estamos acá desde la mañana todos los periodistas.
2: Sí. Aquí estoy. Ahora sí, ahora sí.
5: Ahí estoy.
2: Ah, sí,
5: vea,
2: señor.
5: Desde la mañana, desde las 7 de la mañana estamos en
2: café.
5: El Gran Jaya. Sí, señora, aquí estoy buscando el café, pueden verlo ustedes en pantalla.
2: Pero hay fila.
5: Porque en realidad, sí, en realidad va un poquito para largo el tema, ya les decía, la verdad, una gran novela en torno a las presidencias, no solo del Senado de la República, sino también de la Cámara de Representantes, pero ya les voy a contar, porque empecemos por el Senado. Usted lo decía, el presidente electo Abelardo del Espriella ya le ha dado su bendición al senador del partido de la U, Alfredo de Luque, quien además fue uno de los primeros que confió en él cuando decidió lanzarse a la presidencia de la República. Sin embargo, hay una tradición en el Congreso, y es que siempre ocupa la presidencia la bancada de gobierno que tiene la mayor cantidad de escaños. como Abelardo de la Espriella no llegó por un partido, pues ese partido sería el Centro Democrático, por lo menos esa es la justificación que ellos tienen. Entonces, en este momento hay dos candidaturas, la de Alfredo de Luque, que es el ungido por el presidente electo Abelardo de la Espriella, y la de Honorio Enríquez, que está siendo apoyado por el Centro Democrático en su conjunto, y eso incluye al expresidente Álvaro Uribe Vélez. Sin embargo, ha llegado acá, como ya les decía, el ministro del Interior designado, Rodrigo Lara, y ha defendido la aspiración de Alfredo de Luque, ha dicho que es una persona que les genera confianza a ellos en el gobierno entrante de Abelardo de la Espriella, y que le parecería entonces incoherente si el Centro Democrático persistiera en esa candidatura, y finalmente tendrían que definir entonces quién sería el presidente del Senado el próximo 20 de julio, en lo que le decimos en el argot periodístico voto a voto. Esto es lo que ha dicho en los últimos minutos el ministro del Interior designado aquí en el Gran Hyatt.
6: Pues yo francamente no creo, me resisto a pensar que sea cierta la versión en el sentido de que el Centro Democrático se va a ir a voto limpio el 20 de julio. Y yo no me atrevo a pensar eso porque eso implica inexorablemente, impajaritablemente, una alianza con el gobierno de Petro y con el pacto histórico, porque no puede haber otro cálculo y no puede haber otra racionalidad. Si un partido se va a voto limpio es porque tiene que ir a buscar los votos, y los votos disponibles son los del gobierno, Petro, que estaría muy interesado naturalmente en sabotear al gobierno de Abelardo de la Espriella. Yo no creo que eso sea posible, yo no creo que el Centro Democrático llegue a ese punto, porque no creo que el Centro Democrático llegue al punto de entregarle la victoria y la definición de estos asuntos al presidente Petro y al pacto histórico. Yo no creo que eso sea cierto y que sea posible.
5: Claro, es que si no se consolidan las mayorías, Andrés y oyentes, lo que pasaría es que el pacto histórico, que además tiene una bancada muy nutrida en el Senado de la República, sería quien podría inclinar la balanza. Por eso podrían buscarlo desde algunos sectores, incluyendo al Centro Democrático, y eso sería impensable porque son opositores a muerte, ¿no? El pacto histórico y el Centro Democrático. Ahora bien, dentro de las estrategias para ganar la presidencia, el Centro Democrático, el principal partido de oposición del gobierno del presidente Gustavo Petro, obviamente ha empezado a mover sus fichas y ha sacado también muchos trinos de críticas al senador Alfredo de Luque. Por ejemplo, le han recordado que en los primeros años del gobierno del presidente Gustavo Petro aprobó algunos de los proyectos que marcaron la bandera o la línea de gobierno precisamente de la actual administración, entre ellas esa política de paz total. E incluso el expresidente Álvaro Uribe Vélez escribió un trino señalando que había votado positivamente esos proyectos y que ahora entonces quería la presidencia del Senado de la República en un partido completamente opuesto. Pero ha respondido también Alfredo de Luque, quien se encuentra en esta reunión de compromisarios. Esto fue lo que dijo hace algunos minutos.
7: ¿Qué pasó? Yo he sido un opositor racional de este gobierno. Lo que pasa es que yo soy un opositor racional, yo me pongo con razones, yo no me pongo por oponerme a las cosas. He sido un opositor en los principales puntos del gobierno de Petro. He votado algunas cosas, digamos, como por ejemplo el presupuesto del primer año de la nación, o por ejemplo la habilitación para que un gobierno pueda iniciar trámites de paz, porque soy un hombre de paz, hay que decirlo, a mí me gusta la paz, pero pues también soy un hombre firme. Cuando la paz no funciona hay que combatir a los delincuentes con toda la fuerza del Estado, como lo plantea el presidente Abelardo. Pero eso no implica pues que nos tengamos que caer en una discusión ahí bizantina de qué hiciste tú y qué hice yo. Yo no voy a caer en esa pelea ni con el Centro Democrático ni con ningún otro partido, a quienes reconozco como mis compañeros en el Congreso y con quienes estoy seguro se puede llegar a consensos importantes.
5: Podríamos decir que ese es el primer capítulo de la novela. El segundo está en la Cámara de Representantes. Inicialmente iba a ser Daniel Briceño, quien es pues un representante electo del Centro Democrático, incluso fue el más votado a nivel nacional. Claro. Ese era el nombre que le gustaba a Abelardo de la Espriella. Sin embargo, el partido Centro Democrático, junto con los conservadores y los liberales, crearon un bloque y decidieron repartirse durante los próximos 3 años esas presidencias. El primero entonces sería el Partido Conservador, con Nicolás Barguil. Es un representante del departamento de Córdoba, cercano también a Abelardo de la Espriella, y eso pues no le ha gustado mucho al ministro del Interior designado, que se está librando entonces en el Congreso, en estas reuniones con los compromisarios, prácticamente su primera batalla. Ahí se verá el talante de este ministro del Interior. Si finalmente logra que Abelardo de la Espriella se quede con las dos presidencias que quieren, Senado y Cámara, o si finalmente no. Entonces, aquí seguimos, Andrés.
2: Venga, mis compañeros tienen muchos interrogantes, a ver si usted se los resuelve, Eva.
1: Aldair, yo creo que ahí lo que queda claro es que la ruptura entre el expresidente Uribe y Abelardo de la Espriella en este momento es total. Sí estaba muy fría, llegada el momento de las elecciones. Yo pensaba que después de las elecciones, pues evidentemente iba a haber un acercamiento nuevamente, seguramente no siendo lo mismo que había sido, porque ellos eran muy cercanos, muy amigos. Abelardo, además, un gran admirador del expresidente Uribe, pero yo creo que en este momento no creo ni que se hablen.
5: Sí, yo creo que la relación está muy rota, Eva, sobre todo por un integrante de la campaña de Abelardo de la Espriella que no le gustó mucho al expresidente Álvaro Uribe, Carlos Suárez, quien fue además el estratega, prácticamente el que lo llevó, podríamos decir, a la presidencia de la República. Pero en el marco de esas estrategias, y ustedes lo vieron en los días de la campaña, hubo muchos ataques a Paloma Valencia, incluso al propio expresidente Álvaro Uribe Vélez, y por eso en este momento está esa ruptura. Digamos que ese es un elemento clave, usted lo dice, yo creo que prácticamente ni se hablan, y lo demuestra entonces esta prácticamente oposición que le está haciendo en este momento el Centro Democrático a Abelardo de la Espriella para crear mayorías en este primer año del Congreso de la República. Si no crea esas mayorías, yo creo que va a ser muy complejo de aquí en adelante, pues se va a prender fuego nuevamente en el Congreso.
0: Aldair, pero la pregunta es, ¿esa pelea a quién perjudica más? Porque, pues, Abelardo de la Espriella ya es el presidente electo, Álvaro Uribe posiblemente no está esperando nada, de pronto no está esperando ni que le den un ministerio al Centro Democrático, pero la cuestión con el doctor Carlos Suárez es que ha criticado mucho a Álvaro Uribe, al expresidente, criticó mucho a Paloma Valencia, critica mucho a los medios tradicionales de comunicación, dice que no sirven para nada, básicamente, y que se olvidaron de los medios. Parece olvidar, por ejemplo, que muchas investigaciones que han destapado cuestiones de corrupción del gobierno del presidente Gustavo Petro, cosa que le ha servido, no porque ese haya sido el objetivo, que le ha servido a Abelardo de la Espriella para ganar, las destaparon los medios tradicionales de comunicación. Sí. Yo no sé si ahí va a terminar más perjudicado es el doctor Abelardo de la Espriella, que necesita que le aprueben los proyectos, porque si se echa encima la bancada del Centro Democrático, se le complica la vida, ¿no será?
5: Sin duda, Juan Carlos, y además súmele que la bancada del Centro Democrático tiene 17 senadores. Si lo sumamos, por ejemplo, a los del Pacto Histórico, que tienen 26, prácticamente harían mayoría. Recordemos que en este momento son 52 los senadores que se requieren para hacer mayoría simple en el Senado de la República. Entonces yo creo que si el gran perjudicado, si persiste esta pelea, por supuesto sería el presidente electo Abelardo de la Espriella, que de salida perdería sus primeras batallas en el Congreso. Claro. Como ya lo habíamos dicho, y es un muy mal mensaje, ¿no? Que inicie perdiendo, además porque tiene otra batalla al frente, y es la de la posesión en la guarnición militar, que probablemente tampoco se dé. Entonces, sí. No sé qué tanto le convendría a Abelardo de la Espriella esta pelea con el Centro Democrático. Yo creo que debería llamarlos y sentarse a conciliar, cosa que hasta el momento nos dicen algunos congresistas de esa bancada no lo han hecho.
2: Y además, súbele esto, esta mañana habló Iván Cepeda con nuestros colegas de Blue y dijo que no están cerrados a un diálogo con el Centro Democrático. Súmele otra más, así que ahí
0: ay, Dios.
2: Manejo político, hay que darle a eso. La política, bueno, dicen que es de mucha dinámica, ¿no?
1: ¿Dinámica?
2: Exactamente.
5: Eso sería impensable, bueno, ya, ¿no? Que el Centro Democrático y el Pacto Histórico, después de tanta oposición en el Congreso, imagínelo, se unieran juntos para finalmente derrotar a Abelardo de la Espriella, ay, pero pues usted lo ha dicho.
1: Impensable, y yo no sé vosotros, ya ahí yo también, ya es que yo ya hemos visto de todo, pero Juan Carlos, sería un poquito vergonzoso.
3: Pero le sorprendería,
0: sería muy extraño, pero sí. Pero cómo es que dicen, el enemigo de mi enemigo es mi amigo, es la cosa, es la frase.
2: Ahí está.
0: En la política
3: a mí no
0: es
3: me
0: así.
3: Sorprendía, no me sorprendería, la verdad. No, me va a sorprender.
2: Pero imagínense, no. el Pacto Histórico, el Centro Democrático, juntos en coalición, no, bueno. En fin,
0: Me dicen, Eva, que Aldair sale muy bien, la gente que está viendo.
2: No, es que Aldair es nuestro, es el demostrar, no, por eso lo ponemos en cámara siempre.
5: Vea, aquí tengo confundiendo el tapé en la mano porque les decía, la cosa va para largo.
2: Exacto, bien, bien cargado.
0: Están confundiendo con Denzel Washington, mire, y con Sidney Poitier, no, y la gente de Hollywood.
3: Hola, Aldair.
0: Me están diciendo.
3: Pero me están diciendo que si algo le mandan relevo.
1: Que por ahí, no sé si la habéis visto, pero que por redes hay una foto donde sale Angelina Jolie en una bañera con Aldair pequeñito y también que dice como una cosa para la UNICEF y que ahora, bueno, pues que Angelina Jolie lo está buscando.
2: Bueno, muchachos, David Rincón.
5: No, ya quisiera. Cuando sea gobernador de La Guajira, de pronto.
2: Bueno, David Rincón me está llamando desde el Teatro Nacional.
1: ¡Ay, lanzamiento político!
5: Haciendo campaña enseguida.
2: Bueno, muy bien, Aldair. Mucho éxito en La Guajira. Vámonos con unas recomendaciones, pero les decía, David Rincón me está llamando desde el Teatro Nacional porque tiene algo bueno para contarnos. Así que nos vamos en tarde, pero llego en segundos. Volvemos con ustedes a todas las frecuencias de la FM en el país.
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2: Ya son las 4:39 minutos en la FM Tarde, pero llego. Bueno, una semana muy importante para los trabajadores colombianos. Primero, la reforma laboral, la disminución de la semana laboral a 24 horas. Y la otra noticia, el traslado que podían hacer gracias a la reforma pensional de un fondo público a uno privado o a la inversa. Uh-huh. Así que son dos noticias muy importantes que vamos a hablar con el ministro Antonio Sanguino, ministro de Trabajo, para que nos cuente cómo han sido. Bueno, ya es el cierre hoy del traslado de las personas que estaban en fondos privados a fondos públicos o a la inversa. Y con esta nueva reducción de la jornada laboral, ministro, ¿cómo le va? Bienvenido a la FM Tarde, pero llego, ya llega Eva para preguntarle, pero ¿qué respuestas ha habido y qué reacciones ha habido de estas primeras medidas que nos ha dado esta reforma laboral? ¿Cómo le va?
3: Muy buenas tardes, me complace mucho saludarlos a ustedes en este importante espacio, por supuesto saludar a Juan Carlos Iragorri, saludar a Eva y saludar a quienes los acompañan en cabina. Pues fíjate que este mes de julio es un mes de buenas noticias para los trabajadores de Colombia. Primero porque a partir de este mes de julio se incrementa el recargo dominical y festivo por cuenta de la reforma laboral en un 90%. Recordemos que por la reforma, o mejor, la contrarreforma de tiempos de Uribe en el año 2002, la ley 789, el recargo se había disminuido del 100 al 75% para dominicales y festivos. Y por decisión de la reforma, mejor, por disposición de la reforma, se empezó un proceso de recuperación del 100% del recargo dominical. Primero un 75 a un 80% el año pasado. Y este año del 80 al 90%. Y luego el año entrante será hasta el 100% como estaba hasta antes del 2002. La otra buena noticia es la disminución de la jornada laboral, que la teníamos en 48 horas, se disminuyó primero a 46, luego a 44 y ahora a partir de el 15 de julio 42 horas semanales, sin que se disminuya el salario de los trabajadores. Luego entonces una hora trabajada va a valer más a partir del 15 de julio. Y la tercera noticia tiene que ver con lo que se llama la oportunidad de traslado. Antes de la reforma pensional, que es la ley 2381 del 2025, para trasladarse del fondo privado a Colpensiones, había que surtir un trámite incluso ante un juez de la República para que pudiera hacerse ese traslado. Quiso la reforma que se diera una oportunidad que termina el día 16, terminó el día 16 de julio. Fue el único artículo, es el artículo 76, que dejó en pie la Corte Constitucional. Saben ustedes que la Corte está todavía, lleva un poco de tiempo. Se esperaron que pasaran todas las elecciones que hubo este semestre y todavía la Corte, morrongamente, no decide la suerte de la reforma pensional. Pero bueno, digamos que a pesar de esa morronguería, la gente sí pudo trasladarse. 150 mil trabajadores colombianos, casi 150 mil, se pasaron del fondo privado al fondo público y de esos 25 mil ya están recibiendo la pensión por parte de Colpensiones. Hay que decir que la platica todavía la tienen allá agarradita de la mano en los fondos privados que no han querido trasladar los ahorros de esas 150 mil personas y de esos 25 mil que ya están recibiendo la pensión o la mesada pensional de Colpensiones.
4: Ministro, yo sí quería preguntarle sobre la reducción de la jornada laboral. ¿Aplica para todos?
3: aplica para los trabajadores del sector privado, no aplica para los trabajadores del sector público, ni aplica pues para los trabajadores, aquellos que se consideran trabajadores que están en circunstancias de relación de confianza con sus jefes, digamos, los directivos de las entidades o de las empresas, digamos, que tienen una categoría de ser trabajadores de altísimo nivel de confianza de sus jefes, pues a ellos no les aplica esta reducción.
4: Ministro, esa reducción de la jornada laboral, ahora a 42 horas semanales, ¿cómo se consigue? Me refiero a el horario, ¿quién lo cuadra? ¿Lo cuadran entre el patrono y el trabajador, entre el jefe y el trabajador? ¿Y si no se ponen de acuerdo, por ejemplo, qué ocurre? ¿Eso cómo funciona?
3: Usted sabe que las empresas tienen una cosa que se llama el reglamento interno de trabajo. El reglamento interno de trabajo es el que define la jornada laboral. Aquí hay que combinar la disminución de la jornada semanal y el hecho de que la jornada laboral diurna se considera también por la reforma laboral entre las 6 de la mañana y las 7 de la noche. Antes era hasta las 9 de la noche. Así que las empresas pueden modificar el reglamento interno del trabajo y depositar esa modificación ante el Ministerio del Trabajo. O pueden acordarlo con sus trabajadores, con sus organizaciones sindicales, o pueden acordarlo individualmente con el trabajador.
2: Pero hay que cumplir la ley. Ministro, me dejó preocupado con el tema de que los privados todavía no sueltan la platica. ¿Qué se refiere con eso? ¿Y qué va a pasar con ese dinero de los que quieren pasarse al fondo público?
3: ¿Usted tiene una cuenta de ahorro individual en un fondo privado o está en Colpensiones?
2: Yo estoy haciendo el traslado y ya me fue bien.
3: Bueno, ya le fue bien, ya hizo la doble asesoría y ya está traslado. Bueno.
2: Exactamente.
3: ¿Usted tiene una platica ahorrada en el fondo privado? ¿En dónde estaba usted en Porvenir?
2: Estaba, voy a dar nombres, Protección.
3: Entonces usted tiene ahí un ahorro.
2: Sí.
3: Ese ahorro es suyo.
2: Ok.
3: ¿Cierto?
2: Sí, señor.
3: Porque usted fue pagando cada mes de su sueldo.
2: Cotizando.
3: Y fue ahorrando para su pensión. Bueno, eso que usted ahorró debería irse para donde usted se fue.
2: Claro.
3: Porque esa es su plata.
2: Sí, señor.
3: O sea, debería irse para Colpensiones.
2: ¿Y no se ha ido?
3: Pues los señores de los fondos privados no han querido trasladar la plata.
2: ¿Y qué es lo que pasa?
3: Ni siquiera.
2: ¿Y por qué no? ¿Y
3: pues
2: qué
3: no,
2: hay que hacer?
3: Pues no han querido. ¿Qué argumentan ellos? Que es que como no se ha resuelto las demandas, no se han resuelto las demandas sobre la reforma pensional en la Corte, la reforma pensional estableció que se crearía un fondo del pilar contributivo a cargo, o mejor, administrado por el Banco de la República. Entonces, su ahorro no iría a Colpensiones, si usted se pasó a Colpensiones, sino a ese fondo del Banco de la República. Ese fondo no existe, a pesar de que se hicieron ya los contratos entre el Ministerio de Hacienda y el Banco de la República. Pero como no existe, entonces los fondos privados dicen, entonces yo me quedo con la plata, ¿no? Yo me quedo con la plata. ¿Con la plata de quién? La suya.
2: Claro.
3: Y la de esos 150,000 trabajadores. Incluso ya hay 25,000 que están recibiendo la mesada pensional de Colpensiones. Ya Colpensiones les está pagando.
2: Sí.
3: Son 7 billones de pesos que son los ahorros de esos 25,000 que ya se pensionaron.
2: Ya.
3: Y bueno, ese es un pleito que está pendiente.
2: Pero
3: vamos a ver qué
2: nos
3: hace.
2: Nos deja muy preocupados, ¿no?
3: Bueno, y esperemos a ver cómo viene la movida con el gobierno que viene.
4: Ministro, ¿y de cuánta plata estamos hablando?
3: De 25 billones de pesos.
2: Impresionante.
5: Bueno, yo sé que estáis muy preocupados por todo ese tema, porque todos los de esta mesa, en ministro, son muy viejos. Yo, como todavía soy muy joven, para llegar a ese momento me toca seguir trabajando bastante. Yo tengo una preocupación mucho más importante, y es saber el ministro a quién le apuesta este domingo, ¿a España o a Argentina?
3: Uy, tengo el corazón partido.
6: ¿Cómo así?
3: Porque es que...
6: ¿Cómo le digo a Alejandro Sanz?
4: Lo pues mandaron España a la Cancillería, al doctor Sanguino.
6: Antonio Sanz.
3: Sanguino. Pues imagínese, es que España, pues porque nosotros tenemos primero un presidente de izquierdas en España, Pedro Sánchez, ¿no? Está Yamal,
2: claro,
3: que agita la bandera de Palestina, ¿no? Valientemente. Ese no se parece a los jugadores de aquí de la selección nuestra, ¿no? Sí, ideológicamente hablando, digamos, ¿no? Y bueno, y Argentina, pues, es Latinoamérica. Claro que allá tenemos allá al Milei, ¿no? Sí. Y entonces... Pero de todas maneras, en el partido...
5: Está hablando como ayer con la ministra de Ambiente, Susana Mujamad. A ver, el fútbol es el fútbol y la política es la política. Susana Mujamad nos decía lo mismo. Estuve en una reunión con políticos y entonces todos estábamos diciendo, no, España porque el presidente palestino... No, hombre, no. Pero hablemos de los colores de la bandera. Entre España y Argentina... Yo pensé que ibas a decir, hombre, Eva, España, porque te quiero mucho, pero ya perdiste 3 puntos en mi lista de amor
3: también,
5: hacia ti.
3: También.
4: Última vez que lo entrevistamos aquí, mejor dicho.
3: Sí, pero me sentiré muy contento si gana Argentina o si gana España.
2: Pero que no le vayan a meter política, ministro, porque mire que por los
3: argentinos,
2: por hablar de las Malvinas, les van a meter una multa durísima a los de la FIFA.
3: Porque vea usted que no saque la bandera. Y dice que el fútbol no tiene nada que ver con la política, fíjese usted. Sí. Acaba de decir eso.
4: Sí, pero es que no pueden hacer política los jugadores, por eso puede que lo sancionen. Pero, ministro, ¿sabe qué es lo bueno de este final del Mundial,
3: de esta final? Que va a ser una final en español.
2: Ah, esa es.
3: O en castellano.
2: Eso es clave. Sí. Pero si fuera, por ejemplo, en inglés y en español, ¿cuál sería el problema, ministro?
3: No, yo prefiero el castellano.
2: Pero no habría ningún problema, ¿no?
6: Bueno, es Spanglish.
3: No, tampoco.
2: Eso, ministro.
4: Relájese, ministro, que estamos ministro ya tristes porque se nos acabó el Mundial y usted nos va a poner aquí más preocupados.
2: Doctor Sanguino y su futuro, mire, usted ha sido de todo, congresista, una cantidad de cosas, ministro, ¿y ahora qué va a hacer? Cuéntenos aquí.
3: Pues no sé, voy a pasar la hoja de vida a la tarde, ¿cómo es que se
2: llama? Tarde, pero llego.
4: Aquí estamos buscando.
3: A ver si puedo llegar.
2: Estamos buscando otro opinador, así que.
3: No sé, Juan Carlos, qué va a pasar. Vamos a ver. Bueno. Por ahora, entregar el gobierno, el informe.
5: Mira, por ahora, Juan Carlos, yo empatado. Te vaticino lo que va a pasar con el ministro. Por ahora, entrega el gobierno y se va a tomar un vino conmigo, porque desde que está de ministro no le he visto el pelo. Así que me debe 3, por lo menos.
3: Vale. Bueno, entonces, vino con Eva. Eso. Después del 6 de agosto, del 7 de agosto.
2: Buenísimo. Perfecto.
3: Y ya veremos.
2: Están autorizadas. El 7 de agosto nos cuenta cómo le fue Eva. Ministro Sanguino, gracias por estar aquí en la FM Tarde, pero llego y por, pues, ante todo saludarlo por estas que son dos noticias muy importantes para los trabajadores colombianos, lo que ha ocurrido esta semana. Muy amable.
3: Muchas gracias a ustedes, un abrazo para todos, en especial un abrazo para Eva.
2: ¿Abrazo o beso? Más bien, un beso. Yo le mando un beso.
3: Ambas cosas.
2: Muchas gracias, ministro, gracias. Está la FM. Tarde, pero llego.
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2: 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Nos va muy bien. Estamos transmitiendo en el canal RCN la televisión, el Tour de Francia.
9: A partir de las 8:30 todos los días. Pues dependiendo de la etapa, pero 8:30 y conectamos.
2: Exactamente. Termina Mañana Express y inmediatamente conectamos con Sábato. Y la narración espectacular que hace todos los días de que hoy fue una jornada agridulce para Colombia. Porque ¿por qué? ¿Cómo le parece que la etapa 12, 179 kilómetros, estaba llevando a una ciudad llamada Chalon-sur-Saône? Y definición masiva al sprint por Rundum, caída múltiple.
9: ¿Y Gaviria se cayó?
2: Gaviria se cayó. Duro golpe para Fernando Gaviria, que estaba disputando el embalaje, estuvo entre los más afectados, se paró en línea de meta, brazo izquierdo inmovilizado, mucho dolor. El parte médico de su equipo, Caja Rural, confirmó lo peor, fractura de clavícula izquierda. Así que Gaviria, del que veníamos hablando, ya se viene.
9: Se dijo ayer, se va a ganar una etapita.
2: No, pero mire, tuvo esta caída. Afortunadamente los otros colombianos, como no son sprinters, no llegaron a la velocidad, pues pasaron después del embalaje. Egan Bernal cruzó la meta, puesto 124 a 2 minutos del ganador de la etapa, pero les dieron el mismo tiempo, porque cuando hay una caída, la regla dice que se mantiene el mismo tiempo de los que llegaron adelante. Por la caída, tuvo ese... leve retraso de 2 minutos. Así que está en el puesto 11, ya a 2 minutos, casi 2 minutos del top 10. Einer Rubio llegó en el puesto 130, 131 Sergio Higuita, 145 Harold Tejada. En la general, puesto 11 Egan Bernal es el mejor colombiano, 12-15, sigue siendo Pogacar el líder, y Harold Tejada es el segundo mejor colombiano a 54 minutos, puesto 31, aspirará seguramente a ganar una etapa. 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Venimos en segundos, tarde pero llego.
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1: 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PSE está en la FM tarde, pero llego, que también les trae buena música para acompañarlos. De vuelta a casita.

0: Pues hombre, estamos saludando a Rubén Blades hoy en sus 78 años. Hoy está cumpliendo años el maestro Rubén Blades, 16 de julio, 78 años. Ya está llegando al octavo piso, cantante, compositor, actor, y continúa llevando su música a muchos escenarios. Estuvo justamente esta semana, está en España, en Sevilla.
1: Sí, sí.
0: Con parte de, ¿cierto, Iragorri?
1: Sí, señor, está tocando aquí en España, con Rubén Blades.
0: Exacto, y es muy exitoso en España, ¿verdad?
1: Con bueno, una big band y con una orquesta, creo que es la de Roberto Delgado, que sí, toca sí, mucho sí. Con él, es una gran orquesta.
0: Exactamente, bueno, pues muy bien, hoy está de cumpleaños, por eso con este Amor y Control, una de sus canciones que más suena en el sol.
2: El sol.
0: Exactamente. Queríamos saludar a Rubén Blades con este Amor y Control, que además anunció que él vive en los Estados Unidos, pero se quiere ir a Panamá otra vez, terminar sus años en Panamá.
3: Sí, claro. Yo siento que Rubén Blades resultó siendo un artista muy importante dentro de la historia de la salsa, porque además, Iragorri, yo creo que él estaba muy joven cuando las grandes estrellas de la salsa, y hablo pues obviamente de Celia Cruz, de Héctor Lavoe, Johnny Pacheco, en fin, todos ellos, pero pues se convirtió en una persona muy influyente, no solo en el mundo de la música, pero yo creo que un gran legado el que ha construido el maestro Rubén Blades.
1: Y ha compuesto algunas de las canciones más famosas, más célebres de la salsa. Aquí hemos comentado varias veces, creo que es la canción preferida de Carlos Marín, la de Yo Soy el Cantante.
3: Exactamente,
1: o El Cantante,
3: sí.
1: Canción que le compuso Rubén Blades a Héctor Lavoe. Una de las grandes canciones, pero hay tantas otras, ¿no? Pedro Navaja y Plástico y
3: Buscando
1: Caminando,
3: Guayaba.
1: Es que son muchas, ¿no? Y Decisiones, exacto. Buscando Guayaba. No, y muchas de ellas con algunas con Willy Colón y demás, uno de los grandes músicos de América Latina.
3: Claro. Yo lo vi hace un par de años en el Movistar Arena acá en Bogotá, un concierto muy emotivo, porque era la primera vez que regresaba a Colombia después de la pandemia, o eso fue lo que entendí esa noche. Uno de sus músicos había fallecido en la pandemia, y claro, Rubén se ha mantenido muy bien, aunque digamos que en los últimos meses uno ya lo ve. O sea, yo me sorprendo cuando dice que tiene 78, porque yo pensé que era incluso más joven. Y en ese momento dijo, estoy aquí cantando feliz, pero pues ya estoy en una etapa de la vida en que cualquier momento pues podría irme. Uy, eso usted empezó a voltear para todos lados y todos éramos...
0: ¿Qué?
3: Botando moco, claro, porque pues prácticamente era como una despedida y uno, oye, ¿será que se nos va a ir Rubén?
0: ¿Verdad?
3: Entonces, si usted tiene la oportunidad de ver a Rubén Blades, sobre todo el show que tiene ahorita con esa orquesta de Roberto Delgado, hágalo porque no se va a arrepentir, es un show impresionante. Además, el tipo, entre canción y canción, cuenta la historia de la canción, cuenta muchas cosas, es un gran contador de historias, entonces muy interesante.
1: Y ha sido un intelectual importante, es decir, Rubén Blades hizo, y ya cuando era músico famoso, hizo una maestría en Derecho Internacional en la Universidad de Harvard, luego fue ministro en Panamá, es un hombre
3: candidato,
1: con muchas,
0: candidato presidencial, claro.
1: Pues
0: no le fue bien, no ganó, sí, pero ahí estuvo. Quiso ser presidente.
1: Menos
0: de su
1: mal
0: país.
1: No ganó, porque en la música lo hace mucho mejor, seguro.
0: Mucho mejor, mucho mejor. Bueno, el escambio de bando de frente mejor, como dicen en el fútbol, porque la pasión del fútbol de Frisbee presenta la siguiente sección. Hablemos de fútbol con Frisbee. La FIFA abre caso e investigación para recabar información y escuchar a los implicados en la exhibición de la pancarta Malvinas son Argentinas. La AFA será castigada por lo hecho por sus futbolistas, por algo notorio y evidente. Eso dice el reglamento de la FIFA, es rotundo, parece que no va a haber perdón después de haber mostrado, es que no puede haber ningún aviso ni anuncio político. Ahorita lo comentamos con el ministro Sanguino, que Lamin Yamal y la bandera de Palestina. Usted llega a mostrar una bandera y eso es sanción en un evento como estos. Así que,
3: ¿qué podría pasar, Andrés?
0: No, pues por ahora sanciones, ¿no? Okay. Multa económica y por otro castigo de partidos. Por lo menos de manera inmediata esta.
3: Okay.
0: No sé cómo sería la segunda, pero la AFA en segundos, en minutos va a tener comunicación sobre el tema, se va a abrir un plazo para escuchar a los protagonistas, seguramente van a apelar y las consiguientes alegaciones.

0: Federaciones, todo hace indicar que este gesto va a tener castigo económico a la Federación Argentina y no con sanciones de partidos a los jugadores, especialmente a Lo Celso, el encargado de poner la pancarta sobre el césped. Lo Celso fue el que mostró la pancarta. Y Scaloni, recuerden, y ustedes lo habían dicho, había dicho en conferencia de prensa, esto es un partido de fútbol, no más, porque le quisieron dar un tinte político a un evento. A mí me llama la atención, y lo comento con ustedes, que muchos de estos futbolistas ni habían nacido cuando se dio el conflicto de las Malvinas.
1: Pero Andrés, desde el Mundial pasado cantaban en la canción que hizo famosa de Muchachos, ahora nos volvimos a ilusionar. Hacían alusión a las Malvinas. Y en la canción que se ha hecho muy famosa en este momento es... También dice, por los pibes de Malvinas, por el Diego y por la última de Leo. O sea, ellos lo tienen muy presentes. Y además, como digamos que de alguna manera Maradona era quien llevaba esa bandera de esa lucha contra los ingleses por las Malvinas, claro. Pues ellos obviamente crecieron inspirados en Maradona y seguramente para ellos. Ayer incluso claro. veía Juan Carlos a muchos hablando del tema, porque desde el himno se notó que...
0: Sí, no dejaron oír los himnos, ¿sí oyó?
1: Para ellos no era un...
0: ¿Usted oyó un momento de los himnos? Cuando sonó el de Argentina, abucharon los ingleses. Y cuando sonó el de Inglaterra, abucharon los argentinos. Sí, sí, y no se oyeron los himnos.
2: Claro, pero es que esa guerra que fue en 1982, pues la puso en marcha la dictadura argentina, envió unas tropas a las Islas Falkland, como dicen los ingleses, o Malvinas, como dicen los argentinos, y luego el ejército y la armada británica, pues llegó allá, y hundieron algunos buques argentinos, hubo muchos muertos, y desde luego eso dejó unas heridas abiertas muy serias, y eso fue hace pues relativamente poco tiempo, es decir, del 82... ha sido 92, 2002, 2012, son 44 años, y pues desde entonces ha habido una distancia entre los dos países muy, muy grande, ¿no? Pero también es verdad que la FIFA en sus reglamentos dice que unos jugadores no pueden hacer lo que hicieron estos jugadores argentinos, de estar sacando una bandera de esas. Entonces, ahí va a haber sanciones. En Inglaterra hay un rechazo muy fuerte a lo que está pasando. Por ejemplo, Keir Starmer, el primer ministro británico, dijo que iba a exigir responsabilidades a la FIFA. Piers Morgan, el periodista británico, dice que van por España, que son unos miserables los argentinos.
0: ¿Dijo a ti?
2: Con lo que hicieron, sí, dijo que son unos miserables. Wow. Que son unos miserables y que por eso va por la selección española. Y yo creo que toda Inglaterra irá por la selección de España, o gran parte de los ingleses irá por la selección española el domingo, por lo que hicieron pocos jugadores argentinos, hay que decirlo. Pero esas cosas no se pueden hacer. Y me parece que la FIFA debería sancionar a los jugadores, porque si no, entonces se nos vuelve eso una cosa de estar sacando pancartas allá en cada partido.
0: Óigame, a propósito, Iragorri y Eva...
3: Yo acuerdo que era lo que hablábamos un poco con el ministro Sanguino, ¿no? Perdón que meto la cuchara de ahí. No, tranquila. Es que el fútbol es el fútbol y la política es la política, por mucho que el ministro Sanguino nos haya tratado de decir que no. No, o sea, a mí me parece muy bien que el ministro y Susana Muhammad, pues a la hora de elegir un partido, pues les parezca bien, porque Pedro Sánchez es el presidente español, es de izquierda, ellos son de izquierdas, entonces voy por España porque mi ley está en Argentina. Cada uno tendrá sus razones para apoyar equipos. A mí esa razón me parece
1: no
3: un poco ridícula,
0: claro,
3: pero pues...
2: Ahora aquí en España, por ejemplo, el derbi, el gran clásico del fútbol en España es el Madrid-Barça, el Madrid-Barcelona. Y todo el mundo sabe que eso tiene en parte un cierto origen político. Claro. El Real Madrid es el equipo de la capital española y mucha gente considera, digamos equivocadamente y no, que es el equipo como del franquismo, de la época de la dictadura de Francisco Franco. Mientras que el Barcelona, Barcelona es la capital de Cataluña, que era una región que estaba muy oprimida en tiempos de Franco porque no los dejaban a hablar catalán. Una de las razones por las cuales los catalanes dicen que el Barça es más que un club es porque casi que el único sitio donde podían hablar catalán durante la dictadura era en el estadio, en el Camp Nou. Pero dicho esto, y ese es parte del origen de la rivalidad, aquí en España a nadie se le ocurre estar hablando de franquismo sacando banderas en los estadios. Es decir, eso puede que esté ahí en la historia, pero esas cosas no se pueden permitir, porque si no termina eso en pues casi que en hechos violentos en los estadios. Sí, entonces claro. Me parece que hay que controlarlo. Como hemos dicho tantas veces, es simplemente un juego el fútbol.
0: Exactamente. Pues esperemos que no afecte el desarrollo de la gran final que transmitirá la FM. somos mundial el próximo domingo.
1: ¿Qué tal que le den a España el mundial por escritorio?
0: No creo. No, porque aquí están hablando de sanción económica, okay. No están hablando de quitarle.
2: Para unos jugadores los que cargaron la pancarta, esencialmente.
0: Exacto, los castigos para los
2: Celso y uno o dos más.
0: Exactamente. Bueno, España también tiene un conflicto con Inglaterra por Gibraltar, ¿no?
2: Claro.
0: Una isla que está en España, que es de los ingleses, una pequeña, un islote, ¿no?
2: No, pues es una especie de península pequeña que está donde empieza o termina el mar Mediterráneo, y entonces lo que ocurre es que eso en la guerra de sucesión, estamos hablando en el año 1700, hubo un tratado entre distintos países cuando en Francia, cuando aquí en España llegaron la dinastía de los Borbones, trajeron un rey francés, Felipe V, que fue rey español, pero en ese tratado que hicieron varios países, le tocó ese pedazo, el Peñón de Gibraltar, al Reino Unido, y los españoles siempre reclaman eso, y los ingleses no lo quieren devolver, es una cosa de unos pocos kilómetros cuadrados, y si uno mira el mapa, pues parece como extraño, ¿no?, porque está la península ibérica y el Peñón de Gibraltar, pero pues, como digo, esas cosas tampoco pueden terminar desembocando en que en un partido España-Inglaterra hubieran acabado con unas banderas allá, con un conflicto.
0: Que no salgan ahora los españoles diciendo Gibraltar es español, ¿no? Ahora
3: eso no va a pasar.
1: No empecemos a meternos en esos temas porque entonces después empiezan a decir que mire, que es que San Andrés está más pegado a Nicaragua, así que...
0: Pero lo ha dicho Eva claramente, no hay que mezclar política y fútbol. Son dos cosas diferentes.
3: Es que a mí me parece que una cosa es una cosa y otra cosa es otra cosa. Además, el fútbol es para disfrutar. La política al final lo que nos trae es discusiones. Evidentemente uno sufre en el fútbol si su equipo pierde y lo que sea, pero volvemos a lo mismo. Eso de abuchear,
0: No sé.
3: Es que me parece que lo que decía Scaloni, esto es un juego.
0: Es un partido nomás, sí. Bueno, eso es la pasión del fútbol, que es para compartir con amigos y en familia. 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
3: ¿Por qué le gusta tanto? Yo también te quiero contar.
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2: ¿cómo nos habla de una yuca frita hasta ahora?
3: En este momento.
0: Preparen en este entonces.
2: Tanta hambre aquí.
0: 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Seguimos aquí hablando y contándoles más historias, más rollos en la FM. Tarde, pero llego. Hay 60 segundos de actualidad, el himno de Colombia, y esto sigue. Vamos hasta las 7. 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
1: Buen playlist, buen playlist. Llegan ahora los hermanos LeBron con esta canción sota que... Yo le digo una cosa, Andrés.
0: Sí, señor.
1: Si usted quiere bailar, en estos días que hablamos de eso, si quiere bailarse a alguien, esta es una canción perfecta para usted bailarle y demostrarle el cariño que usted le tiene a la persona.
0: Esta es preciosa.
1: Esto.
0: ¿Cuánto dura esta canción?
1: No, esto dura 4 minutitos.
0: ¿Alcanzo a echar el cuento? Digo, de...
1: Pues, pero es que...
0: es mi primera salida.
1: No, lo que pasa es que, Andrés, el baile no es para echar el cuento.
0: ¿Ah, no?
1: El baile es para sentir.
0: Ah, ya.
1: Baile simplemente usted... Tan, coge la persona, la acerca, tan, acá y disfruta, mi amor. Eso, chiqui, qué rico. Y ya, no
2: hay que declararle el amor.
0: No, no hay que hablar ahí nada, ¿no?
2: Antes se decía echar el cuento, ¿no?
0: Ah, bueno.
1: Sí, claro.
3: Pero la verdad, yo pensaba que uno durante el baile, pues, a mí me han echado el cuento.
1: No.
0: En el baile, ¿no?
2: Uno decía, ya le,
3: sí,
2: no,
3: claro.
2: Cuando uno decía, ya se le declaró a la novia, ¿era usted ya le echó el cuento? Esa era la frase que se usaba.
1: Sí, pero lo que pasa es que hay canciones de canciones. Yo, pues, o sea, discúlpenme, ¿no? Es mi manual.
0: No,
1: es
0: no
1: mi manual.
0: Bien.
1: Pero con esta canción no es para hablar. Esta canción
0: ni,
1: es para sentir.
0: Ni pavecitos ni nada.
1: No, en trompetas te puede besar, claro, siempre.
0: Ah, en trompetas sí viene el beso.
1: Sí, por eso usted.
2: Ah, claro.
1: Es que ahí usted simplemente... O sea, esta es la parte que usted...
0: Esta es la del beso.
1: Sí, pero usted...
0: Lo he dicho, pero, si usted no ha dado el beso aquí, no ha llegado a nada.
1: No.
2: Pero ¿y qué tal que ese es el momento en que la pareja, vea, lo empuja usted para allá porque quiere dar 3 vueltas? Ahí queda usted frito, no puede darle el beso.
1: Profesor, recuerde que usted, siendo el parejo... Es quien manda en el baile. Si ella se va a separar, usted
2: sí,
1: le dice...
2: pero ella le aprieta con el dedo gordo de la mano así en la clavícula, que es como lo alejan tan y se echa atrás. Y usted ahí no tiene manera.
1: Si usted está hablando con...
2: Ella sabe que lo que estoy diciendo es verdad.
1: Si usted está hablando con una mujer y ella le mete la clavícula, el dedo en la clavícula, ni se mande a besar. Sí, finja un esguince de tobillo grado 3. Y dale, ¡au, chiqui, qué pena! No.
0: Esguince de tobillo.
1: Sí, no, pero...
3: Bueno. Pero te hago una pregunta. Si te ponen el dedo en la clavícula y te apartan y tú fijas el esguince, ¿también le dices chiqui?
1: Sí, se puede decir chico o no, o le dice chica. O sea, la diferencia entre chiqui y chica es grande. O sea, chiqui es
3: muy grande.
1: Sí.
3: Quiero decirte que es abismal.
1: Exactamente, pero no, esto es mucha canción.
0: Bueno,
1: qué pena, penita, pena, así se llama esta playlist.
0: Bueno, salgamos de la zona de relajo y nos vamos con algo más aterrizadito, más real, una realidad.
1: ¿Qué pasó?
0: No, Eva Rey nos va a hablar de Bukele. Porque el presidente Trump, que a propósito Yaira Gorri nos cuenta, va a dar un discurso ahora muy importante. Está hablando todos los medios del discurso de Trump ahora en minutos. Pero, ¿qué fue lo que dijo de Bukele Trump, querida Eva?
3: Pues es que ha recibido en la Casa Blanca al presidente de El Salvador, a Bukele, y evidentemente esto es un espaldarazo, yo creo que lo convierte quizás en el presidente de esta región, en el más influyente y el poderoso, al menos es lo que están diciendo algunos de los periódicos más importantes, y sobre todo porque teniendo en cuenta, Juan Carlos Iragorri, yo no sé si te acuerdas que cuando viajó a Estados Unidos tras la investidura de Joe Biden, que eso creo que fue hace 4 años, en el 2021, hace 5, y pensó que iba a ser recibido en la Casa Blanca, pero la administración de los demócratas le dijo: hasta aquí llegaste, Barlancaster, y no le dejaron entrar. Con lo cual, este espaldarazo de Donald Trump dicen que es muy importante. Demuestra que Bukele ahora tiene las puertas abiertas. Ya había estado el año pasado con Donald Trump, pero eso había sido un encuentro de trabajo. No había séquito, ni recibimiento oficial, ni nada de nada. Pero ahora sí, alfombra roja. Son muchos los temas que los unen. Y espaldarazo a Bukele como...

0: y va a contar muchas cosas en medio, usted lo contó, de época preelectoral, porque ahorita se escoge el Congreso en los Estados Unidos, y ya lo contó el profesor Iragorri. El presidente Trump no tiene mucho favoritismo para, por lo menos, su partido, el Partido Republicano, Juan Carlos.
1: Pues mire, la situación en las encuestas para Trump no es fácil. Estoy viendo la encuesta que publica el diario The Washington Post en estos momentos. La aprobación de la gestión de Trump está en este instante en el 37% y la desaprobación en el 61%, sí, que es muy alto. Pero por otro lado, él va a hablar a las 9 de la noche, hora local de Washington y de la costa este.
0: 8 de Colombia.
1: 8 de la noche, hora de Colombia. Pero mire lo extraño, va a dar un discurso aparentemente argumentando que las elecciones del año 2020, las elecciones presidenciales, que le ganó Joe Biden a Donald Trump, fue porque tuvo ayuda de potencias extranjeras del señor Biden, va a decir Trump esta noche, y que justamente por eso fue que él perdió las elecciones. Trump siempre ha argumentado que esas elecciones se las robaron, y desde, si uno tiene en cuenta todo lo que han dicho, no solamente las distintas cortes en Estados Unidos, sino los observadores, pues la conclusión es que Trump no está en lo cierto, sí, que las elecciones sí las ganó Joe Biden realmente. En todo caso, va a volver a argumentar esta noche Trump que él perdió esas elecciones injustamente, y posiblemente va a hablar sobre la situación económica de Estados Unidos y sobre la guerra en Irán, que empezó el 28 de febrero con esos bombardeos de Israel y Estados Unidos contra Teherán, pero que no ha podido acabar. La guerra no termina, el cese al fuego no funciona y no se sabe muy bien eso cómo va a finalizar en las próximas semanas, Andrés. De modo que Trump habla en algunos minutos.
0: Bueno, estaremos atentos a lo que diga. Mañana lo estaremos aquí charlando con Iragorri en tarde, pero llegue con María Molina desde Washington para que nos cuente que ya está atenta a el discurso de Trump. Por ahora, la pasión del fútbol de Frisbee presenta la siguiente sección. Todos hablamos de la final. ¿Y el tercero y cuarto qué? ¿No les interesa o no?
2: No, sí, sí, porque es un buen partido.
0: Interesa, ¿no?
2: Sí, sí, sí, claro.
0: Bueno, pues, ¿cuándo es el partido? Sábado 18 de julio. Escenario elegido, Hard Rock Stadium de Miami Gardens, Florida. Tercer y cuarto puesto. ¿A qué horas comienza el partido? 4 p.m. Francia, Inglaterra. La que pudo haber sido la final. De hecho, fue la final del Mundial de Clubes. Chelsea, Paris Saint-Germain.
2: Ah, ok.
0: Ahora, sí, sí, que todos decían, esa es la final, quedó siendo el partido de tercer y cuarto puesto.
2: Ok.
0: No daban mucho, no daban los apostadores sobre todo, no daban mucho por Argentina-España.
2: Sí.
0: Todo el favoritismo estaba en Francia. Francia llega después de quedar eliminada frente a España. Inglaterra también buscará cerrar su participación con una victoria. Le llama la final de consolación. Una victoria argentina.
2: Sí, a los futbolistas, sí, de hecho, no les gusta tanto jugar ese partido, pero pues es mejor ser tercero que cuarto, ¿no? O sea, medalla de bronce.
0: Pero cuando el tercero va a recibir 29 millones de dólares, ¿sirve? ¿94 mil millones de pesos?
2: Bueno, algo es algo, Andrés, algo es algo, tampoco, pues...
0: Ese es lo que les dan. Pues muy
3: yo
0: bien.
3: Hago una pregunta. Sí, de esos partidos luego, ¿la gente se acuerda? Es decir, no, en el Mundial, no sé poquito. Quién quedó de tercero, cuarto, nada.
0: No, muy poquito. De hecho, ha habido muchas posibilidades de que acaben ese partido. La gente ya no le interesa, los jugadores llegan desmotivados, aburridos, hartos.
3: No, además, si yo fuera... Mbappé, pero bueno, digo Mbappé porque es el único nombre que me conozco, pero...
2: Barcolado.
3: Pero porque además, después de la desazón de no llegar a la final y estamos en plena época estival, yo creo que los jugadores, y además después de todo el machaque que se han metido, lo único que uno quiere es coger maletas, irse con su familia, irse de vacaciones, ¿no? Sí, o sea, ¿para qué alargar una semana más la desolación?
0: Sí. De hecho, si es a las 4, se ve muy tarde ya en Inglaterra. Pues son casi las 10 de la noche, 11 de la noche.
3: Sí, allá son las 10 de la noche.
0: Imagínate, entonces, porque la final sí es para las 2, con un calorón.
3: Y
0: que
3: Francia
0: va a ser en
3: son las 11 de la noche.
0: Sí, exactamente. Así que, ¿cómo será de poco atractivo que el horario ya es muy tarde? Tarde en la noche, solo para los que estén despachados ese día, un sábado, sí, para Inglaterra o Francia.
2: No falta ahí el que siempre se pone la camiseta, pero lo que dice Eva, pues tiene mucha razón. Además, porque vienen
0: de perder.
2: Y de una temporada muy larga.
3: Vienen de las ligas, vienen de jugar las ligas, todos los campeonatos.
2: Menos tiempo de vacaciones para ellos. Sí, debe ser contradictorio, pero pues claro, Eva, cuando a la federación le dicen hay 29 millones de dólares en juego, no creo que la federación diga no juguemos eso, vámonos a descansar, no creo.
0: Los invito a quedarme en parche, oigan la transmisión por la FM y vivan la pasión del fútbol para compartir con amigos y en familia. ¿Cómo? 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
0: Sí, claro, ahí sí, a mí no me importa que gane España o que gane, no, no España, no, Francia o Inglaterra, no, pero una...
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0: Sí, claro.
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1: Son las 6:16, estamos en Tarde, pero llego, y Carlos Barín, expectativas versus realidades, lo que nos ha dejado este 2026.
0: Sí, Andrés, sobre todo, pues esto lo hago porque una amiga, ya hemos hablado de ese tema varias veces acá, que cada vez se vuelve más difícil conseguir pareja, sobre todo para los que son más de 40 años, en fin. Entonces, una amiga mía tenía pues como unas expectativas para conseguir este tema, porque en las 12 uvas se comió, la primera uva se la comió por pareja.
1: O sea,
0: sueño con que este año 2026 me traiga una pareja.
2: ¿Qué
0: estaban pensando?
1: Que se la había comido
2: en pareja.
0: No.
1: Sí, como que yo así me como la uvita y me doy un besito con mi pareja.
0: No,
1: sí,
0: eso es para los
2: que me como la mitad de la uva y la otra mitad se la doy a mi pareja.
1: Exacto.
0: No, entonces, ella había dicho, mire, ¿saben qué? Yo quiero que esa pareja mía sea alguien que no sea tóxico.
1: Estamos a, ¿qué? 16 de julio. ¿Ya tiene pareja su amiga?
0: No,
2: sea tóxica, por favor.
0: No, por eso, ella, ¿qué hizo? Le dije yo, oye, si no cumplen con tus expectativas, bájale tus expectativas. Exacto. ¿Sí? Entonces ella dijo, yo quería que no fuera tóxico, ahora quiero que no fume tóxicos. Sí. Cambió. Que, digo, yo quería que me tratara como una reina, ahora quiero que no sea una reina. ¿Sí? Que sepa escribir sin faltas de ortografía, ahora que sepa escribir. No está bien, mucho. Exactamente. Y que no tenga parejas locas, sin ex locas, ahora sin pareja. Claro, es que hay mucho casado por ahí.
1: Claro.
0: Sí. Que tenga perro. Ella ahora dice, por lo menos que no sea perro.
2: Sí, exacto.
0: Y por último ella dijo, que piense en el futuro, y ahora ella lo único que pide es que piense. Las expectativas que tenía el 31 de diciembre a las 12 de la noche del 2025-26 al la 16 de julio del 2026.
2: Tío, pero me estás asustando, porque entonces cuando llega el 31 de diciembre del 26, ¿eso todavía puede seguir bajando?
0: Claro, no, al final va a resultar quién sabe con qué. Es que el problema de las expectativas...
2: Hazle seguimiento, porfa, sí, y nos cuentas.
0: Sí, el problema de las expectativas es ese.
1: O sea, en diciembre hacemos otro corte.
0: En diciembre toca hacer otro corte.
1: Otro corte.
0: Y les digo una cosa, como la veo,
1: no
0: va a conseguir nada.
1: No, es que también
0: se pone uno muy exigente.
1: ¿Y usted cómo la anima? ¿Qué le dice?
0: No, pues yo le digo, no, mira, ábrete, pues date la oportunidad con...
2: Hay más tipos como yo, no te preocupes.
0: No, pues claro, pues yo le digo, lo que pasa es que entiende, yo estoy por fuera del mercado.
1: Sí.
0: Porque yo, pues...
1: ¿Ella tiene hijos?
0: Ella no tiene hijos.
1: Entonces, porque eso puede ser un obstáculo, por ejemplo.
0: No, claro, muchas veces eso es un obstáculo, pero no, lo que pasa es que, pues físicamente también tiene un checklist ahí que es difícil de conseguir.
1: ¿Cómo físicamente?
0: No, porque quiere un tipo muy guapo.
1: Ah, no, pero tampoco, pues.
0: Entonces, un tipo que sea atlético, que sea bonito, que yo no sé qué.
1: Que es un jugador de la selección de España, pues.
0: Y lo que pasa es que... Yo no sé, Eva, si estoy diciendo algo correcto. Entre más bonito y más pintoso y más guapo esté, pues es más necio. ¿Sí?
1: Sí, claro.
0: O sea, humana
1: sí, porque es un tipo muy apetecido.
2: Quiero decirte muy acuerpado. Que conozco feos perros unos cuantos.
0: No, eso no discrimina. Pero lo que pasa es que, o sea, lo que estaba diciendo Andrés, un man muy pintoso, así, gimnasio,
1: claro,
0: abdominales marcadas, brazos gruesos, tal... pues tiene mucha demanda.
1: Claro.
0: O sea, le echa mucho a los perros, entonces tiende a ser difícil, entonces claro. Y ella es bonita, pero tampoco es tan agraciada, pues es difícil.
1: Quiso
2: decir. O sea, cuando dice que es bonita, Juan Carlos, no, pero no, que no es tan amiga. Agraciada, mejor dicho, ni yo ya le pido el teléfono.
0: No, lo que pasa es que...
1: Espero que la amiga no esté oyendo en este momento a Marina en su programa de radio.
0: No. Espero que no. No, y esto es una amiga que no vive acá en Colombia. Esto es...
1: Ah, bueno.
0: No, eres tú. No, pero Eva, mira, lo que pasa es que si tú estás buscando a Brad Pitt, pues tienes que ser una Jennifer Aniston, tienes que ser una...
1: Pero mira que Jennifer tampoco Angelina ha conseguido.
0: Jolie. Angelina Jolie, sí, una Sofía Vergara. Entonces, pues, es lo mismo, o sea...
1: Pero
0: sí.
1: Todas tienen problemas.
2: O sea, los guapos es con los guapos y los feos somos con los feos.
0: No necesariamente, porque hay... Para nosotros los hombres, digamos que no nacimos así tan guapos, pues tenemos una facilidad y es desarrollar la capacidad de enredar.
1: Claro.
0: ¿Sí?
1: Claro.
0: Que tarde o temprano, sí, o la otra cosa.
1: Buen discurso.
0: Sí, usted puede que no sea un tipo muy agraciado, pero si tiene para invitar a 3 hamburguesas triple carne... Sí. Ahí es fácil que consiga.
1: Oiga, sigue viral lo de la triple carne.
2: Está muy viral. Pero total.
1: Sí, cuente rápidamente lo de la triple. Bueno, ayer lo contamos.
0: Sí.
1: Pero ahorita también hay promociones de triple carne.
0: No, eso se ha vuelto.
1: Eva, ¿qué pasa con las hamburguesas?
0: Ayer que hablábamos, pues ayer contábamos, incluso pusimos los testimonios ahí de un hombre que salió a decir que una noche invitó a salir a una mujer y que él no lo podía creer que la mujer se había pedido una hamburguesa triple carne. Sí. Y la mujer salió a decir, eres un coño de su madre, ¿cómo vas a salir a decir eso? Sí, sí, yo te...
1: La venezolana.
0: Sí, porque eran venezolanos los dos. Entonces, ella dijo, yo no te estoy cobrando porque yo me arreglé el pelo, yo me hice las uñas, me compré una camisa para que no me vieras con la misma camisa que yo siempre salgo en redes sociales. Sí. Y además me gasté 35,000 en el taxi, reconóceme algo, yo no sé qué. Entonces, eso ha hecho, Eva, que pues muchas empresas de hamburguesas hayan empezado a hacer promociones.
1: Campañas,
0: exacto. Sí. No sé, se ha vuelto bastante viral.
1: Ya están vendiendo triple hamburguesa. Triple
0: hamburguesa, sí. Claro.
1: Yo conocía la doble carne.
2: Hasta Liam ha pedido triple hamburguesa para cenar hoy.
1: Bueno, mire, a propósito de hamburguesa, Eva tiene un cuento buenísimo con Shakira y las hamburguesas. ¿Y qué fue lo que pasó con Shakira?
2: Pues pasó con Shakira, joder, es que uno no puede hacer nada, ¿no? Porque como estás todo el día, te están todo el día grabando, pero bueno, hay un vídeo viral, no sé si lo habéis visto en redes sociales, pero lo tenemos aquí para
1: todos aquellos
2: que nos están viendo por YouTube. Y que lo que muestra es que está Shakira de camino a uno de sus conciertos y uno de sus hijos, el pequeño Sasha, va detrás y le agarra la mano, en un momento dado le mira, ella está a punto de subirse a un escenario y pasa por un sitio de comida rápida y le dice, mami, yo quiero una hamburguesa. Y le dice ella, no. Hamburguesa no. En la casa hay comida sana. Pero de hecho a ella se le ve un gesto como decirle, ¿qué me estás contando? ¿Una hamburguesa no? Obviamente esto lo de siempre, ¿no? Los que apoyan a Shakira y los que no, ha generado un debate en internet, porque unos pues lo que dicen es que qué maravilloso que Shakira le dé ejemplo a sus hijos de mantener hábitos saludables y ejercer una disciplina estricta. Otros dicen, joé, que una hamburguesa al año pues no hace daño. Ajá. Pero el caso es que el gesto, además, mucha gente al principio cuando salió este vídeo y se empezó a volver viral, la gente no se entendía muy bien lo que estaba pasando ahí, y el gesto de Shakira mirándole a Sasha era como duro, como de regaño, y lo que le dijo es, hamburguesita no, cariño, a mí casa, que allí tienes una zanahoria y una alcachofa.
1: No, pero
2: a mí
1: tampoco, se da zanahoria,
0: mucha
1: alcachofa,
0: pena,
1: brócoli.
0: Creo que es la primera vez que no voy a estar del lado de Shakira, voy a estar del lado de Sasha, pero es que me mueve una herida que creo que nunca sanó, y era, mamá, ¿me compró una hamburguesa? No, en la casa hay sopa. No es lo mismo.
2: Pero no sabemos si también ya Sasha se había comido una hamburguesa, si ayer comió una hamburguesa, si come hamburguesa. O sea, también, ¿no? Hay
0: estoy
2: que controlar
0: con
2: a los
0: Sasha.
2: Hijos
1: una
2: también.
1: Una buena sopa de tomate, no la cambio Sasha, por una hamburguesa. Sí. Una buena sopa de tomate, yo no la cambio por una.
0: No, yo sí.
1: No, una sopa de auyama, uy, qué delicia.
0: Para mí la
5: auyama es buena.
1: Sí, rica,
0: no
1: nutritiva.
0: Menos.
1: Sí,
0: no,
5: claro, ya más buena.
2: Yo también os voy a decir algo. Yo estoy con Carlos y eso que yo no soy hamburguesera. Yo las hamburguesas puedo vivir sin ellas, pero entre una hamburguesa y una sopa de auyama, cariño, quiero la triple.
0: Es más, así sea sencilla.
5: La sopita de auyama es buena y la hamburguesa también, hombre.
0: No, pero una hamburguesa. Es que la hamburguesa me parece que es una gran comida. Es una comida muy balanceada.
1: Sí, claro.
0: Tiene carbohidrato, tiene vegetales,
1: proteína.
0: Tiene proteína. Sí, sí, eso es muy balanceado. Muy balanceado.
2: Es un combo en uno.
1: Pero usted ha visto el origen de la carne, ¿no? O sea, de dónde viene, ¿no? Eso es como una mezcla de todo.
0: Yo muchas veces hago incluso la carne de mis hamburguesas. Sí, sí, me gusta porque...
2: Sí, claro. Sí, es que hay hamburguesas, quiero decirte, dentro de todo, hay hamburguesas también muy sanas.
0: Claro, no.
5: El otro día vi un dato que me sorprendió mucho, y es que los franceses comen más hamburguesas que los estadounidenses.
1: No, ese es un datazo.
5: Sí, señor, y puede ser cierto.
1: Más que filé miñón, los franceses comen...
5: Estuve yo haciendo un trabajo en Lyon, en muchísimos restaurantes en Francia, comen hamburguesa, pero claro, no le echan tantas cosas, pero la carne es de película.
2: O sea, es que ya hay hamburguesas delicatessen, por ejemplo, o sea, que ya se vuelven gourmet. De esas en España también ya encuentras en restaurantes de mantel, caros, y hay hamburguesas, lo que pasa que son hamburguesas subidas de nivel y con carne, digamos, también cuidada, o sea, no es la carne grasosa, sino es una carne sana, bueno, sana, pues dentro de lo que tú quieras entender, pero son hamburguesas top.
1: Es que pueden hornearse al carbón, y son mucho más saludables que en una parrilla con aceite, por ejemplo, que es más grasosa.
0: La otra vez me invitaron a un restaurante, de hecho es un restaurante francés, profesor, y me dijeron, tienen que probar la hamburguesa de acá. Y yo dije, no, pero pues es un restaurante francés. Era una hamburguesa de punta de anca, es la hamburguesa más rica que yo me he comido, muy cara, o sea, una hamburguesa muy cara, prácticamente vale lo que vale un corte de carne.
1: ¿$70,000 colombianos?
0: Sí, costaba $70,000, no la pagué yo,
1: me imaginé.
0: Pero muy rica, o sea, una hamburguesa deliciosa, hecha con una muy buena carne.
1: Bueno, ahí tiene este debate sobre las hamburguesas. ¿Y usted qué opina? Opine a través de nuestros canales digitales, en YouTube, a través de la aplicación de RCN Radio, estamos en modo radio, y ya venimos con ¿Y vos quién sos? En digital, un concurso nuevo que tenemos digital.
0: El man diciéndole, ¿qué vas a comer? Y ay, una hamburguesa triple. El man, ¿no quieres mejor una cremita de Ullama? Lo despacha de una.
1: Muy bien, esta es la FM Tarde Pero Llegó, ya venimos.
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1: Bueno, y hoy recordamos una fecha muy especial con esta mujer que suena mucho en Tarde, Pero Llego.

0: Hoy hace 23 años falleció la inolvidable reina de la salsa, un día como hoy, un 16 de julio, dejando un legado que sigue vigente a través de su música, con canciones como Tu Recuerdo, La Negra Tiene Tumbao, Kimbara, La Vida Es Un Carnaval. Sigue siendo una mujer que nunca murió, se quedó en nuestros corazones, Celia Cruz.
1: ¿Su favorita de Celia cuál es?
0: Yo creo que La Vida Es Un Carnaval.
1: Profe.
0: Sí, por el mensaje, ¿no? ¿Cierto? La vida es un carnaval.
1: Uy. Eva, ¿cuál? ¿Tienes alguna favorita?
2: Yo creo que esta que me has puesto puede ser, no sé si es mi favorita, pero es una de mis favoritas. O sea, yo puedo escuchar esta canción en bucle, una cosa muy loca.
1: A mí me gusta mucho una canción que se llama Dile Que Por Mí No Tema. Es mi favorita de Celia Cruz.
0: Pero esa no fue de las famosas, pues.
1: Sí, muy famosa, lo que pasa es que es...
0: De las más comerciales.
1: Ella era muy joven cuando interpretó Dile Que Por Mí No Tema. Dile a tu nuevo querer que no hay nada que temer, porque hacemos ya mucho tiempo que te saqué de mi mente.
0: Oiga, usted cuántas canciones se sabe, qué memoria la suya.
1: Muchas canciones.
0: Recuerda de todas las letras, qué impresión. Muy bien, ahí está tu recuerdo.
2: ¿Te acuerdas de todas las que han pasado por tu vida también? O ahí ya no. Ahí
1: me acuerdo
2: ya,
1: más fácil de las canciones.
0: Tu recuerdo, Eva.
1: Pero sí me acuerdo de qué canciones le he dedicado a quién.
2: Uy, qué bonito. No.
1: Sí.
2: Me imagino que para enamorar y también de despecho, ¿no?
1: Más de despecho que de amor.
2: ¿Y las de despecho son bonitas, con fondo bonito, o son de insulto, con resentimiento?
1: No. Canciones que simplemente hacen que el corazón duela para que sane más rápido. ¡Ush! No ten eso.
0: No.
2: Hay que sangrar para cicatrizar.
1: Exactamente.
0: Les tengo una buena noticia. Abrimos nuestros canales de difusión. Tarde, pero llego próximamente en Red Más.
1: Ah, buenísimo.
0: Ahí lo tenemos. Estaremos.
1: ¿Cómo es eso?
0: Estaremos en Red Más. Nos estarán viendo los amables y queridos suscriptores de Red Más en las tardes de la FM. Tarde, pero llego ahora en el canal Red Más. Ya, en próximos días. Ya viene. 6:36, tu recuerdo, Celia. Haces lo de Colombia.

0: Esta es la FM, tarde pero llego. Ya estamos llegando a las 7 de la noche. A las 7 conectamos con el servicio de noticias de RCN, con el canal de RCN y con Kelly Cabana para que nos cuente lo que está pasando en Colombia y en el mundo. Y yo quiero contar, hombre, lo de Fernando Gaviria definitivamente sí, no puede seguir en el tour. La siguiente sección la presenta Sistecrédito, el crédito que le das el sí, sí al ciclismo colombiano, pero esta vez Fernando dijo no. Después de la dura caída peleada por la etapa 12, al sprint el antioqueño se accidentó, fractura de clavícula, tendrá que pasar al quirófano. Los colombianos no perdieron tiempo, hoy fue una etapa semillana, tenía algunos repechos, 179 kilómetros. Egan Bernal, pues afortunadamente no quedó involucrado en la caída y se mantiene con el mismo tiempo, está a casi 2 minutos de la décima posición. Seguramente Egan en los próximos días en etapas de montaña logrará estar en el top 10 del Tour de Francia, que sigue liderando el único, el invencible, el extraterrestre, el de otro planeta, Tadej Pogačar. No hay quien le gane. Está la FM tarde, pero llego. 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
2: Sí, pues es el tema de conversación de muchas personas hoy, después del gran partido que vimos el día de ayer, que dejó a Argentina en la final y eliminado a Inglaterra. Pues vamos a ver lo que es la celebración de Argentina, cómo celebraron después del partido, cuando entraron al camerino, cómo vivieron ese momento. Quiero que le presten mucha atención a esto, óiganlo y véanlo quienes están conectados a través de nuestro canal de YouTube.
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0: Bueno, ahí está.
1: Ahí estaba la celebración del
0: equipo. Muchos descamisados, ¿no?
1: Sí, todos sin camisa, porque me imagino yo que...
2: Debe oler bonito ese vestuario en ese momento.
1: No, Eva, huele bien porque todos, acuérdense que se echan mucho perfume. Ajá. Pero ahora quiero que le presten cuidado cómo fue la celebración cuando España avanzó a la final y llegó a su camerino.
0: La furia, la roja.
1: Vean esto. A ver.

0: No. Quiero preguntarle a Eva qué opina.
1: No, pero este es solo un pedazo de la de España. Falta un pedazo.
2: Yo creo que aquí, yo no sé si eso cuando dicen a veces que los medios...
0: manipulan la información.
2: Sí, manipulamos un poquito la información y cortamos y añadimos. Yo creo que aquí había habido un poquito de manipulación. Pero bueno, sí es verdad, los españoles no dejan... Pero bueno, yo no sé si has visto los vídeos de celebración de Cucurella, por ejemplo.
0: No, eso sí no lo he visto.
3: Claro.
0: No,
2: te los voy a enviar para que sepas, por eso te digo, es que no tienes la información.
3: Sí, esto no
2: completa.
3: Es la celebración.
0: Oiga, total. A propósito de Cucurella, vi hoy precisamente, él tiene un niño que, si no estoy mal, Eva, tiene un tema de autismo.
2: Y, sí, el mayor.
0: Exacto, y decía que, pues vi unas imágenes de él llorando en una entrevista que le hicieron y dijo, a veces la impotencia de no poder hacer nada para ayudarlo... Me quema por dentro y me tocó mucho.
2: Es que Cucurella nunca hablaba de su... Pues todo el mundo sabía que estaba casado, que tenía tres niños, pero no lo había contado, no era dado a contar ese tipo de cosas. Fue una entrevista y fue una entrevista muy particular porque era una entrevista con niños. Y entonces uno de los niños creo que le preguntaba qué era lo más difícil en su vida. Y Cucurella durante 5 minutos no pudo hablar.
0: Lloró.
2: O sea, se secaba los ojos y se frotaba los ojos. Ese vídeo se volvió muy viral hasta que finalmente eso confesó, que es que tenía un hijo autista y que la impotencia de no poder ayudarlo, porque además ellos tardaron en descubrirlo. Entonces, ¿cómo ha sido el proceso? Y ahora ya lo habla mucho en las entrevistas y dice que si a través de su testimonio puede ayudar a otros padres y a visibilizar ese problema, pero sí, Cucurella se ha vuelto todavía más querido en España por ese problema que tiene, por haberlo contado y por haberse emocionado de esa manera.
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0: Pena, así se llama nuestro playlist, Tantita
1: Exactamente,
0: Pena.
1: Exactamente, Tantita Pena. Comenzamos con Qué Pena del Binomio de Oro, luego le metimos Qué Pena Me Da de los hermanos Lebrón y ahora Tantita Pena, Alejandro Fernández. Buena canción.
0: Muy buena.
1: Me gusta porque conecta México con España. Súbele, joder.

0: 40 apenas será lo que le dará Trump hoy cuando se presente y haga su discurso. Le preguntamos a María Molina, que hace parte de este grupo de Tarde Pero Llego. María, en Washington, ¿qué cree usted que va a hablar hoy Trump? ¿Qué va a decir? Porque tiene a todo el país ahí como a la expectativa.
1: Trump, compañeros, pues sí, hoy a las 9 de la noche, hora del este, es decir, a sus 8 de la noche, el presidente Donald Trump va a dar un discurso en el que no sabemos exactamente lo que va a decir, pero sí sabemos sobre lo que va a hablar. Y sobre lo que va a hablar es sobre las elecciones del 2020, es decir, hace 6 años cuando él perdió contra Joe Biden y que él siempre ha dicho que fueron unas elecciones fraudulentas. Pues hoy, supuestamente, el presidente va a presentar pruebas para demostrar que las elecciones en los Estados Unidos se han hecho con fraude. Y pues esto puede tener que ver con una redada que hizo el FBI a principios de este año en una oficina electoral en Georgia. Vamos a ver si hoy precisamente el presidente habla sobre eso. Y además que es que se dice que también va a hablar sobre interferencia electoral de países extranjeros. Se habla de China, etcétera. Vamos a ver qué es lo que dice el presidente.
0: Bueno, muy bien. Lo otro que quería preguntarle, María, después de la durísima muerte de Johann Sebastián Durán Guerrero, el colombiano de 26 años, que falleció después de recibir disparos por parte de un agente federal en un operativo migratorio en Maine, que es que estaba oyendo un podcast muy bueno en Boca de León, de León Krause, donde decía que el gobierno de México sí se manifestó por la muerte de un mexicano de ICE. No sé si el gobierno colombiano ya ha hecho alguna nota de protesta o alguna manifestación de rechazo por la muerte de un colombiano en Estados Unidos.
1: El gobierno colombiano, entiendo que sí, el que no hemos visto reaccionar, por lo menos no aquí en Washington, por lo menos no en público, no sabemos qué pasó a puerta cerrada, es al gobierno electo, ¿no? Ajá. Porque usted sabe que aquí están el vicepresidente electo, varios de los ministros, etcétera, y pues ellos han estado hablando sobre la relación bilateral, sobre el comercio, sobre la buena sintonía que hay con la administración Trump, pero pues sobre este joven colombiano que murió a manos de ICE, no los hemos escuchado pronunciarse. Bueno. Pero el gobierno de Colombia, el que está en este momento en casa de Nariño, entiendo que sí se ha pronunciado.
2: Bueno. Pero el presidente Petro sí publicó un mensaje en su cuenta de X sobre el tema y dijo que lo que había ocurrido era la muerte de este colombiano a manos del gobierno de Estados Unidos. Dijo que ese era el responsable. Era el gobierno de Estados Unidos. Fue muy fuerte el tuit del presidente Petro y tengo entendido que también la embajada en Washington, lo que están pidiendo, como María además lo ha informado en la FM, es información sobre lo sucedido, ¿no? Sí. Pero es verdad que el gobierno entrante, el del presidente electo Abelardo de la Espriella, no se ha manifestado. Yo no sé si, como no está posesionado, de pronto está esperando a llegar al poder para ver cómo reacciona. Pero de todas maneras es la muerte de un ciudadano colombiano, claro, en una circunstancia muy dolorosa, dolorosa, es que ustedes y digna de todo rechazo.
0: Total, absoluto.
1: Ustedes tienen que haber visto hace como una hora o 2 horas, estuvo hablando por primera vez la viuda. Muy joven además, muy joven ella, y estuvo hablando, y la verdad es que escucharla hablar rompe el corazón. Además, tengan en cuenta que él deja una niña de 3 años, que además vio cómo todo esto sucedió. Entonces, es tremendo.
2: Muy bien, la pregunta es que no tiene perdón de Dios que a un hombre desarmado, que además tenía papeles. Dicen los agentes que él trató de huir, pero él dice que no, que él estaba, y uno ve el video y estaba dando vueltas el carro. Cuando él se bajó mal herido mortalmente, dijo, yo traté de parar, yo traté de frenar, pero no tiene perdón de Dios que lo maten delante de su niña de 3 años. Y luego parece ser que cuando, según los informes que uno lee, que cuando llegaron los señores de ICE, a la niña la pusieron prácticamente detrás de una verja, viendo a su papá muriéndose enfrente.
1: Ay, sí,
2: no. Hombre, eso es real. Es que uno no tiene que ser ahí ni republicano, ni demócrata, ni estadounidense, ni...
0: Pero
2: es una cuestión de humanidad, ¿cómo puede pasar algo así?
0: Pero Iragorri, le pregunto, porque es que la Secretaría de Relaciones de México ya por lo menos anunció acciones legales, ¿se acuerda que aquí lo hablamos con un abogado? Pero contundentes, o sea, no solamente un tuit, o sea, decir algo más, más fuerte, más que se sienta más por la muerte, lo va a hacer México, bueno, con sus ciudadanos. No sé si Colombia lo hará igual.
1: Son 18 mexicanos, ¿no? 18 mexicanos 18, los que...
0: Exacto.
1: Y pero además que es que, Andrés, pues no es lo mismo un gobierno como el de Claudia Sheinbaum, que en este momento está ahí en el poder, que tiene cierto, pues, capacidad de negociación con el presidente Trump, Pues obviamente el gobierno del presidente Petro, por mucho que quiera hacer, pues ya es un gobierno que va de salida, ¿no? Exacto. No tiene
0: ya
1: tanto...
0: Ya tocaría por parte del nuevo gobierno.
3: María, la pregunta aquí que cabe, precisamente, ya es un gobierno de salida, pero Juan Carlos, el que entra es un gobierno cercano a Donald Trump. Yo sí. No sé qué tantas posibilidades haya de que el presidente electo tome una decisión como la de la Sheinbaum.
2: Yo quisiera pensar...
1: Perdón. No, que yo quisiera pensar que en la reunión que tuvieron el vicepresidente electo y Marco Rubio, secretario de Estado, el tema por lo menos salió a la mesa, ¿no? Yo quisiera pensar eso. No estuvimos ahí porque era privado, ellos no contestaron preguntas después, pero pues yo quisiera pensar que sí fue un tema, obvio.
2: Lo que pasa es que, y es muy probable que María tenga razón, es probable que José Manuel Restrepo, el vicepresidente electo, le hubiera preguntado a Marco Rubio, el secretario de Estado, por ese caso. También es cierto que si uno hace un reclamo o hace una solicitud, si lo hiciera Velardo de la Esprilla, pues sería un gobierno que no está posesionado, es decir, no hay gobierno.
0: Exacto.
2: Él no es el presidente de la República de Colombia. Entonces,
0: son ciudadanos.
2: Cualquier funcionario normales. Y tiene muy buena relación con el presidente Donald Trump, a Velardo de la Esprilla, pero le podría responder, oiga, usted a nombre de quién habla, si usted no se ha posesionado. ¿Por qué me está reclamando algo si usted ni siquiera es presidente de Colombia? Es un tema complejo,
0: sí, yo creo,
2: ¿no?
0: Que el gobierno hay de el actual hasta el 6 de agosto, por lo menos 7 de agosto, son los que tienen que protestar y ejercer las acciones legales, diplomáticas y protestar por el fallecimiento de este colombiano. Algo más amable es, María, los estadounidenses siguen el Mundial de Fútbol, ¿o ya le perdieron el entusiasmo con la eliminación de su equipo, o van a estar atentos al juego del domingo entre España y Argentina? Calle, me pierde.
1: Ay, yo no sé qué decirle, Andrés, porque, a ver, la gente, usted va a los bares y la gente sí está viendo los partidos, etcétera, okay. Pero yo veo es como más, no sé, europeos, latinos, no sé qué tanto el estadounidense se le esté metiendo al tema. Yo no sé si les conté el cuento de mis vecinas, ¿yo les conté? No sé si les conté.
0: Cuéntelos, ¿cómo fue?
1: Tengo unas vecinas que son
0: americanas,
1: ¿no? Tengo los argentinos, que sí, pero además de eso tengo unas vecinas que son estadounidenses, son unas niñas como de 22 años que viven juntas en un apartamento. Pues en uno de los partidos estuvieron a punto de llamar al 911, llamaron a otro de los vecinos a decirle que estaban llamando ya a la policía porque escuchaban unos gritos escabrosos, que a alguien lo tenían que estar matando, porque llevaban 20 minutos como 4 personas gritando en un apartamento. Pues que era el Mundial de Fútbol, pero ellas estaban tan desconectadas que pensaron que estaban matando a alguien en un apartamento.
0: ¿Cómo le parece?
2: Pero María, ¿cuántas fiestas que ha ido usted en Washington ha llegado la policía? Porque eso normalmente son varias, ¿no? Allá cualquier ruido que hay después de las 10 de la noche, llega la policía.
0: Exacto.
1: Sí.
0: Claro.
1: Sí.
0: Bueno, entonces sí parece que no ha sido tan entusiasta. Sí se ven algunos titulares, pero bueno, es la final de la Copa del Mundo y ya los americanos. Sí, oí un chiste ayer en la entrega de unos premios deportivos, los ESPYs, que decían que los estadounidenses se den cuenta que cuando hablan de la Serie Mundial de Béisbol es la serie de entre Canadá y Estados Unidos. El mundo es mucho más grande, es lo que estamos viviendo con esta Copa del Mundo, donde llegaron 64 selecciones. Sí, sí.
1: Andrés, lo que sí vi fue un artículo genial del New York Times diciendo ¿por qué los latinos aman odiar a Argentina?
0: Ok.
1: Why do Latins love to hate Argentina? Sí. Y era...
0: ¿Y qué decía?
1: Todo un análisis de por qué, porque en un continente, por ejemplo en África, no sé, eliminan a cualquiera de los africanos y todos los otros partidos, los otros países africanos van por los que vayan quedando. Y los latinoamericanos también van por los otros latinos, pero claro, cuando el caso es Argentina, muchos de los latinos van contra el que esté contra Argentina, o sea, van con el que esté contra Argentina, es decir, no hay ese amor por parte de los latinos hacia Argentina como se creería que debería haber por el hecho de que somos pues todos latinos, ¿no?
0: Claro.
1: O sea, era una interesante
0: hipótesis. Bueno, ese es un debate que tuvimos.
2: ¿Qué concluye el New York Times?
1: Pues tiene varios factores, o sea, entrevistan colombianos, paraguayos, etcétera, y una de las conclusiones es que los argentinos no se creen ellos mismos latinos.
0: Exacto.
1: Y que así como ellos no se creen latinos, pues que los otros latinoamericanos tampoco los sienten latinos. Además dicen pues que son arrogantes, en el caso de los colombianos, que miran por encima del hombro a los colombianos, que no los ven como un nivel de tú a tú, que los ayudan, etcétera. Esa es la conclusión, pero se lo recomiendo, Juan Carlos.
0: Creo que ese debate lo tuvimos aquí hace unos días, ¿no?
2: Hay que leerlo, sí. pero también es verdad que a todos nos meten en el mismo saco, ¿no? Los latinoamericanos, y no somos iguales.
0: Exacto.
2: Es decir, los mexicanos son muy distintos a los colombianos, de todo, un poco en su origen, en las comunidades indígenas que tienen de antepasados, son distintas a las nuestras. Nosotros somos chipchas, quimbayas, qué sé yo, pero no somos mayas, ni aztecas, ni incas como los peruanos, ni aruacos, ni y somos distintos. Los argentinos tienen más inmigración italiana, mucha más que la que tenemos nosotros. Entonces, somos muy distintos. Un colombiano es distinto a un ecuatoriano.
0: Bueno,
2: y distinto,
0: bueno, muchachos,
2: a un boliviano. Y,
0: Tengo que cerrar a María. Muchas gracias, profesor Iragorri, como siempre, con una gran conclusión a este debate que se ha armado a raíz del artículo del New York Times. A ustedes, muchas gracias. Un titular rápidamente, Kelly, para ahora.
4: Importante, hay plazo hasta las 12 de la noche de hoy, Andrés, para que se pasen de los fondos privados a Colpensiones. La página funciona.
0: 12 de la noche.
4: 12 de la noche en punto.
0: Sí, las oficinas están atestadas.
4: Sí, obviamente, todo el mundo
0: tanto de privados como
4: y no
0: públicos.
4: Servía la página, entonces, pero ya funciona, sí, para que sepan.
0: María Molina, gracias en Washington. Eva y sus adanes, Eva Rey, con Iragorri, Marín, Nieto Molina, estamos todos los días acompañándolos de vuelta a casa en Tarde, pero llego.

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1: ¿Qué tal? Buenas noches. Soy Felipe Quintero. Empezamos aquí ahora con la justicia. Ya estamos a días, horas, de que se posesione el presidente Abelardo de la Espriella. Y sin duda no deja de haber polémica por el tema de la guarnición, que se puede, no se puede. Eso lo vamos a analizar más adelante. Sin embargo, la ciudad de Bogotá, la capital, donde pues históricamente se posesionan los presidentes, pues en este momento también está en el ojo por posibles desmanes, por posibles, entre comillas, estallidos sociales. Por eso invitamos a los que mejor conocen Bogotá y a un grupo jurídico que nos va a explicar. Doctor Rolando, gracias por estar en la FM. Explíquenos y háblenos sobre cómo ustedes ven posibles focos, posibles riesgos en la ciudad de Bogotá en la posesión del presidente.
2: Bueno, muy buenas noches. Un saludo a todos los oyentes de la FM y quienes nos acompañan a través de las redes sociales. Un saludo muy especial a nuestros compañeros de panel. Mira, hay un tema muy puntual. Yo creo que aquí hay que dejar claro que quienes no deben temer son los ciudadanos de bien, los ciudadanos del común. Por supuesto que hay que aplicar la fuerza y hay que aplicar toda la ley, que el peso de la ley caiga sobre las personas que pretenden hacerle daño a la ciudad, a su infraestructura, y que además pretenden, por supuesto, de alguna u otra forma, llevar a cabo desmanes ese día de la posesión del presidente electo Abelardo de la Espriella. Desde luego que ese día, ni más faltaba, no va a faltar ese tipo de desmanes por parte de la izquierda radical que ya por fin se va de este país. Y es lo que tienen que estar preparadas las autoridades, tienen que estar preparada la fuerza pública, y tenemos nosotros una responsabilidad muy grande como dirigentes de saber manejar la situación y las circunstancias que se va a presentar en Bogotá ese día particularmente. Porque muy a pesar, Felipe, de que el presidente tiene toda la intención de no posesionarse, como lo han hecho tradicionalmente los otros presidentes, no solo en la ciudad, sino además en la Plaza Bolívar, seguramente toda esta cantidad de bandidos, de vándalos y de sinvergüenzas que son manejados por el señor Petro, pues van a salir a destruir la ciudad. Y es ahí donde hay una gran responsabilidad de las autoridades y una gran responsabilidad de los dirigentes, que tenemos que tener toda la grandeza para saber afrontar y asumir este reto que se viene el 7 de agosto.
1: Doctor Óscar Ramírez Baos, concejal de Bogotá, ¿qué monitoreo? Usted es también muy especializado en temas de seguridad, amenazas. ¿Qué ha podido conocer usted como en ese trabajo juicioso que realiza?
3: Felipe, muy buenas noches. Un saludo especial a todos los que nos ven y los que nos están escuchando en este momento. Lo primero que tenemos que tener claro es que el próximo 7 de agosto hay una transición. Y lo tenemos que tener nosotros absolutamente claro. Se va a la izquierda radical, una izquierda que solamente le hizo daño al país, y entramos en una nueva etapa. Como bien lo ha dicho el presidente Abelardo de la Espriella, la patria milagro. Yo como concejal de Bogotá radiqué ante la Secretaría de Seguridad y la Secretaría de Gobierno un oficio, una solicitud, que le contaran a los ciudadanos de Bogotá cómo está preparada la ciudad de Bogotá en materia de seguridad, porque lo que sí va a pasar, Felipe, es que indudablemente se están preparando desmanes. Hay varias localidades donde se ha tenido conocimiento que ya empezaron movimientos para torpedear el 7 de agosto la posesión de Abelardo de la Espriella.
1: ¿Qué tipo de movimientos? ¿Dónde? ¿En qué localidades?
3: Lo que pasó en Bogotá es la cuna bajo el mal concepto o mal llamado estallido social, que no es otra cosa que vandalismo. Ya tenemos la comprobación que ahí hubo influencia de la guerrilla, más exactamente el ELN y las disidencias de las FARC. En ese momento, pues llenaron de terror a la ciudad de Bogotá. Eso no puede volver a pasar en la ciudad de Bogotá. Pero quiero ir más profundo, Felipe. A mí me sorprende la hipocresía de la izquierda en Colombia. Usted se da cuenta que el señor Iván Cepeda, que ha salido como pésimo perdedor, igual que su maestro y líder Gustavo Petro, se ha declarado en desobediencia civil y ha llamado a todos sus seguidores a una desobediencia civil buscando generar problemas en la ciudad. Pero ayer, más exactamente, ahí publicó un video recibiendo la credencial que lo acredita como senador, también Aida Quilcue como representante por ese estatuto de la oposición. No reconozco el gobierno que entra, pero sí me beneficio de ese gobierno constitucional que permite que hoy tengan una curul tanto en Senado como en Cámara para representar a esa oposición. ¿Cómo así? ¿Reconoce o no reconoce a Abelardo de la Espella como presidente? Si no lo reconoce, pues no reciba la credencial, usted, Iván Cepeda, como senador, Aida Quilcué como representante, y váyanse a las calles a asumir la desobediencia civil. Pero qué lindo invitar a los ciudadanos a una desobediencia civil mientras siguen en su carro blindado con sus esquemas, con sus escoltas, recibiendo los salarios de congresista. ¡Qué hipocresía la de la izquierda y el pacto histórico!
1: Doctor Julián Quintana, abogado, es director del CTI de la Fiscalía. Expliquemos ese concepto de desobediencia civil que introduce el doctor Oscar. ¿Eso qué representa literalmente? ¿Con qué se come? ¿Eso qué es?
4: Realmente es un concepto muy sui generis que a la final termina siendo muy ambiguo en la forma como lo maneja, en este caso, el declarado jefe de la oposición, que es Iván Cepeda. A la final, en mi opinión, es un llamado a la violencia, es un llamado a que se vaya a perturbar un evento tan importante en Colombia, y es la posesión del presidente electo. Sin embargo, Felipe, ya la Corte es la posesión del presidente electo. Sin embargo, Felipe, ya la Corte Suprema de Justicia, como el Tribunal de Bogotá, han decantado esa línea que parece delgada entre la protesta pacífica y la violencia y el vandalismo y el terrorismo. Y por eso hoy existen, y es muy bueno decirlo, sentencias condenatorias en contra de los miembros que los llaman la primera línea, y también otros que están vinculados con el ELN y el Clan del Golfo como determinadores de estos delitos. Lo que se tiene que hacer es que la Fiscalía y las autoridades, pues previendo que hay una posible amenaza de perturbación, pues que hagan un plan de choque, que sin duda alguna hagan una labor de inteligencia muy profunda para identificar esos focos y prevenirlos. Pero en caso tal que ello no se pueda hacer, pues hay que aplicar la ley penal. ¿Y qué es la ley penal? Que se protege la protesta pacífica, sin duda alguna, pero quien genere violencia, quien ataque un servidor público, quien ataque un ciudadano, quien prenda una estación de Transmilenio, pues tendrá que responder sin duda alguna. Un precedente importantísimo, caso EPA Colombia, donde la Corte Suprema de Justicia, en una sentencia muy interesante, da el límite entre lo que es protestar pacíficamente, y precisamente EPA Colombia es condenada por hacer un daño irreparable al Transmilenio, a la alcaldía, a los ciudadanos. Y ahí es donde los ciudadanos tienen que ser conscientes que no se pueden dejar seducir por discursos que parecen pacíficos, que al final son violentos, y terminan entonces jóvenes condenados por terrorismo, pero los que los determinan, que se ha dicho en algunos medios de comunicación y denuncia, que incluso puede ser el pacto histórico, pues gozan de impunidad. No se dejen utilizar, porque la justicia tarda, pero llega.
1: Doctora Laura Holguín, profesora universitaria, abogada experta, expliquemos qué le puede pasar a un joven que se deje, como dice el doctor Julián, tentar por esto, que atente contra los buses, contra la ciudadanía. ¿Cuáles son los tipos penales y qué le puede pasar a esta persona que se deje llevar, que se deje cautivar por estas redes criminales?
5: Felipe, muy buenas noches para ustedes y para toda la audiencia. Claro que sí, hay diferentes tipos penales que regulan este tipo de conductas, como es el caso de la sedición, que es uno de los tipos penales que se presenta cuando a través del uso de armas o de actos violentos se impide que se materialice un acto propio del régimen constitucional, como en este caso es la posesión del presidente de la República, que sabemos que es un acto civil de carácter constitucional en la medida en que es un vínculo jurídico entre el Estado, el presidente electo y la sociedad civil. Entonces, aquí hay un sinnúmero de delitos que pueden confluir, como es el tema de asonada o el tema de sedición específicamente, y en este caso el llamado es a tener muy claro esos tipos penales en los que se puede presentar ante situaciones de violencia en este tipo de casos, donde no es solamente un acto protocolario, sino que también es un acto constitucional que representa la legitimidad democrática, donde el presidente electo está haciendo un juramento de cumplir la Constitución y la ley, y donde el Congreso, que es quien recibe ese juramento electo, está haciendo un juramento de cumplir la Constitución y la ley, y donde el Congreso, que es quien recibe ese juramento, hace un reconocimiento de la materialización de la democracia del pueblo colombiano.
1: Doctor Rolando, ¿existe ese plan de choque que señalaba el doctor Quintana, de las autoridades, de la alcaldía, para evitar esos puntos calientes, esos escenarios donde puedan presentarse protestas el 7 de agosto?
2: Bueno, Felipe, mire, desde el Consejo de Bogotá, eso es lo que precisamente, como bien manifestado ahorita mi colega Oscar Ramírez, le hemos solicitado a la administración distrital, en cabeza del señor alcalde, en cabeza del secretario de Seguridad, y por supuesto, en cabeza del comandante de las Fuerzas Armadas en la ciudad de Bogotá. Bogotá es la hora que ya debería estar militarizada. Bien, el doctor Ramírez ha venido avanzando sobre ese propósito, y nosotros hemos coadyuvado esa solicitud ya en reiteradas oportunidades. La ciudad no puede quedar a merced de los bandidos y de los delincuentes. Aquí la protesta hay que garantizarla y hay que darle toda la posibilidad a quienes bien lo quieran hacer de manera pacífica. Pero debe caer todo el peso de la ley para aquellos bandidos que se quieren esconder detrás de la protesta simplemente con el hecho de generar violencia, con el hecho de generar caos. Y además, como bien lo manifestaba ahorita el doctor Quintana, con el hecho de transgredir los límites entre lo que es una protesta pacífica y por el contrario lo que se convierte en terrorismo o inclusive hasta en una asonada. Aquí Bogotá tiene ya muy identificado las autoridades en la ciudad de Bogotá, el señor secretario de Seguridad, inclusive el alcalde mayor de Bogotá, tienen identificado dónde es que se han venido generando estos focos de violencia de la mal llamada protesta social. Entre otras, recordará usted lo que sucede en la localidad de Kennedy, en el Portal de las Américas siempre, donde
1: es que es ahí siempre, ahí en Portal de las Américas, en Usme,
3: Mochuelo,
2: donde estos bandidos lo llamaron el Portal de la Resistencia. Pero además también lo que sucede en la localidad de Usme, lo acaba de mencionar usted, y lo que sucede por lo regular en la localidad de Suba, en estas estaciones, muy puntualmente, que sea la oportunidad de recordarle, son estaciones que durante el año inmediatamente anterior han sido vandalizadas más de 30 veces, estas mismas estaciones. Luego, en ese orden de ideas, ya está muy claro y está muy establecido a dónde es que esta cantidad de bandidos y de delincuentes atacan en la ciudad de Bogotá. Y este es un llamado nuevamente, señor alcalde, señor secretario y a las autoridades en la ciudad. Es el momento de militarizar la ciudad, como bien en reiteradas oportunidades lo ha solicitado el concejal Ramírez y hemos coadyuvado esta solicitud. No podemos permitir que estos sinvergüenzas, estos delincuentes, sigan queriendo hacerle daño a la ciudad. Y peor aún, que pretendan mancillar una fecha tan importante como es el 7 de agosto, el día de la posesión presidencial.
1: Doctora Laura, ¿sí es la opción militarizar Bogotá para blindarla?
5: Felipe, como pinta el panorama, pues además de Bogotá, precisamente podría ser la guarnición, porque recordemos que la guarnición militar tiene un reglamento, ¿cierto? Y este reglamento debe además armonizarse con el reglamento del protocolo de las fuerzas militares. Yo consideraría especialmente que debe tomarse algunas medidas de seguridad, como es el caso del aislamiento del lugar dentro de la guarnición donde se va a hacer la posesión del presidente electo, o como bien lo ha anunciado, espera hacerla en dicha guarnición, pero además establecer unas rutas críticas que permitan identificar ciertos elementos de manera per se, de tal forma de que a través de estas rutas críticas se puedan diseñar mecanismos de protección. Obviamente, van a haber, me imagino yo, unas condiciones de seguridad complejas y que operativamente van a tener muchos desafíos. Yo creería más que militarizar Bogotá, mi posición al respecto sería es esa ruta de acceso hasta la guarnición y el lugar donde específicamente se va a hacer la posesión del presidente electo en caso de que llegue a cumplirse como él lo ha dicho.
1: No le suena mucho la militarización a la doctora Laura, al doctor Oscar, que la ha pedido y la ha pedido y la ha pedido y no pasa. ¿Este es el momento?
3: Felipe, es el momento, pero yo tengo un argumento todavía superior, y es decirle a los ciudadanos, es decirle a nuestra fuerza pública, militares y policías, se va Gustavo Petro. No gratis Gustavo Petro enfrentó a las fuerzas militares como guerrillero. No gratis siendo presidente de este país, llenándolo de profunda deshonra y vergüenza internacional, destituyó a más de 112 altos oficiales, tanto del ejército como de la policía. Amarró de pies y manos a nuestra fuerza pública. Cualquier policía, cualquier militar en este país sentía miedo de intervenir. Una manifestación pacífica que pasaba desmanes, que pasaba a que en las estaciones de Transmilenio fueran violentadas, porque tenían ese miedo, estaban amarrados de pies y manos. La fuerza pública tiene que tener claro que hoy llega un presidente que les está diciendo que tiene todo el respaldo constitucional, que está respaldándolo como país, que los ciudadanos eligieron a Abelardo de la Espiella porque quieren seguridad, y ese fundamento está en las fuerzas militares. No gratis, el nuevo presidente quiere posesionarse en una guarnición militar. Es un guiño, es un mensaje, diciéndoles con la fuerza pública que recuperamos este país. A manos del señor Gustavo Petro, los grupos criminales crecieron el 42% en todo el país, Felipe, ese no es un tema menor. En Bogotá creció la extorsión el 70%, que es la única demostración de la pérdida de la presencia de la fuerza pública en el territorio. Lo he pedido hace 2 años y medio. Bogotá no soporta más no tener la ciudad militarizada. La gente necesita mejorar su percepción de seguridad. Yo no estoy diciendo que militarizar sea la solución completa, pero sí mejora la percepción, sí da un mensaje de tranquilidad. Indudablemente estamos en una crisis de seguridad que tenemos que atacar de frente y sin restricción. Aquí se nos pasó el miedo. El presidente de la República hoy es un aliado de la Constitución, es un aliado de las fuerzas militares, no como Gustavo Petro, que es un guerrillero, que le pidió a su comisionado de paz que interviniera para jugar congelados, diciéndole a la fuerza pública que se quedara quieta para que los grupos al margen de la ley se fortalecieran, afectando a este país y a todos los ciudadanos.
1: ¿Por qué, doctor Julián, usted considera que la militarización no se da en Bogotá? El doctor Oscar la ha pedido. Falta voluntad. ¿Qué está fallando? Porque claramente las amenazas son evidentes, pero pues falta esa mano firme que pueda controlarlas.
4: Felipe, es necesaria, pero creo que esto tiene diferentes matices. No podemos subestimar la crisis en orden público que tiene nuestro país. Sin duda la violencia es mucho más amplia antes de que estuviera el presidente Gustavo Petro. Hoy el crimen organizado se ha apoderado de gran parte del territorio. Entonces, mire, es una cosa interesante. Las denuncias del voto fusil,

0: Hay un dilema y es que este gobierno le importa un pepino si hay o no hay seguridad. Por tanto, el llamado a la fuerza pública y también a la policía es que en ese deber constitucional de garantizar esa posesión de manera pacífica y en paz, porque los colombianos, la mayoría, así sea mínima, se han pronunciado, saben quién es su presidente, pues tienen que protegerlo, a costa incluso de una orden de Gustavo Petro que deje vulnerable el día de la posesión y también las regiones. Porque sin duda alguna, Felipe, lo que busca el presidente Petro y el pacto histórico es el caos, es desestabilizar, y eso no se puede permitir. Y los únicos que están llamados a mitigar esa posible amenaza es la fuerza pública y las instituciones. Ahora, la fiscalía tampoco puede quedarse de manicruzada. La Procuraduría, instituciones también, civiles, organizaciones, todos tienen que clamar por la paz y también por la cordura. Aquí lo que vemos es que el ex candidato Iván Cepeda está llamando es a la violencia realmente. Ese es el mensaje de fondo. Y no podemos permitir que esto en Colombia siga sucediendo. Cumplamos la ley y la constitución. Veníamos de un gobierno que el mundo lo miraba al revés. Los malos eran los buenos y los buenos los malos. Volvemos a la juridicidad, volvemos a respetar la constitución y la ley. Por lo tanto, tenemos que garantizar la paz en este evento tan importante para el país.
1: Doctor Oscar, ¿Bogotá sí tiene la capacidad de repeler un ataque en caso de que se genere un caos en la protesta social? ¿Sí existen esas capacidades o estamos cortos?
2: Bogotá debe tener las capacidades. En esa pregunta que le hicimos al secretario de Gobierno y al secretario de Seguridad, contemplábamos eso exactamente. Mire, la dinámica del mal llamado estallido social o esos militantes de la primera línea, pues sabemos cómo se comportan, sabemos dónde están. Bien lo mencionaba el concejal Rolando. Si vamos a Kennedy, entonces en el Portal América, si vamos a Usme, en el Mochuelo, si vamos a Suba, en el Rincón. Pero no por estigmatizar esas zonas ni esos barrios, ni más faltaba. Lo que estamos diciendo es, ya conocemos la conducta, ya conocemos cómo se mueven y sabemos de la incomodidad. Y como bien lo ha dicho acá el doctor Julián, indudablemente un llamado a la desobediencia civil es un llamado a la violencia. Y yo quiero dejar aquí una mención muy importante para los televidentes y los oyentes. No se nos puede olvidar que en los computadores de Raúl Reyes, por allá en el 2008, ya se mencionaba que Iván Cepeda era el coordinador de las movilizaciones. Eso que ellos llamaron estallido social, que es mal llamado estallido social, fue una toma terrorista, porque está comprobado que hubo presencia de disidencias de las FARC, de disidencias de indudablemente el ELN. Se comprueba que el actuar de Iván Cepeda corresponde a todo un libreto que viene desde el 2008. Está en los computadores de Raúl Reyes, tiene certificación por parte del Interpol, o sea, no es un tema menor. Saben cómo comportarse, saben cómo desestabilizar el país. Y nuevamente lo menciono, si van a hacer desobediencia civil, ¿para qué van a ir al Congreso? No sean hipócritas. Ellos son claramente los enemigos de Colombia y le han declarado la guerra, le han declarado indudablemente una confrontación al presidente electo Abelardo de la Espriella. Ahí está usted, está viendo claramente el pulso entre Gustavo Petro, que dice que no se puede posesionar una guarnición militar, y Abelardo de la Espriella diciendo que quiere ir a una guarnición militar. Por primera vez quiere actuar como comandante en jefe el señor Gustavo Petro, diciendo ni siquiera las fuerzas militares pueden atender un saludo militar a un civil. ¿Qué es eso, Felipe? ¿A qué nivel de locura hemos llegado con el señor Gustavo Petro? Y hoy sí es comandante en jefe para prohibir que en cualquier guarnición militar, porque él sigue siendo el comandante en jefe, porque sigue siendo el presidente en funciones hasta que no se releve el mando, pues entonces está prohibiéndolo, siempre, hasta el último momento, atacando a la fuerza pública y atacando a los ciudadanos de este país.
1: Doctora Laura, ¿sí es terrorismo, como lo está diciendo el doctor Oscar Ramírez, todo este tema del supuesto, entre comillas, estallido social? ¿Eso sí es terrorismo y qué implica ese delito?
3: Claro que sí, el terrorismo es uno de los delitos que se asocia a situaciones de distorsión del orden público, es decir, cuando se presentan este tipo de asonadas o condiciones que impiden que las personas puedan de manera masiva y tranquila movilizarse por la ciudad, atender al régimen constitucional. Una de las condiciones del terrorismo es precisamente esa, que se haga en esas condiciones de plaza pública, en vía pública, que está asociado también a otros delitos. Cuando se alteran, por ejemplo, estaciones, el metro, el Transmilenio, cuando se utilizan elementos del sistema de transporte y estos son destrozados, son maltratados, Entonces hay también, además del terrorismo, otro tipo de delitos como obstrucciones en la vía pública y como afectación

0: frente a la administración pública cuando en este caso se utilizan medios o mecanismos de transporte, como ahorita lo ponía en un ejemplo, frente al caso de Pacolombia, como una manera de manifestación violenta. Entonces, desde mi punto de vista, sí se configuraría, y sí estamos hablando de un tema de terrorismo, pero además de otros delitos asociados, cuando se utilizan bienes del Estado, activos, servicios públicos, plazas públicas, para cometer actos delictivos o violentos como una manifestación.
1: Doctora Laura, gracias. Finalizamos el primer bloque y ahora lo que todos ustedes me han estado preguntando, ya es el segundo programa, sobre si se puede o no posesionar en una guarnición militar a Abelardo de la Espriella. Pausa, aquí ahora en la FM.
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1: Continuamos aquí ahora con la justicia. El tema que ha sido recurrente, estamos a pocos días de la posesión presidencial y todavía no se tiene certeza sobre si se puede o no, y más si se va a posesionar en una guarnición militar el doctor Abelardo de la Espriella. Inicialmente sería el batallón de Popayán José Hilario López, pero por ahora eso tiene una dinámica. Doctor Rolando, ¿se puede o no se puede
2: posesionar en eso? Por supuesto que se puede posesionar en una guarnición militar el presidente de la República. Eso es un trámite que debe surtir en el nuevo Congreso de la República, donde a partir del 20 de julio, tanto en la Cámara Alta como en la Cámara Baja, Senado y Cámara de Representantes, tendrán que tramitar una proposición. Y esta, al momento de ser aprobada por las mayorías, tanto de Senado como Cámara, podrán posesionar al presidente de la República en una sede diferente a la ciudad de Bogotá. Por cierto, es un mensaje de grandeza que le estaría enviando a la fuerza pública, posesionándose en una guarnición militar. Recuerde usted que antes de fallecer, bien lo manifestaba Germán Vargas, de aquí en adelante, a partir del 7 de agosto, al presidente que entra le va a tocar someterse a cualquier tipo de desmanes que van a tratar de convocar todos estos sinvergüenzas y bandidos de la izquierda radical. Luego, en ese orden de ideas, el presidente, desde luego, que puede posesionarse en una guarnición militar siempre y cuando se le dé trámite a una proposición en el Congreso de la República.
1: ¿Por qué, doctor Julián, eso no se ha dado? ¿Nunca ha pasado que haya sido como un empalme armonioso en este momento? Y la realidad, aparte de lo que dice el doctor Rolando de la proposición, pues la proposición no está porque obviamente el Congreso no ha empezado, pero tampoco está el ánimo.
3: Bueno, lo que pasa es que es la primera vez que en Colombia vemos la falta de altura de un mandatario en no hacer una transición pacífica del poder. Sin embargo, aquí hay una petición del presidente electo, que es posesionarse en una guarnición militar. Ante ello, como lo dice el concejal Rolando, no hay ningún inconveniente. Si se analiza el artículo 192, la Constitución le da tres opciones al que está electo, y es o posesionarse ante el Congreso de la República, si no se puede ante el Congreso, ante la Corte Suprema de Justicia, y si no se puede ante la Corte, ante dos testigos. ¿Eso qué significa? Que la Constitución flexibiliza la posesión porque tiene que ser una transición inmediata del poder y continua. Entonces, ¿qué es lo que está pasando en este momento? Petro está violentando precisamente ese traspaso de poder de manera pacífica. Aquí el tema es que uno puede decir que el presidente no se posesiona ante un mini inmueble, sino ante el Congreso de la República. El tema es que si lo quiere hacer una guarnición, pues el Congreso tendrá que trasladarse, como le dice el concejal Rolando, con la proposición de aprobación de la mayoría simple, a la guarnición militar para poder posesionarse sin ningún inconveniente. Y además, cuando uno mira el artículo 140 de la Constitución, también le da la posibilidad al Congreso de sesionar en una sede que no sea Bogotá. Así que desde el ámbito constitucional las condiciones están totalmente dadas para que lo haga fuera del Capitolio, pero no es la primera vez que pasa. Desde la posesión de César Gaviria, los presidentes acostumbraron a no hacerlo en el Capitolio. Por ejemplo, César Gaviria lo hizo en la Plaza Núñez, que queda atrás del Capitolio. Andrés Pastrana, y ahí en adelante todos los presidentes, se han posicionado en la Plaza de Bolívar, no en el Capitolio. Es decir, que ya se ha hecho fuera del Capitolio. Ahora, que sea una guarnición, eso no va a marcar la diferencia. Por lo tanto, veo que aquí es un capricho del presidente Petro en tratar de violentar esa posesión pacífica del presidente electo Abelardo de la Espriella, porque al final lo que quiere mandar es un mensaje, mire, y es, ¿por qué en Popayán? Porque es una de las regiones más afectadas por el narcotráfico y el crimen organizado. Y el mensaje es institucional, es de soberanía. Aquí está el presidente y vamos a rescatar esa seguridad que se ha perdido con el presidente Petro y su gobierno. Así las cosas, que creo que es un mensaje positivo. Y si Dios mediante quiere y también las instituciones lo hacen efectivo, creo que el Congreso tiene esa posibilidad de enmendar los errores del presidente Gustavo Petro, se puede hacer la posesión sin ningún problema en la guarnición militar.
1: Doctora Laura, ¿le cabe algún tipo de responsabilidad penal, disciplinaria al presidente Gustavo Petro por oponerse de esa forma tajante a que se produzca un acto de transición de poder, no en la Plaza de Bolívar, sino en una guarnición militar?
4: Felipe, en mi consideración es que el gobierno saliente no puede oponerse, es decir, hay una interpretación errada de la norma, como lo acaban de explicar, pues cuando el juramento se toma ante el Congreso, es el Congreso como un órgano de representación, no es el Congreso como sede física. Cuando el mandatario saliente dice que él es el comandante de las fuerzas militares hasta que otro presidente no se posesione, pues es que el presidente electo, Abelardo Las Priella, no va a rendir juramento ante las fuerzas militares. En ese sentido, él no está disponiendo de las fuerzas militares. Entonces, hay para mí un entendimiento equivocado entre lo que es la competencia frente al órgano de representación al cual se le rinde el juramento con la sede en la cual se realiza dicho acto civil. Entonces, en este caso, aquí no hay una superposición ni hay ninguna subordinación del poder legislativo frente al poder ejecutivo. De manera que si el gobierno saliente dice que no está de acuerdo, pero como ya lo explicaron los panelistas, el Congreso, después del 20 de julio, toma esta proposición y lo aprueba, pues simplemente, desde mi punto de vista, para el Departamento Administrativo de la Presidencia, lo único que le queda es cumplir su función de organizar administrativamente esta posesión y de apoyarla, pero no puede en este caso validar o no validar una decisión que está dada al órgano de representación popular.
1: Doctor Óscar Ramírez, ¿por qué cree que Petro ya dio orden a los comandantes y, como lo decimos, él pues obviamente es el jefe, comandante supremo de las fuerzas militares hasta el 6 de agosto a las 12, hasta las 00 horas? ¿Por qué cree que pasa eso? ¿Qué análisis ve?
5: Pues indudablemente Petro sabe que su mandato va hasta el 7 de agosto. Le ha costado entenderlo, pero ya sabe que su mandato va hasta el 7 de agosto. Ha iniciado su campaña, ha iniciado su nuevo rol, y su rol es ser ese influenciador, ese agitador experto en las calles, es decirle hoy a la fuerza pública que no va a permitir que el presidente Abelardo de la Espriella, quien quiere darle un guiño, un mensaje de positivismo, un mensaje de respaldo, un respaldo institucional a la fuerza pública que ha estado diezmada, pues indudablemente muy golpeada por este gobierno de Gustavo Petro, pues no quiere permitir ese respaldo institucional. Pero más allá de eso, Felipe, ¿se puede o no se puede? Hay que zanjarlo. Dato mata relato, indudablemente. Sí se puede, bien lo explicó aquí el doctor Julián. El artículo 192 de la Constitución es ante el Congreso, no en el Congreso, no en la sede física. En el 140, el Congreso tiene su sede en Bogotá, pero se puede trasladar, como lo explicó muy bien aquí el concejal Rolando. Y en la ley quinta, que es el reglamento interno del Congreso de la República, que claro que se pueden trasladar, donde quiera posesionarse el presidente Abelardo de la Espriella lo puede hacer con estas tres consideraciones que acabamos de manifestar. Que Gustavo Petro quiere hacerlo hostil, que quiere declarar un enemigo porque sabe que ha iniciado una nueva campaña, porque vienen las elecciones regionales, porque quiere fortalecerse desde la alcaldía de Bogotá, la alcaldía de Cali, de Medellín, saldrá a hacer todo su tarea política, ha declarado esa enemistad, ese enemigo que es Abelardo de la Espriella, que como bien lo hemos dicho acá, está del lado correcto de la historia, del lado de la Constitución y de la fuerza pública. Por eso ha sido elegido como presidente de la República. Y pues a Gustavo Petro decirle que si nos colabora con la salida, que ya de verdad estamos un poco aburridos.
2: Por la parte de atrás.
5: Sí, ya, colabórenos con la salida, por favor.
1: ¿Es una expresión popular?
5: Sí, muy popular.
1: Doctor Rolando, ¿qué pasa si el Congreso... Usted sabe que la política es dinámica, doctor Rolando. Si las cámaras no se ponen de acuerdo, si sí o no, o es un tema muy de trámite como un pupitrazo y ya.
2: Bueno, mire, yo creo que en esta oportunidad, pues hombre, faltaba más. Es un tema que va a ser un tema de mero trámite y seguramente ya le tocará al gobierno entrante realizar todo lo necesario y lo protocolario para su posesión en una sede diferente a la sede física como tal del Congreso de la República, o la Plaza Bolívar en este caso, o bien lo manifestaba ahorita el doctor Quintana, la plaza donde se posicionó César Gaviria, Andrés Pastrana, en fin. Es un tema ya de mero trámite, realmente. Yo no veo a un Congreso mandándole un mensaje o una contrariedad de esta manera a un gobierno entrante, cuando máxime a esto, pues es, insisto, un tema de trámite como tal. Pero lo que sí está claro, y vuelvo e insisto en lo mismo, hay que prepararnos, porque no vamos a permitir que la protesta sea sencillamente un mecanismo de donde se pretendan esconder los bandidos y los delincuentes a través de la protesta. y en esto tenemos que estar preparados en la ciudad. Y llegó el momento y llegó la hora, señor alcalde de Bogotá. Usted siempre le endilgaba la responsabilidad al gobierno nacional, que no lo apoyaba y que el gobierno nacional no le daba los instrumentos necesarios para brindarle la seguridad a la ciudad. Hoy recuerde que usted le prometió a los ciudadanos de esta ciudad que iban a caminar seguros desde que inició su mandato. Ya tiene un gobierno nuevo que le va a dar todo el respaldo y todo el apoyo necesario. Es el momento de probar que a partir de esta posesión presidencial no va a permitir que la ciudad sea tomada por los bandidos, los vándalos y los delincuentes. Y por supuesto que le damos todo nuestro apoyo y nuestro respaldo al nuevo gobierno. Bien lo manifestaba el doctor Ramírez. Es un tema de mero trámite que está en la Ley Quinta, está en la Constitución, está en el Código de Seguridad Nacional. En fin, es el momento que el presidente le mande un mensaje de positivismo y un mensaje de apoyo y respaldo a las fuerzas militares y haga su posesión donde bien lo considere pertinente y donde lo quiera hacer.
1: Doctor Quintana, ¿quién debe costear esto? Porque usted me dice que es la mitad más uno y obviamente es un traslado porque es una sesión oficial del Congreso de la República.
3: No, sin duda la parte administrativa del Congreso y que también es ordenador del gasto el presidente del Senado puede costear los gastos. Es que no es la primera vez que el Congreso va a ir a una ciudad diferente a sesionar. O sea, esto no es sui generis, lo hacen constantemente. Claro. Incluso muchos congresistas, claro, representantes, senadores no,
1: incluso,
3: que no son...
1: Incluso rendiciones de cuentas se han hecho por fuera.
2: Por fuera, las comisiones constitucionales sesionan por fuera.
1: Incluso se hace promoción en redes y en todo. El Congreso va a sesionar a tal lado.
3: Sí. Entonces eso no va a ser un problema. Es decir, el tema de los recursos están garantizados. El tema de la voluntad política. Y a la final usted hace una pregunta interesante, Felipe, y es, ¿y qué pasa si el Congreso no va? Pues es que el 192 de la Constitución le da otra opción al presidente electo, y es posesiones ante la Corte, que no sería el primero. Laureano Gómez en 1950 se posesionó ante la Corte Suprema de Justicia. Pero en caso tal que la Corte le diga, mire, no podemos ir, no tenemos los recursos, una cosa sui generis, pues entonces lo podría hacer ante dos testigos. Ante
5: Rolando usted, González. Rolando González y José Albaos. Podríamos ser los dos testigos.
3: Podemos ir los dos.
1: ¿Quieren ser testigos? O sea, ¿quieren que montemos una vaina para ser testigos de la posesión de Abelardo?
3: Sí, claro. Así las cosas que sí o sí el presidente electo Abelardo se va a posesionar el día que corresponda.
1: Doctor Óscar Ramírez, ¿cómo analiza usted ya como la soledad del poder? Ya ese presidente, el doctor Gustavo Petro, que ya deja esta presidencia a otra. ¿Usted cree que se puede generar algún tipo de acción o pueden seguir de pronto torpedeando la labor del electo presidente Abelardo de la Espriella?
5: Claro, indudablemente va a ser el mecanismo con el que van a ejercer su nueva política. Yo bien lo decía en la intervención anterior, vienen las elecciones regionales. El pacto histórico en cabeza de Gustavo Petro, ya en la calle como expresidente, como agitador profesional, pues va a buscar esas alcaldías de las grandes ciudades para querer recomponer su proyecto político de cara a las elecciones del 2030. Iván Cepeda, con ese llamado de desobediencia civil, va a articular las movilizaciones, como bien lo sabe hacer. Ciudades como Cali, Medellín, Barranquilla, Bucaramanga, Bogotá, pues serán objetivo y estarán en ese radar de Gustavo Petro para volver a fortalecer el pacto histórico. Acá tenemos un reto enorme como país, y es estar ceñidos a la Constitución, fortalecer las fuerzas militares, bien lo ha dicho el concejal Rolando González. Bogotá no puede permitirse tibiezas, y vuelvo a manifestarlo, Bogotá necesita ser militarizada, necesitamos enviar un mensaje contundente a los ciudadanos que tenemos el respaldo de la fuerza pública. Uno entendería que en el gobierno de Gustavo Petro no iban a autorizar la militarización, que además está bien contemplado en el artículo 170. Pero hoy, con Abelardo de la Espriella, necesitamos optar. Bogotá necesita 10.000 hombres que están en la Brigada 13, Felipe. Bogotá ha tenido un déficit histórico de pie de fuerza de más de 20.000 hombres, no de ahora, de hace muchísimo tiempo. Pero en la Brigada 13 hay 10.000 hombres que están dispuestos a salir a las calles, a hacer patrullajes conjunto con la policía, garantizando la tranquilidad, la seguridad y recuperando el territorio. Vuelvo a mencionar, 70% de la ciudad de Bogotá está sometida a la extorsión.
1: ¿Cómo ve usted, doctor Rolando, ese otoño de ese líder de izquierda que pues claramente abandona el poder el 7 de agosto?
2: Bueno, mire, bien manifestado ahorita los panelistas que me antecedieron en el uso de la palabra. Hemos tenido expresidentes, exministros, excongresistas y toda una serie de temas que seguramente le darán un título a diferentes personalidades. Lo que nunca hay, Felipe, son exmilicianos ni exbandidos. El que es no deja de ser. Y en ese tono es donde se va a tratar de mover el señor Petro a partir del 7 de agosto. En ese tono es donde el señor Petro le va a dar una matiz diferente a la izquierda radical, que anteriormente actuaban como un grupo político. Ahora seguramente van a armarle toda una trifulca al gobierno nacional entrante, para ya no actuar como un equipo político. Ya van a actuar articulados de otra forma y de otra manera. Y es donde todos nosotros, quienes hoy rodeamos el proyecto del señor presidente de la República, tenemos que estar preparados. Y adicionalmente, tenemos que continuar dándole ese respaldo y ese apoyo a las diferentes corporaciones en las que hacemos parte, para no permitir que estos señores de la izquierda radical desautoricen y hagan trizas en las diferentes ciudades del país la infraestructura y todo lo que tiene que ver con el gobierno nacional.
1: Sin duda el presidente Gustavo Petro afronta múltiples procesos disciplinarios, penales. Doctora Laura, esto, ¿cuál va a ser el futuro de esto una vez sea expresidente? Hay un tema del fuero, es un tema un poco técnico, pero ¿qué va a pasar con esas investigaciones que en este momento están en la Comisión de Acusaciones?
4: Felipe, esa pregunta que usted hace es muy interesante, porque claramente sabemos que por el fuero que tiene el presidente, pues hay una competencia en la investigación. Sin embargo, también tenemos que tener presente que eso no elimina los hechos que hayan dado lugar a ese tema de las investigaciones. En consecuencia, si fueron situaciones que en este caso pues ya no podrían ser destituciones ni sanciones de ese tipo, pues porque ya el presidente habría salido de la prestación de ese servicio público, que como presidente pues pierde una vez ha sido posesionado un nuevo presidente, pues esto sí podría generar la investigación de actos delictivos que se estén en este momento investigando. Suspensiones respecto al ser servidor público o destituciones pues no aplicaría, porque materialmente ya no sería posible. Sin embargo, esto no obsta para que, si dentro de estas investigaciones, que incluso algunas de ellas están relacionadas con los fondos de campaña, con la forma como se patrocinó esta campaña, que son investigaciones que ahorita también están abiertas, pues sin lugar a duda podrán seguir. Incluso la Contraloría, que en este caso es el órgano administrativo que se encarga de adelantar los procesos de responsabilidad fiscal, sin lugar a duda va a estar muy activo. Hemos visto en los últimos meses que se han adelantado procesos de contratación, que se han sacado una cantidad de recursos, que se han emitido títulos, que el endeudamiento va para arriba. Esto sin lugar a duda va a alertar a los entes de control, y vamos a ver consecuencialmente que así algunas investigaciones en la Comisión de Acusaciones no puedan continuar porque estas investigaciones impliquen de alguna manera decisiones que materialmente no sean posibles, pues sí vamos a ver que consecuencialmente se van a abrir una cantidad de investigaciones por temas de detrimento patrimonial, por temas de compromisos de recursos públicos, por temas de crecimiento del endeudamiento público, y es ahí donde van a empezar a esclarecerse muchos hechos que ya se han advertido y se han denunciado como irregulares. Es que hemos visto cifras alarmantes que se han comprometido en los últimos meses de un presidente que ya es saliente. Entonces, esto no es una práctica correcta, y sin lugar a dudas se van a alimentar estos hechos de todas las investigaciones que en materia de responsabilidad fiscal vienen, y que no se necesita para nada que la persona sea servidora pública al momento en que se adelanten dichas investigaciones.
1: Doctor Julián, ¿cómo ve usted el futuro de los procesos contra el presidente Gustavo Petro, el 7 de agosto, expresidente Gustavo Petro?
3: Yo veo a Petro muy enredado, y aquí el tema es que cuando se asume la presidencia, el fuero absorbe absolutamente todo y va a la Comisión de Acusaciones, la cual, digamos que históricamente, pues no es que se mueva mucho, ¿no? No es muy ágil ni celera. Pero una vez que deje el cargo, entonces muchas investigaciones vuelven a la justicia ordinaria, verbigracia, la violación de topes. Recuerden ustedes que incluso en la comisión, que es una cosa muy extraña, un proyecto para llamar a indagatoria a Petro por la violación de topes. ¿Qué pasaría en esta investigación? Volvería a la justicia ordinaria, porque fue un hecho antes de ser presidente, y sería entonces aquí la fiscalía quien tenía que investigar gran reto para el fiscal general. Pero no solamente este caso, sino todos los casos que no tengan relación con ese fuero vuelven a la justicia ordinaria. Entonces vamos a ver cómo las autoridades van a comenzar a hacer estas investigaciones con profundidad sin que Petro ahora tenga ese fuero. Y sin duda alguna va a ser el papel que ha hecho históricamente, victimización. Va a decir entonces que lo persiguen políticamente, que la justicia tiene agenda política, y eso sin duda alguna va a convencer a sus seguidores, pero yo creo que aquí la justicia tiene que ser implacable frente a conductas gravísimas que se han generado en este gobierno. Y no solamente Gustavo Petro, sus ministros, sus directores, todo ello tiene que ser esclarecido, y la fiscalía creo que ahorita va a tener mucho trabajo con todas esas investigaciones que le van a llegar una vez que Petro deje el poder.
1: Doctor Rolando, ya finalizando, y le pido que sea breve para que todos puedan intervenir, ustedes que recorren, y usted especialmente con el doctor Oscar, recorren Bogotá, ¿cómo se imagina Bogotá ya después del 7 de agosto?
2: Bueno, yo no solo me imagino, yo espero que Bogotá después del 7 de agosto recobre esa tranquilidad que de muchas formas hemos perdido durante estos años. Que Bogotá después del 7 de agosto le devuelva nuevamente la confianza a los ciudadanos en las instituciones. Esperamos que Bogotá después del 7 de agosto, de verdad, señor alcalde Carlos Fernando Galán, por fin se cumpla su propósito de una ciudad segura.
1: Doctor Oscar, ¿cómo se imagina Bogotá después de la posesión presidencial en una guarnición militar? Ya acá quedó claro que no existe impedimento. ¿Cómo se la imagina?
5: Felipe, para mí es muy importante que Bogotá pueda contar nuevamente con un presidente y no con un enemigo. Petro ha sido enemigo acérrimo de la ciudad de Bogotá, no ha apoyado ningún proyecto de Bogotá, hizo todo lo posible por truncar la construcción del metro, la realización del metro. Necesitamos un presidente que entienda que Bogotá es el 25% del PIB de este país, que necesita el apoyo institucional del presidente, que va a tener el respaldo de la fuerza pública, que vuelve la institucionalidad, que vuelven los canales de comunicación, que la agenda política sesgada que adelanta el señor Gustavo Petro termina el 7 de agosto. Buen retiro.
1: Doctor Julián, este tema, las capacidades investigativas, ¿cuál sería como la forma para reforzar y totalmente blindar a Bogotá de posibles escenarios de violencia?
3: El Estado tiene muchas capacidades de investigación, no solamente hablo de la Fiscalía, la Policía, el Ejército, otras fuerzas tienen inteligencia, que es un arma vital. Lamentablemente en Colombia a veces no lo utilizamos. En otros países precisamente evitan este tipo de situaciones porque tienen inteligencia, llegan antes de que los delincuentes puedan cometer un delito. En Colombia lamentablemente esperamos a que pongan la bomba, esperamos a que maten al ciudadano, a que maten al candidato, y la inteligencia pareciera que no sirve. ¿Cuál es la recomendación? Comencemos entonces a hacer filtraciones a esos grupos criminales, saber cuáles van a ser sus planes y desarticularlas en tiempo récord, y nos evita un sinnúmero de trabajo de judicialización. Por lo tanto, creo que es vital la articulación de las instituciones y que el presidente Petro los deje trabajar, que no haga la operación congelados, porque aquí estamos ante un tema institucional, y es que Colombia tiene nuevo presidente y ha hablado la mayoría de los colombianos.
1: Doctor Julián Quintana, doctor Rolando, doctora Laura, doctor Oscar, gracias por estar aquí ahora con la justicia en la FM. Muchas conclusiones respecto a esto. Algo fundamental, no existe ningún impedimento de tipo legal ni constitucional para que el presidente Abelardo de la Espriella se posesione en una guarnición militar, como es su deseo, y lo ha expresado claramente. Así como Bogotá, que ha sido escenario de múltiples problemas de violencia, pues debe estar preparada. Debe estar preparada este 7 de agosto cuando se realice pues la posesión presidencial. Yo soy Felipe Quintero, finalizamos aquí ahora con la justicia. Una feliz noche.

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0: ¿qué tal? Buenos días, amables oyentes. Bienvenidos a Bienestar FM, este espacio de 30 minutos que dedicamos aquí en la FM de RCN Radio para conversar con ustedes todas las mañanas acerca de nuestra salud física, de nuestra salud emocional, de nuestra salud financiera, de nuestra salud sexual, que es muy importante, pero además un espacio con el que esperamos que ustedes y nosotros arranquemos el día cargadísimos de energía como tiene que ser. Siempre tenemos consejos, recomendaciones, guías de la mano de expertos, de personas que nos ayudan a resolver lo que pasa en nuestra cotidianidad y que a veces nosotros no somos capaces de hacerlo porque hay situaciones que nos desbordan y es apenas natural, y por eso tenemos estos consejos que seguramente van a ser muy prácticos para nosotros en nuestro día a día. Pero además también tenemos música con la que esperamos que ustedes y nosotros se activen, nos activemos y arranquemos nuestro día de una forma diferente, de una forma alegre, a pesar de las dificultades, a pesar de muchas cosas que tenemos en nuestra cabeza, que podamos arrancar el día de una manera especial. Estamos siempre aquí, Sandra Hernández, y quien les habla, Juan Pablo Latorre, acompañándolos. Oiga, Sandra, buenos días, ¿cómo amaneció hoy?
1: ¿Qué tal, Juan Pablo? Muy buenos días para usted y para todos los oyentes de Bienestar La FM, este espacio en el que pues buscamos muchas veces aclarar, ¿no?, dudas que se le presentan a uno a diario y que son demasiado cotidianas, o sea, que uno muchas veces como que se va a lo grande, pero hay cosas que en el día a día de verdad uno se pregunta y que pueden hacer la vida más fácil.
0: Claro, usted se complica a veces mucho más de lo que debería, y cuando tiene un consejo o una guía o un tip dice, ay, ya, claro, puedo hacer esto.
1: Y más si es de un experto como el que vamos a tener hoy en nuestro programa de Bienestar La FM, porque vamos a hablar de algo que muchas veces todo se nos pasa por la cabeza, pero pocas veces de verdad nos hemos sentado y hemos dicho, esto tiene pro y tiene contra, y es la compra de un carro. Hace algunas emisiones hablábamos de del acceso a una mascota, ¿no?
0: De tener una mascota en casa,
1: que muchas veces uno se deja llevar desde la emoción de, ay, sí, la familia feliz, el perro, el gato, los niños, no sé qué, pero ya en la vida real eso que acarrea, ¿no? Y lo mismo pues con un carro.
0: ¿Usted se ha hecho alguna vez la pregunta de cuánto le vale mantener un carro al mes?
1: No, yo me he hecho la pregunta de cuánto representa para mí el bienestar de tener un carro.
0: ¿Cuánto lo necesita uno finalmente?
1: Y además porque mire que eso es muy variable, ¿no? Como que depende de la situación económica del país. Uno dice, bueno, ¿un carro es un lujo o un carro es una necesidad?
0: Claro, y ahora ¿sabe qué? El tema de los carros eléctricos, de los carros híbridos, de los cambios, pues los precios son muchísimo más elevados, pero claro, sí, tienen también unas un montón otras, de ventajas.
1: Unas por otras, porque pronto ya no va a gastar tanto en combustible, pero entonces lo que hablábamos en algún momento, ¿dónde se cargan esos carros eléctricos?
0: ¿Y cuánto le vale un repuesto?
1: En Colombia, exacto. Ahí, de verdad que esto es hacer un, sentarse uno desde la conciencia, hacer un listado y decir, listo, me le mido, y no después estar diciendo, ay, ¿para qué me metí en esto?
0: Y hablando de eso, me acuerdo de una frase que utilizábamos mucho aquí en RCN Radio, y es que todo es cuestión de plata, así que seguramente va a ser muy productivo este programa para los oyentes, para que empecemos a tener en cuenta y tengamos conciencia para no hablar desde la emoción. De, ay, sí, tan chévere, voy a comprarme un carro, pero bueno, ¿cuánto me va a costar mantenerlo? Así que quédense aquí en Bienestar FM. Bienvenidos.
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0: Oiga, Sandra, ¿a usted le gusta esta música popular? ¿Le gusta Luis Alfonso?
1: Sí, sí, me parece chévere. Y Luis Alfonso me parece que tiene una voz.
0: Un tono de voz increíble, ¿no?
1: Cuando él cantó esta canción con el fallecido
0: Jason Jiménez.
1: Jason Jiménez. Y me conmovió mucho, sobre todo la parte donde él canta, ¿no? Me
0: claro.
1: Tiene una voz que conmueve.
0: Pues mire que esta canción se llama Déjame Entrar y la hace con Piso 21, que también tiene un sello muy característico. Sí. Ellos tienen, digamos, un tono.
1: Han grabado más canciones que les va muy bien, como con Fate, con Morat.
0: Con BL, con Marc Anthony.
1: Con Morat, sí.
0: Sí, señora. Ellos, y ahora está, pues, esta canción con Luis Alfonso que se llama Déjame Entrar. Y a mí me parece que uno tiene que escuchar cualquier canción desde que lo active a uno. Si a usted le funciona, escúchela cuando se levante.

0: Juan Pablo, pero antes señora. De continuar, es muy importante aclarar algo porque además de verdad, pues la idea es informar, ¿no?
1: Sí, claro que sí.
0: Promover las fake news. Morat y Piso 21 no han hecho una canción.
1: Con Fate sí.
0: Con Fate sí.
1: Con Marc Anthony sí.
0: Sí. Pero con Morat y Piso 21 no. Nunca han hecho ninguna canción.
1: Aclarazo. ¿De pronto algún día? De pronto algún día se dé. Oiga, hablando del tema ya del día, y evidentemente, digamos que hemos entendido a través de este espacio que la salud financiera es muy importante. Cuando usted económicamente está bien, pues físicamente también lo está y emocionalmente también lo está. Por eso es importante hablar de este tema y tenemos hoy una invitada muy especial. Ella es Jessica Vanessa Vargas. Ella es profesora de administración de la Universidad Manuela Beltrán. ¿Y por qué la tenemos el día de hoy? Porque esa institución ha hecho un estudio de lo que tendría uno que destinar al mes para poder mantener un carro cuando uno toma la decisión de comprar un carro. Y es que, como lo decíamos, Sandra, no es simplemente decir, ay, oiga, sí, mire, ay, mire, la cuota vale 700 mil pesos, yo lo puedo comprar, yo lo puedo pagar porque no tengo más obligaciones. Pero empiece usted a mirar cuánto le valen los seguros, el tema del combustible, algún repuesto, cosas extra, porque claro, los vehículos vienen con una serie de protecciones cuando son nuevos, pero hay otras cosas que no cubren y usted tiene que tener en cuenta ese tipo de cosas.
0: Sí, Juan Pablo, porque de verdad que uno muchas veces se deja llevar desde la emoción y bueno, igual eso no significa que uno no tenga la aspiración de progresar.
1: Claro, no es estigmatizar la compra, porque evidentemente...
0: Exacto, pero sí desde la conciencia. Que usted después no esté en arrepentimiento o que de pronto se llene de deudas que usted de verdad no puede pagar.
1: Pues por eso queremos hablar hoy con la profesora Jessica. Muy buenos días, bienvenida aquí a Bienestar FM. ¿Cómo amaneció el día de hoy?
2: Hola, muy buenos días, muy bien, gracias. ¿Y usted?
1: Muy bien, por fortuna muy bien. Con ganas de que usted nos cuente y nos ilustre acerca de los resultados de ese estudio, en donde evidentemente pues se puede hablar de unos gastos importantes, de una cantidad de dinero importante al mes cuando uno toma la decisión de comprar un vehículo.
2: Ok, perfecto. Sí, efectivamente, comprar un automóvil es una de las decisiones más importantes a nivel patrimonial en los hogares colombianos. Es el segundo bien adquisitivo más importante. Entonces, es una decisión que tiene que estar basada muchísimo en cuánto vale el vehículo y qué costos adicionales tenemos que asumir mensualmente en cada uno de ellos.
1: Claro.
2: Por otro lado, tenemos que resaltar los tipos de gama de los vehículos, ¿listo?
0: Ok.
1: Y yo quería preguntarle, evidentemente, claro, uno dice, bueno, voy a comprar un carro porque definitivamente siento que lo necesito, porque me hace falta para desplazarme a mi trabajo, porque el fin de semana cuando quiero salir con mi familia, con mis hijos, no tengo en qué movilizarme y me sale más costoso que pedir un taxi. ¿Cuál es esa recomendación inicial que usted le puede dar a toda la gente que está escuchando Bienestar FM al momento de tomar la decisión de comprar un vehículo? Porque evidentemente estaba viendo que los costos de manutención no son inferiores. Es decir, para uno poder tener un carro, evidentemente tiene que tener un dinero importante mensual destinado para cualquier cosa que se pueda llegar a presentar, además del combustible y demás.
2: Ok, perfecto. Sí, efectivamente tenemos que prestar atención en los costos fijos y los costos variables. Los costos fijos son, por ejemplo, la depreciación o el deterioro de la vida útil del vehículo. Recordemos que al momento, si lo vamos a comprar nuevo, al momento que sale el concesionario, inmediatamente pierde su valor. Por ejemplo, el SOAT, el seguro todo riesgo, el impuesto vehicular, las matrículas, revisiones técnicas e intereses de los créditos si lo estamos adquiriendo a crédito. Pero también tenemos los costos variables que a veces no contemplamos. Por ejemplo, el combustible, los peajes, el parqueadero, el mantenimiento correctivo, el cambio de las llantas, por ejemplo, las multas y accesorios contemplados y el tema del pico y placa también es muy importante que lo tengamos muy en cuenta en dependiendo del vehículo que estemos adquiriendo.
1: Si uno compra un carro nuevo en promedio, profesora Jessica, ¿cuánto puede llegar a costar la manutención del vehículo? Claro, evidentemente estoy pensando que hay carros de gama baja, de gama media, de gama alta y de gama muy alta, pero digamos un promedio de un carro de gama media, que es el que tiene la mayoría de los colombianos o el que tenemos la mayoría de los colombianos, ¿cuánto nos puede llegar a costar mantenerlo mensualmente?
2: Bueno, si lo estamos pensando aquí de gasolina, de combustión, un aproximado de 2.385.000 pesos. Si es eléctrico, ya nos baja a 2.315.000. Listo. Cabe aclarar que pues esto tiene que ver muchísimo dependiendo el nivel de recorrido que también le vamos a dar ahí el uso del vehículo, aproximadamente por 1,000 kilómetros.
1: Y si, por ejemplo, es un carro más costoso o un carro más económico, digamos, ¿hasta dónde se extiende ese presupuesto mensual que uno puede llegar a necesitar cada mes para poder tener un carro?
2: Bueno, si estamos hablando, entonces ya hablamos de gama media, hablamos de un gama alta, ¿listo? De gasolina estamos hablando de 5,398,000 y eléctrico de 5,113,000. Entonces, es una diferencia bastante abismal. Y ya si nos vamos a un gama económica, estamos hablando de 1,385,000 a gasolina y eléctrico 1,341,000. Que es importante ver las grandes diferencias entre gasolina y eléctrico y los beneficios que tiene cada uno de ellos. ¿Sí? Por ejemplo, uno a gasolina, sabemos que tenemos el pico y placa, mientras que el eléctrico no tiene pico y placa. Y también la parte impositiva, toda la parte tributaria, tiene una gran diferencia que nos puede llegar a afectar.
1: Ah, claro, evidentemente por el tema de los impuestos menos que pagan los vehículos eléctricos y demás, pero yo estaba viendo que en teoría y escuchando los precios que usted nos estaba dando hace algunos instantes, la diferencia entre mantener un carro eléctrico y un carro convencional, digamos que no es mucha, ¿no?
2: No, en realidad no es mucha, pero sin embargo, cuando nosotros hablamos del uso del vehículo, sí se empieza a ver la diferencia, porque es que tú adquieres un vehículo a gasolina y tú no lo puedes sacar todos los días, mientras que un vehículo eléctrico sí lo puedes sacar absolutamente todos los días, ¿sí? No tiene pico y placa. Entonces ahí es donde tú empiezas a ver esas grandes diferencias que del uso del vehículo.
0: Profesora, muchas veces nos ha llamado la atención porque, claro, como el mercado se ha abierto de tantas maneras, ¿no? Uh-huh. Incluso han llegado carros chinos mucho más baratos. Y
1: muy baratos, personas sospechosamente
0: dicen,
1: baratos.
0: Sí, y entonces, exacto, entonces las personas dicen, bueno, tal vez el acceso es mucho más cercano a lo que yo puedo dar, porque pues la idea es sí tratar de comprar un carro, como dicen popularmente, chan con chan. Entonces,
1: y que tenga las tres veces, que sea bueno, bonito y barato.
0: Entonces, por ejemplo, ¿qué consejo se da desde el mercado, usted que conoce y es experta del tema? ¿Qué decirle a esas personas que tal vez ven en la calle esos carros que parecen jugueticos, que tienen precios que oscilan entre los 15 y los 40 millones de pesos, que son valores que no son muy bajos, pero que son accesibles? ¿Qué decirles a las personas que tal vez buscan un mercado así? ¿A largo plazo funciona o es un carro que tal vez no va a tener una garantía tan buena como las de las grandes marcas? ¿Qué aconsejar?
2: Bueno, aquí es importante que nosotros veamos el nivel del recorrido, en especial esos son vehículos eléctricos. Sí, entonces pues nosotros tenemos que ver primero el tiempo de uso también de la batería, el deterioro va a ser muchísimo más amplio y pues se va a afectar también financieramente. Entonces yo puedo adquirir un vehículo un poco más económico, más accesible, pero tengo que ver cuánto tiempo me va a servir en recorrido, ¿sí? ¿Cuál es la capacidad de su recorrido? Si es solamente para ciudad, puede llegar a ser viable, pero si es para salir de la ciudad, pues evidentemente voy a tener que tener muchísimo cuidado al momento, por ejemplo, de las centrales de carga, ¿sí? Entonces, el nivel del combustible o de la energía es muy importante para nosotros al momento de tomar las decisiones y el tiempo del cual, pues, también vamos a durar en el recorrido, ¿listo?
1: Profesora, yo estaba pensando también en el tema de la financiación, perdón que tengo un poquito de tos, pero claro, cuando uno saca un vehículo, tiene la posibilidad de pagarlo incluso hasta 5 años, pero ¿qué tan viable es teniendo en cuenta, no sé si de pronto esos créditos son más caros o más bajos frente a otros créditos?
2: En realidad los créditos tienen exactamente el mismo porcentaje sin importar el tamaño o la cantidad del crédito, ¿sí? Algo que hay que contemplar muchísimo son las ventajas principales que nosotros vamos a tener. Evidentemente, un crédito vehicular pues va a acceder muchísimo más rápido al vehículo, pero va a incrementar en última el costo del vehículo porque se va a subir el precio, ¿sí? Entonces, no solamente el valor de la vitrina, sino también el costo adicional por el financiamiento.
1: Sobre eso le quería preguntar, porque claro, a veces uno va a los centros comerciales, Sandra, uh-huh, y ve unos carros espectaculares que están ahí
0: muy bonito
1: exhibidos y dice, cuota mensual, 1.100.000 pesos. Y usted dice, oiga, pero bueno, yo podría pagar esa cuota mensual. Claro, pero hay que pensar un poco más allá de lo que le muestra uno el concesionario, ¿verdad, profesora?
2: Claro que sí, porque son los gastos que nosotros vamos a incursionar adicionales a esa cuota mensual. Entonces ahí es donde ya decimos, bueno, ¿quién me va a incurrir a adquirir el vehículo? Uno, pues ya sabemos que la cuota que incluye los intereses, ahí ya empezamos a ver todo lo que tiene que ver con los gastos de parqueadero, los gastos, por ejemplo, ya de peaje, ya empezamos a ver el tema de lavado, el tema de, por ejemplo, los cambios de llantas o los mantenimientos. ¿Listo?
1: Doctora, si yo tomo la decisión definitivamente de que voy a comprar un vehículo, ¿qué recomendaciones o, digamos, cuáles serán esos tres consejos principales que usted le podría dar a la gente para hacer una compra responsable y consciente?
2: Bueno, primero nosotros debemos ver la alternativa de financiación y el costo que va a tener y si en realidad podemos cubrir los gastos mensuales que incurre un vehículo. ¿Sí? Ya vemos los gastos mensuales de acuerdo a cada una de las gamas y pues tenemos que ver las ventajas y las desventajas. ¿Sí? Entonces, por ejemplo, si lo compramos descontado, pues no vamos a generar ningún interés pero y vamos a reducir el costo total, pero pues aquí vamos a tener un aspecto a considerar, es que requiere una alta capacidad de ahorro de los colombianos y a veces no tenemos el recurso. Si por ejemplo lo vamos a comprar a crédito, vamos a facilitar el acceso inmediato del vehículo, pero vamos a aumentar al final el costo de los intereses. Podemos también manejar las opciones, por ejemplo, de renting, que incluye mantenimiento, seguros y impuestos, pero no genera ningún tipo de patrimonio de vehículo. Y algo también muy importante es definir si vamos a comprar un vehículo eléctrico o un vehículo a gasolina, porque ahí también vemos la parte de los beneficios que nosotros vamos a obtener. Entonces, por ejemplo, en la parte tributaria, un vehículo eléctrico tiene un IVA desde el 5%, mientras que un vehículo a combustión o gasolina desde el 19%, ¿sí? Y también en la parte del impuesto de la renta tenemos una deducción de un vehículo eléctrico de un 50% de renta, mientras que los de combustión no aplica para ningún proceso de deducción de renta. Y pues están sujetos también a pico y placa. Entonces son beneficios que nosotros tenemos que ver, que a pesar de que el eléctrico al inicio es un poquito más costoso, después nos genera beneficios tanto tributarios, ambientales y también económicos.
0: Profesora, ¿usted qué opina de tal vez uno ser muy juicioso si va a tomar la decisión de comprar un carro? Obviamente que no lo haga por impulso, no es que salió este fin de semana, fue al centro comercial, vio el carro y se metió en el problema. No, ya usted desde hace algún tiempo ha tomado la decisión de comprar el carro, ¿cierto? Entonces usted empieza a mirar en la revista Motor, que es tal vez el medio que le funciona.
1: Es un gran referente realmente.
0: Para observar los precios de los carros y ver el mercado. Dirigirse tal vez ya teniendo claro qué carro va a comprar al concesionario de confianza donde usted pueda conseguir ese vehículo, verificar qué tipo de bancos prestan el servicio con ellos o si usted tiene un banco preferencial en el que le puedan hacer que le puedan dar una cuota
1: una
0: que usted diga,
1: chévere.
0: Bueno, me puede funcionar. Y adicionalmente, ¿qué opina usted, profesora, de que tal vez sí, ya tomamos la decisión de comprar carro, nunca hemos tenido carro, andamos en transporte público, hacer como una lista del gasto que tiene usted a diario en transporte y mirar si se acomoda al gasto que usted va a tener ahora en carro? Seguramente tener carro va a salir un poquito más caro, pero pues que no sea un índice tan alto, ¿no? O sea, que no sea un abismo tan grande que usted después se vea pues ahogado no solo con las cuotas, sino con los gastos de gasolina o electricidad, etcétera.
2: Bueno, algo muy importante aquí es asumir efectivamente los gastos que se tienen en el mes, ¿sí? O sea, no solamente decir voy a gastar tanto en el vehículo, sino ser muy conscientes cuánto nosotros tenemos, cuánto suman nuestros gastos familiares y personales para poder llegar a tomar la decisión y ver si podemos organizarnos. Listo. El verdadero costo no aparece al momento de adquirirlo, sino el verdadero costo aprecia en el tiempo. Ahí es importante que nosotros veamos si lo vamos a comprar nuevo o usado, porque también empezamos a ver las diferencias en que nuevo sabemos que viene con garantía, menores costos de mantenimiento los primeros años, porque inmediatamente es cuando esos 5 primeros años el vehículo empieza a sufrir una mayor depreciación durante ese periodo. Tiene mayor tecnología y seguridad, mientras que un vehículo usado, pues vemos que tiene una menor inversión inicial, pero se deprecia muchísimo más lento y también empezamos a ver que tiene gastos muchísimo más amplios en sistemas de reparación y mantenimiento. Entonces, eso es algo que nosotros debemos contemplar, ¿sí? Si es nuevo usado y adicional a eso, que las familias también deben contemplar esa incorporación dentro de sus gastos y comprometerse al valor de la propiedad. Entonces, es una secuencia de una decisión que es fundamentarse en un análisis financiero muy integral de absolutamente todos los gastos personales para ahí sí tomar la decisión y determinar un monto óptimo. Sabemos que si vamos a adquirir un vehículo de gama económica es aproximadamente 1.385.000, que sabemos que mensualmente se nos van a ir, pero dependiendo si es nuevo o también es usado. ¿Sí? Entonces ahí no es solamente definir, sino también provisionar ese dinero que se nos va a ir y en caso de algún tipo de emergencia que nosotros tengamos de mantenimiento también si es usado. ¿Listo?
1: Claro, profesora, si le entiendo bien, ya para cerrar, agradeciéndole por supuesto estos minutos con toda la audiencia de Bienestar FM, si yo tengo un vehículo de más o menos unos 60 millones de pesos, que es un vehículo de gama media-baja, el mantenimiento me podría costar cerca de 1.400.000 pesos mensuales, ¿cierto? Y si es de gama media-alta, es decir, un carro que cueste hasta 120 millones, podría gastar mensualmente para su mantenimiento unos 2.400.000.
2: Baja media está más o menos en 2.400.000. Media alta está aproximadamente en 5.400.000.
1: Claro, y es un presupuesto que uno tiene que tener, evidentemente, dentro de sus finanzas, porque si no, lo que va a pasar es que usted compre el vehículo y en un par de meses tenga usted que devolverlo o se lo quiten los bancos porque no va a tener con qué pagarlo. Pues es Jessica Vanessa Vargas. Ella es profesora de Administración de la Universidad Manuela Beltrán. Esa universidad ha hecho un estudio de si la persona está pensando en comprar un vehículo, cuánto tendría que destinar al mes para mantenerlo. No solamente lo que cuesta el carro, y ojo a la cifra. Ese valor puede estar entre 1,4 millones de pesos mensuales y 5,3 millones de pesos mensuales. Y el valor es muy similar entre un carro convencional, es decir, que se ha impulsado por combustible, o los carros eléctricos. Evidentemente, ya dentro de ese segmento hay beneficios, hay ventajas. Comprar los nuevos, pues obviamente trae también una serie de plus. Pero si usted decidió comprar el carro, pues hágalo con conciencia. Elabore un presupuesto y tiene que ver que tenga la posibilidad de pagarlo para evitarse inconvenientes. Muchísimas gracias de verdad, porque no es un tema menor. Seguramente cada vez son más los colombianos que soñamos con tener un carro, que queremos tener un vehículo, y obviamente pues tenemos que pensar en ese presupuesto para no, digamos, afectar nuestra economía, nuestras finanzas, el presupuesto de nuestra familia, y que tengamos que devolver el vehículo porque no hicimos una buena planeación. Muy amable por estar aquí y por acompañarnos el día de hoy.
2: Usted, la invitación.
1: Seguimos con más información aquí en Bienestar FM.

0: Oiga, y al cierre los quiero dejar con un par de datos cocteleros. El primero es que en Colombia aproximadamente el 14% de los hogares tiene vehículo. Y con este capítulo del día de hoy, por supuesto, no queremos estigmatizar la compra de un automotor. De verdad que, y se los digo en el caso personal, no hay una alegría, digamos, tan chévere como cuando usted dice, me voy a dar la posibilidad de comprar un carro, de tenerlo, así sea nuevo, así sea usado, en cualquier, de cualquier forma, porque evidentemente pues es tal vez uno de los sueños que tenemos nosotros como seres humanos. Pero hay que hacer un presupuesto de manera responsable, porque he conocido muchos casos de personas que dicen, oiga, sí, yo puedo dar esta cuota mensual para comprar este carro, pero después vienen otros gastos adicionales que no tiene uno contemplados y que seguramente le pueden afectar a uno las finanzas. Ojo, ahí él ve el tema del combustible, la compra de llantas, los seguros, los impuestos cada año. Así que si usted va a comprar un carro, siéntese, haga el ejercicio juicioso, porque es que la salud financiera es muy importante. Si usted está bien a nivel financiero, su salud física también lo demuestra y su salud emocional. Así que si ya tomó la decisión, hágalo, pero de manera consciente. Buen día para todos.
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1: Amigos oyentes de La Tienda Ganadora, buenos días. Qué alegría acompañarlos una vez más en ese espacio de La Tienda Ganadora, que ya lleva 32 años al aire. Un abrazo muy especial para todos ustedes madrugadores, a los emprendedores, a las amas de casa, a los amigos taxistas, guardas de seguridad, a los médicos, enfermeras, a todos los que en ese momento se levantan a vender el cafecito y a calentar esta hermosa mañana. Un abrazo súper, súper especial. Gracias por escucharnos desde su tienda, desde su fruver, desde la panadería, desde la ferretería, muchos que madrugan también, en la cafetería, los restaurantes, o desde cualquier rincón donde el comercio es protagonista. Gracias por estar con nosotros, con la dirección de María Cristina Ardila, en la producción Fernando Guzmán, en la presentación James Orlando Ruiz, y quien les habla, Roche Esquivel. Con un abrazo fraternal, les digo, bienvenidos.
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2: Muy bien, amigos oyentes de La Tienda Ganadora, avanzamos a esta hora con el programa de los tenderos, de los comerciantes en el país. Llegan cambios claves para el sector trabajador y también para los empresarios en el país. Todo lo que hace referencia al recargo dominical y festivos, con unas variantes muy significativas. La nueva jornada laboral en lo que hace referencia al cambio de horario o de horas laboradas en el país. Por eso hoy nuestro invitado es el doctor Juan Camilo Beltrán. Él es abogado de la Universidad Nacional, especialista en derecho privado económico y en defensa de los derechos humanos. Además, director de Beltrán Esfera.

0: legal. Doctor Juan Cabilo, bienvenido a la tienda ganadora. ¿Cómo me le va? Gracias por su tiempo.
1: James Orlando Ruiz, hombre, un gusto estar aquí con ustedes otra vez, acompañándolos en este espacio. Gracias por la oportunidad.
0: A usted por su tiempo, doctor Juan Camilo. Y para despejar muchas dudas, este es el programa de los tenderos, de los comerciantes en el país, de los empresarios, de los emprendedores. Y como bien es sabido, pues son generadores de empleo, pero también hay unos colaboradores que hacen parte de esas grandes empresas, de esas grandes compañías. Y es bueno ponerlos en contexto de los cambios sustanciales que con la llegada del mes de julio va a tener esta nueva reforma laboral. Pero para poner un poquito en contexto a estos dos sectores, trabajadores y empresas en el país, ¿de qué estamos haciendo, a qué estamos haciendo referencia, doctor? ¿A qué ley de reforma, de qué año? Pónganos un poquito en contexto.
1: Mira, esto viene desde el 2021, digamos que podemos hablar que ahí hubo un hito en donde empezamos a tener cambios sustanciales, como tú mencionas, en este aspecto laboral, y se ha perfeccionado o concretado de mejor manera el año pasado, en lo que todos conocimos como la reforma laboral, que es la ley 466 del año 2025. Esas dos leyes, sumadas una a la otra, han tenido, digamos, grandes aportes, si se quiere ver positivamente, en este ámbito laboral. Son esas dos normas, básicamente.
0: Sí, correcto. Y una de esas variantes, doctor Juan Camilo Beltrán, son los recargos dominicales y los temas feriados. ¿Por qué no hablamos un poquito de esas modificaciones que vienen o esos cambios que hacen parte con la llegada del mes de julio? Digamos, pues había unos plazos ya establecidos y empieza ya como normativa a partir del mes de julio.
1: Sí, James, como tú estás mencionando, julio es un mes determinante porque es un mes que estábamos esperando de parte y parte, tanto trabajadores como empleadores. En lo que tiene que ver con los recargos dominicales y los festivos, lo importante es que esto va a subir al 90%, los recargos van a subir al 90%. Antes estaban en el 80%, o mejor dicho, ya subieron, porque esto es a partir del primero de julio. Y eso quiere decir que por trabajar en domingos o días de descanso obligatorio, festivos también, ya el trabajador va a percibir el 90% del recargo. La aspiración es que esto llegue al 100% en julio del 2027, así lo ha previsto la norma. El cambio sustancial sobre recargos dominicales tiene que ver con el porcentaje que van a percibir los trabajadores directamente. Pero esto, James, tiene una salvedad, y es que si un trabajador labora un domingo, no solo se le paga su hora normal, sino que se le adiciona el 90%, y si se cruza con un turno que se haga de noche, pues se acumulan los recargos, el del nocturno y el del domingo.
0: Perfecto. Esto quiere decir que para quienes van, quienes digamos cumplen con esa intensidad horaria y laboral, hablando de los días domingos y festivos, ya esta quincena a quienes las compañías les pagan quincenalmente o al 30 de julio a quienes les pagan mensualmente, ¿van a tener, digamos, van a empezar a recibir estos beneficios, doctor Juan Camilo?
1: Claro que sí, tiene que ser de esa manera. Y esto se va a sentir mucho más en sectores como el comercio, en los restaurantes, la seguridad, en la hotelería, que son los sectores que manejan, digamos, turnos, también domingos festivos, nocturnos, etcétera. Y ahí es donde se va a sentir con mayor peso este cambio. Pero sí, para responder tu pregunta, desde ya se tiene que percibir esa diferencia.
0: Sí, a diferencia, doctor, del tema horario, la intensidad laborada por los trabajadores en Colombia, que empieza a operar, y háblenos un poquito.
1: Correcto, James. Y ese es el otro eje, digamos, de los cambios que vamos a tener. Tiene que ver ya con lo que es la jornada laboral. Y esto sí es producto directamente de la ley 2101 del 21. Entonces, fíjate que viene desde el 2017, pero del 2021, perdona, pero ha venido progresivamente bajando la jornada laboral de 48 horas. A 42 horas semanales a partir del 15 de julio, del próximo 15 de julio. Ese es un cambio inminente, ya no tiene reversa, así va a ser a partir del 15 de julio. Al bajar el número de horas semanales obligatorias, el salario de los trabajadores no se puede reducir, es decir, si yo trabajo ya no 44 horas que se trabajan actualmente, sino 42, No quiere decir eso que entonces voy a percibir menos salario. Los salarios no se pueden disminuir. Lo que va a suceder es que el valor hora va a subir. Los salarios se mantienen, pero al ser menos horas laboradas a la semana, pues proporcionalmente el valor de la hora va a subir. No sé si se me pasó decirlo, pero a partir de julio del 27 el recargo se va a alcanzar esa medida, el 100%. Esa es la aspiración que ha venido progresivamente adoptándose. Vamos ahorita, a partir del primero, al 90% y en julio del 27 llegaremos al 100%.
0: Sí, perfecto. Nos, a quienes somos empleados, esperar hasta el próximo año, ¿no? Mes de julio del próximo año, 2027.
1: Paciencia, déjame, es que un año pasa rápido.
0: Perfecto. Otro tema, doctor, y con este cerramos nuestra nota, es lo relacionado con el Día de la Familia. Desaparece para este segundo semestre, era un día por semestre. ¿Desaparece definitivamente el Día de la Familia?
1: Sí, esto digamos que es consecuencial y tiene la siguiente lógica. Es que si antes la persona trabajaba mucho tiempo, ¿sí? Digamos en un inicio, antes de implementarse la reforma, 48 horas, fue bajando. Cuando lleguemos a 42 ya no va a haber una justificación para otorgar ese día de la familia, que era en últimas que la persona, el trabajador, pudiera reponer el tiempo que sacrifica de su familia por estar trabajando largas jornadas. Pero al estar en 42 horas, ¿sí? La jornada laboral obligatoria, pues el trabajador se liberará un poco más y tendrá ya espacio para compartir con su familia, para la recreación y demás.
0: Entonces, como dirían, lógica, como dirían en el argot popular, unas por otras, doctor Juan Camilo.
1: Correcto, sí, uh-huh. Correcto, sí, señor. No es que no se pueda, a partir del 15 de julio, dar ese beneficio, sino que eso va a ser potestativo de las empresas. Eso te podrá usarse como algún beneficio, algún incentivo laboral, etcétera. No es que vaya a desaparecer, tendremos que esperar a ver qué empresas siguen adoptando este beneficio, pero será eso, un beneficio en todo caso extra legal, porque ya no será obligatorio, pero es muy probable que muchas empresas lo sigan implementando.
0: Perfecto.
1: Pueden hacerlo.
0: Sí. ¿Qué otro articulito queda pendiente dentro de esta reforma laboral para cumplirse? A excepción, digamos, pues, de que ya, como hemos hecho claridad, el tema dominical y los festivos, a partir de julio del próximo año 2027, ¿queda algo pendiente dentro de este cambio de la reforma?
1: Lo determinante es eso, James, lo que hemos mencionado. Y esto tiene que verse en un contexto, y es que producto de esta evolución normativa, sí, el horario nocturno en Colombia empieza, entonces ha sido progresivo también el cambio, ¿sí? Entonces, ahora hablamos de horario nocturno a partir de las 7 p.m. y hasta las 6 a.m.
0: Sí.
1: Entonces, uh-huh, digamos que todo esto que hemos hablado de reducción de jornada laboral, recargos dominicales y festivos, todo eso va a ser impactado por este trasfondo, que es también el cambio en la división entre lo diurno y lo nocturno, que ha sido para los trabajadores también otra victoria.
0: Sí.
1: Habrá que ver cómo lo perciben los grandes empresarios, pero eso es lo que nos faltaba mencionar, ¿no? Pero a grandes luces es eso.
0: Doctor Juan Camilo Beltrán, es usted muy amable, gracias por estar como siempre en La Tienda Ganadora, el programa de los comerciantes en el país.
1: Amén, muchas gracias, y a los colombianos, a los tenderos, un gran abrazo.
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0: Te estamos originando desde la capital de la República, en toda Colombia. Nuestro invitado hoy en La Tienda Ganadora es el doctor Guillermo Elías Criado. Él es el presidente de la Cámara Colombiana de Confecciones Afines, para estar con nosotros hoy en La Tienda Ganadora y hablarnos de lo que se viene haciendo en la entidad, en compañía, por ejemplo, con la Cámara de Comercio, cómo está el sector del cuero, el sector textil, cómo está el sector calzado, la confección en nuestro país. Doctor Guillermo Elías, bienvenido a La Tienda Ganadora.
3: Hola, James, un cordial saludo, James Orlando. Gracias por acordarte de este importante sector. Déjenme darle unos datos para ponerlos en contexto.
0: Sí.
3: El sistema moda colombiano somos 142 mil empresas. Esas 142 mil empresas del sistema moda, que incluye cuero, calzado, marroquinería, textil y confección, generamos 2.5 millones de empleos, con una informalidad alta. Colombia tiene, el sector industrial genera cerca de 3 millones de empleos formales. Toda la industria, uh-huh, en su conjunto en Colombia genera 3 millones de empleos. Quiere decir que el sector textil, confección y el sistema moda es la mitad de esos empleos. De manera que cuando los gobiernos juegan en favor de los que producimos en el sistema moda, está favoreciendo a la mitad de los empleos.
0: Increíble.
3: Del sector manufacturero colombiano. Eso la gente no lo sabe.
0: Increíble.
3: Pero nosotros le voy a dar otro dato. El 90% o el 95% son empresas, micro y pequeñas empresas, que son las que generan el empleo en el país. Colombia es un país de microempresas, y estas microempresas generamos más del 90% del empleo de los colombianos. Con una belleza de datos también, 70% son mujeres, madres, cabezas de familia.
0: Sí.
3: Manera que aquí se está privilegiando con estos aranceles al empleo colombiano, a la industria, al sector manufacturero y a los que generamos empleo y bienestar para los colombianos.
0: Ya.
3: Le voy a dar otro dato también importante. En Cúcuta hay cerca de 4.000 microtalleres de calzado y de marroquinería. Y en Bucaramanga hay cerca de 3.500 talleres de cuero, calzado y marroquinería. De manera que es un tejido empresarial muy importante. Y voy a mencionar
0: inmenso.
3: Solamente un departamento para ponerlos en contexto. La importancia de estos aranceles al calzado y también al sector confección. Le voy a poner un dato de la economía de Santander. Santander, el 75% de los ingresos del departamento provienen del sector minero y del sector del petróleo. Pero el 90% de los empleos los genera la industria de la confección, del calzado, de cuero y marroquinería. De manera que estamos hablando de un sector que genera mucho empleo, bienestar y crecimiento económico, no solamente en Santander, sino en todos los rincones del país.
0: No, pero
3: de ese tamaño es la importancia de estas decisiones que está tomando este gobierno para favorecer al tejido empresarial colombiano.
0: Claro. Estamos hablando, doctor Guillermo Elías Criado, digamos, de lo que ha hecho el gobierno nacional, que ha anunciado, digamos, un tributo a las importaciones con el fin de impulsar la industria y de incentivar de alguna manera las compras del exterior. Estamos hablando de unos aranceles de el 35%. ¿Esto qué representa?
3: Para calzado.
0: Sí, para calzado. ¿Esto qué representa para, bueno, cuero, calzado? ¿Qué representa esto? Y como usted lo acaba de indicar, para esas pequeñas empresas, para esas pequeñas industrias del calzado en nuestro país.
3: ¿Quiénes se benefician de estos aranceles? Se benefician los micro, pequeños talleres que están en todos los rincones del país. Se benefician los que venden las materias primas. Se beneficia los empleados. Se benefician los estudiantes del SENA, pero también se beneficia la academia, porque es que si no tenemos fuentes de empleo, tampoco vamos a tener fuentes de ingresos para seguir comprando y consumir el consumo que generan los empleos que se generan en Colombia, son los que mueven la economía. Gana el fisco nacional, gana la academia, ganan los estudiantes del SENA y las micro y pequeñas empresas que generamos empleo en el país. Entonces, este 35% de arancel lo que hace es que equilibra la cancha de juego contra la producción de los países asiáticos, que son países con los que no tenemos tratados de libre comercio, como China, como Vietnam, como Bangladesh, que tienen
0: Indonesia,
3: economía de escala y que tienen todo tipo de subsidios. Les voy a dar un dato. Este año, de solamente del sector confección, hay 800 empresarios del sistema moda de confección que mandaron muestras al mercado de la Unión Europea. Pero también quiero darle otro dato. En Colombia las compañías que exportamos somos cerca de 7.000, pero el 80% de las exportaciones colombianas las hacen 450 empresas. De esas en su conjunto, ¿sí? Porque estamos todavía dependiendo mucho de las exportaciones petroleras, que si sacamos las compañías petroleras y de carbón, es aquí una participación de más del 70-80%. Pero ahí están empresas colombianas que están empezando a exportar del sistema moda, y ya tenemos de esas 450 empresas que hacen más del 80% de las exportaciones, la mitad son del sistema moda. De manera que el gobierno tiene que seguir trabajando,
0: claro,
3: y las cámaras de comercio y también ProColombia para seguir apoyando a nuestros diseñadores, a nuestros emprendedores y a los empresarios del sistema moda, porque somos los que más potencial exportador tenemos para vender minutos y mano de obra y productos colombianos en el exterior.
0: Pues, doctor Guillermo Elías Criado, pues de verdad que nos alegra, digamos, de alguna manera son noticias positivas, estos aranceles son noticias positivas, que el tema que se viene trabajando y la solicitud del gobierno nacional en torno a la materia prima que se siga dando. Nos gusta conocer también lo que, de la manera como se está trabajando con las diferentes cámaras de comercio en las diferentes regionales del país, y sin lugar a dudas, pues el gobierno nacional con estas medidas lo que busca es frenar el crecimiento de las importaciones de productos, como usted lo indicaba, provenientes de esos países como China, como Vietnam, el mismo Indonesia, y que están afectando la economía, que están afectando el empleo colombiano. Gracias, doctor Guillermo Elías Criado, por estar con nosotros a esta hora en La Tienda Ganadora.
3: Bueno, estimado James, también un feliz día para ti, para la audiencia y para la mesa de trabajo.
0: Un abrazo, muchas gracias. El presidente de la Cámara Colombiana de Confecciones y Afín, el doctor Guillermo Elías Criado.
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0: Sí, señores, ya llegó la fiesta y vamos a gozar. Y ya llegó, por supuesto, Tierra de Sueños. Muy, pero muy buenos días a todos ustedes, nuestros oyentes, con esta bella música del Checo Acosta. Les estamos dando la bienvenida a Tierra de Sueños, el programa de la FM que llega al campo colombiano. Sí, señores, es el Checo Acosta, el carnaval. Hoy vamos a hablar de un tema de sostenibilidad, pero también de un tema bien importante de salud pública, que tiene que ver con las mujeres. ¿Se han puesto ustedes a pensar lo que tienen que hacer muchas mujeres en las cárceles del país, en las zonas rurales, en lugares apartados de las grandes capitales y en las comunidades indígenas también? Mujeres que no tienen dinero para mensualmente comprar sus toallas higiénicas. Pues bien, vamos a hablar de un emprendimiento que está llegando a muchos rincones de Colombia. Lola Menstruación Sostenible, un emprendimiento que busca precisamente aliviar la situación de miles de mujeres que no tienen dinero para sus toallas. ¿De qué se trata? Pues son protectores diarios, son toallas sanitarias y lavables, reutilizables también. Ya les vamos a contar detalles, sean bienvenidos.
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0: Lola Menstruación Sostenible es un emprendimiento que busca aliviar la situación de miles de mujeres que no tienen dinero cada mes para comprar toallas higiénicas. Sí, estamos hablando de toallas, de protectores diarios e incluso de panties absorbentes lavables y reutilizables, así como lo oyen. Sí, es una historia bien interesante. Por eso tenemos el gusto de saludar a Vivian Tuirán Gutiérrez. Ella es psicóloga y además es educadora menstrual. Ella es una de las creadoras de la Fundación Lola Menstruación Sostenible. Vivian, ¿cómo estás? Bienvenida a la FM.
2: Muchas gracias, muy bien. Gracias por este espacio.
0: Bueno, cuénteme sobre esta historia. Lola Menstruación Sostenible, ¿de dónde nace la idea y cómo logran ustedes de esta manera beneficiar a miles y miles de mujeres, incluso en las cárceles, donde sabemos que es bien complicado a veces tener este, para ellas, un lujo prácticamente, una toalla higiénica?
2: De acuerdo. Lola Menstruación Sostenible nació hace 7 años con el objetivo de crear una nueva alternativa para gestionar el ciclo menstrual, más amigable con el medio ambiente, respetuoso con el cuerpo. Entonces nació desde esa necesidad de que podamos como elevar un poco la conciencia menstrual y conectar con el cuerpo femenino.
0: Cuando hablamos de elevar la conciencia menstrual, ¿qué significa en materia psicológica, en materia sociológica incluso, de parte de ustedes hacia nuestra sociedad?
2: Sí, significa que por muchos años la menstruación ha sido pues condenada como algo sucio, como algo que hay que esconder, como algo que hay que pues quitar, que no se puede hablar de eso. Ha sido nombrada inclusive con diferentes eufemismos para no llamarla por su nombre. Entonces lo que queremos es que la mujer pueda conectar con esto que nos hace ser mujer, que pueda sentir y reconocer que la menstruación es un signo vital, es un signo de salud, y que la pueda entender y acoger como lo que es.
0: La menstruación es un signo vital, es un signo de salud. Bien, ahora, ¿qué es realmente lo que ustedes producen? ¿Cómo son estas toallas, estos protectores, estos panties reutilizables, lavables, y por cuánto tiempo?
2: Así es, de acuerdo. Los productos se pueden usar en todos los ciclos menstruales alrededor de 4 años aproximadamente. Están hechos de tela de algodón, son súper suaves, dejan respirar la piel, evitando infecciones, picazón, quemaduras, que es algo de lo que muchas mujeres padecen mes a mes por los productos desechables, por el uso de productos desechables. Entonces, con esto se darán cuenta que la menstruación en realidad no huele mal, que no hay que padecer ni sufrir mes a mes, y algo súper importante es que estamos aportando un granito a la conservación del medio ambiente, ya que estos, digamos, no vamos a producir basura todos los meses a causa pues de la menstruación.
0: Claro. ¿Cómo son distribuidos? ¿Cómo llegan a estas poblaciones vulnerables, Vivian?
2: Llegamos a través de fundaciones. Hemos participado en lo largo de este tiempo en diferentes proyectos en todos los rincones del país, a devolver un poco pues como la dignidad por la menstruación. Sabemos que muchas personas no tienen, muchas personas en el país no tienen mes a mes para comprar estos productos y son utilizados inclusive medias, pedazos de tela, hasta papel periódico. Entonces, a través de fundaciones llegamos a estas poblaciones a devolverles un poco pues la dignidad y a ofrecerles estos productos.
0: Claro, ¿y en la población carcelaria también están ustedes llegando?
2: Hemos participado en proyectos donde llegamos a ellas, sí.
0: Bien, quienes quieran conocer más sobre este emprendimiento, Vivian, ¿cómo contactarlas? ¿Dónde están ustedes trabajando? Porque esto de verdad que es importante y además porque beneficia a nuestro medio ambiente.
2: Así es, de acuerdo. Bueno, nosotros estamos en todas las redes sociales como Lola Menstruación Sostenible. Aparte pues de productos, nosotros impartimos educación menstrual. Sabemos que para resignificar la menstruación no se puede hacer solo con productos, sino hace falta también el componente educativo. Por eso entonces constantemente acompañamos el contenido en nuestras redes sociales y también en las entregas que hacemos con educación.
0: Claro. Bueno, con educación. Ahora, sé en las poblaciones rurales, donde también muchas mujeres campesinas, en muchos resguardos, en muchas comunidades indígenas, incluso no tienen toallas higiénicas. ¿Para ellas también está dirigido este emprendimiento?
2: Por supuesto que sí, está dirigido para estas poblaciones, claro que sí.
0: ¿Cómo llegan, cómo es el acceso para ellos, para estas zonas rurales?
2: Llega, pues, nos contactan a nosotros por medio de estos proyectos y nosotros hemos participado otorgándoles pues los productos. Entonces son las toallas, los protectores y los panties que los lavan y en el mismo ciclo los pueden volver a usar. Se lavan fácilmente como se lava cualquier ropa interior, pues no es que tengan un cuidado, una cosa pues que tenga que hacer súper especial, no, se lavan, se secan bajo el sol, bajo la sombra y lo pueden usar en el mismo ciclo inclusive.
0: Claro. ¿Qué retos han encontrado ustedes para promover el uso de estos productos menstruales reutilizables en Colombia? Ha habido muchas trabas, muchos problemas. A veces la gente no cree que esto se puede hacer. Fíjate lo que decías al principio de esta conversación. Ustedes y lo que buscan es elevar la conciencia menstrual, que esto no es sucio, que esto no contamina, que esto no infecta. ¿Cómo hacen ustedes para tratar de sobrepasar todas esas barreras?
2: Por eso el componente educativo es tan importante porque hay muchos tabúes alrededor de la menstruación. Hay muchas mujeres, niñas que crecen sintiendo asco por algo que es completamente natural. Entonces creen que huele mal, tocarla, verla, les causa repugnancia. Entonces es como empezar a trabajar, que es un proceso pues completamente natural, que no es un desecho. La menstruación no es un desecho del cuerpo y informamos de todos los nutrientes que tiene.
0: Claro.
2: Todos los componentes que tiene la menstruación, que es agua, minerales, proteína, hormonas, células madres, se ha encontrado en la menstruación. Entonces no hay por qué tenerle como ese recelo, esa reserva.
0: Claro. ¿Qué impacto ambiental puede generar hoy día cambiar una toalla desechable que es como tal, porque es un solo uso prácticamente y vemos constantemente esas imágenes en el mar, en los lagos, en nuestros humedales, en las cañerías, en las grandes ciudades taponando en los ductos de toallas desechables pues que no tienen un buen uso porque no son bien depositadas como tal? Esto, utilizar este tipo de productos, ¿cómo ayuda a nuestro medio ambiente, al planeta?
2: Sí, de acuerdo. Digamos, la toalla desechable que utilizamos tú y yo en la primera menstruación todavía está en algún rincón del planeta siendo basura, siendo desecho. Entonces, los productos desechables tardan alrededor de 500 años en degradarse.
0: Claro.
2: Estos productos que son lavables y reutilizables de tela, ya sabemos que no duran 4 horas, sino duran 4 años. Y digamos, cuando sea el momento de degradar, es muchísimo menor a productos hechos en plástico.
0: Claro. Los mitos, los tabúes que hay sobre la menstruación que buscan derribar ustedes también con este tipo de productos.
2: Sí, que la menstruación se ve como una enfermedad, que la mujer no puede cocinar cuando tiene la menstruación, que no se puede lavar el cabello, que no se puede hacer ejercicio.
0: Todo eso se ha derribado, ¿no? Porque hoy día la menstruación ya no es símbolo. quizás en las 3-4 décadas atrás era símbolo de enfermedades, de quietud, de no que no la miren a las mujeres, en fin, ya esto se ha derribado totalmente, hemos traspasado muchas barreras.
2: Pero ciertas comunidades aún no, aún hay como mucho desconocimiento alrededor.
0: Claro.
2: Sí, es que hace poco también lo veíamos en la televisión como un líquido azul, o sea, como una cosa totalmente diferente, y de lo nuestro, de lo real, no se hablaba.
0: Cierto, y ha cambiado porque en la publicidad también ahora se ve la tinta roja, para muchos es como muy fuerte, ¿no? Hay muchos que la critican. Sin saber.
2: Sí, muchísimo, muchísimo. Nosotros tratamos también de visibilizarla, de mostrar tal cual como es, de hablar las cosas pues como por su nombre, y muchas personas todavía se impactan.
0: Claro.
2: Sabiendo que es algo que ven mes a mes, todavía se impactan, sí.
0: Pues este programa Tierra de Sueños, Vivian, va precisamente hacia las mujeres rurales también, como te decía, comunidades indígenas, zonas totalmente apartadas de las ciudades. Vivian, ¿dónde pueden de pronto contactarla, buscarla, dónde adquirir estas, insistimos, toallas higiénicas, tampones, protectores, panties lavables, reutilizables, totalmente higiénicos, que ayudan muchísimo en la salud menstrual?
2: Así es, en nuestra página web nos pueden encontrar Lola Menstrua Sostenible, y en las redes sociales nos encuentran igual, Lola Menstrua Sostenible.
0: Lola Menstrua Sostenible, un emprendimiento que nació hace varios años para aliviar la situación de miles de mujeres que no tienen dinero cada mes para comprar sus toallas higiénicas. Pues Vivian Tuirán Gutiérrez, psicóloga y educadora menstrual, gracias por esta noticia, que a mí me parece novedosísima. No sé si para otras personas ya la conocían, pero qué bueno ayudar a difundir estos emprendimientos que ayudan, uno, a la salud de las mujeres, pero también al planeta. Gracias por estar con nosotros.
2: Muchísimas gracias a ustedes.
0: Muy bien.
2: Feliz día.
0: Gracias.
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Y señores, hasta aquí por hoy Tierra de Sueños. Me encanta este concepto. Hay que elevar la conciencia menstrual. La menstruación es un ciclo vital, es un ciclo vital de salud para las mujeres. Hay que devolverles la dignidad cuando se lleguen estos periodos de menstruación. Y qué bueno hacerlo a través de estos emprendimientos que hoy tratamos aquí en Tierra de Sueños. Muy bien, a Melanie Sanabria, gracias en la producción general. También Santiago Ramírez, por supuesto, en esta producción sonora tan maravillosa. Vamos ya con las noticias aquí en la FM.

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0: 4 de la madrugada en punto, señoras y señores, buenos días a todos ustedes, nuestros oyentes. Hoy es viernes, sí, viernes 17 de julio. Diana, muy buenos días.
1: Muy buenos días, Yani, un gusto saludarla a usted, a nuestros oyentes. 9 grados centígrados a la hora en la capital del país, 23 en Cali, y Medellín amanece a esta hora con una temperatura de 17 grados centígrados.
0: Y aquí están nuestros titulares, bienvenidos.
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0: Muy bien, 4 de la madrugada, una noticia en materia de orden público. El ejército ha denunciado que cerca de 500 personas en el cañón del Micá hicieron una asonada para impedir el avance de las operaciones contra las disidencias. Ya les vamos a contar detalles sobre este hecho y otro también, lamentablemente, otro atentado terrorista en Tibú, en norte de Santander. En lo que tiene que ver con el entrante gobierno, la delegación del gobierno electo en Washington sostuvo una reunión con altísimos funcionarios para hablar sobre la agenda de cooperación orientada a fortalecer la seguridad energética y también atraer inversión a Colombia. El presidente electo Abelardo de la Espriella condenó precisamente estos actos que se presentaron en las últimas horas en materia de orden público en Tibú, en norte de Santander, contra una unidad del ejército, que fue específicamente ese ataque. También el mandatario electo expresó solidaridad con los soldados afectados, con sus familias y con toda la población afectada. Ya le vamos a contar detalles también en materia política, lo que está pasando nuevamente con la conformación de las mesas directivas del Congreso. Nada que haya acuerdos políticos, los compromisarios no han logrado esos acuerdos políticos. Ya hoy es viernes, prácticamente el próximo lunes 20 de julio se estaría instalando el nuevo Congreso. El presidente Gustavo Petro cuestionó que Estados Unidos lo mantenga en la lista Clinton, dice él, por una fallida política antinarcóticos de su gobierno. Son noticias de las cuales vamos a estar hablando en segundos aquí en la FM. Noticias internacionales, el presidente Donald Trump anunció también esta es otra de las noticias grandes en materia internacional. Anunció la desclasificación de documentos de inteligencia que, según él, revela la vulnerabilidad de la estructura electoral en los Estados Unidos, y también, en Venezuela, China. Es decir, es una noticia grande que, ¿te acuerdas que a comienzos de esta semana él dijo que ayer jueves iba a anunciar noticias grandes en lo que tiene que ver con Venezuela? La situación es bien compleja porque envuelve a la hoy presidente Delcy Rodríguez. Dice el presidente Trump: hoy hacemos públicos unos documentos que demuestran que la CIA recibió información sobre un complot específico del régimen de Maduro. Delcy Rodríguez, entre paréntesis, como vicepresidenta, para hacer eso, conspirar para manipular digitalmente las elecciones de su propio país desde el 2020. Ojo con esta noticia de la cual vamos a hablar en segundos aquí en la FM. Aquí, Diana, hay una polémica muy fuerte, por una decisión que tomó la Fiscalía de dejar en libertad a 11 delincuentes. Ahí hay, pues, unos delincuentes bastante peligrosos, por una situación compleja que hace que haya reacciones muy, muy fuertes, incluso del alcalde. Diana, buenos días.
1: Muy buenos días, Yanelda. Así es, pues el alcalde Carlos Fernando Galán en las últimas horas cuestionó con dureza el traslado de este caso, de esta banda criminal, los PPP, denominados así, a otra unidad de la Fiscalía, advirtiendo que esta decisión pone en riesgo una investigación sólida y teme que puedan quedar en libertad. Les explicaremos por qué estos delincuentes son tan temidos, sobre todo acá en Bogotá. También, con motivo de la conmemoración de la independencia de Colombia, la Aeronáutica Civil anunció el cierre temporal del espacio aéreo en Bogotá este fin de semana para facilitar las revistas aéreas programadas. Les contaremos los horarios. Y Yanelda, hubo un susto en un centro comercial. Momentos de angustia vivieron los visitantes de este lugar tras el desprendimiento de un techo.
0: Muy bien. Aquí está el desarrollo de las noticias, 4 minutos.
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0: Muy bien, 4:04. Vamos de inmediato con Valesca Alvarado porque el ejército confirmó esta sonada, la cual decíamos hace un momento en nuestros titulares. Cerca de 500 personas impidieron las operaciones militares, agredieron incluso a los soldados. Hay 4 personas heridas, 5 capturados y un menor recuperado. Los detalles con Valesca Alvarado.
3: El Ejército Nacional confirmó que en el marco de la Operación Perseo desplegada en el Cañón del Micay en el departamento del Cauca, las tropas fueron objeto de una nueva asonada, esta vez en el sector de El Filo, en el municipio del Tambo, donde cerca de 500 personas bajo las órdenes de dos disidentes conocidos como alias Samuel y alias El Gordo, que hacen parte de la estructura Carlos Patiño, intentaron impedir el desarrollo de las operaciones militares en esta región. Durante la asonada, según dijo el Ejército, cuatro personas agredieron directamente a los soldados, incluso intentaron quitarle el armamento y también activar algunos explosivos, por lo cual pues las tropas actuaron en legítima defensa y emplearon algunas medidas disuasivas para repeler esta agresión, que como resultado pues dejó a estas cuatro personas que atacaron a los soldados con algunas lesiones, esto producto justamente de la detonación de uno de estos elementos explosivos. Las tropas brindaron los primeros auxilios y estas personas fueron evacuadas hasta Popayán, donde en este momento reciben atención médica. El Ejército dijo que va a interponer las denuncias penales correspondientes y que también pues esta situación deja cinco personas capturadas y un menor de edad que fue aprehendido y que se adelantan ya estas labores para restablecer sus derechos. El comando pues ha emitido un comunicado en el cual rechaza este tipo de acciones que vulneran los derechos fundamentales, alteran el orden público y atentan también contra esta misión que tienen las tropas de desarrollar estas operaciones militares con el fin de garantizar la seguridad de la población civil.
0: 4:06 a.m. Muchísimas gracias, Vale. Es que ya en un momento vamos a ir también a Cúcuta, a norte de Santander, donde también hubo un ataque terrorista contra una unidad del ejército colombiano y hay una reacción del presidente entrante Abelardo de la Espriella. Entre tanto, vamos con esta noticia inicial que les decíamos hace un momento sobre una situación que está generando bastante polémica y rechazo generalizado. Tiene que ver con una decisión que tomó la Fiscalía. Un proceso contra 11 capturados por terrorismo en las últimas, eso fue durante varios operativos tanto en Bogotá como en otras ciudades. La Fiscalía confirmó que va a crear una unidad de investigación sobre la protesta social. Ojalá les quede el nombre como a mí, que me toca leerlo y escribirlo porque no lo conozco todavía, es nuevo. Unidad de investigación sobre la protesta social, que se encargará de estos hechos que tienen que ver con casos relacionados con violencia o alteración de orden público en las calles, como quema de buses o ataques a la policía. Inicialmente, don Marlon Barros.
4: La fiscal general de la Nación, Luz Adriana Camargo, cambió el caso de los PPP, un grupo de 11 personas que la alcaldía de Bogotá anunció como capturadas el 12 de diciembre del año pasado por varios delitos, incluyendo terrorismo. La propia fiscalía les había imputado precisamente 8 delitos, como incendio agravado, fabricación o porte de armas, concierto para delinquir y terrorismo, precisamente porque utilizaban elementos explosivos, incluso comprados en Medellín, para atacar a la fuerza pública, bloqueaban el tránsito y causaban daños en estaciones de Transmilenio y buses del SITP. Aunque por 6 meses la fiscalía trató el caso como un complejo entramado de terrorismo, e incluso radicó un escrito de acusación que estuvo a punto de consolidarse con una audiencia, el ente acusador parece haber cambiado de opinión. Así que el 16 de junio creó un grupo de tareas especializado para investigar delitos relacionados con la protesta social y ese mismo día asignó el caso de los 11 detenidos. El problema es que el 17 de junio iba a desarrollarse la audiencia de acusación que le iba a dar paso al inicio del juicio en contra de las 11 personas. Ahora, con el cambio de fiscales, la diligencia no se realizó y el nuevo enfoque del proceso permite buscar mecanismos de terminación anticipada como principios de oportunidad o preacuerdos y permite considerar el caso como enmarcado en la protesta social y no en realidad en el delito de terrorismo.
0: Muy bien, 4:08 a.m. Ahí está entonces explicado por qué la decisión de la Fiscal General de la Nación. Esta situación, ha habido muchas reacciones, pero llama la atención la del alcalde Carlos Fernando Galán. 4:08 a.m. Diana Alvarado.
1: Sí, señora, mire, hizo un enérgico llamado a las autoridades judiciales para que se avance con rigor y celeridad en el proceso de estas 11 personas capturadas en diciembre, señaladas de participar en graves alteraciones al orden público en Bogotá. Según el reporte que el alcalde Carlos Fernando Galán entregó, que ya la fiscalía pues había hecho meses antes, los procesados estarían involucrados en actos vandálicos y terrorismo que incluyen la incineración de un bus del Sistema Integrado de Transporte Público y ataques con artefactos explosivos contra miembros de la Policía Nacional. Carlos Fernando Galán enfatizó la postura de su administración frente a la protesta social, marcando una línea clara entre el derecho constitucional y la delincuencia. Esto dijo.
5: Es fundamental que esta gente pague por lo que hizo según la investigación. Nosotros en Bogotá tenemos la obligación de garantizar el ejercicio de la protesta pacífica, de la manifestación, y lo haremos. Pero no podemos permitir que disfracen de protesta pacífica o de manifestación hechos que según la misma investigación de la Fiscalía serían concierto para delinquir y terrorismo.
1: 4:09, el mandatario distrital enfatizó la postura indicando que donde estas personas no continúen su proceso y queden libres representan un gran peligro para la sociedad, sobre todo pues para Bogotá.
0: Bueno, entonces espere, ¿cómo es que se llama? Unidad de Investigación sobre la Protesta Social, así se llama. De pronto la Fiscalía creó esta unidad y dejó en libertad a estos 11 presuntos, estaban catalogados como terroristas, y es lo que ha generado esta fuerte reacción. Diana, vuelvo con ustedes momentos. Los familiares y amigos dieron cristiana sepultura a Rosy Mayerle Oyala, la mujer lamentablemente de la cual hemos venido hablando, fue asesinada. Es un caso de feminicidio que se presentó en Soacha y que ha dolido muchísimo, como todos los casos de violencia contra las mujeres, también contra los hombres, lo cual no debería haber. Jason Quimbar.
6: En medio de un ambiente de tristeza, pero también de llanto, familiares y amigos cercanos de Rosa Mayerle Olaya le dieron cristiana sepultura en el cementerio Campos de Cristo en el municipio de Soacha. Vecinos del barrio La Unión acompañaron su camino al cementerio y despidieron a la mujer que fue víctima de un asesinato por cuenta de un hombre en un establecimiento comercial de ese municipio. Entre flores y corazas blancas, sus allegados solo le piden a la justicia esclarecer estos hechos y que el culpable asuma su responsabilidad.
7: Rosita era muy alegre, era muy tranquila, una mujer entregada a su hogar, a su hijo, a su trabajo, a su mamá, porque ella pues era como la persona que normalmente estaba con la mamá. Pues sí, esperamos que la justicia llegue como tiene que ser y que no sea tan falta de pronto de capacidad para darle a esa persona lo que tiene que pagar realmente por esto que pasó.
8: Que no se merecía y él no tenía que quitarle la vida a ella. Aunque él estuviera obsesionado con ella, pero no era la forma así. A Mayerle siempre la vamos a llevar en nuestros corazones y siempre la vamos a amar por siempre.
6: Hay que recordar que el presunto feminicida de Rosa Mayerle Olaya fue enviado a la cárcel como medida de aseguramiento después de que la Fiscalía General de la Nación obtuviera elementos materiales probatorios que dieron cuenta del vil asesinato de esta trabajadora de un home center en el municipio de Soacha. Según la Secretaría de la Mujer del Distrito, las alertas se mantienen encendidas, pues se han atendido recientemente más de 1,000 denuncias de mujeres asociadas a casos de feminicidio.
0: 4:12. Vamos a pasar un momento a la página. Ya vamos a hablar de las fuertes denuncias, la desclasificación de documentos que hizo el presidente Donald Trump en los Estados Unidos acerca de procesos que se han presentado en China y sobre todo en Venezuela sobre las elecciones. 4:13, pero antes había mucha expectativa, Fabián Trujillo, con los buenos días, de este activista que fue capturado en los Estados Unidos, retenido, Beto Coral, que se llama, y fue recibido ya en las últimas horas, pues fue deportado como muchos otros ilegales dentro de un avión que mandó y que envía el gobierno colombiano de la Fuerza Aeroespacial Colombiana, y bueno, ya llegó a Colombia. Fabi, buen día.
9: ¿Qué tal, Danielda? Feliz amanecer para usted y los oyentes. Sobre las 9:00 a.m. llegó este vuelo humanitario, de acuerdo a lo que informó la Cancillería. Recordemos que este activista colombiano, Danielda, había sido retenido por la administración de Donald Trump por estas acciones que él adelantaba en favor de los migrantes, algunas denuncias que hacía, sobre todo los abusos que cometía la patrulla de él. Ahí pues justamente escuchamos a Beto Coral hablando respecto a su retorno al país.
10: Las ideas nunca se encarcelan. Primero que todo, la dignidad. He renunciado a cualquier posibilidad de un asilo político en los Estados Unidos. No puedo referirme a los detalles de mi detención, puesto que en estos momentos lo único que quiero es sacar de forma urgente a mi familia de ese país. Tenemos que seguir luchando en contra.
9: Básicamente resalta él entonces que por ahora espera el retorno de sus familiares, un vuelo que también está en proceso. En este vuelo humanitario, Yanelda, venían otros 72 connacionales.
0: 4:14.
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0: Bueno. 4:14. Bueno, entonces más cosas más amables como el Mundial, don Sergio Corredor también con los buenos días. Hablemos entonces, porque este fin de semana lo que tenemos es fútbol a la lata, ¿no? Buenos días.
11: Bueno, Yanelda, buenos
0: porque
11: días.
0: Porque se nos va el Mundial.
11: Yanelda, oyentes, buenos días. Sí, ya estamos cerrando esta etapa del Mundial. El día de mañana jugamos, se juegan el tercer y cuarto puesto, que lo juegan Inglaterra y Francia. Ese partido es a las 4 de la tarde. Va a ser transmitido aquí por los de micrófonos de la FM. Y para el día domingo, pues la gran final, España contra Argentina, Yanela. Sí.
0: Ese es el final, pues de verdad, de habla hispana. No tendremos esos otros equipos, ¿no? Europeos y demás, que a veces se enfrentan con los nuestros aquí del continente. Ha sido también, don Sergio, una jornada muy, muy controvertida, que en este momento tiene en el ojo del huracán algunos jugadores argentinos, porque la FIFA ha insistido que el fútbol no puede ser politizado. ¿Qué fue exactamente lo que pasó en el campo luego del pasado, eso fue el jueves, cuando terminó el partido, miércoles, ¿no?
11: Miércoles.
0: Entre Argentina e Inglaterra. El partido controversial, además.
11: Pues, Janet, es que hay un tema atrás de fondo que pasa con Argentina, las Islas Malvinas, porque es decir, unos dicen son argentinas y los otros dicen no, esas son de Reino Unido. Sí. Entonces lo que pasa es que están diciendo que Keir Starmer señaló ayer que dice, puede que la Copa del Mundo no sea nuestra, pero las Islas Falkland sin duda lo son, utilizando el nombre con el que se refieren a este archipiélago. Y es porque hace muchos años hubo una guerra que llamó la Guerra de las Malvinas.
0: Pero yo veo exactamente, todos sabemos las circunstancias. ¿Qué fue lo que pasó en el campo de fútbol? Una cartel que nunca debió aparecer y además fue apoyado por los jugadores.
11: Sí, en la hinchada argentina siempre sabe que dicen que las Malvinas son de ellos, les pertenecen, sí. Pues se las entregaron a los jugadores y los jugadores la colgaron. Pero pues... ellos también mandaron ese mensaje.
0: ¿Equipo de alguna
11: fracción? Pues dicen que sí, pues según dice el código de la FIFA, sí. Que dice que en sus normativas se sanciona a quienes sirvan de un evento deportivo para realizar manifestaciones de índole distinta a la deportiva que adopten conductas que desprestigien al fútbol. Dice, esta regla también aplica a la prohibición de pancartas, banderas u otros elementos con contenido político de los estadios. Pues las posibles sanciones que se pueden enfrentar, sí, son multas económicas, amonestaciones o advertencias formales a los jugadores involucrados, o es ya un hecho muy grave, suspensión del partido. Pero pues...
0: que eso no va a pasar.
11: No va a pasar.
0: Pero bueno, hay que registrar. Oye, le tengo otro dato, el datazo. Hay temor por posible suspensión de la final del Mundial.
11: Eso lo están diciendo, que porque como en Canadá han habido incendios forestales, correcto, entonces la nube de humo ha llegado hasta Nueva Jersey, donde va a ser la gran final, y pues ha afectado la calidad del aire.
0: Correcto, de tal suerte que todavía pues no han dicho, no hay un pronunciamiento oficial ni de la FIFA, por supuesto, ni tampoco de las propias autoridades ambientales, pero el aire sí está bastante, bastante enrarecido.
11: Sí, está muy afectado el aire debido a que esos humos llegan a esos lugares y afectan afectan visibilidad y respiración.
0: Dicen oyentes, en Chicago, me están escribiendo, en Chicago tampoco se puede respirar, hay que salir con mascarilla y la densa nube de humo no deja ver nada, la calidad del aire está terrible también. Otro oyente dice, estoy en Niágara y no se puede respirar bien. Es una noticia que podría, no lo sabemos, hay que esperar qué dicen las autoridades ambientales sobre este hecho, que en materia ambiental y cambio climático, es que estamos tan complicados con todo este tema.
11: Sí, el tema de cambio climático está muy fuerte.
0: Lo tenemos a la vuelta de la esquina, don Sergio.
11: Y le tengo otro dato, Yanela. Por primera vez en la historia, el campeón del mundial recibirá un anillo inspirado en una tradición de la NBA y la NFL.
0: ¿Quién?
11: Sea el campeón de España, sea el campeón, les van a dar un anillo. Sí. Les van a dar un anillo que dice campeón mundial, ta, ta, ta, como lo entregan en la NFL al campeón de este torneo y al campeón de la NBA, los anillos que ellos tienen acá, los que ha ganado Michael Jordan, los que ha ganado Tom Brady, sí. Entonces les van a dar un anillo especial a ellos.
0: Bueno, por lo menos eso también sirve y ayuda muchísimo. Hay mucha discusión de eso, vamos a hablar después, que supuestamente los partidos el antepenúltimo partido este de mañana sábado, de tercero y cuarto lugar, que casi nadie los ve, pero la platica que reciben es bien.
11: Sí, no, claro.
1: Igual es un gran partido.
11: Sí, es un obvio. Y es un excelente partido.
0: Todos sabemos que son partidos buenos porque son las cuatro selecciones mejores del mundo. Quiero decir, no es tan atractivo.
11: Ah, no, obviamente no.
0: Y a veces

0: clasificación de Argentina a la final y bueno, todo lo que ya se ha señalado. Y es que a través de sus historias de Instagram, la colombiana publicó una fotografía del capitán argentino y escribió: lo que Lionel Messi está haciendo es más allá de lo extraordinario. Ella destacó la disciplina y el compromiso del futbolista en un mensaje en inglés, diciendo que demuestra los valores de un hombre profundamente comprometido y disciplinado, que desafía el tiempo y todas las adversidades. Además, aseguró que Messi está demostrando que es una persona que no se define por la edad ni por lo que otros dicen de él. Además, Shakira también dedicó unas palabras a Antonella Roccozzo, que es la esposa de Messi, y dijo que está convencida de que tener una mujer como ella a su lado le da fuerza e inspiración. Este mensaje que Shakira publicó, pues por supuesto llega a pocos días, a pocas horas de que ella participe en la final con su show de medio tiempo y Messi también juegue y se dispute esa final. Pero un dato interesante, sí, Yanelda, que me gustaría mencionarle, y es que, bueno, Shakira lo publicó en sus historias y lo publicó totalmente en inglés, pero Messi no habla inglés.
1: Ah, igual que yo.
0: Sí, sí, entonces pues me pareció interesante ese datico, porque pues
2: claro, no, le toca traducir a Messi para saber.
1: Uno traduce dos al puro, pero bueno, está bien, bueno el dato, Mari.
0: Sí, igual pues Shakira se está presentando por todo Estados Unidos, todavía tiene
1: Nueva
0: una
1: York,
0: gira, estuvo en Nueva
1: con
0: York,
1: sus chicos
0: con
1: de
0: los...
1: Uganda, sí, uh-huh. maravilloso, sabemos que va a ser un show espectacular, siempre y cuando esté allí la reina de los mundiales.

0: 421, Yanelda.
1: 1, 2, 3, matemos un paro. 1, 2, 3, 4, 21.
0: 21 minutos, información de servicio. A esta hora, pues se registra un aparatoso accidente en el noroccidente de Bogotá, exactamente en la avenida Ciudad de Cali, con calle 132, sentido sur-norte. Mire, las autoridades están informando que se presentó el choque entre dos vehículos particulares y uno de ellos se volcó. Y pues en este momento ya hay unidades de tránsito, incluso bomberos, policía, y debido a este siniestro vial, hay reducción de carriles en este punto. Una fuerte congestión a la hora, pese a que son las 4:22 a.m. Se recomienda a los conductores tomar vías alternas como la avenida Boyacá o la carrera 91. Recordemos, avenida Ciudad de Cali con calle 132.
1: Bueno, información para nuestros oyentes que a esta hora ya salen de sus hogares o regresan a sus hogares de trabajar.
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1: Muy bien, 4:23 a.m. Acá está la otra noticia que está a la orden del día por cuenta del Consejo de Estado. ¿Se acuerdan ustedes que había regocijo? Porque de cualquier manera una de las decisiones que había tomado este gobierno era reducirles la prima técnica a los congresistas que se ganan más de 54, 55 millones de pesos, que eso es algo de realmente
0: absurdo,
1: exorbitante, con unas desigualdades tan grandes que tiene Colombia. Pero sí, 55 millones de pesos. Bueno, póngale 50 y algo, no sé, no tengo la cifra exacta, pero bueno, la cifra de esa prima técnica databa alrededor de 16, en algunos casos millones, otros 18 millones. Y esto, pues a partir de la próxima legislatura, la que se instala ahorita el 20 de julio, pues prácticamente ya no la iban a tener. Es decir, los congresistas entrarían a devengar alrededor de 30, 35, 36, que igual sigue siendo alto, pero bueno. Además tienen prebendas, tiquetes gratis, muchísimas que ellas mismas se han ido acomodando a lo largo de la historia. Pues el Consejo de Estado les devolvió a los congresistas, se dice que por ahora de manera temporal, esta prima técnica. El alto tribunal la suspende, que porque además no solamente recorta el salario de los legisladores, sino también de otros funcionarios públicos. Marlon Barros.
3: Los congresistas que tomen posesión el 20 de julio recibirán un salario de 32 millones de pesos que les quedan después de las deducciones de un sueldo en bruto que supera los 55 millones. Por disposición del gobierno nacional, en realidad iban a recibir unos 22 millones, pero el Consejo de Estado acaba de reversarlo. El 19 de enero, el presidente Gustavo Petro, el ministro de Hacienda Germán Ávila y la directora del Departamento Administrativo de la Función Pública, Mariela Barragán, firmaron un decreto que les arrebataba a los legisladores la prima especial de servicios, un monto de más o menos 18 millones de pesos en 2026. La decisión, calcula el gobierno, significaba un ahorro cercano a los 62 mil millones de pesos al año en el erario, pero al Consejo de Estado llegaron

0: 6 demandas en contra. Una de ellas aterrizó en el despacho del conjuez Héctor Santaella Quintero, quien tuvo que hacerse cargo porque, de acuerdo con las leyes colombianas, el salario de los magistrados de las altas cortes depende del de los congresistas. Así que en cada uno de los expedientes hubo una cascada de impedimentos para resolver el asunto. El conjuez decidió imponer una medida cautelar porque, en sus palabras, parece visible que la afectación de los sueldos de los funcionarios de la rama judicial, la fiscalía, la procuraduría y la defensoría no resulta ajena o indiferente al recorte del pago de los congresistas, así que procede el freno al acto administrativo, según un auto de 41 páginas. El Consejo estableció que el decreto imponía una discordancia en el tratamiento jurídico de dos tipos de funcionarios que ejercen los mismos cargos y las mismas funciones. Quienes se posesionaron antes del 20 de julio podían seguir gozando de la prima y quienes entran al servicio luego de esa fecha no. La diferencia, afirma el auto, desconoce las garantías de la ley estatutaria de la Administración de Justicia, que desde 1996 establece que los servidores de la rama judicial deben recibir una remuneración justa, acorde a sus funciones y a, comillas, su dignidad y jerarquía, que no puede ser disminuida en manera alguna.
1: Bueno, 4:26, ya vamos a discutir este tema. Vamos con Diana Cabrera. Diana Cabrera, que esta es otra noticia importante. Hay un gran paquete de reformas que está listando el actual Ministerio de Transporte para los vehículos de carga. Escuchen todo esto: taxis, transporte fluvial y movilidad eléctrica, que podrían generar polémica a nivel nacional. ¿Por qué, Diana Cabrera?
2: El Ministerio de Transporte presentó un amplio paquete de decretos, resoluciones y circulares que buscan modernizar el sector transporte en Colombia. Las medidas incluyen cambios en el régimen de carga, transporte fluvial, transporte especial, taxis, movilidad eléctrica personal, excepciones para personas con discapacidad y bienestar animal, entre otros aspectos. Según explicó la ministra de Transporte, María Fernanda Rojas, varias de estas iniciativas ya fueron radicadas para la firma presidencial, mientras que otras entran en vigencia mediante resoluciones expedidas directamente por el ministerio.
3: Por ejemplo, decreto fluvial que regula pues todo el transporte que se hace en embarcaciones en el país y da reglas claras para la seguridad de los usuarios. Reconocer la población con discapacidad, sus cuidadores y extender esa exención de plico y placa a todo el país.
2: El gobierno nacional radicó un decreto que moderniza el régimen de transporte especial utilizado en actividades como el turismo, servicios empresariales y recorridos expresos. Otra de las novedades corresponde a la reglamentación sobre vehículos eléctricos livianos de movilidad personal urbana, cuyo plazo legal para ser reglamentada se amplía este año. Uno de los cambios importantes figura en la eliminación de la planilla de viaje para los taxistas cuando son viajes ocasionales, para desplazamientos entre municipios vecinos, una medida que busca reducir cargas administrativas para los conductores y facilitar la prestación de los servicios.
1: El tema de la planilla ha sido ampliamente discutido y polémico, del cual volveremos más adelante. 4:28, aquí está Melanie Sanabria con noticias también del entretenimiento que tienen que ver con Cali, un escenario maravilloso que reúne talento y experiencia de la cultura. Melanie Sanabria.
4: El Utopía Jazz Festival celebra este año su edición número 12 en Cali, consolidándose como uno de los escenarios más importantes para la difusión del jazz y el impulso a los nuevos talentos. Organizado por la Fundación Musical El Colectivo, que cumple 20 años de trabajo por la formación musical, el festival reunirá artistas nacionales e internacionales, además de una agenda académica gratuita para músicos y aficionados. Jaime Nao, director de la Fundación Musical El Colectivo y director del Utopía Jazz Festival, conversó con la FM sobre la importancia de este encuentro musical. Esto fue lo que nos dijo.
5: Este festival está hecho pensando un poco en aquella gente que está emergiendo con sus proyectos, ¿no? Que tengan un espacio para hacerse visibles.
4: Además de los conciertos, el evento ofrecerá talleres y clases magistrales abiertas al público. Una apuesta con la que busca acercar el jazz a nuevas generaciones y fortalecer la formación de quienes desean explorar este género musical.
5: Siempre la puerta del jazz está abierta a quien quiera asomarse, a quien quiera oír. Es una música maravillosa, sirve para cualquier cosa, para cualquier estado de ánimo, para cualquier situación.
4: Tras 12 ediciones, el festival proyecta seguir creciendo y llevar sus conciertos a otras regiones del país, manteniendo el trabajo colaborativo de músicos, instituciones y aliados que han permitido fortalecer esta iniciativa cultural.
5: En estos tiempos de la inteligencia artificial, pues la música en vivo es de las pocas cosas creíbles que quedan. Pues es una maravilla poder asomarse a un festival donde no hay mentiras, ¿no?
4: Con una programación que combina conciertos, formación y artistas de talla nacional e internacional, el Utopía Jazz Festival abre sus puertas hasta este sábado, invitando a caleños y visitantes a descubrir nuevas formas de vivir y disfrutar la música.
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1: Muy bien, 4:00 a.m. ya 32 minutos. Sí, señores, 4:32 minutos. Más noticias para todos ustedes. Les decíamos que anoche el presidente de los Estados Unidos, Donald Trump, hacia las 8:09 p.m, entregó detalles acerca de lo que él había anunciado. Noticias importantes, pues reveló una serie de documentos desclasificados, según los cuales habla específicamente de información detallada sobre un supuesto plan en su momento del régimen de Nicolás Maduro para manipular digitalmente las elecciones parlamentarias venezolanas, incluso desde el 2020. Involucra también a la hoy vicepresidente Delcy Rodríguez y, por supuesto, también presidente encargada. Esto dijo el mandatario.
14: To a big number in favor of the corrupt Maduro regime in Venezuela.
15: Pensábamos hacer una jugada a favor del corrupto régimen de Maduro en Venezuela, y eso es exactamente lo que pasó, conspirando para manipular digitalmente las elecciones de su propio país en 2020, y eso fue lo que hicieron. Estos informes incluían detalles precisos sobre los métodos que el régimen desarrolló para alterar digitalmente los totales de votos de manera que no pudieran ser detectados ni siquiera con una auditoría, sin importar qué tan profunda fuera. Esta información de inteligencia subraya por qué debemos tomar medidas urgentes para garantizar que nuestro propio sistema funcione.
1: Dice el presidente Donald Trump, documentos desclasificados sin lugar a dudas que el régimen narcodictatorial de Nicolás Maduro en Venezuela montó. Dice, un complot cibernético sofisticado para cometer el mayor fraude electoral de la historia moderna. No fue un error, fue un ataque digital planeado. También el presidente norteamericano se refirió a lo que tiene que ver con China, se refirió directamente a China, reveló que estos documentos inéditos de la CIA también confirman que el Partido Comunista Chino intervino activamente en las elecciones legislativas del 2018.
15: Como muestran los documentos que estamos publicando, los informes de la CIA declararon y explícitamente cito, a mediados de 2018 la política del Partido Comunista Chino era aprovechar todos los elementos nacionales y extranjeros que se opusieran al presidente de los Estados Unidos en un esfuerzo por reducir los votos del presidente de los Estados Unidos y obligarlo a dimitir o evitar su reelección. ¿No es maravilloso? Además, a mediados de 2018, China estaba trabajando para influir en los resultados de las elecciones intermedias de Estados Unidos y más tarde en los resultados de la propia elección presidencial del 2020.
1: Marisol, gracias. Marisol Villa ayudándonos, por supuesto, con esta traducción de las declaraciones del presidente Donald Trump. Dice que esto no solo es corrupción, dice más adelante, sino una amenaza global a la democracia, un régimen criminal narcoterrorista y aliado de Irán, Rusia y China, que explora, que exporta, dice, su modelo de fraude digital al mundo. Por eso debemos actuar ya, fortalecer nuestra defensa, purgar infiltraciones y dejar claro que nunca más permitiremos que dictadores socialistas y sus cómplices hackeen nuestra soberanía. Muy bien, 4:35 a.m. Ahí está entonces esta noticia que sin lugar a dudas tendrá desarrollo aquí, más adelante, en las horas de la mañana aquí en la FM, porque fue algo que sucedió anoche. Vamos con Valesca Alvarado nuevamente, que nos tiene más detalles sobre la zona de orden público. Decíamos hace un momento lo que pasó en López de Micay, donde también más de la comunidad intentó el avance de las tropas y allí se presentó una asonada en el Tambo. Ahora en el Cauca también vive otra escalada terrorista donde hay combates que se están presentando en todo lo que tiene que ver con las rutas del narcotráfico. Valesca Alvarado.
16: Nuevamente, el departamento de Cauca vive una situación de orden público compleja por varias situaciones que se han registrado en las últimas horas. La primera de ellas por los combates que se registran entre el ELN y un grupo de delincuencia común, específicamente en Mercaderes Cauca, donde las tropas de la Brigada 29 y la Fuerza Aeroespacial Colombiana redoblaron el despliegue con el fin de garantizar la seguridad de la población civil. Estos grupos ilegales en este punto de la región se están disputando la ruta del narcotráfico. Además, en una operación militar de las tropas en Caloto, Cauca, fue capturado alias Sombra, el cabecilla de la Comisión de Finanzas de la estructura Dagoberto Ramos de las disidencias de las FARC. Además, fue capturado alias Alexis, integrante de su esquema de seguridad, asestando de esta manera, según dijo el Ejército Nacional, un duro golpe contra las economías ilícitas de las disidencias de alias Calarcá. Sumado a ello, las tropas de la Brigada 29 también rescataron en las últimas horas a un conductor de carga que había sido secuestrado en una vía del departamento del Valle del Cauca. La maniobra de las tropas permitió el rescate en el municipio de Padilla, en el departamento de Cauca, y el general Diego Jaramillo, comandante de la brigada, entregó los detalles.
17: La operación militar se desarrolló en la vereda del Chamizo, en Padilla, frustrando las intenciones de los captores de atentar contra la vida de la víctima. En la acción también se recuperó el vehículo hurtado e incautamos una motocicleta de estos criminales.
16: El Ejército Nacional fue enfático al señalar que las tropas continúan con el desarrollo de operaciones sostenidas en los departamentos de Cauca, Valle y Nariño, con el fin de garantizar la seguridad de la población civil y contrarrestar el actuar criminal de los grupos armados al margen de la ley.
1: Muy bien, Valesca, vamos ahora a la ciudad de Cúcuta, allí está Olga Lucía Cotamo también con este hecho que decimos generó también la reacción del presidente Abelardo de la Espriella, el presidente electo. Olga Lucía Cotamo.
18: Muy buenos días. Las autoridades indican que el ELN sería el responsable de la acción terrorista registrada contra una base militar ubicada en Tibú el día anterior, que dejó 4 personas heridas. Se trata de 4 civiles, entre ellas una menor de edad, trabajadores de la estación de servicio de donde se activó este carro bomba que buscaba atentar contra los soldados. El secretario de Seguridad de Norte de Santander, el coronel retiró a la policía, George Quintero, se refirió a lo sucedido.
19: A eso de la 1:35 reporta nuestro Ejército Nacional una detonación muy cerca a la base militar que se encuentra en Tibú, donde lo que sabemos inicialmente fue un vehículo, al parecer cargado con explosivos, que detona precisamente en unas estaciones de servicio que se encuentran ahí cerca a la Fuerza de Tarea Vulcano. El reporte que tenemos en este momento son 4 personas que han sido lesionadas, 2 personas que trabajaban ahí en esta estación de servicio, que trabajan en la estación de servicio, una menor de edad con aturdimiento y una persona mayor con una perforación en este momento en el sector del tórax.
18: Es el coronel George Quintero, quien es el secretario de Seguridad de la Policía del Norte de Santander, quien ha señalado que el ELN viene atentando contra la fuerza pública como retaliación de las operaciones militares que se vienen ejecutando en contra de ese grupo armado en la zona del Catatumbo.
1: Muy bien, 4:38 a.m. Hablemos ahora de política. Olguita, gracias. Ahí está entonces, como decíamos, el presidente electo Abelardo de la Espriella condenó este hecho y se solidarizó también con las víctimas. La política está a pedir de boca porque, decíamos, nada que los compromisarios logran los acuerdos entre sí en el Congreso de la República para conformar las mesas directivas que serán las que dirijan los destinos del Congreso a partir del próximo 20 de julio cuando se instale. Sigue la puja por la presidencia del Senado. En esta tercera reunión nada que haya acuerdo. La discusión ha generado un distanciamiento entre el presidente electo, Abelardo de la Espriella, que quiere a De Luque en la presidencia por lo menos del Senado, y el Centro Democrático, que está pujando por Honorio Hernández. Aquí están los detalles con Aldair Rodríguez.
20: Por más de 10 horas, los compromisarios de los partidos políticos se reunieron para tratar de llegar a un consenso sobre las mesas directivas del Congreso de la República. La discusión más álgida ha girado en torno a la presidencia del Senado, para la que suenan dos nombres: Alfredo de Luque, el ungido por el presidente electo Abelardo de la Espriella, y Honorio Enríquez, del Centro Democrático, partido que argumenta que tradicionalmente la primera presidencia la ocupa la colectividad mayoritaria que se declara de gobierno, la senadora y ex candidata presidencial Paloma Valencia.
21: Y es una tradición de demasiados años donde quien queda de presidente es quien tiene las mayorías como partido de gobierno. Este caso es el Centro Democrático.
20: Sin embargo, el ministro del Interior designado Rodrigo Lara defendió el derecho de la Espriella de escoger al presidente del primer año, argumentando que esta también ha sido una tradición.
22: Pues es que siempre ha sido así. Yo no entiendo por qué al presidente Abelardo de la Espriella se le quiere privar de ese derecho que han tenido todos los presidentes ahora en el pasado.
20: En medio de la puja han surgido rumores sobre una supuesta alianza entre el Centro Democrático y el Pacto Histórico para perjudicar la aspiración de Luque y entorpecer las pretensiones del presidente electo. Esa versión ha tomado más fuerza luego de que el presidente Gustavo Petro convocara en la Casa de Nariño a una reunión con los compromisarios del Pacto Histórico. Según dijo el representante Alejandro Toro, el mandatario dio una instrucción clara: evitar respaldar al candidato de Abelardo de la Espriella.
23: La instrucción es buscar el mayor beneficio para el pueblo colombiano, evitar que un gobierno que muchos hemos considerado con acciones fascistas termine también teniendo una incidencia en el Congreso de la República.
20: El ministro Lara cuestionó la posibilidad de esa alianza.
22: A mí no me cabe en la cabeza ver al Centro Democrático aliado con el Pacto Histórico, con Gustavo Petro, haciéndole daño al gobierno de Abelardo de la Espriella, que fue elegido por 13 millones de colombianos.
20: Mientras tanto, en la Cámara de Representantes, el presidente sería Nicolás Barguil y no Daniel Briceño, como se había planteado inicialmente.
24: La decisión que están tomando en ese momento los compromisarios es absolutamente errada.
20: Este viernes continuará la reunión de los compromisarios en busca de un acuerdo que permita la gobernabilidad de la administración entrante de Abelardo de la Espriella.
1: Muy bien, 4:41 a.m. Ahí está, porque también se le está cayendo prácticamente la presidencia de la Cámara a Daniel Briceño del Centro Democrático, porque igual lo han explicado ampliamente algunos de esos congresistas y compromisarios. Pues Senado y Cámara no pueden estar frente con un mismo partido. Es decir, si gana la puja Honorio Enríquez por cuenta del Centro Democrático en la presidencia del Senado, pues Daniel Briceño tendría que bajarse del bus en Cámara. Pepe Morón nos tiene lo que ha dicho el expresidente Uribe, que ofreció garantías a todas las bancadas ante una eventual presidencia del Senado de Honorio Enríquez, que es su candidato, Pepe.
25: En medio de la disputa por la presidencia del Senado para el periodo legislativo 2026-2027, el expresidente Álvaro Uribe Vélez publicó un mensaje en el que expuso las garantías que, según dijo, ofrecía el Centro Democrático a todas las bancadas del Congreso si el senador Honorio Enríquez resulta elegido para dirigir la corporación. El pronunciamiento, que se dio a conocer a través de la red social de X del expresidente, se produce mientras aumenta la expectativa por la elección de la nueva mesa directiva, en la que también suena como candidato el senador Alfredo de Luque Guajiro, quien tendría el respaldo del presidente electo Abelardo de la Espriella. Aunque el expresidente Álvaro Uribe no mencionó directamente la elección de la mesa directiva del Senado, su mensaje fue interpretado como un respaldo político a la candidatura del senador Honorio Enríquez, uno de los dirigentes del Centro Democrático que aspira a convertirse en el próximo presidente del Congreso. El pronunciamiento llega en un momento en que las diferentes bancadas adelantan reuniones y conversaciones para definir los apoyos que serán determinantes en la elección prevista para la instalación del nuevo Congreso. Y es en ese escenario que se da la principal disputa, que estaría entre Honorio Enríquez y Alfredo de Luques, este último señalado como el candidato que contaría con el respaldo del presidente electo Abelardo de la Espriella. Así lo dio a conocer el ministro del Interior designado Rodrigo Lara. Pero concretamente, ¿qué propuso el expresidente sobre la agenda legislativa? Uribe aseguró que su partido respaldará los proyectos del gobierno cuando coincidan con sus propuestas y que las iniciativas del Centro Democrático y de las demás bancadas serán debatidas con respeto y apertura.
1: Muy bien, 4:43 a.m. Vamos nuevamente con Aldair Rodríguez, porque finalmente lo que se dice en relación con, ya para cerrar este tema, ya ahorita Mari nos va, Dianita nos va a contar sobre el desfile militar, sobre todo lo que va a haber, cierre incluso el espacio aéreo el próximo domingo, lunes 20 de julio. Sí, pues el Congreso sí se puede desplazar a donde diga el presidente Abelardo de la Espriella que se va a posesionar. Es lo que hasta el momento se baraja, don Aldair.
20: Un concepto emitido por las Secretarías Generales del Senado de la República y de la Cámara de Representantes concluyó que es jurídicamente posible trasladar de manera temporal la sede del Congreso para la ceremonia de posesión presidencial el próximo 7 de agosto, siempre que ambas corporaciones adopten la decisión mediante el procedimiento correspondiente. El documento respondió a una consulta elevada por el equipo de empalme del presidente electo Abelardo de la Espriella, quien pretende posesionarse en una guarnición militar. En él se analizó el marco constitucional, legal y reglamentario aplicable a la instalación de una sesión conjunta de legislativo en un lugar diferente a su sede habitual. De acuerdo con el concepto, la Constitución Política establece que el presidente de la República debe tomar posesión ante el Congreso, pero no determina de manera expresa que la ceremonia deba realizarse exclusivamente en el Capitolio Nacional o en la ciudad de Bogotá. Por esa razón, las Secretarías Generales concluyeron que existe la posibilidad de que el Congreso sesione temporalmente en otro lugar para cumplir con ese acto constitucional. Para hacer efectivo ese cambio, es necesario que tanto el Senado como la Cámara aprueben la medida mediante votación de mayoría simple en desarrollo de sus respectivas competencias.
6: Diana Alvarado, con las noticias de Bogotá en la FM.
0: 4:45 minutos. La Aeronáutica Civil programó restricciones temporales en el espacio aéreo de Bogotá con el fin de facilitar los ensayos y el desarrollo de la tradicional revista aérea liderada por la Fuerza Aeroespacial Colombiana. Tenga en cuenta entonces, mire, el sábado 18 de julio, es decir, mañana, se realizarán los ensayos desde las 10 de la mañana hasta las 11 de la mañana. El lunes 20 de julio, que es el desfile oficial, desde las 10 de la mañana hasta la 1:15 de la tarde. Atención con los drones. Durante estas franjas horarias está estrictamente prohibido el sobrevuelo de aeronaves no tripuladas o drones en la ciudad por motivos de seguridad operacional. Se recomienda a todos los viajeros con vuelos programados para estos dos días estar en constante comunicación con sus aerolíneas para verificar posibles programaciones. Recuerde, sábado 18 de julio, que son los ensayos, desde las 10 hasta las 11 de la mañana, y el lunes 20 de julio, que es el desfile oficial, desde las 10 de la mañana hasta la 1:15 de la tarde. También, por primera vez en la historia, el desfile militar y policial del 20 de julio se traslada al sur de la capital del país, teniendo como escenarios principales las localidades de Bosa y Ciudad Bolívar. Este recorrido oficial se concentrará a lo largo de la avenida Ciudad de Villavicencio. Las tropas y vehículos oficiales se movilizarán entonces por este corredor del sur de Bogotá, pasando por el sector de Perdomo, Madelena, El Ensueño y La Candelaria, La Nueva. El desfile oficial, recordemos, iniciará a las 11 de la mañana de este lunes festivo.
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0: 4 de la madrugada, 49 minutos, 4:49. Marisol nos trae ya lo que se está preparando para música, el espectáculo de entretenimiento que habrá en la final del fútbol este domingo. BTS, he visto ya a Mari con los buenos días, este K-pop, ¿no? Ese es el género K-pop. Estos siete muchachos que están una generación completa, junto con otra generación que es Madonna y otra generación, por supuesto, que es Shakira, son los tres artistas principales, digámoslo, con esta agrupación que van a hacer este show de medio tiempo. Hablan mucho de lo que va a ser, que parece ser que van a sacarla del
1: estadio.
0: literal.
1: Ahí sí, no podía sonar mejor la frase, el dicho, Yanelda. Y sí, como usted lo menciona, ya está casi todo listo. BTS está organizando un show tremendo de la mano de Shakira, de Madonna. Aparte también Justin Bieber, que se confirmaría después. También pues el director de orquesta Dudamel, el venezolano, que también estará presente. Y bueno, Coldplay, quienes también hacen parte de esta canción, pues también estarán allí en ese show de medio tiempo. Y respecto a ese espectáculo, imagínense, Yanelda y oyentes, les cuento que la FIFA estudia alargar el entretiempo de la final. ¿Por qué estaba pensada?
0: Perdón, no 15, sino más.
1: Exactamente, estaba pensada para hacer más o menos 15 minutos aproximadamente el entretiempo. Ahí se daría paso al espectáculo, pero ya se está evaluando que se convierta en un periodo entre 25 a 30 minutos, wow, con el fin de dar un espacio musical a un espectáculo más grande, más de mayor duración. Y aparte, pues como ya tienen tantos artistas confirmados, pues realmente sí quieren que sea algo un poco más extenso. La medida todavía no ha sido oficializada, esto vale la pena aclararlo, pero el reglamento específico del torneo permitiría hacer este tipo de ajustes, Yanelda. Y bueno, la final, que se realizará en el MetLife Stadium de Nueva Jersey, esto es allí pegadito a Nueva York, pues en este show de medio tiempo se espera tener una producción sin precedentes, ya lo mencionamos, con artistas de talla totalmente internacional. Y además también habrá un show de apertura, que ahí estará Robbie Williams, estará Laura Pausini, estarán también otros artistas, incluso actores. Tom Cruise está confirmado para show de apertura. Esperaremos, estaremos a las expectativas de los shows de la final del mundial. Y
0: eso,
1: si se alargan,
0: todo,
1: ¿no?
0: Que sea un buen partido, que sabemos que será.
1: Pero Yanelda, respecto a eso también hay contradictores, porque están los que dicen que, bueno, respecto a lo deportivo, podría tener un impacto negativo en el descanso más largo para los jugadores, el ritmo se pierde, los jugadores, digamos, que se enfrían.
0: Mire, entonces, que va a ganar, gana.
1: Esto está en debate.
0: A pedir de boca, 4:52. Mari, gracias, la invito a Masterchef.
1: Ay, me encanta, sí. Vea que yo ayer estaba haciendo, aprendí a hacer aborrajados, pero del Pacífico.
0: Para que la inviten. A Masterchef, ¿cuándo? ¿Cómo y dónde? David Rincón.
2: A comer. A las noches del canal RCN llega una nueva temporada de Masterchef Celebrity Colombia y el regreso de la producción Pa' Seguirte Queriendo. Dos formatos que prometen reunir entretenimiento, emociones y personajes reconocidos por el público. El primer estreno será Masterchef Celebrity, que debutará este próximo 21 de julio a las 8 de la noche por la señal del canal y su aplicación. En esta edición, Claudia Bahamón volverá a conducir el programa acompañado por 24 celebridades. Uno de los participantes será el creador de contenido Emiro Navarro, quien confesó que llegó a la competencia con más entusiasmo que experiencia culinaria.
3: Pero la verdad, llego a la cocina con muy poco conocimiento, creyendo de que tengo un sazón innato de parte de mi abuela, hereditario, de mi familia. Obviamente, siempre queriendo representar todos los sabores de la costa, que es lo que a mí siempre me ha gustado, con lo que crecí.
2: El influencer Sebastián Villalobos.
4: Este es mi primer proyecto en Colombia después de 10 años de, pues, no hacer nada en mi propio país. Entonces, creo que es una buena oportunidad para que la gente me abra, como de alguna forma me dé la bienvenida en sus hogares.
2: La actriz y cantante Verónica Orozco.
5: No sé ni qué hice, no sé cómo me metí en esa cocina, pero miren, lo logré, di todo de mí.
2: La jornada de estrenos continúa con Pa' Seguirte Queriendo, producción que ocupará la franja de las 9:30 de la noche de lunes a viernes. La serie contará con la actuación de Juliet Partau, Sebastián Martínez, Juliana Galvis, Mariel Sánchez, Natalia Jerez, entre otros grandes actores. Para la joven Hani Vizcaíno, volver a interpretar a Isa significó reencontrarse con una historia que marcó su carrera.
6: Porque fue volverme a acordar desde que empecé y una experiencia muy bonita, muy linda.
2: El director de la serie, Israel Sánchez.
7: Digamos que ese enfoque de los papás que creían cocinar y que se las sabían todas, pues no. Es un reto para todos los papás que van a ver esta serie.
2: Con estas dos producciones, el canal RCN busca entregar una oferta de entretenimiento con una combinación de competencia, humor, drama y relatos familiares.
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0: Con BTS. Gracias, David. Muy pendientes de la cocina más grande del mundo. Nos vamos ya con nuestra agenda. Si vamos cerrando este primer bloque, esta primera hora aquí en la FM. Ya en segundo está también con nosotros William Calderón y todo el equipo de la FM. Está Sergio Corredor, nuestro compañero deportivo. Y dice usted, uy, qué boletas tan caras. ¿Qué pasó? ¿Qué está leyendo, por favor, para la final de fútbol?
9: Ya en el diario La República, en la final del periódico, trae el costo de las boletas de la final. Ajá. La más barata está por los $8,000 y la más costosa, los $27,000.
0: Eso en millones de pesos colmenos se traduce en una barbaridad. Yo tengo barbaridad. Un amigo, un compañero que hace como 15 días dijo, yo ya conseguí la boleta para la final. Yo, ¿cuánto? Cuando dijo $7,000, yo me carré contra la pared. Bendito sea el Señor. Bueno, eso está duro. Bueno, y en nuestra agenda, y después seguimos revisando precios porque de verdad que están costosos.
9: Bueno, Janet, de nuestra agenda, entonces el día de mañana, 4 de la tarde, tendremos el partido por el tercer y cuarto puesto entre Francia e Inglaterra. Y el domingo, desde las 2 de la tarde, pero en la FM va a ser desde la 1, vamos a tener la previa del partido. Y 2 de la tarde arranca la final.
0: Muy bien, gracias Sergio, muy pendiente entonces. Y en materia ya Bogotá nuevamente, Diana, cierres viales, habrá por supuesto espacio aéreo y también un accidente, ¿no?, que se presentó esta madrugada.
10: Sí señora, mire, continúa pues este vehículo volcado. Recordemos que hace aproximadamente una hora un choque en la avenida Ciudad de Cali con calle 132 sentido sur-norte se presentó, dos vehículos de ellos pues se vieron involucrados y uno es el que a esta hora continúa generando trancón en la zona. También les recuerdo que con motivo de la conmemoración del Día de la Independencia, la Aeronáutica Civil anunció cierre temporal del espacio aéreo en Bogotá este sábado y este lunes, y también, ojo, cierres viales al sur de Bogotá, avenida Villavicencio exactamente.
0: 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Ya volvemos.

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0: Muy buenos días, 5 de la mañana en punto. Hoy es viernes 17 de julio del 2026. Muchas noticias en desarrollo. Estamos atentos a lo que va a pasar el próximo 20 de julio con la instalación del nuevo Congreso de la República. La puja que hay entre los sectores aliados al nuevo gobierno, al gobierno electo de Abelardo de la Espriella, y la tensión que hay con el Centro Democrático. Todavía no hay claridad de quién va a asumir esa primera presidencia del Congreso de la República. Ya les vamos a contar todo lo que está ocurriendo allí. Y a propósito de lo que podría ocurrir el 7 de agosto en la posesión del presidente Abelardo de la Espriella, ya hay claridad. Sí se puede hacer en una base militar, pero tiene unos condicionamientos. También les vamos a contar de qué se trata. Y la gran expectativa, las partidos, los encuentros de este fin de semana que arranca con Puente, mañana sábado por tercero y cuarto lugar en el Mundial de Fútbol, y el próximo domingo la gran final del fútbol mundial. España-Argentina, una final que se habla en español. 5 de la mañana, 1 minuto.
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2: 5 de la mañana, 2 minutos. Tras la reunión de compromisarios del Congreso que terminó sin acuerdos, que es la noticia política del momento, el ministro del Interior designado Rodrigo Lara aseguró que no cree que el Centro Democrático vaya a buscar la elección a voto limpio para la presidencia del Senado. Mientras tanto, el expresidente Álvaro Uribe ofreció garantías a todas las bancadas en una eventual presidencia del Senado de Honorio Enríquez, que es su candidato. Se presentaron también varios hechos lamentables de orden público en Tibú, en norte de Santander. Un carro cargado con explosivos fue detonado cerca de una base militar. Una menor resultó herida. También el ejército rescató a un conductor secuestrado, esto entre el Valle y el Cauca, luego de una sonada también que se presentó en las últimas horas en este mismo departamento, en Caño López de Micay. Como decía William, también hay posibilidad de que los secretarios del Congreso avalaron, sí, ya la posibilidad de que Abelardo de la Espriella se posesione en una guarnición militar. Entre tanto, la noticia internacional del momento la protagoniza el presidente de los Estados Unidos, Donald Trump, quien reveló que la CIA obtuvo información detallada sobre un supuesto plan del régimen de Nicolás Maduro para manipular digitalmente las elecciones parlamentarias venezolanas de 2020. Y sí, todo está listo ya para la gran final del Mundial de Fútbol este domingo, con transmisión especial también, por supuesto, aquí de la FM. 5 de la mañana, 3 minutos. Sean bienvenidos.
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0: 5 de la mañana, 3 minutos. La noticia más importante, sin duda, tiene que ver con lo que va a ocurrir el próximo 20 de julio, que es la posesión del nuevo Congreso de la República y lo que va a surgir de allí para determinar qué facción política, si la que está más cercana al presidente electo Abelardo de la Espriella, representada por el senador Alfredo de Luque, o la del Centro Democrático, que aunque apoyó en la campaña al electo presidente Abelardo de la Espriella, está buscando también obtener el control de esa cámara, la más importante, del Senado de la República, del Congreso de la República. Pues ha hablado el ministro del Interior, el ministro del Interior designado, electo del gobierno de Abelardo de la Espriella, y ha dicho que no cree que el Centro Democrático termine imponiendo la posición de ir a voto limpio el próximo lunes para determinar quién va a ser el presidente del Congreso de la República. No cree porque dice van a terminar juntos en el mismo lado el expresidente Álvaro Uribe, es decir, el Centro Democrático, y el presidente Gustavo Petro. Eso es lo que está leyendo el ministro del Interior, el doctor Rodrigo Lara. Aquí sus declaraciones sobre esta, que es una de las noticias más importantes del día.
3: Yo francamente no creo que esa versión según la cual el Centro Democrático se va a ir a voto limpio sea cierta, porque si fuera cierta, implicaría algo que yo me resisto a creer, y es que para poder ganar a voto limpio necesitan aliarse con Gustavo Petro, para hacerle daño a Abelardo de la Espriella. Por eso reitero que yo no creo que eso sea cierto y yo no creo que eso sea posible.
0: No cree que sea cierto. Ahí está. Es la puja que se está dando por el control del Congreso de la República, por lo menos por esa posición en la mesa directiva de la presidencia del Senado de la República, que pues preside además el Congreso de la República. Hay respuesta de Hernán Cadavid, que es representante del Centro Democrático, ha rechazado estas declaraciones del ministro del Interior designado, de Rodrigo Lara, sobre una eventual alianza entre el Pacto Histórico y el Centro Democrático para apoyar a Honorio Enríquez como la figura que asumiría la presidencia del Senado de la República. Aquí el representante Cadavid.
4: Yo creo que no le hace bien al ministro del Interior salir a adjudicarnos alianzas con el Pacto Histórico, que hemos sido el partido que los ha enfrentado desde el minuto cero en el año 2022 hasta el último segundo de este gobierno. Primero eso. Segundo, lo que ha quedado perfectamente claro es que ha sido, entre otras cosas, y en su derecho legítimo está, el senador Alfredo de Luque quien ha contactado a la bancada del Pacto Histórico. Sembrar esa duda en el país no es correcto.
0: 5:06 p.m. Es la tensión que hay para establecer quién va a ser el presidente del Senado de la República, que asume el próximo 20 de julio. Yanelda, buenos días. Eso por el lado del Senado.
2: Sí.
0: Ahora miremos la Cámara de Representantes. También hay, pues obviamente, las tensiones normales que se presentan en este tipo de situaciones. También hay puja por saber quién va a llegar a la Cámara.
2: Claro, porque inicialmente, William, con los buenos días, estaba casi que cantado que sería Daniel Briceño.
0: Sí, pero se estaba barajando eso.
2: Práctica, Centro Democrático, uno de los representantes que obtuvo la mayor votación incluso, sin embargo.
0: El más votado.
2: Congresista
0: más votado en esta jornada de marzo pasado.
2: Y estaban los acuerdos, que si obviamente el partido de la U con De Luque quedaba en Senado, pues el Centro Democrático quedaba en Cámara y no podrían quedar los dos del mismo partido. Por eso, el ministro del Interior designado, Rodrigo Lara, dijo que ellos incluso sugirieron que fuera el propio Daniel Briceño quien asumiera la presidencia de la Cámara el primer año. Sin embargo, se impusieron los números. Escuchemos.
3: Nosotros sugerimos que fuera Daniel Briceño. Nos gusta, es una persona joven y nueva para que asumiera la presidencia de la Cámara en el primer año. Sin embargo, pues se impusieron los números. Como yo no estoy repartiendo puestos ni burocracia ni nada de esas cosas de la vieja política, pues los congresistas se ponen de acuerdo entre ellos, de acuerdo con las mayorías que armen y los números que tienen. Y allí se impuso un bloque, el bloque conformado por el Partido Centro Democrático, Partido Liberal y Partido Conservador. ¿Qué definieron esos tres grandes partidos dentro de la Cámara de Representantes? Pues que arrancaba el Partido Conservador con la fuerza mayoritaria dentro del Partido Conservador, que seguía el Partido Liberal, y el Centro Democrático pidió el tercer año. ¿En cabeza de quién? No lo sé, eso está en su autonomía.
0: Bueno, así está la cosa en la Cámara de Representantes. Sí. Bien. Otra noticia política importante, anoche hubo reunión en la Casa de Nariño entre el presidente Gustavo Petro y la bancada del Pacto Histórico, la más grande del Congreso de la República. Y el objetivo de esa reunión era recibir los lineamientos del presidente Gustavo Petro sobre cómo va a actuar el Pacto Histórico desde el próximo 20 de julio. ¿Cuál va a ser la posición que va a asumir y de qué manera va a votar precisamente para influir en las designaciones de la mesa directiva del Congreso de la República? Sobre ese tema habló el representante Alejandro Toro, que es representante de la Colombia Humana, sobre la manera cómo actuará el Pacto Histórico. Esto dice, y cómo podría influir en los resultados de la designación de la mesa directiva del Congreso.
5: Hoy las negociaciones que se van dando para la Cámara, también ponernos las líneas rojas que nosotros no debemos pasar, y pues en resumen, hoy no hay ninguna decisión del partido para las mesas directivas. Ningún congresista del Pacto Histórico puede hoy decir que llegó a algún tipo de acuerdo para las mesas directivas. Es una decisión que tomaremos como bancada bajo el liderazgo del presidente Gustavo Petro.
0: Bueno, también por el lado de la bancada del gobierno actualmente, que va a ser bancada de oposición a partir del 7 de agosto. Sobre el tema de la Cámara, habló Daniel Briceño, que era la figura más visible del Centro Democrático y que iría a asumir la presidencia, pero que está un poco embolatada la presidencia de la Cámara.
2: Pero como chilingando, pero está el mismo Daniel Briceño asume que muy probablemente él, dice, se apartaría de esa aspiración a la presidencia de la Cámara por esa puja que hay del propio Centro Democrático para hacer que el presidente sea de esa colectividad. Aquí dice que si él se retira, adivine quién podría llegar a presidencia de la Cámara.
0: ¿Quién?
2: Nicolás Barguil, del Partido Conservador.
6: Yo creo que las discusiones sobre el señor De Luque, porque es la persona que en estos momentos tiene un guiño presidencial y que además está tratando de concertar. El llamado que yo le hice a mi partido es que avancen rápidamente hacia las reuniones con los compromisarios y definan si ellos van o no van a seguir en la puja por la presidencia del Senado. Creo que hasta el momento sí, pero sobre todo que nos den también una libertad en la Cámara para que nosotros nos podamos mover. Porque lo que pasa es que la decisión y la puja que tenemos en el Senado, que vuelvo y lo repito, es totalmente legítima del Centro Democrático, también nos tiene un poco paralizados en lo que está pasando en la Cámara.
0: Bueno. Así está el tema en la Cámara de Representantes. Sí. Volvamos al Senado de la República, una figura que entra ahora también a generar mayor tensión en lo que está pasando por el control del Senado de la República, es Paloma Valencia, la ex candidata presidencial y senadora de la República, que va a entrar ahora a terciar porque dice también tendría derecho a esa posición en el Senado de la República. Esto dice la ex candidata presidencial y senadora, que también apoyó finalmente a Abelardo de la Espriella entre la primera y la segunda vuelta presidencial.
7: El Congreso es un órgano independiente, de manera que son los acuerdos del Congreso los que deciden sus mesas directivas. Y es una tradición de demasiados años donde quien queda de presidente es quien tiene las mayorías como partido de gobierno. Este caso es el Centro Democrático, que obtuvo más de 3 millones de votos de colombianos que lo escogieron como la fuerza política más importante de Colombia. Por eso, es natural que el partido esté buscando esa presidencia y lo que corresponde es que se la respeten.
2: Bueno, pues también habló una de las figuras, digamos, protagonistas de toda esta historia política, y es el propio senador Alfredo De Luque, del partido de la U. Asegura que si es elegido presidente del Senado, él va a garantizar la igualdad para la oposición, los independientes y todas las bancadas de gobierno.
8: Las negociaciones siguen y esperamos a la poder tener un consenso completo para poder llegar a esa dignidad. Pues el gobierno ha dicho que le gusta mi nombre, pero al final esto es una decisión autónoma del Congreso que debemos hacer, tomar en toda nuestra autonomía y obviamente pues que obedezca ojalá a un consenso, que eso es lo que estamos buscando y al que no renunciaré. Siempre he sido una persona de consenso y espero lograrlo incluso con quienes piensen diferente a mí.
0: 5:13 y cerrando todo este panorama político y lo que se prevé va a pasar el próximo lunes en la instalación del nuevo Congreso de la República, ha hablado también el expresidente Álvaro Uribe, que ha ofrecido todas las garantías a las bancadas en una eventual presidencia del Senado por Honorio Enríquez, que es su ficha para esa presidencia del Senado. Pepe Morón, lo que ha dicho el expresidente.
9: En medio de la disputa por la presidencia del Senado para el periodo legislativo 2026-2027, el expresidente Álvaro Uribe Vélez publicó un mensaje en el que expuso las garantías que, según dijo, ofrecía el Centro Democrático a todas las bancadas del Congreso si el senador Honorio Enríquez resulta elegido para dirigir la corporación. El pronunciamiento, que se dio a conocer a través de la red social de X del expresidente, se produce mientras aumenta la expectativa por la elección de la nueva mesa directiva, en la que también suena como candidato el senador Alfredo De Luque Guajiro, quien tendría el respaldo del presidente electo Abelardo de la Espriella. Aunque el expresidente Álvaro Uribe no mencionó directamente la elección de la mesa directiva del Senado, su mensaje fue interpretado como un respaldo político a la candidatura del senador Honorio Enríquez, uno de los dirigentes del Centro Democrático que aspira a convertirse en el próximo presidente del Congreso. El pronunciamiento llega en un momento en que las diferentes bancadas adelantan reuniones y conversaciones para definir los apoyos que serán determinantes en la elección prevista para la instalación del nuevo Congreso. Y es en ese escenario que se da la principal disputa, que estaría entre Honorio Enríquez y Alfredo De Luques, este último señalado como el candidato que contaría con el respaldo del presidente electo Abelardo de la Espriella. Así lo dio a conocer el ministro del Interior designado Rodrigo Lara. Pero concretamente, ¿qué propuso el expresidente sobre la agenda legislativa? Uribe aseguró que su partido respaldará los proyectos del gobierno cuando coincidan con sus propuestas y que las iniciativas del Centro Democrático y de las demás bancadas serán debatidas con respeto y apertura.
0: Bueno, Esa es la última posición, la del expresidente sí, Álvaro Uribe, en torno a lo que va a ocurrir el próximo 20 de julio. El otro tema importante que está sobre la agenda este viernes es dónde se va a posicionar el presidente electo Abelardo de la Espriella. Él ha dicho que sí o sí, eso lo dijo en la última intervención del pasado fin de semana, sí o sí lo va a hacer en una base militar. Horas después salió el presidente Gustavo Petro y dijo que daba la orden a sus mandos militares de que no se prestara ninguna guarnición militar en el país para un acto de posesión del nuevo mandatario, puesto que estaba establecido por ley en la Constitución que se posesionaba ante el Congreso de la República. Pues hay explicación de los secretarios del Congreso. Dicen, sí se puede hacer en una guarnición militar, hay que cumplir unas condiciones, pero sí se puede. Aldair Rodríguez, ¿cómo será la posesión?
10: Un concepto emitido por las Secretarías Generales del Senado de la República y de la Cámara de Representantes concluyó que es jurídicamente posible trasladar de manera temporal la sede del Congreso para la ceremonia de posesión presidencial el próximo 7 de agosto, siempre que ambas corporaciones adopten la decisión mediante el procedimiento correspondiente. El documento respondió a una consulta elevada por el equipo de empalme del presidente electo Abelardo de la Espriella, quien pretende posesionarse en una guarnición militar. En él se analizó el marco constitucional, legal y reglamentario aplicable a la instalación de una sesión conjunta de legislativo en un lugar diferente a su sede habitual. De acuerdo con el concepto, la Constitución Política establece que el presidente de la República debe tomar posesión ante el Congreso, pero no determina de manera expresa que la ceremonia deba realizarse exclusivamente en el Capitolio Nacional o en la ciudad de Bogotá. Por esa razón, las secretarías generales concluyeron que existe la posibilidad de que el Congreso sesione temporalmente en otro lugar para cumplir con ese acto constitucional. Para hacer efectivo ese cambio, es necesario que tanto el Senado como la Cámara aprueben la medida mediante votación de mayoría simple en desarrollo de sus respectivas competencias.
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0: 5:17 ya, avanzando la madrugada, y ahora miremos otro episodio, otro tema importante en la agenda informativa para el día de hoy. Tiene que ver con los graves hechos de orden público que se han registrado en las últimas horas. El más delicado ha ocurrido en el departamento de Norte de Santander, en Tibú, en donde 4 personas resultaron heridas tras la explosión de un vehículo bomba. Olga Cotamo, los detalles en Cúcuta, buenos días.
11: Oye, muy buenos días. Pues he de resaltar que en esos momentos 4 barrios del municipio de Tibú no cuentan con energía ni servicio de internet a raíz de la activación del carro bomba que dejó 4 personas heridas, como usted lo indica. Pero estas 4 personas heridas en una menor de edad son civiles quienes se encontraban en la estación de servicio donde fue activado el carro bomba con el objetivo de atentar contra la base militar. Allí ningún soldado resultó herido. El comandante de la Fuerza Tarea de Pulcano, el coronel Wendy Fernández Porras, se refiere a lo sucedido indicando que es un atentado contra el derecho internacional humanitario.
12: De acuerdo con la información preliminar, una menor de edad y varios civiles resultaron afectados por esta vil acción terrorista, que evidencia una vez más el desprecio por los grupos armados organizados por la vida, la integridad y honra de los colombianos. Al momento, no se presentan afectaciones ni en las instalaciones militares ni en nuestro personal. Continuaremos reforzando las medidas de seguridad en el área y desarrollando operaciones militares correspondientes para ubicar y neutralizar a los responsables de este atentado, en estricto cumplimiento de la Constitución, la ley y el respeto por los derechos humanos y el derecho internacional humanitario.
11: Es el coronel Wendy Fernández Porras, comandante de la Fuerza Tarea Vulcano, de resaltar que las autoridades indican que el ELN sería el responsable de esa nueva acción terrorista contra la Fuerza Pública en Norte de Santander.
0: 4 personas heridas es el balance, el daño material es considerable, la explosión fue de grandes proporciones, por fortuna el acto terrorista falló en su objetivo, estalló el vehículo antes de que llegara al objetivo que aparentemente era la base militar más cercana que se encontraba allí al lugar del atentado en Tibú. Olga, muchas gracias. 5:19. Volviendo al tema del Congreso, hay un lío enorme con relación a la prima que había sido suspendida, la prima especial de servicios que el gobierno nacional le había quitado a los congresistas y que dejarían de percibir los que se posesionaran el próximo 20 de julio. Pues

0: legisladores la prima especial de servicios, un monto de más o menos 18 millones de pesos en 2026. La decisión, calcula el gobierno, significaba un ahorro cercano a los 62 mil millones de pesos al año en el erario, pero al Consejo de Estado llegaron 6 demandas en contra. Una de ellas aterrizó en el despacho del conjuez Héctor Santaella Quintero, quien tuvo que hacerse cargo porque, de acuerdo con las leyes colombianas, el salario de los magistrados de las altas cortes depende del de los congresistas. Así que en cada uno de los expedientes hubo una cascada de impedimentos para resolver el asunto. El conjuez decidió imponer una medida cautelar porque, en sus palabras, parece visible que la afectación de los sueldos de los funcionarios de la rama judicial, la Fiscalía, la Procuraduría y la Defensoría, no resulta ajena o indiferente al recorte del pago de los congresistas, así que procede el freno al acto administrativo, según un auto de 41 páginas. El Consejo estableció que el decreto imponía una discordancia en el tratamiento jurídico de dos tipos de funcionarios que ejercen los mismos cargos y las mismas funciones. Quienes se posesionaron antes del 20 de julio podían seguir gozando de la prima y quienes entran al servicio luego de esa fecha no. La diferencia, afirma el auto, desconoce las garantías de la ley estatutaria de la Administración de Justicia, que desde 1996 establece que los servidores de la rama judicial deben recibir una remuneración justa, acorde a sus funciones y a, comillas, su dignidad y jerarquía, que no puede ser disminuida en manera alguna.
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2: De la mañana, 22 minutos. Hay tensión entre la fiscal general de la Nación y el alcalde de Bogotá por decisiones que se están tomando en contra de una banda criminal, los PPP, para pasar a una unidad de la fiscalía diferente, advirtiendo que esa decisión está poniendo en riesgo una investigación sólida. Allí estaban algunos de los vándalos que habían dañado instalaciones públicas y que habían afectado comercio en Bogotá durante manifestaciones en la capital.
3: Correcto, William. Realmente es un grupo de personas que fueron capturadas en medio de alteraciones de orden público en la ciudad como tal, dañando fachadas de entidades públicas, buses de Transmilenio y demás. Por ello están en la cárcel. Pero ahora pues hay otra decisión.
2: Bueno, ¿qué es lo que está diciendo el alcalde? Diana, buenos días en las calles de Bogotá.
4: Buenos días, William. Un gusto saludarlo a usted, a nuestros oyentes. Carlos Fernando Galán, alcalde de Bogotá, lanzó una fuerte advertencia tras conocerse esta decisión de la Fiscalía General de la Nación de trasladar el caso de la peligrosa banda criminal PPP a otra unidad de investigación. El mandatario capitalino aseguró con vehemencia que este sorpresivo movimiento administrativo pone en serio riesgo una investigación sólida que ha tomado meses de esfuerzo conjunto entre la policía y los entes judiciales. Escuchemos.
5: Es fundamental que esta gente pague por lo que hizo según la investigación. Nosotros en Bogotá tenemos la obligación de garantizar el ejercicio de la protesta pacífica, de la manifestación, y lo haremos. Pero no podemos permitir que disfracen de protesta pacífica o de manifestación hechos que según la misma investigación de la Fiscalía serían concierto para delinquir y terrorismo.
4: Galán defendió la rigurosidad y transparencia del proceso que se venía adelantando, enfatizando de que ya hay bastante material probatorio y que pues no es posible de que esto se dé, ya que pues se da la posibilidad de que incluso queden nuevamente libres. Como ustedes lo dijeron al inicio, estas personas son señaladas incluso de quemar un bus del Sistema Integrado de Transporte Público en el pasado denominado paro nacional y también en otras protestas que se han presentado en Bogotá.
2: También el alcalde tuvo reunión con la representante del Banco Mundial, la señora Cordeiro.
4: Sí, señor, una reunión bastante positiva, clave, de alto nivel con Susana Cordeiro. Esto con el propósito de evaluar el estado de los proyectos de infraestructura más ambiciosos de la capital del país. El alcalde Carlos Fernando Galán se mostró con ella bastante contento, positivo, e indicó proyectos que sobre todo fueron clave en esta reunión. Esto dijo:
5: bien, el apoyo técnico y financiero del banco ha sido clave para que ese proyecto vaya como va. Y estamos en un momento clave para la línea 2 del metro, donde nos está ayudando también el Banco Mundial y donde nos está ayudando particularmente en garantizar, obviamente, la financiación, pero también que el proyecto permita una participación activa de muchos actores, de muchas empresas, lo cual lleva a que Bogotá tome la mejor decisión. Entonces, gracias por esto, y a esto se suma la planta de tratamiento de Canoas, que va a cambiar a Bogotá.
2: 5 de la mañana, 25 minutos. Los avances del metro, ahí ante el Banco Mundial, los resultados que está entregando el

0: alcalde de Bogotá. Vamos a ver qué está pasando en el mundo.
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0: Cinco de la mañana, 25 minutos, vamos a Estados Unidos. El presidente Donald Trump ha denunciado manipulación de China en las elecciones de Estados Unidos y del régimen de Maduro. Le metieron las manos a esas elecciones para asegurar que Maduro quedara designado como mandatario con unas elecciones que se robaron. Diana Mateus, en Miami, buenos días.
2: Sí, William, muy buenos días para usted, también para todos los oyentes. 6:26 en la costa este de Estados Unidos. Y de hecho, William, había mucha expectativa por ese discurso televisado desde la Casa Blanca. Y el presidente Donald Trump, anunció la desclasificación de una serie de documentos que muestran, según dijo, un esfuerzo del Estado profundo para suprimir información relacionada con los esfuerzos de China para afectar las elecciones del 2020 que ganó Joe Biden. Asimismo, señaló que miembros de la comunidad de inteligencia estaban encubriendo la verdad tanto al presidente como al pueblo estadounidense como nadie creía posible. Escuchemos al presidente Donald Trump.
3: As the documents we are releasing show, CIA reporting explicitly stated, and I quote, in mid-2018, the Chinese Communist Party's policy was to leverage.
2: Aseguró Trump que los documentos desclasificados muestran que China obtuvo de forma ilícita 220 millones de archivos de votantes estadounidenses, llevando a cabo lo que se cree fue la mayor vulneración de datos electorales de la historia. Asimismo, dijo que están publicando documentos que muestran que la CIA obtuvo informes de un complot para amañar las elecciones del 2020 en favor del régimen de Nicolás Maduro en Venezuela. Y finalmente aseguró William en su discurso que los adversarios de Estados Unidos, incluyendo a Rusia, China, Irán y Corea del Norte, así como grupos no estatales, tienen la capacidad de comprometer la infraestructura electoral de Estados Unidos. De esta manera, pues el presidente Trump volvió a sembrar dudas sobre la legitimidad de las elecciones del 2020.
0: ¿Hay reacción de China sobre estos documentos desclasificados que están revelando lo que ocurrió en las últimas elecciones en Venezuela? En China, ¿qué está pasando? Azuri, buen día.
4: Muy buenos días, William, compañeros oyentes. La versión corta lo niegan. La versión un poco más extensa y con más detalles está en la voz de Lin Yang. Él es el portavoz del Ministerio de Relaciones Exteriores chino. Así habla. El señor Yang dice, las acusaciones de Estados Unidos contra China son completamente infundadas y totalmente inventadas. China nunca ha interferido en las elecciones de Estados Unidos y nunca tiene ni tendrá interés en hacerlo. Pide a Washington dejar de politizar las relaciones entre China y Estados Unidos. Y hay un tema sensible para subrayar en este episodio, y es que para septiembre está prevista la visita de Xi Jinping a Washington, a los Estados Unidos. Aún en China es noticia en desarrollo. Buen día.
0: China está negando las denuncias del presidente Trump sobre manipulación en las elecciones en Venezuela. 5:28, a propósito, vamos a Venezuela. Delcy Rodríguez está pidiendo perdón por la manera como se usó el helicoide como una prisión en la que fue torturada mucha gente. Marcos Morín, en Caracas.
5: Buen día, William, un gusto saludarte desde la capital venezolana. Delcy Rodríguez, presidenta encargada, concedió su primera entrevista a un periodista, en este caso al periodista español Javier Negre, donde pidió perdón, aunque insistió en que los sectores de la oposición que considera extremista también deben hacerlo. Y Rodríguez reconoció que el uso del helicoide como centro de reclusión fue un gran error. Escuchamos parte de lo que dijo Delcy Rodríguez en esta primera entrevista que da desde el 3 de enero a un periodista.
6: En donde nos hemos equivocado, pido perdón. Y donde nos hemos equivocado, trabajo sin descanso para rectificar. Pero viviendo lo que decía vivido en la amnistía, yo quisiera, y lo digo de corazón, que los sectores extremistas pudieran dar lectura, no de lo que yo digo o lo que yo hago, sino de lo que el país quiere. Y en el caso del helicoide, nosotros lo hemos cerrado. ¿Para qué? Para disfrute y beneficio de la comunidad y de la familia policial también. Y creo que también ellos merecen que se les pida perdón, y yo he llamado a procesos de rectificación, pero hay que ser justos.
5: También acerca de la relación que mantiene con el presidente Trump, la mandataria aseguró que pese a las profundas diferencias que marcaron años de tensiones entre Caracas y Washington, hoy existe una comunicación directa con la Casa Blanca. También sobre la operación de la captura de Maduro, Rodríguez aseguró que la captura del depuesto mandatario la tomó por sorpresa y que no hubo absolutamente, según ella, ningún acuerdo y ningún arreglo para entregarlo a las autoridades estadounidenses, William.
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7: Muy buenos días para todos los colombianos. Soy Darío González. En este viernes de gratitud hay una gran oportunidad para precisamente dar gracias por lo que sí somos, lo que sí tenemos y a donde sí hemos llegado. Diferente a vivir en queja, en lamento y simplemente en un enfoque que no es el correcto. Cuatro beneficios de la gratitud. Número uno, reduce el enfoque en los problemas. Número dos, aumenta la alegría. Tercero, contribuye para que tengamos buenas relaciones con las personas. Y cuarto, nos ayuda a mirar mejores oportunidades. Con razón alguien dijo, no es la felicidad la que nos hace agradecidos, es la gratitud la que nos hace felices. Vamos a orar en este día y en algún lugar de Colombia o del mundo, personas a esta hora sabemos que se presentan ante Dios con un corazón humilde, un corazón de fe y un corazón agradecido. Padre soberano, damos gracias por este día donde hoy podemos recordar, hacer una remembranza de aquellas cosas que hemos obtenido, lo que sí somos, lo que sí tenemos, y no damos nada por sentado. Dios, gracias por la familia, gracias por el trabajo, gracias por oportunidades, gracias por la fe que tenemos, gracias por los ángeles de Dios que están protegiéndonos, haciendo que puertas de bendición se abran. Estamos muy agradecidos por Colombia. Gracias por este programa y gracias, Señor, por grandes oportunidades que tú nos vas a dar a cada uno de nosotros, lo que invocamos el nombre de Jesús. Un abrazo para todos. Feliz día.
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0: Cinco de la mañana, 32 minutos, se nos acaba el Mundial, mañana partido por tercer y cuarto lugar, y el domingo la gran final, será España, será Argentina, ¿qué va a pasar? Esto va a marcar historia, esta final. Carolina, muy buenos días.
8: ¿Qué tal, William? Yaneda, muy buenos días. Pues les tengo que contar que ya estamos en Nueva York, la sede de lo que va a ser el partido de la gran final de esta Copa Mundial de la FIFA 2026. Las selecciones tanto de España como de Argentina ya se encuentran en esta ciudad, recordemos Nueva York, New Jersey, pero el estadio queda en New Jersey. La buena noticia es que lograron llegar porque habían complicaciones con el aterrizaje de algunos aviones por cuenta de las condiciones climáticas. Recordemos que en Canadá hay una serie de incendios que está llevando una humareda que está afectando a parte del territorio norteamericano. Lo cierto es que hoy ya son las conferencias de prensa oficiales, tanto de España como de Argentina, y esperamos obviamente las novedades. En el aspecto físico no hay grandes novedades con relación a lo que serían los 11 titulares, y esperemos obviamente lo que pasa en las últimas dos jornadas de entrenamiento, la de hoy y la de mañana, para saber cómo se va a parar la gran final. Recordemos ese duelo definitivo que va a ser este domingo 19 de julio a partir de las 12 de la tarde, hora de Colombia. Y todos los detalles aquí por la FM.
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0: Esta es Rosalía anoche en Bogotá. Espectacular lo que he visto. Todos los comentarios dicen que fue una maravilla este tour que arranca por Colombia.
1: El Lux Tour, sí.
0: Lux Tour de Rosalía. ¿Cómo les fue, Marisol?
1: Buenos días, William, y a todos los oyentes. Le fue muy bien, realmente fue un espectáculo para recordar para todos los asistentes en el Movistar Arena. De hecho, pues mañana habrá otra fecha de Rosalía, su segunda fecha en ese mismo escenario. Pero uno de los momentos más destacados fue la aparición de Juliana, la cantante colombiana. Ella estuvo en el confesionario, en el famoso confesionario de Rosalía, y dijo lo siguiente.
2: Yo estaba viviendo la noche de mi vida, Rosy.
1: Ajá.
2: Y de repente ya en el clímax de la noche estábamos besándonos en un balcón, nunca se me va a olvidar.
1: Sí, en un bar.
2: En un bar. Y estamos en el balcón y él me agarra la cara y me mira a los ojos y me dice, contigo me pasa algo que nunca antes me había pasado. Contigo me pasa que no me importa el físico.
3: Mira, yo creo que la inteligencia le perseguía, pero él corría más rápido. Y desgraciadamente yo de esto he conocido.
1: Entonces, bueno, decía Rosalía que la inteligencia le perseguía, pero él corría más rápido, refiriéndose al caso que comentó Juliana sobre un actor colombiano, bueno, con el que se dio un besito.
0: Y la escuché hablando de Pandebono otra vez.
1: Ay, sí.
0: Le encanta el Pandebono.
1: Le encanta y dijo que los extrañaba.
3: Y yo ya echaba de menos el Pandebono, cariño.
2: Vamos, yo me acuerdo que en 2022...
3: estaba en la arena presentando Motomami.
2: Pandebono. Y estuvisteis ahí.
3: Y después, en 2023, si no me equivoco.
1: El Pandebono, Rosalía.
0: Muy bien, Rosalía. Mañana otra vez. Con el Lux Tour, 5:36 a.m. Noticia importante que se está produciendo en Estados Unidos. Vuelvo con Diana Mateus a Miami. Diana, habló por primera vez la esposa del colombiano asesinado por ICE en un operativo en Maine.
4: Exactamente, Juan, habló por primera vez la esposa de Joan Sebastián Guerrero, ese inmigrante colombiano de 26 años que fue muerto a tiros esta semana por un agente de ICE en Maine. En una conferencia de prensa aseguró Carolina Rojas que tenían muchos planes junto a su hija de 3 años y que ahora enfrentan una vida de incertidumbre y que no tiene cómo explicar a su hija que su padre no volverá. Así recordó Carolina a su esposo Joan Sebastián.
5: Joan Sebastián Durán Guerrero era un hombre juicioso, trabajador, entregado a su familia. Soñaba siempre en grande y tenía muchos sueños por cumplir. Siempre estaba feliz y contagiaba a los demás con su alegría.
4: Mientras tanto, continúan, William, las investigaciones y se ha conocido que el agente de inmigración que disparó contra el inmigrante colombiano es un veterano del ejército que ha luchado contra graves problemas de salud mental desde su infancia, dejando para muchos en duda esa rigurosidad con la que el Departamento de Seguridad Nacional investiga a los agentes en medio de una campaña de contratación masiva para llevar a cabo esa campaña de mano dura contra los inmigrantes indocumentados.
0: 5:38 a.m. ¿Cómo están titulando los más importantes medios en el mundo, Azuri?
6: Pues le comparto la siguiente selección que comienza en España con el diario El Mundo. 5 jueces llevan a Begoña al banquillo con un auto sólido. Es la esposa del presidente de gobierno, Pedro Sánchez. Voy a pasar al diario Independent en el Reino Unido. Un tema que viene por cuenta de esa pancarta que se desplegó en el partido. Y dice, la Copa del Mundo no es nuestra, pero las Islas Malvinas, ellos le dicen Falkland Isles, son definitivamente nuestras. Dice el número 10 en un juego de palabras, pero se refiere a la dirección donde vive el primer ministro. Estoy en el Wall Street Journal en los Estados Unidos y la reseña viene por cuenta del humo que llega desde los incendios de Canadá y está en Nueva York. Hay una fotografía fantástica en medio de todo, de la Estatua de la Libertad y alrededor todo ese humo. Noticias también en el diario El Comercio de Perú. El plan de acción frente a El Niño viene por cuenta también de las disposiciones que tomará Keiko Fujimori. Balcázar recibe a Fujimori a 2 semanas del cambio de mando. Noticias en La Nación, en Argentina, rumbo a la final con la confianza en alto. El partido y la bandera por Malvinas reavivaron la tensión diplomática con Gran Bretaña. 539, buen día.
0: Buen día, Suri. En Colombia, ¿cómo titula la prensa, Yanela?
7: Diario El Tiempo, efectivamente, dice y habla sobre la noticia política del momento, el pulso que se está dando precisamente en el Congreso de la República para la conformación de las mesas directivas y la ventana pensional que llega a su fin. Más de 1,500,000 podrían cambiar de régimen. También el diario El Espectador trae la noticia política, vuelve y dice el pulso de la por la presidencia del Senado tocó de frente a De la Espriella y a Uribe, y el Nuevo Siglo dice así va el paquete de medidas y decisiones de La Espriella que De la Espriella tomaría en sus primeros 100 días. Y le tengo el datazo del diario La República para los que quieran aún y estén buscando boleticas para ir a la final del Mundial.
0: A ver.
7: Le tengo. ¿Qué? Uy, qué impresión, yo quedé anonadada. La boleta más barata, porque esto es según localidades
0: para
7: en el
0: la
7: estadio.
0: Final.
7: Para la gran final del Mundial de Fútbol.
0: Sí, ¿cuánto vale?
7: La más barata son $8,973.
0: $9,000.
7: Póngale. Y la más cara, $27,200.
0: Mejor dicho, la boleta no. En el gallinero, que es la boleta más barata de.
7: Vale $9,000, ¿sí?
0: Vale casi 30 millones de pesos.
7: Wow. Hay otras de $13,000, de $12,000. Usted verá, ahí para el gustico.
0: Escoja y tiene para la final. Bien, 541, a propósito del Mundial, Shakira dándole muchos elogios a Lionel Messi para el partido del domingo.
1: Sí, William, y es que ella publicó en su Instagram una historia con la fotografía de Lionel Messi y un mensaje bastante interesante porque dice en inglés, lo que Lionel Messi está haciendo es más allá que extraordinario. Ella destacó al futbolista diciendo que demuestra los valores de un hombre profundamente comprometido y disciplinado que desafía el tiempo y todas las adversidades. Además, asegura que Messi está demostrando que es una persona que no se define por su edad ni por lo que otros dicen de él. También Shakira destacó la esposa de Messi, Antonella Roccuzzo, donde señaló que ella está convencida de tener una mujer como ella a su lado, le da la fuerza y la inspiración a Messi. Y todo esto pues llega en el marco de la final, donde tanto Messi como Shakira estarán en ese mismo escenario en Nueva York, en el MetLife Stadium, con la final, Shakira haciendo lo suyo en el show de medio tiempo y Messi en lo suyo con Argentina. Pero un dato interesante, William, es que si usted se fija y le contamos a nuestros oyentes, el mensaje está totalmente en inglés. Y Messi ha dicho varias veces que no habla inglés.
0: Bueno, ahí está, Shakira. 542, volvemos a Estados Unidos. Marco Rubio, el secretario de Estado, ha declarado a 20 nuevas organizaciones terroristas y ha lanzado un discurso muy, muy duro contra la izquierda en el mundo. Y la protesta que utiliza la izquierda para impedir los avances en el mundo. Las declaraciones que ha dado Marco Rubio, Diana, en Miami.
4: Sí, William, es un anuncio que ha hecho la Oficina de Asuntos del Hemisferio Occidental del Departamento de Estado, que ha publicado esa lista en la que recordó los grupos que ha designado como organizaciones terroristas extranjeras, y en ese listado se encuentran 20 grupos, está incluido el Cartel de los Soles, pero también el Clan del Golfo de Colombia, y aseguró el secretario de Estado Marco Rubio que es importante seguir trabajando y seguir actuando contra esas organizaciones de izquierda. Escuchemos sus declaraciones.
8: El terrorismo político de extrema izquierda no es una novedad moderna reciente, no es una ficción fabricada por políticos conservadores. Durante la mayor parte de la era moderna fue de hecho la forma dominante de violencia política. Recuerdan las décadas de secuestros, bombardeos, asesinatos y ejecuciones. El terror violento de los Tupamaros, de los Montoneros, de las FARC, del ELN. Nuestra respuesta debe ser igualmente transnacional. De hecho, nuestra cooperación debe ser tan disciplinada como las redes que buscamos desmantelar.
4: Recuerda el Departamento de Estado que con estas medidas Estados Unidos les niega a esos grupos el acceso al sistema financiero norteamericano y a todos los recursos que necesitan para llevar a cabo atentados.
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1: Espera tiempo seco en gran parte del país, aunque algunas lloviznas aisladas. En Bogotá, temperatura de 20 grados Celsius. En Medellín, una temperatura de 30 grados. En Cali, 33 grados como temperatura máxima. En Bucaramanga, 28. Barranquilla y Cartagena tendrán un día soleado con 35 grados como máximo.

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1: 5:45, Colombia se conecta en la FM. Saludamos a nuestra audiencia en antena, a quienes a partir de este momento nos escuchan en todas las estaciones de la FM en el país y a quienes nos vienen viendo y oyendo desde cualquier lugar del mundo en nuestras plataformas de streaming desde las 5 de la mañana. La noticia más importante tiene que ver con lo que va a ocurrir el próximo 20 de julio con la instalación del nuevo Congreso de la República y la tensión que hay por la designación de las presidencias de Senado y Cámara de Representantes. ¿Qué está pasando allí, Janet?
2: Sigue la puja, efectivamente, William, por la presidencia del Senado. Los compromisarios no lograron acuerdos. Recordemos, el presidente electo Abelardo de la Estrella respalda la candidatura de Alfredo de Luque, mientras que el Centro Democrático está insistiendo en que sea Honorio Enríquez. A esto se suma una declaración que dio el ministro designado del Interior, Rodrigo Lara, al término de esta reunión, según la cual dice que él no cree que el Centro Democrático vaya a buscar la elección a voto limpio.
3: Yo francamente no creo que esa versión, según la cual el Centro Democrático se va a ir a voto limpio, sea cierta, porque si fuera cierta, implicaría algo que yo me resisto a creer, y es que para poder ganar a voto limpio necesitan aliarse con Gustavo Petro para hacerle daño a Abelardo de la Espriella. Por eso reitero que yo no creo que eso sea cierto y yo no creo que eso sea posible.
2: Bueno, a esto se suma Paloma Valencia, la excandidata presidencial y también senadora Paloma Valencia, quien también se está sumando en esta tercera, digámoslo de esa manera, también para la presidencia del Senado. Y en lo que tiene que ver con la posesión del presidente electo Abelardo de la Estrella, ya los dos secretarios, tanto de Senado como Cámara, dijeron que efectivamente sí es posible el desplazamiento a una guarnición militar donde decida el nuevo mandatario que sea su posesión.
1: 5:46, otro hecho importante en el país, en esta mañana de viernes, los lamentables episodios que han ocurrido en Tibú, en el departamento del norte de Santander, una acción terrorista que por fortuna no se pudo concretar en su totalidad. Estalló un vehículo cargado con explosivos a pocos metros de una base militar que era aparentemente el objetivo de estos terroristas. ¿Qué se sabe a esta hora de la madrugada? Olga Lucía Coctamo en Cúcuta.
4: Hola, muy buenos días. Pues la información de última hora que se maneja en ese momento es que el ELN sería la responsable de esa acción terrorista registrada en las últimas horas contra una base militar en Tibú. Como usted lo indica, en momentos que pretendían atentar, pues estalla este vehículo cerca a una estación de combustible. Allí resultaron 4 personas heridas. Se trata de 4 civiles, entre ellas una menor de edad. Así lo confirma la FM, secretario de Seguridad del Norte de Santander, el coronel retirado de la policía, George Quintero.
5: Sabemos inicialmente fue un vehículo, al parecer cargado con explosivos, que detona precisamente en unas estaciones de servicio que se encuentran ahí cerca a la Fuerza de Tarea Vulcano. El reporte que tenemos en ese momento son 4 personas que han sido lesionadas, 2 personas que trabajaban ahí en esta estación de servicio, que trabajan en la estación de servicio, una menor de edad con aturdimiento y una persona mayor con una perforación en ese momento en el sector del tórax.
4: Es el secretario de Seguridad del Norte de Santander, el coronel de la policía, George Quintero, refiriéndose a esa situación delicada de resaltar, William, que en menos de 3 días es la tercera acción violenta contra la fuerza pública en Norte de Santander.
1: 5:48, ¿cómo titula el diario La Opinión, Olga Lucía?
4: El diario La Opinión de Cúcuta titula: sigue el terrorismo en Tibú. Primero fue el aeropuerto y ahora estalló un carrobomba cerca a una base militar.
1: Ni un algoritmo, ni un mago, ni un vidente decide las elecciones en Colombia. Así, con esa frase contundente, el registrador nacional Hernán Penagos defendió una vez más la transparencia en las elecciones en el país. Mateo Zapata en Medellín.
6: Hola William, ¿qué tal? Buenos días. Pues efectivamente el registrador nacional Hernán Penagos estuvo en territorio antioqueño en las últimas horas en un encuentro de líderes gremiales donde también, una vez más fue enfático y sostuvo la transparencia del sistema electoral del país. Le respondió duramente al presidente Gustavo Petro. También aseguró que las misiones de observación internacional destacaron la organización de las elecciones y afirmó que el comportamiento de la ciudadanía en medio de la jornada democrática demostró que Colombia tiene una democracia madura tras los reiterados cuestionamientos del presidente Gustavo Petro. Con esa frase dura, ni un algoritmo, ni un mago, ni un vidente, pues pueden, decir que Colombia no tiene un sistema electoral transparente.
7: No hay manera de que en Colombia se alteren los resultados ni por un algoritmo, ni por un código hash, ni por un mago, ni por un vidente, porque en Colombia el sistema electoral es manual y todo el escrutinio se lleva a cabo con esas actas físicas en presencia de testigos y en presencia de abogados. El proceso electoral colombiano es un proceso que ha sido destacado.
6: También el registrador Hernán Penagos agradeció a la Cámara de Comercio de Medellín para Antioquia por el reconocimiento de líderes gremiales en su visita a territorio antioqueño, William.
1: ¿Y cómo está titulando El Colombiano, Mateo?
6: El periódico El Colombiano titula a esta hora de la mañana: Puerto Antioquia logró nuevo hito, despachó al exterior su primer cargamento de café.
1: Bueno, ojo a esto porque así va seguramente a verse en algunos de los hechos políticos que van a mostrar un país distinto a partir del próximo 7 de agosto. El congresista Arizabaleta en el Valle del Cauca está anunciando una ley que se va a llamar Ley Anticapuchos. Rubén Darío en Cali, ¿de qué trata esa ley?
8: William, muy buenos días. Se trata de prohibir el uso de capuchas que oculten el rostro durante manifestaciones y establezca sanciones penales para quienes incumplan esta medida. Además de este proyecto de Jaime Arizabaleta, va a presentar otro sobre la posibilidad de que la propia fuerza pública pueda ingresar a las universidades para capturar a personas encapuchadas involucradas en disturbios. Así lo explicó en la FM el representante Jaime Arizabaleta.
9: Lo que yo voy a erradicar este 20 de julio la denominaré ley anticapuchos, pero será la prohibición del uso de capuchas en medio de las revueltas. Más adelante, con mi equipo jurídico, vamos a hacer una ley que denominaré la ley de la libertad y la seguridad de las universidades, para ahí sí aumentar el marco jurídico de la fuerza pública y que pueda ingresar en caso de flagrancia, afuera o adentro.
8: Dijo que una ley similar anticapucho ya fue aprobada recientemente en Chile y que incluso se aplica en países progresistas de Europa, William.
1: Bueno, ojo con lo que va a pasar con esa ley, lo que se está anunciando por parte de Arizabaleta que va a ocurrir el 20 de julio. En el país de Cali, ¿cómo está titulando hoy, Rubén Darío?
8: Accidente de tránsito en Tapa deja a un motociclista fallecido y una mujer gravemente herida, dice hoy El País.
1: Bien, el alcalde de Barranquilla está pidiendo a las autoridades ambientales medidas urgentes para frenar las reiteradas quemas en el Parque Isla Salamanca, que están afectando la salud de los costeños. Elsie, en Barranquilla.
10: William, muy buen día. Así es, ante el reciente incendio registrado en este parque natural, el alcalde de Barranquilla le pidió a las autoridades departamentales del Magdalena y también a las autoridades ambientales adoptar medidas urgentes al señalar que estas quemas, que estos incendios son reiterados. En un trino escribió, abro comillas, ya está bueno de seguir permitiendo que las quemas en la isla Salamanca se repitan una y otra vez sin que existan soluciones de fondo, cierro comillas. El alcalde insistió también en la necesidad de que se adopten medidas urgentes y concretas para controlar estos incendios que no solo afectan al parque, sino también la salud y la calidad de vida de miles de barranquilleros que se encuentran también en municipios aledaños en el área metropolitana con estas densas nubes de humo.
11: De las 5 estaciones de calidad del aire, la que nos está mostrando ahorita un pico, digamos que, por decírtelo de alguna manera comprensible, entre amarillo y naranja, es la de las 3 Ave Marías.
1: Bueno, es lo que está pasando con el tema de las quemas en Isla Salamanca. ¿Cómo titula el Heraldo, Elsie?
10: Bueno, William, hoy el Heraldo titula: Minminas busca con impuesto frenar apagón eléctrico.
1: Hay terror en la zona de Pereira, conocida como los Puentes de la Novena, donde integrantes de la banda delincuencial La Cordillera están reteniendo y torturando a habitantes de calle en esa zona de la ciudad. El hecho es muy delicado y lo están asumiendo ya las autoridades. Carol, en Pereira, buen día.
12: William, buenos días. Mire, precisamente las autoridades nos han revelado ese preocupante caso de violencia en contra de los habitantes de calle. Se trata del sector de los Puentes de la Novena, pero también la Décima. Son integrantes de la banda delincuencial Cordillera, presuntamente, los que estarían reteniendo a esas personas para torturarlas y obligarlas a comprar estupefacientes exclusivamente a esta organización criminal. De acuerdo con el coronel Oscar Ochoa, el comandante de la Policía Metropolitana de Pereira, se realizó recientemente un operativo en la zona en donde se pudo evidenciar por parte de uniformados pues que había varias personas, habitantes de calle, que habían sido golpeadas de manera reiterada, con varillas, con objetos adaptados, con cadenas, y los ataques han sido tan violentos que algunas de las víctimas terminaban inconscientes y con graves lesiones. Esto obviamente ha sido catalogado como actos de tortura extrema. En este momento avanzan las investigaciones para establecer puntualmente las responsabilidades.
1: Bien, ¿y cómo titula hoy el diario del Otún?
12: William está titulando, conductores celebraron a su patrona en Pereira.
1: Vamos ahora a Cartagena, hay un fuerte rifirrafe entre autoridades de esa ciudad y las directivas de la clínica involucrada en la polémica por una mujer que tuvo que enfrentar, tener su parto en un espacio público, en la calle. Cosa terrible que ha ocurrido en Cartagena. Diana Ballestas, ¿qué es lo que está pasando? Buen día.
13: William, buenos días. Este hecho que ya de hecho habíamos registrado aquí en la FM continúa siendo polémica, como usted mencionaba, pero puntualmente por dos razones. La clínica se ha pronunciado al respecto asegurando que el horario en el que habría llegado la embarazada en su momento no haría parte de su punto de atención. Eso habría ocurrido en la madrugada y ellos estarían laborando entre 7 de la mañana y 7 de la noche. Sin embargo, las autoridades de Cartagena han anunciado que en este tipo de situaciones, por tratarse de una embarazada, debía ser atendida. Y ante esto mismo, las autoridades iniciaron las investigaciones correspondientes y encontraron algunas irregularidades, William, en este mismo centro médico, precisamente con servicios externos y también con atención a los procesos de parto. Igualmente también hablaron de algunas presuntas irregularidades en temas de ecografías para embarazadas. Por ahora, el centro médico está cerrado mientras avanzan las investigaciones y aunque por supuesto en este caso tenemos que aclarar que la madre y el bebé se encuentran en buen estado de salud, se trata de que este caso no quede impune.
1: Claro. ¿Cómo titula el Universal?
13: Pues William, ahora titula, Procuraduría pide medidas para recuperar predio de Mercabazos en Cartagena.
1: La campaña de solidaridad por la familia de Johann Sebastian Durán, el joven colombiano muerto a manos de ICE en Estados Unidos, avanza en Bucaramanga. Ingrid.
14: William, ¿qué tal? Buenos días. Si es que la colecta publicada por la plataforma GoFundMe ya supera los $310,000 gracias al aporte de más de 6,100 personas de diferentes países. William, los recursos serán destinados a respaldar económicamente a la esposa y a la hija de Johann Sebastian Durán, el bumangués que fue asesinado en los Estados Unidos. Los recursos fueron recaudados por la administrados por la hermana de Durán, quien fue designada como responsable a distribuir este dinero. La meta, William, es recaudar y alcanzar los $400,000 y más si se puede, con el propósito de cubrir los gastos derivados del proceso judicial, los costos funerarios y la repatriación del cuerpo hacia Colombia.
1: ¿Cómo titula Vanguardia?
14: Peaje de Río Negro, alcalde Cristian Portilla propone traslado a Bucaramanga. ¿Es viable?
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1: ¿Qué será noticia en Estados Unidos, Diana Mateus? En Miami.
15: Sí, William, el presidente Trump que anunció la desclasificación de documentos que muestran, según dijo, un esfuerzo para suprimir información relacionada con los esfuerzos de China para afectar las elecciones del 2020.
1: ¿Qué será noticia en el mundo, Azuri?
16: Precisamente la reacción de China a estas denuncias de Trump.
1: ¿Qué será noticia en Venezuela, en Caracas, Marcos? 5:58, vamos a las calles de Bogotá. ¿Qué será noticia en la capital, Diana?
17: Sí, señor, la discusión que Carlos Fernando Galán le hace a la Fiscalía General de la Nación por trasladar un proceso de 11 graves criminales que delinquían en Bogotá y que ahora pueden que queden libres.
1: Así estamos despertando en la FM, vamos a una breve pausa, el himno nacional y regresamos con toda la información de Colombia y el mundo en la FM. 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

0: buenos días para todos, para todas. Hoy es viernes 17 de julio del 2026. Esta es la FM. Yo soy Juan Lozano. Son las 6 en punto de la mañana y estas son las 6 de las 6. Bienvenidos. La primera, el alcalde Galán ha dicho que está muy preocupado porque se ha frenado la acusación contra 11 presuntos terroristas de la denominada Brigada Clandestina por el Pueblo y para el Pueblo mediante una resolución firmada por la fiscal Luz Adriana Camargo. La resolución 171, firmada por la fiscalía, ordenó quitarle a la especializada el expediente contra 11 presuntos miembros de esa brigada clandestina. Según el documento, el propósito de este traslado es examinar, comillas, de manera integral la adecuación típica de las conductas y evaluar la viabilidad de, comillas, mecanismos restaurativos o determinación anticipada, dice el alcalde Galán. Estas 11 personas que fueron capturadas en diciembre pasado habrían cometido actos de terrorismo, usando, por ejemplo, explosivos para atacar a miembros de la fuerza pública, utilizando bombas incendiarias para atacar el transporte público, que obviamente es usado por muchos habitantes de Bogotá y para poner en peligro la vida de muchos habitantes de la ciudad. ¿Cuáles son los presuntos delitos que están en juego? ¡Ojo! ¡Ojo! Por eso la preocupación de Galán. Actos de terrorismo, explosivos para atacar a los miembros de la fuerza pública, bombas incendiarias para atacar el transporte público, dijo el alcalde. Esta es una investigación muy sólida, avalada ya por dos jueces de la República que autorizaron la captura y luego legalizaron la captura y avanzaron en la imputación de cargos y en la detención de esas personas. Las palabras del alcalde deben llevar a una reflexión. ¿Por qué? ¿A quién intentan proteger? ¿O cuál es el propósito? ¿Cuál es el propósito de hacer esto? ¿Quieren detener el proceso? ¿Qué es lo que quieren revisar? ¿Quién está detrás de esta solicitud? Preguntas respetuosas para la señora fiscal. Segundo, sigue la feria de contratos. Ya la habíamos denunciado y referido en el día de ayer, una contratitis aguda. Cuando se está acabando el gobierno, se han acelerado los procesos de contratación. Ahora el turno es para Rodrigo Lara, ministro designado del Interior, a quien el presidente electo le pidió que solicitara ante el procurador que se ejerza una vigilancia preventiva sobre los procesos que ya se habían advertido en la unidad de protección. La tercera, avanza con éxito la gira del vicepresidente electo José Manuel Restrepo en Washington. Ayer la reunión con Chris Wright, que es el secretario de Energía de Estados Unidos, fue muy importante para avanzar en una agenda de cooperación orientada a fortalecer la seguridad energética, atraer inversión y reactivar proyectos estratégicos para Colombia. Este es un punto medular, central, de lo que tiene que enfrentar el país en los próximos meses, porque recuerden ustedes, estamos a puertas de un apagón, según lo han advertido los conocedores del sector. El plan de choque no ha iniciado, hay distintas propuestas frente al plan de choque, incluida la modificación de la hora, como había ocurrido en la época del expresidente César Gaviria, anticipar la hora para que esto permita aprovechar de mejor manera una hora de sol. Una hora de sol en la que no se tendría que consumir energía eléctrica y generaría una menor demanda. Se reunió también con el prestigioso Council of the Americas en un foro organizado por American Society y el mismo Council of the Americas. representantes de empresas con inversiones activas en Colombia y empresas interesadas en ingresar a Colombia. Y se reunió con Google. Estuvo en las famosas oficinas de Google, un encuentro que valoraron enormemente el jefe global de asuntos de gobierno y política pública, el señor Karan Bhatia, con todo su equipo de primer nivel, recibió al vicepresidente. Buenas noticias, buena gira, buen calentamiento para un cargo en el que va a ocupar una tarea muy importante. La cuarta, los preparativos para el 20 de julio. En la política sigue el pulso paradójico entre el partido que corrió a declararse partido de gobierno, que es el Centro Democrático, y el gobierno del presidente Abelardo de la Espriella por la presidencia del Senado. Creo, por lo que interpreto de las distintas declaraciones que dieron ayer los miembros del Centro Democrático, incluida la que nos dio aquí en la FM el presidente del Centro Democrático, Gabriel Vallejo, que decidieron pelear duro, porque las insinuaciones que hacen sobre inconsistencia de Abelardo de la Espriella son afirmaciones agresivas en un momento en el que se debería estar construyendo una coalición que le dé al nuevo gobierno herramientas suficientes para poder timonear en el país, con un lenguaje que hoy los jóvenes llaman pasivo-agresivo. Están diciendo que Abelardo de la Espriella es inconsecuente porque ofreció no intervenir en las decisiones de los otros poderes públicos y que aquí estaría interviniendo. Eso no es una frase suelta, no es una frase al aire. El presidente del Centro Democrático está sugiriendo que Abelardo de la Espriella ha incumplido o empieza a incumplir o quiere incumplir o va a incumplir un postulado de su campaña que era esencial. Es decir, esto tomó otro tono. Lo que parecía un tema fácil de resolver, el Centro Democrático lo ha convertido en una pelea con el gobierno entrante. Lo dicen cordialmente. Seguramente me harán precisiones y rectificaciones. Me dicen, nosotros no estamos convirtiéndolo en una pelea, estamos simplemente invocando un código de honor. Cuando invocan un código de honor les están diciendo que hay una propuesta deshonrosa, que están incumpliendo las promesas de campaña. ¿Y quiénes se frotan las manos? Por supuesto, los miembros de la oposición. ¿Quién está ganando por esta pelea por la presidencia del Senado? ¿Quién? La oposición. ¿Quiénes quedan felices si el gobierno tiene unas mayorías precarias para poder avanzar con las urgencias o las necesidades o los proyectos legislativos? La oposición. Feliz estará seguramente el pacto histórico viendo cómo el partido de gobierno que se declara de gobierno se convierte prácticamente en un partido de oposición en relación con la presidencia del Senado de la República. Con un ítem adicional, es que les habían ofrecido que el congresista de mayor votación del Centro Democrático fuera presidente de la Cámara, Daniel Briceño, que es para todos, y lo digo por la votación, no con un juicio individual. Según la votación, es una estrella emergente de la política colombiana. Se elige con una votación histórica en la Cámara, es del Centro Democrático, y le dicen, señor, vaya a la presidencia de la Cámara, y su partido, el Centro Democrático, lo repudia y dice que no, y dice que va a seguir en la pelea del Senado. Mientras todo esto pasa, el desfile del 20 de julio va a salir de Ciudad Bolívar y algunas centrales obreras dicen que van a acompañar este desfile, y el presidente Gustavo Petro ha hecho reiteradas invitaciones para que la gente salga a las calles. Se espera un discurso de despedida de Gustavo Petro, que seguramente será un discurso extenso, que seguramente será un discurso con muchos elementos políticos, el próximo 20 de julio. la FM hará un cubrimiento completo desde las primeras horas de la mañana con todas las perspectivas: orden público, político, mesas del Congreso, discurso del presidente, discurso de los entrantes presidentes de Senado y Cámara, el pulso por esas presidencias y por las comisiones, la lectura internacional que se hace del advenimiento de este nuevo Congreso y ciertamente un nuevo panorama político que llega con la instalación del Congreso, que tendrá bajo su responsabilidad la tarea legislativa, la tarea del control político y la tarea de elegir magistrados de las altas cortes, órganos de control en los próximos 4 años. La quinta. A propósito del Congreso, hoy están de fiesta. Hoy están de fiesta. Un conjuez del Consejo de Estado le devolvió a los congresistas una prima de servicios que el gobierno les había quitado. Hoy hay celebración en el Congreso. Los congresistas recuperaron la prima que habían perdido. Es decir, lo que era una reducción del ingreso de los congresistas por un conjuez se ha reversado y mantendrán la misma asignación. ¿Cuál es el valor? ¿Cuál es el significado? ¿Cuáles son las implicaciones? ¿Cuál es el alcance de esta determinación? Lo vamos a analizar en nuestro programa de hoy. Y la sexta. ¿Cómo no? El Mundial, nuestros enviados especiales, Carolina Castellanos, el director de deportes de la FM, Juan Felipe Cadavid. Estamos preparados para el partido de tercer y cuarto lugar. Estamos preparados para la gran final, que además de fútbol, tendrá un gran espectáculo musical, una ceremonia de clausura previa, un show de medio tiempo y dos selecciones que llegan con todo y dispuestos a todo. España-Argentina, la final en español, todo aquí en la FM, las 6 de las 6.
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0: La fiscalía frenó un proceso contra 11 personas presuntamente responsables de terrorismo. El alcalde Galán cuestionó a la fiscal. Diana Alvarado, ¿qué dijo el alcalde?
7: Buenos días, Juan. El mandatario capitalino defendió la rigurosidad del proceso actual, señalando que las indagaciones ya habían sido respaldadas y validadas por decisiones judiciales en dos ocasiones, por lo que instó a no debilitar los esfuerzos que han venido adelantando contra esta estructura delincuencial. Escuchemos.
8: Es fundamental que esta gente pague por lo que hizo según la investigación. Nosotros en Bogotá tenemos la obligación de garantizar el ejercicio de la protesta pacífica, de la manifestación, y lo haremos. Pero no podemos permitir que disfracen de protesta pacífica o de manifestación hechos que, según la misma investigación de la fiscalía, serían concierto para delinquir y terrorismo.
7: Recordemos que esta banda fue desarticulada en diciembre de 2025 en un operativo que dejó 11 personas capturadas, entre ellas su cabecilla principal, alias Salvatore. Tras una investigación de más de 24 meses, la policía y la fiscalía establecieron su perfil operacional, que entre estos hechos se encontró la infiltración universitaria. Ellos no eran estudiantes activos, se utilizaban carnés universitarios falsos para ingresar a campus públicos de Bogotá, como la Universidad Nacional, la Pedagógica y la Distrital. También hubo, al parecer, según las autoridades, una financiación externa. De acuerdo con el alcalde Carlos Fernando Galán, existen indicios sólidos de que esta estructura recibía recursos económicos desde Medellín y de grupos armados organizados como el ELN para sembrar el caos aquí en la capital del país. A los miembros de los PPP se les imputaron múltiples cargos criminales debido a su participación en al menos 28 actos violentos registrados en Bogotá. Entre ellos están terrorismo, fabricación, tráfico y porte de armas y explosivos, concierto para delinquir con fines terroristas, tentativa de homicidio y violencia contra servidor público y daño en bien ajeno y obstrucción a vías públicas.
0: 616, Marlon Barros, ¿y qué va a pasar con el proceso contra los 11 capturados? ¿Qué va a pasar con ellos?
9: Juan, mire, lo que va a buscar el grupo de tareas especiales para analizar o para investigar hechos de protesta social es una terminación anticipada a través de preacuerdos o principios de oportunidad que en la práctica podrían incluso darles la libertad a estos 11 implicados. La discusión en este momento está sobre los términos de la privación de la libertad. Recordemos que desde diciembre del año pasado ellos están presos, las 11 personas, y lo que la fiscalía debía hacer en 120 días era presentar el escrito de acusación. Así lo hizo en marzo y un juez de circuito programó para el 17 de junio la audiencia que le hubiese dado paso al juicio. Pero un día antes, el 16 de junio, la fiscal general Luz Adriana Camargo primero conforma el grupo de tareas especiales para investigar la protesta social y segundo reasigna el caso de estas 11 personas a este grupo especial. En este momento están corriendo los términos para presentar nuevamente una acusación o un preacuerdo o un principio de oportunidad contra estas 11 personas. Y lo que se busca también es que otros casos parecidos en los que hay personas detenidas por vandalismo, hay personas detenidas por terrorismo, hay personas detenidas por una imputación bastante severa en el principio, pues se analicen desde otra perspectiva que, según la fiscal general, respete los derechos humanos.
0: 617. ¿No le queda a William un saborcito ahí medio raro? ¿Por qué no respetan los derechos humanos de las víctimas del terrorismo? ¿Por qué no respetan los derechos humanos de las víctimas del vandalismo? ¿No es esa también una perspectiva fundamental? No, y lo digo con todo respeto por la señora fiscal, y está en todo su derecho de establecer las instancias para evaluar esto. Pero me da la impresión que estamos de nuevo ante ese fenómeno en el que se respetan más los victimarios que las víctimas. Claro que los victimarios deben tener un juicio justo, pero deben responder.
10: Sí, sí, sí, sin duda, Juan. Yo creo que la lectura que hace usted de lo que está pasando aquí en esta tensión entre la Administración de Bogotá y la Fiscalía General de la Nación es esa, y es que los ciudadanos del común que se ven afectados con situaciones de violencia promovidas en medio de las manifestaciones y de las cuales ha habido en muchos casos impunidad total, pues no tienen las mismas garantías. Los afectados frente a quienes cometen delitos en medio de las manifestaciones. Claro que está garantizada la protesta pública, claro que hay un derecho constitucional que se debe respetar, pero eso tiene que tener también unos límites, y creo que es donde está poniendo el dedo en la llaga el alcalde Galán. Yo creo que esto se suma también, Juan, a un discurso muy fuerte, muy poderoso que dio ayer justamente el secretario de Estado de Estados Unidos, Marco Rubio, en el que declaró a 20 organizaciones terroristas en el mundo entero, mencionó varias de ellas en Colombia, y habló de la protesta y de cómo la protesta se está utilizando como excusa para cometer actos de violencia, y debe ser impedido esto también en cualquier país del mundo, lo que ha advertido el secretario de Estado de Estados Unidos.
0: 6:19, agenda del nuevo gobierno en Washington. Nos vamos directamente para la capital de los Estados Unidos. María Molina, sigue el vicepresidente electo, ha estado muy activo el vicepresidente electo en reuniones con gobierno, con instituciones como el Council of the Americas y con empresas privadas tan importantes como Google. María.
11: Hola Juan, muy buenos días. La verdad es que sí, tremenda agenda la que están adelantando aquí en Washington, esta misión encabezada por el vicepresidente electo José Manuel Restrepo. Pues ayer continuó la agenda con una reunión con el secretario de Energía de los Estados Unidos, con Chris Wright, en la

0: Inversiones activas en Colombia, empresas estadounidenses que en este momento están en Colombia y pues que fueron a escuchar las propuestas y el proyecto del vicepresidente José Manuel Restrepo y el resto de miembros de la delegación. Y pues como usted menciona, Juan, reunión con Google. Estuvieron con representantes en Washington de esta compañía que todos usamos casi que a diario. Obviamente acá el tema está relacionado con transformación tecnológica, con la intención de que Google acompañe la etapa de transición gubernamental en Colombia y en general pues que acompañe al gobierno en cooperación en áreas clave de la tecnología. Así pues que ayer la agenda estuvo concentrada en energía, en comercio, en tecnología, siguió avanzando esta robusta agenda por aquí en Washington.
1: 6:21, preparativos para el 20 de julio. Aldair Rodríguez, sigue la pelea entre De Luque, Honorio Enríquez, pero más allá de eso, sigue el pulso para ver quién gana la presidencia del Senado. Parece que en la Cámara ya se despejó el territorio.
2: Sí, señor, don Juan. Ayer por más de 10 horas se reunieron en una nueva sesión los compromisarios de los partidos políticos para tratar de llegar a un consenso, como usted lo dice, sobre todo para la presidencia del Senado de la República. Ahí ha estado la discusión más álgida. Mire, el presidente electo Abelardo de la Espriella y su ministro del Interior designado Rodrigo Lara han puesto sobre la mesa el nombre de Alfredo De Luque, que recuerde usted fue una de las primeras personas que se sumó a la campaña presidencial del hoy presidente electo y ya ha recibido el respaldo de varios partidos, entre ellos Cambio Radical, también el Partido Conservador, Salvación Nacional, naturalmente, y su partido, el partido de la U. Pero el Centro Democrático está insistiendo en Honorio Enríquez, está argumentando que son la mayor bancada de gobierno y que eso ha sido una tradición, pero dice el ministro del Interior que la tradición es que sea el presidente el que ponga el primer presidente del Congreso de la República precisamente en el arranque de esta nueva legislatura. Escuchemos inicialmente lo que ha dicho el ministro del Interior designado Rodrigo Lara.
3: Hay mucha esperanza de los colombianos y mucha fe en este gobierno. Yo le pido a todos los colombianos, a todos los partidos, que ayudemos al presidente Abelardo de la Espriella a que saque adelante su programa de gobierno y se le haga, digamos, que esto sea lo más fácil posible y no con palos en la rueda. Pues es que siempre ha sido así. Yo no entiendo por qué al presidente Abelardo de la Espriella se le quiere privar de ese derecho que han tenido todos los presidentes ahora y en el pasado.
2: Por parte del Centro Democrático ha hablado la senadora y excandidata presidencial Paloma Valencia. En efecto, ha dicho que el Centro Democrático tiene toda la facultad para seguir peleando por la presidencia del Senado de la República porque tiene el derecho legítimo a ser, al ser la mayor bancada de gobierno. Escuchemos.
4: Y es una tradición de demasiados años donde quien queda de presidente es quien tiene las mayorías como partido de gobierno. Este caso es el Centro Democrático, que obtuvo más de 3 millones de votos de colombianos que lo escogieron como la fuerza política más importante de Colombia.
2: Ya usted lo decía, don Juan, el panorama en la Cámara de Representantes sí parece un poco más despejado, a pesar de que al presidente Abelardo de la Espriella le gustaba el nombre de Daniel Briceño, un joven congresista que incluso fue el más votado. Hubo un acuerdo entre el propio partido Centro Democrático con los liberales y los conservadores, y la presidencia entonces de esa corporación al parecer quedará en manos de Nicolás Barguil, que es un representante a la Cámara del Departamento de Córdoba. También dicen que es cercano al presidente electo Abelardo de la Espriella. Sin embargo, Briceño, obviamente, ha protestado, ha dicho que no le parece lo que están haciendo los compromisarios de su propio partido, pactando precisamente la presidencia de la Cámara cuando ya estaba acordado que sería el representante del Centro Democrático quien la ocuparía. Esto fue lo que dijo Daniel Briceño.
5: La decisión que están tomando en este momento los compromisarios es absolutamente errada. Y no estoy diciendo que sea por el Partido Conservador, porque en el Partido Conservador hay representantes de gente, representantes que han hecho su trabajo muy bien y que quieren trabajar por este país. Estoy diciendo que no es posible que los acuerdos en este momento se monten sobre la base de un señor como Ape Cuello, que es el que está organizando esto. Eso no tiene ninguna presentación.
2: Ahora, don Juan, se tejen versiones de que supuestamente, y eso lo dicen incluso desde el propio gobierno electo, el pacto histórico estaría tejiendo una alianza con el Centro Democrático para lograr la presidencia del Senado y derrotar a Abelardo de la Espriella. Incluso escuchábamos a Rodrigo Lara decir: yo no creo posible que el Centro Democrático, luego de haberse opuesto a los principales proyectos del presidente Gustavo Petro, ahora vaya y busque los votos para obtener esta dignidad.
1: Aldair, ¿y hay algún tipo de señal, mensaje, palabra que venga del pacto histórico?
2: Sí, señor, ayer hubo una reunión, don Juan, entre el presidente de la República, Gustavo Petro, y los compromisarios, tanto en Senado como en Cámara de Representantes. Y dice el representante Alejandro Toro que la instrucción

0: instrucción del jefe de Estado fue clara: no votar por el candidato del presidente electo Abelardo de la Espriella. No dijo específicamente por quién van a votar, pero pues blanco es y gallina lo pone. Por lo menos así se ha interpretado desde varios sectores políticos. Escuchemos lo que dijo Alejandro Toro.
1: Bueno, pues justamente la instrucción es buscar el mayor beneficio para el pueblo colombiano. Evitar que un gobierno que muchos hemos considerado con acciones fascistas termine también teniendo una incidencia en el Congreso de la República.
2: Pues es que resulta inevitable, y lo digo con el mayor respeto por el senador Honorio Enríquez, que es, ha sido un gran senador, eso hay que reconocerlo, y cumple cabalmente con su función. Lo que resulta una gran paradoja es que el Centro Democrático le está entregando una victoria de este calibre a Gustavo Petro si derrotan su candidato en el Senado. Acaban de oír al representante del Pacto Histórico después de la bancada. El Centro Democrático termina aliado de Gustavo Petro golpeando al gobierno de Abelardo de la Espriella. En fin, tendrán canales de conversación, tendrán todavía muchos diálogos por delante y ojalá prime el supremo interés de la nación. 6:27. Y les devolvieron la prima a los congresistas, Marlon.
3: Así es, don Juan. El conjuez Héctor Santaella Quintero, quien terminó haciéndose cargo de una de las 6 demandas que hay en el Consejo de Estado contra el decreto que arrebataba la prima de servicios, pues tomó esta decisión de manera cautelar mientras llega un fallo de fondo, diciendo que la bonificación o el pago que se le hace a los servidores de la rama judicial de la Fiscalía General de la Nación, la Procuraduría y la Defensoría no es ajeno ni indiferente al pago de los congresistas. Lo que dijo el conjuez en un auto de 41 páginas es que el gobierno incumplió el principio de a igual trabajo, igual salario. ¿Por qué? Porque decía que los servidores públicos, tanto congresistas como miembros de la rama judicial, que estaban en servicio desde antes del 20 de julio, podían seguir gozando de la prima, pero quienes se posesionaran después del 20 de julio, o sea, después de la instalación del nuevo Congreso, no lo iban a recibir. El doble tratamiento salarial y prestacional que introduce el acto administrativo se muestra problemático porque daña, dice el conjuez, la independencia de la rama judicial. Hay que decir que la prima de servicios es de aproximadamente unos 18 millones de pesos y sumado a todo el salario bruto que recibe un congresista que supera los 55 millones de pesos, hacía que los legisladores devengaran un sueldo cercano a los 37 millones de pesos mensuales.
2: 6:28, el Mundial, don Andrés Torres, el Mundial. Llegamos al fin de semana de disputa de tercer y cuarto lugar y la gran final, que es una gran final de fútbol y un gran espectáculo.
4: Así es, don Juan, todo está listo para los últimos 2 partidos de la Copa del Mundo. Se completarán los 104 juegos que tiene este Mundial 2026. El árbitro de la final ya está designado por la FIFA, será el esloveno Slavko Vincic. Estará acompañado por Tomas Klasnic y András Kovacic, todos eslovenos, además del cuarto y quinto juez que serán de origen jordano. Este juez es recordado porque fue el que pitó el partido entre Argentina y Arabia Saudita en Qatar 2022, la única derrota de la selección campeona del mundo. Juan, mañana en la ciudad de Miami se va a jugar el partido por el tercer y cuarto puesto entre Francia e Inglaterra. El árbitro será venezolano, será el señor Jesús Valenzuela. Esto será a las 4 de la tarde, hora colombiana, transmisión de la FM, por supuesto. Y el domingo, la gran final a las 2 de la tarde, hora colombiana. También gran transmisión de la FM desde la ciudad de Nueva York. Bueno, en New Jersey, más exactamente, donde queda el estadio. Mucha preocupación por el tema de la calidad del aire, Juan. Los incendios forestales en Canadá han hecho llegar mucho humo sobre la ciudad de Nueva York. De hecho, nuestros compañeros viajaron ayer en la tarde a Nueva York, no pudieron aterrizar hasta pasada la medianoche. Ya en un ratico Carolina nos estará contando precisamente por ese tema que preocupa bastante. La calidad del aire en la ciudad de Nueva York en este momento raya los niveles de insalubridad. Vamos a ver qué ocurre. 2 de la tarde el domingo, todo listo para esa gran final entre España y Argentina para conocer el nuevo campeón del mundo.
2: Son las 6:30 en punto. Gracias, don Andrés. 60 segundos FM.

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3: El alcalde de Bogotá, Carlos Fernando Galán, buscará una reunión con la fiscal general Luz Adriana Camargo tras la resolución de ese organismo que frenaría el proceso judicial contra 11 capturados de la banda PPP por terrorismo en Bogotá en diciembre del 2025. El Cauca enfrenta una nueva escalada violenta. Dos adultos mayores fueron secuestrados en Timbío, convirtiéndose en el tercer caso reportado en menos de 8 días. Además, persiste la tensión en el cañón del Micay tras un intento de asonada contra el ejército. Sin humo blanco terminó la reunión de compromisarios para intentar destrabar la elección de la presidencia del Senado. En medio de ese pulso, el expresidente Álvaro Uribe dijo que el Centro Democrático no perseguirá a nadie y apoyará los proyectos que consideren pertinentes. Estados Unidos bombardeó por sexta noche consecutiva a Irán, que apuntó a intereses de ese país en todo Oriente Medio en el marco de la mayor escalada desde que regresaron los ataques por el rompimiento de los diálogos entre Estados Unidos e Irán.
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0: Los secretos de Darcy Quinn, la mujer mejor informada del país. Doña Darcy, sigue la pluma del nombramiento.
1: Sí, señor, sí.
0: Nuevos, anunciando nuevos nombramientos para el próximo gobierno.
1: Es que al margen de los ministerios que todavía nos faltan cuatro por conocer.
2: ¿Cuáles?
1: Cuatro mujeres: cultura,
2: ciencia
1: y tecnología, salud. Salud, que me parece
2: pez gordo.
1: Muy, muy importante.
0: Muy grande, y trabajo.
1: Y trabajo, que también cuatro. Es importante. También es importante, digamos, ese ministerio, y tienen que ser cuatro mujeres. Bueno, al margen hay varios cargos que son igualmente importantes. Secretaría Jurídica de la Presidencia, que vigila los decretos.
0: Ese es, vea, ese es el alma, esa es la guardia pretoriana,
1: sí.
0: Esa es la respiración y el día a día de un presidente, claro, de la República, su secretario jurídico. Tiene que ser alguien del alma, como eso es tan necesario para un presidente como su secretario privado. Es
1: no es el gran escudero que no le permita firmar algo que no debe o sacar un decreto que no puede. Ahí se había hablado del señor Calderón España, pues no, será don Andrés
2: Barreto.
0: Vea, sí, pues, gran abogado.
1: Ex superintendente de Industria
0: gran
1: y Comercio.
0: Abogado.
1: Del gobierno Duque, y actualmente dirigía, es la persona que estaba al frente del bufete de las Priya Lawyers. Es de toda su confianza y de todo su corazón.
2: ¿No le parece que él puede repetir? Es que la gran pelea se está dando por la superintendencia financiera. Y gente también lo había hecho sonar. Lo habían hecho
1: ¿alguien?
2: Sonar. Lo había hecho sonar que Barreto fuera la superintendencia financiera.
0: No. Barreto tendrá todas las perspectivas para en el futuro estar en el DAPRE, para ir a una superintendencia, porque es un hombre súper capaz.
1: Sí.
0: Buena designación.
1: Pero será su secretario jurídico. En el DAPRE, Departamento Administrativo de la Presidencia, también muy importante, es el que gira los recursos, administra, el que administra la casa.
0: El que administra
2: la
0: casa.
2: Es el de computador de Palacio.
1: Sí, señor. Carlos Ríos. Fue viceministro de Defensa, también en el gobierno Duque, y en la campaña fue uno de los gerentes. Junto con el señor Gutiérrez, fue uno de los gerentes de campaña.
0: Le agradeció efusivamente el día del triunfo el presidente Abelardo Lestella. Él mencionó algunos nombres, entre ellos el de Carlos Ríos.
1: Sí, señor. Él será el director del DAPRE. Agencia Nacional de Tierras, donde
0: ¿quién?
1: Estaba el señor Harman, ¿no?
0: Sí.
1: Está hasta el 7 de agosto. Se llama Miriam Carolina Martínez, ya fue directora de la Agencia Nacional de Tierras, en el gobierno Duque también, es sergista. Otra, es que este va a ser el gobierno de la Sergio Arboleda, muchas personas de la Sergio Arboleda egresadas de esa universidad, alma mater mío también, y exfuncionarios del presidente Duque. Muchos exfuncionarios del presidente Iván Duque también van o están siendo reencauchados en el gobierno de Abelardo de la Espriella. Personas que ya...
2: ¿Cómo se llama la señora de la Agencia Nacional de Tierra?
1: Miriam Carolina Martínez. ¿Usted la conoce, doctor Juan?
0: Yo pues la había conocido en ejercicio de su tarea pasada, y ella estuvo años trabajando alrededor de Fede Palma y de ese sector. Me parece que es una mujer muy respetable.
1: Ahí les dejo esos nombrecitos. Tengo más, se los doy más adelante.
2: Deme uno más, doña Darcy, a esta hora.
0: Esperen los siguientes secretos. 6:40.
1: Ya le di tres, no, ¿qué más quiere?
2: Superintendente de Sociedades, por ejemplo.
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0: 6:41, don Rafa Manzano. Buenos días, buenos y calurosos días.
6: seguimos achicharrados, pero no tanto como el ex primer ministro británico Keir Starmer, que ya dejó de serlo, porque hace unos instantes el alcalde de Manchester, Andy Burnham, acaba de ser proclamado nuevo líder del Partido Laborista Británico y va a asumir el lunes como primer ministro, convirtiéndose en el séptimo jefe de gobierno que tiene el Reino Unido en apenas 10 años. Una sucesión de recambios sin elecciones generales que refleja la persistente inestabilidad política del país desde el referéndum del Brexit en 2016. Tuvo el miércoles un respaldo de 379 de los 410 diputados del grupo parlamentario. El mínimo eran 81 necesarios, lo que hizo matemáticamente imposible que otro candidato pudiera presentarse. El lunes, como decía, asumirá como jefe de gobierno en un proceso marcado por el protocolo. Keir Starmer viajará al Palacio de Buckingham para presentar su renuncia ante Carlos III y luego recibirá a Burnham y lo invitará a formar gobierno. Burnham se va a sumar a una lista que comenzó tras el referéndum del Brexit e incluyó a los gobiernos de, recuerde, David Cameron, Theresa May, Boris Johnson, Liz Truss, Rishi Sunak y el propio Starmer. Ningún otro cambio de liderazgo se produjo mediante una elección general, porque el sistema parlamentario británico permite que los partidos en el poder sustituyan a su líder y, por tanto, al primer ministro, sin necesidad de convocar comicios anticipados. Elementos que lanza para el futuro: fuerte descentralización hacia las regiones, inversión pública y privada en el transporte, vivienda e infraestructura y la promesa de trasladar parte de la oficina del primer ministro fuera de Londres. Y en política exterior, anticipa continuidad con un compromiso absoluto con la OTAN y la disuasión nuclear británica y el respaldo a Ucrania, aunque criticó implícitamente a Starmer por la respuesta inicial del gobierno a la guerra en Gaza, donde prometió evaluar nuevas sanciones y restricciones comerciales a los asentamientos israelíes.
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0: Profesor Fernando Quijano, los indicadores económicos. Buenos días. Nuestro dólar, ¿cómo va ese dólar? ¿Sigue echando de para abajo?
9: Pues primero que todo, don Juan Francisco Lozano, muy buenos días. No me va a creer, 3.221, doña Darcy, 3.221. Precios del dólar de finales del 2019. Es un dato importante. Recordemos que el dólar a 2.000 pesos arrancó en el cambio de siglo, en el gobierno de Pastrana, subió a los 3.000 pesos, poquito más al final del gobierno de Pastrana. Al gobierno, el presidente Uribe, en su primera etapa, le correspondió un dólar de 3.000, pero es increíble la revaluación del peso, dólares a 3.221. El único consejo es que en las casas de cambio los dólares están mucho más costosos, casi 150 pesos por encima. Lo mejor es hacer operaciones corrientes con el sector financiero. Un euro también, 3.686. La Bolsa de Valores de Colombia, muy bien, 2.285 puntos. Está marcada de un poco de optimismo. La acción de Ecopetrol rápidamente escala hasta los 2.575. Seguramente hasta final de mes se va a poner en los 2.600. El barril de petróleo Brent está en 84,39. La libra de café en $3.93. Esta es buena noticia para los cafeteros, pues vuelve a casi $4 esta libra de café. La carga de café en el mercado internacional está en 2.155.000 pesos. El oro vale 401.239.000 pesos. La tasa de usura, 15 días en 89.70, en 28.79, seguramente va a caer para los consumos con tarjeta en el mes de agosto. Esperemos un poco. Y el DTF se quema los últimos cartuchos en 9.94.
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3: De la mañana, 47 minutos. En unos casos, para tomar decisiones en las altas cortes se requiere sortear un conjuez, porque no se alcanza la mayoría, porque hay empates. En el caso de la prima de los congresistas, que fue retirada por un decreto del presidente de la República, se sorteó como conjuez al doctor Santaella, un muy respetado externadista, un hombre con una trayectoria muy, muy valiosa. En el ámbito académico, doctor Francisco Barbosa, usted lo conoce de la Universidad Externado de Colombia, entiendo.
4: Sí, sí, Juan, es un jurista experto en derecho administrativo, doctorado, un doctorado en derecho administrativo en España, una persona que lleva muchos años trabajando en todos estos aspectos y se tomó la decisión en el Consejo de Estado por parte de este conjuez de suspender provisionalmente el decreto 030 del 2026, Juan, que había eliminado la prima de servicios para los congresistas a partir del 20 de julio. Lo habíamos dicho también acá, esta decisión era una decisión que además afectaba a los servidores públicos de la rama judicial, de la Fiscalía General de la Nación, de la Procuraduría, de la Defensoría del Pueblo. ¿Por qué? Porque estos regímenes salariales guardan relación con la remuneración de los miembros del Congreso, Juan. En ese sentido, es una medida cautelar, no sentencia definitiva. Es decir, el Consejo de Estado aún deberá decidir si el decreto 0030 del 2026 es o no legal. Por ahora, el tribunal concluye que existen razones suficientes para suspender provisionalmente este decreto. Recordemos que el antecedente de este decreto es el decreto 2170 del 4 de octubre del 2013, que expidió el gobierno del presidente Juan Manuel Santos, Juan. Y ese es el decreto, efectivamente, que ahora se suspende, digamos, ese es ahora el decreto que toma en consideración lo que ha venido ocurriendo con esta nueva decisión del Consejo de Estado. Entonces, se ata y se entiende que la decisión, repito, del Consejo de Estado suspende esta decisión, este decreto, el 0030 del 2026, porque se ata la prima o el salario de los congresistas a los de otras ramas del poder público.
3: 6:49.
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3: En los últimos días, don Luis Felipe Yagüe se ha convertido en un personaje reconocido por mucha gente por su dignidad, por su buen trato, porque estaba honradamente ganándose la vida vendiendo panela, por, digamos, su cordialidad. Se ve...
10: Ay, usted no sabe.
3: Que es un gran
10: tiene
3: hombre.
10: Tiene que oírlo. Ayer hablé con él, ayer conversé brevemente con él. Usted no sabe la belleza de persona, la sencillez. Obviamente, le llegó la fama así de un día para otro.
3: Don Luis Felipe Yagüe, gracias por estar con nosotros esta mañana.
11: Sí, señor, los escucho.
3: Nos da gusto saludarlo. ¿Ya está preparándose para ir a la posesión del señor presidente?
11: Con la bendición de Dios, sí, señor.
10: ¿A dónde? ¿Ya le dijeron dónde va a ser? Cuéntenos.
11: No, señora, no tengo ideas.
3: Ah, bueno. ¿Qué le dijo el ministro Mauricio Gómez cuando habló con usted? ¿Cómo fue esa conversación?
11: Bueno, lo que hablamos con el señor ministro ayer era de que yo iba a tener un apoyo total para lo de mi emprendimiento, de mi trabajo, que me iban a apoyar.
3: Cuéntenos, ¿cómo es su trabajo, don Luis Felipe? ¿Cómo es lo de la venta de la panela? ¿Dónde la consigue? ¿Cuántas vende? ¿Cómo hace ese recorrido puerta a puerta?
11: Señores periodistas, yo apoyo totalmente a los campesinos. Les compro todos los productos a ellos. Yo hago domicilios y les vendo mis productos, lo que tengo en mi carroza, por decir un ejemplo, los huevos, la panela, el café, envueltos de choclo, supuestamente, y así cositas, plátanos, lo que le puedo echar a la carreta, voy a hacer domicilio puerta a puerta.
3: 6:54, lo que le puede echar a la carreta. Don Luis Felipe, aquí me piden que le pregunte cómo se distingue una buena panela de la panela que no es buena. Me ponen aquí que dice que de la panela derretida.
11: Ah, sí, señor, la panela derretida es muy diferente a la panela que sacamos nosotros los campesinos, porque yo lo digo como campesino porque yo me crié encima de la panela. Mi niñez fue ser panelero.
3: ¿Y cómo es lo de la panela derretida? Esa es casi como hacer trampa.
11: Sí, señor, es que esa panela, hagamos un ejemplo. Como uno tiene que echar ese guarapo a un fondo para hervirlo, para que después herba, seca, va saliendo el agua, y entonces ya queda ese melado dulce, y entonces a eso, cuando está ya bajito, que ha mermado harto, entonces les avienta 4 o 5 bultos de azúcar. Entonces, cuando cuaja, eso se cuaja y queda, por decir un ejemplo, un 50% de panela y el otro 50% en azúcar. Entonces, sí, queda una panela rebajada.
12: Óigame, con toda esa jornada que usted arrancará, no sé, 4:30 de la mañana, ¿a qué horas libre el día? ¿Y cuánto es un día suyo? Es, digamos, usted sale con su carreta de productos, porque hay en mente, usted es un distribuidor de productos de otros pequeños productores. ¿Un día suyo es qué? ¿80,000, 120,000, 50,000? ¿Cuánto vale un día de trabajo suyo?
11: Bueno, ejemplo, pues mis ganancias son pocas, porque me hace falta, ejemplo, más productos para brindarle a mi gente que me da el apoyo en comprarlo. Pero pues sí, de todas maneras son 80, 70 mil pesitos, 60, eso es, no es estable todos los santos días.
12: ¿Y a usted le alcanzaría, si más o menos usted sale a conseguirse unos 80 mil pesos diarios distribuyendo unos productos que le compra a otros productores, a usted le alcanzaría para agrandarse, para, por ejemplo, contratar una persona con el salario mínimo? Es decir, no sé, ¿le da el negocio para crecer?
11: En este momento no, señor, porque habemos del recurso que tengo para comprarle a mis campesinos es poco y entonces pues no da. La capacidad de los productos por los que son pocos.
10: Óigame, don Luis Felipe, y después de ese episodio con el profesor que se hizo viral, el que dijo que ya no le compraba más porque usted había votado por Abelardo de la Espriella y no por Iván Cepeda, etcétera, el que todos conocimos, ¿cómo le ha cambiado la vida? Se volvió célebre así, de la noche a la mañana.
11: No, bendecido por el Señor. En este momento tengo todo el apoyo a nivel nacional de mis compatriotas que me están apoyando para salir adelante con mis ventas.
3: Usted está preocupado por las finanzas de don Luis Felipe, no, y por la relación con sus clientes.
12: Es que, mire, ya le iba a preguntar, para los colombianos que nos oyen, don Juan, él sale a comprarle unos productos distintos a campesinos, que él debe tener una carreta llena de cosas, doña Darcy, y él sale a distribuir por una calle, a vender. Y estos negocios solamente funcionan si usted fía, don Juan. ¿Por qué? Porque al otro día sales a cobrar lo que ha dejado un día anterior. ¿Cómo le va con los clientes? ¿Sí les fía? ¿Sí son buena paga? ¿Cómo es esa relación con toda su clientela?
11: No, eso sí, yo tengo una clientela muy ejemplar. Tengo mi gente linda de Florencia, del Caquetá. Esos son un ejemplo para otros personajes a nivel de otro departamento. Un ejemplo, yo les dejo fiado cualquier cosita y inmediatamente me están pagando al otro día o van a la casa a llevarme la platica, como sea. Muy buenos clientes.
3: Pues gracias, don Luis Felipe, por haber contestado nuestra llamada. Dios lo bendiga. Qué bonito el ejemplo de un colombiano que todos los días se levanta con su carretica, le compra a los campesinos, le vende a los ciudadanos y se gana la vida honradamente. Dios lo bendiga, don Luis Felipe.
11: Muchas gracias, muy amable. Ustedes, señores periodistas, que Dios los bendiga, los guarde, les dé la salud y muchas bendiciones y gracias por el apoyo.
3: 7:00, qué bonito testimonio, profe, ¿no? Un hombre luchador, batallador, y mire cómo es la vida. Decíamos aquí, el Atlético Lagarteiro no va a estar invitado a la posesión del presidente del Espriella porque no van a repartir invitaciones, eso no va a haber besamanos en la Plaza de Bolívar como en otras posesiones. Y don Luis Felipe, hombre modesto, trabajador, luchador, pero se ve que es un hombre de bien, va a poder estar ahí.
12: ¿Sabe, don Juan, que no hay que ser inferior a las expectativas que se le han generado? Es que él representa a millones de personas, millones, que salen a ganarse, cierto, la vida así. Y no generarle falsas expectativas es que ojalá, digamos, él pueda, suena muy fea la palabra, bancarizarse. ¿A qué me refiero? Si él necesita capital de trabajo, este tipo de trabajadores de un Juan, cuando necesitan 200 mil pesos, 300 mil pesos para trabajar en el día, para ir a comprar productos y revenderlos, ellos necesitan ser bancarizados. Y es ahí donde las cajas de compensación, es ahí donde la banca popular puede ayudarles para que ellos no terminen víctimas del gota a gota.
3: Fíjese que él vive con un mínimo margen. Cuando, claro, le preguntamos si se podría expandir, su negocio, no es posible porque la plata apenas le alcanza para pagarle a los campesinos y sacar de ahí lo de su supervivencia. Doña Darcy, gracias. Usted había conversado con él ayer. y es un muy bonito testimonio.
10: Sí, por supuesto. Ayer le dije, venga, háblenos, ayúdenos. Estabas invitado a una feria, ¿sabe qué? De la Sergio Arboleda. Estaba con personas de la Sergio Arboleda, invitado, también con el Ministerio de Agricultura. Entonces, y tiene el teléfono colapsado. Realmente, claro. No es que él no conteste, que no.
3: Y me siguen escribiendo los paneleros, que muchas gracias, que no a la panela derretida, que apoyemos a los paneleros de verdad, como lo acaba de decir don Luis Felipe. Pero 60 segundos de Noticias FM.
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15: FM conoció que la Fiscalía buscará un posible acuerdo o una forma de terminar anticipadamente el proceso contra los integrantes de la banda PPP, luego de reasignar el caso de los 11 detenidos por terrorismo a un nuevo grupo de tareas para analizar la protesta social. Más de 6.100 personas de distintos países del mundo hicieron donaciones para apoyar a la familia del colombiano Johann Sebastián Durán, de 26 años, quien murió durante el operativo del ICE en Estados Unidos. Mientras avanzan las investigaciones, la Human Rights Watch pidió a la FIFA guardar un minuto de silencio en la final del Mundial en memoria de Durán y del mexicano Lorenzo Salgado. Continúa la polémica entre el distrito de Cartagena y la clínica Crecer por el caso de la mujer que dio a luz en la calle tras no recibir atención oportuna. Mientras el centro médico asegura que estaba fuera de su horario de atención, la alcaldía anunció su cierre por irregularidades en la prestación del servicio a los usuarios. Los más de 800 incendios forestales que están activos en muchas partes de Canadá han generado alertas por la mala calidad del aire en ese país y en Estados Unidos, especialmente en las sedes de España y Argentina, a dos días de la final del Mundial de New Jersey.
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3: Siete de la mañana, 5 minutos aquí en la FM. Queremos siempre escuchar todas las aristas, todas las caras, todas las voces en relación con los temas que son esenciales para Colombia. Han sido públicas desde la campaña, incluso desde antes de empezar la campaña, las posturas del presidente electo Abelardo Elespriella en relación con la JEP y más recientemente las críticas del presidente Abelardo Elespriella a la JEP. El presidente de la JEP, el magistrado Alejandro Ramelli, que es además de presidente vocero de la JEP, ha explicado el alcance de una solicitud, de una reunión que la JEP está presentándole al nuevo gobierno para analizar los temas referidos a esa jurisdicción especial. Le agradezco mucho al magistrado Alejandro Ramelli que esté con nosotros esta mañana. Señor presidente de la JEP, gracias por estar con nosotros.
21: Buenos días, Juan, a usted y a toda su audiencia.
3: Doctor Rameli, ¿qué le están pidiendo concretamente al presidente del Espriella?
0: Bueno, la invitación formal que realizamos al señor presidente electo, igualmente al vicepresidente electo, es realizar una reunión institucional en el marco de nuestras competencias, de nuestra autonomía judicial, para comentarles un poco sobre los resultados que hemos venido dando en estos 8 años, e igualmente sobre los desafíos que tenemos en el tiempo que nos resta, principalmente en todo el tema de la financiación de las sentencias.
3: Siete minutos. ¿Dónde están, doctor Rameli, las preocupaciones de la JEP en este momento frente al gobierno entrante?
0: Bueno, una de las mayores preocupaciones es la financiación de los proyectos, porque como ustedes saben, las sanciones propias que impusimos tanto para el antiguo secretariado de las FARC como para algunos integrantes de la fuerza pública requieren una financiación, porque son sanciones a largo plazo que están en unos proyectos. Entonces, según el Plan Nacional de Desarrollo vigente, el gobierno nacional es el que tiene que financiarlo. Esas sanciones están parcialmente financiadas. Entonces nos preocupa pues que no contemos con los recursos suficientes para que estas personas puedan efectivamente cumplir con sus condenas.
10: Doctor Rameli, mire, la JEP ha tenido obviamente varias cuestionamientos, críticas por el manejo que se le ha dado a los procesos, pero una o la principal es: ¿por qué se demoran tanto? La JEP, la Justicia Especial para la Paz, se creó para que los procesos fueran expeditos, fueran rápidos, se dedicaran solamente a esto, y se demoraron 8 años en sacar la primera sentencia.
0: Bueno, hay que hacer varias precisiones, mire. Lo primero es que efectivamente lo que nosotros recibimos fueron unos índices de impunidad bastante elevados, que todo el mundo lo sabe. La impunidad en la justicia ordinaria es cerca del 90%. Eso llevó a que muchísimas víctimas se acercaran a la jurisdicción buscando una respuesta que no habían tenido antes. Por eso crearon macroprocesos. Es que no son procesos individuales, son procesos, fíjese usted, por ejemplo, secuestro. Son 21.000 secuestros donde participaron más de 4.000 víctimas. Entonces, obviamente, tramitar un proceso por 21.000 casos, si los quiere ver individuales, pero que realmente es un macro caso, pues eso toma tiempo. Hay que acreditar a las víctimas, hay que escuchar a las víctimas. Además está la investigación en la sala, luego están los controles del tribunal. Entonces, realmente, si usted lo toma en consideración, pues, digamos, se demora menos que en la justicia ordinaria, porque ¿cuánto se tardaría la justicia ordinaria en tramitar 21.000 casos? Entonces, hay que entender que la lógica de la macroinvestigación es diferente a la lógica de los procesos ordinarios. Y le cuento lo siguiente, para que usted vea una comparación. Mire, Justicia y Paz se demoró también casi 5 años en emitir una sentencia contra una persona. La Corte Penal Internacional se demoró 8 años en emitir una sentencia contra una persona. Nosotros demoramos 8 en emitir una sentencia contra 7 por 21.000 secuestros. Entonces, pues si usted mira los comparativos de lo que tarda normalmente la justicia en el mundo en investigar y juzgar, pues son los tiempos que da la investigación, porque hay que procesar miles de datos y hay que garantizar la participación de las víctimas. Entonces, pues esa es un poco la explicación, es que la estructura de los macrocasos es completamente diferente a la estructura de los casos individuales.
21: Claro. Ahora, magistrado Rameli, ¿cómo entiende la percepción de un gran sector del país de que la JEP no ha actuado de la misma manera contra diferentes actores del conflicto y que ha tenido un tratamiento, si no preferencial, por lo menos menos duro contra los exguerrilleros de las FARC? ¿Qué lectura le da usted a eso y cómo explica que el país, o gran parte del país, vea las cosas de esa manera?
0: Mire, si uno mira las imputaciones que ha realizado la JEP, se da cuenta que nosotros hemos imputado a más personas de las FARC, mandos medios, que nunca habían sido imputados por muchos delitos, e incluso al secretariado por más delitos que los que habían sido imputados en la ordinaria. A ver, me explico. ¿Nosotros qué recibimos? Nosotros recibimos en relación con el secretariado condenas en ausencia, ¿cierto? Algunas por secuestro, otras por rebelión, otras por otros delitos menores. Ninguna, por ejemplo, por violencias basadas en género, ¿cierto? Muy pocas por reclutamiento. Eso fue lo que recibimos. Recibimos fue sentencias en ausencia, apenas elevadas de prisión, que nunca fueron cumplidas, además. Los mandos medios nunca habían sido investigados realmente, o muy poco. ¿Por qué? Porque las imputaciones pasaban de los autores materiales de los hechos directamente al secretariado. ¿Nosotros qué hicimos? Empezamos a investigar el secretariado, no solamente por secuestro, como han dicho, no, por 13 crímenes internacionales. Y además de eso, las macroinvestigaciones que hicimos por reclutamiento de menores y violencias basadas en género. Eso tampoco existía en la justicia ordinaria. Más todos los delitos cometidos contra poblaciones étnicas. Entonces los hemos investigado por una cantidad de cosas que no estaban siendo investigados. Y los mandos medios, pues también están respondiendo, no solamente por secuestros, sino por toda esa cantidad de delitos. Eso es para decirle que puede ser una percepción, a mi juicio, equivocada, porque los hemos investigado con mayor profundidad que lo que antes se había realizado en Colombia, con participación de las víctimas y por los delitos, por los delitos ambientales. Nunca habían sido imputados por delitos ambientales. No habían sido imputados por el tema de las minas antipersona. O sea, es decir, hay una cantidad de delitos que realmente estaban en la impunidad. Eso me lleva a mí a afirmar, y lo digo con toda la claridad, que nunca la FARC había sido tan investigada como lo hemos venido realizando nosotros. Ahora, el tema de la fuerza pública. La fuerza pública había sido más investigada, también hay que decirlo. Había sido más investigada, sobre todo hasta determinados niveles de la jerarquía militar. Nosotros hemos retomado esas investigaciones que tiene la Fiscalía y pues hemos avanzado en los macrocasos. Entonces, para decirle pues que hemos investigado tanto a los unos como a los otros.
3: 713, doctor Rameli. Ayer, cuando, o antier, cuando había un clima de indignación en amplísimos sectores de la sociedad colombiana por los permisos que le dieron a alias Timochenko para viajar al exterior, él contestó que no entendía por qué se indignaban si ya tenía su pasaporte casi lleno de todos los sellos, con todos los permisos que le han dado. Y eso aumentó la mortificación entre los colombianos porque volvieron a salir los testimonios de Rosa Blanca, particularmente Daisy Guanaro, una mujer que a los 12 años, reclutada por las FARC en lo que es un crimen de lesa humanidad, fue obligada a desfilar en ropa interior ante un grupo de comandantes borrachos y luego uno de esos comandantes la violó. Y ella contó cómo durante horas compareció ante la JEP contando este caso. Dice que está amenazada de muerte, dice que la persiguen. Entonces la gente, por una parte, ve a una niña a la que le arrebataron su infancia, su niñez, sus sueños, y la violaron comandantes de las FARC, de los que tuvieron curul en el Congreso y no les pasó nada. Y aparte de eso, se van con el mundo por cárcel a dar conferencias. ¿Cómo recibe usted esa respuesta de alias Timochenko diciendo de qué se indignan si yo ya tengo mi pasaporte lleno de sellos? ¿Van a seguir dándoles estos permisos aún después de las condenas?
0: Bueno, hay que hacer varias claridades, Juan. Mira, lo primero es lo siguiente, y es que los permisos están regulados en la ley, ¿cierto? O sea, eso no es regulación nuestra. La ley establece unos requisitos. Si la persona cumple los requisitos, sea de un lado o del otro, porque es que nosotros les damos permisos también a antiguos mandos del Ejército Nacional. De hecho, yo he otorgado permisos. Mire, le cuento en lo personal. Hace poco le otorgué un permiso a un señor general que había aceptado su participación en ejecuciones extrajudiciales en el Meta, en audiencia pública, y lo reconoció. Y pidió un permiso y cumplió con todos los requisitos, y yo firmé ese auto. ¿Por qué? Porque cumple con todos los requisitos. Y también es igualmente atroz lo que hicieron. Todo el tema de ejecuciones extrajudiciales en el Meta. Una cosa no justifica la otra, pero es para decirle que tanto los permisos se han dado por un lado como por el otro, porque cumplen con los requisitos que están en la ley y nosotros como jueces los sometemos a la ley. Entonces, si una persona cumple con los requisitos legales, nosotros no podemos arbitrariamente negar un permiso. Ahora, obviamente la situación cambia cuando usted ya tiene una sentencia en firme. Ya es una situación jurídica completamente diferente. Eso digamos como primer punto. El segundo punto que usted me comenta, pues efectivamente es un atroz. Y eso es lo que hemos investigado, Juan. Mire, si usted conoce el caso 07, tenemos testimonios como el que usted me está narrando, e incluso peores. Han participado más de 2.000 víctimas en ese caso, que nunca habían participado. Han participado 5 pueblos étnicos del Guaviare, que también fueron sometidos a todo tipo de atrocidades con el reclutamiento de menores. Entonces, esa violencia que usted me comenta, que es atroz, y comparto completamente su preocupación, eso lo hemos investigado nosotros, y eso no se ha investigado. Ahora, nosotros también tenemos programa para proteger las víctimas. Entonces, si en ese caso que usted me comenta, que no tengo el detalle honestamente, la víctima está amenazada, hay programas de protección por nuestra parte. Pero comparto completamente su preocupación por esos temas que me parecen atroces. O sea, créame que a mí me pongo en el lugar de las víctimas y eso no tiene ningún tipo de justificación. Y eso lo hemos investigado en profundidad, como nunca antes se había hecho en la justicia ordinaria. Entonces, pues nosotros seguimos con nuestra función de la mano de las víctimas, principalmente aquellas que han sufrido ese tipo de violencias.
3: 7:18, doctor Rameli, tomo una parte de su respuesta para la siguiente pregunta. Usted me dice que la situación para quienes tengan sentencia en firme va a cambiar, es decir, que se refiere a los antiguos miembros del secretariado, entre ellos a Timochenko, que ya tienen una sentencia en firme y no les van a volver a dar permisos de aquí en adelante para salir del país.
0: Bueno, yo no soy el encargado de decir eso. O sea, usted me entiende que yo soy el portavoz. Como está muy bien
3: lo dice. No, lo entiendo.
0: Ya, mis colegas lo decidirán.
3: Pero le pregunto. Claro, pero le pregunto a la luz de que ya hay una sentencia en firme. Que esa sentencia en firme, y lo que me han dicho es que este permiso para irse a España se lo habían dado antes de que saliera la sentencia. Igual yo creo que si salió la sentencia hubieran podido reconsiderarlo los honorables magistrados. Pero hacia adelante. Ya los que tienen sentencia en firme tendrán una situación distinta y la JEP cuando presenten la solicitud les podrán decir, qué pena, usted tiene sentencia en firme, no sale del país.
0: Pues es una decisión que tendrán que tomar mis colegas, Juan. O sea, usted entenderá que yo no puedo, no es un caso que yo maneje. Entonces, pues, si usted me pregunta, pues no sé, mis colegas decidirán dentro de su autonomía. Yo considero en lo personal que es una situación jurídica distinta. Y usted muy bien lo dice, mire. Ese permiso fue solicitado desde antes de incluso de la segunda vuelta. Eso fue como desde mayo, ¿cierto? Se otorgó antes de la segunda vuelta, antes de la sentencia, ¿cierto? Y el señor cumplió y volvió al país. Entonces, ya mis colegas tendrán que decidir si una persona que está condenada, yo no quiero poner nombre, cualquiera que esté condenado, se pueden otorgar, ya ellos tendrán que revisar la ley, tendrán que tomar sus decisiones, pero yo no me quiero anticipar, vamos, porque son decisiones judiciales y pues ellos son autónomos. Entonces, a mi juicio, la situación jurídica es completamente diferente, pero pues esa es mi opinión.
3: 7:20, aquí está la voz del presidente de la JEP, que es además el vocero de la JEP. Está claro este punto. Hay una situación diferente, hay una situación distinta, porque hay una sentencia en firme contra el secretariado. Tienen más preguntas, mis compañeros de la mesa. Sigue en el turno, don William Calderón.
21: Doctor Rameli, Pilar Rueda Jiménez, la esposa del ex candidato presidencial Iván Cepeda, según las noticias que hemos visto, se reintegró el pasado 8 de julio como asesora de la Unidad de Investigación y Acusación de la JEP. Exactamente, ¿en qué consiste el trabajo

0: este caso es de la UIA, no es de la magistratura, no es de la Secretaría Ejecutiva. Claro, todo el mundo entiende la JEP, pero es que la JEP está compuesta por diferentes elementos. Lo segundo, lo que tengo entendido es que ella asesora en temas de precisamente violencias basadas en género y que es una profesional que incluso pues lleva varios años trabajando allí. Eso es la información que yo tengo.
1: ¿Hubo algún tipo de conversación previa, doctor Ramelli, con la doctora Rueda? ¿Algún tipo de acuerdo? ¿Qué pasaría si eventualmente el senador Cepeda perdía las elecciones o si las ganaba? ¿Eso fue acordado?
0: No, yo nunca he hablado con ella de esos temas. De hecho, casi nunca la veo porque es que, de hecho, estamos en edificios distintos. Y pues es que no depende de mí. O sea, lo mío es la magistratura, lo otro es la unidad de investigación y acusación. Entonces, pues, yo no me meto en asuntos que no me corresponden a mí.
2: Doctor Ramelli, entre muchos mensajes, tomo aquí un oyente que me está mandando un trino de alguien que se llama Juan Martín Bravo C. Dice, la JEP ha recibido más de 5 billones de pesos desde su creación. De las 353 mil víctimas acreditadas, solo 6.200 han tenido asistencia para participar en procesos judiciales, 6.300 con acompañamiento psicojurídico, apenas 39 prácticas restaurativas implementadas. La JEP solo ha implementado directamente el 2% de las víctimas. ¿Dónde está ese dinero?
0: Bueno, hay que hacer varias claridades, Juan. Nosotros no somos una corte común y corriente. O sea, si ustedes comparan, digamos, lo que hacemos nosotros con la Corte Suprema de Justicia, con el Consejo de Estado y demás, son cortes que únicamente resuelven casos, ¿cierto? Pero nosotros tenemos otras misionalidades mucho más completas. Primero, nosotros tenemos una unidad de investigación y acusación, entonces tenemos una fiscalía. Nosotros tenemos que asumir todo el tema de pagar la defensa de las víctimas y de los comparecientes, o sea, una especie de defensoría pública, que también tenemos que asumirla nosotros. Al mismo tiempo, tenemos que ayudar a financiar a las víctimas que usted está mencionando, pero también a los comparecientes, para que puedan asistir a las versiones, a las audiencias y demás. Todo eso, pues, es una inversión, yo lo veo como una inversión, pero pues demanda unos recursos, ¿cierto? Es decir, que gran parte del funcionamiento nuestro tiene que ver precisamente con la atención a las víctimas. Además de eso, nosotros tenemos unas oficinas territoriales. O sea, nosotros no estamos únicamente en Bogotá. Entonces, estamos en muchos departamentos de Colombia para atender precisamente la solicitud de las víctimas y los comparecientes. Entonces, y además tenemos un equipo forense. O sea, tenemos una cantidad, digamos, de funciones dentro de nuestra misionalidad que no es comparable directamente con lo que hacen otras entidades. Eso, digamos, para decirle eso. Ahora, en el tema de las víctimas, claro, hay un acompañamiento psicosocial como tal. Eso tiene unos costos y nosotros también tenemos unas limitaciones, digamos, presupuestales y demás de lo que podemos hacer. Pero eso es para decirle que en la medida de nuestras capacidades y de nuestro personal hemos atendido a toda esa cantidad de víctimas que no habían podido acceder a la justicia previamente. Entonces, digamos, hay que tener en cuenta cuál es la misionalidad, qué es lo que hacemos y cuál es el mandato que nosotros tuvimos. Que el mandato que nosotros tuvimos es muy amplio, porque es investigar y juzgar los peores crímenes de 60 años. Y eso demanda un esfuerzo logístico bastante grande. Y le pongo otro dato. Mire, nosotros, si usted mira el número de comparecientes, nosotros tenemos más de 3 veces lo que tiene Justicia y Paz. Justicia y Paz tuvo 4.000 comparecientes. Nosotros tenemos casi 7.000. ¿Cierto? Y Justicia y Paz tuvo solamente un grupo ilegal. Nosotros tenemos legales, ilegales y terceros. Entonces, la complejidad de nuestras investigaciones es mayor a la que se había tenido antes. Pero, pues, eso es para contar así, grosso modo, digamos, el tema de los recursos. Pero, pues, obviamente nosotros siempre hemos estado prestos a dar todas las explicaciones sobre el tema de las inversiones que hacemos en estos procesos.
2: Agradecemos al magistrado Alejandro Ramelli, presidente de la JEP, que haya estado con nosotros esta mañana. Y a la manera más respetuosa de una reflexión al aire, doctor Ramelli, yo le quiero decir que pocas veces había visto tanta indignación en Colombia como la que hay frente a eso.

0: esos permisos, porque además encontraron que la respuesta de alias Timochenko era desafiante, como si no bastara con haber sido beneficiario de un proceso de justicia transicional y haber tenido las curules en el Congreso, sino que además muestra y dice, es que yo tengo ya mi pasaporte lleno de sellos. Eso, doctor Ramelli, se lo digo con el mayor respeto, produce una indignación enorme en el pueblo colombiano y le hace daño a toda la JEP, porque hace aparecer a la JEP como un tribunal que está concediéndoles beneficios y beneficios y beneficios a quienes, en opinión de muchos, y ese es un debate abierto en Colombia, deberían haber por lo menos pagado algún día de cárcel, porque los crímenes que cometieron son crímenes de lesa humanidad. Pero eso se lo dejo como una reflexión de un ciudadano que interpreta, oye, ve lo que recibe en las redes, lo que está en la conversación, en la conversación pública. Creo que esa salida de Timochenko a España y esa respuesta terminó afectando incluso a la JEP por lo desafiante del mensaje, como si tuvieran el derecho eterno a viajar con pasaporte, como dijo un oyente aquí, con el mundo por cárcel.
1: Bueno,
0: gracias, doctor Ramelli, por haber estado con nosotros.
1: Bueno, Juan, listo, muchas gracias, está muy bien.
0: Le agradezco su disposición para estar aquí en la FM 728. Francisco, complicado este tema, pues que la gente está muy indignada cuando se oye el testimonio y cuando se compara qué han recibido las víctimas y qué han recibido los victimarios.
2: Sí, yo lo que creo, Juan, es que la JEP, que evidentemente tiene una connotación distinta a la jurisdicción ordinaria, como explicaba el presidente, no ha sabido actuar con rapidez frente a estas decisiones que se han tomado. Es decir, es difícil para la opinión pública que se presenten decisiones 8 años después, independientemente de la naturaleza que tengan esas decisiones, porque ustedes entenderán que las víctimas pues pueden hablar de 21.000 hechos delictivos, pero no hay 21.000 personas que se benefician de esa decisión a la hora de la verdad. Es decir, no reciben una reparación personal, si se quiere, sino es una decisión integral. Y para la integral que genera, digamos, en el marco de una decisión restaurativa y no una sentencia retributiva. En ese sentido, Juan, creo que hay molestia porque la gente siente que pues una cosa es la sanción de reparación que se debe dar a las víctimas y otro el turismo reparatorio, que es el que se está dando en Colombia a la hora de la verdad con estas decisiones, donde estas personas que cometieron delitos de lesa humanidad están saliendo a visitar otros países y a hacer conferencias. Yo no tengo en la cabeza que la Corte Penal Internacional le permita a un condenado salir a dar conferencias por el mundo hablando de la importancia de la Corte Penal Internacional y del Estatuto de Roma. Y esto abre un escenario, Juan, que es el siguiente. Evidentemente, está blindado el sistema de la justicia especial para la paz en el sistema constitucional. Si hay un intento de acabar esa jurisdicción, habrá una reacción seguramente de la Corte Constitucional diciendo que se sustituye y no podrá tocarse. Pero, Juan, hay temas esenciales que sí se pueden tocar con un acto legislativo, entre ellas ese régimen sancionatorio que quedó demasiado poco claro, amplio, que además ha terminado siendo llenado esos espacios por las mismas decisiones de la jurisdicción. Ya la Corte Constitucional se ha pronunciado hace unos meses sobre los límites de esa jurisdicción, y recuerden ustedes que también la temporalidad que está en el acto legislativo 1 del 2017, que habla de 15 años prorrogables, pues ese también podrá ser un aspecto que podría mirarse en un acto legislativo, en la medida en que yo creo que hay que entender una cosa para que quede muy clara, Juan. Esto no es permanente. Esto es transitorio, es decir, la jurisdicción especial de paz no vino a reemplazar la jurisdicción ordinaria, y la jurisdicción ordinaria es la encargada, si se quiere, de darle respuesta a los colombianos en estos temas, y si hay que meterle plata a la jurisdicción, hay que meterle plata a la jurisdicción ordinaria y empezar a pensar cómo hay que terminar esa jurisdicción especial para la paz ya en su funcionamiento.
0: 7:30, la sensación de impunidad es la que produce tanta indignación, porque sí recibieron muchos beneficios, incluso los miembros del secretariado. Y 8 años después, 8 años de curules, 8 años de camionetas, 8 años de salarios, y siguen dando vueltas por el mundo. Y si usted ve cuántos billones, como acabábamos de citar en esa pregunta, se han gastado en la JEP, ¿y dónde está la justicia? ¿Y dónde están los bienes de las FARC? La reparación se está haciendo con la plata de los impuestos de los colombianos. ¿Dónde están las rutas del narcotráfico que iban a entregar? ¿Dónde están los nombres de sus testaferros? ¿Dónde está la verdad? Don Azuri.
3: Don Juan, creo que hay un detalle necesario para agregar a esta discusión o reflexión, como dice usted, y no es solamente esa indignación porque alguien viaje en un avión a tomar cañas, comer paella y dictar conferencias. El riesgo de fuga, el riesgo de que la persona no regrese, entre otras cosas porque está siendo procesado y porque sabe que eventualmente podría recibir una condena. Ese es el detallito, el riesgo de que no regrese, porque difícilmente podrá la JEP, supongo yo, pedir una captura a través de una orden de captura de la Policía Internacional, Interpol, o pedir una extradición.
0: 7:32. Sí, señores, los estamos leyendo en todas las plataformas. Prosigue la indignación, además por la actitud desafiante. Una ventanita se ha abierto en esta entrevista, y es que ante la nueva circunstancia no les vuelvan a dar esos permisos. Claro, el doctor Ramelli no decide sobre esos permisos dentro de la JEP, pero ojo, si los siguen otorgando, entonces resulta que va a quedar confirmado que fue mentira, total mentira, cuando nos dijeron que las víctimas iban a estar en el centro del acuerdo. 7:33.
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7: La Fiscalía ocupó con fines de extinción de dominio bienes que superan los 45 mil millones de pesos del cantante Charly Sá, que estarían relacionados con el bloque Tolima de las AUCE. Las autoridades en Norte de Santander confirmaron el asesinato del patrullero Andrés Camilo Gómez Viloria, de 23 años de edad, tras un ataque armado contra la estación de policía del municipio del Carmen. La Aerocivil evalúa más de 30 nuevas rutas aéreas en Colombia. Las propuestas incluyen conexiones nacionales e internacionales que buscan fortalecer el turismo, el comercio y la conectividad de Colombia con nuevos destinos en América y Europa. El Ministerio de Salud de Irán afirmó que 38 personas murieron y más de 400 resultaron heridas en los ataques estadounidenses en Irán desde el pasado 22 de julio.
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1: 7:40, profesor Quijano, movidas económicas a esta hora.
2: Sabe que el país no se detiene, don William, porque hay una gran cantidad, voy a hacer un puñado, pero son miles de empresarios, emprendedores generando empleo y pagando impuestos. Mire, le cuento, la empresa Energía Bogotá finalizó el negocio para tomar el 100% de 4 transmisoras de energía. Esta holding adquirió, la holding de los capitalinos adquirió el 49% de las acciones de Axia Energía para quedarse con el control total de las transmisoras. Eso suma unos 1000 kilovatios en línea. Es una muy buena noticia y es empresas colombianas, don William, haciendo patria por fuera.
1: Bueno, y movimientos en la fábrica de licores de Antioquia, la FLA.
2: Sí, esta es la empresa, la licorera líder de industria aguardientera y ronera en Colombia. Esteban Ramos, quien venía siendo su gerente, recordemos que esto depende de la gobernación de Antioquia, anunció ayer su renuncia como gerente de la fábrica de licores y queda como encargado Javier Ignacio Hurtado Hurtado, quien es una persona también bastante cercana al gobernador Andrés Julián Rendón. Muy bien por la FLA, ¿sabe? Y los retos que tienen adelante. Y el segundo semestre, acuérdese que es donde se produce para las fiestas de fin de año.
1: Fin de año. Y sí, siempre, señor, con su alegría.
2: Sí, señor.
1: Óigame, las medias, estas son de compresión, ¿cómo se llama? ¿Media varice?
2: De eso debe saber Patricia Pardo.
1: Porque
2: es de deportista.
1: Sí, claro. Ah, es de deporte.
2: Medivaric es una empresa colombiana que tiene proyectado vender 500 medias deportivas de compresión. Esto no solamente es para personas que tienen problemas de circulación, sino todo quien hace deporte debe utilizar las medias adecuadas. Esta es industria nacional. Jairo Cubillos, que es el fundador de la empresa, dice que el crecimiento de este producto colombiano, ¿usted se ha dado cuenta que la industria textil colombiana es muy fuerte en vestidos de baño?
1: Sí, mucho. Sí.
2: Pues resulta que de manera silenciosa, los fabricantes colombianos de medias de compresión, que es las medias de varices, que es simplemente las que formulan, pero todos los deportistas necesitan medias de compresión. El que monta bicicleta, el que corre, los futbolistas, equitadores.
3: Si usted ha visto ahorita a propósito del mundial, que los futbolistas están abriendo unos huequitos en la parte de atrás de las medias, en los gemelos, precisamente para que les apriete, pero pueden medir qué tanta compresión necesita.
2: Están abriendo un nuevo invento ahí, pero en Colombia, y vamos al punto, es que los fabricantes de medias de compresión se están abriendo espacio en el mercado y es una industria que crece. Y que ellos dicen lo mismo, así como Colombia es gran confeccionista y gran fabricante de vestidos de baño, pues vamos a apostarle a las medias de compresión.
4: 7:44. Gran tarea la que hizo Esteban Ramos en la FLA.
2: Sí, señor.
4: Hizo una muy la estabilizó, buena tarea. Así es.
2: La estabilizó, don Juan. De lejos, la fábrica de licores de Antioquia es la más potente en presencia regional. Casi con esta nueva ley de las licoreras se han, digamos, apoderado de una buena parte del mercado de la costa caribe del suroccidente colombiano. Y bueno, llenar esos zapatos va a ser bastante difícil, pero para Antioquia la FLA es bien importante. Vamos a ver, yo no sé, yo a él lo veo como camina como pato, grazna como pato. ¿Usted no lo ve como queriendo ser gobernador de Antioquia?
5: ¿A quién?
2: Esteban Ramos.
4: Salió
2: el saliente gerente de la FLA.
4: Sale muy bien rankeado de la FLA, por eso hay que decirlo. Hizo una muy buena tarea.
5: El de Hidroituango, ¿no? Arbeláez.
4: Que también está haciendo una buena tarea.
5: Ya también se fue Hidroituango.
4: En Hidroituango,
2: o sea,
4: Alejandro
2: que Rendón
4: Arbeláez
2: cambió sus fichas claves.
4: 7:45, vamos a ver. Ahora, cuando terminen de armar el gabinete, las gerencias, los ministerios, los viceministerios, empiezan las movidas regionales porque seguirán unas elecciones muy pronto. 7:45.
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4: Colombia, obviamente, hay debido proceso y hay que respetar las garantías procesales. Digo eso como consideración general frente a este tema. Las 11 personas que habían sido capturadas en diciembre pasado, según la investigación de la Fiscalía y de la Policía, habrían cometido actos de terrorismo usando explosivos para atacar a miembros de la fuerza pública, utilizando bombas incendiarias para atacar el transporte público, que es obviamente usado por muchísimos habitantes de Bogotá, y para poner en peligro la vida de los habitantes de la ciudad. Eso es lo que pasa en los expedientes que están queriendo revisar de estos 11 presuntos terroristas. Pero ojo, no es menor. Explosivos para atacar a miembros de la fuerza pública, bombas incendiarias contra el transporte público que ponen en peligro la vida de los usuarios, aparte de la del caos que generan en la ciudad. Señor César Restrepo, señor doctor César Restrepo, secretario de Seguridad de Bogotá, hay mucha preocupación por lo que está pasando en la Fiscalía en estos expedientes. Buenos días. Doctor César. César Restrepo, secretario de Seguridad de Bogotá. Tiene silenciado el micrófono, doctor Restrepo.
8: ¿Aló?
4: Ya. Es que tenía silenciado su micrófono, doctor Restrepo.
8: Decíamos, no me di cuenta,
4: que hay mucha...
8: Les pido mil disculpas.
4: No, señor, no se preocupe. Eso nos pasa cada rato, incluso a nosotros. Hay mucha preocupación en Bogotá por estos 11 vinculados presuntamente por estos hechos de terrorismo.
8: Doctor Juan, buenos días de nuevo a todos, a usted, a sus compañeros y a las personas que nos están escuchando. Sí hay mucha preocupación, doctor Juan, porque durante 2 años, 32 meses que yo estoy trabajando en este encargo y que el señor alcalde Galán tiene a cargo la seguridad, el gobierno de la ciudad, hemos venido trabajando en garantizar el derecho a la protesta, pero también visibilizar que detrás de ese derecho amparado por la Constitución, individuos y organizaciones que quieren desestabilizar la ciudad, que quieren amenazar ciudadanos, que quieren imponernos la ley de la violencia como el marco general para someter a la ciudadanía, se esconden detrás de ese derecho a la protesta. Y en el caso de estos 11 individuos que están privados de la libertad con cargos por terrorismo y concierto para delinquir más otros delitos, lo que hizo la Policía Metropolitana y la Fiscalía durante 2 años, doctor Juan, fue recolectar las pruebas que nos permitieran no solo demostrarle a la ciudad que estábamos trabajando para separar a quienes ejercen la protesta de manera legítima de aquellos quienes la instrumentalizan para el crimen, sino que adicionalmente quien se atreve a ejercer violencia con los ciudadanos, pues recibe el tratamiento que la ley y la Constitución disponen. Así que escuchar ayer que se pretende dar un tratamiento especial a individuos que ejecutan el crimen y la violencia, pues no solo da desolación, sino que crea unas preocupaciones muy grandes, porque lo que termina entonces es mandándose un mensaje muy claro en el cual las autoridades quedamos solas, y es que la violencia es un medio legítimo para someter al resto de los ciudadanos. Yo la verdad, después de muchas veces de pasar aquí por su mesa de trabajo y por las de otros medios en los que se nos acusaba de ser suaves, lentos, que no actuábamos, y que demostramos que lo que era habíamos hecho era cumplir a rajatabla con la Constitución y la ley para poder demostrarle a la ciudadanía que hay unos violentos y unos criminales detrás de esos actos, ahora volvemos a quedar solos porque por unas decisiones incomprensibles, entonces se considera la violencia y la destrucción como comportamientos legítimos. ¿Qué sociedad nos espera, doctor Juan, en el cual la violencia y la destrucción se convierten en herramientas
1: claro.
8: de relacionamiento de los ciudadanos?
1: Doctor Restrepo, en su opinión, ¿qué mensaje le está enviando la Fiscalía General al país en la lucha contra el terrorismo con esta decisión?
8: Yo no voy a entrar a discutir, William, buenos días, contra la majestad de la señora fiscal ni de la Fiscalía General de la Nación. De hecho, ellos son quienes tienen no solo el mandato constitucional en sus funciones, sino adicionalmente el conocimiento en el tratamiento de esos temas. Voy a hablar como ciudadano y voy a decir que yo realmente, ni siquiera como secretario de Seguridad, sino como ciudadano, y creo que en esto está de acuerdo la gran mayoría de los ciudadanos, me siento profundamente abandonado por el sistema institucional si un violento que lanza bombas incendiarias contra un bus con 80 personas adentro, se le considera un individuo que apenas tiene que salir a reconocer un otro comportamiento o restituir a partir de una voluntad de mejora en su comportamiento los actos violentos que cometió. Es como que se valida que la violencia es la forma como nos van a someter a los ciudadanos y cómo se van a someter a las instituciones. Es que no hay que olvidarse, William, discúlpeme, que estos individuos hicieron tomar combustible a los vigilantes de la Universidad Nacional. No hay que olvidar que estos individuos atacaron buses llenos de personas. No hay que olvidar que estos individuos vendían drogas dentro de la Universidad Nacional, amenazaban profesores, empleados y estudiantes. Estos tipos son unos criminales de altísima peligrosidad.
1: Sí, ¿ha podido, secretario, hablar con la fiscal sobre esta medida? ¿Le ha dado algún tipo de explicación o va a buscar un espacio de conversación con ella para expresarle todo esto que nos está diciendo, doctor Restrepo?
8: No, esto nosotros lo hemos expresado públicamente porque además ustedes son testigos que en la ciudad hemos el señor alcalde Galán, el secretario de Seguridad, el secretario de Gobierno, siempre he expresado con la mayor claridad que el derecho a la protesta, a la manifestación, se respeta, se cuida, se garantiza, pero que la violencia y el crimen no se van a consentir. Y que a estos individuos, a los capturados, les mostramos en aquella oportunidad con suficientes pruebas, con suficientes imágenes, su participación directa en actos criminales y violentos. Así que el diálogo en este caso corresponde al señor alcalde Galán, que ayer mismo señaló que quiere pedirle a la fiscal general que tenga mucho cuidado con esto. Y yo tan solo lo que hago es recordarles a todos lo que hemos venido diciendo durante estos 32 meses. Hay una cosa muy importante, William. Dejar en libertad a estos individuos es mandarlos a que recompongan los grupos de destrucción y violencia en la ciudad. En eso no hay que tener duda. Hoy en día, ese criminal 19 que estuvo en el estallido violento del 2021, que ejerció violencia extrema en la ciudad, que hoy está en la cárcel, desde allá está coordinando la recomposición de esos grupos de choque. Así que con este tipo de criminales no hay tratativas suaves. Estos tipos tienen la voluntad y tienen el comportamiento de usar la violencia y la destrucción como formas de sometimiento de la sociedad. Ahí no están tratando con angelitos. Por eso 2 años de recolección de pruebas, para que no hubiera dudas. Imagínense que son tan fuertes las pruebas que 2 jueces de la República ya validaron no solo la captura de esos criminales, sino adicionalmente que validaron las pruebas y la imputación. Por eso es tan absolutamente inexplicable que se haya suspendido la audiencia de acusación. Que ellos se enfrenten a la justicia nos representa a todos los ciudadanos. si son vencidos en franca lid en la justicia, que paguen por sus delitos. Y pues si la justicia, con todas las pruebas que tiene, los jueces de la República no logran demostrar, pues la Constitución y la ley dan los mecanismos para que se proceda en ese sentido. Pero ¿por qué razón no deben enfrentar a la justicia al ser los responsables directos de actos tan violentos y tan criminales?
4: 7:55, gracias doctor Restrepo por estar con nosotros. Uno solo puede decir ojalá la fiscalía se moviera más rápido en los casos de terrorismo, ojalá la fiscalía contra aquellos que atacan con explosivos a los policías y los soldados se moviera con celeridad, con fortaleza, con determinación. Ojalá se mande una señal acerca de lo que representa cuando le lanzan artefactos explosivos al transporte público. Si es este un país patas arriba, si el terrorismo se premia, si los delincuentes se premian y si la justicia no opera con prontitud. Gracias, doctor Restrepo.
8: Gracias a ustedes, muy amables, buen fin de semana.
4: Doctor Barbosa, rarísimo esto, ¿por qué si el proceso va bien lo van a cambiar de radicación? ¿Por qué se van a demorar? Ojalá esto no termine en impunidad. Claro, respeto por todas las garantías procesales, presunción de inocencia, etcétera, etcétera, etcétera. Pero es que eso se ha vuelto muchas veces el ropaje, el vestido de la impunidad.
9: Es que, Juan, aquí lo que ha habido es un cambio ya de postura y casi que desconoce esto también la misma jurisprudencia de la Corte Suprema de Justicia y de los tribunales, en donde se ha dicho que el terrorismo urbano existe y además han condenado personas por esto. 11 personas en este caso se frena que participaron en presuntos actos de terrorismo entre el 2024 y el 2025 y terminan después de ya de una acusación fundamentada en los mismos criterios jurídicos que han venido presentándose en los últimos años, trasladándose a un grupo de Unidad Nacional de Justicia Restaurativa. Y en esto, básicamente, Juan, lo que existe y la controversia que hay alrededor de esto es que este cambio de enfoque pues ya pone escenario muy complicado, y es que actos de terrorismo urbano pueden ir a una suerte de mecanismos restaurativos. Una cosa es la protesta social, Juan, que en Colombia es un derecho fundamental, y otra cosa es que en el medio de la protesta social se cometan delitos que incluso comprometan la vida de las personas, el patrimonio de las personas, y esos delitos puedan ser incorporados dentro de lo que se denomina protesta social. Una cosa es la protesta social, donde usted tiene derecho a caminar, a protestar, a oponerse, y otra cosa es que en medio de una protesta se cometan delitos y obviamente esto genere una controversia social. Es como si usted va caminando, Juan, entonces en una protesta, ponen una bomba en medio de la protesta y entonces van a querer vincular además el acto de van a incluir, si quiere, el delito. Pero, en medio de esa protesta, mire, me parece gravísimo eso.
5: Le hago una pregunta, doctor Barbosa, ¿y entonces qué pasa con EPA Colombia? Es decir, la señora EPA está en la cárcel, ¿no? Está en la cárcel por ese mismo tema y por destrucción de patrimonio público, pues unas estaciones de Transmilenio. Entonces, según todo esto de la fiscalía, ya está injustamente encarcelada. O sea, ¿por qué unos sí y otros no?
9: Porque además cambiaron la postura, Darcy. La postura era muy clara frente a todo esto y era delito que se cometiera en medio de la protesta, pues tenía que ser penalizado. Ustedes, en la ciudad de Cali, es que hay que recordar lo que ocurrió en Cali en el 2021. Cuando ni siquiera había cámaras, porque las reventaron y había gente disparando con fusil en medio de las protestas, y donde se probó la vinculación del ELN y de organizaciones terroristas en medio de todo esto. ¿Ustedes se pueden imaginar esa postura de cambiar toda justicia restaurativa sobre la base de lo que estaba ocurriendo en Colombia? Esto básicamente es declinar la función de investigar un hecho delictivo en la Fiscalía General de la Nación con fundamento en esto. Me parece complejo y creo que es necesario observar con mucho detenimiento esta decisión frente, repito, la jurisprudencia de la Corte Suprema de Justicia y la jurisprudencia y las decisiones de los tribunales que han venido avalando las decisiones de la Fiscalía en torno a las condenas por terrorismo urbano en Colombia.
4: Son las 8:00 de la mañana.
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5: La Defensoría del Pueblo pidió a Estados Unidos adelantar una investigación pronta, independiente, imparcial y exhaustiva por la muerte del colombiano Johann Sebastián Durán y anunció que le hará seguimiento al caso. Miles de pacientes enfrentan nuevas restricciones en la atención médica por las deudas de las EPS. En Antioquia, más de 400.000 afiliados de Cosalud se quedarán sin servicios ambulatorios a partir de este viernes. En Cartagena, el Hospital Serena del Mar suspendió la atención a usuarios de 3 EPS y en el Quindío se cerró la Fundación Cancerológica tras 34 años de servicio. La Dirección Marítima emitió una alerta por la presencia de fragatas portuguesas en algunas playas del Caribe colombiano. La entidad pidió evitar el contacto con esta especie y seguir las recomendaciones de seguridad. El Ministerio Iraní de Energía pidió hoy a la población reducir el consumo de electricidad tras los problemas causados por los ataques de Estados Unidos a infraestructuras energéticas en el sur de ese país.
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0: 6. Me dicen que fue espectacular, apoteósico lo que pasó ayer con la Rosalía. Me dicen que es uno de los mejores conciertos que se han visto en el Movistar Arena, que estuvo fenomenal.
1: Sí, don Juan, muchos lo han descrito como impecable, porque es que ella lo tiene todo, es toda una obra de teatro, una obra escénica donde ella mezcla escenografía, bailarines, ella baila como toda una diosa y canta además como toda una diosa, tiene una voz que incluye un poquito de ópera y es fabuloso, mire. Orquesta en vivo, y en esta ocasión no estuvo frente a la tarima o en la tarima, sino en la parte de platea. Es decir, las personas que estaban sentadas como por la parte de platea no tenían la posibilidad de ver, pero las personas que estaban arriba en las gradas del Movistar Arena sí tenían la posibilidad de ver la orquesta, además dirigida por una mujer afro espectacular. Hubo también varios cambios de vestuario que combinaba como esa alta costura que tanto le gusta a la Rosalía con referencias históricas españolas. Hubo además varios momentos que sorprendieron, por ejemplo, el que estamos viendo en este momento en la transmisión de YouTube de la FM fue cuando Rosalía reveló el sexo de una mujer que estaba embarazada. Le puso un cartel y ella no entendía que era muy
2: bien. El sexo del bebé de la mujer embarazada.
1: Exactamente. Sí. Exactamente. Y entonces ella le dijo, por favor, revélalo tú, y la subieron al escenario. Y ella saca el papelito y además
2: No, sabe, don Juan, que a mí lo que no me gusta de Rosalía es que le gusta a William Calderón.
3: No.
2: ¿Ella es gitana? ¿Ella es gitana?
0: Rosalía me parece lo máximo.
2: Lo mejor.
0: Sí, se cumplió nuestro pronóstico y arrancaron con Malamente, ¿no?
1: Malamente. Pero mire, escucha esta partecita en vivo de La Perla, que es la canción que más me gusta de

0: Pero también tuvo la participación de nuestra querida Juliana Velázquez, Juliana la colombiana.
1: Qué bonito momento.
0: Porque recuerden que en cada uno de los shows que ha hecho en todo el tour, el looks de Rosalía, ella lleva a una invitada especial y la confiesa. Tiene un confesionario.
1: Sí. Es parte de la iconografía y de los.
2: Ahí estuvo Karol G, ¿no? Recuerdo.
0: Claro. Sí, estuvo Karol G, que confesó además que un novio la trataba súper mal y que ella siempre se la dejaban plantada.
2: En los cumpleaños.
0: En los cumpleaños, no le gustaba que celebraran. Pero mire la confesión de Juliana Velázquez. Escuche.
3: Estamos en el balcón y él me agarra la cara y me mira a los ojos y me dice: contigo me pasa algo que nunca antes me había pasado.
4: ¿Qué me va a decir? Claro.
3: Sé lo siguiente.
4: Ajá.
3: Contigo me pasa que no me importa el físico.
2: O sea, para matarlo, ¿no?
0: Para matarlo, sí. Pues.
1: Pero oiga lo que dice la Rosalía después. Pues.
2: ¿Qué dice? Yo
1: quiero. Oiga.
3: ¿Qué va a opinar? Contrario a sentirme humillada o triste, que habría sido lo más normal. Lo miré a los ojos y me reí y le dije gracias, porque después de ti, después de esta noche, yo te juro por Dios que nunca en mi vida vuelvo a perder un segundo de mi tiempo con un hombre que no me considera una mujer.
5: Mira, yo creo que la inteligencia le perseguía, pero él corría más rápido.
1: Oiga lo que dice, eso está buenísimo.
2: Muy inteligente.
1: La inteligencia lo perseguía, pero él corría más rápido.
0: No, sí, pero realmente yo creo que el pobre tipo no
2: se bobo y bruto.
0: No lo dijo de mala intención.
6: No lo dijo con mala intención.
2: Ay, ¿cuál era la intención entonces?
0: De pronto que era mejor como persona.
6: Claro, que ella era una mujer divina, pero que él no estaba enamorado de eso, sino de su alma. Exacto.
2: Pero para responderle un poquito a Fernando de quién es Juliana, porque seguramente mucha gente no lo sabe, acordémonos que ella fue premio Grammy de mejor artista. Nuevo artista en el 2021.
1: Maravillosa Juliana, la queremos en esta casa, ha estado con nosotros en esta cabina.
7: ¿Ah, sí? Sí,
1: claro, aquí ha estado con nosotros.
7: ¿Qué está haciendo ese día?
1: Son las 8:10, tenemos que ir al Round FM. Grande Juliana, grande.
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1: Dos super periodistas deportivos, hiper reconocidos y queridos en sus países. Fabio Vallejo, de Radio La Red de Argentina, y Javi Gómez, de la COPE de España, la cadena de ondas populares españolas. Argentina-España, la gran final del Mundial. Carolina Castellanos, nuestros invitados para este round.
9: Hola Juan, ¿qué tal? Un saludo muy especial. Yo ya lo estoy saludando aquí desde el Rockefeller en Estados Unidos. Ya llegamos a territorio neoyorquino para preparar todo lo que va a ser esta gran final de la Copa Mundial de la FIFA 2026. Y como usted decía, damos un preámbulo entonces para saber qué va a pasar con esta final. ¿Quién es el favorito? ¿Qué selección va a quedarse con el título? ¿Cómo llegan cada una de las selecciones para esta final? Así que comencemos con cada uno de los puntos, si le parece, don Juan.
1: Round, Fabio, Javi, gracias por haber aceptado la invitación. Arranque usted, don Javi Gómez, con la camiseta española.
10: Bueno, ¿qué tal? Buenas tardes a todos. Un placer hablar con ustedes. Y nada, ¿qué decir de España? Pues yo creo que ha sido el mejor equipo del Mundial, que lo ha demostrado además ganando a los mejores, ganando a Portugal, ganando a Francia, que era la gran favorita. En juego es inmejorable, Luis de la Fuente es el mejor seleccionador del mundo, ha encontrado la clave, ha encontrado un centro del campo con Rodri en su mejor versión, aún sin Lamine Yamal, que es la gran estrella, siendo eso mismo, la gran estrella de España ha encontrado unas victorias que seguramente nadie se esperaba o nadie preveía sin esa mejor versión, así que yo creo que España es totalmente favorita. Preveo un partido en el que España tenga la posesión, en el que Argentina se tenga que defender, esperemos que el árbitro colabore y que pite las faltas, que seguro que Argentina va a intentar trabar el partido y a partir de ahí que España lo haga lo mejor posible.
1: Fabio Vallejo con la camiseta argentina.
7: Les mando un abrazo a cada uno. Gracias por esta comunicación. Argentina es la actual campeona del mundo y no va a entregar el título por nada, porque tiene con qué soñar. Lo tiene a Leo Messi en un nivel espectacular. No parece que tuviera 39 años. Habría que corroborar si esto es cierto, porque parece una persona que tiene 25, 27 años, por lo que juega, por lo que contagia. No es un gran mundial en cuanto a individualidades, pero si, por ejemplo, no aparece Alexis, aparece Enzo Fernández. No aparece Julián Álvarez, aparece Lautaro Martínez. No está en plenitud el Dibu Martínez, pero tiene una gran defensa con Licha Martínez y con el Cuti Romero. Y Argentina tiene un gran estratega, que es Scaloni, que sabe preparar los partidos y que le ha contagiado, él desde afuera del campo y los jugadores dentro del campo, lo que es levantar partidos.
9: Sí. Pregunta para los dos. Hablamos mucho para esta final del liderazgo, de la jerarquía, de lo que han demostrado estas dos selecciones en cuanto a ese aspecto. ¿Cómo creen que está Argentina y cómo está España para enfrentar desde la jerarquía, desde el liderazgo esta final del mundo? Javi.
10: Pues bueno, desde el liderazgo yo creo que está claro. España ha recuperado a un Balón de Oro, ha recuperado a Rodri Hernández, que fue nombrado el mejor jugador del mundo, ha pasado una lesión que le ha tenido durante casi un año fuera del terreno de juego. Lo decía hace poco Pep Guardiola, que Rodri iba a recuperarse en el Mundial, y no hay mayor jerarquía de la que tiene Rodri Hernández, que gobierna los partidos de cabo a rabo. Y luego está la jerarquía de la defensa. Hablaba el compañero de la defensa de Argentina. Bueno, la defensa de España yo creo que es la mejor del Mundial, sin ninguna duda.
7: Bueno, no ha quedado ningún tipo de dudas que el trono que había dejado vacante Maradona fue ocupado de una manera muy, pero muy genial por parte de Leo Messi. Cada vez más capitán, cada vez más líder, cada vez más ascendente con el equipo. Y además Argentina no solamente cuenta con este liderazgo de Messi, sino que tiene varios líderes. El arquero es un líder nato, es un ganador por naturaleza. Contagia a sus compañeros el Dibu Martínez. En la defensa, el que lleva esta bandera es el Cuti Romero. Y en el medio campo, si es que le toca jugar, el otro día fue suplente, el que tiene esa bandera de liderazgo es Rodrigo De Paul. Y un gran líder dentro de lo que es el cuerpo técnico, sin lugar a dudas, es Scaloni, que tiene una gran ascendencia y un gran respeto por parte de todo su plantel. Por eso Argentina no tiene solamente a Messi, tiene varios líderes.
9: La FIFA ya confirmó los árbitros que van a estar presentes en la gran final. Les pregunto a cada uno, ¿hay garantías? ¿Ustedes sienten que hay garantías con los árbitros ya confirmados por parte de la FIFA? Javi.
10: Hay garantías porque en España había mucho miedo de que el árbitro pudiera ser un australiano o pudiera ser un jordano, que es lo que se comentaba. Entonces, tener un árbitro UEFA que arbitra la mejor competición de clubes del mundo, que es la Champions League, el Lazio Vinsic, yo creo que da garantías. Aún así, hay que tener personalidad. Yo creo que hay muchos árbitros que no han tenido personalidad con Argentina porque realmente se ha visto favorecida. Si no ha sido en penaltis, ha sido en faltas, ha sido en amarillas, han sido en expulsiones. Así que yo creo que es un árbitro de garantías que conoce a la mayor de los jugadores, que son argentinos y españoles, que la mayoría juegan en Europa. Y lo único que esperamos en España es que no sea condescendiente con Messi. A Messi le tocan un poquito y va al suelo, le saca tarjetas, le saca faltas que quizás no sean, así que esperemos que el árbitro se porte.
7: Bueno, lo que opina el amigo colega español es lo que opina gran parte del mundo. Nosotros no estamos de acuerdo para nada. A Messi hay que protegerlo como hay que proteger a cada uno de los jugadores que saben con la pelota y no aquellos que intentan destruir. Yo creo que no queda ningún tipo de dudas, porque muchos ponen el foco en Argentina, que fue beneficiado. Me gustaría que se dijera en qué jugadas fueron beneficiadas. Claramente, cuando se le anularon goles a los rivales fue por faltas previas o lo que sea. Pero claro, es un preconcepto. No se puede admitir que Argentina nuevamente esté en una final y muchos medios, quizás con sensacionalismo, opinan que Argentina fue beneficiada. Independientemente de esto, que no lo creo para nada, Argentina hizo mucho mérito, pero mucho mérito, y no por decisiones arbitrales, para estar en el lugar donde está.
9: ¿Cuál es la zona para ustedes que va a determinar lo que puede ser el resultado de este partido? La zona del campo que va a ser determinante, porque mucho se hablaba de lo que pasaba con las defensas de cada una de estas selecciones, pero que los ataques son determinantes. ¿Ustedes piensan que el ataque va a ser el determinante y para saber cuál va a ser finalmente ese resultado de la gran final?
10: Bueno, en España lo que se ve es que el pico del iceberg es el centro del campo. España ahora mismo cuenta con un centro del campo que está en su máximo nivel. Yo creo que son tres de los jugadores más destacados, con Rodri recuperando la mejor versión, con Fabián, el jugador del PSG, quitándole el puesto seguramente al mejor centrocampista del mundo como es Pedri, con un Dani Olmo en un nivel espectacular, jugando mucho mejor en España que en el Barça. Partiendo de esta base, luego hay que fijarse en la delantera. Oyarzabal es un jugador espectacular que combina perfectamente. Baena está dando mucho trabajo y Lamine Yamal, hace falta que aparezca la estrella Lamine Yamal.
7: Bueno, Argentina, por tener a Messi, uno puede estar tentado de decir la clave está en el ataque, pero Argentina ha sufrido en defensa lo que fue en esta Copa del Mundo. Si bien no le llegaron mucho, le convirtieron bastante en base a esas pocas llegadas. Le ha convertido dos goles Cabo Verde, le ha convertido dos goles Egipto, le ha convertido Suiza, le ha convertido Inglaterra. Por lo tanto, Argentina tiene un gran ataque, llega con mucho, llega con Messi, con Enzo Fernández, con McAllister, con Julián Álvarez, con Lautaro, etcétera, etcétera. Pero Argentina, yo creo que la clave para ganarle a España tiene que estar muy concentrado en defensa, sobre todo por los buenos ataques que pueden tener los españoles y quizás tener un Dibu Martínez más parecido al Qatar 2022 y no este de Dibu Martínez, que de alguna manera no ha sido una figura decisiva que espera la Argentina. Yo creo que la clave de Argentina, en este caso, pasaría por tener una buena defensa.
1: 8-20, gracias Fabio, gracias Javi. Pregunta final, su marcador. Javi.
10: Pues yo creo que se va a decidir por detalles y que España va a ganar 1-0.
1: 1-0, España. Su marcador, Fabio.
7: Gana Argentina en una infartante definición desde el punto penal con Dibu Martínez como figura.
1: ¡Uy! ¡Uy! 1-0, penaltis. Claro que va a ser un partido apretado, intenso, el mundo pendiente de este partidazo. Muchas gracias, Fabio. Muchas gracias, Javi.
7: Un abrazo. Gracias
10: por la comunicación. Un placer estar con ustedes. Un abrazo.
1: Caro, usted sigue en el Rockefeller Center.
9: Ay, don Juan, qué emoción poder llevarles todas las palpitaciones, todo lo que se vive, todo el ambiente. Mire, yo le quiero hacer un poquito una panorámica aquí, porque aquí obviamente nos tuvimos que ubicar. El Rockefeller, hay una zona que ya está cercada porque hay un evento de la FIFA. Y entonces aquí ya comenzamos a ver cómo la organización, obviamente, de la FIFA nos está determinando, obviamente por la acreditación prensa podemos hacer este tipo de grabaciones, y aquí comienza la gente a agolparse porque habrá un evento con figuras y con referentes del fútbol internacional que seguramente van a comenzar a llegar a esta zona en donde van a haber una

0: Tuvimos una serie de retrasos en nuestros vuelos, pero llegamos finalmente con todo el equipo de la AFM para poder estar aquí, en el lugar de la noticia, cuando este domingo se enfrenten España y Argentina por el título de la gran final.
1: 8 de la mañana, 22 minutos. Estaremos muy atentos a todo lo que aquí ocurra en el diario La República de hoy. Profesor Fernando Quijano, que siempre tiene unos contenidos que son relevantes para el día. Está el costo de las boletas de la final. A pesar de que el dólar está muy barato, cuando uno multiplica por 3.250, 3.220, 3.230, esos precios le produce a uno escalofrío. Una boleta bien ubicada en las primeras filas, $27,000, profe.
2: Óigame, el dólar en este momento, don Juan, está en 3.243. La boleta más cara para la final del próximo domingo está en $27,276. Es como en la parte oriental de la portería norte. Y hay otra boleta un poquito más barata de $27,201. La más, digamos, la mejor ubicada, que siempre es como en la parte occidental, $27,785. Mire, eso, vamos a hacerlo al cambio de hoy.
3: Son 86 millones de pesos.
2: 86 millones de pesos. La más cara, hay otras más baratas, como para darse, para gente que, mire, de bajo poder adquisitivo, pero le digo una barata, mire.
3: ¿Barata es cuánto? Barbosa.
4: A ver, como...
2: Hay
4: como
2: una de 8,000.
1: Compárate, esa es en la... el último gallinero, ¿cuánto es vale?
2: Está 8,495.
4: Eso es como si se hiciera en el Campín, en la zona que le llaman, o sea, Gorriones.
1: Patricia.
3: 25 millones de pesos, la de 8,000.
1: 25 millones.
3: O sea que si vamos
1: para ir a
3: cuatro,
1: Gorriones, 25 millones cada boleta.
3: Mejor son 100 millones y vamos cuatro.
5: Pantalla gigante.
1: No, pero los que van a esas boletas van por sentir la emoción del estadio, pero les toca verlo, ver el partido en el celular, porque desde allá arriba es poco lo que alcanzan a ver.
2: O yo no sé si es que sean muy caras o es que nosotros somos muy pobres, don Juan.
4: Yo creo que es lo segundo.
1: Yo
2: también creo.
1: Si es caro,
2: yo creo que es lo segundo.
1: No me vengan a decir.
3: Incluso con un dólar de 3.200.
5: Claro, es caro. Una
3: es costosísimo.
5: También,
1: una boleta de 27.000 es cara.
4: Salario mínimo en Estados Unidos es...
3: $100,000 es lo que gana se vende una persona.
1: Vean ustedes, péguenle una revisadita. Péguenle una revisadita al costo de estas boletas. Quienes hoy estén en Bogotá, en Cali, en Medellín, en Barranquilla, en Bucaramanga, viendo el partido, vean los precios de La República y denle un besito a su televisor. Bendito televisor. Pudieron ver el partido, pueden ver la repetición de las jugadas, sintonizan la RCN, sintonizan la FM y se ahorran
4: $8,000.
1: No, 27 mil dólares, profe, tiene.
2: Usted pagaría, ¿verdad? Realmente la pregunta es, ¿cuál es el precio que usted pagaría por ir a ver la final? Pues eso es lo que vale, pero uno, ¿cuánto pagaría? Esa es una buena tabla. Yo sé que don William Calderón es bastante...
3: ¿Austero?
2: Austero, por no decir tacaño. ¿Cuánto pagaría, William, usted por ir a ver?
4: ¿Por ir a ver la final en qué, en primera fila?
2: No, pues
3: no,
2: donde sea.
3: No, en primera fila no.
4: En cualquier parte del estadio.
6: Gorriones,
4: yo creería
2: no
4: que
2: no... No lo que vale y no lo que usted está dispuesto a pagar.
4: No daría más de $1,000.
2: No le digo que...
4: Que es mucha plaza para estar uno por ahí arriba.
3: Pero la final, es que es la final. $1,000 un partido Colombia.
4: Es la final, pero es que mire, donde está, donde va a estar ubicado, allá pegado al techo.
1: Para quienes nos siguen a través de nuestro canal aliado, hermano, Red Más Noticias, en los canales internacionales, en las plataformas, en el YouTube, ahí está el plano del estadio y el valor de las boletas de hoy. Tiene en primera página La República, profe Quijano, los reyes de la tarjeta de crédito, y tiene usted 5 cabezas de bancos.
2: ¿Sabe, don Juan, que una cosa son las tarjetas emitidas y otra las tarjetas activas? ¿Por qué razón? Si yo también hago aquí una encuesta, voy a montar una firma encuestadora para estarles preguntando a ustedes cosas. ¿Usted hace cuánto que no utiliza la tarjeta? Hay 22 millones de tarjetas emitidas, pero activas, o sea que la usó el último mes, son algo así como 12 millones. Hay gente que tiene tarjeta

0: está entre los 22, pero si la usa mensualmente, está entre los 11, 12 millones. Mucha gente guarda la tarjeta solamente, doctor Barboso, para usarla en necesidades, gastos extraordinarios.
1: Como la compra de las boletas.
2: Oiga, y muchas veces pasa lo siguiente, que ocurre algún tipo de intento de fraude con la tarjeta y uno bloquea la tarjeta. Y no hace el trámite de la renovación y queda bloqueada la tarjeta. Y nunca la vuelve, y lo llaman del banco y le dicen, oiga, venga por su tarjeta, y la gente se queda con la tarjeta bloqueada y se quedó sin
3: y mira, y quedó la tarjeta. Y hay si unas que son activas y unas que son hiperactivas. Y hay, cuando la usted llega al día 13, 14, no le han pagado la quincena, ya en el banco no quedó nada, eso no hay más que azotar tarjeta.
2: Bueno, muchos colombianos que están en Estados Unidos en este momento tienen tarjeta interactiva completa.
3: Dándole, y sabe que les resulta bien, mejor con tarjeta porque está más barato el dólar. ¿Quiénes son los reyes de las tarjetas
0: Bancolombia, profe? Bancolombia, digamos, bajo la tutela del doctor Juan Carlos Mora, tiene 2.700.000 tarjetas activas, o sea, gente comprando con esas tarjetas. En el segundo lugar está Rodrigo Sabogal del Banco Falabella, 1.800.000 tarjetas. En el tercer lugar está don Javier Suárez, el presidente de Davivienda, con 1.700.000 tarjetas. Mire quién aparece en el cuarto lugar, doña Marcela Torres, la CEO de Nubank, que tiene 1.600.000 tarjetas. Me dicen que realmente es tan agresiva la colocación de tarjetas activas porque las dan a jóvenes. Y los jóvenes, eso sí, no pasa un mes sin comprar
1: sin experiencia creativa, por ejemplo.
0: Parece que va a llegar a 2 millones antes de que finalice el año. Y Davivienda, que es una, digamos, no filial, pero sí es de la matriz de Davivienda, tiene 1.500.000 tarjetas. Si uno sumara Davivienda con Davivienda, pues obviamente serían
3: ya 3.200.
0: Superarían a Bancolombia. Pero finalmente, don Juan, es muy importante en la bancarización y en la historia crediticia y en el manejo financiero de las personas que sepan manejar la tarjeta. Que ni se endeuden, pero que también, digamos, la usen de manera corriente. A mí me parece que de los mejores inventos, como el tinto y el internet, está la tarjeta de crédito.
3: 829, el cuidado con la tarjeta de crédito. Vi esta mañana, Darcy, Patricia, una imagen de una publicidad de Diallo. Y al principio no la comprendía bien.
4: Dice Campaz.
3: Dice, es una ironía que alguien que tenga en su nombre paz hoy no pueda sentirla. Darcy.
4: Se refiere a las amenazas que le han llegado a Campaz, el jugador de la Selección Colombia, por su papel dentro de la selección y del último partido. Y entonces, aparentemente, pues, unos cuantos locos desadaptados lo han amenazado. En un país como este, donde han matado jugadores de fútbol, pues no se pueden tomar a la ligera.
3: Hace bien Diallo con una campaña de esta naturaleza. Cuando usted abre la página encuentra que es de Diallo, porque hay una mención a Buchanan's.
1: Y Patricia, es que precisamente Diallo lo que quiere es solidarizarse con Campaz, por lo que dice Darcy, por la amenaza que ha sufrido el futbolista. Ellos quieren acoger, literalmente abrazar al futbolista después de esta amenaza.
3: ¿Sabe qué? Y esto tiene que ver con el periodismo con propósito que Patricia defiende. Esto se llama, para muchos expertos, el marketing con propósito, que no es solo contar historias, sino, dicen, actuar cuando el contexto lo exige. Es cuando hay una amenaza pública a Campaz, la marca fija una postura pública en medios masivos para recordar que la pasión del fútbol jamás puede estar por encima de la vida. Interesante. Marketing con propósito, y nos solidarizamos y acompañamos esta voz de apoyo a Campas.
5: Muy interesante, William. Juan, y es que el país no puede repetir la aciaga historia de los años 90 que sufrimos con la muerte de Andrés Escobar. Hay que proteger a nuestros jugadores, ellos hacen lo que más pueden en la cancha y hay que sacar a los violentos del fútbol.
3: 8:30, 60 segundos, FM, 8:32.
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7: Presentan ataques con drones en el departamento del Cauca. Un grupo armado ilegal atacó con explosivos la subestación de policía del crucero en el Tambo y minutos después un dron sobrevoló el cantón militar General José Hilario López en Popayán, donde fue detenido por el sistema antidrones. A esta hora empiezan a llegar alcaldes de varios municipios del departamento del Huila a la ciudad de Neiva para la reunión de empalme con el presidente electo Abelardo de las Priella en la sede de la gobernación en Neiva. Las autoridades investigan el caso de Mónica Pérez, la mujer que fue agredida brutalmente al parecer por su pareja en hechos ocurridos en el municipio de Fusagasugá. La agresión quedó grabada en un video de seguridad y la víctima ya está bajo la protección de la policía. Israel irá a elecciones anticipadas el próximo 27 de octubre. El Parlamento aprobó su disolución después de que la coalición del primer ministro, Benjamín Netanyahu, sacara adelante varios proyectos de ley que fortalecen su gobierno y responden a las demandas de sus aliados ortodoxos en medio de una caída en su popularidad.
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2: Ocho de la mañana, 38 minutos, los secretos de la mujer mejor informada de Colombia, aquí en la FM. Darcy, señor, la otra puja que se le viene al gobierno del electo presidente Abelardo de la Espriella es la elección del Contralor General de la República. ¿Eso cómo va?
3: Pues la elección en teoría es el 12 de agosto, es decir, 5 días después de que tome posesión.
2: Fresquito de haber tomado el poder el presidente de la Estrella.
3: Pero siempre se ha dicho que eso es una decisión que toma, o sea, el guiño lo da el presidente electo. Pasó la vez pasada. Sí. La verdad es que, mire, en el gobierno electo quisieran que se cayera el concurso. Ha estado demandado ante el tribunal, ante el Consejo de Estado. Tiene al menos 4 demandas. Una de ellas de uno de los concursantes, Rodolfo Sea, que no pasó el examen y que demandó el examen. Pero me dicen que esto es muy posible que no prospere. Mire, entre otras cosas porque la vez pasada prosperó y se cayó el concurso. Y volvieron a poner la lista y metieron a unos y sacaron a otros.
2: Sí, sí, lo recuerdo.
3: Pero eso tuvo una consecuencia, que el contralor elegido, Carlos Hernán Rodríguez, estuvo un año por fuera de la Contraloría.
2: Ah, sí, sí.
3: Le
2: sí.
3: declararon nula su elección. Claro,
2: estuvo
3: un año.
2: En vilo el cargo.
3: Claro, hasta que volvió la Corte Constitucional y le restauró sus derechos. Entonces lo que dicen es, mire, y eso generó unas jurisprudencias que seguramente van a entrar a jugar ahora. Uh-huh. Y me dicen que lo más posible es que no se le midan a que se caiga ese concurso y que el gobierno electo, una vez esté en ejercicio, tenga que escoger de una lista que ya hay con 10 nombres. Ahí sí. Está el ex vicecontralor Carlos Mario Zuluaga, hay varias mujeres, es una lista de paridad, porque la vez pasada se cayó porque no había paridad, porque no se había respetado los mayores puntos.

0: puntajes, pero me dicen que aparentemente en esta nueva lista se respetaron los puntajes. Hay 5 mujeres, 5 hombres. Hay otra mujer ahí que está sonando fuertemente, Diana Carolina Torres. Me dicen que se está moviendo, que tiene, digamos, ya muchas reuniones con congresistas. Lo que pasa es que, uno, hay que esperar el 20 de julio.
1: Sí.
0: Porque es un nuevo congreso. Y hay que empezar a reunirse con ellos. No tiene ningún sentido reunirse con el actual. Y dos, pues obviamente hay que esperar a ver qué dice el gobierno, a quién apoyan, a quién le dan el guiño. Ellos como que en su momento no se pusieron las pilas con eso, no estaban pensando en eso, estaban pensando en otras cosas. Pensaron que de pronto el señor Rodolfo Zea iba a ser su ficha, pero el señor Rodolfo Zea no pasó el examen. Entonces se quedaron un poco sin elegido. Bueno, tendrán que mirar lo que hay ahí adentro y escoger. Como le digo, hay mujeres muy capaces y hay hombres también con muchas credenciales, entonces ahí hay de dónde escoger un buen contralor o contralora. Ojalá fuera una contralora, porque
1: bueno, a propósito,
0: el tema de género yo creo que sí, es importante.
1: Sí, a propósito de eso, Darcy, de género, quedan ¿cuántos ministerios pendientes en vacancia todavía en De la Espriella? 5.
0: 4.
1: ¿Cuatro?
0: 4, sí.
1: Bueno, y van a ser todas mujeres, ¿no? Por el tema justamente
0: deberían
1: de paridad.
0: Deberían ser todas mujeres. Sí,
1: ¿Qué mujer está sonando en el Ministerio de Trabajo?
0: Me dieron este nombre. Mire, es que usted sabe que el tema de la paridad de género dejó a muchos que aspiraban a un ministerio, como dicen, en la lona. Uno de ellos, el exgobernador de Cundinamarca, Nicolás García.
1: Sí.
0: Se había pensado en él para vivienda, pero pues ahí llegó el exalcalde de Bucaramanga y el doctor Nicolás pues ya no tiene como un espacio. Me dicen que tal vez podrían nombrarle a una exfuncionaria suya, Erika Sabogal, que fue secretaria de Hacienda de Cundinamarca. Sí. Están estudiando la hoja de vida, sin embargo, otras personas me dicen que no, que eso se va a tener que sentar y se va a negociar pero que sí, obviamente hay que dar una cuota al gobernador Rey y al exgobernador Nicolás García, que se la jugaron y además tuvo a Abelardo de la Espriella una votación muy importante en Cundinamarca. ¿Qué está pasando también? Que personas como Nicolás García y Guillermo Zuluaga les están pidiendo, Juan Guillermo Zuluaga, que también estuvo muy metido, les están pidiendo que sean candidatos a la gobernación.
1: Ah, que
0: nuevamente
1: repitan. Que repitan.
0: Pues hay un temor de perder perder espacio en las regionales.
1: Sí. Que ya viene. Que viene
0: alcaldías y gobernaciones. Entonces le están diciendo, vuelva usted. Pero yo no sé, como que no le suena mucho. O sea, ya hay personas que dicen, no, pues no quiero repetir. Ya yo lo hice, chuleado. Quisieran buscar otra cosa, entonces no sé si eso va a funcionar.
1: Pero una cosa no contradice a la otra, es decir, de pronto el doctor García podría repetir en la gobernación o como candidato a la gobernación y poner también su ficha allí en el Ministerio de Trabajo, ¿no?
0: Sí, hay que ver ellos también, porque hay espacios que no se pueden perder. Entonces, si tampoco tienen un candidato fuerte para que gane, por ejemplo, la gobernación de Cundinamarca, pues les va a tocar como sacrificarse, entrar ahí. Bueno, supe también que Nancy Patricia Gutiérrez, que es del Centro Democrático, le gustaría aspirar nuevamente a la gobernación de Cundinamarca.
1: Bien, mire, vi ayer, Darcy, que publicó una foto del senador de Luque con sectores de Los Verdes, como que se está moviendo eso por allá, ¿no?
0: Claro, y usted sabe que en Los Verdes hay abelardistas, sí, y hay del Centro Democrático y hay también
1: de todos los espectros,
0: petristas,
1: sí,
0: o del pacto.
1: Ahí llega todo el mundo.
0: Sí, ahí hay una, digamos, una división. J.P. Hernández ya dijo que él iba a votar por el señor Honorio Enríquez, candidato del Centro Democrático. Pero me está llegando un comunicado en el que dicen, o sea, es un comunicado firmado supuestamente por la Alianza En Marcha, Alianza Verde y AICO, que eso fue la alianza que llegó al Congreso de la República, y me dicen que ya está listo el comunicado. A ver, dice exactamente, dice: la coalición conformada por los partidos Alianza Verde, En Marcha y AICO informa que por decisión mayoritaria de sus senadores ha decidido respaldar la candidatura del senador Alfredo de Luque a la presidencia del Senado en la instalación, ta, ta, ta, ta, ta, ta. Pero sabe que me está escribiendo también por X, porque lo publiqué, el director de En Marcha, como el dueño de En Marcha, que es Juan Fernando Cristo, diciendo que él no ha firmado ese texto, que ellos no han firmado todavía ese texto. Entonces
1: no es cierto.
0: Que la cosa no está todavía cocinada. Pero mire, el tema es que si Alfredo de Luque le está mordiendo votos, digamos, a todo el pacto histórico, sí, a la coalición del pacto histórico que tiene Alianza Verde, pues entonces, o sea, tiene Cambio Radical, tiene el Partido Conservador, tiene el Partido de la U, le faltaría el Partido Liberal, los liberales, uh-huh, y pues ya la cosa se pone bien difícil para el Centro Democrático. Sí, la cosa se le está poniendo difícil al Centro Democrático.
1: Y vi ahí al presidente Uribe diciendo que si el tigre ruge contra el Centro Democrático, pues que
0: las abejitas
1: se van a tener que defender como abejitas laboriosas. ¿Es como explicando que las abejitas laboriosas?
0: Pues las abejitas van en enjambre, son bastantes y pican. Esas también pican. A ver, yo no sé, un enjambre de abejas contra un tigre. Estoy imaginándomelo en inteligencia artificial.
1: Mejor que no, ñapa a darse.
0: Hay alerta por la adjudicación de un contrato por 37 mil millones de pesos que haría hoy la ANI para la autopista al mar. A última hora se ha habilitado a un proponente. Esto, por supuesto, está generando todo tipo de preocupaciones y suspicacias. La audiencia es hoy a las 10 de la mañana y muchos esperan que lo que hagan es lo decente. Posponer esta adjudicación para el gobierno que llega.
1: 8:47, los secretos de Darcy Quinn, la mujer mejor informada de Colombia, aquí en la FM.
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1: Hay noticia importante en materia salarial. El Consejo de Estado está reviviendo el primer decreto del salario mínimo del 2026. Recuerden que fue el que gran debate generó en su momento cuando el presidente Petro anunció que el incremento era del 23%. Queda en firme, Marlon.
7: Así es, William. Ese incremento del 23.7% queda en firme. El Consejo de Estado en febrero, recordemos, dijo que el gobierno no acató los requisitos que deben tenerse en cuenta para decretar unilateralmente el salario mínimo cuando no se llega a un consenso, como la inflación proyectada, la productividad, etcétera. Lo que hace el Consejo de Estado ahora es darse cuenta de que el gobierno en su momento decreta un salario transitorio que conserva el mismo porcentaje, es decir, 23.7%. En la práctica, dice el Consejo de Estado, eso generaría los mismos efectos del primer acto administrativo, por lo que en este momento hay un conflicto jurídico sobre qué es lo que se tendría que debatir. Así se lo pregunta el Consejo, William. El análisis de legalidad debe realizarse sobre ambos actos administrativos porque el transitorio, expedido según los parámetros contenidos en el auto de febrero, mantiene sustancialmente los efectos del suspendido. Eso es lo que cuestiona e internamente dice, se revive el primer decreto del salario mínimo.
8: Esto es lo que, para concluir y que la gente también entienda esto, el salario mínimo queda vigente con el decreto del 23.7%. 7%.
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10: Fin de semana con Fórmula 1, válida número 10 del Campeonato del Mundo en el célebre circuito de Spa-Francorchamps en el marco del Gran Premio de Bélgica. Hoy se cumplen los entrenamientos libres. Mañana a las 9 horas en Colombia la clasificación y el Gran Premio de Bélgica el próximo domingo a partir de las 8 horas en Colombia. Aún continúa de líder el joven piloto italiano de 19 años, Andrea Kimi Antonelli. En la misma programación, la categoría telonera de la Fórmula 2 con la participación de Sebastián Montoya, quien llega en el puesto número 12 del tablero general del campeonato, cumplida la primera jornada de entrenamientos. De nuevo, su equipo, el italiano Prema, muestra un bajo desempeño que le puede limitar sus posibilidades en clasificación y por ende en las dos carreras durante sábado y domingo. Fin de semana también para la visita de la Fórmula Regional Europea al circuito francés de Paul Ricard, del piloto barranquillero Salim Hanna, quien llega sexto en la tabla general del campeonato. También tendrá jornada doble de carreras mañana sábado y el domingo. Y la piloto colombiana Tatiana Calderón se prepara para su nueva participación en la NASCAR Brasil, categoría que alterna con el campeonato GT3 de las Américas, donde logró victoria en la válida anterior en Guyana. Germán Mejía Pinto en el noticiero de la FM.
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1: 8 de la mañana, 53 minutos. Mucha atención. Hay dificultades de orden público en el departamento del Cauca. Se está presentando un ataque con drones en el sector de El Crucero. Esto es jurisdicción del Tambo Miller en Popayán.
19: Muy buenos días, así es, desde las primeras horas de la mañana de hoy un grupo armado ilegal ataca la subestación de policía en El Crucero, municipio del Tambo, al occidente del departamento del Cauca. Primeros detalles indican que han sido lanzados artefactos explosivos contra el cuartel, sin que se tenga confirmación de afectaciones entre los uniformados o entre la población civil del sector. De igual manera, William, hace unos minutos se confirmó que un dron sobrevoló las instalaciones del Cantón Militar General José Hilario López. Es la sede de la Tercera División del Ejército, pero al parecer con el escudo antidrones fue neutralizado. El dron cayó muy cerca de un helicóptero. Hay alerta máxima ante estos dos hechos de orden público que se registran en la mañana de hoy en el departamento del Cauca.
1: Esta era la zona, Darcy, que seguramente tuvo en su momento el presidente de la Espriella plantear.
0: El batallón José Hilario López.
1: En el batallón José Hilario López.
0: Sí, yo creo que están como repensándolo, ¿no? Porque
1: habló de la posición de los drones, de la posición del 7 de agosto.
0: Sí, deben estar ya otra vez repensándolo porque sí, realmente es peligroso con este tema de los drones. Yo creo que Popayán con esto sale de las posibilidades.
1: O de pronto no. De pronto es todo lo contrario.
0: Sí.
1: 8:55.
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0: Bueno, Madonna se está metiendo también en el tema de la final del Mundial de este domingo, Patricia.
1: Sí, señora, abiertamente.
0: ¿Sí? ¿Por qué
1: ha
0: va?
1: Dicho que va por Argentina, y es que
0: como nosotros acá
1: lo ha evidenciado, porque imagínense que un influencer argentino ha creado un video gracias a la inteligencia artificial en donde se ve a toda la selección argentina bailando y cantando alrededor de
2: y haciendo pipí
1: de esta canción de Madonna, que hace parte de su Confession 2 dancetería, y se ve ahí al propio Messi danzando al ritmo de Madonna. Ella ha subido este video hecho con inteligencia artificial a sus redes, a Instagram.
0: Besándose también ahí, ¿no?
1: Bueno, pues porque acuérdese que Madonna es muy liberal.
3: Y acuérdese, por qué también Argentina, porque ella ella hizo la
0: película
1: de Evita Perón, señor.
3: 96, bueno, cantó No llores por mi Argentina.
0: Quedó ahí la querencia.
1: Debe Argentina. Tener muchos vínculos con Argentina y con Latinoamérica, Madonna. Acuérdense que va a cantar, se dice que con Fate, ¿no? Con nuestro Fate colombiano este
0: Shakira.
1: Domingo.
3: Y Fuerza Argentina el domingo.
0: Ah, ¿también se subió al bus de la victoria?
3: Yo siempre he estado con Argentina. Yo quería, desde el inicio.
2: Ahora todos somos argentinos. Yo les voy a decir una cosa. Bienvenidos.
0: Che Barbosa.
2: Aquí, bienvenidos.
3: Revise mis redes.
1: Aquí la única que iba por Argentina era Darcy Quinn.
0: Y yo.
1: Exacto. Y era por su sobrino, ni siquiera por ella. Ella
2: no,
1: podría haber ido
2: por mí, por mi sobrino, por mi familia. No, no, claro.
1: Y por De Paul.
3: Y Messi, todo esto es todo.
0: Todos,
3: no hay duda alguna.
0: Todos
3: aquí el único antiargentino en la mesa era William, y mire, empezó a decir gran equipo argentino.
2: Pero ¿por qué no apoya España entonces? A ver, quiero saber.
0: No, porque ahí sí me sale el latinoamericano. Es que yo creo que es la lucha ya de dos continentes. Esto es Europa.
2: Siempre ha sido la lucha de dos continentes, quiero decirle, porque Inglaterra también queda en Europa.
0: Ah,
2: informo.
0: Sí, me acabo de.
2: Sí.
0: Rafa.
4: Sí, bueno.
1: Ay, escucha atento, Rafa.
4: Bueno. ¿Qué le vamos a hacer?
0: Todos,
4: ¿qué le vamos a hacer?
0: Todos contra usted, pues es lo que veo aquí.
4: Sí, pero ya sabe usted que David venció a Goliat y venceré a todos los de la mesa. Porque estoy convencido de que España puede y debe ganar. Debe y puede ganar este Mundial de Fútbol.
0: No sé.
4: Va a ser un partido interesante. Incluso, sí. ¿Recuerda usted lo que nos decía el periodista argentino?
0: Sí, sí, sí.
4: Que
0: sí.
4: Eso se decide a los penaltis.
0: Sí, sí, eso lo vi bastante cauto, ¿no?
2: Ojalá que no.
4: Recuerde usted también
0: no
4: que a España nada más.
0: No parecía argentino, Rafa.
4: Sí, sí, no estaba muy agrandado, ¿no?
0: Sí, no.
4: Recuerde usted que a España solo le han metido un gol.
0: Sí.
4: Y que a Argentina le han metido un carro.
0: Recuérdenos la ruta de España en este Mundial.
4: Pues mire usted, empatamos con Cabo Verde y a continuación ganamos todos los partidos, incluidos Bélgica. Recuerde usted que Bélgica, recuerde usted que el gran candidato al Mundial era Francia y le vencimos también por 2-0. Le recuerdo ese terreno que no es precisamente el mismo que el de Argentina.
0: Sí, sí, ha sido un poco más duro, un poco más duro. 9 en punto, vamos al resumen de noticias.
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6: El Consejo de Estado resolvió a favor del gobierno de Gustavo Petro la súplica contra la suspensión del decreto del salario mínimo de 2026. El tribunal revocó el freno para el incremento del 23%, lo que revive el primer acto administrativo. Las autoridades controlaron un 85% el incendio forestal en el Parque Isla Salamanca, que cubrió de humo y cenizas a Barranquilla durante toda esta madrugada. La nube ya comenzó a dispersarse, mientras los organismos de emergencia continúan las labores para extinguir por completo las llamas. El secretario de Seguridad de Bogotá advirtió en la FM que dejar en libertad a los 11 capturados por terrorismo sería permitir que recompongan la violencia en la ciudad de Bogotá. Más de 12.000 hectáreas han sido consumidas por un incendio forestal en Zaragoza, al noreste de España. Las autoridades advirtieron que el riesgo de propagación sigue siendo muy alto en medio de una emergencia que revive la preocupación tras el incendio registrado hace una semana en Almería, donde murieron 13 personas.
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0: Compatriotas, a manos del ICE, ¿qué tipo de gestión ha adelantado la embajada ante el gobierno de Estados Unidos ante la muerte de este colombiano?
13: Bueno, pues estoy totalmente de acuerdo, estamos conmovidos con la situación. Desde el primer momento entramos en contacto, digo entramos realmente porque esa es la cónsul en Boston, María Camila Hernández, que ha hecho un trabajo muy importante. Pobrecita, ha sido muy duro para ella porque desde el primer momento entró en contacto con la familia, con Carolina Rojas, la mamá de la niña de 3 años, que entre otras estuvo testigo del asesinato absurdo de su esposo. Desde el primer día, también desde la embajada, hicimos las notas de protesta y de esclarecimiento, pidiendo tanto a Homeland Security, que es el departamento pues del cual depende ICE, y también al Departamento de Justicia, del cual depende el FBI, que es el que está investigando, para que esclarecimiento de qué fue lo que sucedió, de lo que significa las sesiones de justicia. Pero hasta el día de hoy no ha habido respuesta, no había ninguna comunicación más allá de que dijeron que habían recibido nuestras notas.

0: otras, que son varias de ellas, pero no solamente con nosotros. Ha habido exigencias de parte de, por ejemplo, los senadores de Maine, el estado donde esto sucedió, una senadora Susan Collins, de republicana, el senador Angus King, que es el independiente, el representante a la Cámara, Shelley Pingree, que es demócrata. Es decir, ha habido un reclamo del Congreso, y hasta ahora no han dicho absolutamente nada. Los de ICE dicen simplemente sí, que están investigando, pero ya se conocen cosas. Ustedes seguramente lo han visto, testigos que hablan de que Joan Sebastián Paredes, el último que dijo fue a la policía, de hombre, yo traté de parar antes de que muriera. El testimonio es inclusive de la ex esposa de la gente de ICE, que habla de que el señor tenía problemas mentales. Es decir, hay mucha información que se empieza a dar, pero oficialmente hablando, hermitismo total por parte de las autoridades estadounidenses.
1: Embajador, ayer habló por primera vez la esposa de Joan Sebastián Durán. ¿Tuvo usted posibilidad de conversar con ella después en privado? ¿Ha hablado con los familiares? ¿Sabe qué va a pasar con la repatriación del cuerpo de Joan Sebastián y con la situación, digamos, legal de la esposa y la niña en Estados Unidos?
0: A ver, sí ha habido, como digo, desde el puro comienzo, como comunicación con ella. De todas maneras, yo sí debo decir que hemos tenido que guardar mucha reserva, porque hay que respetar la privacidad. Decisiones de qué van a hacer hacia el futuro son cosas que ellos están mirando a duras penas en este momento, procesando lo que sucedió. Repito, la cónsul de Boston, que habla todos los días con Carolina, de hecho hablaron también después, y nosotros estamos también acompañando a los papás, digo nosotros, la Cancillería de Migración Colombia y la Canciller en Colombia, para ver si ayudamos para que ellos puedan unirse a la familia. Ahora, lo que se han hablado es la repatriación del cadáver. Por supuesto que el consulado y Cancillería estará atento para brindar el apoyo del caso. Hay un fondo especial para estos casos y demás, pero lo cierto, la triste realidad, es que el cadáver pues es parte de una investigación en curso, y por lo tanto lo que nos han dicho es que no hay fecha exacta, pero eso no va a ser de un día para otro, eso se va a prolongar mientras allá las autoridades entregan oficialmente el cadáver a la familia, pero por supuesto en su momento estaremos para acompañar la repatriación.
2: Embajador, a propósito de temas migratorios y operativos de la ICE, denos un poco más de claridad sobre cómo fue el proceso de deportación y las condiciones en las cuales estuvo el activista Beto Coral después de ser detenido por este tipo de policía. Se habla de muchas versiones. El propio Marco Rubio había dicho que había intervenido para su detención, también que no tenía los permisos para estar en Estados Unidos. Háblenos un poco más de ese caso, embajador.
0: Chévere que me lo pregunte, porque sí, es un caso distinto, por supuesto, muy diferente al de Joan Sebastián, pero hace parte de las mismas políticas y de la misma actitud del gobierno actual frente a los inmigrantes, no solo colombianos, hay que decirlo. Aquí no es que están persiguiendo a colombianos como tales, sino a inmigrantes de diferentes nacionalidades. De hecho, unos días antes del asesinato de Joan Sebastián, hubo un mexicano en Houston también, un inmigrante mexicano, Lorenzo Salgado, que también fue asesinado. Entonces está hablando de unas prácticas generalizadas, pero el caso de Beto tiene sus particularidades que yo creo que es importante se conozca. En primer lugar, lo de Marco Rubio, que realmente ya tenemos el memorando que él escribió el 16 de junio, que es realmente insólito que un secretario de Estado prácticamente dé una orden, un memorando, para que arresten a Beto Coral, y por las expresiones políticas de que él está en total libertad. Hay la libre expresión en Estados Unidos, en la Constitución, que es realmente increíble que lo pongan por escrito, que dicen que sus opiniones, que Beto, pues como ustedes saben, que ven su trabajo como periodista, como activista, siempre ha centrado en Colombia, y bueno, él tiene una, defiende al gobierno de Petro, critica a Uribe, etcétera, pero que eso ponga en riesgo la política exterior de Estados Unidos, que es lo que dice Marco Rubio en el memorando, es realmente insólito. Pero lo más increíble es el timing, la oportunidad. Son el 16 de junio, es decir, en plena campaña electoral, entre primera y segunda vuelta, Abelardo Lasprilla en su cuenta X unos días antes prácticamente anunció, no mencionó el nombre de Beto, pero dijo, mire, van a venir noticias muy importantes, y cita también al quitavisas, como llaman al vice, digamos, el subsecretario de Estado, el viceministro, pues, de Landau, que es el segundo de Rubio, es decir, el memorando de Rubio, y las declaraciones de Abelardo muestran que esto fue un acto electoral, político, de intervenir en las elecciones para que Abelardo, y lo dijo él, pueda decir que, mira, que él se ufana de que es muy amigo, o sea, de Donald Trump, y que fue un acto absolutamente político, porque, para contestar la pregunta también, Beto andaba en un proceso de asilo que había pedido hace tiempo atrás, había cumplido con todos los requerimientos, estaba cumpliendo, y de hecho la juez le dio permiso de trabajo, entonces ahí no tiene nada que ver con sus estatus migratorios, sí. Pura carreta, y este memorando lo demuestra. Pero, y termino con esta idea, a mí lo que más me aterra y me preocupa y grande me llena de bueno, no sé qué otra palabra utilizar, de rabia, que el nuevo gobierno, el gobierno entrante, que en este momento está en Washington con una delegación de alto nivel, del vicepresidente electo, el ministro de Relaciones entrante, bueno, en fin, una delegación que se reunió con Raimundo y todo el mundo, con Marco Rubio, con todo el mundo, y ni mu, no ha dicho nada, no ni ha preguntado, oiga, señores, ¿por qué mataron a nuestro ciudadano en Maine? Entonces, hay que preguntarle al nuevo gobierno si es que están de acuerdo, con ellos les encanta decir que están de acuerdo con todo lo que dice Trump, si están de acuerdo con todas estas que fueron, de alguna manera, los responsables para el arresto de Beto, que entre otras cosas estamos hoy contentos que ya logramos que Beto esté ya en Colombia con su mamá. Ahí se logró hacer una gestión para que pudiera subir al avión y llegar a Colombia, pero lo cierto es que hay una política andando, y ahí Beto, que hablé con él esta mañana, decía que lo que más dolor le tenía era los miles de colombianos que siguen en esas situaciones de ICE, y frente a ello el nuevo gobierno no dice ni mu. Inclusive la representante a la Cámara, María Elvira Salazar, que es de derecha, etcétera, ha tenido la valentía de decir que ahí se le fue la mano en Maine, pero el gobierno ha hablado, las Preya y su canciller y su ministro y su vicepresidente no han dicho ni mu, y no tuvieron, digamos, a aprovechar el momento que tienen con tan buenas relaciones con el gobierno Trump para reclamar y por lo menos preguntar sobre este caso tan terrible.
1: A propósito de esa visita de alto nivel con republicanos y hay que decir también con demócratas, ¿qué cosa ha tenido usted de ese encuentro? ¿Cómo ha caído en Washington?
0: Ni idea, no nos avisaron, no nos hemos estado presentes, hemos visto lo que ellos han sacado en los medios, pero y cuando digo que no he escuchado nada ni mu sobre el tema de Joan Sebastián es porque no lo han dicho públicamente ni tenemos acceso a sus conversaciones privadas.
3: Señor embajador Daniel García Peña, con los buenos días, a propósito del nuevo gobierno.
0: No he dicho públicamente ni tenemos acceso a sus conversaciones privadas.
3: Señor embajador Daniel García Peña, con los buenos días, a propósito del nuevo gobierno, ¿hay algún tipo de gestión en su oficina, tipo empalme, para entregar el cargo? ¿Hasta cuándo está usted allí al frente de la embajada?
0: Yo estoy hasta el 7 de agosto, por supuesto, ese es mi deber, y ya pues estoy haciendo todos los trámites, ya estoy empezando a empacar. Y tampoco ha habido nada oficial, pero estamos listos y estamos presos. Yo en eso, independientemente de que tenga mis diferencias con el nuevo gobierno, que tenemos políticas exteriores muy distintas en muchos temas, pues estoy convencido que esta relación entre los dos países hay que guardarla, hay que cuidarla, hay que seguir trabajando juntos. El gobierno del presidente Petro mostramos que es posible, a pesar de tener grandes diferencias con Trump sobre el tema del cambio climático, el tema del genocidio en Gaza, bueno, el tema migratorio, las lanchas que vuelan en el Caribe, muchas diferencias, pero a pesar de ello logramos seguir trabajando, y en esa excelente reunión que hubo en febrero entre Trump y Petro, pues se mostró que en medio de las diferencias se pueden trabajar temas donde estamos de acuerdo: la lucha contra el crimen transnacional, el futuro de Venezuela. Entonces nosotros no pensamos que esa relación tiene que que mantenerse, y en eso esperamos que el gobierno entrante no solamente sí. continúe en esos temas que tanto le preocupan, pero también, como por ejemplo, estos vuelos para que los connacionales puedan llegar sin esposas a Colombia, que por ejemplo, los temas que tienen que ver con la defensa de los connacionales, que es un poco irónico claro. que la población colombiana en Estados Unidos votó por Abelardo Las Preyas, son las políticas que él apoya y Trump los que están persiguiendo a colombianos aquí en Estados Unidos y los agentes de ICE que matan colombianos y los encarcelan de manera

0: pues son precisamente esas políticas del nuevo gobierno que desafortunadamente mucha gente en este, colombianos en este país, finalmente, votaron a favor.
1: Finalmente, embajador, ¿le ha dado alguna noticia el gobierno Trump de sacar de la lista al presidente de la lista Clinton, de la lista OFAC, al presidente Gustavo Petro? ¿Ha tenido usted algún tipo de información en ese sentido?
0: No, hasta ahora no ha habido ninguna reacción oficial.
1: Embajador, muchas gracias.
0: Con el mayor gusto.
1: 9:16. Bueno, creo que esta es de las entrevistas menos diplomáticas del embajador en Washington, porque había sido muy cauto en las conversaciones que habíamos tenido previamente, pero hoy está como despachado, doctor Barbosa.
2: Yo creo que hasta ahí llegó la diplomacia del gobierno Petro, hasta esta entrevista. Yo creo que se despachó contra todos, contra el secretario de Estado Marco Rubio, contra el gobierno actual, contra las políticas. Casi que se molesta por la recepción que ha tenido el nuevo gobierno entrante en los Estados Unidos y lo que ha ocurrido, y creo que hasta aquí llegó. Si se molesta por la recepción que ha tenido el nuevo gobierno entrante en los Estados Unidos y lo que ha ocurrido, y creo que hasta aquí llegó, si se quiere, lo que intentaban hacer de sacar a Petro de la lista OFAC. Creo que todo esto ayuda justamente a que este asunto se quede ahí en el aire, y me imagino que el gobierno actual tendrá también algunas palabras frente a esos temas en esas conversaciones que no le ayudan mucho al saliente presidente Petro.
3: ¿Saben qué veo yo? Nombramiento de embajador o embajadora ante los Estados Unidos en 3-2-1. O sea, claramente después de esto el gobierno de Abelardo de la Espriella no va a querer que no. Daniel García Peña se quede un día más allá del 7 de agosto.
1: Seguramente que no.
4: Pero mire, compañeros y oyentes, es que los embajadores, yo sé que estoy hablando de teoría que ya está guardada en un cajón, los embajadores representan a los estados, no a los gobiernos. La entrevista que acabamos de escuchar fue del embajador de Gustavo Petro en Washington, no de Colombia en Washington. Es que es el tema de la diplomacia internacional. Solamente quería subrayarlo.
1: 9:18.
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1: De la mañana, 19 minutos. Vamos a actualizarlos con las noticias que están ocurriendo a esta hora en todo el país. Recuerden, comienza un puente festivo, será 20 de julio el próximo lunes. Se posesiona el nuevo Congreso de la República y hay muchos temas que están también en desarrollo. Orden público. La madrugada de hoy en norte de Santander fue una madrugada violenta. Ataques terroristas ayer y crímenes esta madrugada. Olga Lucía, en Cúcuta.
9: William, sí, lamentablemente es preocupante el panorama en materia de orden público. Las autoridades confirmaron el asesinato del patrullero Andrés Camilo Gómez Villoria, 23 años de edad, durante un ataque armado contra la estación de policía del municipio del Carmen, en norte de Santander. El trágico hecho violento en las últimas horas se registra en momentos que adelantaron operativos de control y prestaban servicios de seguridad en la garita de la institución. Y según el reporte oficial, el agresor aprovechó la alta afluencia de público que se concentraba en el casco urbano debido a la celebración de los 340 años de fundación del municipio y la festividad de la Virgen del Carmen y la llegada de artistas invitadas. Pero mientras se llevó a cabo este hecho violento, también era atacado la subestación de policía en Guamalito, zona rural del municipio del Carmen, y es de resaltar que allí afortunadamente no hubo heridos. Es la cuarta acción violenta que se registra en menos de 3 días contra la fuerza pública en norte de Santander.
1: 9:20. Vamos ahora a Neiva. Ha llegado ya el presidente electo Abelardo de la Espriella al departamento del Huila, donde va a ser hoy el empalme regional que viene adelantando en distintas regiones del país. Estuvo en Casanare, estuvo en norte de Santander, estuvo en Santander, hoy en Neiva. Yamilete en Díaz, en Neiva, buen día.
10: William, buenos días, así es.

Llegó el presidente electo Abelardo de la Estrella a la capital del departamento del Huila. Hace pocos minutos ingresó al edificio de la gobernación del Huila, en donde se espera reunirse con los 37 alcaldes del departamento del Huila, quienes van a plantearles algunas peticiones, presentar algunos proyectos que ya se encuentran bastante avanzados y otras inquietudes, principalmente en materia de seguridad para el departamento del Huila. Fuertemente custodiada está la gobernación del Huila a esta hora. Hay cierre sobre la carrera cuarta con calle novena y décima. Y varios alcaldes ya empezaron a llegar precisamente a la gobernación del Huila con algunos souvenirs para el presidente electo, café del departamento del Huila. La reunión se espera se demore por lo menos una hora. Posteriormente pasará a la asamblea departamental, en donde entregará declaraciones a medios de comunicación. Lo principal que se ha pedido para el departamento del Huila, lo que los mandatarios están exigiendo en estos momentos, es seguridad en el occidente, en límites con el Cauca, temas de infraestructura para la salud, para la educación y tema vial para el departamento del Huila. A esta hora ya avanza la reunión con el presidente electo Abelardo de la Estrella, el gobernador del Huila Rodrigo Villalba y varios alcaldes.

0: 6 años de la independencia de Colombia con el tradicional desfile militar este próximo 20 de julio, que va a reunir a más de 5.000 integrantes de las fuerzas militares, de la policía, también organismos de socorro y entidades distritales. Mire, el acto protocolario va a contar con la presencia del presidente electo Abelardo de las Priella, además de las autoridades nacionales y departamentales. El recorrido iniciará sobre las 7 de la mañana en el aeropuerto Juan Pablo II y va a finalizar en el reconocido Parque de los Pies Descalzos. Escuchemos a esta hora a Manuel Villa, secretario de Seguridad de Medellín.
1: Será una oportunidad para rendir homenaje a nuestros soldados, a nuestros policías, a nuestros bomberos, a nuestros organismos de socorro, hombres y mujeres que con honor y con vocación de servicio trabajan todos los días para proteger nuestra libertad, para proteger nuestra democracia y nuestra seguridad.
0: Bueno, también hay que decir que la Secretaría de Movilidad va a implementar varios cierres viales, uno de los más importantes, desde las 7 de la mañana hasta las 10:30 en toda la carrera 70 en la avenida Bolivariana y también en la avenida San Juan.
2: 924, Yuli Metaute en Medellín. Yuli, muchas gracias. Habrá cierre del espacio aéreo, como todos los años, el 20 de julio en la zona donde va a ser la revista aérea. ¿Qué va a pasar, Diana Alvarado?
3: Sí, señor, y también cierres en vías por donde estará el desfile. Mire, primero, la Aeronáutica Civil determinó que el espacio aéreo de la capital estará cerrado temporalmente para facilitar las revistas aéreas en dos jornadas específicas. El sábado 18 de julio, que son los ensayos, el cierre se programó desde las 10 de la mañana hasta las 12:30 de la tarde. Y el lunes 20 de julio, cuando ya es el desfile oficial, el cierre en el mismo horario, de 10 de la mañana a 12:30 de la tarde. Se está recomendando a los pasajeros con vuelos programados en el aeropuerto El Dorado verificar con sus aerolíneas eventuales cambios en sus itinerarios, pero ojo, porque el desfile terrestre se concentrará en esta oportunidad en el sur de Bogotá y tiene como eje principal la avenida Villavicencio. Avanzará entonces por este corredor desde la autopista sur hasta la carrera 22B en inmediaciones de la alcaldía local de Ciudad Bolívar. El desfile pasará por sectores de los barrios El Perdomo, Madelena, El Ensueño y Candelaria, y hay cierres viales por este motivo, sobre todo en este punto al sur de la capital del país. Recuerde que las restricciones viales comenzarán a aplicarse de manera progresiva desde el sábado 18 de julio para los ensayos generales y de forma total el lunes 20 de julio desde primeras horas de la madrugada. La Secretaría de Movilidad recomienda a los conductores que transitan por este punto pues tomar vías alternas como la avenida Boyacá, la avenida Ciudad de Cali o la NQS.
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0: quisiera que no está el profesor Quijano, sino ya nos estaría diciendo que qué es esa música de Mamertos, que... ¿Qué pasó con los Beatles, Patricia?
1: Se está celebrando hoy, 17 de julio, los 58 años del estreno de la película de los Beatles, Yellow Submarine. Y esta es una película que, pues en su momento en Reino Unido, imagínense ustedes, el 17 de julio de 1968, pues generó muchísimas reacciones, porque quizá fue de las primeras películas en animación que se hicieron en ese entonces, alejándose del estilo clásico de Disney y apostando, diría yo, como por un arte más pop art, ¿no? Como más inspirado en la psicodelia misma de los años 60. Una gran película, todavía está, se puede ver, está disponible en algunas plataformas, incluso fue restaurada en el 2012 fue restaurada con una resolución 4K y bueno, pues es una
0: gran
1: motivo para recordar a los Beatles con nada, esta super 58 película.
0: Años es uno
1: de una película, imagínense.
0: No es nada. Viene Puente. Darcy no le gustan los puentes, pero viene
2: casi
0: Puente.
2: Casi no.
1: Que no le gustan,
2: me
1: gustan.
2: Me fascinan. Pues, a ver, los tengo todos subrayados en todo. Mi libretica.
3: A los funcionarios del gobierno les está gustando mucho.
2: También, no, pero les pusieron a trabajar el puente. Ah, sí, a firmar contratos.

0: Bueno, viene Puente y un plan delicioso en Puente para no estar haciendo filas en aeropuertos, no estar pagando boletas carísimas en el Mundial. Es que Netflix y
1: las plataformas
0: de streaming y las películas.
1: Y el cine, le tengo recomendados. Escuchemos. El primero, esto es un estreno en la FM.
2: Odiseo. ¿No quieres recordar? Un fuego. La muerte.
1: Por fin llegó uno de los estrenos más esperados del año. Se trata de Odisea, de Christopher Nolan. Mm. Hemos hablado aquí en varias ocasiones ya de esta película.
0: ¿Será que la película del año, me imagino?
1: Yo no sé si esa, porque también hay otras que están en fila que podrían llegar a ser grandes estrenos del año, pero esta podría ser una de las más importantes. También está Digger con Tom Cruise, que está próxima a estrenar, pero esta, si a usted le gusta lo clásico, le gustan las buenas actuaciones, esta es una super película, ya está en cartelera. Escuche el reparto.
0: A ver.
1: Matt Damon.
0: Sí.
1: Anne Cathaway.
0: Sí.
1: Tom Holland. Sí. Zendaya. Charlize Theron. En fin, o sea, realmente es un mega elenco. ¿Sabe que estuve leyendo ayer un poco acerca de la película? La película fue rodada, hecha toda en IMAX, que es una resolución mucho más grande del cine tradicional al que usted está acostumbrado a ir a ver. En Colombia creo que hay muy pocas salas de IMAX.
0: Creo que hay una IMAX. Creo que hay las Américas, ¿no?
1: Sí, en como en Bogotá hay dos. No, en Centro Chía no.
0: No, Centro Chía no.
1: No.
3: Creo que en Las Américas, sí.
1: En Las Américas hay una. Si usted tiene la posibilidad de ir a verla en IMAX, sería increíble.
0: Esas son los que se mueven las sillas y le salen
1: disparos. No, eso es 5D, 4D, 3D.
0: Es que hace rato que no voy.
1: Esto estamos hablando de formatos. De formatos.
3: Ponen a navegar a usted con Odisea.
0: Es buenísima para no dormirse en la película.
1: Otro recomendado. William. No está en cines, fue estrenada el año pasado en Estados Unidos, pero ha llegado a Colombia a través de la plataforma de Netflix. Le hablo de una película que se llama Nuremberg, así dice su tráiler.
4: Pues Jackson, capturaron a Hermann Göring con vida.
5: ¿Qué van a hacer con él?
6: Se encuentra dentro de una prisión militar secreta. Alberga lo que queda del alto comando nazi.
7: ¡Sí! ¡Hey! ¡No vuelvas a hacer eso en mi casa!
1: Nuremberg está basada en hechos reales. La película revive los juicios famosos de Nuremberg que todos los abogados pues conocen, porque acuérdense que fueron los primeros juicios que le hicieron los aliados después de la Segunda Guerra Mundial a los nazis, y en particular a este general alemán llamado Hermann Göring, que está protagonizado en este caso por Russell Crowe, el mismo del Gladiador. Y le tengo una tercera rápida.
0: A ver.
1: ¿Sí? Aquí está, Moana.
8: Moana, háblame de ti. Dime qué sueñas. Dime a qué aspiras.
9: Pues creo que decidí hacer mi...
8: No hay tiempo, te tardas mucho.
9: Maui.
0: Ese sí es plan como para darse su sobrino, ¿no?
1: Porque... Ese es un super plan porque Moana, acuérdese que Moana ya había salido, ¿no? Moana fue un clásico animado en el 2016, pero ahora está en una versión que se llama como acción real o live action, que es la mezcla entre la realidad y la animación.
10: Sí,
1: muy recomendada también.
10: Son actores de carne y hueso. Ay, a mí me encanta.
0: Sí, bueno, tiene plan.
10: Me encantan las películas de dibujos animados.
0: Ahí tiene plan para el fin de semana. 9:32, el resumen de noticias.
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12: Los incendios forestales mantienen en alerta varias regiones en el país. Solo en un día los bomberos atendieron más de 10 emergencias en Ibagué. El panorama más crítico se registra en el departamento de Nariño, con más de 1.200 hectáreas afectadas. Mientras Huila, Valle del Cauca y Risaralda mantienen incendios activos y refuerzan sus planes de respuesta. El presidente electo Abelardo de las Priella avanza en Neiva con una nueva reunión de empalme como parte de la visita que ha realizado por varias regiones del país para coordinar la transición con las autoridades territoriales. Más de 24.000 habitantes de Don Matías en el norte de Antioquia completan varias horas sin servicio de acueducto tras la contaminación de la fuente que abastece al municipio por un derrame de residuos orgánicos. Empresas Públicas denuncia un grave daño ambiental y Cor Antioquia abrió un proceso sancionatorio. La bolsa de Nueva York abrió este viernes con fuertes pérdidas impulsadas por la caída de las empresas de tecnología, especialmente las fabricantes de chips. Nvidia perdió el primer lugar como la empresa con mayor valor en el mercado y fue superada por Apple.
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1: De la mañana, 38 minutos. Parece que hay noticia importante ya en el Congreso de la República. Aldair, hay luz verde sobre quién podría ser el presidente del Senado a partir del 20 de julio, Aldair.
2: William, sí señor, parece que se le está despejando el camino al candidato del presidente electo, Abelardo de la Espriella. Hablamos del senador por el partido de la U del departamento de La Guajira, Alfredo de Luque Zuleta. Hay comunicado de hace algunos minutos de los partidos Alianza Verde, En Marcha y AICO. Han anunciado que van a respaldar la candidatura de Luque a la presidencia del Senado para el periodo 2026-2030. Dicen que fue una decisión que fue adoptada por la mayoría entre los senadores de esas colectividades. Lo que nos dicen entonces, aquí en el Hotel Gran Hyatt, donde se están concentrando los compromisarios de los diferentes partidos políticos, es que parece entonces que se conforma la mayoría, por lo menos tendría de Luque 52 votos para llegar el próximo 20 de julio a ocupar esta dignidad, la presidencia del Senado de la República. Por supuesto, en minutos esperamos una declaración oficial por parte del senador Alfredo de Luque, así como también, por supuesto, de los partidos Alianza Verde, AICO y En Marcha, que han tomado entonces esta decisión que parece inclinar la balanza a favor del candidato del presidente electo Abelardo de la Espriella.
1: Ahora, hay una versión que nos entregó Darcy hace apenas instantes, ¿no? Del doctor Cristo, que está diciendo que por lo menos él no ha firmado por el movimiento En Marcha. Habrá que esperar que se oficialice. Entonces, pendientes de la evolución de esta noticia, pero todo parecería indicar que será de Luque, Alfredo de Luque, el presidente del Senado de la República. Aldair, gracias. 9:40, actualización de lo que está pasando en el mundo. ¿Cómo está reaccionando China a la denuncia sobre injerencia en las elecciones que ha revelado el presidente Donald Trump? Azuri.
3: Pues básicamente están negando lo que ha dicho el presidente de los Estados Unidos, y voy a leer palabras textuales, también las vamos a escuchar allí de fondo, del portavoz del Ministerio de Relaciones Exteriores, se llama Lin Jian. En un tono sereno, pero es contundente, las acusaciones de Estados Unidos contra China son completamente infundadas y totalmente inventadas. Nunca se ha interferido en elecciones de Estados Unidos y no hay ningún interés. Por favor, Washington, dejen de politizar las relaciones entre ambos países. Nos preguntábamos más temprano y veo que en el mundo se sigue preguntando si este episodio afectará la visita de Xi Jinping hacia los Estados Unidos, que está prevista para el mes de septiembre. Ya veremos.
1: Ya veremos qué ocurre. Vamos a Estados Unidos, se van a mantener las operaciones, los controles vehiculares de ICE, a pesar de la suspensión que se había implementado en el gobierno Trump. Diana Mateus, en Miami.
4: Sí, William, y es que esos controles del tráfico pues han creado una gran controversia. Controles vehiculares por parte de agentes de ICE, del Servicio de Inmigración y Control de Aduanas, se van a mantener, según lo dio a conocer el Departamento de Seguridad Nacional, que ha impartido instrucciones verbales a todas las oficinas regionales del país para que sigan los controles. Advierten que los operativos son considerados por las autoridades como una medida indispensable para el trabajo de los agentes migratorios que realizan las detenciones. Y aquí, William, es fuerte la controversia porque esta postura del gobierno se mantiene a pesar de la muerte de 4 inmigrantes durante operativos de ICE en menos de 15 días. Uno de ellos, el caso del que tanto hemos hablado, el colombiano Joan Sebastián Guerrero, también 2 mexicanos y un venezolano. Esto llevó a que el martes ICE anunciara la suspensión de esos operativos en vehículos, pero el presidente Donald Trump advirtió de inmediato que esos agentes no podían renunciar a las paradas de tráfico. Y de nuevo, en las últimas horas, ha dicho ICE que está haciendo un gran trabajo y que gracias a ello la delincuencia ha disminuido en Estados Unidos.
1: Es la noticia a esta hora en Estados Unidos, también muy pendientes de las medidas que está tomando el régimen venezolano, Delcy Rodríguez a la cabeza, que está pidiendo perdón por los errores que se cometieron al utilizar el helicoide, esa cárcel a donde fueron enviados todos los opositores al régimen, a la dictadura de Nicolás Maduro, como centro de detención. Marcos Morín, en Caracas.
5: Buen día nuevamente, William, un gusto saludarte. Sí, estas declaraciones de Delcy Rodríguez se dieron en un contexto de una entrevista que dio al el periodista español Javier Negre donde pide perdón, aunque insistió que los sectores de la oposición también deben hacerlo. Y Rodríguez reconoció que el uso del helicoide, como usted señalaba, como centro de reclusión, fue un grave error. Escuchemos parte de lo que dijo Delcy Rodríguez.
6: En donde nos hemos equivocado, pido perdón. Y donde nos hemos equivocado, trabajo sin descanso para rectificar. Pero viviendo lo que se ha vivido en la amnistía, yo quisiera, y lo digo de corazón, que los sectores extremistas pudieran dar lectura, no de lo que yo digo o lo que yo hago, sino de lo que el país quiere. Y en el caso del helicoide, nosotros lo hemos cerrado, ¿para qué? Para disfrute y beneficio de la comunidad y de la familia policial también. Y creo que también ellos merecen que se les pida perdón, y yo he llamado a procesos de rectificación, pero hay que ser justos.
5: También cabe destacar, William, que ha subido el número de fallecidos luego de los dos terremotos del pasado 24 de junio. Ya 4.930 personas se contabilizan como fallecidos de estos dos sismos.
1: 4.900 personas muertas en los terremotos en Venezuela, una tragedia enorme que enfrenta ese país. Marco, gracias. La historia de un operador de teleprompter, ¿sabe cuál es el teleprompter? Claramente, ¿no?
7: Por favor, lo leí mil veces. Bueno, soy una dura leyendo teleprompter.
1: El teleprompter, pero para los que no están acostumbrados a las técnicas de los medios de comunicación, el teleprompter es un televisorcito que le ponen a los presentadores.
7: Ahora son como espejos.
1: Sí, frente a las a los lentes de la cámara que está enfocando. Y allí y ahí va un técnico moviendo el libreto, el guión que va leyendo el presentador frente a la cámara.
7: Lo usan también los presidentes.
1: Lo usan los presidentes, así es.
7: Lo usa ya mucha gente.
1: Es muy común ya. Bueno, este señor Darcy maneja el teleprompter del presidente Donald Trump.
7: ¿Y qué le
1: pasó? Escuche lo que le pasó. Juan Camilo.
8: Gabriel Pérez, seguramente tiene ascendencia latina, es operador de teleprompter desde la primera presidencia de Trump, o sea, llevaba varios años haciéndolo. Sí.
1: ¿Cómo se llama el señor?
8: Gabriel Pérez.
1: Gabriel Pérez. ¿No será colombiano, por ahí, latino, mexicano?
8: Escuche la historia y usted mismo juzgue de dónde puede ser. Resulta que él, durante varios discursos que hizo el presidente, en los últimos meses sobre todo, empezó a apostar en un mercado de predicciones llamado Kalshi.
1: Sí.
8: Se llama Kalshi, es muy popular.
1: Sitio de apuestas.
8: Hacen apuestas de todo. Literalmente yo me estaba metiendo ahí que si iba a renunciar Trump, que no sé qué. Sí. Y entonces dentro de esas apuestas había qué palabras va a decir Trump durante tal discurso. Por ejemplo, el discurso del Estado de la Unión.
1: Sí.
8: Empezaron a ver que sospechosamente estaba subiendo ese tipo de apuestas como minutos antes de que empezara el presidente Trump a decir.
1: Ah.
8: Y llegaron hasta miles de dólares.
1: Ya.
8: Empezaron las investigaciones y se dieron cuenta que el señor Pérez apostó y ganó hasta $40,000 por predecir exactamente algunas palabras, exactamente algunos términos que iba a utilizar, cuántas veces iba a decir la palabra aranceles. Por supuesto, él tenía y tiene potestad sobre el discurso. A veces el mismo presidente Trump hablaba con él y le decía, oiga, espere, voy a cambiar esta palabrita dos minutos antes de empezar su discurso.
1: El señor estaba haciendo trampa, tenía clarísimo qué era lo que iba a decir el presidente y sobre esa base iba a la plataforma de apuestas.
8: Información privilegiada que tenía este señor. Mano. Como también recuerde ese militar que participó en la operación de Maduro, que ganó $400,000 también por Polymarket, diciendo que lo iban a capturar. Así que ya lo despidieron, pero parece que no van a anunciar acciones legales. Incluso el presidente Trump dice que estas son personas muy valientes y hábiles las que apuestan en estos mercados.
1: No, pues tramposos. ¿Cuánto se ganó el señor Pérez?
8: $40,000.
1: Bueno, 9:47. Rafa, Begoña Gómez, la esposa del presidente del gobierno español, va a ser enjuiciada por tráfico de influencias y malversación de recursos.
9: Sí, esos son los dos supuestos delitos que cometió Begoña Gómez, la esposa del presidente del gobierno. La Audiencia Provincial de Madrid ha anulado otras dos acusaciones, que serían corrupción en los negocios y apropiación indebida. Y el mismo auto, se le devuelve el pasaporte y se le retira la obligación de comparecer cada 15 días ante el juez. Por tanto, no sería extraño que acompañara a su marido a la final del Mundial de Fútbol el próximo domingo. El caso ha sido controvertido desde el principio a partir de una serie de recortes de periódico que un pseudo sindicato ultraderechista, Manos Limpias, llevó ante el juez de instrucción. cree el juez que la señora Gómez se aprovechó de su privilegiada situación de esposa del presidente para influir sobre la Universidad Complutense de Madrid con el fin de indirectamente obtener un beneficio económico y reputacional. En cualquier caso, insisto, un caso muy controvertido que lleva de cabeza a un sector y a otro de la política, a un sector y a otro de los jueces.
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0: acá en Patricia, usted es bien salsera.
1: Yo soy salsera, sí, sí, me descubrió.
0: Tiene pinta de salsera.
1: Me gusta mucho la salsa y el jazz. Acuérdese que la salsa tuvo sus inicios en el,
0: ¿con el jazz?
1: Tuvo
0: así, cuénteme esa historia, no la sabía.
1: Tuvo una base en el jazz. Porque recuerde usted que el jazz también es muy neoyorquino, sí, y claro, la salsa hace lo propio también con sus orígenes. Entonces esa mezcla allá en Nueva York, pues le dio a la salsa los pitos, como lo llaman los músicos, que son las trompetas, todo lo que son los pitos en una orquesta, bueno, vienen del jazz.
0: ¿Por qué estamos escuchando a Guayacán?
1: Estamos escuchando a Guayacán Orquesta porque resulta y pasa que esta super orquesta colombiana está cumpliendo 40 años de trayectoria, 40 años pues de vida artística, y va a estar de gira por los Estados Unidos aprovechando el 20 de julio. Acuérdese que cuando usted vive en otro país, y eso seguramente quienes nos están escuchando en otros lugares de Colombia, y llega el 20 de julio, pues uno se siente más colombiano que nunca. Y hay sitios y lugares, sobre todo en Nueva York, precisamente en la Florida, en donde se celebra realmente el 20 de julio con los colombianos como si fueran, como si estuvieran en Colombia este Día de la Independencia. Pues Guayacán Orquesta se va a estar presentando precisamente el 20 de julio en el Colombian Fest de Chicago. Eso va a ser este lunes, uno de los, digamos que, festividades más importantes de la cultura colombiana en los Estados Unidos.
0: Bueno, si tuviera que sacar una gran figura, Darcy, Patricia, Azuri, compañeros, una gran figura de este mundial, que no tuvieran en el radar. Bueno, van a hablar de Messi, que pues es claro que Messi pues es figura histórica en el fútbol mundial. Ni Ronaldinho, ni nuestro Lucho Díaz, no. Una figura emergente, que hubiera hecho mirar los reflectores hacia esa figura. ¿Quiénes dirían que podría ser esa gran figura que ha revelado el mundial?
1: Haaland
2: fue indiscutible, claro,
1: sí,
2: indiscutible.
1: Mire, yo le tengo Haaland, dos todavía más anónimos, Patricio. porque Haaland,
0: no,
1: digamos
0: Haaland
1: que
0: no es anónimo, Haaland tiene,
1: por eso, exacto, más anónimos, exactamente, sí, más anónimos que Haaland. Uno podría ser Tim Payne, ¿se acuerda?
0: Tim Payne,
3: bueno, todos los de Cabo Verde,
1: el de Nueva Zelanda, el jugador que se volvió famoso gracias a un influencer argentino,
0: sí.
1: Él pues realmente es increíble, Tim Payne,
0: sí.
1: Y por otro lado, pues Bocinha.
0: Ah, el arquero, sí,
3: el arquero de Cabo Verde.
1: Bocinha, y a propósito de Bocinha,
0: que lo escogieron por LinkedIn, ¿fue?
1: Lo escogieron por LinkedIn, sí, señor. Él era el electricista,
0: sí,
1: y tenía
0: señor
1: como
0: de 40
1: su,
0: años,
1: su hoja de vida en
0: que
1: LinkedIn,
0: que arreglaba los enchufes allá y tal.
1: Allá y allá llegó la hoja de vida al entrenador de Cabo Verde, y así llegó este arquero de Cabo Verde llamado Bocinha, que en portugués significa abuela, porque él fue criado por sus abuelos y por eso le decían Bocinha. Pero saben que le tengo noticias de precisamente de Bocinha, varias.
0: ¿Qué pasó?
1: La primera es que va a sacar un documental sobre su propia vida, sobre su propia historia. Aquí está el mismo Bocinha hablando de este documental.
4: Alze, vos ve tanto seguidor vos tenés Instagram, Anzel, no. Alze, vos tenés 1 millón, Anzel, no. Ya trase, mentira. Alze, no, tú la sé, Anzel, no. No, que te carita. Alze, todo pronto, pues vos te.
1: Minutos que cambiaron mi vida, así seguramente se va a llamar. Es el documental de Bocinha, él mismo lo confirma a través de sus redes sociales. No se sabe todavía en qué plataforma, si va a ser por streaming, por televisión, por cine, en fin, pero sin duda, William, yo creo que este documental promete ser un homenaje, claro, como bien lo dice usted, a una de las grandes sorpresas del mundial.
0: Pues es que pasó prácticamente del anonimato absoluto a la fama mundial.
1: Además, yo no sé si ustedes recuerdan esa imagen de rodillas de Bocinha después del partido Cabo Verde-España, y él con las manos elevadas al cielo llorando, uh-huh, porque su partido había quedado 0-0. Es más, haciendo esta nota caí en cuenta de algo, y es que Cabo Verde fue la única selección que enfrentó a las dos selecciones que van a estar en la final.
0: Ah, tiene usted razón.
1: Jugó contra España, quedó 0-0, sí. Y luego en 16avos jugó contra Argentina y perdió 3-2.
0: Perdió con Argentina, pero le hizo un juego tremendo a Argentina, puso a correr a Messi y a toda su gente.
1: William, y a propósito de Bocinha, se encontró ayer con nuestro hijita, con Reneguita. Se encontraron en Nueva York, no sé si era como una especie de restaurante, y fue bien interesante porque en el encuentro, hijita, que sube el encuentro a las redes sociales, hay una parte donde le dice a Bocinha, bueno, yo quería ser el escorpión. No, pero es que es muy difícil. Esto simplemente evidencia cómo Bocinha tenía referenciado a René Higuita, ¿cierto? Como un gran arquero del mundo. Bueno, fue un encuentro entre dos grandes, dos generaciones.
0: La tapada de Higuita, que fue sacar ese balón, ¿con qué equipo fue? ¿Con Inglaterra?
1: Yo no me acuerdo.
0: Con Inglaterra,
1: con qué
0: creo
1: equipo,
0: que fue ese partido.
3: ¿El
0: sí.
3: Escorpión?
0: El Escorpión.
1: Cristian Torres, nuestro productor, sabe claramente la famosa.
0: Mr. Chip Criollo.
1: La famosa jugada del Escorpión.
0: Amistoso. Si quiere prende ahí su micrófono, Cristian. ¿Usted qué es?
1: Colombia-Inglaterra, 1900.
0: A ver, ya viene nuestro Mr. Chip Criollo,
1: la,
0: don Cristian.
1: La Biblia Torres. Del fútbol.
0: La fecha exacta y el partido del Escorpión de Higuita, Cristian.
2: Fue en septiembre de 1995.
0: Septiembre de 1995.
2: Se hace esa jugada y hay dos situaciones muy singulares. La primera es que Bolillo Gómez, quien era el entrenador de la selección Colombia, echa un madrazo como de que le está lo captan las cámaras, de qué le pasa a este tipo, y los ingleses quedan en silencio y luego lo aplauden. Y ese partido es significativo, William, porque es el retorno de Higuita, quien había pasado por una situación infortunada con un problema que tuvo con la justicia.
0: Claro, estuvo preso.
2: Claro, y por eso él se pierde el Mundial de Estados Unidos 94, sí, que lo tapa Oscar Córdoba. Este fue el regreso de Higuita.
0: Entrevisté a Higuita justo en ese momento de su historia. Entré a la cárcel modelo de Bogotá a entrevistarlo cuando estaba detenido.
1: ¿Y cuál era el delito?
0: El delito creo que fue un tema de un secuestro.
2: Él tuvo un problema porque conversó con Pablo Escobar en su momento y estaba una menor de edad involucrada, secuestrada.
0: Sí. Bueno, pero entonces Higuita, el Escorpión y Bocinha se encontraron ayer, las dos grandes figuras del fútbol mundial. 9:59. Nos están enviando aquí, Patricia, las salas IMAX en Bogotá.
1: Así, ¿dónde hay salas IMAX?
0: Plaza de las Américas, como le había dicho.
1: Sí.
0: Nuestro Bogotá, ese no sé dónde queda.
2: En la Avenida Cali con 26.
1: Sí, en la Avenida El Dorado, por ahí, ¿cierto?
0: Ah,
1: sí.
0: ya sé cuál es.
1: Sí. ¿Esos son los dos IMAX?
0: No, hay otro. Santa Fe, en el norte de Bogotá.
1: Ay, Santa Fe, en el norte
0: Santa
1: de Bogotá.
0: Santa Fe, que ese es 184, 185.
2: 185 con autopista norte.
0: Y en Centro Mayor. ¿Centro Mayor queda en?
2: Eso es la Avenida NQS, como con Primera de Mayo.
1: Autopista Sur, ¿no? Lo que se llama la Autopista Sur.
0: No,
1: la
0: es más adelante. NQS, Carrera 30. Carrera 30 al sur de Bogotá.
1: Y hay que ir a esas salas porque realmente, si ustedes, los invito a que entren de repente a Google y busquen el formato IMAX. Es muy distinto al formato en el que se hacen las películas regularmente. El formato normal es un formato alargado, ¿cierto? Horizontal. Y el IMAX es un poquito más cuadrado, así que el encuadre de la cámara pues recoge más imagen.
0: 10 en punto, resumen de noticias aquí en la FM.
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7: El Hospital Serena del Mar en Cartagena suspende la atención a pacientes de CoSalud, Proteger EPS y Nueva EPS por una deuda que supera los 35.000 millones de pesos. La medida afecta a cerca de 1.000 usuarios de estas tres entidades. En Santander, veedurías ciudadanas y organizaciones sociales piden al Ministerio de Ambiente aplazar la reunión sobre la delimitación del páramo de Santurbán programada para este 18 de julio en Bucaramanga. Aseguran que no existen las garantías para una participación amplia, informada y transparente de las comunidades y demás sectores involucrados. El dólar abrió al alza este viernes y volvió a superar los 3.250 pesos, mientras el petróleo Brent sube por las nuevas tensiones entre Estados Unidos e Irán. La moneda estadounidense se negocia sobre los 3.253 pesos. Canadá enfrenta más de 200 incendios forestales fuera de control. El humo ya afecta la calidad del aire en Toronto y se han extendido al noreste de Estados Unidos, impactando a millones de personas.
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15: De la mañana, 4 minutos en Colombia. A principios de 1979, el presidente de los Estados Unidos, Jimmy Carter, tomó una difícil decisión, pero era inevitable: suspender el apoyo al gobierno de Nicaragua, país que había sido, la verdad, un valioso apoyo en la lucha contra el enemigo, el comunismo. Gobernaba el país centroamericano una dinastía por 43 años, los Somoza. Pero bueno, ya las denuncias y evidencias de violaciones de derechos humanos obligaron a la Casa Blanca a dejar la indiferencia a un lado. Y Anastasio Somoza pasó de ser un aliado a un señalado. Además, los llamados sandinistas, la verdad es que para ese año ya habían conquistado espacios y hasta controlaban buena parte del país. El 17 de julio, día como hoy, de 1979, Anastasio Somoza huyó primero hacia Estados Unidos y luego se radicó en Paraguay, donde fue asesinado un día después. Todavía hoy celebran ello en Nicaragua. Y una mujer un día se preparaba para salir al escenario, cantante de jazz. En el camerino ocurrió un pequeño gran accidente. Al rizar su cabello, sufrió una quemadura y, para que el público no lo notara, tomó un par de gardenias blancas, las que después se convirtieron en su amuleto y parte del atuendo. Habló de Billie Holiday, quien murió un día como hoy. Es un poco al azar, un tanto intencional, que ubicamos nuestros micrófonos en esos destinos del mundo, de donde tomamos prestados sus sonidos.
16: Ay, Nicaragua, Nicaragüita, recibe como prenda de amor este ramo de siempre vivas y...
15: Todavía hoy, 47 años después, los nicaragüenses asocian esta canción de Carlos Mejía Godoy con la caída de la dictadura, el triunfo de la revolución sandinista.
16: Más dulcita que la frutita del tigüilote y el jocote trona.
17: Y han venido a pedir una huelga general.
15: Y estas palabras las pronunciaban Anastasio Somoza apenas días, bueno, horas antes de su decisión de huir.
17: La Guardia Nacional va a garantizar a todos los nicaragüenses sus quehaceres y su manera de ganarse la vida.
15: Y vámonos a Nueva York. De pronto, en una noche lluviosa, visitamos esos formidables clubes nocturnos y bares clandestinos de Harlem. Y allí suena ella.

Ella misma contaba que jamás cantaba dos veces una canción de la misma forma. Porque no todos los días son iguales, no todos los escenarios son iguales y no todos los sentimientos son semejantes. Tenía problemas de licor y de drogas y permaneció bajo custodia policial hasta que murió por cirrosis hepática. El 17 de julio de 1959 tenía solo 44 años. Y apunta esta frase cuando piense en ella: si voy a cantar como otra persona, entonces no necesito cantar. Soy Azul y Chamá, sonidos del mundo que tomamos prestados en la FM. Feliz puente festivo.

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0: 10 de la mañana, 9 minutos. Vamos de inmediato al Fan Zone en el Rockefeller Center en la ciudad de Nueva York. Carolina, ¿ya hay ambiente de final España-Argentina?
1: William, un montón de ambiente de final. Mire, usted no se imagina, yo voy a hacer una caminadita para que ustedes comiencen a ver la cantidad de personas que ya hay con las camisetas de la selección de España, de la selección de Argentina, por supuesto hay otras más, la mexicana se ve mucho por este lugar. Este Fan Zone es un lugar, digamos, determinado por la FIFA para comenzar, digamos, a ver diferentes momentos. Hay actividades, obviamente, con marcas patrocinadoras, pero también hay lugares con varios de los digamos, resultados que podrían darse, la gente puede interactuar, hay actividades obviamente para que la gente pueda ser parte de esto. Mira, por ejemplo, aquí nos están saludando. ¿Cómo están? ¿Cómo les va? ¿Cómo es su nombre? ¿Cómo es su nombre?
2: Mayra.
1: ¿Cómo es su nombre?
2: Norma.
3: Linda.
1: ¿Ustedes de dónde vienen?
2: Bueno, vivimos aquí, pero representamos a México.
1: México. Los veo, además, las veo con la camiseta de México, orgullosas además por su selección.
2: Claro que sí, siempre.
1: ¿Y ahora quién le van en la final, España o Argentina?
2: A nuestros colonizadores.
1: Se van por España. España.
4: ¡Olé, tío!
5: España, España.
6: ¡Vamos, tío! ¡Vamos a España!
1: Bueno, le están haciendo barra a España. Hola, ¿cómo están? ¿Qué tal todo? ¿Cómo les va?
7: ¿Cómo va? ¿Qué tal? Buen día.
1: ¿Qué tal? ¿Cómo es su nombre?
7: Ramiro.
1: Ramiro.
8: Rocío.
1: ¿Y el tuyo?
9: Joaquín.
1: Te veo con la camiseta argentina. ¿Vienen desde Argentina?
7: Sí, sí, sí.
1: ¿Y vienen para la final?
7: Exacto.
1: ¿Ya tiene la boleta?
7: Dale. No, no. Sin...
8: Todavía no. Estamos esperando a ver si podemos conseguir.
1: Están esperando, están caras, ¿no?
8: Sí, muy carísimas.
1: Para... ¿Cuánto les han ofrecido? ¿Cuánto les han preguntado?
8: Y nosotros hemos buscado por Ticketmaster y han bajado a $8,000.
1: ¿Cada una?
8: Claro, cada una entre $8,000 y $42,000 cada boleto.
1: Bueno, pero hay mucha expectativa. ¿Cómo lo ves a final con España?
7: Bien, complicado, pero bueno, Argentina siempre se destacó en estos últimos 3 o 4 partidos por después del minuto 80 tener las agallas que ningún equipo ha tenido. Así que no nos preocupa. Siempre igual con humildad, con respeto y entendiendo que es un partido de fútbol. Pero no va a ser fácil para ninguno de los dos.
1: ¿Va a ser la segunda de Messi? ¿El segundo título para Messi? ¿El título mundial?
8: No sabemos.
1: Son caballeros. No, se dan cuenta.
7: Estamos vestidos normal, pero si no estamos... vestidos de punta en blanco, de celeste y blanco, de pies a cabeza.
1: La cábala, pues que les vaya muy bien, muchos éxitos. Desde Colombia les enviamos muchos ánimos. Gracias. Ustedes pueden ver acá, bueno, estas son una serie de filas que hay, como les contaba, las interacciones. La entrada a este Fan Zone es con inscripción previa. Ustedes no pueden ingresar si no tienen una manilla que previamente la tienen que hacer. Pero mire, le hago el panedito así, mire la cantidad de gente. Con camisetas, obviamente pendientes, como nos decía el señor de Argentina, no tienen la camiseta, pero vestidos de albiceleste y blanco. Muchas de las personas que hacen parte, obviamente, de este Fan Zone, William.
10: Pero ahí hay una plazoleta que es donde la gente en verano patina, en invierno. Patina en sí, hielo. Sí. ¿Qué hay ahora ahí abajo, como en ese...
1: Es una marca patrocinadora. La tiene una marca patrocinadora del Mundial.
10: ¿Y qué hacen?
1: Son como unos muñequitos que hay adentro. Lo que pasa es que no nos permitieron el ingreso, pero hay como unos muñequitos que están para que usted pueda tomarse unas fotos en esa plaza central. Mire, yo desde aquí, no es que no le puedo mostrar porque no se ve, porque ya no me puedo acercar más, pero ahí veo las banderitas, usted ve acá las banderitas.
10: Sí, sí, y al fondo ahí está el...
0: Pero no hay pista de patinaje.
10: Porque están en verano.
1: Hay cancha de fútbol.
0: Pero si tenemos en Unicentro pista de patinaje en el día.
1: Hay una serie de...
0: Estuvieron en Montería.
1: Sí, es verdad.
0: ¿Por qué no en Nueva York, Carolina?
1: Sí, pero no, son las marcas patrocinadoras. Ustedes saben que hay un montón de marcas y digamos que el ser este lugar, la plaza del Rockefeller, la elegida por el distrito de Nueva York para entregarle a la FIFA para que haga todo este tipo de activaciones, pues obviamente esa plazoletica de la cual hace referencia a Darcy, pues está para una de esas marcas. Acá vemos cuando estábamos hablando con los aficionados, hay otra marca. Entonces digamos que nos vamos los de las figuritas Lego, hay otro espacio en donde salimos en la mañana, ¿se acuerdan ustedes? La Copa Grande, que está hecha de figuritas, entonces también digamos que toda esta zona está cercada para esas marcas.
0: Carolina, perdóname un segundito, ya volvemos con ustedes. Noticia importante, se está presentando en México precisamente una de las tres sedes del Mundial. Hay un terremoto que se está reportando a esta hora, 7.4 grados en la escala de Richter, un terremoto en el sector de Chiapas. ¿Qué detalles hay, Azuri?
3: También se está registrando desde El Salvador. Bueno, es que es una zona no tan lejana. El servicio sismológico ajusta la magnitud a 7.4 porque hasta hace unos segundos se hablaba de 6.8. Epicentro 135 kilómetros al suroeste de la ciudad de Hidalgo, Chiapas. La profundidad de 10 kilómetros. Hay monitoreo a esta hora. Todavía es muy reciente para tener información al respecto. Estamos pendientes.
0: Caramba, 7.4, la profundidad, según veo, Azuri, muy superficial. 10 kilómetros.
3: En términos de sismo, 10 kilómetros es poco.
0: Es muy poco y eso hace que el movimiento telúrico pues sea más fuerte.
3: Ahora, es una zona acostumbrada y preparada y muy documentada sobre sismos. De cualquier forma, esto digamos que puede minimizar el impacto, pero bueno, vamos a ver qué ocurre.
0: Vamos a estar muy pendientes, fuerte temblor en México, en la zona de Chiapas, 7.4 es el reporte que están entregando el servicio geológico sobre este evento sísmico, 7.4 y una profundidad de 10 kilómetros, 10-15.

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5: Dieciocho. Vamos a las calles de Bogotá. La Secretaría de Movilidad de Bogotá, la secretaria María Fernanda Ortiz, ha tenido el primer encuentro con la ministra de Transporte designada por el gobierno de Abelardo de la Espriella, la doctora Elsa Noguera. ¿Qué pasó en esa reunión, Diana?
6: Sí, señor, pues este acercamiento es fundamental porque recordemos que la ejecución de los grandes proyectos de infraestructura de Bogotá depende en gran medida de la cofinanciación de la nación, que por ley suele aportar hasta el 70% de los recursos en proyectos de transporte masivo. En este encuentro, pues según la Secretaría de Movilidad de Bogotá, se habló de proyectos de infraestructura como el avance de la línea 1 del metro, la licitación de la línea 2 del metro, estructura de la línea 3 del metro, nuevas troncales de Transmilenio e infraestructura, iniciativas regionales como el Regiotran y también de transición sostenible, social, ambiental y financiera. Este encuentro formaliza un canal de comunicación técnico que busca blindar los proyectos de la ciudad de las tensiones políticas tradicionales, garantizando que Bogotá reciba el apoyo financiero necesario para no frenar su transformación urbana, por lo menos durante los próximos años.
5: ¿Y en momentos de angustia vivieron las personas que estaban presentes en un centro comercial en Plaza Central en Bogotá? ¿Se desplomó el techo, Diana? ¿Qué se sabe de eso?
6: Sí, tengo video para las personas que nos ven a través de redes sociales, de YouTube, y para los que no les describo. Pues mire, una persona alcanzó a observar cómo en el cine del centro comercial Plaza Central se estaba desprendiendo un drywall. Grabó el momento exacto en el que se vino al piso. Estas imágenes se hicieron virales rápidamente, mostraron el pánico y la confusión de los visitantes que se encontraban en el lugar. De acuerdo con un comunicado oficial que ya emitió la administración de Plaza Central, el desplome se originó por causas externas a la estructura principal del edificio. Al parecer se identificó una filtración proveniente de un espacio privado ubicado en el cuarto piso, justo arriba de la zona afectada. Agua fue lo que debilitó este drywall, que recordemos es un material liviano, lo que eventualmente causó que se diera y cayera sobre la zona común del tercer nivel. Sin embargo, pues tengamos en cuenta que, por supuesto, había gente. ¿Qué pasó con ellos? Las autoridades y el centro comercial indicó que tras activar de inmediato los protocolos de emergencia y realizar la respectiva valoración médica en el área, ninguno de los visitantes ni comerciantes resultó herido. Fue más como el susto. De inmediato se aisló la zona y pues ya se está haciendo una evaluación previa para que, por supuesto, esto no vuelva a suceder.
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5: 20, Patricia, ¿qué invitada nos tiene esta hora aquí en la FM?
7: Pues William y oyentes, imagínense que la Fundación Canguro está documentando 8 casos de pérdida irreversible de visión de bebés. 5 de ellos en Bogotá asociados a lo siguiente: a fallas administrativas, autorizaciones tardías, contratos de especialistas no renovados a tiempo y remisiones incompletas. ¿Qué es lo que está pasando con el programa Bebé Canguro? Que además hay que decir, Colombia fue pionero en el mundo de este programa. Pues para hablar de este tema está con nosotros la fundadora del programa, la doctora Natalie Charpak. Ella es pediatra colombo-francesa. Doctora, gracias por estar con nosotros en la FM.
8: Buenos días.
7: Doctora, cuéntenos.
8: Buenos días.
7: Sí, buenos días. Cuéntenos en primera instancia, ¿qué es lo que pasó? ¿Qué ocurrió con estos 8 bebés que ustedes están documentando que tuvieron pérdida irreversible de su visión precisamente por no recibir a tiempo el programa de Bebé Canguro en Colombia?
8: Mira, yo quiero primero, antes de todo, aclarar una cosa. Yo no soy la creadora del programa Canguro. El programa Canguro lo creó el doctor Edgar Gray Sanabria en el materno infantil. Yo soy la directora de la Fundación Canguro, que trabaja por estos 40 años en el desarrollo, la evaluación y la sistematización del cuidado canguro, no solamente en Colombia, sino afuera.

0: una ley canguro. Participamos a absolutamente todo. Yo hice 30 años de consulta e inicié en el materno infantil, donde validé mi diploma de pediatra. Yo ya soy colombiana. Entonces, seguimos las reglas del Ministerio de Salud. Hay una ley que salió al final del 94 que pide y que exige un acceso universal a todos los bebés prematuros de bajo peso al nacer en Colombia a un programa Madre Canguro que siga las reglas del Ministerio de Salud. Y yo diría que se había logrado llegar a un momento que casi no, la tasa de lo que llamamos retinopatía de la prematurez se había disminuido, porque la retinopatía de la prematurez es una complicación de la prematurez que, mejor dicho, que es debido de una manera al oxígeno. El oxígeno salva la vida, pero también puede crear unas complicaciones.
1: Sí, doctora, perdón, la interrumpo ahí para... Discúlpeme, la interrumpo para que podamos ir entendiendo todavía mejor lo que usted nos está explicando. En este caso, ¿cuál es el beneficio de esos bebés que nacen con esa condición cuando reciben, digamos que la atención de madre canguro? ¿Cuáles son los beneficios de esos bebés que nacen con esta condición, pero que reciben el programa Bebé Canguro?
0: Mira, los bebés prematuros y de bajo peso al nacer son bebés muy frágiles, muy vulnerables, con su familia, y deben entrar en un programa que se llama el programa Madre Canguro, que los va a apoyar desde el nacer en la unidad neonatal y después cuando salen con un programa ambulatorio durante un año.
1: Nos queda
0: durante este tiempo... Se siguen, se monitora, se trata de detectar cualquier problema que pueden aparecer debido a la prematurez.
1: Okay, perfecto. Ahora, con esta información,
0: la retinopatía de la prematurez.
1: Exacto, doctora. ¿Sí? Ahora, con esta información que usted nos da con tanta claridad, ¿qué fue lo que pasó con estos 8 bebés que terminaron con una pérdida irreversible de visión precisamente por falta de este programa? ¿Qué pasó con estos bebés?
0: Cuando el bebé llega a una edad de maduración y una edad de vida particular, tiene que tener un examen especial hecho por un oftalmólogo pediátrico que sabe mirar una retina de bebé. Sí, eso se hace o en la unidad neonatal o en el programa Madre Canguro. Todo estaba bien organizado, diría yo, pero durante esta transición, estos 6 meses últimos, hay muchos problemas. Hay muchos problemas de EPS, de contrato que no se renovan, de autorización que no se dan o no se respetan, y eso, ¿cómo decirle? Eso no es un chiste, es que eso es muy importante.
1: Por supuesto.
0: Entonces, si usted no actúa al momento que actúa, ya no puede hacer nada después.
1: Claro.
0: Hay 72 horas para operar un bebé en el cual se detectó que su retinopatía necesita cirugía.
1: Claro.
0: Y aquí estamos todos de acuerdo. Quiero decir que estamos todos de acuerdo. El Ministerio de Salud, la Sociedad de Neonatología, las Autoridades de Salud de Bogotá, la Fundación Canguro, todos estamos luchando juntos. Hay nuevas guías, hay todo, y a pesar de eso, hubo 8 niños en el país, 5 en Bogotá, que sí no se hicieron las cosas a tiempo. Entonces, para mí, si una sociedad no protege a sus bebés, los más vulnerables, que son estos bebés prematuros de su familia, es que es una sociedad enferma. Sí, hay un problema aquí. No, la transición es una cosa, pero tenemos que proteger a estos niños independiente de los cambios de gobierno.
1: Claro, por supuesto, pues es un llamado el que hace usted, doctora Natalie Charpak.

0: por supuesto, directora del programa Madre Canguro en Colombia, pues precisamente, William, para que el mismo gobierno nacional, el sistema de salud, pues tenga presente este programa y lo siga implementando en todos los hospitales del país. Muchas gracias, doctora Natalie, por estar con nosotros, por explicarnos qué fue lo que pasó con estos 8 casos de estos bebés que infortunadamente perdieron su visión porque no tuvieron acceso precisamente a este programa Madre Canguro en nuestro país, sumado, por supuesto, a las fallas administrativas, las autorizaciones tardías. En fin, es un llamado bien importante, un llamado a la reflexión y a la acción del gobierno nacional de cara precisamente a este programa tan importante en Colombia.
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2: Desde la mañana 29 minutos, el Tour de Francia a esta hora en los últimos kilómetros en la carretera Rodrigo Roqui Vázquez y el profesor Héctor Urrego Caballero. Profe, lo que está pasando en el Tour de Francia a esta hora.
3: Don William, muchas gracias. Estamos en la parte final de una etapa que tuvo montaña de primera categoría, pero ya estamos en 2.5 kilómetros. Y la gran noticia para los oyentes de la FM es que tenemos a Harold Tegada en punta. Harold Tegada con un suizo, con Mauro Smith, cuando están buscando ya la pancarta de los 2 últimos kilómetros. Vamos, colombiano, vamos, colombiano. Comenta el profesor Héctor Urrego Caballero.
4: Gracias, Rodrigo. Un saludo para William y para todo el equipo de trabajo en la FM. Sí, señor, ha sido una etapa de locos, por decirlo de alguna manera. Una fuga de 57 corredores que obtiene una ventaja notable de más de 8 minutos en este momento, con dos hombres que la van a definir. Atacantes en los últimos 10 kilómetros, tanto Harold Tegada como el suizo Mauro Smith han conseguido la ventaja suficiente para definir entre ellos. No los alcanzan, ya van a entrar en el último kilómetro con ventaja cercana a los 20 segundos. Por lo tanto, nos preparamos con Rodrigo para vivir esta ilusión de una victoria colombiana. Harold Tegada, el chico del Pitalito en el Huila, e igualmente integrante del equipo de la Astana. Una etapa donde el grupo líder ha conseguido una gran ventaja y el gran beneficiado es Tom Pidcock, el corredor que va a descontar esos 8 minutos en la clasificación general. Era 10º en el casillero general y va a rescatar unos cuantos puestos. Rodrigo.
3: 1.5 kilómetros para que termine la etapa y ahí va Colombia. Es el de la camiseta azul, para que todos los oyentes de la FM le hagan fuerza. Día grande para Colombia. Qué carrera la que ha hecho Harold Tegada. El ciclismo colombiano que no muere. El ciclismo colombiano que sigue aquí en la parte alta del ciclismo internacional. Pancarta del último kilómetro. Harold Tegada, Mauro Smith se meten en el último kilómetro, ya no los cazaron, van a disputar la etapa los dos. Ahí están Harold Tegada, el de Garzón, el de Huila, el Lopita. Es Colombia en el Tour de Francia. ¡Qué maravilla! Faltan 700 metros, a ver cómo le va con el embalaje frente a Mauro Smith. Allá se vienen los dos, empiezan a cuidarse, empiezan a mirarse, porque van a faltar 500 metros. Tegada que mira hacia atrás, tendrá que embalar frente al suizo. Colombia-Suiza, Harold Tegada, el Huila, poniendo en lo más grande del Tour de Francia al ciclismo colombiano. Ahí están, aminoraron el ritmo porque están preparando el embalaje, están preparando la parte final. Curvita a la izquierda, Smith que mira a Tegada. A ver en qué momento le arranca. Ojo que vienen muy cerca. Ojo que vienen muy cerca. Atención, arranca Tegada. Arranca Tegada. Tegada se viene. Vamos, Tegada. Vamos, Tegada. Vamos, Colombia. Vamos, Colombia. Vamos, Colombia. Colombia. Tegada, Tegada. ¡Ay, ganó Mauro! ¡Ganó Suiza! sobre la raya lo pasó a Carol Tejada. Pero qué grande Tejada, qué carrera la que ha hecho hoy en el Tour de Francia. Es el ciclismo colombiano que sigue en la parte alta. Tejada segundo y tercero. Pick up, comenta el profesor.
4: Bueno, no hay duda, alguien tenía que ganar en este embalaje y ha resultado el suizo. Corrió bien Tejada, todo el tiempo en la fuga, al igual que el ataque preciso en la parte final con Mauro Smith, y Smith calculó también perfectamente sus fuerzas para superar en el último par de metros a nuestro compatriota. Pero como usted decía, Rodrigo, esto ratifica una vez más el talento, la valía del ciclismo colombiano que sigue vigente en el Tour de Francia con la actuación del día de hoy. La clasificación general, como dijimos, no sufre cambios entonces, muy cerca ha llegado ahí Pitcock y otro grupo de corredores integrantes de esa gigantesca fuga del día de hoy, y se mantiene entonces Tadej Pogačar como líder inamovible, ya pensando en el fin de semana, sábado y domingo, totalmente metidos entre las montañas en cercanía de los Alpes.
3: Dato oficial de la etapa, don Agustín Martínez.
5: Sí, señor. Dato oficial, Smith, Harold Tejada, Tom Pitcock, Van Gils, Magnulti, Baquelán, Jordan Llegat, Brás Alfonso, Tim Wellens y Luke Flapp, los 10 primeros, muy buen embalaje de Harold Tejada, pero no le alcanzó al colombiano, segundo lugar, muy valioso.
3: Muy bien, compañero de la FM, ahí dejamos estos pincelazos de emoción para el deporte colombiano. Lo que ha hecho este muchacho del Huila hoy es impresionante. Sigan ustedes con toda la audiencia de la FM.
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3: Ay.
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6: En Cali hay preocupación por el robo de mascotas en la ciudad. 5 perros de raza Pomerania fueron hurtados cuando hombres armados interceptaron el vehículo en el que eran transportados. Las autoridades adelantan las investigaciones para identificar a los responsables y recuperar a los animales. En Bogotá, las autoridades investigan si bandas organizadas estarían detrás del nuevo caso de fletero en el sector de Techo en Kennedy, que dejó varios heridos, entre ellos un militar que trató de impedir el asalto. En México, las autoridades evalúan posibles daños tras el fuerte terremoto de magnitud 7,4 registrado frente a la costa del Pacífico mexicano, cerca de Puerto Madero, en el estado de Chiapas. El sismo de poca profundidad activó una alerta de tsunami para sectores del litoral, mientras los organismos de emergencia monitorean el nivel del mar y piden a la población no acercarse a las playas.
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6: Sismo de poca profundidad activó una alerta de tsunami para sectores del litoral, mientras los organismos de emergencia monitorean el nivel del mar y piden a la población no acercarse a las playas.
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1: Desde hace un tiempo en Japón, la ciudadanía se pregunta por qué una mujer no puede ser emperatriz. La recurrente pregunta viene avalada por las encuestas que dicen que entre el 70 y el 83% de los preguntados está a favor de permitir que una mujer acceda al trono del crisantemo. Pero, oh decepción, hoy el Parlamento, la Cámara Alta, ha decidido flexibilizar las normas para la sucesión real, pero entre ellas no está cambiar la ley que permita a las mujeres acceder al trono.

Seguramente a la princesa Aiko le gustaría más esta música del grupo Soegache que el clásico Sukiyaki de Kui Sakamoto. Bueno, pero a lo que íbamos. El proyecto de ley aprobado hoy por la Cámara Alta permite a la familia imperial adoptar a parientes varones lejanos mayores de 15 años y permite a las mujeres conservar su estatus real tras casarse fuera de la familia imperial, porque hasta ahora suponía automáticamente su salida de la institución. Por otro lado, abre la puerta a incorporar a la Casa Imperial a hombres descendientes por línea paterna de las antiguas ramas colaterales de la familia imperial, eliminadas tras la Segunda Guerra Mundial, con el objetivo de ampliar el reducidísimo número de miembros de la dinastía. Pero ni tocar que las mujeres pueden acceder al trono, lo que significa que la princesa Aiko, la única hija del emperador, sigue frenada en la monarquía hereditaria más antigua del mundo, que llega probablemente a los 2.600 años. La paradoja resulta evidente. El país asiático pretende garantizar el futuro de su monarquía, pero sigue rechazando que una mujer pueda ocupar el trono, pese a que históricamente el país llegó a tener varias emperatrices reinantes. La legislación vigente desde 1947 establece que solo los varones nacidos por línea masculina puedan convertirse en emperadores. Y otro elemento que puede despertar cierta curiosidad: la primera ministra de Japón, Sanae Takaichi, la del Partido Liberal Democrático, la primera mujer que llega al cargo, se opone a que Aiko reine. Aiko no ocupará el trono, pero es una figura respetada y querida, y los ciudadanos consideran que representa una nueva generación capaz de modernizar la institución sin romper la tradición. Pero eso sí, fuera del trono.

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1: Desde la mañana, 45 minutos. Azuri, actualización a esta hora del terremoto que se ha registrado en México.
2: Si es 7.4 la magnitud, acaba de hablar el almirante Raimundo Pedro Morales Ángeles. Él es el secretario de Marina de México y ha dicho esto.
3: Ningún problema, no hay afectaciones graves. En tema marítimo, solamente se espera que se incremente en algunas playas hasta medio metro el nivel del agua por efecto del ese efecto tsunami por el sismo. Se invita a la población a que se aleje de las playas por lo pronto.
2: Es toda la información que hay hasta ahora. Afectaciones en infraestructuras, en edificaciones, por ahora no se reportan. Igual estamos pendientes.
1: Todo tranquilo en México. Entonces, Azuri, gracias. Saludamos a esta hora a Javier Utarte, es periodista en Ciudad de Guatemala. Javier, ¿en Guatemala también se sintió el movimiento telúrico? ¿Algún reporte a esta hora?
4: Gracias, ¿qué tal amigos de Colombia? Efectivamente, pues el reporte que tenemos desde la ciudad de Guatemala es que el Insibume pues se registró un sismo a las 8 de la mañana con 48 minutos, el cual fue de una magnitud 5.6 con epicentro en el departamento de Quetzaltenango, el cual tuvo una profundidad de 10 kilómetros. El evento fue sensible en distintos sectores del país. Las autoridades pues activaron los protocolos y las alarmas correspondientes. El reporte que tenemos desde la ciudad de Guatemala es que el Insibume pues se registró un sismo a las 8 de la mañana con 48 minutos, el cual fue de una magnitud 5.6 con epicentro en el departamento de Quetzaltenango, el cual tuvo una profundidad de 10 kilómetros. El evento fue sensible en distintos sectores del país. Las autoridades pues activaron los protocolos y las alarmas correspondientes. De esta manera pues que los guatemaltecos puedan seguir transitando a esta hora de la mañana. Pues ya se han reportado algunas réplicas en el país y las autoridades están realizando el monitoreo correspondiente acá en Guatemala para determinar que no existan más daños. Este es mi reporte desde la ciudad de Guatemala.
1: Muy bien, Javier, muchas gracias. Javier Utarte en Ciudad de Guatemala. Susto únicamente en México, no hay por fortuna lesionados. Susto también en Guatemala porque fue muy cerca a Guatemala el movimiento telúrico. 7.4 grados, muy duro, pero por fortuna no hay víctimas ni daños considerables.

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1: Bueno, Patricia, Medrano a esta hora.
2: ¿Le ¿Por gusta qué Medrano?
1: Sí, me encanta Medrano.
2: Esta canción se llama A la Distancia y es del año 2021, del 2021. Pues esto para contarles que este cantante que estuvo girando en Colombia ahora se va. Se va para Centroamérica y para México. Va a estar en el mes de octubre en Centroamérica, en Costa Rica, en Guatemala, en San Salvador y en México en todo noviembre. Ahí tiene varias fechas, el 6 de noviembre en Acapulco, el 8 de noviembre en Mérida, también va a estar en el DF con algo que se llama Super Tour. Es el Super Tour de Medrano y en la FM celebramos cuando a los colombianos les va muy bien en el exterior.
1: Muy bien por Medrano. ¿Qué tal es para la arepa usted, Darcy?
3: Me encanta.
1: Sí, me gusta.
3: Soy arepa fan.
2: ¿Qué tipo de arepa?
1: ¿Rellena o...?
3: No, a mí me gusta mucho la planita, la extra delgada.
1: La telita.
3: No, la extra delgada, no es telita, porque tiene una consistencia, se sostiene.
1: ¿Algo de quesito?
3: Con mantequilla y queso.
2: O sea, uy, qué rico.
3: Me fascina.
2: Sí, o sea, la paisa.
3: Sí.
1: La paisa.
3: La versión extra delgada de la paisa.
1: Yo sí como arepa de todos los calibres. De todos los sabores.
4: Nos gusta,
3: la de choclo también.
2: Uy, la de choclo es deliciosa, la arepa boyacense, uy, es
3: hasta la de yuca.
2: ¿Qué me dice de la santandereana?
4: Esa es mi favorita.
2: Con el chicharrón.
1: O la boyacense, ¿no?
4: Uy, no, también es mi favorita.
1: La boyacense.
3: Esa es dulcecita.
1: Usted tiene el que más sabe de arepas en este país.
2: Sí, señor. Es un chef. Además, investigador, cocinero. Se trata de José Luis Rivera, quien
3: arepólogo.
2: Quien nos dice, oiga, sí, arepólogo. Nos dice que hay más de 200 variedades de arepas en Colombia. Hola, José Luis.
5: Hola, muy buenos días. Buenos días para todos. ¿Cómo están? ¿Cómo les ha ido? ¿Qué cuentan?
2: Muy bien. ¿Cómo así que hay más de 200 tipos de arepa en Colombia?
5: Pues imagínate que ahí empezamos como con 200 tipos de arepa, pero ya vamos más o menos como en 600.
3: ¡Wow!
2: ¿De verdad? O sea, usted ha investigado tan a fondo, Darcy, que ha llegado a esa conclusión, 600.
3: Pero yo quiero saber cuáles son esas que no conocemos.
5: Sí. Darcy, lo que pasa es que hay que recorrerse el país. Colombia tiene algo y es que es un país mega diverso. Entonces, cada región tiene una arepa distinta debido a los productos que tienen, a su tradición, a todo lo que las mamás y las abuelas han venido cocinando o han levantado a sus familias durante años. Entonces, cada región tiene su arepa diferente. No nos limitamos solo al maíz. Pues generalmente todo el mundo piensa que la arepa es solo de maíz, pero pues hay regiones que han adaptado la arepa a los productos que tienen. De ahí esta gran variedad que tenemos en el territorio.
2: Es decir, hay arepa de yuca, yo sé que hay arepa obviamente de maíz.
5: Favorita.
3: Pero deme una que
2: de
3: yo no
2: más.
3: Conozca,
2: exacto,
3: que sorpréndame.
2: Sí.
5: Mira, tenemos arepas de chontaduro, tenemos arepas de frijol, tenemos arepas de plátano, tenemos arepas de cualquier de yota, de los productos que tú menos te imagines, de bore.
3: La de plátano la he probado donde Leo Espinosa, pero la de chontaduro no.
4: Esa sí suena raro, pero es que esa es la pregunta, Darcy. José, ¿cuáles son los requisitos para que una arepa sea una arepa y se considere que está dentro de la liga de arepas?
3: Exacto.
5: Perfecto. La arepa, pongámoslo así, es un disco de masa. De ahí ya cada comunidad la adaptó a los productos que tiene en el territorio.
3: No tiene que tener maíz necesariamente.
5: No necesariamente, porque mira que tiene muchas adaptaciones de todo. Por ejemplo, al principio nuestros indígenas la hacían solo con maíz, pero pues el maíz viene desde México, es como de Mesoamérica. Nosotros acá lo que teníamos era papa y yuca. Nuestras arepas eran de papa y eran de yuca. Cuando llegó el maíz, pues desplazó un poco estos cultivos y tomó mucho más protagonismo porque se volvió un dios prácticamente, una moneda para las comunidades y pues tomó mucha más fuerza. Pero las arepas que nosotros teníamos acá en los Andes eran de papa y eran de yuca.
2: José Luis, ¿qué piensa hacer usted con toda esta información? Porque esta es una investigación seria que parece anecdótica, pero pues encontrar en Colombia 600 tipos de arepa le da uno incluso para hacer un libro.
5: Claro que sí, ese es el objetivo. Nosotros pues ya hacemos libros de cocina actualmente, pues somos el mejor equipo de investigación de libros de cocinas tradicionales del mundo, un premio que nos ganamos en Portugal, y tenemos la mejor fotografía de literatura gastronómica del libro. En todos estos viajes yo lo que hice fue un post en redes sociales de 20 tipos de arepas que me había comido en los territorios. Imagínense qué pasó, pues todo el mundo empezó a comentar, le faltó esta, le faltó esta, le faltó esta, de todas las partes de Colombia. Entonces empezamos a recoger esa data y empezamos a ir a los territorios a documentar esas arepas. Nos dimos cuenta que era algo que no se había hecho acá en el país, y si se dan cuenta, no hay muchos estudios sobre eso.
2: ¿Y cuál es su favorita?
5: Uy, ¿puedo dar un top?
2: Sí. Claro, un top, Darcy, para nosotras.
4: Top 100 nomás.
2: Las de las arepas.
5: La primera, que es la de mi nostalgia, que era la que me comía cuando era niño en el colegio, que no la volví a ver, que es una arepa de peto frita con bocadillo. ¿La han probado?
2: ¿Con bocadillo? No.
0: Arepa de peto con bocadillo.
2: Yo hago arepa de maíz de peto molido, sí. Eso
0: me suena más a pizza, pero a pizza, no, que arepa, bocadillo. Patricia.
3: Pero pero las arepasitas, ¿no?, son ricas, tengo, sí, que decir.
2: Uy, sí, sí. ¿La arepa de huevo? Bueno. ¡Wow! Bueno, ahí va.
5: Esa es la segunda.
2: ¿La segunda, la de huevo?
5: La arepa de huevo en Luruaco, en el Atlántico, tienen que ir a probar, la verdad. Sí,
3: es. ¿Pero con carne o sin carne?
0: Con huevo.
5: Con carne. Eso le ponen carne, le ponen conejo. Hay comunidades que la preparan hasta con venado, sé que es ilegal, pero pues son como, claro, las tradiciones de las comunidades.
0: Esa es muy compleja de hacer, ¿no, José Luis? Eso tiene una técnica muy refinada para hacer la arepa como corresponde.
5: Claro, y esa es lo más bonito de esa arepa, es que combina todo lo que somos. Mira, tiene el maíz de nuestros indígenas, sí, tiene la fritura, que es la técnica de cocción, pues, de los africanos, sí, y tiene el huevo, que es traído por los españoles. Entonces es una arepa que combina muy bien lo que nosotros somos en el país.
0: Arepa internacional.
2: Bueno, la tercera, vamos por cinco, porque ya no sé.
0: ¿Pero cuánto le va a meter ahí, Patricia?
5: Listo, la tercera, la de guiva, que es una arepa como la boyacense, pero rellena de alberja y cuajada.
0: ¿Guiva? ¿Qué es guiva? Perdóname la ignorancia.
3: ¿Rellena de alberja y cuajada?
5: Guiva le dicen a la, o también de guatila, o sea, así le dicen a la guatila, y es una arepa que viene rellena de cuajada, con alberja, que es la más popular, pero también con frío, bueno, o con guatil.
0: Bueno, perfecto.
3: ¿Y la número uno?
5: Está la santandereana, que me parece buenísima, es muy buena con el maíz pelado, tenemos muchas arepas de maíz pelado acá, y ya para rematar así como la quinta, pues nos vamos con, no sé, ¿conocen las arepas carisecas?
2: No.
5: Son unas con harina de trigo, muy buenas. Ah, en bueno. Subachoque hay unas, en Boyacá y otras son muy buenas, que son secas.
3: O sea, se atora uno. Sí,
5: claro. Se atora uno para tomar con café.
0: Bueno, José Luis, ya quedó como lo denominó Darcy, el arepólogo. El arepólogo. José Luis Rivera, el hombre que más sabe de arepas, 600 clases de arepas en el país. José Luis, muchas gracias.
5: No, muchísimas gracias a ustedes por la invitación, y próximamente estaré con ustedes mostrándoles el libro, claro que sí.
0: Lo estaremos viendo, lo estaremos viendo. 10:56, profesor Peláez, ¿qué tal es usted para la arepa?
6: Me gusta mucho, con los buenos días, la arepa de maíz pilao, ¿oyó?
0: Ah, sí, señor, es el que tiene cascarita,
6: doctor Peláez. Exactamente. Bien, bien, bien. Martín le llamaría frecho, no, pero es cascarilla la que tiene la arepa de maíz pilao. Yo no sé, Martín no es de arepa, creo, ¿no?
0: Ah, como de pan.
7: Si tiene a mí me gusta mucho el buñuelo.
6: Oiga, ¿cómo le parece?
7: Con mermelada.
6: Hablando de arepa, este sale con buñuelo.
7: No, no, la arepa, ¿sabes qué? La boyacense me gusta mucho.
6: Muy buena. Que trae queso por dentro.
7: Claro. Sí, sí, sí, sí. Y es como dulzona.
6: Sí. Exactamente. No, esa es como, agrada. No es dulzona.
7: Es como.
0: Es dulzona. Bueno, doctor Peláez de Francisco, se nos viene ya tercer y cuarto puesto, y bueno, la final.
6: Sí.
0: ¿Qué veo por ahí, que hay noticia con Yamal?
6: Sí, señor. Resulta que, bueno, en este momento hay humo en cantidades en las zonas de Nueva York. Parece que incendios forestales del Canadá, y el viento, la verdad, trae el humo, y bueno, y están preocupados, mucho calor. Y entonces, Yamal y Porro, los dos jugadores titulares de España, estuvieron ayer en la práctica, en la última práctica, pero no hicieron trabajo con sus compañeros. Yamal parece que tenía un pequeño problema, una inflamación en el muslo, eso lo atiende tranquilo, y el otro estaba con sobrecarga. Cuando dicen sobrecarga, es modo Martín, descansando.
7: Porro es sobrecarga en el isquiotibial.
6: Por eso, y entonces,
7: digamos, bíceps femoral.
6: Bueno, pero uno descansa cuando está cansado, ¿no?
7: ¿Cierto, claro, Martín? Reposa. Reposa el almuerzo.
6: Pero van a estar en la final.
7: Sí,
6: entre otras, vamos a tener árbitros eslovenos en la final y en un colombiano, Gallo, Nicolás Gallo, va a estar en el VAR. Y mañana, para el tercer lugar, van a estar árbitros de Venezuela. Esas son las últimas novedades en cuanto a jueces, ¿no, Martín?
7: Pero hay una cantidad de información que, ¿verdad que no sé cómo Martín, hacer. Pero, estamos revoleando en cuadro. Sí, no, cuéntanos, doctor, cuéntanos.
6: No, no, es que como te vi preocupado, mañana hay programa, señor, porque es que mañana hay juego en el Mundial, qué pena.
7: Mañana
6: sábado
7: tenemos programa y el domingo también.
6: Y el domingo también,
7: Y se hace con un gusto...
6: Sí. Bueno, eso, evidente,
0: se nota.
2: Se te nota, Martín, ¿necesitas ayuda?
0: Sí, no, aquí
7: claro, tiene más claro, ayuda. Aquí más que ayuda, necesitamos auxilio.
0: Sí, aquí tenemos varios con sobrecarga también que los podemos poner a trabajar el fin de semana, que les den la manito allí.
6: No, porque Patricia sí tomará sábado, domingo.
0: No, ella sí descansa, claro, descansa siempre. Hay noticia.
2: Doctor Peláez, por favor.
0: Doctor Peláez con Julián Álvarez.
6: Sí, o sea, un señor Miguel Ángel Marín, hijo de Gil Marín, ¿no, Martín? Gil, hijo Marín, del sí, loco Gil Gil, salió y dijo hoy, la puso dura, dijo, ni por 100, ni por 150, ni por 200 vamos a transferir o vamos a salir de Julián Álvarez.
7: Es el hijo del que fuera alcalde de Marbella, ¿no?
6: Sí, que era una joya, ese Gil Gil, uy, ese era tenaz. Bueno, sí, tenax. Joyas hay por todos los lados.
0: Por tenax. Todos lados. 10:59. Adelante, doctor. ¿Iba a decir algo más?
6: No. Que descansen. ¿Sí?
0: Nos vamos de puente, pero ahí lo dejamos
6: pendientes.
0: Con todo lo relacionado al Mundial de Fútbol. Mañana, tercer y cuarto lugar. Y el domingo, la gran final Argentina-España. Una breve pausa y quédense con Peláez y de Francisco.
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0: Muy buenos días a los oyentes de la FM 94.9 en Bogotá y en las estaciones del país. Sí, el Mundial se va para no verte más. Nos queda hasta el domingo la final. Esta interpretación la hace el grupo La Mosca Tsetse. Ellos en principio se iban a llamar simplemente La Mosca. Cuando fueron a registrar su nombre ya había otra, entonces dijeron Mosca Tsetse, refiriéndose a un animalito de origen africano que da mucho sueño, Martín, cuando te pica, claro, ¿no? Bueno, Guillermo Novelis fue el hombre que es la voz cantante y guitarrista de este grupo que nació, oígame bien, Martín, hace 33 años. No, sí, nació en el 95.
1: ¿Sí?
0: 31 años, exactamente. La Mosca, para no verte más. Marcaron una época, ¿no, Martín? En su estilo, que fue copiado además en los estadios de Argentina, ¿no es cierto? Las barras.
1: Sí,
0: se apropiaron,
1: sí,
0: ¿no?
1: Sí, las barras se han apropiado varias canciones de esta banda conocida con el remoquete de La Mosca. Él también se le dice así, La Mosca, a él.
0: Sí.
1: Entonces, sí, una época loca.
0: Ah, sí. Bueno.
1: Una época de muchas inquietudes.
0: Ya.
1: Y a ti te agrada mucho esa banda, Porque.
0: No, trabaja bien la banda. Simpático, señor. ¿Sabes qué? Este Guillermo no iba a ser el cantante, pero entonces los compañeros esperaron a uno que no aparecieron. Vea, no cante. Y el hombre arrancó a cantar con unas gafas raras que tenía.
1: Sí,
0: ¿te acuerdas? Unas gafas negras.
1: De mosca, sí.
0: De mosca, muy bien. Para no verte más. Muy bien, señores. Bueno, entramos al tema del fútbol y tenemos que tocar, Martín, el asunto del Mundial. No tanto por los partidos que faltan, sino por la situación que se vive en Nueva York. Los últimos informes hablan de humo. No sé si es humo. Dicen que hay incendios forestales en las cercanías, otros dicen que en Canadá el viento arrastra y se ha enrarecido el ambiente. Es más, no hay alarma, pero hay preocupación de pronto a la hora de los partidos de mañana y sobre todo el partido del domingo, ¿no? Es lo último que sabemos, Alejandro, ¿o hay alguna novedad? ¿Qué dicen?
2: Lo que pasa es que aparece la alarma en los celulares. Llega un mensaje que dice que hay contaminación excesiva en el aire. Esto debido a los incendios forestales que se están presentando en Canadá. Ya se elevó este mensaje a la FIFA, se le pregunta a la FIFA qué va a pasar y la FIFA dice, tranquilos, no pasa nada, que para el partido del día domingo en Nueva York, o en Nueva Jersey más bien, no vamos a tener ningún tipo de problema con la contaminación ambiental. Lo que pasa es que si uno sale a ver en Nueva York, pues el panorama normal está amarillo. Amarillo del humo que está llegando.
1: Y las secuelas están quedando ahí, ¿no? Cenicientas.
0: Martín, ¿pero ese estadio está echado o no?
1: ¿El de Nueva York? No, ese no.
0: ¿No? A cielo abierto. Bueno, sí. Vamos a ver. Bueno, esa es una novedad, pero en el fondo del tema futbolístico, España da una noticia que no es preocupante, pero llama la atención. Yamal y Porro, los jugadores titulares, hicieron trabajo diferenciado, que llaman ustedes los técnicos, y no hicieron trabajo realmente. La foto los ve descansando. Dicen que Porro tenía una sobrecarga física, en cambio Yamal sí parece que tenía un pequeño golpe, Martín, pero van a estar en el partido con absoluta seguridad, ¿no?
1: Lo de Yamal, pues ha tenido algún golpe en el tobillo derecho y tiene un vendaje en el muslo izquierdo, pero es por precaución. Él lleva 495 minutos en el torneo, no ha estado pues en su momento más brillante, pero vamos a ver si explota, Martín, ahorita en la final. Señor.
0: Pero viendo así la foto en detalle, sí parece que tuviera una bolsa de hielo debajo del muslo, ¿no? Amarrada ahí. Parece que tuviera. Bueno, pero no.
1: No es grave.
0: No, se va a
2: jugar. A nosotros estuvimos preguntando, no solamente en España, sino en Barcelona, porque recordemos que Lamine Yamal llegó con lo justo al Mundial, venía de una lesión larga, esta temporada sufrió de pubalgia. y nos dicen que no entrenó por precaución, pero sí, sí se le ve el vendaje alrededor de la pierna izquierda. Entonces queda ahí como la duda, aunque no, después se le vio en horas de la tarde ayer junto a su pareja y su familia en Nueva York haciendo compras y demás. Entonces no encienden las alarmas.
0: No, sí, yo le diría ve, Yamal, en este mundial hay jugadores de 41 años todavía corriendo y hay uno de 39, así que vos tenés 18, corre, listo.
1: No come ni almuerzo.
0: No, eso se juega, ve.
1: Pedro Porro sufrió una sobrecarga en el isquiotibial, pues después del ese desgaste que ha tenido, ¿no?
0: No, y el partido que se jugó el
1: muy
0: último.
1: Muy buen mundial.
0: Hombre,
1: jugador
0: Martín.
1: Del Tottenham.
0: Sí, tenía que. Tottenham. No, eso sobraba. Tottenham. Pero te voy a decir esto, el Mundial cobra víctimas, desafortunadamente. Mira, ese defensa francés Saliba, lo tuvieron que operar, Martín, y creo que se va de 5 meses. El zaguero central, Saliba. ¿Cómo te parece?
1: Una lesión en la espalda, ¿oís?
0: Seria.
1: Sí, él trae unas dolencias, dolamas, y lo venía a maltraer. Una lesión en la espalda que se agudizó, se profundizó y quedó acentuada. Y fue...
0: Esa es una. Esa lesión, pues, que la vimos, la sabemos. Pero hay otra que está más enredada, Martín. Frankie de Jong, el jugador de Países Bajos, jugó infiltrado en el Mundial. Entonces, en los Países Bajos y en el Barcelona hay un lío porque ¿quién autorizó la infiltración? El jugador se pierde unos días, no sé cuántos, de jugar en el Barcelona. Koeman también tiene que responder, porque se supone que el técnico supervisa y autoriza, ¿no? Entonces, Martín, la infiltración no le sirvió de mucho a De Jong. Antes recrudeció su lesión. Y vamos a ver en qué termina este rollo Barcelona, Países Bajos, FIFA. ¿Oyó?
1: Bueno. Sí. Y el volante central de Barcelona le dieron salida. Están buscándole club, ¿no? Casado.
0: Pero eso fue antes de la lesión, ¿no? ¿Cierto?
1: Sí, bueno. Sí, pero eso pues lo digo aquí un poco al margen, pero vamos a continuar con más información, que hay realmente un dossier rechoncho. Y
0: cuando este empieza a decir eso es que no hay nada, pero les voy a contar esto.
1: Sí, pero sí, ¿cómo que no hay nada si tenemos como 47 noticias? Yo no sé en qué.
0: Como esos abogados que llegan a los.
1: Esto adelante, Hernán, ¿cierto?
0: Los abogados que llegan a los estrados, tengo materia y no tienen nada. Bueno, ven. Sí, y llevan los cartapacios. Mira,
1: son pamplinas, son pamplinas del DOC.
0: Bueno, Martín, ya se supo qué fue lo que pasó con ese muchacho argentino, Valentín Barco y Bellingham. Resulta que cuando hay, no sé si el empate o el gol de victoria de Argentina. Barco salió a celebrar delante del sitio donde estaban los suplentes de Inglaterra. Empezó a saltar y a hacer morisquetas y tal.
1: A provocarlos.
0: Exacto, esa fue la primera. Y cuando terminó el partido, él se cruza con Bellingham y le dice algo en español. Y él creyó que Bellingham... No, por eso.
1: O perdedor, le dijo, sí.
0: No, pero por eso. Pero entonces él pensó que Bellingham no entendía español y Bellingham alguna idea tiene y fue la reacción y el bofetón que le metió al peladito este, ¿no?
1: Él ese pelado es un contestatario, es un...
0: Sí, rebelde. Pero jugá siquiera un suplente.
1: Y no solo ello, fue bastante grosero.
0: Por eso.
1: Fue atarván, provocador con Bellingham. Yo no creo... Bellingham se molestó, pues obviamente.
0: No. Sí, no sé si habrá sanción para Bellingham, pero el motivo sí está claro, la provocación de ese muchacho. Bueno, Martín, pero te quiero contar lo siguiente. Sabemos que pusieron árbitros eslovenos para la final y que va a estar el colombiano Nicolás Gallo en el VAR, hasta ahí.
1: Vincic es el árbitro central, Hernán, Vincic.
0: Bueno, y yo pensé que para el partido de mañana, por tercer lugar, que es un partido, pues sí... entre Francia e Inglaterra iban a poner unos árbitros, por ejemplo, los argentinos que estaban disponibles, o los americanos, no, pusieron otra al árbitro venezolano. Ese venezolano, por eso, ese venezolano que en la Copa Libertadores, téngale cuidado, ha tenido más de lo que se esperaba en cuanto a partidos, ¿no?
1: Este árbitro es Jesús Valenzuela, conocido con el remoquete de Chucho.
0: Sí. No, pues no, ¿qué es?
1: No conocido sé. Con el remoquete Pintoresco de Chucho.
0: Sí, árbitros que han tenido suerte. ¿Qué me decía?
2: sobre el árbitro Slavko Vincic, que va a pitar en la final. Él le pitó a Argentina en el partido contra Arabia Saudita del Mundial de 2022 cuando pierde Argentina. Sí. En ese momento fueron amonestados 6 jugadores de Arabia Saudita, pero ya tiene, digamos, un historial con los argentinos y también con los españoles.
1: Muy bien. Ojo que Vincic, él, pues en 2010, ahí empezó su carrera. ¿Eh? Y él estuvo, ¿sabes en qué partido, Hernán? En Argentina, Arabia Saudita, pero el 2-1 que perdió Argentina en el Mundial pasado. Fíjate tú. Y en este estuvo en México, Ecuador. Él es el que expulsa a Piero Hincapié por taparse lo que es Boca.
3: Lo que es Boca, el pantalón, la boca.
1: Se lo tapó. Se la tapó cuando se dirigió lo que se conoce como la ley Vinicius Prestiani.
3: Muy bien.
1: Entonces, no, ese era como un aporte y sigue todo en estudio.
3: Aportes. Lo que yo les dije, oyentes, debía trabajar en las fábricas de alfombras, quejas de estiar. Bueno, mira, o Moscorrojo que llaman.
1: En estudio.
3: Vamos a traer a colación el nombre del Atlético de Madrid, el escudo del Atlético de Madrid, por una sencilla razón. En el partido del domingo, el Atlético de Madrid dispone de 9 jugadores, 4 4 de su equipo en España, o 4 españoles y 5 argentinos. La lista es cuál, Martín.
1: Marcos Llorente, Marc Púbil, el central que no ha jugado, Alex Baena y Grimaldo, lateral izquierdo que acaba de llegar para la selección española. Para la selección argentina son Juan Musso, arquero suplente, Juliano Simeone, el extremo derecho, Nahuel Molina, el lateral derecho, Julián Álvarez y Thiago Almada, que pues han jugado, ¿no? Juan Musso no ha jugado.
3: ¿Y no te falta un Nico?
1: No. Tienes razón, Nico González, sí. Tienes toda la razón.
3: Hay que estar pendiente de este pelado. Porque son cinco argentinos, 4 españoles, 9 en total. Pero hay un antecedente. Hombre, les tengo que agradecer a los muchachos de Fútbol Red. Los pelados se portaron bien, hicieron una referencia. Y nos escuchan, que es lo más importante.
1: Ellos se admiran mucho.
3: Mira, este dato te puede interesar. Bueno, es una viejera. Cuando Uruguay gana el Mundial del 50 en Brasil, Peñarol de Montevideo, Peñarol, tenía 9 jugadores que se discriminan así. Roque Maspoli, que fue el arquero titular. Obdulio Varela, el gran capitán.
1: Central.
3: Mediocampista.
1: Volante de marca era. ¿Sí?
3: Era el 5 de la época, Varela.
1: Eso le llamaban centromedio, creo, ¿no?
3: Sí, el centromedio que fue Ross y todos esos tipos eran centromedio. Bueno, Octavio Varela. Eso le llamaban así. Juan Carlos González, que era un lateral. Washington Ortuño, que no jugó, pero estaba en la lista. Este sí jugó. Alcides Guiglia, un extremo derecho, que jugó después en Italia y que fue el hombre del gol, del segundo gol con el cual Uruguay le gana a Brasil.
1: Edgardo.
3: El 9 jugaba muy bien, le decían Cotorra, la Cotorra Oscar Míguez. Míguez va de titular al Mundial porque Walter Gómez, aquel que estuvo por acá en Cúcuta y en Once Caldas, Walter Gómez y en River, había agredido a un árbitro en el año 49 y fue suspendido en el fútbol uruguayo, y entonces él se va para la Argentina. Pero ese era Walter Gómez, el titular para el 50. Al no estar, llaman a Míguez de Peñarol. Estaba Juan Alberto Schiaffino, quizá el más brillante de Peñarol, que fue jugador del Milán de Italia.
1: ¿Se hizo el gol del empate ese día o no? En la final, me parece.
3: En la final, sí. Estaba Schiaffino. Julio César Britos, que no jugó y que pasó por Real Madrid, y escuchen bien, por el Cúcuta Deportivo.
1: Era un delantero, ¿no?
3: Britos. Delantero extremo. Y Ernesto Vidal, que era extremo izquierdo. Ah. Es decir, de la delantera de Uruguay no faltó sino uno, que era Julio Pérez, que pertenecía a Nacional. Los otros eran todos de Peñarol.
1: Y Hernán,
3: de
1: manera que Washington Ortuño,
3: no, pero eso era no era pues así brillante. No te digo que no jugó casi.
1: Le decían la guagua Ortuño, creo.
3: No, yo no sé si la guagua o qué era Ortuño. Uno cree, imagínese llamarse Washington y que digan la guagua. No, hombre, eso sí no casa. Pero bueno, te quiero decir, 9 puso Peñarol y el domingo Atlético de Madrid pone 9 jugadores para la España-Argentina. Ah, pero dame la oportunidad, antes de la pausa, Martín, te iba a preguntar.
1: Ay, callé,
3: si quisieras ir, no, le voy a preguntar a Alejandro, si uno quisiera ir a la rueda de prensa última del Mundial a escuchar a Infantino y sus bellezas, ¿verdad que hay que pagar? ¿Hay que pagar?
2: Si usted como persona natural quiere ir, abrieron la posibilidad de poder ir. Si es menor de edad, $35. Si es mayor de edad, $80.
3: No, Martín, este tipo sí.
1: ¿Y si, no, ¿y si llegas con carne?
2: Uy, de tercera edad.
1: De la empresa.
2: O del Sisbel.
3: Hola, Martín, pero este Infantino parece que tuviera una finca de ordeño, ¿no? ¿Qué tipo para sacarle plata a esto?
1: Sí, eso
3: a todo. Que es vende que... el pasto, que cobra la rueda de prensa.
1: Qué
3: todo.
1: Codicia, por Dios.
3: No, no, ese tipo.
2: Es que, Hernández, para el año 2022, la ganancia de la FIFA después del Mundial fue de 5.8 billones de dólares.
3: Sí.
2: Para este 2026 esperan que deje cerca de 10 billones de dólares. Entonces, de todo están sacando plata.
3: No, no. Espero que le sirva a Infantino en el futuro para pagar abogado, porque lo van a empapelar, ¿oyó?
1: Sí, Martín. Lo van a empapelar, lo están esperando con las garras afiladas.
3: Bueno, las garras, mira, las fauces. Bueno,
1: las fauces. Las fauces trituradoras.
3: Sí, tenemos una sección pendiente, por favor, Master.
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3: ¿Qué novedad tenemos, Alejandro, de última en el Mundial? Advirtiéndole que hoy se supo que Pedro Sánchez, el presidente de España, que es acérrimo enemigo de Trump, va a ir al Mundial, a la final, como va a estar el rey de España. Y hay otro personaje. ¡Ah, Trump! Trump,
2: y Donald, el que llegó. Sí, sí, sí, Trump llegó esta mañana a Nueva York y va a estar todo el fin de semana. Recordemos que el día sábado habrá un evento en Times Square de FIFA. Y FIFA sigue diciendo que tranquilos, que no hay ningún problema con el tema de la contaminación ambiental. Ahora, el problema es que en Inglaterra están diciendo que los jugadores que sacaron la bandera de Malvinas tienen que ser sancionados. Y la FIFA ya habló. Y la FIFA les dijo, efectivamente, habrá procedimiento disciplinario en contra de Argentina y los 3 jugadores, pero será después del Mundial. Entonces, sí, pues siguiendo un poco lo que pasó con Balogán y demás, que después del Mundial ven qué pasa con eso, pero que de momento no hay ningún problema. Y una noticia que llega, Hernán, desde la UEFA. Ya habíamos contado que Nasser Al-Khelaifi es uno de los hombres que quiere la UEFA impulsar para enfrentarse a Gianni Infantino en las elecciones presidenciales de la FIFA en 2028. Pues Italia, Alemania, Portugal, Noruega e Irlanda firman una carta en contra de Infantino, dicen que no están de acuerdo con el presidente y que esperan que la Euro del 2028 priorice la transparencia y el verdadero espíritu del fútbol. A Infantino, bueno, como que por ahora no lo sacan.
3: No. Hablando de la presencia de Trump, Trump va a entregar el trofeo al campeón. Eso es la invitación. Eso se sabe,
1: carajo.
3: Ya.
1: Pero cuando te quiero decir. El trofeo ¿te acordás? Al Chelsea.
3: Sí. Hace un Martín, año. Pero hay otra cosa en el tema de la bandera famosa de las Malvinas. En Inglaterra están alborotados contra 2 jugadores: Cristian Romero, ¿cómo se llama?
1: El Cuti
3: Romero. Y contra Lisandro Martínez. Y hoy entró al baile también Enzo Fernández.
1: Claro.
3: Los va a esperar un ambiente complicadísimo en los estadios, porque a ellos los señalan concretamente.
1: Chelsea y
3: no,
1: esto pues.
3: Y te digo, también se sabe que no iban a poner una sanción antes de la final, postmundial. Ahora, habrá sanciones de tipo económico, perfecto, eso ya se sabe, que la FIFA, con tal de cobrar, eso les mete 20, 30 mil euros o lo que sea. Pero el problema grave es para los jugadores que están señalados e identificados. Es que no es que fueron los argentinos, no, fueron 3 jugadores, empezando por los Chelsea, pero los Chelsea no juegan allá, no tiene problema. Pero los que sí juegan allá, Martín, el Romero y Enzo Fernández, van a tener problema.
2: Hernán, es que desde Inglaterra estaban pidiendo la sanción antes de que terminara el Mundial, porque dentro de las sanciones que tienen por este tipo de eventos está la sanción económica, que seguramente es la que van a aplicar, suspensión de los jugadores o expulsión del equipo. Eso entonces no querían forzar a eso, pero no iba a llegar.
3: Eso no lo iban a hacer. Todo será después de, ¿no? Eso será un tiempo, pero ya sabemos que con plata se arregla el problema para Argentina, les contarán de lo que va a recibir, pero el problema grave es para estos jugadores en un futuro inmediato. El mensaje, por favor, Alejandro, un mensaje.
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3: Hola, Martín, hay noticias para jugadores colombianos.
1: ¿Cómo no?
3: ¿En qué? ¿Es verdad que Johan, tu amigo Durán, va a ser jugador del Benfica de Portugal?
1: Sí, ya es oficial. Durán. Ya es oficial. John Jader Durán será el delantero centro del equipo del Benfica de Lisboa, compañero de Richard Ríos. Estaban en la negociación para saber qué porcentaje del salario que le tiene que pagar al Nazar, qué porcentaje le toca al Benfica. No sé el arreglo a qué habrá llegado, pero pues tiene un salario pues galáctico. Entonces, ahora, Martín, era difícil, pero se dio la negociación. Ojalá el jugador recupere, digamos, un buen nivel.
3: Pero aquí hay una pregunta.

0: control del Benfica directamente. Entiendo que tiene un asistente personal, un preparador físico personal, haciendo una especie de pretemporada para llegar listo a Portugal, Richard Ríos. Entonces jugarían Ríos, Durán, queda Suárez y el otro pelado colombiano que llegó a última hora, Martín, al Sporting de Lisboa.
1: No, y hay otra noticia de un futbolista colombiano al fútbol portugués, Yeymar Mosquera, central zurdo, que era del Aston Villa, jugador de la juvenil ahí, pues resulta que fue transferido al Vitória Guimarães, en la que tendrá seguramente más oportunidad, pero, jugador de 21 años.
0: Yeymar Mosquera. Pero aclárame. Yeymar Mosquera es uno.
1: Y Gerson es otro.
0: ¿Quién está en el Wolverhampton?
1: Gerson Mosquera, que Gerson. Es homónimo de un lateral derecho, que está en el Tolima, Newell's. Este se llama Gerson Mosquera, el central, que también, digamos, que potencialmente podría dar una mano en selección. Está Yeymar Mosquera, que lo vimos en la sub-20 en Chile, muy, muy buen jugador, un central espigado, zurdo, ha llegado al fútbol de Portugal.
0: Sí, quiero pedirle el favor a Martín que no sea compasivo. Llega a darle una mano. No, ¿cuál mano? Tiene que llegar esa a jugar por la selección, hombre.
1: Robinho Quinto, jugador.
0: Ah, espérate que tenemos la foto de ese pelado de River.
1: Ah, qué pena. Sí.
0: Y sacamos la foto donde dice la joya de River. ¿Por qué es la joya de River? A ver,
1: ese jugador es un central zurdo o lateral izquierdo. ¿Ves? Dicen que es un gran jugador, que tiene mucha personalidad, es muy potente, muy sólido.
0: 18 años.
1: Sí, señor. Robinho Quinto. Y es joya, dicen en River. Interesante porque ahí, digamos, en la posición de lateral izquierdo, pues hay supuestamente futuro con... Está Cabal, está Goyes, está Solarte, está Arizala. Pero son jugadores que iremos viendo, amigos, porque, entre otras cosas, Machado se fue del Nantes.
0: Machado, yo no sé qué le pasó, pero se declaró agente libre, terminó el contrato antes de tiempo con el Nantes de Francia, Martín, y quedó como agente libre. No sé para dónde irá Machado.
1: Pues por ahí vi que sonaba para América de México, pero vamos a ver si se da. Y digamos que esos jugadores en Selección Colombia pues ya están más veteranos. A vos te ha parecido Álvaro Angulo también, ¿no? Álvaro Angulo.
0: Hola, Martín,
1: es un
0: pero
1: que puede dar Martico. También.
0: No, pues espérate, una mano, nos va a dar una mano. Espérate, yo te pregunto, ¿en el América de México no estaba Cristian Borja o estuvo?
1: Pero él ya está libre.
0: Ah, por eso, entonces llegaría, si este Machado llegaría puesto libre. Pues,
1: sí, pero eso es un rumor, Hernán, que igual no es oficial ahora. Hay que esperar a ver qué pasa con David Machado. Pero eso sí te digo, salió en Nantes, jugó en Toulouse alguna vez, jugó en el Lens, un jugador que estuvo en Nacional también, en Millonarios, si lo recordamos.
0: En Millonarios, lateral.
1: Y estaba viendo, estoy muy pendiente, Hernán, de las posiciones que hay a futuro en Colombia. Entonces,
0: sí, pero,
1: bueno.
0: Espérate un momento.
1: Por eso te nombraba estos jugadores.
0: No, de ninguno. Ve, te digo esto, el campeonato mexicano empezó a propósito. Ayer ya empezaron, hoy hay partidos de la Liga Mexicana. Empezó también el Brasileirao, reinició el Brasileirao.
1: Ah, sí.
0: Eso. Y en Argentina se están jugando partidos de Copa. Es más, Santos Borré está en la lista de River para jugar en Salta, en la provincia de Salta.
1: Eso es cierto.
0: Está un equipo local, ¿no?
1: Borré
0: en River. Bueno.
2: Hernán, usted está hablando del campeonato.
0: Santos Borré está en la lista de River para jugar en Salta, en la provincia de Salta.
1: Eso es cierto.
0: Está un equipo local, ¿no?
1: Aldo
0: en River. Bueno.
2: Hernán, usted está hablando del campeonato mexicano. Sí. Ayer, Rodrigo Aguirre, un jugador de la Liga Mexicana, fue expulsado por primera vez en la historia del fútbol mexicano por taparse la boca para hablar con un compañero.
0: Oiga,
2: lo echaron.
0: ¿Con un compañero?
2: Con un compañero.
0: Con un rival.
1: Jordan Barrera no estuvo, estuvo en el banco.
0: Estaba en la lista.
1: Sí.
0: Pero no jugó. Ve, Martín, tenemos que hacer una pequeña pausa y ya regresamos.
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0: Hola, Martín, AS Colombia informa que la cláusula de rescisión de John Lucumí expiró y ahora su costo de salida del Bolonia se negociaría por una cifra inferior. ¿Eso es bueno para él? Puede ser, ¿no? ¿Cierto?
1: Sí, pues
0: Bueno.
1: ha habido ya unas propuestas hace un año de 28 y ya podría estar en 22.
0: Ah, bueno. Mira, Franco Armani es presentado hoy, no creo que vaya a tapar, pero será presentado hoy cuando Nacional enfrente al Deportivo Táchira, el equipo que dirige el uruguayo Álvaro Recoba. Armani, que puede ser la contratación, sí, puede ser la más importante para el medio en esta temporada, ¿o no, Martín? ¿No te parece?
1: Yo creo que sí,
0: Sí.
1: jugador de
0: Sí,
1: mucha
0: sí.
1: jerarquía.
0: Sí.
1: El regreso de Benedetti y dentro del mercado local,
0: Ay, Martín. No, te
1: Hernán,
0: tengo la
1: lo
0: máxima
1: de
0: del Cali.
1: Fildiseschi.
0: Dudamel pide a Yuber Quiñones, con eso te cuento todo. Bueno, mira, Martín,
1: El zurdo, sí, el que está en el
0: ¿qué te
1: Pereira
0: iba a
1: y fue
0: decir?
1: jugador de Millonarios. Pero vamos a ver, lo de Bello se cayó.
0: Sí, ¿no?
1: Bello se queda en Nacional y
0: No,
1: ayer, por
0: pues.
1: ejemplo, Inestorosa jugó, Hernán,
0: Sí.
1: Marino, pero es que los de Vasco piden 10 millones de, o sea, una locura, 10 millones de dólares para dejarlo salir. Y ayer ya
0: Ay,
1: jugó, ¿sí me entendés? Entró en el minuto 73.
0: bueno, Solmar65 pregunta, ¿cuál es la opinión de ustedes sobre Gallo en el VAR? No, pues espero que le vaya bien, no la haya embarrar, ¿no? Le dan ese
1: A mí me
0: chance.
1: parece, pero ese es el lugar en el que él se siente mejor. En el
0: Aquí
1: bar.
0: dice
1: No es fácil, pues
0: AGG,
1: sí. Ahí
0: leo
1: va Gallo
0: textual.
1: bien.
0: AGG, discípulo de Imer Machado. AGG dice, increíble que tengan secuestrada la selección con James, que fue buen jugador, pero que hace rato está retirado. Ahí el problema de por qué se necesita un títere de los directivos como técnico. O
1: Bueno,
0: sea,
1: vos
0: Martín.
1: ayer hablaste del tema de James
0: Sí.
1: por publicidad, no sería fácil
0: Por eso te digo,
1: por
0: dejo.
1: mercadeo que él saliera así de nomás, pero no sé, Hernán, eso ya me parece. No,
0: Bueno,
1: si el
0: vamos a
1: jugador está
0: esperar.
1: bien, pues, y está jugando, pues uno vaya y venga,
0: Aquí
1: pero
0: me.
1: también hay que, es cierto que ya hay que darle espacio a otros jugadores,
0: Sí, eso
1: ir
0: viene en otro,
1: potenciando
0: mira.
1: jugadores para lo que viene. ¿Sí?
0: Ahí está Robinho Quinto. Ve, Martín.
1: No, ahí está Robinho Quinto. Ayer jugadores de Vasco fueron muy criticados, pero son jugadores que para mí tienen potencial. Gómez, Rojas, Lucho Díaz sigue. ¿Tú cómo
0: Bueno,
1: ves a Carbonero? ¿Tú le ves para seguir
0: no,
1: de
0: no,
1: pronto
0: no,
1: para...?
0: Carbonero no,
1: Ah, bueno.
0: ni Borré
1: Rengifo.
0: tampoco, de una vez te digo, pues
1: ¿Y
0: ya.
1: Rengifo?
0: Pues
1: Sí.
0: esperemos a ver qué provecho le saca el técnico Lucas
1: ¿Y
0: González.
1: tú recuperarías a Yasser Asprilla?
0: No, yo no le recuperaría, ¿cómo te parece? No le pierdo tiempo.
1: ¿No?
0: Ve, mira.
1: ¿Y Kevin Viveros?
0: Ese, quién sabe, entre otras, ¿será que se va para Rusia? Billete que
1: ¿Verdad?
0: pagan los rusos es alto y yo creo que Paranaense lo va, me parece que lo va a dejar
1: Ah,
0: salir.
1: cara, oye,
0: Martín,
1: me llamas a sorpresa, ¿eh?
0: Fabián Calderón me dice, no, la canción era perfecta para Infantino, para no verlo más. No, la canción es para no verte más. Este es para no
1: Sí,
0: verlo
1: la.
0: más.
1: O sea, pero ¿vos
0: Bueno.
1: te referías al mundial o a algún compañero de trabajo?
0: Ah, para no verte más. Ay,
1: Tú te
0: compañero,
1: referías al
0: ¿cómo?
1: mundial, ¿cierto, Hernán?
0: Sí, a Infantino. Bebe. No, el pobre mundial. Uy, Martín, es que la desocupación que viene, ¿cuántas horas en promedio habrá invertido un colombiano viendo el mundial? Un colombiano, que sí, que le guste el fútbol. Tiene que ser un tipo que le guste el fútbol. Porque
1: Sí.
0: hay otros que no les gusta, pero acompañan, ¿no?
1: Claro, le
0: Pero.
1: gustan los partidos importantes, uno se los ve todos, yo me veo
0: Pues sí,
1: todo, pues lo que
0: pero
1: puedo,
0: la gente no
1: pues.
0: está. Sí, es cierto, pero la gente no está en eso. Bueno, Martín, pero el Mundial también castiga. ¿Qué va a ser de la vida de Darwin Núñez? Aquel delantero
1: Ay, calle
0: uruguayo
1: esos.
0: tan cacareado, promocionado. ¿Qué va a pasar con él?
1: Ay, calle
0: A
1: esos
0: ver.
1: ojos, mi doc. Bueno, él está negociando la salida al Hilal, él tiene un salario de 25 palos, pero él ya está
0: No.
1: aburrido. Porque pues no pudo jugar, lo sacaron de las competiciones, él estaba pues ya incluso muy compungido, contrito. Y
0: Pero bien peinado, eso sí estaba bien peinado el tipo.
1: Más peinado que un mamón.
0: Que Mandrake, decían en la época del ruido, ¿no?
1: Sí. Ve. Bueno, con lechuga. Ve, Hernán, no, pero él no se pone lechuga. No, está, dicen que el Newcastle lo quiere, ¿oís?
0: Ah, sí, pues ojalá, sí. Porque está perdido el tipo.
1: Y no, en la que elección... el Newcastle podría ser el club de él, en el que él, Martín, se recompondría.
0: Ve. Te hago una pregunta, ¿tendrá la conciencia tranquila Luis Suárez, el uruguayo que armó el alboroto con Bielsa? ¿Tendrá? ¿Se sentirá? No volvió a aparecer para nada, ni a mencionar, ni a decir nada. El hombre hizo la
1: el nuevo técnico es Forlán.
0: Sí, no, por eso está bien. Ve, Martín, hombre, yo no creo que Carlos Bacca seguiría en el Cúcuta Deportivo.
1: Pues ese es el dato. El Cúcuta hizo la propuesta, ¿eh?
0: Pues sí, pero yo creo que... yo no sé, ¿qué pensará el Junior? Si el Junior le dio oportunidad a Teo Gutiérrez de terminar la carrera en Junior, ¿por qué no a Carlos Bacca? Es la pregunta nada más, ¿por qué?
1: No, lo que pasa es que en Cúcuta sí jugaría, seguro.
0: Sí, pero no cobraría lo que cobra en Junior.
1: No, claro. Y acaba de llegar Fidrisewski.
0: Sí, no, está bien, pero es que son jugadores del riñón juniorista.
1: Y está Paiva.
0: Paiva se va para el América, eso es lo que yo entiendo. Pero, a propósito del América, ve.
1: No está fácil lo de Paiva,
0: No está fácil. Yo creo, no sé, puede ser. Pero hoy apareció Agustín Rodríguez, aquel uruguayo que pasó por Santa Fe, que estaba en el Atlas mexicano, y este es el afiche oficial del Atlas, dándole el adiós porque va para el América de Cali.
1: Ah, y él estaba en Atlas, sí. Estaba en Atlas. ¿Sabes que solo hizo un gol? Y él venía de goleador en Uruguay, Hernán.
0: Sí, es cierto.
1: Y el nuevo técnico de Atlas es Hernán Crespo, el técnico que triunfó con Defensa y Justicia, ganó la Sudamericana nada menos.
0: Bueno.
1: Estuvo en Al-Duhail de Qatar también.
0: Estuvo en San Pablo.
1: En San Pablo, ganó incluso un paulista ahí con ellos. Sí, estoy viendo la cuestión acá de Agustín Rodríguez Hernán, ¿cierto?
0: ¿Qué pasa?
1: Pues él en Atlas, sí, no le fue tan bien porque es que en Uruguay fue tremendo.
0: Bueno, pero mira, Martín.
1: Hizo en un intermedio, por ejemplo, en 14 partidos, 10 goles en Juventud. Entonces,
0: Juventud Las Piedras. Bueno. Pero Martín, mencionaste Atlas de Guadalajara. Sacaron a Diego Coca, aquel que dejó una vez tirado a Millonarios como técnico. Ahora lo sacaron. Había un candidato Mascherano, pero vos tenés razón. Al final, sí. Hernán Crespo va a ser el técnico de Atlas de Guadalajara, equipo donde ya estuvieron dos arqueros colombianos. Caimán Sánchez y está todavía Camilo Vargas. Bueno, hay que saludar a Martín.
1: Ah, bueno, ahí estuvo Julián Quiñones, ¿lo recuerdas? Campeón, sí. Campeón, goleador.
0: Entre otras que Julián Quiñones tiene opción de Premier, ¿no? No sé para quién.
1: Decían que Chelsea, pero eso no lo veo como tan sólido. Ojalá se diera para él. Él está en Al-Qadsia, en el fútbol saudí. Y el otro Julián Quiñones es el central que llegó al Pasto.
0: Sí, muy veteranísimo de la guerra.
1: El veterano de 36 años.
0: Por lo que te digo.
1: Se puede bueno, a ver hoy en día, ya es un chiquillo.
0: Martín, es un chiquillo. Hoy me encontré una historia increíble de Osvaldo Hernández, creo que sí, Orlando Osvaldo, de la patria de Manizales. En el año 2003, creo que fue, un mundial en Finlandia, ¿cierto? No Finlandia y no Finlandia.
1: Finlandia, cómo no, en
0: que y fue la Ramos. Selección Colombia sub-17, la manejaba Eduardo Lara.
1: Así es.
0: Y mira la que les pasó según esa historia. Llevaron dos arqueros, Livis Arenas y un muchacho de apellido Abella, que creo que no tapó.
1: Ah, Abella, sí, y Arenas que estuvo en la Lazio, en Pereira.
0: Pero cuando llegaron a presentarse para las inscripciones y las escarapelas y eso, dijeron, bueno, ¿y el tercer arquero de Colombia? Ah, no, nosotros no trajimos tercer arquero. Pues tienen que inscribir tercer arquero. Y entonces dijeron, ¿a quién ponemos? Pensaron en Freddy Guarín, dijeron, no, Guarín, ¿cómo? ¿Sabes en qué terminaron? Nombrando a un pelado Mario Gómez, que era delantero del Santa Fe, bajito, menudito.
1: Ah, sí, Mario Gómez, sí.
0: Y finalmente a Mario Gómez lo inscribieron como tercer arquero. Era la época donde había desorden. En la federación, ahora todo está ordenado.
1: Ah, pero y bueno. Mario Gómez, ese Mario Gómez era bajitico.
0: Exacto, lo pusieron
1: de tercer. ¿Te recuerdas un Mario Gómez alemán, que era un 9 y era alemán, sí, hijo de españoles, Mario Gómez?
0: Hombre, hay que saludar a Águilas Doradas, cumplió 18 años, no ha ganado campeonato, pero qué ha sido un equipo que ha deambulado, ha jugado en Itagüí, en Río Negro, en Sincelejo, volvió, bueno, por todos los lados ha jugado.
1: En 2010 fue subcampeón de la Copa.
0: Sí, pero tiene una ventaja, ha sido un equipo exportador. Es más, hay un jugador, Jason Quiñones, lo central, pretende Nacional. Él está en el exterior jugando, contrato bueno, y están haciendo todo lo posible. Lucas González lo conoce muy bien y lo ha pedido, Jason Quiñones.
1: Ahora, un jugador importante que salió, pues que estuvo, me acuerdo, en sus inicios en ese equipo, Hernán, fue Daniel Muñoz, ¿eh?
0: Ah, sí, también.
1: Que fue luego de Nacional.
0: Y después Mateo Puerta estuvo también, Salazar. Ve, sí. Martín, te iba a preguntar, ¿vos te acordás de un muchacho Castro de Benish? De Benish.
1: Pero por supuesto, Hernán, un central diestro él.
0: Exactamente.
1: Que jugó y ganó cosas en Nacional, Luis. Él
0: estaba... Estaba en una segunda división de Portugal, en el ABS, en la segunda división. Y ahora Martín, el hombre cambia de rumbo, va al Metz de Francia, ¿no?
1: Sí, va al equipo vinotinto del Metz, Hernán. Equipo en el que estuvo alguna vez Tresor Moreno.
0: Bueno, Martín.
1: De ese equipo salió Mané.
0: Me tocaron el timbre. ¿Ah? ¿Salió Sadio Mané?
1: Sí, salió de ahí, del Metz. Bueno, un equipo... No. Yo no sé, pero fíjate que Castro fue figura en el ABS y sale para la segunda división francesa. No lo sé, no me parece, pues, pero es un buen central, Castro de Benish. Es de Barranquilla.
0: Sí.
1: Es barranquillero.
0: Dice aquí, este dato es bueno. Erling Haaland se ha convertido en el gran triunfador del Mundial sin siquiera haber jugado. A pesar de la eliminación de Noruega, el delantero del City ha visto cómo su popularidad a nivel mundial se ha disparado. Sí, yo no sé cuántos seguidores tendrá el hombre ya. Pero te quiero decir que están buscando revelar una cláusula secreta en el contrato de Thomas Tuchel con la selección inglesa. Dicen que él tiene contrato, que lo van a cumplir, pero le están buscando el pierde, Martín, porque los ingleses no comen cuento y dicen, no, este tipo, sí, lo que hizo en el partido frente a Argentina, fatal en la dirección, ¿no?
1: Sí, ellos mal. Quedaron con una relación muy maluca.
0: No.
1: Hola. Una palabra que te fascina, pero así fue.
0: Ve, hay un Robert Moreno español que fue del cuerpo técnico de Luis Enrique. En su momento Luis Enrique tuvo que abandonar porque tenía un caso familiar bastante grave con una hija. Y entonces quedó encargado este Robert Moreno. Después regresa Luis Enrique y se da cuenta que Robert Moreno lo que quería era apropiarse del puesto. Entonces lo sacó de su cuerpo técnico. Y yo no sé por qué ahora, Martín, lo mencionan como un candidato a manejar a Ecuador. ¿Qué nexo
1: les es de sumo agrado?
0: ¿Pero a quién le agrada? Es que
1: a los dirigentes para reemplazar a Becaseche, pues un técnico que en 2019 estuvo con España, ¿ves? Y él dirigió por allá al Mónaco y fue asistente de Luis Enrique en el Celta, en la Roma, en la selección española. Entonces creen en él. Lo que pasa es que él no conoce pues el medio ecuatoriano ni sudamericano, porque él ha trabajado sobre todo en Europa.
0: Hola, Martín, problema. ¿Qué te iba a decir? Vasco da Gama ya dio la cifra para llevarse al colombiano Nelson de Osa. Arregló con Betis 12.5 millones de dólares. Creo que salvaron la inversión inicial los de Betis. Y bueno, Nelson de Osa tiene todo para ser el hombre fuerte en Vasco da Gama. ¿Oyó? Con Rojas, con Johan Rojas.
1: Y con ¿cierto? Gómez. Y con Marino, y con Cuesta.
0: No, pues la banda está grande, pero sí. A ver, ¿no? Y Martín, Hernán. Sí, señor, dígame.
2: Frente al tema de Osa, según lo que nos dicen, el Betis todavía no se ha cerrado, inclusive el jugador está entrenando con la plantilla del Betis y esta mañana dejó un golazo en el entrenamiento que dejó a todos absortos, no sabía ni qué hacer porque de verdad hizo un golazo de Osa esperando ya su transferencia.
0: Ese, pero bueno, ese se va ahí, estaba contento el hombre. Martín.
1: De Osa es un jugador pues que si tiene continuidad, porque el problema con el Betis fue que no se consolidó. No, claro. Ahora, si él juega juega muchos partidos esta temporada que viene, pues también es un jugador que hay que ir mirando, ir estudiando para que dispute puesto ahí con Puerta, con Ríos, con Solís. No,
0: como dice Martín, para que nos dé una manito. Ve, Martín, ¿qué te iba a decir? ¿Alguna vez o no, yo no sé quién soltó ese nombre, que es que en los días en que se iba Néstor Lorenzo, que no venía, todos los cuentos, soltaron el nombre de Oliver Glasner, porque era el técnico del Crystal Palace y porque ahí están Muñoz y Lerma? Pero bueno, eso fue un bochinche nada más, porque Oliver Glasner, esta cifra le va a gustar a Martín, cobraba en el Crystal Palace 4 millones de libras por temporada, ¿cierto?
1: ¿Cómo no?
0: Oliver Glasner ha pasado a ser el técnico del Nottingham Forest y va a cobrar la bicoca de 13 millones libras año. Triplicó el salario, wow, pasando del Crystal al Nottingham. ¿Cómo te parece?
1: Marinakis, el dirigente dueño del Olympiacos y del Nottingham Forest, tiró la casa por la ventana, oiga. Y
0: ese es como medio colato, locato, ¿no es esto, eh?
1: Sí, él es dueño de astilleros, ¿oís? Él es, él no. Él es como un nuevo nazis griego. Bueno, Hernán,
0: oyentes, dejemos la. Él tiene un astillero.
1: Sí,
0: bueno,
1: un tiene nazis. Varios. Le gusta mucho la construcción de lo que es barco, la construcción de los navíos. Ve, Hernán, una cuestión rápida. ese técnico Glasner, lo que pasa es que como él fue campeón de la Liga Europa con Eintracht de Frankfurt, de la
0: y Copa, con el Crystal también,
1: entonces se cotizó mucho el austríaco,
0: y ganó el Crystal Palace, ¿te acordás? Claro,
1: y ganó la FA Cup. ¿Sigue tú en estudio?
0: No, pero el tipo sí tiene títulos a la mano, eso sí. Hola Martín, me encontré un chileno, Marcelo Allende, que jugó en Montevideo en el City Torque, un equipo del grupo del City. Se fue para Sudáfrica y ha jugado por allá. Y ahora quiere regresarlo, lo van a regresar a Uruguay, no lo tengo presente.
1: Marcelo Allende es un mediocentro ofensivo chileno.
0: Sí,
1: ese
0: chileno.
1: Ese jugador estaba en Sudáfrica, compañero en el equipo del Mamelodi, de Brian León. Y hay otro Allende, para que tengas en cuenta, qué buen jugador, uno que está en el Inter de Miami, Tadeo Allende, un argentino que jugó en el Celta, jugador goleador, muy buen jugador. Ahora que nombras Allende,
0: y aquí
1: recuerdo ese otro jugador.
0: Y aquí en el Deportes Tolima hace muchos años trajo a un arquero argentino apellido Allende. Sí.
1: ¿Ah, sí?
0: Sí,
1: y jugaba. Yo me acuerdo, es de Mercury. ¿Te acuerdas de ese arquero?
0: Antonio Mercury.
1: Había un Mercury, yo no sé si te acordás, un arquero que trajo el Tolima.
0: Ese, Antonio Mercury, y hubo otro Mercury en el Tolima, Roque Mercury, un extremo izquierdo también argentino, que jugó en Bucaramanga.
1: Ay, qué interesante. Que era de la época viejera, también, de un central que trajo, llegó con Mercury, que era Nicolás Ayr, que era como de esa época.
0: Ese Nicolás, no, mucho más acá. Ayer después se fue a jugar a Sporting Cristal. Y en la época de ese Allende que te digo, arquero del Tolima, trajeron un defensa que le apodaron el ¿cómo se llama? Abadie. Colacho Abadie o algo así. Bueno,
1: Chumeco Abadie, creo que le decían.
0: No, Chumeco. Martín, que te iba a preguntar. Lucas Monzón, ese tipo sí tiene suerte, y un empresario, o unos empresarios, entre ellos creo que un familiar de Alfredo Arias. Buenísimo. Lograron ubicarlo en Botafogo del Brasil, $800,000 a Lucas Monzón.
1: Va a reemplazar a Barbosa. Claro,
0: porque se fue el argentino Barbosa, central, se fue para Palmeiras, entonces llevan ahora a Lucas Monzón.
1: Ese Barbosa me parece buenísimo, ¿viste? Ese central zurdo, hijo de uruguayo, pero argentino.
0: Una vez.
1: Formado
0: y
1: en River. ¿Qué jugador es ese Barbosa? Barbosa con Z.
0: Sí, no, pero ahora que mencionamos a Junior, ¿sabes por quién hay interés? Por Jean Pestaña, el zaguero central. Se fue a América, ahora está en Junior. Parece que. Del Junior salió fue Harold Rivera. que me parece va para el Cali. Harold Rivera.
1: Harold Rivera, volante central que fue de la América. Hijo, el tubérculo del técnico.
0: Del técnico, exactamente. De va Rivera, para allá. Sí.
1: Bueno, bueno, y lo de Pestaña me llama esa sorpresa. Un central granítico él, que fue el Pereira.
0: Sí.
1: De la América.
0: Ah, ahora que mencionas Pereira. No, ese Pereira, al caído caerle. Le acaban de aparecer otras demandas de jugadores. Que yo recuerde, hay una de Ichazo, el arquero uruguayo. Hay una de Marlon Piedraíta y hay otra. Mejor dicho, tres o cuatro más a la FIFA. No, lo del Pereira Martínez es el caos total. Eso está endeudado hasta
1: ¿Te acuerdas que le decían a Marlon Piedraíta que se fue a Bulgaria, es?
0: ¿Quién ve?
1: Marlon Piedraíta se fue a Bulgaria, creo.
0: ¿Sí? Estoy seguro. Yo solamente, sí, pero más allá de que se haya ido, sus representantes empapelaron al Pereira, esos empapelamientos son ante la FIFA, y eso en la FIFA, ese TAS no se demora.
1: Marlon Piedraíta no se fue a Bulgaria. Se fue a Bulgaria.
0: Bueno, Marlon, caja memoria.
1: Marlon,
0: a ver qué es lo que tiene.
1: Memoria llena de telarañas, oiga.
0: Eso veo.
1: Lo de este era, no fue otro Piedraíta el que marchó a Bulgaria.
0: Bueno, en todo caso, el Pereira, pobre. No, el Pereira, qué pesado. Bueno, Martín, ya la otra semana tenemos que entrar al material de la casa, ¿no?
1: Alejandro Piedraíta. Alejandro Piedraíta fue al SSK de Sofía. Alejandro Piedraíta, que hizo el gol del año allá. El gol de la temporada lo hizo él.
0: ¿Ah, sí?
1: Disculpen, cartagüeño.
0: Muy bien. Cartagüeño, Martín. Sí. Bueno, Martín, ¿sabes qué? ¿Trajiste rock en este viernes o no?
1: Sí, traje una canción muy como muy suave.
0: Ah, muy suave.
1: The Slayer, Dead Skin Mask. Y pues bueno, qué buena diferenciación hicimos entre Marlon Piedraíta y Alejandro Piedraíta. Alejandro Piedraíta, ex gimnasia, el cual se seca de Sofía. Y Marlon, es decir, pues es Martín, el que tiene demandado a Pereira.
0: Yo te entiendo, es un cargo de conciencia que tenías y ya lo aclaraste. ¿Y este grupo musical es cuál? Uno que viene siempre.
1: Es Laia.
0: Siempre viene. A ver, súbale, pues, a ver.

0: Muy bien, Martín. Solo nos resta agradecerle a los oyentes la compañía. Los invitamos para mañana, sábado. Sábado, 11 de la mañana aquí, en Pelea del Cide Francisco. Hablaremos del juego del tercer lugar, partido de consolación, pero hace parte del fútbol. Y solamente invitarlos a que permanezcan aquí en sintonía de la FM, porque ya llegan las noticias con Kelly Cabana. Muchas gracias.
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1: 12 del mediodía, un minuto. Muy buenas tardes, bienvenidos a esta emisión de Noticias de la FM este mediodía. Estos son nuestros titulares.
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2: El equipo de empalme de Abelardo de la Estrella denunció presuntas irregularidades en contratos del Estado con varias entidades como el ICBF y Colombia Compra Eficiente.
3: La Defensoría del Pueblo le pidió a Estados Unidos adelantar una investigación pronta y exhaustiva por la muerte del colombiano Juan Sebastián Durán y anunció que le hará seguimiento a ese caso.
2: Las autoridades investigan el caso de Mónica Pérez, la mujer agredida por su pareja en hechos ocurridos en Fusagasugá. La víctima ya está bajo protección de la policía.
3: La FM conoció que la Fiscalía va a buscar una forma de determinar anticipadamente el proceso contra 11 integrantes de la banda PPP luego de reaccionar el caso por terrorismo a un nuevo grupo.
2: En diálogo con la FM, el secretario de Seguridad de Bogotá dijo que dejar en libertad a los 11 capturados por terrorismo en diciembre es mandarlos a que recompongan la violencia en Bogotá.
3: Las autoridades confirmaron hostigamientos con explosivos contra la subestación de policía en el Tambo, en el Cauca. Se desconoce si hay varias personas lesionadas.
2: El Consejo de Estado resolvió a favor del gobierno de Gustavo Petro la súplica contra la suspensión del decreto del salario mínimo de 2026. El tribunal revocó el freno para el incremento del 23%.
3: La Fiscalía ocupó con fines de extinción de dominio bienes que superan los 45 mil millones de pesos del cantante Charlie Saá, que están relacionados con el bloque Tolima de las autodefensas.
2: El senador Alfredo De Luque aseguró que avanzan los acercamientos con el Partido Liberal para sumar el respaldo a esa bancada a su aspiración de llegar a la presidencia del Senado.
3: Avanza la reunión del presidente electo Abelardo de la Espriella con alcaldes del departamento del Huila en la sede de la gobernación de la ciudad de Neiva.
2: El Tribunal Superior de Bogotá advirtió que la parálisis que enfrentan los despachos por tener que resolver tutelas sobre las elecciones presidenciales.
3: Y en video quedó grabada la amenaza de un hombre con un cuchillo a un vigilante de Transmilenio dentro de un articulado por pedirle a ese usuario que no durmiera en una zona prohibida de ese bus.
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1: 12 del mediodía, 4 minutos. Empezamos con lo último. Una noticia importante. El Consejo de Estado revivió el primer decreto del salario mínimo de 2026, que recordemos aumentó el monto en un 23%. ¿Esto qué quiere decir? Marlon Barros, ¿qué tal? Muy buenas tardes.
4: Kelly, mire, recuerde que cuando el gobierno nacional no llegó a un acuerdo con los sindicatos y los empresarios el año pasado, resolvió decretar un aumento del 23,7% del salario mínimo para que este llegara junto al salario de transporte o al auxilio de transporte, perdón, a los 2 millones de pesos. Al Consejo de Estado llegó una veintena de demandas argumentando que ese incremento iba en contra de la ley y en contra de los requisitos que se establecen para decretar unilateralmente el aumento del salario. Y lo que resolvió un magistrado ponente de la sección segunda en febrero fue suspender el acto administrativo mientras llegaba a una decisión de fondo. El gobierno nacional, a través del Ministerio de Hacienda, la Agencia de Defensa Jurídica del Estado y el Departamento Administrativo de la Presidencia, interpuso un recurso de súplica que hacía que ya no lo revisara o que las demandas ya no las revisara en ese estado un solo magistrado, sino 5 que pertenecen a la sección segunda. Y con una votación reñida de 3 votos contra 2, de 3 votos a favor y 2 en contra, lo que hizo el Consejo de Estado fue decir, caramba, en este momento, en este caso, tiene que haber un debate de fondo antes de tumbar un decreto que tendría, digamos, unos efectos tan grandes como el del salario mínimo y no en una etapa de medida provisional, que fue lo que se tomó en febrero. Lo que pasa en la práctica entonces es que el primer decreto, el del aumento del 23.7% del salario mínimo, queda vigente.
5: 12 del día, 6 minutos. La noticia en el plano internacional tiene que ver con el terremoto que se presentó en México y que revivió las imágenes, naturalmente, de lo sucedido en Venezuela. Casi que estamos hablando de la misma escala de intensidad, aunque inicialmente no hay reportes de fatalidades. Juan Camilo Celi en la sala internacional.
6: Sí, Alejandro, afortunadamente por ahora en México no se está viviendo lo mismo que en Venezuela. Recuerden, Venezuela fue de 7,7, en México de 7,4, pero lo importante es que este terremoto fue en el mar, en el Océano Pacífico, esto en la costa oeste de México y allí muy cerca también a El Salvador y Guatemala. Lo que se sabe es que fue de magnitud 7,4 a 10 kilómetros de profundidad, fue superficial, pero a 71 kilómetros de puerto Puerto Madero, que esto queda en el estado de Chiapas. Es la zona terrestre más cercana al epicentro del terremoto. Lo que han dicho las autoridades, incluso la presidenta Claudia Sheinbaum en su conferencia de prensa esta mañana, es que no se han reportado por ahora ni víctimas y tampoco daños estructurales. Su secretario de Marina, que es como el líder del ejército y también la Fuerza Naval de México, decía lo siguiente, escuche.
7: No hay ningún problema, no hay afectaciones graves. En tema marítimo solamente se espera que se incrementen algunas playas hasta medio metro el nivel del agua por efecto del ese efecto tsunami por el sismo. Se invita a la población a que se aleje de las playas por lo pronto.
6: Pedro Morales era quien hablaba en esa conferencia de prensa, pero lo que sí dicen es, como ustedes lo escucharon, que estén lejos de las costas, no solamente de México, sino del resto de países donde están cerca allí del epicentro, porque todavía hay riesgo de tsunami latente, y esa zona es muy propensa a terremotos, sobre todo el oeste de México, porque ya se han producido varios en los últimos 10 años.
8: El diario de la transición.
1: 12 de mediodía, 7 minutos. En la FM hemos hecho seguimiento al proceso de empalme entre el gobierno del presidente Gustavo Petro y el gobierno del presidente electo Abelardo de la Espriella. Pues fíjense que el equipo de empalme de Abelardo de la Espriella está denunciando presuntas irregularidades en unos contratos del Estado. ¿En cuáles, Aldair Rodríguez? Muy buenas tardes.
9: Y específicamente el equipo denominado anticorrupción del presidente electo Abelardo de la Espriella ha presentado en las últimas horas ante la Procuraduría y la Contraloría General de la República estas denuncias, son 4 específicamente, relacionadas con presuntas irregularidades en procesos contractuales administrativos adelantados por entidades del Estado. Según ha informado el equipo de la transición, los casos que se conocieron durante el proceso de empalme están relacionados específicamente con 4 entidades: Colombia Compra Eficiente, el Instituto Colombiano de Bienestar Familiar y Electrohuila, entidades sobre las que se recopilaron los documentos y la información para dárselos a conocer. En caso que más preocupa en este momento al presidente electo Abelardo de la Espriella y su equipo es un proceso de contratación en Colombia Compra Eficiente sobre la selección de proveedores de ciberseguridad, cuya cuantía supera los 300 mil millones de pesos, dice, con los requisitos de estudios de mercado y las condiciones definidas para este proceso. Como le digo, este es el que más preocupa, pero también hay otras denuncias en el ICBF, entre ellas hay un convenio.
1: Bueno, tenemos problemas de comunicación con Aldair. Más adelante vamos a contactarlo nuevamente porque habló también el senador y ex candidato presidencial Iván Cepeda. Anunciaba esta mañana en una rueda de prensa que finalmente no va a asistir al acto de posesión del presidente electo Abelardo de la Espriella. 12 del mediodía, 9 minutos, Alejandro.
5: Creo que retomamos ahí la comunicación con Aldair.
10: Sí, señor Alejandro. Kelly, les contaba que son... ¿Me escuchan ahí?
1: Sí, ahí lo escuchamos, Aldair.
10: Bueno, les contaba que son específicamente 3 entidades las cuales el equipo de Abelardo de la Espriella ha presentado estas presuntas irregularidades en el marco de este empalme. Uno de ellos y tal vez el que más preocupa es el proceso de contratación en Colombia Compra Eficiente, específicamente para la selección de proveedores de ciberseguridad, una cuantía que asciende a los 300 mil millones de pesos. Dice el equipo de empalme que existen inconsistencias con los requisitos de los estudios de mercado y también las condiciones definidas para este proceso, pero como le contaba, también hay denuncias en el ICBF, hay un convenio con la nueva S Hospital Departamental San Francisco de Asís, esto es en el departamento del Chocó, más de 6,435 millones de pesos destinados a la atención de la desnutrición infantil, en las cuales entonces también se habrían presentado irregularidades según ha detectado este equipo. Recordemos que se conocen estas denuncias, Kelly, Alejandro y oyentes, en medio de la suspensión ya definitiva prácticamente del proceso de empalme, es decir, no hay en este momento cómo corroborar la información con el gobierno saliente del presidente Gustavo Petro, y eso por supuesto genera serias dificultades en este proceso de transición al cual ya le faltan solo unas 3 semanas.
1: Aldair, y habló Iván Cepeda esta mañana, ¿qué fue lo que dijo finalmente?
10: En efecto, el jefe de la oposición, Kelly, por lo menos en el Congreso de la República, ha dicho que reitera su posición de declararse en desobediencia civil frente al gobierno de Abelardo de la Espriella, que se posesiona el próximo 7 de agosto. Dijo que este gobierno, por lo menos para él y para sus seguidores, no tendrá ninguna legitimidad política ni ética como presidente, porque según dijo, ya ha empezado a atentar primero contra la soberanía nacional, pero también contra los miembros de la oposición, refiriéndose específicamente a la creador de contenido, al opinador Beto Coral, que llegó en las últimas horas deportado desde los Estados Unidos, según dijo, por una instrucción o solicitud del presidente electo Abelardo de la Esprilla al gobierno de Donald Trump. Pero ha confirmado que tampoco va a asistir en su condición como senador a la posesión de la Esprilla, sea en Bogotá o en cualquier otro lugar del país. Escuchemos.
11: Anunció que no asistiré al acto de posesión de Abelardo de la Espriella, sea donde sea, y que oportunamente le anunciaré a la opinión pública qué tipo de acciones pacíficas desarrollaré el día 7 de agosto. Muchas gracias.
10: Dijo entonces que su compromiso es ejercer una oposición firme, democrática, pacífica y decidida, a pesar de que va a adelantar estos actos entonces de desobediencia. Dijo que en ningún momento va a realizar, por ejemplo, o atizar a los seguidores del pacto histórico y quienes votaron por él en las pasadas elecciones presidenciales a que, por ejemplo, salgan a las calles a proceder con violencia.
5: Bueno, el llamado a la desobediencia civil, el relato en el que está el ahora ex candidato Iván Cepeda. 12 del día, 12 minutos, nos vamos ahora al departamento del Huila porque el presidente electo se está reuniendo con los alcaldes de esta parte del país para hablar, cómo no, de la situación de inseguridad. Paula García está allí, Paula.
12: Alejandro, continúa a esta hora la reunión de empalme entre el presidente electo Abelardo de la Esprilla y también las autoridades en el Huila, un encuentro en el que los alcaldes de los 37 municipios han presentado de manera conjunta las principales necesidades del departamento. Uno de los temas centrales ha sido la seguridad, donde los mandatarios solicitaron mayor apoyo al gobierno nacional para enfrentar el incremento de homicidios y otros hechos de violencia, especialmente en municipios como Pitalito, donde la situación ha generado preocupación en las autoridades y la comunidad. Durante la jornada, además, los alcaldes también expusieron una agenda de proyectos prioritarios para el desarrollo del departamento, entre ellos iniciativas relacionadas con la construcción y mejoramiento de vías, sistemas de acueducto y otras obras de infraestructura para el departamento del Huila.
1: 12 del mediodía, 13 minutos, y ya la Secretaría de Movilidad de Bogotá, la secretaria María Fernanda Ortiz, sostuvo su primer encuentro con la ministra de Transporte designada, con Elsa Noguera. ¿Qué pasó en esa reunión, Diana Alvarado? ¿Qué tal? Buenas tardes.
13: Muy buenas tardes, pues noticias positivas para el futuro de Bogotá. Este acercamiento es fundamental porque la ejecución de los grandes proyectos de infraestructura de la capital, recordemos que depende en gran medida de la cofinanciación de la nación, que por ley suele aportar hasta el 70% de los recursos en proyectos de transporte masivo. De los puntos que trataron y que hablaron ambas funcionarias: avance de la línea 1 del metro, la licitación de la línea 2 del metro, la estructuración de la línea 3 del metro, nuevas troncales de Transmilenio e infraestructura, iniciativas regionales como el Regiotram y también la transición sostenible, social y ambiental, financiera también para proyectos de movilidad. Recordemos que este encuentro entonces formaliza un canal de comunicación técnico que busca blindar los proyectos de la ciudad de las tensiones políticas tradicionales, garantizando que Bogotá reciba el apoyo financiero necesario para no frenar su transformación urbana.
5: 12-14, pero también sigue la agenda del vicepresidente electo José Manuel Restrepo. Esto cuando en Colombia estamos hablando de la posibilidad de un apagón como consecuencia del inminente fenómeno del Niño. Se reunió, entre otros, con autoridades allí del secretario de Energía de ese país, de Estados Unidos, Juan Camilo Celi.
6: Sí, Alejandro, continúa la agenda llamada Patria Milagro, que han denominado el equipo de José Manuel Restrepo, el vicepresidente electo, junto con una delegación que incluye otros ministros del gobierno entrante. Estuvieron en las últimas horas reunidos con Chris Wright, que es el secretario de Energía de los Estados Unidos, discutiendo la posibilidad de reactivar proyectos de inversión que tengan que ver con energía dentro del país, que dicen el del gobierno entrante han parado varios de los proyectos energéticos que podrían abastecer a Colombia ante un eventual apagón. Restrepo ha sido enfático en varias ocasiones que Colombia se enfrenta inminentemente a este problema si no hace algo inmediatamente, y también teniendo de cerca el fenómeno del Niño, que se prevé entre octubre y diciembre alcance su pico máximo de sequía. Dentro de otras citas que tuvo el vicepresidente electo, estuvo en las oficinas de Google discutiendo temas de inteligencia artificial y con el fin de convertir a Colombia en un referente de inteligencia artificial en toda Latinoamérica.
14: Vinimos a reconstruir la confianza perdida. Vinimos a recuperar un país deteriorado en el crecimiento, en sus finanzas públicas. Vinimos a corregir los errores en el manejo de la política económica de la patria miseria. Y vinimos a construir confianza y esperanza de ese futuro, de nuestra patria.
6: hace 5 minutos en su cuenta en X se publicó que había estado hace pocos minutos también en la Secretaría de Comercio de los Estados Unidos y en la Cámara de Exportación, y de esta manera quiere reactivar la inversión extranjera precisamente del gigante norteamericano en nuestro país, que es una de sus metas principales al completar ya casi una semana en la capital estadounidense.
1: Gracias, Juan Camilo. El diario de la transición aquí en la FM todos los días, 12 del mediodía, 16 minutos. Cambiamos de tema. La Fiscalía ocupó con fines de extinción de dominio bienes que superan los 45 mil millones de pesos del cantante Charlie Sa. ¿Por qué, Marlon? ¿Qué fue lo que pasó?
4: Kelly, mire, estos bienes al parecer estarían ligados al bloque Tolima de las Autodefensas Unidas de Colombia y se estarían utilizando para ocultar su origen ilícito y que no fuesen utilizados para la reparación de las víctimas. Por eso la Sala de Justicia y Paz del Tribunal de Bogotá, que está especializada precisamente en la justicia transicional de ex paramilitares, impuso medidas cautelares sobre 4 bienes del cantante Carlos Alberto Sánchez Ramírez, mejor conocido por su nombre artístico Charlie Sa. Uh-huh. La Fiscalía ocupó los predios en los que se busca precisamente una extinción de dominio. Se trata del centro comercial El Oasis en Girardot, el lujoso hotel boutique Monasterio Resort en el condominio Lagos del Peñón, también en Girardot, una discoteca en el mismo municipio y otra en Ibagué, Tolima. Miembros del Cuerpo Técnico de Investigación ya tomaron posesión de los inmuebles que administrará el Fondo de Reparación para las Víctimas, que es una cuenta especial de la Unidad para las Víctimas. En este momento, ¿qué le hay que decir? La Fiscalía no investiga directamente a Charlie Sa, pero una compulsa de copias precisamente por este proceso de justicia y paz podría abrirle la puerta a un proceso penal directamente en contra del artista por ser un presunto testaferro de las autodefensas.
5: Charlie Sa, el mismo que se hizo muy famoso por allí en la década de los 90, él es oriundo de Girardot y por eso allí tenía esas propiedades.
1: Y esa discoteca es bien conocida, ¿no, Alejandro? La de Oasis es como mítica.
5: Zona céntrica allí en Girardot, en el departamento de Cundinamarca. 12-18, el Cauca está viendo una nueva escalada terrorista. En realidad es que nunca se ha ido. Hay acciones a esta hora en curso con varias detenciones y operaciones en marcha. Valesca Alvarado.
15: Una escalada terrorista por parte de las disidencias de las FARC que se ha incrementado en los últimos días, específicamente en el departamento de Cauca, donde hay máxima alerta a esta hora por parte de las tropas del Ejército Nacional, la tercera división, que es la que hace presencia en esta zona, y también cuentan con el acompañamiento de la Fuerza Aeroespacial Colombiana y la Policía Nacional. Empecemos hablando de los hechos más recientes que se registraron en la mañana de hoy, varios intentos de ataque con drones cargados con explosivos, uno de ellos específicamente contra la base de la tercera división del Ejército Nacional. Los inhibidores de estos drones pues lograron derribarlo y no logró pues causar el daño que se tenía previsto por parte de esos grupos criminales. Sin embargo, ayer también en horas de la noche conocíamos una situación muy grave, una nueva sonada, más de 500 personas presuntamente instrumentalizadas por las disidencias de las FARC que delinquen en esta región del departamento, pues estarían instrumentalizando a las comunidades, entre ellos los campesinos que llegan con niños en brazos para impedir que las tropas del Ejército Nacional lleven a cabo estas operaciones militares, operaciones que se mantienen en varias regiones. Por ejemplo, una de esas operaciones permitió la captura de 2 cabecillas de las disidencias de Mordisco, uno de ellos es alias Sombra, responsable de múltiples atentados terroristas, entre ellos pues ese atentado con una motocicleta bomba que fue instalada, recordemos, en Caloto, en el departamento de Cauca, que dejó 3 personas lesionadas, y también estaría vinculado al secuestro de un uniformado de la Policía Nacional. También fue capturado el guardaespaldas de este criminal y continúan en este momento las operaciones militares en esta zona. También se conoció ya un balance, 4 personas resultaron heridas, 5 más fueron capturadas y un menor de edad fue recuperado. En este momento, como usted lo decía, Alejandro, se mantienen estas operaciones militares, pero la situación es de máxima alerta para las tropas que están en esta región del país.
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1: 12 del mediodía, 22 minutos. Las autoridades han advertido de la llegada, recordemos, del fenómeno del Niño y que va a llegar intensificado. Pues el ministro de Educación advirtió sobre los posibles efectos del fenómeno en las escuelas, especialmente por el aumento en los costos de alimentos y las afectaciones en el servicio eléctrico en la región Caribe. ¿Qué dice el ministro de Educación, David Rincón?
22: Hola Kelly, así es. Mira, el ministro Daniel Rojas advirtió sobre los desafíos que enfrenta el sistema educativo colombiano ante la posible llegada del fenómeno del Niño durante este segundo semestre del 2026, pero también hizo un reciente llamado a reforzar las estrategias de acompañamiento emocional en las instituciones educativas. Esto, recordemos, tras ese reciente hecho de violencia ocurrido en Bogotá. Las declaraciones se producen luego de este estudiante de 15 años que resultará herida con un arma de fuego al interior de una institución educativa donde cursa sus estudios. Escuchemos al ministro.
23: Nos asiste responsabilidad a quienes estamos al frente de las políticas públicas. La primera de ellas, negar el porte legal de armas. Cuando se legalizan las armas, estamos expuestos a este tipo de eventos, de lamentables eventos. Por eso las armas tienen que estar en el monopolio del Estado y vigiladas por el Estado. Lo segundo es que Bogotá no debió desmontar nunca la política de educación integral. Nosotros la estamos implementando en más de 5.000 colegios y tiene como principal objetivo que hayan centros de interés crece. ¿Qué es eso? Que precisamente hayan psicoorientadores en los colegios para manejar las emociones de los niños, niñas y adolescentes.
22: Y así como usted lo dijo, Kelly también expresó su preocupación por los posibles impactos que tendrá el fenómeno del Niño en sectores educativos, especialmente en las regiones más vulnerables a altas temperaturas y a alteraciones climáticas. De acuerdo con el ministro, una de las principales consecuencias podría

0: Y aunque en Bogotá tenemos a esta hora cielo nublado, hay probabilidad de algunas lluvias en algunos sectores de la capital de la República, los termómetros siguen subiendo en todo el Valle de Aburrá. Mateo Zapata, ¿a cuánto está la temperatura? ¿Cuál es el clima a esta hora en Medellín?
1: Hola Alejandro, a esta hora la temperatura está alcanzando ya los 29 grados en Celsius, pero digamos que el calorcito podría superar los 31 o los 32 grados, es lo que dice el sistema de alertas temprana de Medellín y el Valle de Aburrá, que es el proyecto CIATA, que hace parte de las autoridades ambientales, y la noticia tiene que ver con que ya comenzamos a sentir los efectos del fenómeno del Niño en esta región del país. Estamos evidenciando, percibiendo ya hasta 3 grados Celsius por encima de los pronósticos históricos. Escuchemos lo que dice Julián Sepúlveda, él es, investigador del proyecto CIATA del área metropolitana aquí en esta región del país.
2: En estos días o en este rango de días nos salimos un poco de una desviación estándar alrededor de la media, entonces tuvimos temperaturas medias cálidas de día altas y este patrón se repitió para las noches. Para el fin de semana del 11 al 13 de julio, las condiciones se volvieron un poco más normales, donde los valores medios variaron cerca de esa variación esperada. ¿De qué depende esto? Depende de fenómenos que pueden causar precipitación o nubosidad en nuestra región.
1: Le digo, Alejandro, y amables oyentes, que en el día, desde las 6 de la mañana hasta las 5 de la tarde más o menos, se pueden estar evidenciando temperaturas hasta 32 grados Celsius en el Valle de Aburrá, y en la noche, cuando no es habitual, por lo general siempre en la noche hay una temperatura de 17, 18 grados, en la noche se están sintiendo hasta 23 grados Celsius en territorio antioqueño.
3: Y altas las temperaturas también en Antioquia, 12 del mediodía, 26 minutos. Y estamos muy pendientes, Alejandro, de lo que está pasando en el Parque Isla Salamanca. Las autoridades reportaron avances en la atención del incendio forestal que se está registrando allí en el parque. Las imágenes son impresionantes. Elsie Beleño, buenas tardes.
4: Sí, Kelly, muy buenas tardes. Impresionante la situación que se registra en el Parque Isla Salamanca, que ha afectado notablemente a la capital del Atlántico. Ayer se registró una densa capa de humo aquí en la capital del Atlántico. Llovían cenizas en gran parte del norte de Barranquilla. Sin embargo, hoy el panorama es distinto y ya se ha controlado en un 85% la conflagración, mientras continúan las acciones para lograr la extinción total de los focos activos. En esta operación también participan no solamente personal del departamento del Magdalena, sino que Barranquilla ha enviado refuerzos. Y asimismo se está monitoreando la calidad del aire aquí en la capital del Atlántico, y posterior a esto se determinará si se emite alguna alerta aquí en la capital del Atlántico debido a esta situación que se registra en el vecino departamento del Magdalena.
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0: A esta hora en el departamento de Cundinamarca es buscado el agresor de esa mujer que además quedó registrado en un video en Fusagasugá. La atacó de una manera violenta, incluso la golpeó con el casco de una motocicleta. Diana Alvarado, ¿qué se conoce sobre ese operativo para capturar a este bárbaro?
6: Mire, primero le cuento que esto ocurrió en el barrio Galán de este municipio de Cundinamarca, Fusagasugá. La indignación se tomó en las calles del lugar tras la difusión de este perturbador video de una cámara de seguridad en el que se evidencia la brutal agresión física de la que fue víctima esta mujer. Según pues las imágenes, se puede observar cómo en el instante en que la mujer se baja de un taxi es agredida violentamente por quien sería su expareja sentimental. Él le propina un fuerte golpe directamente en el rostro y la baja del cabello. La mujer cae de forma inmediata sobre el piso y ante la mirada del conductor, quien arranca y abandona la escena, es decir, no la ayuda. Después de esto pasan aproximadamente 5 minutos de golpes bastante violentos. La mujer en ningún momento pues se defiende. La fuerza de este hombre es superior. Después de esto se generó una alarma porque al parecer ella pues estaba desaparecida. Sin embargo, las autoridades informaron que ya tienen conocimiento de dónde está, de su paradero, y por supuesto la están atendiendo. Y el agresor, que está plenamente identificado, está siendo buscado para que responda por este hecho que se presentó, y al parecer no sería la primera vez que golpea a esta mujer. Desde el departamento de Cundinamarca pues hacen énfasis en que la denuncia

0: es importante, pues, para que no continúen las agresiones, sobre todo en este tipo de casos.
1: Pendientes, Diana, obviamente, de las investigaciones y de lo que digan las autoridades. 12 del mediodía, 29 minutos, sigue la polémica por finalmente la decisión de la Fiscalía de frenar ese proceso judicial contra 11 capturados por terrorismo en Bogotá. Se pronunció el secretario de Seguridad. ¿Qué dijo Jason Quimbar?
2: Kelly, buenas tardes. Pues mire, la discusión entre la administración de la capital y también el sistema judicial del país, recuerde usted, en relación con el sistema penal acusatorio, parece cobrar mayor relevancia tras las recientes decisiones adoptadas por la propia Fiscalía frente al proceso contra estos 11 presuntos delincuentes que hoy permanecen privados de su libertad por distintos delitos, recordemos, entre ellos terrorismo en la ciudad de Bogotá en el marco de las protestas. Luego de que el ente investigador determinara recientemente, a través de una resolución firmada por la propia fiscal Luz Adriana Camargo, que el proceso contra dichos detenidos, quienes habían sido ya capturados el año pasado, pasará ahora a un grupo especializado, quienes analizarán si el expediente de estos presuntos criminales corresponde a terrorismo o más bien un acto de protesta pacífica. Los cuestionamientos surgen, Kelly, no solo por el alcalde, que ya se pronunció recientemente, sino también por el secretario César Restrepo, el secretario de Seguridad aquí en la FM, refrescando que para capturar a estos 11 delincuentes por casi 2 años hubo muchos agentes encubiertos y una investigación bastante exhaustiva y, por supuesto, con material probatorio que logró demostrarse que efectivamente no serían protestantes, sino una estructura criminal armada en la ciudad que estaría vandalizando el transporte público, estaciones y, por supuesto, amedrentando a directivos y estudiantes de las universidades públicas. Escuchemos un momento al doctor César Restrepo y su rechazo frente a esta decisión judicial.
3: Es como que se valida que la violencia es la forma como nos van a someter a los ciudadanos. Estos individuos hicieron tomar combustible a los vigilantes de la Universidad Nacional. No hay que olvidar que estos individuos atacaron buses llenos de personas, amenazaban profesores, empleados y estudiantes. A estos individuos, a los capturados, les mostramos en aquella oportunidad, con suficientes pruebas, con suficientes imágenes, su participación directa en actos criminales y violentos. Dejar en libertad a estos individuos es mandarlos a que recompongan los grupos de destrucción y violencia en la ciudad. Son tan fuertes las pruebas que 2 jueces de la República ya validaron no solo la captura de esos criminales, sino adicionalmente que validaron las pruebas y la imputación. Por eso es tan absolutamente inexplicable que se haya suspendido la audiencia de acusación.
2: ¿Qué dice el secretario de Seguridad César Restrepo? Kelly oyentes, recuerde usted que una de las banderas del alcalde Carlos Fernando Galán es su insistencia por la modificación al sistema penal acusatorio. Debe recordarse también que las autoridades avanzan en las investigaciones, crece el debate en la capital y, por supuesto, muchos sectores públicos y también privados pues están en contra de estas decisiones judiciales.
1: Gracias, Jason, pero ya hay fecha de programación de esa audiencia finalmente de acusación, Marlon.
4: Claro, Kelly, es que parte de la polémica era porque para el 17 de junio estaba programada la audiencia de acusación en la que se iba a formalizar el inicio del juicio en contra de estas 11 personas por terrorismo y otros 7 delitos, pero al reasignar el caso, esa audiencia quedó suspendida y reprogramada para, óigase bien, el 12 de agosto. Uh-huh. El 12 de agosto estas personas tendrán que enfrentarse a los nuevos cargos o al acuerdo que la fiscalía va a tratar de buscar. Cabe resaltar que la defensa del ente acusador aquí es que primero la fiscal que llevaba el caso tuvo que salir porque ese es uno de los cargos que se están proveyendo con el nuevo concurso de méritos de la fiscalía. Y segundo, porque quieren enmarcarlo en una especie de enfoque de derechos humanos y de protesta social que podría buscar una terminación anticipada a partir de acuerdos, principio de oportunidad o una libertad.
5: 12:33 y la política colombiana está asistiendo a un hecho inédito. Sin haberse posesionado el presidente electo, un partido de gobierno está en rebelión. Esto por los cuadros directivos del Congreso. Y ese candidato que parece ya elegido como el nuevo presidente del Senado de la República llega a esa corporación con la bendición de partidos que en el pasado estuvieron en la oposición o más ligados con la izquierda. Esto, para tratar de entenderlo, Aldair Rodríguez, no se había visto en la política colombiana, francamente, Aldair.
6: Alejandro, sí señor, es una coalición que prácticamente inicia rota. El Partido Centro Democrático, una vez ganó el presidente electo Abelardo de la Esprilla, de inmediato se declaró partido de gobierno. Sin embargo, no están en este momento con la decisión que ha tomado de la Esprilla de respaldar la candidatura de Alfredo de Luque como el candidato precisamente para presidir el primer año del Senado de la República. Ellos quieren que en su lugar sea Honorio Enríquez, un senador del Centro Democrático que dicen ellos tiene la mayor representatividad en cuanto a escaños, pues en esta que es la Cámara Alta. Sin embargo, pues en este momento siguen reunidos aquí en el Gran Hyatt, esto es el occidente de Bogotá, están intentando llegar a un acuerdo, teniendo en cuenta, Alejandro y oyentes, que ya otros partidos políticos han mostrado un poco cuál será el camino de su voto y se empieza entonces, es lo que se dice, a despejar el camino para Alfredo de Luque. Por ejemplo, las bancadas de la Alianza Verde, por lo menos una parte, En Marcha y AICO, han sido las más recientes que anunciaron su respaldo a la candidatura del senador del partido de la U del departamento de La Guajira, que ha hablado aquí hace algunos minutos y ha confirmado que también se está adelantando algunas conversaciones con el Partido Liberal para terminar entonces de consolidar la mayoría que lo lleve a la presidencia del Senado de la República en este primer año. Esto dijo Alfredo de Luque.
7: Vamos avanzando bien con los liberales, estamos haciendo con ellos equipo en la conformación de las mesas directivas, estamos conversando con ellos y espero pues también que puedan tener una pronta definición en este tema. Yo me he reunido con, como lo dije ahorita, con todos los sectores de oposición, la gran mayoría de sectores de oposición, porque ven en mí garantías para poder ejercer sus derechos en el Congreso de la República. Eso no es ningún secreto, pero yo lo hago de frente al país. Yo no lo niego, yo puedo reunirme con ellos porque, vuelvo y repito, esto es una elección, seré el presidente, si así lo decide la plenaria, de toda la plenaria, y pues quien va a estar del otro lado quiere saber si se va a ejercer bien mi presidencia en cuanto a los derechos que les corresponden a ellos.
6: Bueno, ahí reconoce de paso que se ha reunido con las bancadas o los compromisarios del pacto histórico, incluyendo a la senadora indígena Marta Peralta, que es del partido Maíz, pero dice él, con ninguna intención de que lo apoyen en esta aspiración como se ha insinuado desde el Centro Democrático, sino más bien porque ellos quieren saber si tendrán garantías en una eventual presidencia. Pero hablando del Centro Democrático, insisten en que van hasta el final, que no se van a bajar con la aspiración de Honorio Enríquez. Ha hablado el vocero precisamente de esa colectividad, Hernán Cadavid, quien también ha estado durante estos días aquí en el Gran Hyatt intentando entonces llegar a un consenso con el gobierno electo. Esto fue lo que dijo.
8: Bueno, nosotros hemos siempre tenido la actitud de defendernos. Nos vaticinan el final cada año, nos dicen que estamos a punto de extinguirnos. Y nosotros nos dedicamos a trabajar y a mantener una línea de trabajo, a tener consistencia. Esa es la gran diferencia de una candidatura como la del doctor Honorio Enríquez, que no ha variado de conceptos, que no cambia de opinión, que no tuerce argumentos y que es una prenda de garantía para decirle al Senado de Colombia, nos mantenemos en una sola línea.
6: Ahora, en la Cámara de Representantes también se había protagonizado una novela durante las últimas horas, sin embargo ya el camino parece un poco más despejado, se ha llegado a un acuerdo entre el Centro Democrático, por lo menos han sido los tres partidos que lo han impulsado, el Centro Democrático, el Partido Liberal y el Partido Conservador, para repartirse durante toda la legislatura la presidencia de la Cámara de Representantes. El primer año en ese orden de ideas le correspondería al Partido Conservador con el representante Nicolás Barguil, que es del departamento de Córdoba. También se dice que pues es un nombre que genera buen ambiente en el gobierno electo de Abelardo de la Espriella. Él ha hablado también aquí en el Gran Hyatt, ha dicho que pues ya se ha postulado oficialmente, incluso sus compañeros de bancada le han enviado una carta a Efraín Cepeda, quien es el presidente de la colectividad, para que sea entonces postulado el próximo 20 de julio. Esto fue lo que dijo sobre la expectativa.
9: Bueno, estamos desde el día martes haciendo los compromisarios de todos los partidos, los acuerdos. Hay la intención de que el Partido Conservador presida el primer periodo legislativo, y ahí estamos nosotros también esperando las decisiones, que se termine de cerrar los acuerdos y ver cómo termina esto de la mejor manera, y esperamos estar nosotros levantando la mano dentro del partido para estar en esa dignidad del primer año.
6: Ahí está entonces la cuenta regresiva, Alejandro Kelly oyentes, para el 20 de julio. Ese será el día que finalmente se decantará todo. Esperemos si se cumplen los acuerdos o si finalmente, pues en el caso del Senado de la República, se van voto a voto y el pacto histórico decide apoyar a la candidatura del Centro Democrático, que es un rumor que cada día toma más fuerza, teniendo en cuenta que es una bancada numerosa y que podría también inclinar la balanza.
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1: 12 del mediodía, 40 minutos. Seguimos con información en la FM. Habló la esposa del colombiano, recordemos, asesinado por el ICE en los Estados Unidos. Ella estaba, de hecho, ahí dentro del carro. Juan Camilo Celi, muy buenas tardes. Cuando esto ocurrió finalmente, ¿qué dijo?
16: Es Carolina Rojas, era la esposa de este joven colombiano, Johan Sebastián Durán Guerrero, de 25 años, que recuerde fue asesinado por el ICE este lunes en un operativo en donde confundieron su identidad y él no supo salir del carro. Le disparó un agente que tenía, se reveló, y a través de la AP, conducta violenta, historial de amenazas a mujeres. O sea, no fue un hecho aislado el que este agente de la ICE hubiera asesinado al colombiano. Una rueda de prensa muy conmovedora, muy difícil de escuchar, en donde estaban medios estadounidenses precisamente allí escuchando lo que ella tenía que decir y lo difícil que va a ser para su hija. Recuerde, tenían una hija de 3 años.
1: También estaba ahí, ¿no?
16: Reconocer que su papá ya no volverá.
17: Se suponía que ese lunes en la tarde sería día de estar con papá, pero nunca llegó. Ahora mi hija pregunta por papá y no tengo la fuerza para decirle que papá no vendrá.
16: Decía además la señora Rojas que queda desprotegida, que queda sin respuestas, y van a demandar, por supuesto, a la ICE por este hecho. El gobierno del presidente Gustavo Petro, a través de la embajada colombiana en Washington, va a presentar una nota de protesta para que aclaren qué fue lo que pasó, porque no hay información oficial del incidente, solamente testigos y obviamente la voz de la esposa ya viuda de este joven. Y se espera que se presente también una demanda por parte del Estado colombiano contra la ICE para que haya respuestas inmediatas.
5: Y esa misma respuesta es la que espera la Defensoría del Pueblo aquí en Colombia, Marlon.
4: Así es, Alejandro. La Defensoría del Pueblo precisamente le pidió a la Cancillería informar cuáles son los avances del caso y de la atención consular frente a los familiares de Joan Sebastián, a quienes el Ministerio Público les expresó toda su solidaridad y también a sus seres queridos. La Defensoría además le pidió a las autoridades competentes de los Estados Unidos que adelanten una investigación pronta, independiente, imparcial, exhaustiva y transparente que permita esclarecer plenamente las circunstancias en las que Joan falleció. El Ministerio Público finalmente dijo que continuará con el seguimiento del caso.
1: Gracias, Marlon. 12 del mediodía, 42 minutos, cambiamos de tema. Colombia importa más del 80% de los fertilizantes que consume. Es una dependencia que la reorganización, recordemos, de monómeros no resuelve de fondo y que algunos gremios y de hecho el sector del hidrógeno piden atender. Sara Fajardo, muy buenas tardes.
18: Kelly, pues mire, la Superintendencia de Sociedades confirmó hace unos días el acuerdo de reorganización justamente de monómeros colombo-venezolanos, que produce cerca de 800.000 de los 2 millones de toneladas de fertilizantes que necesita el agro colombiano. Como usted lo mencionaba, por supuesto, diferentes expertos alertan que Colombia depende del mercado internacional de agroinsumos, algo que se sintió, pues por supuesto, con toda la guerra en Ucrania y el cierre del estrecho Hormuz, por donde pasa cerca de un tercio de estos fertilizantes. Expertos, como usted lo dice, Kelly, digamos que dicen que pues cuando la empresa dejó de estar aquí en el país, pues mantuvo los precios bajos, pero cuando dejó de ser administrada por Colombia, el bulto llegó a costar el doble de lo que cuesta hoy. Justamente Jorge Bedoya, el presidente de la SAEC, coincide que esto afecta directamente a los productores, y es que el riesgo climático agrava por supuesto el panorama. El IDEAM proyecta un niño fuerte y el agro pues ya concentra más del 80% de los daños por sequía, según el Ministerio de Agricultura y Monómeros. Además sigue importando la mayoría de su materia prima. Entonces esto es lo que alertan Kelly, todos los sectores del agro, de la dependencia por supuesto de los fertilizantes en el agro colombiano.
5: 12:44, y aquí en Bogotá, para que tengan presente, este lunes habrá cierres viales, pero también del espacio aéreo, con motivo de las conmemoraciones del 20 de julio. Diana Alvarado.
0: Sí, señor, medidas que la Aerocivil determinó, motivo pues del ensayo que primero se va a realizar el día sábado 18 de julio. El cierre programado entonces vía aérea en la capital del país está programado desde las 10 de la mañana hasta las 12:30 de la tarde, al igual que el lunes, el 20 de julio, que ya es el desfile oficial, 10 de la mañana a 12:30 de la tarde. Desde la aeronáutica están recomendando a los pasajeros con vuelos programados en el aeropuerto El Dorado verificar sus aerolíneas por posibles cambios en los itinerarios, al igual que, mire, la Secretaría Distrital de Movilidad autorizó cierres viales. Recordemos que en esta oportunidad el desfile del 20 de julio se dará al sur de la capital del país. Por ese motivo, el recorrido iniciará a las 11 de la mañana, avanzará por la avenida Villavicencio, desde la autopista sur hasta la carrera 22, esto es en inmediaciones de la alcaldía local de Ciudad Bolívar. El desfile pasará por sectores de los barrios El Perdomo, Madelena, El Ensueño y Candelaria la Nueva. Por este motivo, cierres viales en la avenida Villavicencio, habrá afectación en la autopista sur y en la avenida Gaitán Cortés. Las restricciones viales entonces comenzarán a aplicarse de manera progresiva desde el sábado 18 de julio para los ensayos generales y también el 20 de julio desde primeras horas de la madrugada. A esto súmenle el plan retorno, porque es festivo. Y eso es importante, entonces, es festivo, y la autopista sur, que es una de las más congestionadas en Bogotá. Entonces, más paciencia de la habitual, porque claro, cierres, desfile y plan retorno.
1: Todo lo del 20 de julio, que es el lunes 12 del mediodía, 46 minutos. Bueno, y la gente que tiene planeado viajar, por ejemplo, al Caribe colombiano, tiene que tener en cuenta una alerta de la DIMAR por la presencia de fragatas portuguesas. Las fragatas portuguesas parecen como una bolsita morada, Alejandro, no sé sí, si las ha visto, no. Es como una medusa, no sé, es una especie, ¿no? Eso. Sí.
19: Fragatas portugueses.
1: Que son, hay que tener cuidado.
19: Que eso suena, fragatas portuguesas suena como un barco, exótico.
1: Sí, claro.
19: Parece como si llegaran del viejo continente.
1: Sí, no. Pero ¿qué dice la DIMAR, Camilo Portocarrero?
20: Bueno, Kelly, fragatas portuguesas, también conocidas, como ustedes lo dicen, como aguamala, carebola uh-huh. portuguesa o botella azul, por su forma, que digamos la DIMAR ha hecho una alerta porque
19: imágenes. Oiga, Camilo, es que la verdad es que uno ve esto, es mejor ni acercarse.
20: No, y esa justamente es la recomendación, sí. No acercarse. Aunque muchas personas las confunden, como bien decíamos, con medusas, se trata de un organismo marino con largos tentáculos que al contacto con la piel provocan quemaduras y dolor intenso, además de reacciones como náuseas, dificultad para respirar e incluso complicaciones graves en personas con alergias. Esto dijo la capitana de fragata Rosy Carranza del Centro de Investigación Oceanográfico y Hidrográfico del Caribe.
21: La Dirección General Marítima informa a la comunidad sobre la presencia de la especie llamada fragata portuguesa en algunas playas del Caribe colombiano. Si observa estos organismos en el mar o sobre la arena, evita el contacto así crea que estén muertas y no ingrese al agua.
20: Según la autoridad marítima, la llegada de esta especie al Caribe colombiano es un fenómeno natural asociado a la temporada seca, cuando los vientos alisios y las corrientes marinas los arrastran desde los océanos hasta las costas. Ahora, ¿qué pasa si una persona se lo encuentra y es picada por una fragata portuguesa? La DIMAR advierte que no debe frotarse la zona afectada, sino que se debe lavar con agua de mar o suelo fisiológico y acudir de inmediato a un centro de atención para recibir atención médica.
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5: 12:48, hora de los deportes, don Sebastián Rueda.
22: ¿Qué tal? Un saludo para todos los oyentes de la FM. Hoy, en la etapa 13 del Tour de Francia, el suizo Mauro Schmidt fue el ganador y en la segunda casilla llegó el colombiano Harold Tejada. En la clasificación general, el líder sigue siendo Tadej Pogačar, seguido de Jonas Vingegaard a 3:36. Egan Bernal descendió a la casilla 12 y Harold Tejada, con su victoria de hoy, ascendió a la casilla 25. Hablamos ahora de la Copa del Mundo, porque ya este fin de semana termina la competición de selecciones más importante. Recordemos que mañana se jugará el tercer puesto de la competición entre la selección francesa e Inglaterra a las 4 de la tarde, así que muy pendientes todos de este gran partido y la final, por supuesto, el domingo entre españoles y argentinos a las 2 de la tarde. Recordemos también que ya la otra semana comenzarán a jugar los equipos del fútbol profesional colombiano, iniciará la Liga de Play y ya algunos tendrán compromisos amistosos en estos días, como lo hará, por ejemplo, Millonarios frente a Colo Colo mañana en el Campín. Hasta aquí los deportes en la FM.
1: 12:49. Bueno, el domingo es la final finalmente del Mundial y el humo de los incendios en Canadá está oscureciendo los cielos de Estados Unidos. Hay alertas, Juan Camilo, obviamente por la calidad del aire en la ciudad de Nueva York.
16: Sí, a esta hora, según reportan medios estadounidenses, están en reunión a puerta cerrada funcionarios de la Casa Blanca con Gianni Infantino, el presidente de la FIFA, para evaluar las condiciones de salud de los miles de aficionados que se espera estén en el MetLife Stadium, esto en Nueva Jersey, durante la final del Mundial. Esto tiene que ver con unos incendios que se han propagado hace ya más de una semana desde Canadá y han hecho que ciudades como Chicago, Detroit y Washington DC a este viernes sean las ciudades más peligrosas en la calidad del aire en el mundo, superando a ciudades de la India, de China y etcétera. No se ha contemplado por ahora la posibilidad de posponer o cancelar el partido, dado que va a haber miles de aficionados al aire libre y esto, según dicen varios expertos estadounidenses, puede provocar problemas de respiración. De hecho, entre el 2006 y 2020, 24,000 muertes en los Estados Unidos estuvieron asociadas a la ingesta o la aspiración más bien del humo proveniente de incendios de forestales y quema de bosques. Lo que sí se sabe es que están pidiendo a la gente que no esté mucho tiempo en las calles. Los fan zones que están allí en Nueva York y en otros lados de Estados Unidos van a estar reducidos en horario para prevenir que haya problemas de salud.
1: Juan, y estaba hablando el mundo entero del escándalo del teleprompter.
16: Ay, no.
1: Del presidente Donald Trump. También, ¿qué fue lo que pasó? Ver,
19: pues, si todo el mundo hace apuestas y ahora están ganando dinero con esto.
1: Apuestan pues con hombre, todo.
19: El hombre dijo, mire, yo aquí tengo a primera mano los discursos.
16: Muy abeja.
1: ¿Qué fue lo que hizo el tipo?
16: Muy abeja, de apellido Pérez.
19: Pero a ver, usted, pero dígame una cosa,
1: ¿qué
19: Juan
1: quiere
19: Camilo,
1: decir con
19: usted?
1: No, no, no, no, no,
19: lo que está enseñando es que es un latino, que entonces aprovechó.
16: No, yo tan solo le estoy dando el apellido del operador del teleprompter. Vea, la historia es la siguiente. Uh-huh. Durante tres discursos que tuvo el presidente Trump muy importantes, de manera sospechosa en una plataforma que se llama Kalshi, sí. Alguien puso una apuesta que decía, el presidente Trump va a decir tantas palabras o tales palabras durante su discurso, no sé, 10 veces la palabra aranceles, o va a mencionar a tal político. Empezaron a subir las apuestas de manera muy extraña y el señor Pérez ganó $100,000 en esos tres discursos apostando por estas palabras en específico. Él obviamente conocía el discurso de antemano, claro. E incluso mencionan que el presidente Trump hablaba directamente con él para pedirle que cambiara algunas palabras 5 minutos antes de que él saliera al escenario a hablar. Sí. Así que él tenía esa información privilegiada que le permitió ganar esos $100,000. Ahora, recuerde que un militar que estuvo involucrado en la captura de Maduro ganó $400,000 y entonces apostando en ese mercado de predicciones. Y el presidente Trump lo elogió, dijo que era un tipo muy valiente e inteligente.
1: Sí.
16: Y no lo capturaron, no le hicieron absolutamente nada ni le quitaron la plata. Entonces, este señor pierde el trabajo, ya renunció, pero va a quedarse con los $100,000.
19: Ya ahí lo
1: el señor Pérez, claro, a decirlo.
19: Porque
1: deciden.
19: Estamos hablando de un tema de seguridad nacional, eso tiene otras implicaciones.
1: Oye, tú conoces los discursos completos, ¿eh?
19: Pero si usted, pero dígame una cosa, ¿usted no lo hubiera hecho?
1: No, no es un no, corrupto. 12:52.
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0: hay dos espacios a propósito de una nueva temporada del canal RCN, de nuestra tele, con el muy querido MasterChef, que ya es una tradición, pero también con Pa' Quererte, sí. Esa novela que nos ha robado el corazón a todos, que nos ha emocionado, que además tendrá continuidad del programa que está en este momento al aire. David Rincón estuvo en el lanzamiento esta mañana, David.
1: Mira, Alejandro, Pa' Quererte se transforma en Pa' Seguirte Queriendo, que es la continuación de esta telenovela que nos ha encantado a todos por el canal RCN. Y como usted lo dijo, MasterChef Celebrity, que debuta este 21 de julio a las 8 de la noche. Hablamos con los protagonistas.
2: Bueno, la verdad, llego a la cocina con muy poco conocimiento, creyendo de que tengo un sazón innato de parte de mi abuela, hereditario, de mi familia. Obviamente, siempre queriendo representar todos los sabores de la costa, que es lo que a mí siempre me ha gustado, con lo que crecí.
3: El influencer Sebastián Villalobos.
4: Este es mi primer proyecto en Colombia después de 10 años de pues, no hacer nada en mi propio país. Entonces, creo que es una buena oportunidad para que la gente me abra, como de alguna forma me dé la bienvenida en sus hogares.
3: La actriz y cantante Verónica Orozco.
5: No sé ni qué hice, no sé cómo me metí en esa cocina, pero miren, lo logré, di todo de mí.
1: Bueno, Alejandro, también agéndese porque ese mismo 21 a las 9:30 de la noche sigue Pa' Seguirte Queriendo. La producción del canal RCN, lunes a viernes, contará con una destacada planilla de actores: Juliet Partao, Sebastián Martínez, Juliana Galvis y, bueno, por supuesto, por el canal y la aplicación del canal RCN.
6: Gracias, David. ¿Le gusta MasterChef, Alejo? Es un buen concurso, como que uno aprende sus técnicas.
0: Sí, lo que pasa es que sufre uno mucho, ¿no? Porque, uy, esto se está pasando aquí, que cómo... Pero es interesante uno ver cómo empiezan creciendo, empiezan prácticamente sin saber prender la estufa y cómo van elaborando platos mucho más. Se exigen ellos, pero me quedo Pa' Quererte.
6: Es buena
0: me,
6: también.
0: Me tiene, ¿no?, enamorado.
6: La verdad. Sí, buena novela. Bueno, a los oyentes les agradecemos la compañía, los invitamos a que se queden con toda nuestra programación. Ya están aquí nuestros compañeros de la FM Más Fútbol. A los oyentes, gracias siempre por acompañarnos. Esto es la FM, siempre contigo.

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4: Soy Aldair Rodríguez. El senador electo y vocero del Centro Democrático Hernán Cadavid reiteró que esta colectividad mantiene firme la candidatura del senador Honorio Enríquez a la presidencia del Senado, pese a que Alfredo de Luque del partido de la U parece que está logrando las mayorías para lograr la dignidad el próximo 20 de julio.
5: Soy Yuli Metaute desde Medellín. En las últimas horas capturaron a Juan Fernando Tobón, presunto implicado en la desaparición forzada del ingeniero antioqueño Andrés Camilo Peláez, quien permanece desaparecido desde abril de 2022.
6: Soy Jason Quimbar. En Bogotá, el secretario de Seguridad César Restrepo lanzó fuertes críticas y rechazo contra la resolución de la Fiscalía que frenaría el proceso judicial contra los 11 capturados por terrorismo en la ciudad.
7: Soy Angie Lucumí y les cuento que drama y zozobra es lo que están viviendo varias familias en el Quindío, ya que algunos de sus seres queridos se habrían reclutado hace varios meses en las fuerzas militares de Rusia, pero hoy no saben nada de su paradero.
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1: Una de la tarde, un minuto en Colombia, dos de la tarde, un minuto en la ciudad de Nueva York. Ya estamos originando la FM Más Fútbol desde la capital del mundo, así la llaman algunos, la Gran Manzana. Por ahora la sede, la capital del fútbol mundial, porque será aquí la sede de la gran final de la Copa del Mundo, que será este próximo domingo entre las selecciones de Argentina y de España. Ayer, en un periplo larguísimo, pues fuimos víctimas del tema de los incendios en Canadá, que no nos permitieron aterrizar normalmente en la ciudad de Nueva York. Nos tocó ir a Filadelfia, y entonces empezamos a leer, estando en Filadelfia, qué peligra la final, qué cuidado con la final, pero estamos aquí en Nueva York y la verdad, el día está espectacular, el cielo está espectacular, y no creo que vaya a haber ningún problema, ningún inconveniente con que se juegue aquí la gran final, que realmente no es en Nueva York, es en New Jersey. Mi querido Eduardo Luis, ¿cómo está? ¿Cómo le ha ido?
2: Coméntate, un abrazo gigante para usted, muy buenas tardes, abrazo a toda la gente que ya nos acompaña en la FM Más Fútbol, el programa que está rompiendo, que está de moda en toda Colombia. Ya estamos aquí en Nueva York, listos para la gran final. Sí, nos costó llegar. Ayer llegamos al aeropuerto a las 10:30 de la mañana y llegué al hotel a la 1 de la mañana.
1: Impresionante.
2: Increíble todo lo que vimos ayer, pero aquí estamos, vamos ahora con todo para la gran final, por exacto, la FM, por Win Sports y por Canal RCN.
1: En un final donde se están comprando boletas entre 11.000, 8.000, 9.000, 7.000, $6.000, pues Edu, nosotros tenemos que de verdad darle gracias.
2: 23.000, 13.000, 30.000.
1: Darle las gracias a Dios de ser uno de los bendecidos que venimos acá a trabajar.
2: Sí,
1: venimos a trabajar, pagan, pero venimos a disfrutar.
2: Sí, señor. Un abrazo para toda la gente que está con la FM Más Fútbol en buses, taxis, colectivos, particulares. Un abrazo gigante. 5 de volumen para que escuchen los de atrás, los que están en casa, en las oficinas, en las tienditas, en los negocitos, en los caspetes, ciudades, municipios, corregimientos, pueblos. Gracias por elegir una de nuestras tantas emisoras por todo el país, y un abrazo para todos los amigos en las plataformas digitales también, que hoy nos dignan con su sintonía. Twin, TDT, la app del canal RCN, la app de RCN Radio, TikTok y en los canales de YouTube de la FM y de Deportes RCN. Danos un like, compartan el link, que hay mucho tema, muchas noticias del fútbol colombiano. No veo la hora de que arranque el fútbol colombiano. Estoy inquieto por cositas del fútbol colombiano, comentate, Iron, y noticias de selección y demás, y todo esto sobre la final del Mundial, comentate.
1: No se preocupe, y le contamos a la gente de una vez. Después de la segunda hora vamos a tener a todos nuestros corresponsales de la FM desde las diferentes ciudades y nos van a contar qué está pasando con los equipos.
2: Pero durante la primera hora, pues vamos a ver si yo tiene algunas cositas de fútbol colombiano, noticiecitas.
1: Es más, quiero empezar con algo de Colombia. No del fútbol colombiano, no de nuestra liga, sino de Colombia. Ah, y además tenemos boletas. Nos regalaron 4 boletas para que nosotros le regalemos a la gente para el partido de Millonarios frente a Colo-Colo.
2: ¿Cuándo es el partido Millonarios Colo-Colo?
1: Ay, hombre.
2: Porque hoy mismo juega Nacional. Es que ya hay partidos amistosos. ¿Sabía que hoy juega Nacional?
1: Sí.
2: Hoy juega Nacional contra Táchira. Un partido benéfico. Además, un abrazo para todos nuestros amigos venezolanos.
1: Sábado,
2: que están en Colombia y los que nos están viendo en cualquier lugar. Todo nuestro cariño para los venezolanos.
1: Sábado 18 de julio.
2: Mañana.
1: Ese partido mañana, sí, efectivamente.
2: Sí.
1: Partido que no solamente es amistoso de preparación, sino que también es un juego en el que Millonarios va a celebrar sus 80 años, va a presentar su camiseta alternativa, la segunda camiseta para este semestre,
2: sí,
1: y obviamente es el inicio de un semestre donde pues Millonarios está contento porque terminó haciendo, creo yo, un buen mercado. Igual ahorita
2: Guillo
1: y Nicolás Alfaro van a profundizar.
2: Ahorita cuando hablemos de eso de las boletas, yo le quiero dar mi equipo ideal de Millonarios para este campeonato. Y a mí, Eduardo, me dio un equipazo.
1: Ok.
2: Ahorita le cuento. Coméntate, Iron.
1: Señor.
2: Usted me permite 30 segunditos.
1: Pero claro, lo que
2: por favor.
1: ¿Qué pasó?
2: Quiero dedicarle
1: pues
2: programa.
1: Si se va a ir, No.
2: Cuente. Quiero dedicarle este programa muy especialmente a un gran amigo. Usted ha estado conmigo acá, ha visto lo que he vivido en los últimos días con mi buen amigo Fernando Londoño Chavarría, el gurú del sabor, un gigante de la radio de la ciudad de Medellín. Todos los medellinenses están de alguna manera tocados por esta situación, todos los locutores de la ciudad de Medellín, a todos los medios, y se nos ha ido mi buen amigo. Yo puse una fotico de él en el grupo a última hora, me perdona el equipo de producción, pero le quiero dedicar este programa a Fernando Londoño, el gurú del sabor. Ya lo había hecho cuando todavía estaba con vida, un cáncer se nos lo llevó, se lo hice en un partido. Y ayer, justo cuando estábamos en el avión, me llegó la noticia, fue muy duro, pero le mando un abrazo a toda la familia, a todos los locutores de la ciudad y a todos los oyentes de radio de la ciudad de Medellín, el hombre que trajo el reggaetón a Colombia, ahí donde lo ve.
1: Sí, no lo conocí. Pero lo escuché a usted hablar muchas veces de él y lo leí en su libro, además.
2: Exacto.
1: Lo leí en su libro.
2: Él fue el que me puso el nombre. Yo me llamaba Luis Eduardo y él fue el que dijo, usted se va a llamar Eduardo Luis.
1: Es más honor.
2: El único que te hace feliz.
1: Muy bien.
2: Ya no soy el único que te hace feliz en eslogan, pero sí en la vida real. Se hace muestra gratis y personalizada. Vale. Muchas gracias al gurú, de verdad, por todo el cariño, parcero. Te amo, gurú, nunca voy a olvidar todo lo que hiciste por mí.
1: Bueno, un abrazo enorme
2: gracias,
1: a la familia.
2: Juan, por permitir esto.
1: Un abrazo enorme.
2: Lo he hecho
1: enorme.
2: En todos mis programas y lo haré, estoy muy agradecido con él.
1: Un abrazo enorme a la familia y a los amigos, entre esos Eduardo Luis, por la pérdida dolorosa del gurú.
2: Sí.
1: Bueno, le dije que íbamos a empezar con un tema del fútbol colombiano.
2: Sí,
1: Edu,
2: señor.
1: Porque está, a ver, yo sí vi el rumor ayer o antier, creo que fue ayer que vi el rumor cuando estaba revisando y mirando, y vi que estaban diciendo que John Jader Durán para el Barcelona.
2: Yo cuando lo vi caí.
1: No, pero ojo, para el Barcelona.
2: Por eso, sí, yo vi para el Barcelona. Dije que va para el Benfica, pero fue ofrecido el Barça. Y yo, what?
1: No, o sea, pero es que yo ayer primero leí el Barcelona, entonces le soy honesto.
2: Ok, ¿cómo lo vi usted?
1: Seguí derecho. Yo dije, esta es de las típicas bombitas.
2: Para mí, de las bombitas que dijeron que James al Napoli. Esa. A ver, por Dios.
1: ¿Quién cae? No, la Lazio, ¿no era?
2: Napoli o Lazio.
1: Yo vi la Lazio.
2: Después leí más y lo asocié por el color de la camiseta. Color.
1: No, yo vi fue la Lazio. Entonces yo pasé derecho.
2: Eso es humo.
1: Sí, claro, yo seguí de largo y dije, ¿qué va a ser el Barcelona? Pero esta mañana ya vi que Fabricio Romano,
2: sí,
1: que pues no es que haya creerle en todas, pero sí, es un hombre que pues está.
2: Obvio, tiene credibilidad, Fabricio.
1: Sí, tiene credibilidad y son muchas las que de verdad le termina pegando. Dijo que todo estaba muy encaminado a que fuera nuevo jugador del Benfica y que el entrenador del Benfica fue directamente quien lo pidió. Yo tengo por aquí anotado el nombre del señor. A ver. Marco Silva fue quien pidió al señor Preciado y que al señor Durán y que habría dicho, tranquilos que yo lo recupero. Tranquilos, no se preocupen por su, como es él, porque yo lo recupero. Después leí lo del Barça otra vez y ahí sí ya le di crédito, porque lo que explican del Barça fue que lo ofrecieron.
2: Sí.
1: Como que mira, aquí exacto, lo tenemos y lo ofrecemos.
2: ¿Les gustaría?
1: Pues hombre.
2: ¿Qué? ¿Va para el Barça? No, yo va para el Benfica.
1: No, va para el Benfica. Mejor que vaya al Benfica. No, mejor que vaya al Benfica. Yo creo que hay más oportunidades de jugar en el Benfica que en el Barça.
2: No sé, pero ¿usted cree que tiene chances de ir al Barça? ¿Usted de verdad cree que existe una posibilidad?
1: No,
2: alguna,
1: porque si hay una buena relación entre el quien lo maneja y el club, y pues usted sabe que pues, seguramente hoy para poner a este jugador en algún equipo no es fácil. Me imagino que se tendrán que bajar de las pretensiones económicas y tendrán que decir, venga, incluso hasta gratis, ¿cierto?
2: Claro.
1: Venga, no nos pague nada, pues páguenos el sueldo.
2: Voy a poner la camiseta, voy.
1: Páguenos el sueldo, pero no nos pague préstamo ni absolutamente nada. No sé cómo estará él con el tema de los árabes. Creo que ahí sí hay una... Bueno, no sé cómo será el tema, pero a mí me parece que si es el Benfica está bien. Ahora, ¿recapacitó?
2: Pero yo pensé que tenías información de si hubo realidad o no cercanía al Barça. ¿Usted se imagina donde de un momento a otro termine Durán en el Barcelona de España? Estaríamos diciendo aquí, no llevamos al Mundial al delantero que contrató el Barça. ¿Te imaginas escándalo?
1: No, pero de una vez hay que decirlo, porque después con el periódico de ayer es muy sencillo. Yo sí le digo, ese muchacho no cabía en la selección
2: futbolística. Y cabe en el Barça.
1: Allá ellos si se quieren enredar con ese problema. Pero aquí no había forma de traerlo. Aquí no había forma de traerlo. Allá ellos si se enredan con ese problema en el Barça o en el Benfica. Y ojalá lo recuperen. Porque nosotros sí necesitamos ese tipo de jugadores. Es que a nosotros no nos brotan los delanteros, Edu. No nos brotan.
2: No, es que Juan, la verdad, y no, vamos a ser sinceros. Vamos a quitarnos la careta.
1: A ver.
2: Dice mi amigo el bombardero valenciano.
1: ¿Qué dice?
2: La falta que hizo ese man en el Mundial.
1: ¿Será?
2: Hermano. Claro. La verdad es que un 9 como ese,
1: Edu,
2: usted, pero le hago una Juan, pregunta. Yo me quejé todo el Mundial, porque el único 9 que tenemos era Córdoba y llegó lesionado.
1: Pero yo le hago una pregunta.
2: Qué pesar, porque nos perdimos. Durán, el daño que nos has hecho es inmenso. En el Mundial, la falta que hizo, comentateiro.
1: Pero le hago dos preguntas.
2: Hágame dos preguntas y yo se las respondo las dos, comentateiro.
1: La primera.
2: Señor.
1: ¿Qué fue lo que hizo Durán ya en Selección Colombia como para que uno diga, ay, no, sí, nos faltaron esos goles, ese partido que jugó, ese torneo que hizo?
2: ¿Lo mismo de Suárez?
1: No, está bien. Seguramente si Suárez no iba, uno también se hacía esa misma pregunta. Pero es que usted me está diciendo, ¿qué falta nos hizo? Yo pregunto, ¿cuál fue el partido con Selección como para uno extrañar a John Jader Durán? No lo hay, Edu.
2: No, no, no, no, no, no, no, no, no, no lo hay. No lo hay. Yo tampoco lo tengo de Suárez. Para serle sincero, todo el mundo pensó el partido con Venezuela, a mí no me dice nada. Me dicen que en TikTok, si nos ayudan con el sonido, por favor, en TikTok, gracias a la gente que está ahí dando tap tap a la pantalla. No, Juan, yo lo entiendo, pero hay una realidad. Por cualidades, es un jugador que si no se hubiera portado mal, sí o sí estaba en ese equipo y capaz que era titular. O sea, si no hubiese tenido el problema de disciplina y de relacionamiento que tuvo este jugador, creo que no hay ninguna duda de que ese pelado era titular en el Mundial.
1: Pero es que lo
2: y
1: tuvo.
2: Terminamos extrañándolo.
1: Pero es que lo tuvo. Pero es que lo tuvo. Y por esa indisciplina, no hay un solo partido de selección que uno diga, no, es que acuérdese cuando hizo tal partido. O este torneo que jugó. No lo hay. Es más, ni en selecciones juveniles, porque a él no lo prestaron para el Mundial Sub-20, pues porque ya era un jugador cotizado en ese momento, si no estoy mal, estaba en el Aston Villa. Aquí veo que está preguntando la gente en Deportes RCN, ¿y qué hizo Borré? Yo no estoy pidiendo a Borré. Yo, en el momento que salió la lista, dije lo que tenía que decir de Borré, y usted, que se la ha pasado conmigo todos estos días, ¿cuándo me escuchó hablar algo de Borré?
2: No.
1: Nunca.
2: No.
1: Pero ya que lo nombran, Borré, mientras estuvo, fue el goleador de la era Lorenzo. Poquitos goles, porque nosotros somos de hacer poquitos goles. Es que si miramos, por encima de nosotros, en goleadores históricos, en Conmebol está.
2: Todos.
1: Brasil, Argentina, Uruguay, Paraguay, Perú, Venezuela. Creo que solo le ganamos a Bolivia, si la memoria no me pega,
2: es decir,
1: o algo así.
2: Para que se entienda, de los goleadores de la historia de la selección, Colombia es el que tiene el goleador con menos goles.
1: Que es Falcao, que no es que no haya sido goleador, fue que se lesionó 2 años.
2: Claro.
1: Falcao dio una ventaja de 2 años por una lesión grave.
2: Tendrían esos 2 años unos 10, 12 goles más,
1: póngale,
2: sin problema.
1: Póngale, y ahí peleábamos. Entonces, no somos una tierra de goleadores. Y el señor Borré, ya que me lo nombraron, yo no lo he nombrado en mes y medio, pero ya que me lo nombraron, el señor Borré, mientras jugó, fue el goleador de Lorenzo. Y uno viendo a Julián Álvarez, no estoy diciendo que Borré sea como Julián Álvarez, aunque jugaron juntos, ¿no?
2: Sí, claro.
1: Y la rompieron juntos.
2: Claro, claro.
1: Y crecieron juntos. Pero
2: bueno, muy buen equipo los dos.
1: Uno viendo, usted que ha visto Argentina como yo, uno viendo...
2: Jugó más con Carrascal, creo. Borré.
1: Lo que pasa es que Borré se va y ya después surge el otro, porque alcanzaron a jugar juntos. Pero uno viendo a Julián Álvarez en esa presión, en ese hostigamiento al rival, en ese inicio de salida, Borré también te da eso. Pero listo, solo porque lo nombra. Solo porque
2: esa
1: me
2: es
1: lo
2: la
1: nombraron.
2: Primera pregunta. No extraño ningún partido especial.
1: Perfecto.
2: ¿Y la segunda cuál era?
1: La segunda. Usted vio que esta selección Colombia acá, en el Mundial.
2: Este man es un monstruo.
1: En el Mundial.
2: Pille como me va a matar, pille.
1: Jugara para el 9. O sea, ¿cuántas fueron las opciones que tuvo tanto Córdoba, los minutos que jugó, o Luis Suárez, los minutos que usted dijera, es que
2: si hubiéramos
1: con
2: tenido
1: todas esas que tuvimos, si hubiéramos tenido un 9 goleador, hermano, ¿cuáles fueron?
2: Se dan cuenta, porque este man es el comentateiro.
1: Es que nosotros no jugamos para un 9.
2: Y no, y tiene razón, mira que la mayoría de las situaciones de gol fueron de Arias, de Gustavo Puerta, remates de media distancia, de los que entraron extremos.
1: Los llegadores, ¿no?
2: Campas.
1: Los mano a mano fueron de Lucho.
2: Sí.
1: Los mano a mano fueron de Lucho. Uno que metió y como tres que se perdió. Fuera. Y otros que iban fuera de lugar. Edu, no. Es más, nuestro goleador histórico en competencias, ¿quién es?
2: Sí.
1: ¿Quién es nuestro goleador histórico en selección en competencia, no con amistosos? ¡James!
2: Sí,
1: ¡un
2: claro.
1: volante!
2: James es el máximo goleador de la selección en partidos oficiales,
1: exacto.
2: Imagínese. O sea, tiene más goles que Falcao en partidos oficiales.
1: En un mediocampista. Entonces, si a mí me viene a decir, no, es que Colombia le brotan los 9 en su historia, ¿cuál es? Nuestros mejores jugadores han sido los mediocampistas. Freddy Rincón, el Carlos El Pibe Valderrama, Willington Ortiz era un extremo, ¿cierto? El Tino no era un 9-9, pero bueno, si quieren meterlo como 9. Falcao ha sido nuestro único 9 que uno diga, ¡wow!
2: En la época de Ángel, acuérdate que Ángel era el gran 9 nuestro,
1: claro.
2: Y tampoco fue un gran... No, es un problema de toda la vida. Pero Juan, este pelado, por cualidades,
1: ¿sí?
2: Si no tenemos,
1: ¿sí?
2: Podríamos apostar en él. O sea, por algo, Juan, por algo, ese pelado a la Liga Premier, por algo, suena para el Barça, por algo, siempre le sale equipo.
1: No,
2: por algo,
1: que,
2: o sea, tiene unas condiciones distintas. La verdad, nos estamos perdiendo de un muy buen 9. Eso es una realidad.
1: Pero ojo, no nos demos látigo nosotros, que se lo dé él. Es culpa suya, Durán. Nosotros, si usted estuviera juicioso, con equipo, tranquilito, hermano, seguramente todos habríamos estado de acuerdo en que tenía que estar en este Mundial, ¿o no?
2: No, seguro.
1: ¿O no? Es como lo de Villa, lo de Sebastián Villa. Si Villa no hubiese tenido el problema que tuvo, le aseguro...
2: Me están diciendo, vea, Jimán Zipe dice lo mismo. Si es con el rasero de Luis Eduardo, Luis Home, para que no suene que me estás regañando. ¿Qué falta hizo Villa? Dice, ¿ves?
1: No, pero mire, Villa es un jugador que si no hubiese tenido el problema que tuvo personal, que es el que lo ha marcado...
2: Uy, se hubiera aportado.
1: Eduardo es otro que seguramente que desde lo futbolístico todos habríamos dicho aquí tenía que haber estado.
2: ¿Te imaginas Villa de Cambio?
1: Pero el problema
2: lo que... la cancha, uy, eso era una locura.
1: Culpita de Durán. Ojalá, todavía está joven, todavía tiene tiempo, se puede recuperar. No sé si le vaya a dar la cabeza. Bueno,
2: el caso es que John Jader Durán para el Benfica, o sea, cada vez cae mejor.
1: Increíble.
2: O sea, el tipo, para el Benfica, un equipo de una importancia máxima.
1: John Jader, no la dejes pasar, Ya, esta puede ser la última, John Jader.
2: La respuesta de John Jader va a ser video. esta noche.
1: Bueno, mi querido Edu, mire, en este mundial ya está buenísimo. Este mundial está buenísimo.
2: ¿Qué hay para este
1: mundial? ¿Ustedes dónde están viendo los partidos?
2: Hombre, muchachos, nosotros ya tenemos un plan fijo. Claro. Gran estación en la gran estación del gol, comentate.
1: Sí, señor, hombre, sí, señor. Ese es el espacio de la terraza con pantalla gigante, ¿cierto?
2: Claro.
1: Y es una carpa.
2: Un parche tremendo para que la gente vaya y se lo goce, para vivir el partido con emoción, un ambiente de hinchada, como si estuvieras viviendo el partido ahí con ambiente de fútbol. Todo eso, comentate.
1: Y ese parche y eso que usted me está contando, la verdad suena perfecto, Eduardo, como para ir uno en familia o con amigos.
2: Eso es lo bueno.
1: O con el parche de la oficina, venga, los amigos de la oficina, camine, con los que usted hizo la polla, con ellos se va para allá.
2: Total, lo me comentate, pero es que ustedes ya saben, se van para allá, porque pueden hacer de todo. Ven el partido, comen algo, se toman algo, hay de todo en Gran Estación. Así que quedan partidos por disfrutar. Y el punto de encuentro es Gran Estación junto a Fútbol RCN, señores. Medio autorizado de la FIFA. Así
1: sí,
2: que
1: señor.
2: Es una locura. Comenta Taylor para Gran Estación en Bogotá. Para que la gente, uy, eso es una locura.
1: Bueno, nos vamos a la pausa. Nueva York poco a poco se llena de argentinos. Poco a poco van llegando más y más y más argentinos.
2: Un montón.
1: Pero además con una particularidad. Ellos no se visten como usted o como yo. Ellos vienen con la camiseta de su club. Ya sea famoso, Boca, River, Independiente, Racing, o hoy me tocó ver así a varios, y vienen todos así como amigos, y entonces uno del equipo del barrio, otro del equipo del pueblo, otro, impresionante. Todos vienen sí. Con la camiseta de su club.
2: Es un buen tema. Nos coge la tarde para Machete.
1: No, ya vamos.
2: Mande
1: vamos,
2: porque está bueno ese tema.
1: A ver, pausa y volvemos.
2: Lo vamos a leer.
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8: Se cumplió el primer día de entrenamientos en el marco del Campeonato del Mundo de la Fórmula 1, válida número 10, que marca la mitad del campeonato en el circuito de Spa-Francorchamps en Bélgica. Dominio en ese primer día del líder del campeonato, el joven piloto italiano Andrea Kimi Antonelli, con el segundo tiempo para Lando Norris, el actual campeón del mundo del equipo McLaren, el cuatro veces campeón del mundo de Red Bull, Max Verstappen marcó el tercer tiempo, Lewis Hamilton, el siete veces campeón del mundo de Ferrari, fue cuarto, y el quinto fue Isaac Callar, el joven piloto franco-argelino, compañero de equipo de Max Verstappen. Mañana será la clasificación a partir de las 9 de la mañana, que otorgará las posiciones de partida para el Gran Premio de Bélgica, que se inicia el próximo domingo a partir de las 8 horas en Colombia. Y en la categoría telonera de la Fórmula 2, Sebastián Montoya se clasificó en el puesto número 11, que sería su puesto de partida para las dos competencias de sábado y domingo, pero se estaba a la espera de una investigación sobre el piloto mexicano Noel León, quien, de recibir algún tipo de sanción, podría perder la posición con Sebastián Montoya, que le permitiría iniciar desde el primer puesto en la carrera número 1 de mañana sábado. Y en la Fórmula Regional Europea, que cumple válida en el circuito Paul Ricard en Francia, dominio del equipo Prema en los entrenamientos, con la primera posición para el británico Kear Nakamura y la segunda posición para el colombiano, el barranquillero Salim Khanna. Con este resultado, gran expectativa de podio para el colombiano Salim Khanna en las dos competencias de este fin de semana de la Fórmula Regional Europea en Francia. Germán Mejía Pinto, en la FM Más Fútbol.
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2: Ahí escuché el tan.
1: Muy bien, creo que estamos al aire ya,
2: sí,
1: otra vez.
2: Ya volví.
1: Sí. Muy bien, 2:23 en Nueva York, 1:23 en Colombia.
2: ¿La final o ese temita que usted...?
1: Ese temita está bueno, ¿sí o no?
2: Pues es que...
1: Ese temita está bueno.
2: Ustedes están acelerando.
1: Yo vi hoy una lista...
2: O sea, ya es campeón argentino.
1: Hay una página que se llama Goal. Página.
2: Sí.
1: Y ellos, desde que empieza el semestre y tales, empiezan, Edu, con quién debe ser el balón de oro, pla, pla, pla, pum, pan, y empiezan a hacer como una lista. Entonces dicen que hoy la lista la encabeza Harry Kane, seguido de Lionel Messi, tercero Yamal, cuarto Olise, y quinto Kylian Mbappé. Hagamos esto con Frisbee, ¿le parece?
2: Sí.

0: Solo, no, solo el Mundial. Pues, para mí la MLS...
1: ¿Qué es el tema? O sea, con el Mundial es suficiente. Porque vamos a hacer... O sea, el problema con Messi, Juan, yo no le quiero quitar mérito.
0: Sí.
1: Es un Mundial muy bueno. Pero la verdad...
0: El resto, sí, el resto...
1: No, y fuera de eso, los rivales del Mundial fueron muy MLS. Excepto Inglaterra y si quiere Suiza. Pero casualmente, con Inglaterra y Suiza, él no hizo gol, por ejemplo. ¿Sí?
0: Sí.
1: Que no quiere decir que lo haya jugado
0: pero hizo,
1: bien.
0: Pero hizo asistencia.
1: Hizo asistencia. ¿Sí
0: y apareció.
1: Entiendo? No, está bien. Ok, ¿sí me entiende?
0: Sí.
1: Pero si de alguna manera, pues, le parece justo que... Usted me revisa el camino. El único partido de alta exigencia de Argentina fue Inglaterra. O sea, por un partido de alta exigencia, vamos a elegirlo el mejor de toda una temporada. Yo lo pongo en duda. Ahora, por eso usted dice que pase lo que pase. No, yo digo que pase lo que pase, no. Si pierde la final y Messi no brilla, pues no. Ahora, si el man va el domingo y la toquea, sale campeón, hace gol y pase gol. Olvídate que ya no, ya que a uno sin alma,
0: bueno,
1: pues,
0: pero,
1: pues es contra España.
0: Pero en esta lista, y lo que pasa es que usted sabe que para mí el Mundial es lo máximo. Yo sé que algunos prefieren sí, la Champions, otra cosa, pero para mí el Mundial es lo máximo.
1: O sea, te hago el repaso de los rivales.
0: No, no, está bien, está sí. bien, está bien. Pero a ver, Kylian
1: Mbappé. Cabo Verde, Jordania, Austria.
0: Kylian Mbappé, creo que no. El Real Madrid no tuvo una buena temporada en España, pues no
1: pero
0: fue campeón.
1: Pero las cifras de Mbappé, ¿usted tiene las cifras de Mbappé?
0: Ah, o sea, una locura.
1: Para mí esto es un premio individual.
0: Está bien.
1: Hay una gran diferencia entre Eduardo Luis y muchos.
0: Sí.
1: Y es que todo el mundo habla de qué ganó. Y yo respeto eso. Yo no voy a discutir ese argumento. Pero yo digo, los premios individuales, Juan Felipe, se deben valorar de manera individual.
0: Está bien.
1: Y los premios grupales se deben valorar de manera grupal. Si vos vas a elegir el mejor jugador, vamos a elegir el mejor equipo, pues miramos qué ganó.
0: Pero bueno,
1: es todo
0: pero
1: el equipo.
0: Independientemente...
1: Ahora, pero si vamos a elegir el mejor jugador, hay que mirar qué hizo el jugador.
0: ¿Quién ha sido el mejor jugador de Argentina a lo largo del Mundial?
1: A ver...
0: Messi.
1: Sí, Messi.
0: Listo.
1: Sí, Messi.
0: Vale. Entonces, Kylian Mbappé...
1: En este Mundial con estos rivales, Juan. O sea, pero en los partidos de alta exigencia, Messi no fue el gran Messi.
0: Sí, ¿cómo que no?
1: Perdóneme. Pero contra Suiza, no lo fue.
0: Por ejemplo,
1: y contra Inglaterra, usted ya habló de todo lo que hizo Tuchel.
0: Sí, pero...
1: Obviamente, con espacio.
0: Pero el enano te hizo dos asistencias.
1: Vos viste Colombia contra esos rivales allá hundidos. ¿Cómo brillaba Juanfer? Y viste cuando Suiza salió...
0: Pero el enano te metió dos asistencias.
1: No, el monstruo, yo no le voy a quitar el dato. Pero
0: déjeme avanzar. Para usted no. Yo digo que sí.
1: Pero estamos hablando de un Mundial donde Argentina ha tenido un camino
0: yo le digo
1: cómodo,
0: una cosa.
1: Eso es todo.
0: Bueno, pero digamos que ganan contra España. Messi no es la gran figura. ¿A quién le damos el balón de oro? ¿A Harry Kane?
1: No sé.
0: ¿A Yamal?
1: Vamos a Lautaro.
0: ¿A Olise?
1: No sé.
0: ¿A Mbappé? No, ganan 1-0 con gol de Lautaro sobre el final como los ganaron la Copa América. ¿A quién le damos el balón de oro? ¿A Harry Kane? ¿A Yamal?
1: Para mí Harry Kane se lo pelea sin ningún
0: Mbappé.
1: Problema. Inglaterra no hizo un gran Mundial.
0: Sí,
1: para ser Inglaterra.
0: Sí,
1: Harry Kane hizo una buena cantidad de goles. No hizo una gran temporada individual. O sea, es que
0: lástima el último partido que es culpa de Tuchel más
1: digo,
0: que...
1: Mira, Paris Saint-Germain, para mí Paris Saint-Germain, es más, yo sé que usted me va a discutir porque tiene muy buenos jugadores, pero para mí Paris Saint-Germain es más equipo que individualidades.
0: Sí. Que también tiene individualidades, Barasquelia,
1: pero para mí, ¿qué es? Es un equipo.
0: Dembélé, que es el actual Balón
1: sí,
0: de Oro.
1: Pero usted ve a Dembélé en Francia como es menos, porque Paris Saint-Germain es más equipo. O sea, entonces ese equipo es más equipo.
0: Ya.
1: Creo yo, ¿sí? Y este es un premio individual. O sea, los jugadores que se salen del molde. Este man, Harry Kane, ¿quién es la gran figura del Bayern Múnich?
0: Él y Olise y Lucho.
1: ¿Quién es la gran figura?
0: Él.
1: En el PSG no es Dembélé.
0: Edu.
1: Entonces, el premio individual es individual, coméntate.
0: Señor. A los 39 años,
1: ay, dale,
0: que un tipo como estos haga este Mundial, lleve a su selección hasta la final.
1: Eso no quiere decir que sea mejor que los demás. Es muy valorable.
0: Es muy valorable,
1: pero perdóneme, para mí Messi no es más jugador que Harry Kane. Ah, listo. Sí. Si usted me dice, ¿a quién quiere usted para su equipo? ¿A Messi o a Harry Kane? Hoy, yo me llevo a Harry Kane.
0: Ok.
1: Hoy. No es el histórico, estamos hablando de hoy. Entonces, una cosa es lo que...
0: No, pero...
1: Que tiene 39, es muy valorable.
0: Pero contésteme.
1: Nos quitamos el sombrero, un monstruo.
0: Yo le doy mi respuesta. Yo le doy mi respuesta. Para mí, el Balón de Oro de este año, porque para mí el Mundial, como se le dio en su momento a Cannavaro por el Mundial y a muchos por el Mundial, para mí el Balón de Oro es de este señor, para mí, de este señor, Leo Messi.
1: ¿Gane o no gane el Mundial?
0: Sí, que a los 39 años ha hecho una cosa que uno dice, ¿cómo es posible? Y ningún otro lo hizo. El último Mundial de Pelé fue como a los 30, 32 años, algo así. Sí. Maradona igual,

0: Bueno, este man a los 39 años, uno dice, por Dios, todavía compite contra todas estas máquinas. Harry Kane, Yamal, compite. Para mí es ese Balón de Oro. ¿Usted esperaría si es,
1: yo esperaría
0: si es importante en la final? Y si no es importante en la final, ¿buscaría a quién? ¿A un Kane?
1: En el, para el Balón de Oro, para Harry Kane.
0: Ok.
1: Harry Kane. Es
0: que lamentablemente no ganaron tampoco la... Porque al final el Bayern ganó lo que tenía que... Lo que se sabe que gana.
1: Claro. ¿Y quién fue el que brilló el Bayern? Harry. ¿Y quiénes se achicaron? Olise. ¿Me entiendes? Okay. ¿Y el Benjamin qué es? Es más equipo. Entonces yo le digo a la gente, no confundamos los premios individuales con los colectivos. Obviamente que ganar es muy importante, claro que sí. Pero hay jugadores que difícilmente van a ganar un mundial, entonces por eso no tengan derecho a ganar.
0: Lo que pasa es que en año de mundial, para mí pesa el año de mundial. Señor, vamos a cerrar con Frisby.
1: Sí, señor.
0: Que nos ayudó aquí con el tema del Balón de Oro.
1: Dice aquí, ¿qué tal que Yamal haga 4 goles en la final?
0: Sí, porque aunque Yamal no ha hecho un buen mundial hasta aquí. La pausa.
1: ¿Ves? ¿Sí ves?
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0: tiene. Bueno, ahí está. Volvemos. Regresamos. Muy bien, señores. Esto es la FM Más Fútbol. Seguimos. Gracias a los que están con nosotros en la FM. Danos un like si estás en YouTube. Dale tap tap si estás en TikTok. Y a todos los que nos acompañan en la FM Más Fútbol. Bueno, un abrazo gigante. A ver, señor.
1: Señor,
0: vamos al mundial, a la final del mundial un poquitico, y tenemos noticias de fútbol colombiano y todo
1: sí,
0: eso.
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1: Mire, dice Wilson de Jesús, sí, claro, se la pueden dar a Fabián Ruiz porque se lo dieron a Rodri cuando ganó la Champions con
0: se
1: el City
0: Rodri,
1: y la Euro.
0: ¿Se acuerdan?
1: Claro, total, ¿no? Está bien, está bien, ¿es? Está bien. Pero mire que ese nombre no me lo había puesto usted ahí. Lo que pasa es que en año de mundial, para mí el mundial tiene
0: por
1: un
0: eso,
1: peso específico.
0: Por eso, si lo gana Yamal o lo gana se lo gana llamarlo España con Fabián Ruiz, tranquilamente podrían dárselo. Bueno. Entonces, ahí es por eso. Entonces, pesa el mundial cuando el mundial lo gana Messi. Pero cuando el mundial lo ganan otros, no pesa. Ya eso nos ocurrió año 2010. Entonces, ahí es donde uno. A mí no me choca que le entreguen las cosas que Messi se merece. Pero a mí sí me molesta, como a muchos, que le den las cosas que no se merece. Como le digo una cosa: en el año 2014, a él le dieron el mejor jugador del mundial y no lo fue. El mejor jugador del mundial fue James Rodríguez. Entonces no le lo dieron. No, a James le dieron el contentillo del jugador revelación. Revelación, el goleador del mundial. El gol Puskas del mundial. Y con Colombia llegar a cuartos de final. Entonces alguien me dijo, ay, es que llegó a la final. Sí, llegó a la final.
1: Ya,
0: ¿te das cuenta? No, porque es el mismo tema. Usted me está atendiendo el mismo tema. Si Messi la totea en el mundial, en la final del mundial, pues yo le voy a decir, Juan, la verdad, la pelea, ¿cierto? Pero si por ahí va y sale campeón España,
1: Jorge,
0: no.
1: Jorge Pertú dice, Messi ganó el Balón de Oro después del Mundial de Qatar y ya jugaba en el Inter Miami. Saludos, muchachos. Sí, ya jugaba en el Inter.
0: No, yo creo que no. Creo que no.
1: Señor.
0: Creo que no. De hecho, se dijo, lo ayudaron porque el Paris Saint-Germain era patrocinado por Qatar.
1: Oh, okay.
0: ¿Se acuerdan?
1: Ok.
0: Claro. Eso fue otra de las especulaciones que dijeron. Estaba en el Paris Saint-Germain.
1: ¿Por qué quieren rodear a Messi de tantas cosas, hombre? No, disfruten ese man, es una locura.
0: Yo también lo disfruto, es pero tampoco.
1: No, por
0: pero
1: usted,
0: si
1: no, por usted,
0: pero si llegan una cosa que se la gane ahora, si no se la merece,
1: gente.
0: Tampoco hay que dársela porque es Messi. Pues entonces, Miss Universo. ¡Ay, Miss Universo! ¡Messi! No, pará. O sea, vos no estás en Miss Universo. O sea, no, lo que es. Hay que darle
1: pero
0: lo
1: Edu,
0: que
1: venga,
0: es.
1: Pero
0: hay
1: Edu,
0: que darle
1: pero,
0: lo
1: pero
0: que
1: Edu,
0: es.
1: Pero Edu, este año,
0: no,
1: donde ese man lleve
0: no
1: a Argentina
0: no.
1: el título mundial.
0: Juan, yo no le he dicho que no. ¿Yo qué le dije a usted?
1: 39 años.
0: Pero yo qué le dije a usted. Es que usted me dijo a mí. Es muy distinto este. Usted me dijo ahorita.
1: Yo ya lo tendría de Balón de Oro, la verdad.
0: Exacto.
1: Yo ya lo tendría.
0: Usted dijo, pase lo que pase, yo se lo doy. Yo digo, no, espérate.
1: Es que yo no veo,
0: porque si lo gana España,
1: Edu,
0: en España hay jugadores que han hecho más que él.
1: Es que yo a los demás les veo, pero en algo.
0: Sí.
1: A Messi obviamente se le ve pero en muchas otras cosas, se le ve pero porque juega una liga que no es fuerte, porque no juega en Europa, porque lo que quiera.
0: Sí.
1: Pero es el tema de que un tipo, el mejor de la historia, a los 39 años,
0: no, muy teso,
1: llega y diga, ¿sabe qué? Yo voy a ir al Mundial. Y haga la campaña que está haciendo con Argentina.
0: ¿Y cómo se prepara para llegar al Mundial? No, es que Juan, sí lo gana. Yo estoy melo. No está loco lo que estás diciendo. Ahora, en España llega a salir campeón del mundo y hay jugadores que le penan es el mejor de la temporada.
1: Está bien. Bueno, señor, espérenme un segundito. Vamos a meternos con la final.
0: ¿Qué discusión tan emeca? Dice William Ruiz.
1: Eso es marica.
0: La discusión está buena.
1: Ay, sí, hombre.
0: Está bueno. Es un buen tema, hombre.
1: De que nos ponga de que nos mande lo que quiera que hablemos y no
0: le hacemos caso. Le tocamos el tema que le gusta.
1: Bueno, ¿quién es el favorito al título? ¿España o Argentina? Le voy a dar unos numeritos.
0: A ver.
1: Goles a favor en España, 13. Goles a favor en Argentina, 19. Ha hecho 6 más la selección argentina.
0: ¿Contra quién jugaron?
1: Goles en contra, España. No, pero por ejemplo, España no pudo vencer a Cabo Verde y Argentina tampoco.
0: Okay.
1: En 90 minutos.
0: Sí.
1: Las dos no pudieron vencer a Cabo Verde. ¿Cuál ha sido los grandes rivales de España?
0: España se encontró
1: Francia.
0: Con Portugal, con Bélgica. Con Uruguay.
1: No,
0: papi. Es que por eso le digo.
1: Es un camino más duro.
0: Es que por muy fácil. En cambio, Argentina, para llegar acá, suicita, austriecita, jordaniecita, sí, Cabo sí. Verdecito.
1: No, Cabo Verde lo tuvo España también y no lo pudo ganar.
0: ¿Sí me entiende?
1: No lo pudo ganar. Bueno,
0: sí es distinto.
1: 13 goles a favor España, 19 Argentina. 1 en contra España, 7 Argentina.
0: Sí.
1: 42 remates a puerta España, 44 Argentina. Ve usted que decía que España no remataba a puerta, 42.
0: Mira, qué raro, ¿cierto?
1: Y 44 Argentina. No, es que...
0: Igual es una data, pues, que, pero bueno.
1: No, pero es una data que sí habla, Edu. Estamos hablando de remates de un lado al otro. Uno tiene en la cabeza Argentina rematando y rematándole a Egipto y rematándole a en el último partido y rematándole a Toales.
0: No voy a pelear con la data.
1: En cambio, a España, yo, pues mire, la gente no lo tiene en la cabeza por 42-44. Y vallas invictas, que para mí ahí está la clave. España 6, Argentina apenas 2. Argentina siempre le han hecho gol.
0: Mira vos.
1: Casi siempre
0: le han hecho gol. Argentina jugó contra...
1: Salvo un par de partidos, ¿quiénes no le hicieron gol? ¿No le hizo gol Argelia? Pues,
0: creo
1: no,
0: que Jordania.
1: ¿Y Argelia?
0: No, Austria, que le ganó 2-0. A Austria le ganó 2-0 y a Jordania 3-0. Le ganó 2-0 a Jordania y 2-0, y 3-0 a Jordania y 2-0 a Austria.
1: ¿Qué fortaleza le veo yo a España? Le veo identidad. Para mí ellos no se ponen con esa bobada que se ponen aquí en Colombia. Oh, tenemos que tener el fuego y la garra de los argentinos. Amigos, no somos así.
0: Ey, pero ese Cucurella tiene un fuego. Los huevos que tiene Cucurella y Pedro Porro.
1: Ah, sí.
0: Ay, papá. Pedro Porro y Cucurella son titulares de la selección argentina por fútbol y huevos.
1: Sí.
0: Qué manes pa' meter, yo.
1: Puerta también.
0: Puerta.
1: Puerta.
0: Pensando.
1: ¿Pero tiene huevos o no tiene huevos?
0: Todos tienen huevos.
1: ¿Pero tiene o no los tiene? Pero Puerta no los tiene. Dígame si no.
0: Bájale que está empezando.
1: Pero, no. Pero es que usted me dice que Cucurella por huevos se mete en el fútbol
0: Bájale
1: argentino.
0: Que está empezando.
1: Le digo, a Puerta le faltan huevos. Pero venga, le digo.
0: Mira,
1: Puerta, pero
0: con Suiza ya Puerta bajó en tres también. Todos bajaron.
1: Todos se cansan. Escúcheme esto, escúcheme esto. ¿Puerta tiene o no tiene huevos?
0: Vamos a respirar.
1: ¿Puerta tiene o no tiene huevos?
0: Todavía no sé.
1: Ah, bueno.
0: Todavía no sé.
1: Pero le aplaudiste todo el mundial y ahora le que no.
0: Es que haya jugado bien, hecho un buen mundial. Usted me está preguntando si es un buen mundial o si tiene huevos, todavía no sé.
1: ¿Tiene huevos o no tiene huevos?
0: Espérate.
1: ¿Y qué vas a esperar más con Santos?
0: No, te voy a decir una cosa. Todos esperamos más.
1: No, pero me estás diciendo que Cucurella y Porro tienen unos huevos que jugarían en Argentina. Yo te digo, por huevos nosotros tenemos dos o tres que tienen huevos.
0: Pero no sé si sea suficiente.
1: Edu, entiendan una cosa. No más, no le mientan más. Y empieza tú, no más, con que seamos como argentinos.
0: No, tenemos que meterle huevos a esto.
1: Aquí hay tipos, aquí hay tipos abajo, familias enteras en el lobby de este hotel, que anoche los vi cuando llegamos en la madrugada aquí. Pasaron la noche yo no sé dónde y aquí están buscando un cuarto. No sé cómo van a hacer. Viven el fútbol de una manera que nosotros no lo vivimos, Edu, no lo vivimos. Entonces, ¿qué tenemos que hacer? Lo que hizo España. España dijo, no más la furia roja, no más y ser agresivos. No.
0: Cuando Ríos era titular de la selección, todo el mundo decía que tenía todos huevos. Y después, digo que hay que esperar.
1: Identidad. Edu, pidamos
0: vamos
1: a
0: bien.
1: Mira, le digo,
0: ¿sabes dónde? Con Puerta vamos bien.
1: Le voy a decir una cosa. ¿Sabe dónde tenemos que tener nosotros la mentalidad?
0: Sí.
1: Y esto le va a doler.
0: Ay,
1: y mucho.
0: Que me va a tirar a mí. Yo
1: y le va a doler.
0: Con esto.
1: Que mientras el líder de Argentina, un año antes... cambia su vida para disfrutar este mundial y competir, el que esperábamos fuera nuestro líder, hace que no tiene ningún problema eso. Está bien que le hagan un documental en Netflix, perfecto. Pero sale con mucha gracia diciendo, ¿yo por qué voy a montar bicicletas? ¿Y acaso yo hago el Tour de France? Entonces, ahí está la diferencia en la cabeza. Ahí sí está la diferencia en la cabeza.
0: Y ese es el único ejemplo.
1: Pero no es que estoy hablando de los dos líderes, Edu. De los dos mejores jugadores de cada una de las dos selecciones.
0: No, el mejor jugador de la selección Colombia, Luis Díaz. El mejor jugador de la... No, el capitán
1: Edu,
0: es James.
1: ¿Quién es el
0: pero
1: histórico?
0: El mejor jugador de la selección Colombia, Luis Díaz.
1: ¿Quién es el histórico? Si el mismo Lucho James. Díaz en un partido le puso la corona a James como diciéndole, hermano, por usted, venga. Lucho Díaz le dijo, señor,
0: esa
1: como usted, como le hicieron todos los de la selección argentina a Messi, por ti, Messi, el Lucho Díaz tuvo la humildad de decirle a James, vea, por usted.
0: Juan, esa crítica es válida, aunque un poco descontextualizada.
1: ¿Por qué?
0: Porque ese señor tuvo problemas con todo el plantel del Bayern. Y además, no era bicicleta estática, sino que los mandaba a hacer bicicleta de ruta. Y para los jugadores no era cómodo. Perfecto, entender. Pero listo, para mí la crítica es válida. Yo le digo una cosa, la mejor crítica que le pueden hacer es que Messi todo este año se preparó para jugar bien el Mundial. Y James no. Esa crítica sí me parece muy válida. No, está muy bien. Ahora, para mí, a mí lo que no me gusta es que se critique más. A mí, yo esperaba mucho más de Luis Díaz que de James, por ejemplo.
1: Sí.
0: Y de Luis Díaz se dice poco. Sí. Porque hay que pegarle al 10.
1: No.
0: Mucho menos. No, es que no se critique a Luis Díaz, pero se dice mucho menos.
1: Perdóneme, el que usted tiene aquí. Mucho menos. El que usted tiene aquí a la derecha. Es válida. El que usted tiene aquí a la derecha, en el amistoso previo al Mundial contra Jordania, levantó la mano y fui, creo que el único que dije, no lo veo. Ajá. Fui el único. Y empecé 2 o 3 meses antes. Se va a cansar. Se va a cansar. Y también dije, después de Lucho, a usted le faltó carácter para salir a decir, estoy cansado, no tengo que jugar todos los partidos. Todo eso lo dije.
0: Y también hay que decir que el técnico no le ayudó, pero bueno, ese es tema que ya tocamos.
1: Todo eso le dije, pero esos huevos que le pedimos a nuestros jugadores, no más. Eso, qué pena, Edu, con usted y con los que piensan así, pero eso es el facilismo de encontrar una razón rápida. No, perdóneme.
0: Somos muy buenos.
1: Cuando nosotros tengamos líderes como ese Messi, que uno dice, juepucha, a los 39 años, corre más que los demás, trabaja más que los demás, se prepara más que los demás saben qué van a hacer. Si este man lo hace, hay que hacerlo, nos toca a todos. Pero si nosotros tenemos líderes flojos, Edu.
0: Eso pasó como al revés. En su momento James, en su mejor momento, fue el líder de la Selección Colombia. Y mira que Messi, en su mejor momento, no fue el líder de la Selección Argentina. Le pegaron, la verdad, hasta el Mundial de Qatar, Messi renunció como 3 veces a la selección e insultó a la FIFA. Y fue ya en el último tiempo que Messi se volvió líder. Ojo, porque Messi no era líder. Messi era un cracazo, pero no era líder. Ese Messi, en cambio, James, en su mejor momento, lideró a la Selección Colombia, también hay que decirlo. En su mejor momento. Ahora, no está en su mejor momento, y es una crítica válida. ¿Cómo no te vas a preparar mejor para el Mundial? Okay. Y yo me equivoqué pensando que descansando y cuidándose iba a llegar bien. Puede ser. Esa crítica, yo la acepto. Pero lo que no me gusta es que solamente se le pegue siempre al mismo. Al que más le debemos. Le pegamos al que más le debemos.
1: No, a él no se le debe
0: nada. Le pegan al que más le debemos.
1: Perdóneme. No, pero bájenle con le que debemos a James, porque a James, cuando hizo lo que hizo este país, no porque estamos en Estados Unidos, en Colombia se le arrodillaban a James.
0: Eso.
1: A James. O sea, cuando James
0: hizo lo que hizo. Pero no se puede olvidar, no lo olviden.
1: No, yo no lo
0: olvido. Hoy en día le pegan como si eso no hubiera pasado.
1: No, yo no lo olvido. No, James, Edu, yo no lo olvido. Yo sigo creyendo que es el mejor jugador en la historia de la Selección Colombia. Lo sigo pensando. Y todos los días usted me escucha decirlo. Yo no he escuchado. No he visto un futbolista que ame más el escudo de la Selección Colombia como James Rodríguez. Epa. Pero es que la historia, Edu, si usted es el mejor narrador hoy, pero en 2 años, usted se dedicó al trago, a la noche, a la fiesta, a dejar de preparar los partidos, hermano, por más que haya sido para mí el mejor narrador con el que yo he estado, en 2 años diré, yo con él no quiero trabajar, porque no se cuida, no se prepara, no se esfuerza.
0: Pero no pueden, pero estoy de acuerdo, pero no por eso se le puede ignorar lo que hizo.
1: No, es que yo no lo ignoro.
0: No, usted no. Usted no. No lo digo por usted. Lo digo por mucha gente.
1: Yo no lo ignoro.
0: Y yo esperaba más en este Mundial. Con todo y el cansancio y lo que quiera.
1: Pero deme la derecha.
0: Y medio menos.
1: Pero deme la derecha. Diga que a mí no, que yo no.
0: No, usted sí lo había dicho que estaba muy cansado.
1: Yo estaba muy preocupado
0: por. Lo va a coger machete, señor.
1: Oiga, Cabify.
0: ¿Qué pasó con Cabify? Yo me comentate.
1: A ver, espérame que estaba por aquí. Mire, Juanfer está imparable.
0: Sí.
1: Y esperemos esté imparable.
0: Hombre, ¿cómo así?
1: Están hablando de él para el fútbol internacional.
0: Sí, además, sí, dicen, ¿no? que para Estados Unidos otra vez, ¿no?
1: No, para Italia.
0: Ah, sí, no para Italia.
1: El equipo de Jerry.
0: No creo, pero bueno.
1: El equipo de Cagliari.
0: La pregunta es otra. ¿Será que vamos a llegar lejos?
1: Con estos jugadores esperemos en la Copa América llegar muy lejos, Edu. Ya el Mundial fue lo que fue, llegamos a octavos de final, pero esperemos en la Copa América llegar mucho más lejos.
0: Y uno cuando se mueve bien, Juan Felipe, las cosas fluyen.
1: Sí, señor. 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
0: Le puedo leer un televidente aquí, Diego Hernández. Eduardo Luis nunca es imparcial en el tema de James. Ustedes tampoco.
1: Déjeme, yo leo otro acá. Yo soy jamesista, pero James y Messi no pueden compararse en nada. No puede ir en la misma frase.
0: Y estamos de acuerdo. Y yo estoy de acuerdo.
1: No, yo sí no.
0: Yo estoy de acuerdo, no pueden ir en nada.
1: Porque nosotros tenemos, en él, deberíamos haber tenido un tipo que a los 34 años nos liderara aquí.
0: Bien, muy válido.
1: La pausa y volvemos.
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7: Qué gusto saludar a los oyentes y compañeros de la FM Más Fútbol en esta cuenta regresiva para el evento más importante para los profesionales del transporte pesado en Colombia, el Gran Premio Móvil del BAC de Tractomulas, que se cumplirá el próximo 25 y 26 de julio en el Autódromo de Tocancipá, evento que ha venido aumentando su participación con profesionales del transporte femeninas, y por eso le preguntamos a la ejecutiva colombiana, vicepresidenta de lubricantes de la organización Terpel, Sandra Cristina Rodríguez, en torno a cómo han visto este crecimiento de esta participación de las mujeres y si hay alguna novedad al respecto para esta edición número 38.
8: No, pues esta es una noticia maravillosa y te diría que uno de los hitos más importantes que vamos a tener este año es la primera Copa Femenina. Por primera vez vamos a generar una copa exclusiva para correr con mujeres, en donde obviamente habrá pruebas de habilidades, habrá pruebas de competencia para ellas, pero al final del día lo que queremos es resaltar también a estas grandes profesionales que son protagonistas también del sector transportador y que cada vez se unen más a esto. Entonces, es uno de los hitos más grandes que tenemos este año.
7: Germán Mejía Pinto en la FM Más Fútbol.
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3: Le tienen al pelado y el pelado la toteó con la selección Colombia. Para ser Colombia, que no toma un país chico en fútbol. Para ser Colombia, James la toteó con la selección Colombia. Esa es la verdad.
4: ¿Sabes qué
3: es
4: lo que pasa?
3: Goleador de un mundial, hizo su mejor mundial, máximo asistidor en la historia.
4: ¿Sabes qué es lo que pasa con James? James nos vendió a sus 20 años, jugó el mundial de este Brasil, 22, 23 años.
3: El 2014, ahí fue puchado. Se pasaron
4: bueno,
3: 12
4: años. Si ahorita tiene 34 y
3: sí, tenía 22 años.
4: 22 años. James nos vendió a los 22 años.
3: Que iba a ser
4: No, porque no fue vendido. Nos mostró un jugador que nosotros a esa altura y con esa edad nunca habíamos tenido. Porque Falcao fue más importante, más grande. Y James hace el mundial que hace. Lidera el mundial que lidera. Hace lo que hace las dos primeras temporadas en España. Después hace las otras dos temporadas en Bayern.
3: Pero no, todos carrera, nos quedamos con ganas de más.
4: Su carrera empieza...
3: Todos nos quedamos con ganas de más.
4: Que ahí es donde uno dice...
3: Pero primero fueron las lesiones también. No fueron las lesiones. Pero bueno.
4: Ya estamos en radio, me dicen. No sé qué pasa.
3: Okay. Muy bien. Hay que cuadrar porque no nos está llegando audio, muchachos, de ustedes. Nada ya.
4: Nada de Bogotá. Algo pasa. Por favor, para que nos ayuden con eso. Bueno, seguimos aquí entonces en la FM Más Fútbol. Pero no me respondió o no nos respondimos porque yo tampoco lo hice. ¿Quién es el favorito, Argentina o España?
3: No, favorito es Argentina, para mí. ¿Sí? Sí, para mí es Argentina el favorito. Claro. Para mí Argentina favorito. Argentina con ese carácter que tiene, te iguala a todos los partidos. Y ahí es donde yo veo la diferencia. Entre España va a ser el jueguito y tal, pero Argentina no es Francia. Argentina va a llegar a decirle a España lo que Francia no le dijo. Bienvenido a la jungla. Pa, pa. Francia los dejó. No, eso es otra cosa. Para mí el favorito es Argentina.
4: Bueno, ahí están diciendo en Francia que hubo, claro que siempre que hay una derrota siempre empiezan las peleas, entonces salió el de turno en Francia, como salió en Colombia la semana pasada, a decir que en el medio tiempo Dembélé encaró a Deschamps y a sus compañeros a decirle, oiga, no estamos jugando con intensidad. Le digo una cosa, si eso lo hizo Dembélé, aplausos. Vas perdiendo en 45 minutos la posibilidad de ir a una final, siendo el gran favorito, teniendo los jugadores que tienes. Y si Dembélé entró al camerino a decirle y a encararlos y a decirle, bueno, ¿y entonces qué?
3: Alguito de sangre no cae mal, de acuerdo.
4: Me parece que era lo que había que hacer y felicitaciones a Dembélé. Pero que hay peleas, que rompimiento interno, eso siempre salen con esas cosas. No, yo sí creo que España es el favorito. El favorito. Lo iguala. Lo que pasa es que los partidos argentinos los puede igualar desde eso que usted dice que es el carácter. Pero yo le vi carácter a España contra Francia. Los
3: pero
4: presionó.
3: Es que Francia fue un rival cómodo. Francia fue un rival cómodo.
4: ¿Usted por qué le gustan los extremos?
3: Inglaterra fue y se peleó por lo menos a cocones 60 minutos contra Argentina. Francia no peleó nunca el partido. Nunca lo peleó Francia el partido.
4: Pero es que el otro
3: nunca lo peleó.
4: Haga de cuenta que fue una pelea donde el otro salió y le mostró algo que usted no sabía.
3: Sí, claro. ¿Usted cree que Argentina se va a quedar viendo cómo España hace eso? Argentina va y lo primero que hace es eso y va y le mete un coconazo pina allá. Toman es compite, los franceses, esos manes juegan muy bien, ¿qué hacemos?
4: No creo.
3: Profe, ¿qué hacemos? Toman juega mucho. Yo no esperaba eso.
4: No le quito mérito.
3: Hizo todo bien, pero Francia vio jugar. Es que hace muy fácil el fútbol. Si a uno lo deja.
4: Es que fácil el fútbol.
3: Eso fácil.
4: O sea, fue una semifinal fácil para España.
3: La verdad, sí. Eso pareció un amistoso. Terminó el partido y dije, hey, todo bien, nos vemos el lunes. ¿Cuándo volvemos a la temporada?
4: No, papi. Otra cosa es que ellos no le pongan...
3: Contra Argentina nada es fácil.
4: Otra cosa es que ellos no le pongan el dramatismo que le ponen los argentinos.
3: Dígame, ¿qué partido vio usted Argentina perder como perdió Francia?
4: No, seguro que no.
3: Nunca.
4: No. Es que es muy sencillo. Si lo superan en fútbol, ¿qué hacen los argentinos? Los cogen a piñas.
3: Exactamente lo que te digo.
4: Pero eso tampoco.
3: Eso es fútbol también.
4: Sí, está bien. Digo, pierden, los pasan por encima cuando pierden y los pasan por encima porque ha pasado y los cogen a puños.
3: Sí.
4: Pero eso no significa simplemente es una forma de reaccionar ante la derrota, ante esto. Pero yo no puedo decir que España tuvo una semifinal fácil.
3: Para mí fue como.
4: No, a mí lo que pasa es que España jugó muy bien.
3: Hizo un partido maravilloso.
4: España.
3: No, en verdad. Francia hizo un desastre. A Ulises le rebotaba la pelota. Ese equipo nunca se tiró encima. Ni siquiera de contraataque le llegó a España. O sea, jugaron con tanto temor que ni siquiera de contraataque llegó a España.
4: Llamamos en temor.
3: Claro, el miedo que tenía.
4: Temor, facilismo, pereza. ¿Qué más?
3: No sé. Mediocridad. conformismo, todo.
4: Yo sí veo a España. Lo de a mí me encantó lo de España. A mí me encantó lo de España también. Y me sorprendió España.
3: A mí también, a mí también. Yo esperaba otra cosa.
4: Pero yo veo favorito a España, no significa que no vaya a ganar, no pueda ganar Argentina.
3: Ya
4: no
3: me vas a hablar de fútbol colombiano, hermano.
4: Pero ya vamos a tener una hora, ya vienen los muchachos. Oiga, hay que organizar muchachos, por favor, en Bogotá, porque no escuchamos.
3: Te extraño.
4: Para que, por favor, nos ayuden. Señor, tenemos que ir a la pausa.
3: Se extrañan el otoño. Estoy cantándole al fútbol colombiano.
4: Pero ya viene, ya la otra semana tenemos fútbol colombiano.
3: En estas noches,
4: este fin de semana
3: que no concilio el sueño. No te imaginas fútbol colombiano.
4: La pausa y volvemos.
3: Cómo te extraño.
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7: Soy Aldair Rodríguez. El senador electo del Pacto Histórico Kevin Gómez aseguró que la bancada analizará todos los escenarios antes de definir su posición frente a la elección de la presidencia del Senado. Cuestionó los pronunciamientos del ministro designado del Interior, Rodrigo Lara, que según él buscan vetarlos de la discusión.
8: Sabes, Lucía Cotamo desde Cúcuta, de los últimos hechos violentos registrados en las últimas horas en norte de Santander, tanto la policía como ejército fortalecen las operaciones militares, teniendo en cuenta posibles acciones terroristas en las próximas horas con motivo de la celebración del 20 de julio.
9: Soy Julie Metaute desde Medellín. La concejala de la ciudad, Claudia Carrasquilla, denunció presuntas irregularidades en el traslado de alias Pocho, señalado de organizar la parranda vallenata en la cárcel de Itagüí, quien fue enviado a Palmira tras recibir un supuesto beneficio por buena conducta.
10: Soy Marlon Barros y la judicatura reprogramó para el 12 de agosto la audiencia de acusación contra los PPP, los 11 capturados en Bogotá que permanecen detenidos después de una imputación por terrorismo que la fiscalía luego reasignó a un grupo de tareas especiales para la protesta social.
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0: Muy bien, 3 de la tarde, 3 minutos en Nueva York, donde el domingo se jugará la gran final de la Copa Mundo. Pero Eduardo, le vamos a dedicar esta hora a el fútbol colombiano.
1: Sí.
0: A nuestros clubes, a nuestros equipos.
1: Te extraño.
0: A qué está pasando, a cómo se están preparando, a quiénes están llegando, quiénes se fueron, y a los amistosos que han venido jugando algunos de estos equipos a lo largo de estos días mundialistas. Entonces, ahí está ya don Guillo Arango, don Pacho Vélez, Nicolás Samper y Sebastián Heredia.
1: ¿No le gustó lo que le dije al principio del programa?
0: ¿Que me cantó?
1: Que ahí me puse a hacer un ejercicio.
0: Sí.
1: Y muchachos, ya los van a saludar, le mando un abrazo gigante a todos aquí a la distancia, desde New York. Me puse a ver la nómina. Millonarios tiene un equipazo.
0: Ah, ¿verdad que usted habló de un equipazo?
1: Millonarios tiene una nominota. Para mí, Millonarios tiene un muy buen equipo para pelear el campeonato. ¿Le puedo darme 11 ideal de Millonarios hoy?
0: Sí, con una cosa que podemos puntualizar. Millonarios siempre traía jugadores libres. Esta vez Millonarios fue a los equipos, por ejemplo, se trajo a Estupiñán del Pasto, goleador, se trajo a Del Medellín a Chaverra. Pues, o sea, hizo un esfuerzo.
1: Sí, señor. ¿Le puedo dar mi equipo?
0: Sí, para que los muchachos nos
1: ayuden. Hoy juega Nacional, hoy hay partido de Nacional. Todo hay mucho tema. Mañana juega Millos. Además, tenemos boletas. Todavía vamos a regalar las boletas para el partido de Millonarios de mañana, ¿cierto?
0: Sí, señor.
1: Mire, para pa saludar a los muchachos, pille pues, y si quiere ponchenlos en la imagen ya en recuadro. Borray o Aguirre en el arco.
0: Sí.
1: Jomier Guerrero, lateral derecho.
0: Sí.
1: Ginás, Arias y Sebastián Valencia, que fue uno de los mejores laterales izquierdos del torneo pasado.
0: Muy buen jugador.
1: Ureña con Mateo García. Y están peleando todavía el tema de Jesús David Rivas, que no sé si la logren.
0: Sí.
1: Pero si la logran, sería Jesús David Rivas y uno de esos dos. Por izquierda, Francisco Javier Chaverra. Por derecha, Andrei Estupiñán. Y en punta hoy, Leo Castro y Rodrigo Contreras.
0: Muy bueno, sí.
1: Una nominota. Y queda McAllister, queda Carlos Darwin Quintero.
0: Para allá iba. Muy buen once.
1: Ojo, ¿eh?
0: Y no sé recambio.
1: Pero para
0: ya
1: Colombia.
0: Ya para que nos digan con temas de recambio. Muchachos, ¿cómo les va? Pacho, Sebastián, Nicolás, Guillo, ¿cómo va todo, muchachos?
2: Hola, Juan. Hola,
1: saludos.
2: Eduardo. ¿Qué ha habido? ¿Cómo
3: ¿Qué
2: van?
3: Más, ¿cómo van?
2: ¿Qué han hecho? Permítame unirme a la muerte de Gurú con mi voz de solidaridad.
1: Ah, lo conociste.
2: No, pues claro, como por Dios. Estamos hablando de uno de los titanes de la radio. Y pues me sorprendió, la verdad, eso fue una noticia que nos sorprendió a todos.
1: Sí, un abrazo, Pachito. Bien, saludos. ¿Les gustó el equipo? No me dieron pelota.
2: Me gustó, a mí me gustó.
1: Buena nómina, ¿no, Guillo? No, sí. ¿Cómo es? ¿Para el fútbol colombiano?
3: No, pues a ver, yo le digo, yo creo siempre que en cantidad y según los jugadores que salieron y los que han llegado, yo creo que Millonarios sí ha contratado bien, vamos a ver si se reforzó bien, ¿no? Eso lo dirán los minutos, pero yo creo que ha hecho un buen mercado de fichajes, sobre todo comparando con el resto, que ha sido muy poquito.
4: No ha habido mucho movimiento.
3: No, la bolsa de jugadores ha sido bastante, bastante bajita para este semestre y creo que Millonarios lo ha hecho bien.
0: Pero generalmente, Guillo, esta es como la más lenta, ¿o no? La de...
3: Sí.
4: La mitad de año.
5: Es al revés. Diciembre,
0: enero.
5: Es al revés que en Europa.
3: Exacto. Es bien bajita. Okay. Es bien bajita. Pero yo siento que esta, no sé si por el Mundial o qué pasó, como que la modorra hizo que los clubes hasta ahora estén dando noticias. Pero Millonarios sí se ha movido bien y puede dar otra noticia, ¿no? Que es lo de un defensor central. Si se confirma que en las próximas horas se debe estar confirmando la salida de Edgar Elizalde, que se iría a Defensor Sporting.
0: Bueno. Ok. Entonces, Guillo y Nico, ustedes por el lado azul, y no sé si Pacho ahí les da una manito, por el lado azul, ¿cuáles han sido las altas, las bajas, y qué nombres podrías llegar más a Millonarios, o no sé si tenga el nombre de ese central zurdo?
3: Bueno, mire, las altas.
2: Burray.
3: Javier Burray, arquero nacionalizado ecuatoriano, atajó un partido con la selección de Ecuador, fue en un amistoso ante Italia.
4: Hace rato no venía un buen arquero a Millonarios. Ese es un buen arquero.
2: ¿El nombre?
4: No, en rendimiento. Ese es un buen arquero.
3: Esta es toda de Fabián Bustos. Fue el que lo pidió.
4: Él lo tuvo en el Barcelona en el año 2019 cuando llegan a semis de Libertadores. Y después ataja en Sarmiento de Junín. Él ha tenido pasado en Arsenal de Sarandí, creo que no sé si en Ferro. Y es muy buen arquero, la verdad. Espero que aquí le vaya bien, porque aquí han venido buenos arqueros que les ha ido mal. Pero por nombre y por rendimiento, uno diría que es un buen refuerzo.
3: Sarmiento no lo quería dejar ir. El arquero suplente, James Aguirre, la intención era Joan Parra, obviamente mucho más Joan Parra, me parece a mí, sobre todo por la juventud, proyección, pero Once Caldas estaba pidiendo unas cifras, la verdad, inalcanzables para un arquero que llegaba a ser suplente. Esa es la realidad. Lo tenían para mediano o largo plazo, entonces se movieron rápidamente para traer a James Aguirre. Creo que James Aguirre sí es mejor que Diego Nova, me parece a mí.
4: Pues al menos usted en una tanda de penaltis lo mete a ver qué pasa. Por lo menos una tanda de penaltis lo mete.
0: O cuando vaya ganando un partido apretado 1-0 y necesite alguien que alguien haga tiempo.
4: Que coma tiempo, ahí le tengo a James Aguirre. Sí, es verdad, es verdad.
2: Yo tengo una sensación, una percepción que espero me cambie un poco el Millonarios, que es un equipo de más estatura. Y es que es rachero. Es decir, tiene una serie de partidos.
0: Igual no la va a ver.
2: Que uno dice.
4: No, con Burray, si Burray está en buen momento.
0: No la va a ver, por eso. No viene de ser el suplente de Once Caldas a ser el suplente de Millonarios. Con unas mejores condiciones salariales. Claro, está bien para James Aguirre.
4: Perfecto,
2: pero recordemos que él arranca de suplente y termina siendo titular del Once. Es decir.
0: Claro, pero al final terminó perdiendo el puesto con Joan Parra.
2: Sí,
4: pero. Que tuvo un muy buen torneo.
2: Ahí es la esencia del comentario que les estaba haciendo. Él tiene momentos. Es decir. Puede ligar perfectamente 7 u 8 fechas que uno dice, no, este es de los mejores del fútbol colombiano, y luego cae.
3: Pero el arquero figura de la Copa Sudamericana del Once Caldas era James Aguirre.
4: Sí, claro, de acuerdo.
0: Eso fue hace ya un año.
3: Sí.
0: Bueno, pero era una necesidad.
1: Que terminó siendo el culpable de la eliminación de Diego en algunos también. O sea, usted que habla de los penales, ¿recuerda cómo fue?
0: No.
1: Aquí rebota el penal que
4: claro, sí, señor. Lo manda lejos.
0: A la luna ya en el palo grande.
4: Sí, señor.
1: Eso que le pega para totalmente. Le pegó mal,
4: sí,
1: no
4: le
1: sé.
4: Dio pésimo.
1: Borde externo.
3: Bueno, ahora un arquero no está para cobrar penales.
1: En el estadio, Juan, acuérdate.
0: Bueno, muchachos.
4: Millonarios dio muchas ventajas jugando sin arquero en los últimos tiempos.
0: Exacto, Nico. Era una posición donde Millonarios sí o sí tenía que hacer un esfuerzo y lo hizo.
3: Y doble.
4: Juan, cuando Millonarios trajo un buen arquero, fue campeón. Es que esa es la estadística. Montero.
1: Burray lo es, están convencidos que lo es.
4: Es muy buen arquero, ojalá le vaya bien acá, pero en lo que he visto, es muy buen arquero.
3: Sí, Nico, para mí.
1: A mí la verdad, este Millo de entrada antes de a mí me gusta.
3: Para mí, este me sorprende.
1: Yo no sé qué piden.
3: El mejor jugador que llegó de todos a Millonarios, al menos de proyección, es Jomier Guerrero.
4: Sí.
3: O sea, ahí sí hizo un esfuerzo. Sinceramente, y creo que lo dijimos acá, yo pensé que Millonarios no llegaba a contratar a este jugador y lo logró, lo convenció, habló, pagó una plata importante por él, le quedaban 6 meses de contrato y eso pues facilitó la operación. Además fue la figura o una de las figuras de la final del Junior. No hay muchos laterales derechos en nuestro fútbol, es de proyección. Entonces
4: hay otro lugar cojo para Millonarios.
3: Y Bustos insistió muchísimo, tráigame por favor un lateral por derecho.
4: Lo que me parece curioso, Guillo, antes de seguir, es que siempre Guerrero ha jugado con 4 en el fondo. Él no juega con la línea de 3 de Bustos.
3: Por ahí lo hizo con Libertadores con Alfredo Arias, ¿se acuerda? Sí. El partido contra Palmeiras.
4: Pero no fue algo así muy recurrente en él, no.
3: El otro,
4: vamos a ver cómo le va en esa adaptación.
3: Francisco Chaverra también hicieron un esfuerzo grande desde lo económico para traerlo. Medellín no lo quería dejar salir.
2: No, es que él no sale del Medellín porque no fuera valorado como jugador.
4: Cosas externas.
2: Sí, ahí hay una trastienda.
0: ¿Amenazas?
4: Claro.
2: Sí. Ahí hay una trastienda. Ahora, por habilidad, por rendimiento, por gol, está llamado a triunfar. Pues, tiene todo, absolutamente todo, para consolidarse.
0: Y ya es un jugador que conoce la altitud sin ningún problema. Aquí
2: totalmente,
0: estuvo
2: totalmente.
0: Distinto Equidad. Jugó en Independiente Santa Fe, así que no tiene ni... Él jugó en Santa Fe, ¿cierto?
2: Sí, claro. La versión del Medellín supera la de Santa Fe, en mi opinión.
3: Sí. Regresa...
0: En Santa Fe le fue mejor.
1: A Chaverra le fue mejor en Santa Fe.
2: No, el Medellín tuvo un momento descollante.
0: Me gustó mucho el Medellín. Lo que pasa es que se va a Medellín, es justamente porque Medellín le pone muchísima más plata y Santa Fe no estaba dispuesto a pagarle esa plata.
2: Pero Medellín la descosió. Llegó un momento en el Medellín era un jugador... Es más, cuando no estuvo se sentía la ausencia de Chaverra.
0: Yo creo que es de esas comparaciones difíciles porque en las dos fue titular, en los dos equipos fue protagonista y en los dos equipos fue finalista. Y en los dos equipos fue subcampeón, porque además él juega la final, si no estoy mal.
2: Pero no tengo el dato estadístico.
0: Ahora, en Medellín terminó siendo suplente. En Santa Fe terminó siendo añorado por la gente y no entendían por qué lo dejaban
4: ir.
0: Pero
2: y tiene gol. Yo no sé dónde marcó más goles, Juan, pero
1: creo que en Santa Fe.
0: En Medellín pasó mucho, fue que con la pérdida de la final frente a Independiente Santa Fe, que todo se volvió como se volvió, él fue uno de los apuntados, uno de los señalados, claro. Porque lamentablemente y equivocadamente dijeron que él había hecho parte del grupo que había...
1: Y le pasó que las hijas no podían ir al colegio.
2: No, tenaste.
4: Muy aburrido.
1: Que él diga, me voy acá.
0: Entonces, tranquilos con Millonarios, muchachos, para ir un poquito a Santa Fe y después ir a la pausa.
2: Oye, que sí, disculpen la ignorancia.
4: No, yo no estoy tranquilo.
2: Ahí estoy desconectado. ¿Qué pasó al final con Daniel
4: Ruiz? Yo no estoy tranquilo.
3: No, bueno, no, rápidamente para cerrar Millonarios, entonces, Andrei Estupiñán, que llega, goleador el último semestre, 13 goles, sí, varios de ellos de penal.
2: Apuesta.
3: Pero también mete los goles de penal.
2: Esperemos que le vaya delantero.
4: Que esté juicioso. Que esté juicioso.
3: Además es polifuncional, que esté juicioso.
4: Eso es lo que
3: 32
4: hay que esperar,
3: años.
4: Que esté juicioso.
3: Llega porque Millonarios no tiene porque, alternativas ni a Rodrigo Contreras ni a Leonardo Castro.
2: Sí, porque en el Cali se extravió.
3: Daniel Ruiz por ahora se queda. La idea es que se quede. Millonarios cuentan que él se vaya a quedar. ¿Quién? Obviamente sus representantes quieren mantenerlo en el exterior a Daniel Ruiz, pero él está entrenando. Daniel Ruiz se está entrenando con normalidad. Juan, la noticia es que se va Lizalde, Millonarios va por un central, ya están hablando con un par de centrales. A ver, esta mañana me dijeron que estaban hablando con un central colombiano.
4: Sí, el que usted me dijo de el Pestaña o cuál otro.
3: No, ¿sabe que no?
4: ¿No?
3: No, yo les había contado de Jan Pestaña. Ese está en una carpeta de jugadores. Sí. No, es otro central un poco más experimentado. Lo que pasa es que no me autorizaron decirlo y están muy, muy reacios a que se filtren.
4: Para que no se dañe el negocio.
3: Y después me regañan. Están muy, muy cansones, perdónenme. me van a escribir más tarde. Ay, pero ¿por qué nos trata así, Guillermo? Ah,
4: claro.
3: Bueno, lo cierto es que después me dijeron, Eduardo, que pueden ir por un central extranjero.
4: Ah,
3: a mí ya me dieron un nombre, pero creo que hay otro nombre por ahí. Creo que hay otro nombre.
2: ¿Cuántos extranjeros tiene Millonarios?
3: No, ya se va tres.
4: Oye, lo del dengue no es mentira.
2: Señor.
1: Muchachos, bloque por ciudad.
0: Permítanme, porque si no, no le damos espacio.
3: Eso no hace seis meses.
0: Santa Fe, don Sebastián Heredia.
5: Pues muy poquito, la verdad.
3: Hablamos con respeto esta mañana.
5: Arranca este miércoles, este jueves, perdón, 23. Ya la competencia en Copa Suramericana, hay una noticia, es que cambió la sede del partido de vuelta, va a ser en Barquisimeto, se va a jugar el Caracas Santa Fe, a raíz de todo lo que ha sucedido en Venezuela, pero pues Kevin Balanta, que debe estar llegando o que ya llegó en estos días, y están buscando un extremo por derecha, de resto no hay mucho más.
3: Sí, hablaba esta mañana con respeto y dijo que está buscando el reemplazo de Chirra. No debe ser muy difícil.
4: No, porque además
2: es irreemplazable.
5: Se fue Chirra y se fue Jaycar Perlaza.
4: Esa es una baja importante.
5: Jaycar Perlaza. La derecha a la persona que dio esa noticia porque salió el presidente Méndez a desmentirlo con un comunicado y todo. Y Jaycar Perlaza
4: se fue.
5: Y regresó a Nacional.
4: ¿Ese le va a hacer falta?
3: ¿Salió a desmentirlo?
5: Sí, Santa Fe salió a desmentirlo.
3: Pero,
5: es que ¿A quién? ¿Qué le había dado? Al que da todas las primicias y esta vez sí le pegó.
4: Bueno, pero ya
3: era hora.
5: Sí, ya era hora
3: una. Es que cuando usted dispara así, en algún momento le da blanco, ¿no?
5: Pero es la misma de siempre, ¿no? Que Santa Fe sale a desmentir cosas que realmente terminan pasando.
4: Qué bobada.
5: Se quedó sin esos dos extremos, que Jaycar Perlaza terminó siendo importante y están buscando un extremo, pero muy, muy colgados. Es decir, si el objetivo es Suramericana y que no lleguen los refuerzos para ahorita, pues muy colgados en Santa Fe.
1: ¿Cómo va a entregar las boletas?
0: Tenemos cuatro boletas para el partido de mañana de Millonarios frente a Colo Colo.
3: Oye, había los jugadores de Colo Colo, me los encontré, pero no había Vidal para la foto.
0: Ya que Carlitos es un hombre que sabe bien de cómo hacemos, ya me escribió por interno para saber cómo entregamos. Son cuatro boletas, entreguemos
1: la gente está dos pases cómo dobles. La vamos a entregar.
0: Dos pases dobles para que la gente vaya acompañada.
1: ¿Una pregunta o qué? Después de la pausa.
0: Después de la pausa ya Carlitos nos dice. La pausa y venimos con los equipos antioqueños.
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3: Y porque es que...
0: Muy bien, regresamos...
24: Estoy haciendo café.
0: Señores,
5: estamos. Ahí sí, estamos viendo a Ardo Luis haciendo café.
0: Sí, sí, lo puse a hacer café.
2: Pensé que abdominales. Pensé que está haciendo café. Abdominales.
0: Que andas muy bien de abdominales, Eduardo. Exacto.
5: Y que no le eche azúcar. Sí. Que no le eche azúcar porque se engorda.
0: Sí. Y Juan Felipe se ríe. A decir Johnny.
3: Sí, está muy bien de abdominales. Tiene una sola. Sí. No, pero...
5: Tiene un hambre. Venga, apunta hamburguesas en Estados Unidos. ¿Qué tal donde se quede un año el hombre, no?
2: Sí,
5: hay que traerlo con grúa.
2: Yo ya estaba.
1: No, ¿qué pasó? Johnny mandó un hachazo. Eso parece. Parece Jason, el de martes 13.
2: Estaba agotado de la comida.
3: Eso no lo escuchamos, lo voy a decir. El hombre hace su propio mariscado y se prepara todo.
2: Yo estaba agotado de las alitas y la comida china.
1: ¿Verdad, Pachito?
2: Sí.
1: No, es que eso en algún momento ya se hastía uno.
5: No, el tema de la comida. ¿No te gusta la china? Estados Unidos.
2: No, no me gusta comer la comida china casi todos los días.
5: Los ultraprocesados son...
1: No,
3: es muy fuerte.
1: Cansan,
3: la comida china es bastante...
1: Cansan.
3: Le echa mucha hierba. Es muy fuerte.
5: Para mí, ¿no te gusta la hierba? Johnny está, pero en llamas.
4: Bambino dice que no le gusta la hierba.
3: La hierba que veíamos allá en Vancouver.
6: Es así, harta hierba. Eso me contó Jotas, ¿no? Que nadie pasa un antidoping, ¿no?
2: Tenemos un minuto para algo de color, Juan Felipe.
0: Sí, porque ya...
2: Hombre, es que yo no sé si a ustedes les pasó, pero en Vancouver tuve una de las experiencias más fuertes que he tenido en mi vida. Y es que Vancouver...
6: ¿Qué probaste, Pacho?
2: Déjenme les cuento porque se me da el minuto. Miren, Vancouver es una ciudad maravillosa, la verdad, quedé impactado de Vancouver, en todo. Pero me llamó la atención que un día salimos a comprar, ya llegamos tarde de la jornada, y lo único abierto era esas tiendas de estación de gasolina. Y entró un muchacho, un hombre joven, prácticamente con la cabeza pegada a las rodillas.
5: Sí, torcido completamente.
2: Totalmente. Claro. Entonces yo me impacté porque pensé que era una malformación, nada más. Y cuando llegué al hotel, le pregunté a un cubano, ¿cierto? Porque en el camino vi otra persona igual, pero con un caminador.
6: Sí.
2: De los que, pero una persona joven.
6: Sí.
2: Entonces me dijo, en la parte de atrás del hotel, usted va a encontrar perfectamente 100, 150 personas, la mayoría jóvenes en ese estado, por el fentanilo.
6: Los zombies, pues.
2: Dios mío, qué cosa tan impactante. Sí. Yo no me imaginé que eso existiera
3: en Nueva York, en San Francisco está así.
5: Vancouver tiene las dos cuadras con más homeless por metro cuadrado en el mundo.
2: Tan brava.
5: Está increíble. Completamente desatado el tema de los homeless y de

0: Al Uola. Tuvieron una escapada espectacular y creíamos que iba a ser la etapa para Harold Tejada, que corre en el Astana. Al final le terminó sacando diferencias Smith y se quedó con la etapa de hoy. Tom Pidcock fue tercero y Maxim Van Hills fue cuarto. La clasificación general tiene a Tadej Pogačar como líder con 47 horas, 18 minutos y 31 segundos, pero hoy destacadísima actuación de Harold Tejada, el hombre de la Astana.
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1: Muy bien, bueno, señores, muchachos, en Medellín, Johnny Bambino, ustedes con la información de los equipos antioqueños.
5: Bueno, yo creo, Bambino, que es mejor arrancar por el equipo que más se ha movido en cuanto a nombres, y no era de esperarse el ambiente que se tenía, algunos jugadores pidiendo salida, aún con contrato. Medellín salió de casi 10 jugadores en total de lo que terminó el primer semestre, reitero, algunos con contrato, y ahí aprovecharon algunos clubes para hacer ofertas, y eso perjugó a favor. Se fueron para de la institución el polaco Fidrisewski, que ya tiene un nuevo apodo según Teófilo Gutiérrez, Leiser Chaverra, Francisco Chaverra, uno a Millonarios, otro al Deportivo Cali, José Luis Chunga, que termina su vínculo, sí. Daniel Londoño, que se fue para Once Caldas de Manizales, José Enrique Ortiz, que creo fue el primero en salir, Nezaret Segura, el atacante, Iker Blanco, ya estos son más juveniles, sí. Juan Manuel Viveros y Marlon Barán.
6: Nazaret va a préstamo a Bogotá, o sea, no lo van a vender por ahora, sino que quieren que sume
5: es
6: minutos.
5: Es que es buen delantero, ¿sabe? Delantero. Ayer decía Maranto Perea a propósito en la presentación que hay unos jugadores juveniles, pero que le da temor que toda esa presión en los momentos difíciles no la aguanten, y es inteligente de parte de Amaranto Perea pensar en ese aspecto. Llegaron al Medellín. Juan José Córdoba, que creo es una gran contratación, ojalá no tenga problemas de lesión, porque en el Dinamo Zagreb fue lo que jugó en contra de él, de Juan José Córdoba.
6: Es antioqueño.
5: Sí, le fue muy bien en el Deportivo Cali. Agustín Martegani, el volante que vino de Boca Juniors.
6: De Boca,
5: sí,
6: préstamo. Señor.
5: Joaquín Varela, que cuando vino al fútbol colombiano vino al Medellín, dio una vuelta a Águilas, ha estado por varios equipos, pero Medellín lo compra.
6: Pero Medellín lo compra. 3 años de contrato para Joaquín Varela.
5: Para Joaquín Varela. Carlos Lucumí, que está es el Alianza, atacante de Alianza.
6: Alianza, sí.
5: Tiene buen gol Carlos Lucumí. Jason Medina, de buen Liga delantero. Deportiva de Quito.
7: Soy Varela.
5: Buen delantero del antioqueño. Este jugador lo conoce muy bien Luis Amaranto Perea. Alfonso Simarra, debutó con él en el Junior de Barranquilla.
6: Estaba por Venezuela. Sí, está por Venezuela.
5: Y no sé si, bueno, a veces los hinchas no les gusta mucho cuando uno habla de las renovaciones como contrato.
8: Simarra,
5: pero
8: no sé,
5: creo que
8: el grandote.
5: Sí, ese Eduardo. Ese es Alonso Simarra.
8: Ese gigantón, ¿cierto?
6: Alfonso Simarra.
5: Sí, y es buen jugador. Y Fran Fabra, que le dan la renovación. Y atención al pedido de Luis Amaranto Perea. Dice que, aparte de lo que ya tiene, necesita sí o sí otro lateral por izquierda. Y dos volantes, uno interno y otro de segunda línea. Y le van a dar prioridad, obviamente, a lo del lateral. Pero dice Luis Amaranto, y dijo algo que creo que no es algo extraño: la posición de un jugador defensor, llámese lateral o defensa central, de perfil zurdo, está escaso. Lo digo así, está escasísimo.
9: No, pues si Brasil no
5: está
9: tiene.
5: Está difícil. Empiece por ahí. Y nos estamos llevando.
9: Brasil
5: y
9: no
5: están
9: tiene.
5: Llevando colombianos a reforzar la liga brasilera en ese aspecto. Entonces, imagínense.
8: Y Medellín hay
5: en cuanto al cuerpo,
8: con juego. Yo una vez le digo, Johnny, un 5. Medellín, señor, tiene jugadores que cortan. Este pelado, Loboa quita la pelota, pero un lío para que la entregue bien. Y fuera de eso, no tiene juego largo. Y el fútbol de hoy, muchacho, es con ese 10 retrasadito. Ese que te juega en largo y en corto. No, Medellín no tiene jugador así. No lo tiene. Didier Moreno es más un pisador de área que un armador de juego.
5: Sí.
8: Entonces, ojo que ahí está.
7: Oye, Eduardo, está tan enredado lo del central zurdo que le meten 3 años a Varela. Dios mío santo. Eso de Varela.
8: No, Varela lo traen porque es un capricho del hincha. Pero la verdad, Varela, por ejemplo, para mí no es más jugador que Daniel Londoño.
7: Es jugador sobrevalorado. Jugador y Varela, Londoño. Le quiero contar.
5: Eduardo tocó.
6: Yo creo que sí.
5: Eduardo tocó un callito. No, y Eduardo tocó un callito. Daniel Londoño es uno de los desafortunados de ese entorno hostil, pero a mí me parece que Daniel Londoño, si algo le hizo falta a Alejandro Restrepo, fue cuando lesionó a Daniel Londoño.
6: Lo que pasa es que en Medellín hay protesta cada 8 días, entonces no quieren ver los jugadores, no quieren ver a este, no quieren ver al entrenador, no quieren ver.
5: Sencillo, Bambino, van a jugar el miércoles a puerta cerrada por la sanción que tiene.
6: Es muy complicado el tema del Medellín.
5: Exacto.
6: Difícil, muy difícil.

0: Dijo Amaranto ayer en la presentación que lo primero es que el equipo no va a jugar al mismo esquema que tenía Alejandro Restrepo, o sea que el 3 no creo que lo vaya a utilizar. Y en el cuerpo técnico hay noticias también, se sumó el médico Cristian Quiseno, que estuvo en Equidad hasta hace poco, ya hace parte Independiente Medellín el cuerpo médico Cristian Quiseno, y llegaron a las divisiones menores a dirigir la sub-20 Steven Sánchez, de una muy buena campaña con el equipo
1: el hijo de Chunga, ex técnico de Envigado,
0: y Real Cartagena, dirigió Real Cartagena, sí. Va a dirigir la sub-20,
1: y Orso Marzo también,
0: y
1: claro.
0: Orso Marzo, y Juan Carlos Ramírez, que hizo parte de Selecciones Colombia, va a dirigir las categorías sub-17,
1: sí.
0: Ya
1: sí.
0: Obviamente el cuerpo técnico los conocemos, Luis Amaranto, Breiner, Giovanni Ruiz y Juan Camilo Quintero,
1: que como hay que ir a otras ciudades, le tengo todo lo de nacionalista, lo de Medellín,
0: sí señor, no,
1: Nacional,
2: Bambi,
1: que...
2: regáleme, Bambi, sí. Regáleme, vamos a la pausa cortica y volvemos y entramos con Nacional y seguimos de largo con Deportivo.
0: Ya le quema el café.
2: Y ya. No, ya está bueno, pero sí, alguien
3: es que me dijo que está muy oscuro.
2: Alguien me asustó, alguien me asustó. Puso un señor Juan Carlos Montoya, pero ya la pausa. A quien puede interesar, una vez una azafata en sus redes comentó que usaba las cafeteras de los hoteles para lavar sus interiores. Ojo, bueno. Juan Felipe, la pausa y volvemos.

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0: Muy bien, 3:37 de la tarde, 37 minutos. 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Con Frisbee hablemos de Atlético Nacional, Bambino.
1: Sí, lo de Nacional. Bueno, a hoy, oiga, confirmados.
2: Así le dicen al polaco en Barranquilla, ya sabía. Teófilo lo bautizó Frisbee. Lo puso Frisbee. Pues, bueno, hablemos de Nacional, Bambi.
1: Bueno, sí, de Nacional.
3: Pues más o menos lo bautizó, porque ya en los relatos yo le decía, nadie lo hace como Fidri lo hace.
2: Ah, bueno, entonces era, cobre derechos de autor ahí, gol. Relatore.
3: Sí, digo.
1: Sí, exactamente.
3: Sí.
2: O usted pedaleó, ¿no?
0: Es que Frisbee. Bueno, estamos en con Frisbee, hágale.
1: Bueno, más a hoy, más entrenadores que contrataciones como jugadores de Nacional. Entrenador hay como 5 o 6.
4: Venga, Bambi, no, para que lo anote por ahí.
5: Perdón. ¿Cómo?
4: Lo anote por ahí. Llega y dice el presidente del Junior, que me pareció jocoso. No, nosotros ya nos reunimos con Raúl, acordamos absolutamente todo. Es más, Raúl nos hizo el pedido de unos jugadores, pero pues definitivamente lo único que podíamos hacer era esto. Perdón, ¿no es que Raúl se había retirado?
5: Claro, exacto.
4: Sí.
5: No, que él no era el.
1: No, no, no, no. ¿Ah? Pero, no, no, no. Él se retiró de la ciudad, pero no se retiró.
4: Ah, equipo.
1: No, no, es que el dueño, no, es que el dueño, que
0: no
1: Raúl.
0: Era más, que no era más el ya, representante
4: claro,
0: legal.
4: Sí. No, no, y que no iba a meterse en nada, que ya no iba a estar.
2: No, no,
1: si es el dueño.
4: El dueño nunca abandona su chuzo. El dueño no abandona el chuzo.
1: Él tiene. Es como yo tener mi restaurante y pongo simplemente pues un administrador.
4: Estamos de acuerdo. Esa es la verdadera historia. Ya sea la versión real.
2: Ah, sí, señor. Total.
1: Sí. No, es que él es el dueño.
0: Me falta Cali, Bambino,
2: para sacar de Nacional, Bambino.
0: Bambino, sí, dale.
1: Bueno, no, decía el titular que hay más técnicos que jugadores contratados a hoy. Uh-huh. Si usted mira, son 5 o 6 técnicos que llegaron. Llegó Lucas González, Alexis Enríquez, Thiago Piña, Camilo Cartagena. O sea, técnicos hay muchos.
2: Claro, es que cambiaron toda hasta la estructura. Hasta la estructura de ediciones
3: que Nacional lo que tiene es nómina.
2: Thiago Piña.
3: Te digo,
2: es un técnico. Estoy de acuerdo con Eduardo.
3: Polémico. Pues es que tiene problemas de nómina Nacional.
2: No,
3: salió campeón, no porque no tuviera nómina, Bambi.
1: No, claro, pero mire, pues a hoy, pues fijo, o sea, ingresos, ¿quién? Fijo, Franco Armani.
2: Sí.
1: Franco Armani. El resto, pasó, repatriado. O sea, Moricho, el único y confirmado refuerzo es Franco Armani. Nada más. Porque están Marquines, que regresa.
2: Sí.
1: Luis
2: sí,
1: Marquines.
5: Vuelve.
1: Está Kevin Parra, que regresa de Nacional.
2: Sí.
1: Está Jaycar Perlaza, que llega de Santa Fe, regresa. Sí. Cierto, todo lo que han anunciado son, si se quiere...
5: ¿Regresos?
1: Regresos. Claro. César Haidar, que salía para Japón, se le compró el pase y 3 años de contrato. Le renovaron a Edwin Cardona, a Yorman Campuzano y a Mateo Zuribe. O sea, mire que aquí el único...
6: ¿Pero usted cree que esa nómina necesita refuerzo?
3: ¿Tres años de contrato a Haidar?
1: 3 años, sí.
6: Pero es que a esa nómina... A esa nómina
2: los movimientos que había que hacer
6: que reforzar esa nómina.
5: Y me pongo en forma y voy a pedir ayuda.
6: Sí, a esa nómina que hay que reforzarle, nada.
1: Están pendientes de Jesús Rivas, o sea, la oferta nacional está por Jesús Rivas. Pendiente de un zaguero central también, se otra vez, versión número qué, la llamamos en la película 10, como la de Rocky.
2: La de, no, sí, Estefan Medina.
1: Estefan Medina.
6: No, pero ya dijeron que no, ¿no? Y que Ospina a la
1: tienda. No, pero casa me
2: está dando Estefan ha dejado a Nacional 3 veces plantado, esperando el contrato.
1: Es muy difícil. Bueno, se fueron. Harlen Chipichipi Castillo, David Ospina.
2: Se va para México.
1: Sí.
6: Y de Dairon Ospina para México, ¿no?
1: Para Atlante.
2: Sí, señor, para México. Se decía que retiraba de Nacional, pues señor, la platica.
5: Bueno,
2: año de contrato hasta el 2027.
1: No, pero Nacional sí.
3: Pues si Nacional ya no lo quería, pues Nacional lo iba a renovar a Ospina.
1: Sí.
2: No creo.
7: Y si sigue Lorenzo, entonces
1: se
7: irá
1: hasta después del Mundial. No, y sabe que también lo
2: hinchada
1: y a poquito está metiendo.
2: Pero venga, no deja de ser un dato menor, porque cuando Ospina vino a Nacional, vino que venía a retirarse a Nacional. Ese era el discurso que se
5: manejó.
2: Sí, claro. Que venía a retirarse a Nacional.
6: Es potenciar a Marquines con Armani, porque además Cataño llega a Inter, ¿no?
3: Sí, claro. Porque se va a Nacional.
1: Chipi Chipi, es que salen 3 arqueros. Kevin Cataño, Chipi Chipi y David Ospina. Ya los aficionados estaban metiendo con Ospina un poquito. Ya aficionados.
2: Por eso lo de Armani hay que cogerlo con pinzas, porque la gente se está esperando a Armani de la triple atajada del 2016, no lo van a encontrar. Sí. De pronto uno no sabe, termina siendo figura.
5: Se lesionó mucho.
6: ¿Será que termina tapando Marquines?
5: Se lesionó mucho Armani en su paso último por River, por eso entra entrando.
1: Por eso queda Marquines.
7: El caso de Ospina y de Armani es muy parecido.
0: Oiga, pero Guillo, va a tener que bajarle un poquito también el tema de los directivos con la gente, porque el señor Chaverra tiene que irse corriendo de Medellín y Londoño dueño del Medellín, porque los hinchas no lo quieren.
1: Los dos Chaverras.
0: Y ahora dicen.
7: Es que le están haciendo mucho caso a la red.
6: En Medellín parece que si ficharon por los hinchas.
7: No, pero no crea.
0: Y ahora cuentan ustedes que los hinchas ya se metieron con David.
7: Acá en Bogotá también yo les conté que Millonarios el que iba a llegar era Repeto, pero entonces que empezaron a decir, ay no, pero es que fue técnico de Nacional. ¿Cómo así? No, Hernán Torres. Ah, bueno, ya con
6: de pronto en Santa Fe, si escucharon un poquito la hinchada, se ficharía mejor.
1: Yo creo que sí.
0: Y acuérdese.
5: No, ya,
0: Barranquilla bueno, Fuachar dijo que sacó un técnico porque la hinchada pidió que lo sacara.
5: Claro,
0: que
5: es que de acuerdo.
0: Bueno, Bambino,
1: dos más que salen, Dairon Asprilla.
7: Están mirando mucho Twitter.
1: Dairon Asprilla y Bausá, Juan Francisco Bausá. Son los que salen.
5: Bausá, qué lástima, jugadorazo.
7: No arrancó mal, ¿no?
1: Pues, pero son los que salen. Estamos en altas y bajas. Vamos a analizar. Si quiere analizar.
7: Pero Bausá.
1: Yo preso por Fidel, que me parece traicionero, besándole el escudo al Medellín.
0: Señor, guiño, pausa.
1: Apenas le hacía así, Junior, vea. Guiñito, mismo. Sí, me voy.
3: Mijo, ese sí es. ¿Quién no se va a donde le más plata?
1: Ese Fridicesco sí es falso. Fridicesco es falso.
3: Bueno, sin doble moral. Sin doble moral.
0: Me voy a la pausa, me voy a la pausa. Sin doble moral, ya vengo con Cali y Barranquilla.
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0: Muy bien, 2:45, nos van a quedar 10 minutos, muchachos, les pido juicio, tranquilidad, porque son los 5 minutos de Cali y los 5 minutos de Barranquilla.
1: Pero es que hay tema enlazado entre Cali y Barranquilla, que ya, eso es lo bueno.
0: Le pido
1: que Junior juicio. Se queda con Paiva, que el América se ofreció, que no sé qué, entonces hay que ver, a mí los dos están muy enlazados.
0: ¿No quiere hacer café?
1: ¿Voy?
0: No, que es equipo.
2: Juan, ¿cómo te fue con Falca?
0: Bien, ya hablamos un ratico, se fue después para Miami. Bueno, señores, la ciudad de Cali, mi querido Quique, y no sé si anda con Piña o está ahí, está con Piña.
3: Aquí estamos.
0: Porque tiene razón Eduardo, está el tema Paiva, que tiene que ver también con Barranquilla. ¿De qué equipo es esa, Quique?
4: No, esta es neutral, esta no tiene ningún
3: parece estilo. De los Dallas Cowboys.
5: No, eso parece de los Cowboys. Eso es del equipo de Doha, ¿no?
2: Sí, del Doha FC. Sí.
3: Del equipo de Senegal.
2: Del Emir FC, se llamó ese equipo.
4: Pues bueno, le cuento que por los lados de América que usted ha comenzado, Juan Felipe, y lo decía también el Tochi, en ese tema de Paiva, yo creo que va a ser muy difícil ponerse de acuerdo. ¿Por qué? Primero, lo que el jugador cobra, que no es fácil lo que él... Y América no creo que esté en la disposición de traerlo. Además, porque mire, preguntaron por Valera, jugador de Universitario. ¿Y qué ofreció América? Que lo prestaran gratis, que le pagaran la mitad del sueldo allá y la otra mitad acá. Y la gente de Universitario le dio fue risa y dijo, no, para nada. Hicieron una contraoferta, tampoco les gustó. Y al final eso se ha descartado. Lo de Paiva ha sido como lo más cercano, pero se habló también de que Mateo Castillo podía pasar al Junior. O el caso del mismo Jocen Escobar. Lo que pasa es que eso sí ha molestado al hincha de América porque dice cómo vamos a reforzar a uno de los candidatos al título. Entonces, ese tema se ha complicado. Los otros refuerzos que han llegado a la América de Cali. Luis Quiñones, de 35 años, viene de Pachuca en estos momentos de militar allí. Famoso antes whisky. Había sido... Sí, señor. En el caso de Brian Córdoba.
2: Sí.
4: Brian Córdoba, de 26 años, ya había estado en América de Cali, zaguero central. Claro, y no tuvo pues mucho participación y al final se fue. El caso del jugador Gianni Quintero, quien estaba en el Deportivo Cali, era una ficha de Gamero. Dudamel después lo fue sacando y terminó en América de Cali. Y el piloto, Juan Pablo Montoya, 27 años, arquero, que viene de Envigado, es el arquero alternativa, ya que Jorge Soto se fue de la institución.
2: Es buen arquero.
4: Sí, señor. Y en el caso de Jorman Hurtado, este jugador, según dice el reglamento, pues no puede jugar en tres equipos en un mismo periodo. Él lo va a hacer, no sé América jurídicamente cómo se movió, no lo han explicado, y llegó y está lesionado, ni siquiera fue a la gira en estos momentos. ¿Me decía?
1: ¿Quién?
4: Jorman Hurtado.
3: El lateral derecho, Jorman.
1: Jugar en un mismo ciclo es en un mismo año.
3: En un mismo año calendario, la FIFA prohíbe jugar en tres equipos diferentes.
4: Correcto. Entonces eso está ahí. Igual el jugador llegó, está lesionado, ni siquiera fue a la gira. Y el otro que se ha movido piña es el Deportivo Cali.
6: Sí, hola compañero, buenas tardes. Abrazo para todos los oyentes. En cuanto al Deportivo Cali, salieron 8 jugadores del Cali. Miguel Sánchez y Marco Espíndola, los arqueros. Andrés Correa, que quería seguir en el Cali, pero al final la negociación no se pudo dar y por eso se va del conjunto azucarero lateral izquierdo. Andrés Colorado, que también no tuvo un buen semestre con el Cali, creíamos que con Rafael
2: Duarte. Lástima. Buen jugador.
6: Esa confianza, pero la verdad, Pacho, no le fue muy bien en el Cali a Andrés Colorado. Aunque sabemos las condiciones que tiene y fue campeón con el Cali.
2: Y sigue siendo
6: Julián Quiñones, sí.
3: De Inter.
6: Sí, creo que todavía le pertenece a la gente de...
2: Ah, del Inter, sí, ahora es el Inter.
0: Piña.
2: Uy, ¿qué pasó, Piña?
3: Se nos está yendo el...
6: Piña. Tampoco la pasó bien, sí.
3: Ya, es que no lo veíamos, Piñita.
0: Se nos había ido, Piñita.
1: Ahí volvió.
6: Sí. Bueno, les hablaba de Felipe Aguilar, que también se fue del Cali, Gianni Quintero, que también salió del Cali, y Michael Aponzá, que también se fue del conjunto azucarero. Los que llegaron, el Cali se reforzó con varios laterales. Calazán Suárez, que viene del Inter Bogotá, lateral izquierdo. Edwin Velasco, que ha llegado y ha generado opiniones divididas, la verdad, conceptos que no son tan agradables para este jugador. Igual le pasó en América, llegó al América, lo insultaron y quedó campeón, y todo cambió. Leiser Chaverra, que también ya lo decía nuestro compañero Johnny Gutiérrez, y el Bambino, que habla más que Lucas González, y Nicolás Benedetti también llegó al Deportivo Cali, es el poeta el que poeta, pues sí. Regresa a la institución. La verdad, este jugador que ha generado pues ya una emoción distinta en el hincha, y José Moya, que también llega a reforzar la saga defensiva del equipo de Rafael Dudamel.
3: Me dijeron de Benedetti que físicamente está muy bien, que le hace falta una pretemporada de una o dos semanas, pero que físicamente está muy bien.
2: Ese jugador...
1: ¿Qué jugador?
2: Ese jugador,
3: ¿donde ande?
2: Ese jugador marca diferencia.
7: Sí, ese man juega bien.
2: Para
3: si no
2: mí...
3: Se lesiona, si no se lesiona, es el refuerzo del semestre.
2: Para mí, de los jugadores colombianos, es la mejor contratación.
4: Juan Felipe, y hay otra situación en América, jugadores que no van a continuar y que no están en la lista. El caso de el jugador Darwin Machis, que al final no dio resultado. Ese jugador, pues están buscando ubicarlo. Carabobo lo quería, vamos a ver si llega allá. Y el caso de Dylan Borrero, pagaron un poco de plata por él, y aquí pues se mantenía, Dylan, según dicen algunos, sí, mantenía más en la Avenida Sexta que en otra parte.
6: La Avenida Sexta es un lugar muy... La Avenida Sexta es donde cuando viene Bambino a Cali, ahí se mete. Es un lugar turístico, pero es más nocturno que cualquier otra cosa, ¿no?
4: Lo que pasa es que eso tiene prolongación hasta Menga.
2: Él decía Menga, él decía Menga, me engañaron.
3: Titiri, todo ese sitio, ¿no?
4: Después,
3: no,
4: pues ahí queda. Les enseña a estos muchachos la
6: vida.
2: Nos enseña.
6: Eso sí les gusta, ¿no? Eso sí les gusta.
3: Sí, nos enseña, porque usted ya sabe, Juan Felipe.
6: No, yo no sé eso. Oiga, respetan al director, Oli. Mire, la última del Cali. El Cali está buscando extremos. Ha hecho hasta lo imposible por traer a Marino Nestrosa. El jugador quiere estar en el Cali, pero es bastante complicado el tema. Sí, Marino Nestrosa lo estuvo buscando en el
4: Deportivo
6: Cali.
4: América sigue buscando un 9. Se va a acabar el año y no han encontrado un 9.
5: Oye, América y Cali llevan buscando hace cuánto, un extremo y un 9.
6: Sí. No, difícil, Guillo. Difícil, ¿ah?
3: Bueno,
6: y no les va bien en las contrataciones.
3: Ángel Julio. Muchachos, voy con Ángel Julio porque Barranquilla tiene su espacio. Don Ángel Julio.
8: Un abrazo, Juan Felipe, Eduardo Luis, compañeros, ¿cómo va todo?
3: Muy bien, hombre.
2: Poeta.
1: ¿Campeón quedó armado?
8: Pacho, un abrazo. No, contentos, ¿cómo se ha venido armando el equipo de la ciudad de Barranquilla? El polaco Fidrisewski, buen delantero, viene a poner ese tono de gol de importancia arriba. Pablo Ortiz, ustedes lo conocen, debutó con el América de Cali 2020 por allá. Un jugador que no ha tenido, digamos, mucho ritmo en el último tiempo, pero se tiene alguna condición y cualidad que esperamos pueda mostrar con el equipo de la ciudad de Barranquilla. Se recuperó Deiber Caicedo, es un gran refuerzo, entre comillas, el jugador que va a ser inscrito precisamente por el equipo barranquillero. Carlos Vaca sale del equipo, Lucas Monzón salió, Val Cúcuta exactamente, Jomier Guerrero, o sea, a Millonarios, Harold Rivera y John Navia tampoco continuarán en Junior. John Navia seguramente va a pasar a las filas del Atlético Bucaramanga, le están buscando equipo a Harold Rivera, y Junior va a subir a dos laterales, Fabián Correa, un lateral zurdo, sub-20, y a Daniel Socarrás, otro lateral zurdo, sub-20. En el tema que tocaba Eduardo Luis con relación a Guillermo Paiva, la única manera que Guillermo Paiva salga de Junior es a través de una compra directa, pago de los derechos deportivos. No se va a mover de Junior, porque fue solamente un intento, un coqueteo del América de Cali, y me informan recientemente que el jugador va a permanecer en la ciudad de Barranquilla, en la divisa rojiblanca, va a jugar durante este semestre, ya después hablaremos de otro asunto, pero hoy estoy en capacidad de informar que Guillermo Paiva continuará en el equipo de la ciudad de Barranquilla.
1: Y está bien, Ángel Julio, la verdad es un jugador que a yo no le puedo ayudar mucho. Creo que Medellín también pensó en Paiva. Estaba entre Paiva o Medina.
3: Era una opción, pero la opción, la principal siempre fue Jason Medina, y Paiva era una opción.
2: Qué gran jugador contrató el Dinel Medina.
1: Pero gana mucha plata Paiva, el problema con estos equipos es que le ponen unos salarios tan complicados a los jugadores que después solo ellos pueden pagarlos.
3: Total.
1: ¿Cuántos equipos pueden pagarle el salario a Paiva en Colombia?
2: Tres.
3: No, dos. Ah, bueno, el Cali suma a Pacho,
2: el Cali. Junior. No, Cali. Cali también. Es que es más, eso, yo conocí Junior, la oferta de Inestrosa, y les digo sinceramente, pues la verdad es una cifra bastante generosa. Bastante generosa. Es más, yo le apuntaría a Paiva del Deportivo Cali.
1: No, Paiva no necesita, Cali no necesita un Paiva. Cali está bien ahí con Tití, con Dineno. En cambio, América sí necesita un Paiva.
2: Yo no estoy tan seguro. ¿Sabes una cosa, Eduardo Luis? El tema Dineno, el tema Dineno es un tema rarísimo. Ese jugador no volvió a ser el mismo. No sé qué pasó, no sé qué ocurrió, no sé si la lesión que tuvo en México, perdón, en Brasil, yo no sé qué pasó con Dineno. Pero el Dineno... Venga,
1: Ángel Julio.
2: Del Cali no es el mismo que estaba antes.
1: Ángel, ya como lo vamos a ir, pero venga, ese tema de Jesús David Rivas, porque la gran pelea de Junior hoy con es quien se queda con Jesús David Rivas. Junior lo tiene. Yo no que América que pone la plata y que Millonarios quiere poner la plata
2: y Nacional
1: es el técnico, es un jugador que quiere el técnico. ¿Cuál es la realidad de Jesús David Rivas?
0: Yo no creo que Junior vaya
3: es que se va a quedar en Junior.
2: Oye, y Nacional no estaba
3: se va a quedar en Junior.
2: Nacional no quería ser jugador.
0: También, sí, pero Junior no va a armar a otros. Junior no va a armar a otros. Bueno, mira, muchachos, nos vamos porque ya son las 3:55 aquí en Nueva York y nos vamos a ir a trotar, mano, para bajar un poquito barriga.
1: ¿Pero por qué? Y si yo estoy también. Bien así.
0: ¿Sí?
1: Así con un tiro de cámara te vas a dejar engañar. Estoy lindo, estoy divino. Estoy súper bien. Entonces vos tenés perfil y yo no, porque vas a tomarte una foto y tomame así, yo no.
0: Yo tengo mi lado como Julio Iglesias. Señores, chao, y nos quedamos con Somos Mundial.

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9: Soy Marlon Barros y el Tribunal Superior de Bogotá advirtió que los despachos judiciales sufren una especie de parálisis por cuenta de los centenares de tutelas que hay en contra de la elección presidencial de 2026.
10: Soy Jairo Pérez desde Montería. En un operativo realizado por parte de la Policía Metropolitana y el Ejército capturaron a 7 miembros del Clan del Golfo en operativos realizados en Montería y en Lorica. Estarían involucrados en 15 asesinatos.
11: Soy Víctor Posada desde Barranquilla. Tras el anuncio de alias Castor de someterse a la justicia, Miguel Alzate, personero de la capital del Atlántico, advirtió que cualquier proceso de diálogo debe evitar convertirse en una ventaja para los delincuentes.
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0: Son las 3 de la tarde, 3 minutos en Colombia. Y aquí comienza la F. Somos Mundial. A través de todas nuestras estaciones y por supuesto también a través de nuestro canal de YouTube, la FM Colombia, donde nos pueden ver, y también a través de nuestra aplicación RCN Radio. Invito a que la descarguen para iOS, para Android, y puedan tener todas las emisoras de RCN las 4 horas del día, 7 días de la semana. Don Cris Solano, ¿cómo me le ha ido?
1: Hombre, Andrés, buenas tardes a usted, a toda la amable audiencia y a los colegas. Bien, bien, ya expectante porque se nos va una nueva edición de la Copa del Mundo. Hicimos y estuvimos pendientes de 103 partidos.
2: Sí, correcto.
1: A 102 partidos.
2: 102, correcto. Sí.
1: Y estamos 102. A los dos del primer mundial con 48 equipos.
0: Y estando a dos partidos de 104.
1: Sí.
0: El experimento de los 48.
2: Oye, ¿y usted dónde no? Anda? ¿En las minas de sal de Zipaquirá o qué? Que eso se oye horrible.
0: No, le voy a decir. No, estoy. Estaba en el estadio de Miami recogiendo la villa de observador y el parqueadero para Dama. Y de vuelta pasó lo que nunca pasa acá: trancón.
2: ¡Ay, entonces, no diga!
0: Estoy en la carretera, en la autopista, para los dos en el sur de la Florida, en la 95.
2: Sí, George W. Bush, por ejemplo, conoce mucho allá el sur de la Florida.
0: Exactamente. Sí. Voy de regreso. Pero no, quería preguntarle, Nicolás, Cristian, después de estos 102 partidos, ¿el experimento de los 48 salió bien? Hay que reconocerle ese pedazo Infantino.
2: Pues a mí no me gustó, la verdad. A mí, o sea, en términos personales de gusto, a mí, hay muchos equipos que sobraron, o sea, que no demostraron, o sea, Túnez, Uruguay, Arabia Saudita, equipos, pero ni medianamente competitivos. Y eso es lo que no, o sea, yo no propendería por un mundial en donde hayan equipos que no son competitivos. Para mí, un mundial tiene que ir la élite, pero bueno, eso es la idea de Infantino. Yo no soy el dueño de la FIFA.
0: No, claro, y digamos, y lo que creo es que la idea está aquí para quedarse, o sea, eso va a seguir así y ya nos tocó hacernos a la idea, digamos, el tema de que puedan clasificar unos terceros y de que usted pueda quizás ver el primer partido y aún así tener buenas chances de seguir adelante en el Mundial, el tema de tener una ronda de eliminación más, de eliminación directa, me parece que le dio emoción al torneo. Y los que somos futboleros, al final,
1: sí.
0: Hombre, hubo 4 partidos más.
1: Pero no le parece, estoy de acuerdo que, o sea, a mí, si me pregunta a mí, como que me gustó ese exceso de partidos todo el día. O sea, en la ronda de grupos,
2: sí.
1: Me gustó ese exceso, como por verlo.
2: Claro, 4 o 5 partidos al día.
1: Como pasó en la Copa Mundial de Clubes, que uno veía a otros jugadores, sí. O aprendía de otras cosas, eso está perfecto. Pero no sé, y digamos, le pregunto a Nico, también a Andrés, a Caro, a Bambino. ¿No les parece que en 16avos uno ya decía como, uy, cuántos partidos son, Dios
2: sí,
1: mío? Porque,
2: sí,
1: ya, uf.
2: ¿No? Uy, sí, ya. A mí me parecía excesivo, la verdad.
3: Sobre todo la ausencia con las buenas tardes, compañeros, de jornadas de descanso, ¿no? Porque antes como que teníamos en cada terminaba una ronda.
2: Sí.
3: Y había una jornada en la que parábamos y decíamos, listo. Sí. Éramos conscientes en lo que ya había terminado esta primera fase y arranca, digamos, 16avos. Y después octavos. Y después cuartos. No, aquí la primera jornada de descanso la tuvimos para llegar a cuartos. O sea, era de chorro que en un momento lo que yo sentía era como... este partido de qué ronda es, como que no entendía
2: sí.
3: Estaba como tan consciente, entonces me faltó como más bien esa pausa, o sea, digamos que yo estoy de acuerdo, me gustó lo de los 48 equipos, pero sí sentí que estaba un poco saturado el calendario, entendiendo obviamente que no se podía alargar más en días.
0: No, y es que ya duró, es decir, duró 5 semanas, ya más de eso ya era imposible, entonces tuvimos días de 6 partidos.
1: Pero es como cuando, y pasaba mucho en el fútbol argentino, y pasaba aquí con el América en la B, que que era como, o sea, hay partidos que se repiten siempre. Inter Sassuolo,
2: América Deport,
1: América Deport, Deport América, América Deport, Deport América, Boca River,
2: y Tottenham Norwich es un partido que se ve siempre.
1: Pero no le, o sea, es tan cansón que uno ya, ay, no.
2: Si uno otra vez América Deport, otra vez Tottenham Norwich, hay partidos que uno siempre ve, de acuerdo, sí.
1: Entonces, digo yo, con todo ese exceso de partidos, uno le pierde el gustico. Por eso es lindo el Mundial cada 4 años y en dosis pequeñas.
2: Y claro, y aquí los mejores equipos. Es que de hecho Cabo Verde, más allá de todo lo que lo conmovedor y Bocinha y todas esas vainas, fue un equipo que no ganó un partido. O sea, en serio, o sea, en un mundo en
3: por
2: donde
3: la competitividad
2: hubiera, en un mundo donde hubiera habido un equipo más competitivo, por ejemplo, que el grupo era España, Uruguay, Arabia Saudita y Cabo Verde, en un equipo con 3 puntos no le hubiera alcanzado. En realidad Escocia se quedó con 3 puntos, por ejemplo, y no pudo clasificar en la siguiente fase. En ese grupo, lo que pasa es que Uruguay fue un verdadero desastre, pero Cabo Verde no hubiera tenido para entrar.
1: Y déjeme preguntarle al Bambino que está en Medellín, Bambi, ¿usted qué opina del nivel en general, teniendo en cuenta esta referencia que pone Nico de Cabo Verde, o de Haití, por ejemplo, o de Túnez, que Túnez pues es un llamado a que estuviera con un mejor nivel del nivel del Mundial?
4: A Caro, a Nicolás, a Andrés Torres, a toda la audiencia, sabe que no me disgustó, sabe que me parece que en general creo que tuvimos un nivel más superlativo, más alto de lo que esperábamos, por lo que hemos hablado de Cabo Verde. O sea, no tuvimos las grandes goleadas por ahí, sí, la primera jornada, segunda jornada, Alemania por allá, que fue el que más hizo 7 goles, cierto, pero me parece que en general el nivel no fue tan decepcionante. De algunas selecciones que dieron la pelea, algunas que esperábamos más, por ejemplo de Corea, de Uruguay, sí, eso lo aprovecharon otros equipos.
3: Uy, Corea,
4: pero no me disgustó. Sí. No me disgustó a mí el tema del Mundial, lo que ustedes decían también. Sí. A veces jornadas de 2 partidos, 3, 4, 5 partidos, usted veía partidos a las 11, a las 2, a las 4, en la noche, estaba ocupadito con el Mundial, me gustó.
1: Oiga, ¿le parece que hacemos un ejercicio? Antes del Mundial siempre, creo que todos hicimos el ejercicio de responder a las preguntas. ¿Quién va a ser el favorito? ¿Quién va a ser
2: la decepción,
1: la sorpresa?
4: No.
1: Faltando 2 partidos, pues ya más o menos tenemos un panorama.
2: Claro.
1: Para ustedes, empezando con Caro, que está. ¿Dónde está usted, Caro? Así rápidamente.
3: Cris, estoy en el Javits Center, que es el lugar en donde en más o menos una horita menos va a comenzar las conferencias de prensa, tanto la de España como la de Argentina.
1: Bueno, empezando por usted, ¿cuál cree que es el equipo sorpresa y el equipo decepción?
3: Pero ya después de jugado.
1: Sí, ya viendo las cartas sobre la mesa.
3: Le pegué a la sorpresa, porque desde un principio dije que era Noruega, y me parece que sí, mantiene como esa expectativa y esa cara distinta de sorpresa para esta Copa del Mundo. Y la decepción, yo había dicho antes de comenzar el Mundial, Brasil, y me parece que la decepción fue Uruguay.
1: Bambino.
4: Para mí la decepción fue Uruguay, sí, porque no clasificar siquiera pues a 16avos de final fue la gran decepción. Esperaba un poquito más de Brasil. Yo hincho por Brasil, yo soy hincha brasileño porque soy de esos que me tocó ver a Brasil por Colombia, porque no me tocaba muchos partidos de clasificación de Colombia. Entonces, bueno, pero la decepción para mí, Uruguay. Y sabe también, lo pongo ahí, yo creo que se van a asustar.
1: A ver.
4: Sorpresa para mí. Para mí, Argentina. Yo no lo tenía a llegar a la final de nuevo.
2: Sí, vale.
4: Ayer mirábamos el tema de la edad de los argentinos. 34, 33, Messi ya casi 40. Es decir, yo la verdad no esperaba a Argentina llegar y repetir a la final. Sí, de Francia llegar a la final, pero no frente a Argentina. Y por eso yo digo que la decepción fue Uruguay. Y para mí la sorpresa, porque no lo tenía por la edad, al equipo argentino en la final, y no tenía a Messi tampoco goleador.
1: Nicolás.
2: Decepción, yo creo que Portugal. A mí Portugal en general me decepcionó mucho. Le tenía más fe, tenía un equipo con talento, con buenos jugadores. Porque, por ejemplo, lo de Uruguay, yo concuerdo con el Bambino. Además, por como fue semejante cabaret de equipo en donde se pelearon todos, en donde
3: todo lo que pasó.
2: Era un desastre todo. Pero en términos, porque yo cuando vi la nómina de futbolistas uruguayos dije, uy, Uruguay no tiene tampoco tanto como para pensar en grandes cosas. Lo de Portugal, que sí tenía un equipo muy robusto, al menos del medio campo hacia adelante, uy, para mí fue decepcionante por cómo jugó.
1: Y Andrés Torres, que ¿en qué lugar de La Mancha nos reporta para responder esta pregunta?
0: Estoy exactamente en Fort Lauderdale. Mire. Ya me salí de la autopista, ya casi llegó al hotel.
2: Está en Boyacá.
0: En la calle más tranquila.
2: Está en Boyacá.
0: Pero mire, sí. Decepción, dos que han nombrado. Uruguay.
1: Sí.
0: Y Portugal. Yo pensé que Portugal iba a arrasar ese grupo. Me han dicho que el partido con Colombia iba a ser tremendo partido y nos iba a costar muchísimo. Y la verdad, poco. Y contra España tampoco me pareció que mostrara gran cosa. Y la sorpresa, pues hombre, yo creo que nadie conocía Cabo Verde. O sea, sí, hasta donde llegaron hicieron mucho y fue esas sorpresas agradables.
1: Mire, aquí en el canal de YouTube de Deportes RCN dice Camilo Páez, sorpresa Colombia, decepción Colombia. Y de corredor dice decepción Países
0: Gran
1: Bajos.
0: Gran comentario.
1: Países Bajos dice también. Y oiga, yo les voy a adicionar dos que jugaron un partido entre ellos. Alemania como decepción.
2: Sí, de acuerdo, Alemania decepcionando.
0: Y Ecuador.
3: Sí, sí, sí. Uy, pero horrible.
1: Y, bueno, Ecuador y sorpresa también a Paraguay.
2: Paraguay sorpresa, yo no le daba tanto a Paraguay, ¿cierto? ¿Sabe quién decepcionó mucho? Turquía.
1: Tiene
2: gran decepción equipo, lo de Turquía. Tenía Çalhanoğlu, tenía Arda Güler, tenía buenos jugadores. ¿Y cómo se llama el lateral, el del Brighton, el lateral zurdo? Que juega muy bien. Ay, caramba, se me acaba de ir, que es todo como hipster. Sí, que sí, uno lo ve como en una feria de esas del Museo del Chico.
1: De previviendo.
2: O sea, uno se lo puede encontrar ahí. Ay, ¿cómo se llama? Carajo, se me olvidó.
0: En la feria Eva.
2: Sí, tiene un buen equipo y Turquía fue realmente, pero decepcionante, muy decepcionante. Kadioglu, el hombre del Brighton, ya me acordé.
1: Entre otros, está echando aquí cabeza también.
3: Sí, ¿cuál japonés, otro?
1: Bueno, Brasil,
3: Corea del Sur.
2: Sí, Corea del Sur.
4: No esperaba un poquito más de
3: que
4: Corea.
3: Tenía mucho más, sobre todo el grupo. Por el grupo que tenía, sí, y por lo que significaba, digamos, el fútbol asiático y por lo que venían haciendo, digamos, en la clasificación. Yo esperaba un poquito más de Corea.
1: Y voy a dar una pregunta para que lo contesten en YouTube y para que lo pensemos acá. Jugador revelación, ¿le parece?
2: Bueno, pensémoslo.
1: Ya venimos en la FM Somos Mundial.
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7: Seguimos en la FM Somos Mundial. Y quiero contarles una noticia para la pregunta que habíamos hecho antes de la pausa. Imagínense que Aston Villa ficha procedente del Friburgo, de la Bundesliga, a un señor llamado Johan Mazambi.
8: Ah, sí.
7: Mazambi era pretendido por el Newcastle, jugó en el Friburgo, es suizo. Mazambi claro. Tiene 20 años, si no estoy mal. Hizo parte de la plantilla de Suiza. Recordemos que no jugó el partido contra Colombia por unos temas físicos de rodilla, no pudo ser titular.
9: Lesión en la rodilla.
7: De hecho termina perdiéndose también el partido contra Argentina, pero fue una de las grandes revelaciones de Suiza. Puede jugar de medio centro, puede jugar de creativo, puede jugar como volante por derecha. Y para mí, respondiendo a la pregunta del día, creo que es una de las revelaciones, Johan Mazambi, el suizo.
8: Sí, me parece un buen nombre, sí. Porque nadie lo tenía muy referenciado. No, porque Gordon, yo en algún momento pensé Gordon, pero Gordon es un tipo que acaba de fichar por el Barcelona.
7: Pues. Sí, o sea, ya había
8: y en Newcastle y en Everton la rompió.
7: Mire, le voy a dar algunos nombres mientras siguen pensando. Dicen Bocinha, no sé si es una revelación.
10: Tengo el mío.
7: No sé si es de 41 años una revelación, pero entra en el paquete.
9: Exacto, tiene 39 años, ¿cómo va a ser una revelación?
7: Qué lindo que la gente grande no puede,
8: qué lindo que le hagan una revelación a los 40.
9: No, pues digo que es que no lo teníamos en el radar, pero pues...
7: Si el periodismo joven es de 45 años, exacto, no va a poder. Bueno,
10: ahí me dicen el bambino.
9: Yo tengo 45, usted tampoco.
10: Ahí me dicen el bambino, sé que me pensiona, imagínese. Vale.
9: ¿Cómo no va a ser Bocinha, pues? ¡Bambino!
7: Mira, acá no sé quién quiera empezar, pero les doy nombres. Por ejemplo, Orlando Gil.
8: Ah, el arquero de Paraguay.
7: De Paraguay, que la gente aporta.
9: Sí.
8: Fue el arquero con más atajadas, si no estoy mal, durante la Copa del Mundo.
9: Sí.
7: Correcto. También da
9: además,
7: por acá.
9: Además, cuestionadísimo por Chilavert. ¿Se acuerdan ustedes? Que no era capaz y que no podía y que no sé qué. Yo creo que demostró con momento además que estaba bien.
7: También, por ejemplo, dan aquí a Puerta. En el chat de la gente.
8: Ah, Gustavo Puerta.
9: Gustavo Puerta.
10: Sí, sí, sí. Gustavo Puerta, sí.
8: Me
10: sí,
8: parece
10: sí,
8: un buen nombre. Sí,
7: sí. Entonces, no sé, ¿quién quiere empezar con eso, con los suyos?
10: Sí, yo tengo, por ejemplo, el mío, ¿sabe qué? El Julián Quiñones, para mí.
7: Pues, bueno.
8: Para mí, bueno, sí, sí, es un nombre mundial. Bueno, porque no le había ido bien al comienzo, Bambi. No le había ido tan bien con la nacionalización y mejoró mucho.
10: Además, creo que todo el mundo pasó de largo, sí. Sabíamos que un colombiano estaba jugando por México, pero cuando empezó a marcar y a marcar y a marcar, entonces, ¿cómo? Ay, es que ese es colombiano de verdad. Entonces, Julián Quiñones, yo creo que dejó un listón altico, pues, sí, ahí con en pleno mundial y sobre todo para el mundo del fútbol. Parece que esa es una buena revelación. Y tengo otro, bueno, si lo meto ahí.
8: ¿Cuál?
10: Pero para mí, o sea, por lo menos a mí me ha sorprendido. No esperaba tanto de él, Oyarzabal. Michael Oyarzabal, porque juega en la Real Sociedad, pero mire que le gana el puesto a otros más experimentados como Nico Williams al mismo Ferran Torres que juega en el Barcelona. Es decir, el Oyarzabal, uno muchas veces ve a España y dice, bueno, base del Atlético de Madrid, del Real Madrid, del Barcelona, hoy un equipo mucho más internacional, ¿cierto? Pero me sorprendió que un buen mundial lo de Oyarzabal también, que está metido ahí, en esa tabla de goleadores.
7: Y le voy a adicionar uno de España por la edad, que parece que llevara 500 partidos como internacional de España, y es Cuarcí.
8: O sea, Cuarcí. Ha tenido un gran mundial.
9: Total.
8: Ha tenido un gran mundial.
9: Ese es el mío.
7: Usted
9: Cuarcí era el mío. De verdad. De verdad, es impresionante además el carácter y el liderazgo que tiene para hablar. Él fue el encargado de hablar en la zona mixta después de la clasificación a la final, ahí en Dallas, en el duelo ante la selección de Francia. Uh-huh. Ustedes no se imaginan la madurez, el carácter, el liderazgo con el que habla, y me parece que a su edad y con lo poco, digamos que tiene en experiencia por años... Uh-huh. Yo creo que lo cambia completamente a cómo se muestra, digamos, en el campo y en las conferencias de prensa, cómo habla. Me parece que es muy líder, además, 19 años.
8: ¿Sabe yo a quién sumo? A dos jugadores que me gustaron mucho, que fueron dos extremos que tuvo Noruega. Schjelderup, que Schjelderup sí. Tiene como 22 años, es un tipo joven. Y Nusa.
7: Nusa es muy bueno.
8: Muy bueno. Me pareció Nusa Bob y Schjelderup me parecieron muy buenos futbolistas. O sea, le daban como a Noruega, que Noruega uno la veía toda robótica muchas veces jugando. Bueno, estos tres eran como los tipos que le daban otro, como Mansambi en Suiza, ¿no? Sí. Que Mansambi era un equipo muy robótico. Bueno, Nusa, Schjelderup y Bob eran los que le aportaban algo distinto, pues, a esa máquina noruega.
7: ¿Y lo de Puerta, están de acuerdo?
8: Sí. Sí, porque él venía de una buena campaña con Racing de Santander, pero fíjese que él estuvo mucho tiempo dando vueltas por Europa. Él estuvo en Bogotá, él estuvo en el Bayer Leverkusen suplente, estuvo en el Nuremberg, o sea, dio mucha vuelta y no se ha consolidado y finalmente lo pudo hacer.
7: ¿Y Andrés Torres, ¿quiénes tienen en su mano de revelaciones?
11: El arquero de Paraguay me pareció
7: Gil, sí,
11: muy bueno. Y lo de Quiñones, pues más allá de la polémica de que si hubiera podido jugar algún día con Colombia o lo que fuera, pero me pareció una gran revelación, porque además creo que en México no le tenían ni 5 de fe, ¿no?
7: No. Y oiga, voy a meter
11: de México. Y al final fue el que los llevó a donde llegaron, los llevó él.
7: Voy a meter de México a Morita.
8: Mora, sí.
7: Bueno,
10: sí,
7: Mora,
10: pelado. Sí, bueno, sí.
8: Bueno, lo hizo bien.
7: De resto...
8: No, así como grandes nombres que uno diga, ¡ay, qué jugador!
7: Hay uno que cambió.
9: Pues que no tuviéramos tanto en el radar, tal vez esos, ¿no?
8: ¿Cómo se llamaba el extremo? El egipcio.
11: Pero es que además, Hassan. Nicolás, lo que ha tenido este Mundial es precisamente que los grandes han sido grandes, se han destacado. Que
7: de acuerdo,
11: Messi, figura, Mbappé, Haaland, Kane.
10: Exacto.
7: Sí, porque cuando
11: ellos fueron los que brillaron.
7: Porque esa era la otra pregunta. De los pelados que uno esperaba que brillaban, muy poco. No sé, Endrick no fue titular y cuando entró se comió el gol, uno de los que era el 2-1 contra Noruega.
9: Ese gol ahí que era increíble.

0: Y yo la meto otro también que esperaba un poco más a Musiala, con, aunque venía de una lesión, pero Musiala pues es de los baluartes en Alemania, pero muy poquito.
1: Bueno, pero es que Alemania en general nos quedó debiendo mucho.
2: Sí, no hubo un gran destacado en Alemania. De pronto, yo creo que un DAF,
3: fue
2: el delantero titular.
3: No, era suplente, siempre lo incluían después. Era Havertz.
0: Havertz era el titular.
4: No, pero Havertz es que juega cuando quiere.
2: Sí, ellos tenían en el medio campo a Musiala, a Wirtz y a Sané.
3: Exacto, y en punta estaba Havertz.
2: Y le iba a decir una cosa de Lamine Yamal para tener en cuenta, y es que él llegó tocado.
3: Sí, él no llegó en plenitud al Mundial.
2: Barcelona emitió un comunicado.
4: Pues no jugó, claro. Pues
2: el final de la temporada, la recta final de la temporada no la jugó.
3: No.
2: Y no jugó el primer partido.
3: Contra Cabo Verde entra un ratico.
2: Un ratico.
3: 20 minutos. Porque no tenía cómo físicamente, ni en términos de lesiones, como dar con un buen rendimiento. Y cuando entró hizo diferencia contra Cabo Verde.
4: Siendo y preguntando con colegas españoles, como ven, digamos, la opción ahorita de Lamine Yamal, uno de ellos me contaba que hizo trabajo diferenciado en la última práctica.
3: Sí, y Porro,
4: a la que
3: ¿no?
4: tuvieron acceso. Pedro Porro era más recuperación.
3: Okay.
4: Pero el diferenciado de Lamine Yamal sí obedece, porque todavía tiene mucha molestia física. O sea, yo la verdad, me dijo, no generes expectativa por Lamine Yamal, porque no creemos que esté en la condición en la que le conocemos.
0: Yo le voy a dar otro de decepciones para mí, porque lo tuvieron en cuenta, ingresaba en Brasil Endrick también quedó debiendo mucho, y sobre todo esa jugada de gol que se come cuando solito frente a los noruegos por allá la tira por un lado, estaba solo, o sea, Endrick también para mí, pues porque también Endrick también se dice que es el que va a explotar, que es el que viene, el que valió tanta plata, el que se fue al Real Madrid, pero lo prestaron. Pero bueno, al fin y al cabo, Endrick también es de los más sonados en los últimos tiempos en Brasil, también decepción del Mundial.
3: Realmente sabe quién jugó un desastre.
2: Sí.
3: Semenio, el de Ghana.
2: Muy flojo.
3: Un desastre.
2: Diomandé, anoté, le había Diomandé, el de Costa de Marfil.
3: De revelación. Sí, jugó bien.
2: Estamos en la FM Somos.
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1: A pesar de la amplia historia que tienen España y Argentina en Copas del Mundo, donde pues por ejemplo España hace mucho tiempo no falta un mundial y lo mismo Argentina desde 1970, es curioso, pero solamente han jugado una sola vez. Es algo similar a lo de Francia y España, que hasta ahora se enfrentaban por segunda vez en la historia de los mundiales. Bueno, esta va a ser la segunda vez que se van a enfrentar Argentina y España. La primera vez fue en 1966 y única además. Fue en Villa Park, en Birmingham, fase de grupos. El 13 de julio de 1966, hace 60 años, Argentina le ganó 2-1 a España, con dos goles de Luis Artime, minuto 65 y 79, y gol de España de Pirri, al minuto 71. Eso fue en un grupo que compartían con Alemania Federal, Argentina, España y Suiza. El líder fue Alemania Federal con 5 puntos. Recuerden que la victoria daba 2 puntos en esa época. Segundo, Argentina con 5 puntos. Quedó eliminado España con 2 puntos. Y el último del grupo fue Suiza con 0 puntos. Les recuerdo el dato de ayer. La última vez que se enfrentaron fue en el 2018, partido amistoso en el Wanda Metropolitano, como se llamaba antes, el Estadio del Atlético de Madrid. España le ganó 6-1 a Argentina, es decir, hace 8 años que no se enfrentan estos dos equipos. Argentina cayó goleado ante los españoles que dirigía Julen Lopetegui, la Argentina de el señor Jorge Sampaoli. Así que solamente un enfrentamiento mundialista y fue hace 60 años en Birmingham, en el estadio de Aston Villa.
2: 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Don Sebastián Heredia, ¿cómo va el Tour de Francia?
3: Luego de la etapa 13, corrida en el Tour de Francia, la general tiene a Tadej Pogačar con 47 horas, 18 minutos y 31 segundos, seguido por Jonas Vingegaard del Team Visma a 3 minutos 36 segundos. Sigue la pelea entre ya los dos favoritos para quedarse con la clasificación general de la carrera más importante del mundo en ciclismo. Remco Evenepoel del Red Bull Bora Hansgrohe es tercero a 4 minutos 6 segundos. Y hoy Tom Pidcock del Pinarello Pro Cycling Team subió 6 posiciones. Entró tercero después de Schmidt, el ganador de la etapa, y de Harold Tejada. El mejor colombiano en la clasificación general es Egan Bernal. Hoy perdió una posición y está a 12 minutos 15 segundos en el Tour de Francia, corrida 13 etapas.
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2: En la FM somos mundial, las historias e histerias de las Copas del Mundo, que siempre nos las trae don Nicolás Samper. Antes, Cristian, no sé si alcanzamos a hablar en el bloque anterior.
6: Señor.
2: Es que las fallas de sonido me impedían escuchar todo el tiempo, del nombre del árbitro.
6: Es Slavko,
2: que además ya hay polémica con el árbitro.
6: Es que me parece curioso que sea UEFA. Es Slavko Bincic.
7: Sí.
6: Él será el árbitro de la final de la Copa del Mundo. Un video muy emotivo donde le notificó Pierluigi Collina que él iba a ser el árbitro. 46 años, arbitrado de todo. Clasificatorias de la Euro, Champions League, Sub-17, Sub-20, hablamos de mundiales, liga obviamente de su país, de Eslovenia. Partidos en el mundial, fíjese usted: Brasil-Marruecos.
7: Sí.
6: Jordania-Argelia.
7: Sí.
6: México-Ecuador.
7: Sí, no hubo polémicas.
6: Y ya, el España-Argentina. Slavko Bincic, que lo que le digo, es como curioso que sea un árbitro UEFA el que vaya a arbitrar.
2: Final, y en final Qatar. Sí. En Qatar pitó el Argentina-Arabia Saudita.
7: Ah,
2: el partido que perdió Argentina.
7: Ya, él
2: lo pitó.
7: ¿Quién fue el que pitó la final de Argentina-Francia? Ay, espere, le digo.
2: ¿Ese no fue el.
7: Ay, Marciniak, el polaco. Marciniak, gracias, Guillo. Aquí me. Guillo.
2: Ah, pero entonces hay otro UEFA.
7: Ahí hay un antecedente. Ves que yo pensé y dije.
8: Es UEFA.
7: Claro, Simón Marciniak fue el que pitó Argentina 3, Francia 3.
8: Nicolás, opciones también, y estaban muy preocupados que fuera el australiano, porque no estaban tan de acuerdo.
2: ¿Australiano qué decir ahí?
8: De las dos elecciones.
7: Sí.
8: Ajá. Y la otra opción era este salvadoreño, que también sí ha sido muy polémico durante toda la Copa del Mundo. ¿Se acuerda que fue el primero que Iván Barton?
7: Sí.
8: El que le expulsó a el paraguayo. Oiga, por taparse la boca, ya tenía una serie de como determinaciones que no están tan cómodos.
7: Vincic expulsó, me cuenta aquí Guillo, sí, Arango, a Hincapié por taparse la boca en el México-Ecuador.
2: Uh-huh. Y no sé también. Si también estamos de acuerdo, pero el nivel del arbitraje.
7: Uy, bien flojito, la verdad. O sea, no hay un árbitro que usted diga, uff, usted pitó muy bien, no. Barton, el clon de Morelos, no.
2: Es igualito, ¿no?
7: Es igual al de Morelos. Impresionante, igualito.
8: Yo tengo otro parecido.
7: A ver.
8: Ustedes se vieron Charlie la fábrica de chocolate.
2: Ah, parecen un palumpa.
7: Claro, sí.
8: Los de
7: Umpalumpa.
2: Parecen Umpalumpa, sí.
7: Todo sonriente, sí, todo el día, y sí.
8: Es el Umpalumpa. Oiga, sí. Creo que.
2: Pero
8: me
2: también
8: va a tocar
2: puede ser porque
8: ¿por
2: ellos.
7: Porque, claro, ya le toca arrancar.
2: Están todo el tiempo.
8: Imagínense la fila. Empezó la fila chiquitica.
2: Momento, que hay caos.
8: Empezó una fila chiquitica para los periodistas.
7: Corre.
8: La fila chiquitica.
2: ¿Y ya va enorme?
8: Para los periodistas. No, ya entró todo el mundo. Y ahora creo que no sé dónde me voy a tener que ubicar para la rueda de prensa.
2: Pero ya no hay fila.
8: No hay fila, pero no sé en qué lugar me va a tocar.
2: Pero muéstrenos el recorrido.
9: Porque imagino la cantidad de argentinos y españoles.
2: Hasta la entrada.
8: Pero un segundo.
2: Para ver a nuestros oyentes.
9: Es que además son dos países muy
2: futboleros.
9: Entren
2: al canal de YouTube y sigan las peripecias de Carolina en la conferencia de prensa de España en Nueva York. Carolina, ¿esto es en Manhattan o es en el estadio en New Jersey?
8: No, esto es... ¿Cómo le digo yo? Es que no sé cómo ubicarme. Pero esto es como un centro de convenciones.
2: Sí.
8: Que queda cerca al Rockefeller. Pues como media hora me vine caminando y fue como media horita.
2: Ah, ok, pero es Manhattan.
7: Sí, es en Manhattan, sí.
8: Sí, es.
7: Manhattan.
8: Sí, es en Manhattan. Sí, es en Manhattan.
2: Manhattan.
8: A ver, espera. Vamos a empezar. Bueno. Entrada, sí, lo bueno es que ya no hay fila.
7: No, claro, pero lo van a dejar por allá lejos.
9: Además,
7: porque...
9: Caro.
8: No, ya me quedé re lejos.
2: Si se pregunte.
9: Además, son dos países muy futboleros. Estamos hablando de YouTube, pero España y la cantidad
2: de periodistas.
9: Y argentinos
2: y españoles.
8: No. Bueno, miren acá, estamos fácilmente entrando.
2: Son de los países
8: no, es que lo que pasa es que está oscuro. No.
2: Es como estamos viendo una película.
7: Exacto, bueno, eso parece La Bruja de la Vida.
2: Estamos viendo un poco una película de
7: Josh
2: terror.
7: Josh, estoy gritando así.
8: Miren ustedes acá.
2: En cualquier momento, Carolina.
8: El panedito así, miren.
9: Ah, no, pero si es donde, Caro, sí, ya no, si es sillita.
7: Ah,
9: sí,
7: bueno, no.
8: Sí, la cosa es que necesito
2: pero
8: un
2: hay sillita
8: parlante.
2: Claro. A mitad de camino hay sillita.
7: Toca parlante, exacto. Toca buscar
8: claro,
7: ahí ubicación.
8: Necesito es parlante toca porque ustedes parlante. Saben que somos radio. Y necesitamos saber de dónde sale el audio para poder grabar.
2: A veces atrás mejor. Hay conexiones para las Quantum.
9: No mal.
8: No sí, mal pero es que no lo necesito para la Quantum.
2: En este momento,
9: es mucho más fácil.
2: Carolina está entrando en un salón de aproximadamente unas 200 sillas.
7: Sí, por
2: donde
7: ahí.
2: Está ocupado que la
7: en
2: mitad.
7: Una sala de cine grande. Sí,
2: sí, sí. Está como si estuviera entrando a ver la Odisea.
9: Menos mal a Carito no le tocó la época del cassette, que a nosotros tocaba llevar la grabadora con el cassette.
2: ¿Cierto?
9: Para poder grabar.
2: Pero usted ponía la grabadora adelante, le daba rec y listo.
9: Sí.
8: Ahora
2: toca buscar de dónde sale el sonido para pegar el
9: para
2: micrófono.
9: Que
2: Carolina, si quiere la dejamos tranquila para que usted resuelva, porque la estamos estresando.
8: Estoy tratando de buscar, porque es que además hay unos cartelitos. Le voy a mostrar. Esperemos. ¿Yo puedo dar la vuelta a esta cámara? No sé. Creo que no.
2: No, si es Vimix no se puede.
8: Mira este cartelito.
7: Merci. A ver. Dice. A ver, ¿qué dice?
2: Reservado
9: prensa argentina.
2: Prensa argentina. Asientos reservados para prensa argentina.
8: Como lo venía diciendo. Hay asientos reservados para unos y para otros.
2: Y sentate.
8: Hay unos de prensa argentina y el otro lado es prensa española. Y entonces al resto nos toca atrás.
7: Ah, bueno.
8: No sé cómo lo corroboran, ¿saben?
6: Con el acento, con el acento.
2: Le dicen hola y según cómo usted conteste, ahí cae.
8: Está bien, está bien. Entonces, bueno.
2: Bueno, mire, aprovechemos. Aprovechemos, Carolina, mientras usted se acomoda.
8: Un abracito.
2: Y don Nicolás.
7: Claro, claro, vaya con cuidado.
2: Tranquila, tranquila, vaya usted con
8: descargar
2: con
8: esta
2: cuidado.
8: Vaina. Entonces, ahorita. Un abrazo para todos.
2: Nicolás, todos. Historias e histerias de la Copa del Mundo.
7: Bueno, esto es breve porque, bueno, la final se va a jugar en Nueva York, en New Jersey, ¿no? Pues en un lugar, en una ciudad en donde hay muchas colonias, ¿no? Hay colonia argentina grande, bueno, hay barrios, en Nueva York está el barrio chino, está el Little Italy, ¿no?
6: Hay muchos irlandeses.
7: Mucho irlandés también, y allá voy, porque si hay un partido que trae al recuerdo las colectividades, fue en el Mundial del 94, Italia e Irlanda. Ese partido lo gana 1-0 Irlanda, además fue gran sorpresa aquel día, pero mientras ese partido se jugaba en New Jersey, ahí muy cerquita a Nueva York, entraban unos hombres con armas a un pub en Irlanda del Norte, al pub O'Toole, y masacraban a varias personas, fueron 6 las víctimas. ¿Qué fue lo que pasó? Este se le denomina la masacre de la Copa del Mundo, ese es el nombre con el que se conoce, es la masacre de Loughlin Island, que ocurre en Irlanda del Norte y tiene que ver con unos hombres que hacían parte de la, espero le digo el nombre, ¿cómo se llama? La Fuerza Voluntaria del Ulster. En esa época Irlanda e Irlanda del Norte vivían un conflicto muy fuerte y estos hombres entran, que era como un grupo paramilitar, y masacra a varias personas. Cuando se hace la investigación, empiezan a darse cuenta que la policía de los dos países no quiere colaborar en absolutamente nada. Y los familiares de aquellos hinchas que cayeron ese día, el día de Italia e Irlanda, pues pusieron una cantidad de protestas. Bueno, eso fue un rollo en un contexto muy difícil para las dos Irlandas, porque se estaba viendo a ver qué pasaba finalmente con la paz, con el Sinn Féin, con todas esas cosas que ocurrieron en esa división Italia-Irlanda. Y bueno, finalmente hay 2 películas que han hecho al respecto de eso. Hay una que se llama Ceasefire Massacre, que es una de ellas, y No Stone Unturned. Son las películas que conmemoran.
2: Esa creo que la he visto.
7: Y que refrescan un poco lo que pasó aquel día en ese partido en Nueva York, pero que ocurre en Irlanda del Norte, y es la masacre de la Copa del Mundo.
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2: Bueno, don Cristian.
21: Hombre, ya en
2: la sección que más nos gusta, sí.
21: O que más nos gustaba también, pocos puede días. Ser, ¿no?
7: Sí.
21: Bueno, recordémosla con cariño, recordémosla con amor y recordémosla con el bambino. Bambino sabe cómo es la dinámica del mentiroso.
9: Sí.
21: Listo.
9: Sí, a ver.
21: Entonces, Sebastián Rueda.
9: Ah, ¿qué hubo?
21: Ah, hombre, bueno.
2: Ah, véalo.
21: Entonces, yo voy a ir dando el orden, ya vamos a ir diciendo entonces cuál es la categoría.
7: Sí.
21: Futbolistas africanos que disputaron este mundial, Rueda.
7: Puedo decirle 7.
21: 7, Nicolás.
7: Mentiroso.
21: A ver. 7 futbolistas africanos que disputaron el mundial.
7: Bueno, empecemos. Bocinha, por supuesto.
21: Claro que sí.
7: Bocinha es africano.
21: Sí.
7: El señor de Egipto, este señor.
21: Tutankamón.
7: Trezeguet, por ejemplo, es egipcio.
21: Trezeguet es egipcio.
7: Mohamed Salah.
21: Salah es egipcio. Oiga, que va para el Besiktas, dicen.
7: Sí. Por ejemplo, Koulibaly.
21: Sí. No.
7: ¿No?
2: Koulibaly.
21: Ah, sí, Koulibaly. Sí,
2: pero yo creo que.
7: De Senegal.
21: Ajá.
2: Ah, sí.
21: Sí.
7: Por ejemplo, también africanos, que hay bastantes. Está. Hakimi, por ejemplo.
21: Hakimi.
7: Sí, falta. Bono, Van cinco, por ejemplo. ¿No? Bono sí. También. Sí. Y, por ejemplo, el otro africano que podríamos tener en consideración, que tuvo un buen mundial. Fue el de. Ay, el otro marroquí, muy bueno, el que se lesionó.
21: Bueno, supiéramos, te ayudamos, pero imagínate.
7: Hombre, el marroquí que se lesionó.
21: ¿Quién será? bueno, no sabemos, ¿no?
7: No me puedo colgar con.
21: Era su última oportunidad redimirse en esta sección.
7: No, pero sí, el marroquí.
21: Hombre, claro, el marroquí, ¿cuál?
2: Bueno, pero entonces piensa en otro.
7: Bueno, entonces otro marroquí.
21: ¿Cuál?
7: Ay, Dios mío, estoy bloqueado en este momento.
2: Piensa en uno del equipo de Senegal.
7: El equipo de Senegal.
21: Muy fácil.
7: ¿Será los nervios que estoy grabando en las manos? Desde que arrancó, estuviera las manos. Ahorita
2: no,
7: subo esto.
2: Nicolás también lo tortura.
7: Los nervios de este tipo es un manojo de nervios.
9: No, no,
7: es
9: un manojo de nervios.
7: Ahorita.
21: Pánico escénico. Mira,
7: de las manos.
21: Acá en YouTube le estaba haciendo la toma a los dos. Hagan un primerísimo primer plano a Sebastián Rueda, por favor, si se puede.
7: Un primer plano de mis nervios. Mire, las manos no, es una cosa, pero ustedes, desde que arrancó.
2: Bueno, no, pero ayúdele tiempo. Porque se nos va a acabar el juego.
21: Bueno, hermano, había muchos, estaba Mané.
7: Sadio bueno, Mané. Bueno, vamos a López, el central de Cabo tres.
21: Bambi, futbolistas sí. Con CACAF, futbolistas de CONCACAF que disputaron este mundial. ¿Cuántos puede decir usted?
9: CONCACAF, bueno.
21: Usted dígame una cifra y allá ellos determinarán si es un mentiroso o no.
9: ¿Cuánto? Bueno, uno, Julián Quiñones.
7: No, pero listo.
21: Bambi no puede decir uno. Claro, Torres ¿cuántos puede decir?
2: Cinco.
21: Nicolás Samper, ¿cuántos?
7: Yo puedo decir seis.
21: Seis.
7: Ah, mentiroso.
21: ¿Cuántos futbolistas con caca fue? Sí, Nicolás
7: Zapata. La verdad es que es ese miedo por... Ahorita voy a subir ese video, sí, de las, claro, manos de ruedas. ¿Usted se imagina el terror que ese tipo tenía? Bueno, empecemos, pues. Malagón, Lira, Raúl Jiménez.
21: Sí, bueno, toda la selección de México.
7: Sí,
21: bueno,
7: cambió mucho. Perdón, ¿y cuál era la, y había una condición específica?
1: Bueno, pero okay, a su nivel, digo, esperamos más.
7: Digo, no, pero... Yo no,
2: pero por eso lo reta.
7: No espere de mí mucho.
2: Atrevido.
7: No, no espere de mí mucho. Sí. Bueno, íbamos en qué, Malagón. Pero
2: diga un panameño, Lira, para no... Es...
7: Lira... Ah, bueno, para, ¿cómo se llama? Mejía.
21: Sí.
7: Digamos, a ver, Malagón, Lira, Raúl Jiménez.
21: Cuatro.
7: Sí, Mejía. Espere, le digo que. ¿Qué otro? Digamos, Edson Álvarez.
21: Sí.
7: Sí, ¿puedo?
21: Pero participó Haití.
7: Ay, bueno, sí. AD. También tiene toda la razón.
1: ¿Sabe cómo se acomoda y le ayudamos a Estados Unidos?
7: Ade, claro, Malogún, claro, gracias, cacá. Bambi.
1: No se sé, sí, va, claro, quedando ahí.
7: Sí, señor.
2: Malogún, wea.
7: ¿Cuántos más, wea?
1: Davis, por ejemplo.
7: Davis.
21: Buchanan.
7: Sí. Schaffelburg.
21: Ah, no, soy un montón.
1: No, bueno, Makini, Robinson, Balagón.
21: Aprendió
1: el hombre de la polémica.
7: Hombre, sí.
2: Oiga, ya nos tenemos que ir, pero... Rápidamente, Cristian, porque lo tenía usted entre las noticias y son noticias de los nuestros.
21: Sí, señor. Oiga, tres jugadores.
2: David Machado.
21: Tres jugadores y David
2: termina
21: Machado.
2: Termina su contrato con el Nantes.
21: Rescindió contrato con el Nantes, queda como agente libre. De Osasuna para llegar a Vasco da Gama. Y Durán tienen dos rumores. Uno más fuerte que es en Benfica Portugal. Y otro que puso el diario Sport y es que Barcelona, que se lo ofrecieron entre las alternativas. No, una cosa es que se lo ofrezcan, otra cosa es que a Barcelona le interese.
7: Entonces, cuando usted le ofrecen sopa de auyama, usted dice no, gracias.
21: Y ojo, Camilo Durán llegó al Celta. Exacto. Solo quiero dejar ese dato.
2: Sí. Nicolás, si a usted le ofrecen hígado encebollado...
7: No, voy de una. Fanático, ¿sí?, del hígado encebollado. Fanático.
2: No, yo ahí
7: de
2: paso.
7: Los riñones al fanático. O sea, a mí, vísceras...
2: ¿Lengua?
7: Alcaparrada.
2: Alcaparrada.
7: Pues voy...
21: ¿Te gusta la lengua?
7: Miedo, me encanta.
21: Claro. Uy, la otra vez en un restaurante lengua. Usted cambió
2: colita sudada por lengua, ¿no?
7: Sí. Sí. Colita sudada, lengua, por ejemplo.
2: Es que bueno, muy Nicolás, ¿la changua?
7: No, eso sí no. Ahí sí, tal vez, soy como chicharrón.
2: Entonces, si a usted le ofrecen changua, ¿usted qué dice?
7: No, que no.
2: Gracias.
1: ¿Y le gusta el rabo, Nicolás?
7: Ahí te voy a mostrar las manitos que tiene, ¿sí?, usted. A ver, esas manitos.
2: Bueno, nosotros nos tenemos que ir entonces mañana. 3:30 de la tarde, partido por el tercer puesto, Francia e Inglaterra desde Miami. El domingo, la gran final a las 2 de la tarde, con transmisión de la FM a partir de la 1 de la tarde, con todo el previo, la narración de Jotas Mantilla, los comentarios de don Nicolás Samper, don Guillo Arango, Sebastián Heredia, Carolina Castellanos, que estará desde el estadio en el MetLife Stadium, contándoles todo lo que sucede a la gran final, la finalísima, la que no se pudo jugar en marzo, se va a jugar ahora en la Copa del Mundo, Argentina y España, por el título de campeón mundial. 2 de la tarde, hora de Colombia, no se lo pierdan aquí en la FM.
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2: Soy Sara Fajardo y Edwin Palma presentó su renuncia al Ministerio de Minas ante la Secretaría Jurídica de la Presidencia. El presidente de la ANH, Pablo Yesid Fajardo, asumirá la cartera.
3: Soy Juan Camilo Celi. El gobierno electo de Colombia recibió ofertas de asistencia técnica del Fondo Monetario Internacional y del Tesoro de Estados Unidos tras la visita del vicepresidente electo José Manuel Restrepo a Washington.
4: Soy David Rincón. El Consejo Nacional Electoral culminó los escrutinios de las elecciones legislativas del periodo 2026-2030 y oficializó las curules pendientes. El presidente del CNE, Benjamín Ortiz, defendió la transparencia y legalidad del proceso. Entre tanto, el representante Óscar Benavides cuestionó la asignación de una curul de la inscripción especial afrodescendiente y anunció acciones judiciales.
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7: De la tarde, 5 minutos, Colombia, Latinoamérica, Carmen de Apicalá, yo soy Carlos Marín, y aquí llegan las 4 de las 4 y pico en Tarde, pero llego.
0: 1.
7: Oiga, yo no sé si ustedes se han puesto a pensar que más o menos en los dos últimos meses hemos trabajado solo 3 lunes. Sí, solo 3 lunes. ¿Y qué ha pasado? ¿Se ha parado el país? ¿Se han quebrado los negocios? ¿Se han cerrado las empresas? No. A propósito de la reforma laboral, creo que es pertinente pues analizar este tema, porque creo que ya estamos haciendo un piloto y es hora de revisar la jornada laboral de 4 días a la semana. 4 días a la semana, de pronto trabajando más. Pero miren que ese lunes festivito nos ayuda mucho. Yo no sé, yo sé que hay enemigos del festivo, pero... Esto está funcionando bien. No sé, amigos, no tienen que responder ya. Pero vayan pensando.
0: 2.
7: Ahorita, por supuesto, me explicarán este tema, pero ¿cómo así que por diferencias entre De Las Priella y el expresidente Uribe, pues Uribe se va a sentar a negociar con Petro? ¿Cómo así? ¿Qué sigue? ¿Que Patricia Fernández y Betty la Fea monten un negocio juntas? Que Cristiano Ronaldo diga que el mejor jugador de la historia es Lionel Messi. Que doña Florinda deja al profesor Girafales por don Ramón. Que Piqué se agarre a dar consejos de fidelidad. Señores, este 2026 está fuerte. 2026, de algo para el otro año. Que no aguantamos otro revolcón más.
0: 3.
7: ¿Y cómo así que a Charlie Sa le van a embargar inmuebles por más de 45 mil millones de pesos por presuntos vínculos con las autodefensas? Como dice la ley, toda persona es inocente hasta que se demuestre lo contrario. Y si al final todo esto resulta ser falso, yo sí le pido a Charlie que nos diga cómo hizo, porque un músico que tenga un patrimonio de 45 mil millones de pesos, eso poco se ve. Es más, hace poquito le oí a alguien que la inteligencia artificial iba a dejar sin trabajo a los músicos. ¿Cuál trabajo?
8: Este chiste los músicos lo entienden un poquito más.
0: 4.
7: Oiga, y sigue la polémica en redes sociales por la mujer que pidió una hamburguesa triple carne en la primera cita. Pues ya apareció otro testimonio de un tipo que dijo, eso no es nada, yo salí con una mujer y pidió sancocho trifásico. A ver, yo creo que es momento de sentarnos a negociar y aclarar qué se puede pedir y qué no se puede pedir en una primera cita. ¿Cómo van a ser las citas? ¿Monoproteínicas, biproteínicas, triproteínicas, poliproteínicas? Pongámonos de acuerdo para que no estemos ahí echándonos en caras en redes sociales si pedimos mucho o pedimos muy poquito. Y este pico es un pico de despedida para el Mundial. Déjenme decirles que para mí el mejor Mundial de la historia. 34 equipos.
9: Ajá. 48, ¿no? Este Mundial.
7: ¿48?
10: Sí. Sí, este Mundial.
9: Tuvo más selecciones.
10: Sí, correcto.
7: Sí, perdón. 5, 4, 3, 2. 48 equipos.
11: Tratemos de hacer las secciones preparados.
7: Mes y medio de fútbol. Vamos por el siguiente mundial con 68 selecciones, tres meses de fútbol. Es más, inventémonos un mundial, no sé, cada 2 años o cada 6 meses. Pero esta alegría que tuvimos estos días, difícilmente la podremos volver a tener, solo si aprobaran la ley de que todos los lunes fueran festivos. Ahí les dejo ese trompito girando en la uña. 4:09 p.m. Yo soy Carlos Marín y estas fueron las 4:04 p.m. en Tarde Pero Llego de la FM.
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10: Muy bien, aquí estamos, 4:09 y de las 4 a las 4 nos quedamos con qué pedir en la primera cita. El tema de la
7: Lo que pasa es que sí, se ha vuelto viral la hamburguesa tres carnes.
10: Sí. Pero impresionante cómo está de viral.
7: Sí, pero yo no sé si vieron.
10: Usted rápidamente nos cuenta que están unos venezolanos a través de redes sociales.
7: Tipo que pues salió en redes sociales a decir que había salido con una mujer. Sí, un tacaño que había salido con una mujer. Exacto. Y que la mujer había pedido una hamburguesa triple carne y la mujer luego salió a decir, no, pero ¿cómo así? Si yo me hice las uñas, me hice el pelo, me compré la camisa, pagué 35 mil de taxi. Entonces empezaron a sacar ahí también una lichiga.
10: Sí.
7: Y salió otro tipo diciendo, no, eso no es nada. Exacto. Yo salí con una vieja y pidió un sancocho trifásico. Ajá. Yo no tengo nada en contra de la mujer que pida la tres carnes ni el sancocho trifásico. Pero va uno con hambre una cita, ¿no? Porque pues esa pasa un sancocho trifásico y uno no sabe cómo se va a desenvolver el tema después.
10: Claro.
7: Eso es fregado, ¿no?
10: Eva, ¿qué hacer ahí? Primera cita. Yo creo que esa es una pregunta muy buena que podemos hacer durante el transcurso del programa a todos nuestros oyentes. No, ¿qué pedir en la primera cita? ¿Ser moderados?
11: Yo creo que en la primera cita uno hace lo que le da la gana, básicamente. Ajá. Pero es raro. Yo lo que pasa es que creo que al final hay. Para empezar, el tipo, no sé si es lichigo o no es lichigo. Yo creo que lo que es idiota, porque salir a contar eso en redes, tío, así se lo cuentas a tus amigos en una mesa, pero yo no entiendo qué necesidad hay de contar ese tipo de cosas en redes, que luego pasa lo que pasa. Pero número dos, no sé si es raro, de pronto la rara soy yo, pero Carlos Marín, yo entiendo por dónde va, pensando en lo que luego va a pasar.
10: Sí.
11: Cuando uno va a una cita, además lo normal es que las tipas, sobre todo en la primera cita, comamos poco.
7: Pero los hombres
11: porque
7: también.
11: Porque precisamente uno no se quiere hinchar, no quiere
10: moderado.
11: Que se salga la barriga, que no le salga el gordo, que no sé qué, no sé, no tengo ni idea. Yo por lo general suelo comer muy poquito, pero tío, a partir de ahora también voy a pedir lo que me dé la gana.
10: Mire,
11: pero nada, a mí no me parece que pase nada porque uno pide una triple hamburguesa. Que lo que ha sorprendido es que seguramente no es lo normal.
10: Sí.
11: Pero no sé, ¿qué diferencia hay entre el precio de una hamburguesa y una triple hamburguesa? ¿Tres
10: veces
11: más?
10: No, claro que es mucho más costosa. Sí, claro. Estamos hablando de...
7: Pero eso es el triple más costosa.
9: Como dice por el que tiene pal hielo, el que tiene huevo pal whisky tiene
11: claro,
9: pal hielo.
11: Claro, es que yo creo que también, si tú has decidido invitar, aceptas las consecuencias. Pero joder, ha pedido una triple hamburguesa, tampoco ha pedido ostras con champán, no sé.
10: Mire, ya vamos a hablar, seguimos hablando más del tema. Es que tengo al Deir que me levanta la mano porque está cerca del ministro Rodrigo Lara.
9: A Pepe y Pepe está
10: y estamos con Pepe. Y no, estamos, mejor dicho, tenemos refuerzo informativo bravo. Pepe, que que es una maravilla. Este es de las formado aquí en las canteras, ¿no?
12: Y hasta bonito me viene.
10: Exactamente. Y está Juan Carlos Iragorri, que también ahora se reporta en minutos. Pero tenemos al Aldair, que ese también formado en las canteras, que está cerca del ministro Rodrigo Lara. Y estamos con lo de los compromisarios. ¿Quién irá a ser el presidente del Senado? Parece, estaba oyendo ahorita en la actualización de los 60 segundos, que se están decantando ya por De Luque. Aldair, ¿cómo le va, hombre?
13: Sí, señor Andrés, saludos para usted y para todos los oyentes y también quienes nos acompañan a través de las plataformas digitales. En efecto, se empieza a despejar, podríamos decir, el camino para Alfredo De Luque, que es el senador del partido de la U, del departamento de La Guajira, pero quien además ha tenido el guiño durante toda esta discusión del presidente electo Abelardo de la Espriella, y ha llegado precisamente aquí al Hyatt, donde se realiza esta reunión de compromisarios de los diferentes partidos. El ministro del Interior, ahí lo ven ustedes en pantalla, designado Rodrigo Lara. Bueno, ministro, ¿cómo va esa discusión? Finalmente, Alfredo De Luque va a ser el elegido en esta puja por la presidencia del Senado. Bienvenido.
14: Bueno, esa es una decisión que le corresponde al Congreso de la República en su autonomía. Nosotros consideramos que es un muy buen nombre por las capacidades del doctor De Luque. Es un hombre serio, formado y es estudioso, y al mismo tiempo es una garantía para todos los sectores políticos del Congreso de la República. Miren, nuestro interés más grande es enaltecer y fortalecer a la democracia colombiana. El lugar de debate y de discusión de la democracia colombiana es el Congreso de la República. A mí me interesa que la oposición, en el esquema gobierno-oposición que estamos construyendo, tenga todas las garantías para expresar libremente sus ideas y sin temor a ser agredidos. Yo necesito que la oposición se ejerza en el Congreso y no en la calle. Y para eso necesitamos un presidente de las condiciones del doctor Alfredo De Luque, que genere consenso en todos los sectores, y no que sea un sectario, ni dogmático, ni que llegue a maltratar a nadie.
13: ¿Cómo avanzan esas conversaciones? Ya, por ejemplo, el Partido Conservador oficializó su apoyo a Alfredo De Luque, pero también más temprano lo hizo, por ejemplo, la Alianza Verde, el Partido Mira, pero faltan los liberales, ¿no? Que serían, digamos, la joya de la corona en este caso.
14: Sí, sí, tengo entendido, pero pues encontramos mucha disposición por lo que uno escucha por parte de ellos. Pero bueno, que tomen su decisión libre y espontáneamente.
13: Ministro, los saludan desde cabina, por favor, me ayuda poniéndose el audífono.
14: Ah, hermano, con mucho gusto.
13: Ahí está, los escucha el ministro del Interior.
14: Aló, aló.
10: Eva. Eva Rey,
11: bueno, ministro,
10: hablar con Rodrigo.
11: Ojo, ojo, pregúntale. Uy, primero, Eva, Aldair, si se ha lavado los oídos, que te ha pasado el audífono del... No, mentira, ministro, preguntarle para bajar un poquito a este tema, pero es que anda Colombia un poquito alterado, porque si ya estamos muy polarizados, desde Petro hasta Abelardo, donde ya se ha visto que ni se van a dar la mano en lo que es el relevo en la presidencia, ya esta pelea entre Abelardo de la Espriella y el expresidente Uribe, yo creo que deja muy preocupados a mucha gente.
10: ¿Qué piensa el ministro Rodrigo sobre ese tema?
11: ¿Otra vez el distanciamiento?
14: No, yo creo, a ver, la política de alguna manera se juega con guayos, es una actividad de contacto. Hay fricciones, hay escaramuzas, pero pues eso no significa necesariamente una ruptura profunda. Aquí hay discusiones, aquí hay debates, pero por parte de este gobierno entrante solo existe un sentimiento de respeto, de consideración para con el presidente Álvaro Uribe, para con su partido, el Centro Democrático, al cual le reconocemos trayectoria, seriedad y aportes constantes y permanentes al país. Entonces nosotros no, yo no veo problemas de fondo. Lo que sí es cierto es que aquí básicamente estamos ante un gobierno que pues se deja arrinconar, porque aquí no hay tibiezas, no se deja presionar y no acepta desafueros. Aquí claramente le hemos dicho al país, el presidente Abelardo de la Espriella ganó las elecciones y le ganó a todos los partidos políticos, a todos, lo cual le otorga el derecho de armar una coalición sin compromisos con esos partidos políticos, que es lo que estamos armando, todo sobre la mesa. Y al mismo tiempo aquí no hay deuda con ningún partido para entregarle básicamente el privilegio con el que se sellan las conformaciones de estas coaliciones, que es la presidencia del primer año de Senado. El presidente es libre. El presidente escogió una persona de los pocos senadores que lo acompañaron, que es el doctor De Luque, y este gobierno va a exigir que se respete básicamente esa tradición, nadie le va a conculcar eso al presidente de la República. Eso sí que quede claro y diáfano.
11: Ministro, ¿cómo está viendo su andadura en los próximos 4 años? Lo pregunto porque pues el otro día entrevistaba en mi programa al nuevo ministro de Justicia, que además le declaraba sus amores en el programa porque dice que son dos ministros muy cercanos, Iván Cansino, y él decía que él estaba dispuesto a sentarse con todos, evidentemente siguiendo la línea de las políticas que tiene prevista el gobierno de Abelardo de la Espriella, pero que además él en algún momento ha sido cercano a gente de la izquierda. ¿Eres cercano a gente de la izquierda? Mejor dicho, ¿crees que puede haber un diálogo fluido o la cosa está complicada?
10: Ahí estamos esperando. Tengo un problema con el audio. El ministro Rodrigo Lara, a esa pregunta muy, muy importante. Sí, porque se estaba hablando, Pepe, de una estigmatización de parte del ministro hacia sectores del pacto histórico, ¿no?
12: Lo importante es que ellos ahora tienen que revisar realmente cómo es el panorama que tienen en el Congreso y a partir de ahí tomar decisiones, ¿no?
15: Entre más claras sean las ideas de una persona, entre más clara sea su ideología, pues más fácil es entenderse con las ideas de los demás. Es decir, cuando tú tienes tus ideas claras y otra persona tiene ideas claras, pues es más fácil encontrar puntos en común. Uno, para mí, de verdad, no es para nada difícil encontrar puntos en común con personas de la izquierda, de la derecha, del centro, mientras que tengamos como norte siempre lo fundamental, que es la defensa de los intereses superiores del país. Claro que es factible, y para eso son los congresos, para que se debatan las ideas y se puedan encontrar puntos en común y consensos por el bien de los colombianos. Yo no estoy cerrado, ni menos aún alguien que tenga ideas diferentes. Yo creo que cuando uno habla con personas que tienen ideas distintas, pues eso es un enriquecimiento recíproco. El crecimiento intelectual recíproco.
11: Ministro, le voy a terminar con esta para dar paso a la gente de la mesa, pero sí preguntarle qué ha opinado de las declaraciones de Álvaro Uribe, donde dice que él no se ha sentado con Petro, no ha hablado con él, pero que sí ha habido amigos de Petro que le han pedido esa reunión.
15: No, pero es que ya todo el país político sabe que el presidente Petro le está dando órdenes o la orden a sus huestes de ir a votar por el doctor Honorio Enríquez, es decir, presidente Petro quiere convertir a este candidato del Centro Democrático, el doctor Honorio, en un instrumento de él para hacerle daño al doctor Abelardo de la Espriella, al gobierno entrante de Abelardo de la Espriella, para intentar sabotear, poner palos en la rueda. Por eso esa versión de que el Centro Democrático se va a ir a voto limpio, yo no la creo. Que se van a dar cuenta de que los únicos votos disponibles son los del pacto y que los van a utilizar para hacerle daño al gobierno Abelardo de la Espriella. Y eso es algo intolerable para los colombianos que tienen tantas esperanzas puestas en este gobierno, que esperan que todos patrióticamente ayudemos a que salga adelante y le devuelva la fe al Colombia.
11: Pero bueno, si tienes tan clara esa teoría, me imagino que Álvaro Uribe, que es un viejo perro, digamos, pero dicho así, de la política, creo que es una de las figuras más importantes de los últimos años en política, si tú ves esta teoría y la tiene que ver clara también.
15: Hombre, el doctor Uribe es un patriota. Cuando se dé cuenta de que los únicos votos disponibles para el doctor Honorio, además de los del Centro Democrático, son los de Gustavo Petro, pues no se van a ir a un voto limpio, porque serían básicamente convertirse en un instrumento de Petro para hacerle daño al nuevo gobierno que acaba de ser respaldado por 13 millones de colombianos.
11: Bueno, ministro, creo que lo dejamos suelto, Andrés, ¿lo soltamos ya?
10: Sí, Pepe tenía un interrogante, Carlos Marín, y ya no le quitamos más tiempo. Pepe.
16: Bueno, ministro, va a la reunión, ¿no?
15: Señor, dime, Marín.
12: Oiga, ministro, tuvimos la oportunidad de hablar saliendo de su reunión con el ministro saliente del Interior, y usted hablaba a propósito de las mayorías en el Congreso. ¿Cómo va con esa tarea y qué tanto le dificulta o le facilita lo ocurrido con esto de la presidencia del Senado, su meta de conseguir mayorías?
15: Pero mira, uno nunca puede triunfar sin luchar. A veces tú tienes situaciones cuesta arriba y pues nada, se empuja un poquito más, se vencen los obstáculos. Aquí estamos haciendo un llamado a los congresistas, básicamente para que conformemos una gran coalición sobre la base de acuerdos por encima de la mesa. Aquí no va a haber nada por encima de la mesa, aquí no estamos, mejor dicho, feriando entidades como han hecho los de siempre, feriando el SENA, feriando ministerios, eso aquí no existe. Aquí le vamos a decir a los congresistas, miren, gestión que ustedes quieran hacer en las regiones, perfecto, es válido, pero vamos a hacer por encima de la mesa. Vamos a vigilar, vamos a controlar, pero vamos a irnos en un esquema gobierno-oposición, hay una oposición que es el pacto histórico más unos votos adicionales, y el resto va a ser en su mayoría una coalición de gobierno. Claro, la gente tenga claridad. ¿Quién defiende la democracia? ¿Quién defiende el Estado de Derecho? ¿Quién defiende la separación de sus poderes? Que somos nosotros, y quien defiende un modelo de izquierda radical, que es el de Iván Cepeda. ¿Qué nos corresponde a nosotros? Ofrecer un presidente, básicamente del Senado, como el doctor De Luque, que le va a ofrecer plenas garantías a todos los congresistas, independientemente de sus ideas. Que le va a ofrecer plenas garantías a la izquierda, a este sector que he mencionado, para que pueda ejercer la oposición libremente, sin temor a ninguna agresión y sin temor a que los censuren. A nosotros nos interesa una democracia fuerte, que se ejerza desde las instituciones, desde el Congreso de la República y no en la calle, con frentes de lucha como les gusta a algunos radicales.
7: Oiga, doctor Lara, sé que se tiene que ir, le agradecemos por estar con nosotros. Después, con más tiempo, me cuenta cómo se está cuidando las canas, que las tiene brillantes, espectaculares.
15: Hombre, hermano, eso se llama familia, dormir bien,
10: hacer ejercicio, muy bien.
15: Estar tranquilo, así estoy corriendo muchísimo.
10: Sí, lo he visto en la ciclovía.
15: Ha ganado 7 kilos.
8: Yo creo que le van a salir más canas en estos 4 años, sin duda.
10: Muy bien.
15: Un abrazo. Gracias. Es una hazaña. Ayuno y ejercicio.
10: Eso.
8: Gracias, ministro
10: Lara. Gracias, Aldair. Tremendo contacto. Pues mire, el personaje del momento ahora, el ministro Rodrigo Lara, hablando para tarde, pero llego de la FM. Conclusiones, Eva, después de oírlo.
11: Bueno, pues conclusiones, él como siempre muy diplomático, no se ha mojado, bueno, claro que se ha mojado con lo de Uribe, y ahí sí se nota que hay un cisma, y él dice, hombre, me imagino que él se da cuenta de para dónde van esos votos y cómo lo están utilizando, pero por mucho que diga que al final los dos reman para el mismo lado, pues es evidente, pero los dos están remando en un barco que, aunque tenga el mismo direccionamiento, los remos a veces van un poquito en contravía en pro de a ver quién tiene más fuerza, porque me imagino que el expresidente Álvaro Uribe pues también querrá en este gobierno, aunque sea de Abelardo de la Espriella y no haya ganado su candidata, pues tener algo que ver y pintar y que sus opiniones cuenten. Pero bueno, lo que han conseguido es que Centro Democrático, acuérdate que una de las candidatas cuando eran las tres generalas junto con Mafe Cabal era Paola Holguín. Paola Holguín se ha hecho su sitio ya en el gobierno de Abelardo de la Espriella, va a ser la próxima ministra de Cultura. ¿Ah, sí? Así que ahí por lo menos el expresidente Uribe ha puesto una ficha y o ha logrado hacerse un hueco, y nada, toca esperar lo que dice él, pues él claro. También demuestra, y es verdad, él tiene talante diplomático, por ejemplo con María José Pizarro tiene una buena relación, a pesar de que son en orillas diferentes, pero han estado en el Congreso y, en fin, es un tipo, Rodrigo Lara, que sabe hablar, pero sí es verdad que con sus convicciones claras, y toca ver esas mayorías cómo se conforman, cómo se van luchando, y en los próximos 4 años se verá. Pero mira ya cómo el Partido Conservador, claro que Efraín Cepeda es muy cercano a Abelardo de la Espriella, pues ya se va con De Luque. Yo creo que esas dos luchas, yo no sé por qué, Pepe, ¿qué piensas tú? Pero a mí me parece que De Luque tiene bastantes posibilidades de alzarse con la presidencia del Congreso. Bueno, no se me puede equivocar, pero pienso yo.
12: Tiene mucha experiencia, Eva, en el Congreso de la República. Viene de una región aparte bastante marcada por los problemas sociales, ¿Guajira? Como es el departamento de La Guajira.
11: La Guajira, exacto.
12: Y además de eso, está, digamos, firme por la patria desde el principio. Él fue de los primeros congresistas que apoyó la candidatura de Abelardo de la Espriella, entonces también es una muy buena forma de agradecimiento.
7: Bueno. Oiga, ustedes tienen claro que De la Espriella no se ha posicionado. No. Y esto ya está así. ¿Ustedes se imaginan lo que se nos viene?
10: Sí, no.
7: Pero va a estar fuerte.
10: No, lo del lunes.
11: Sí, Carlos, pero esto siempre ha sido así, ¿eh? Recuerda, incluso muchas veces dicen que los presidentes gobiernan 3 años porque el último ya es pensando en los candidatos. Es que al final el presidente saliente ya no tiene la fuerza que tiene porque el que viene en los próximos 4 es el que manda. Aunque tú no hayas salido, ya Petro, ya nadie habla de Petro, ya nadie quiere entrevistar a Petro, ya Petro no interesa. Pero porque también... es que el que llega es el que se va a adueñar de la casa. Yo entiendo lo que dices, pero no es con Abelardo. Pasa siempre con el presidente entrante. Ya el presidente se vuelve protagonista y el que sale quedó en la retaguardia.
12: Eva, pero también en esta oportunidad se nota mucho la diferencia. Mire, por ejemplo, el caso vicepresidenta saliente versus vicepresidente entrante. Creo que este señor ha trabajado 2 veces más de todo lo que se mostró de trabajo de claro, Francia Márquez correcto. Durante los 4 años.
10: Claro. Bueno, 2 cosas me quedaron claras. Con el nombramiento de Paola Holguín, Ministerio de Cultura, que hablamos con la senadora del Centro Democrático, María Clara Posada, y habíamos hablado, Eva les preguntó, si les gustaría tener participación en el gobierno, y efectivamente ya el Centro Democrático la tiene. Ese es un punto a favor. Y bueno,
7: el otro el de las canas, oiga, canas bonitas las del
12: sí, jabón
7: del...
12: familia.
10: No, ¿sabe qué? Eso del lunes en el Congreso.

0: si se quedan en contenidos digitales, en el canal de la FM en YouTube, en la aplicación de RCN Radio, en TikTok, ahí estamos, la FM, tarde pero llego. 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
3: Yo me lo voy a pegar, es para una sequía, alguna vaina.
0: ¿A qué se le va a pegar, Marín?
3: Le va a pegar a Aldair.
0: Ah, bueno. Vamos a votar por Aldair para gobernador de La Guaira, o el alcalde Ribacho.
3: Si no me haga, si no me la deje pillando así. Pepe llega acá a poner mal ambiente. No,
0: no. Bueno, ayer el canal RCN estrenó y presentó sus nuevas producciones. ¿Cuáles son? Ya nos cuenta David Rincón, que estuvo presente y tuvo el tremendo maestro de ceremonias ayer, de anfitrión. El señor Carlos Marín estuvo ayer presentando el evento. Ya Marín nos cuenta detalles, claro, de los que no hable David. David, ¿qué tal estuvo el evento? Cuéntenos.
4: Los televidentes del canal RCN podrán disfrutar desde este 21 de julio una nueva temporada de MasterChef Celebrity 2026 y para seguirte queriendo con esta continuación de estos personajes que nos han atrapado. Hablamos con los actores de esta producción y los participantes de la nueva temporada de MasterChef.
5: A las noches del canal RCN llega una nueva temporada de MasterChef Celebrity Colombia y el regreso de la producción Pa' Seguirte Queriendo, dos formatos que prometen reunir entretenimiento, emociones y personajes reconocidos por el público. El primer estreno será MasterChef Celebrity, que debutará este próximo 21 de julio a las 8:00 p.m. por la señal del canal y su aplicación. En esta edición, Claudia Bahamón volverá a conducir el programa acompañado por 24 celebridades. Uno de los participantes será el creador de contenido, Emiro Navarro.
6: La verdad, llego a la cocina con muy poco conocimiento, creyendo de que tengo un sazón innato de parte de mi abuela, hereditario, de mi familia, obviamente siempre queriendo representar todos los sabores de la costa, que es lo que a mí siempre me ha gustado, con lo que crecí.
5: El influencer Sebastián Villalobos.
7: Creo que es una buena oportunidad para que la gente me abra, como de alguna forma me dé la bienvenida en sus hogares, y como que también de este lado yo tenga la oportunidad de darme a conocer.
5: La actriz y cantante Verónica Orozco.
8: Pero miren, lo logré. Di todo de mí, aprendí, pero como nunca, estudié algo nuevo, que para mí eso es grandioso.
5: La jornada de estrenos continúa con Pa' Seguirte Queriendo, producción que ocupará la franja de las 9:30 p.m. de lunes a viernes. La serie contará con la actuación de Juliet Partau, Sebastián Martínez, Juliana Galvis, Bariel Sánchez, Natalia Jerez, entre otros grandes actores. Para la joven Hani Vizcaíno, volver a interpretar a Isa significó reencontrarse con una historia que marcó su carrera.
9: Porque muy nostálgica, porque fue volverme a acordar desde que empecé, y una experiencia muy bonita, muy linda.
5: La actriz Alejandra Ávila.
10: Pa' Seguirte Queriendo es una historia donde de verdad todos los personajes dan un mensaje.
5: El director de la serie, Israel Sánchez.
11: Es que ese enfoque de los papás que creían que se las sabían todas, pues no. Es un reto para todos los papás que van a ver esta serie, y es cómo se identifican con sus hijos adolescentes.
5: Con estas dos producciones, el canal RCN busca entregar una oferta de entretenimiento con una combinación de competencia, humor, drama y relatos familiares.
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0: eso que parece un facto coctelero, a veces es la mejor forma de empezar una conversación entre amigos.
1: Así es, tarde, pero llego.
0: Bueno, entonces tenemos Encuentro Tropipop, amigos.
2: Sí.
0: Ya, próximamente, y este es uno de los grandes protagonistas de la noche. Va a ser próximamente 24 de julio. Ya le cuento dónde y cuándo.
2: Muestra.
0: O usted ya compró boletas.
2: ¿Usted no me dijo que me iba a invitar?
0: No, no sé, pero podemos hablar algo, sí. Podemos parar algo.
2: Negociar algo.
0: Exactamente. Aquí, uno de los grupos invitados al

0: Bueno, pues el Tropipop Fest Festival será 24 de julio. ¿En dónde? Movistar Arena, a las 7 de la noche, y estarán San Alejo, uh-huh, Alquilados, Wamba, Mauricio y Palo de Agua, Sin Ánimo de Lucro. Sí. Estará Catamarán, esos son de Bucaramanga, ¿no?
1: Claro, mano.
0: Yerau, de Cartagena.
1: Cartagenero.
0: Cartagena, ¿verdad?
1: Sí.
0: Gran querido Yerau, ¿no?
1: Bacán.
0: No, eso es como para...
2: ¿Bonca no está?
0: Para invitarlo a una fiesta. Está. Cuarto Aparte, Latin Dreams, sí. Tinto y José Matera, que era el cantante de Los de Adentro, claro. El de Nubes Negras.
1: Ajá.
0: Está bueno. Invitado especial, un músico fantástico, Cavas.
1: Upa.
0: ¿Le apunta?
1: Sí.
0: ¿Paga boleta?
1: Claro que pago boleta. Pero
0: 24
1: claro.
0: de julio, de hoy en ocho, este viernes, para que vaya ahorrando.
1: No me diga que el 24, no, lo del ahorro, pues, por ahí consigo la plata, pero no, sí. No voy a estar en la ciudad.
0: Eva, está bueno el festival, ¿no? El Tropipop. A ver si revivimos el Tropipop.
3: A mí me encanta, yo soy una gran fan del Tropipop porque me encanta desde siempre y además esa canción también fue muy de claro. mi época, yo creo que la he bailado un poquito
0: claro.
3: y he bebido un poquito mientras la bailaba otro poquito y creo que me he besuqueado otro poquito mientras la bailaba y bebía otro poquito.
0: Recordemos bares famosos de Tropipop.
3: Madre de Dios.
0: Bares famosos.
3: Pero a mí
0: de
3: me encanta el Tropipop, a mí me parece que pues yo que no tengo gustos definidos y como digo siempre soy muy poco melómana, a este es el tipo de música que me gusta porque me lo pones en cualquier lugar y en cualquier lugar me gusta.
0: Bares famosos de Tropipop, Marín.
1: Sayaka, Sayaka, y a Gabbana, Danzatoria.
3: Claro.
1: En esos cuatro lugares.
0: ¿Dónde fueron los besos de Eva? En uno de esos cuatro.
2: Oye, un buen nombre
3: Sayaka
2: para bar.
3: Fueron algunos.
0: En Sayaka tuvo algunos, Eva.
1: Sí.
2: ¿Qué, buen nombre para bar. Los besos de Eva.
1: Los besos de Eva, sí.
0: Ah, bueno.
1: ¿Sí?
0: Los besos de Eva.
1: Claro que los besos de Eva suena a bar con otros servicios, ¿no?
3: Pero bueno. ¿Por qué? ¿Tengo famita de así como
1: no,
3: de
1: no, pero por eso lo nombre, cualquier Eva. No, pero imagínese uno, digamos, terminamos el programa. Pepe, Andrés, ¿qué? ¿Nos vamos para los besos de Eva?
0: De Eva no,
1: eso nos suena tan... Eso nos suena
2: a tentación. Sí,
3: pero quiero decirte que me ha gustado.
1: No,
3: me ha gustado.
1: Bueno.
3: Es más, mi próximo programa se va a llamar Los Besos de Eva.
2: Queda registrado, ya sabe.
0: Bueno, pues ahí está. Hablando de Movistar, ayer la sacó el estadio como el podcast, la tal Rosalía.

0: Parece que eso fue loco.
1: ¿Qué supo?
0: No, pues de redes sociales, mire, explotaron. Sí. No, una cosa de locos. Impresionante el show que presentó ayer. Vamos a ver si alguien más nos cuenta cómo estuvo lo de Rosalía.
1: Yo no he visto tanto, pero ayer conversábamos que si de pronto iba a tener alguna invitada colombiana en su confesionario. No vi nada.
0: No vimos nada.
1: Y
0: ¿no?
1: fue que una fan le pidió que si podían hacer la revelación de sexo durante el concierto.
2: ¿Y dejó?
1: O sea, pues, revelación de sexo del
0: venga,
1: del
0: le, bebé, tengo ¿no? le tengo noticia. ¿Qué? Si hubo confesionario.
1: ¿Quién estuvo?
0: Juliana.
1: Ah, me lo imaginé. Ah. Lo supuse.
0: Pues sí, pero es que ella se llama esa así, ¿no? Artística. Juliana. Con las dos A's al final. Ella?
1: La cantante de la colombiana, la cantante de...
0: Así de rico.
1: Nacer aquí para meterlo así de rico.
0: Así de rico, ¿te acuerdas que pusimos
3: la canción? Que la pusimos aquí. Sí.
0: Ya Cristian nos está preparando el material del confesionario, estuvo Juliana.
1: Ah, okay.
0: Bueno, muy bien. Es que Cristian está en la jugada. Entonces, repite la señora Rosalía, el Lux Tour, el próximo sábado. Anda por Bogotá, está respirando nuestro mismo aire. ¿Dónde estará en Bogotá? Me encantaría saber dónde está como para irla a conocer.
2: Póngale lugar.
0: No sé, un bar cualquiera.
1: Hasta ahora puede ser Monserrate. No, hasta ahora
0: va. En el bar Los Besos de Eva. ¿Quiere ver el confesionario de anoche en Bogotá? Aquí está. Mírenlo y escúchenlo en la FM.
4: Ahora si las tú y yo quisieras pues soltar alguna cosa que llevas tiempo ahí guardada.
5: Yo tengo una historia. Como decimos en Colombia, he tenido varias joyitas, que son esos hombres que se van por la puerta de atrás.
4: Oh.
5: Pero tengo una en particular que me marcó mucho y que nunca había sido capaz de contar en público. Se trata de un actor colombiano.
4: Un actor colombiano.
5: Pero muy famoso, protagonista de series nacionales e internacionales, muy guapo.
4: Vale.
5: Un bizcochito, como diría Argentina. Estábamos rodando una serie.
4: Vale.
5: Estábamos rodando una serie y de repente tuvimos una affair. Empezamos a enredarnos, empezamos a salir, fuimos a cine, restaurantes.
4: Como de dates y todo.
5: Sí, dates. Vale. Yo no podía creer. Porque yo no podía creer que se hubiera fijado en mí. Pero yo era una chica que dudaba mucho de su apariencia y que tuvo muchos issues. Yo no podía creer que se fijara.
4: ¡Qué suerte! ¡Él, que tú te fijaste!
5: Entonces, fíjate, la suerte era de él.
0: Aparte del confesionario, Juliana, ¿qué tal? ¿Cómo la vio?
1: Sí, tremendo.
0: ¿Cómo la oyó?
1: Imagínese que yo participé en una novela que se llama Las Detectivas y el Víctor, y Juliana trabajaba ahí, tenía, no sé, por ahí 10 o 12 años.
0: Era una niña.
1: Y pues obviamente, sí, era una niña y obviamente muy querida y muy consentida por toda la producción. Y obviamente verla hoy, que está muy guapa, sí, está...
0: Una superestrella.
1: Está sexy.
0: Muy chévere.
1: Y digo yo, mamita.
0: Qué bueno.
1: Se nos creció la niña.
2: Nuestra Hannah Montana viene siendo.
0: ¿Eh? Bueno, sí, pues sí. Está más o menos como estaba mi querida Eva Rey, Karol G. Bueno, y tú tienes noticias de Karol G que va a estar en un reality, así como MasterChef Celebrity?
3: Pues no sé, mira, escucha esto, que hizo una llamada por teléfono, esto le contó a su mejor amiga y esto fue lo que pasó, escucha.
6: Princess.
7: Principecho.
6: ¿Qué hace?
7: Bueno, mira que me pasó una cosa súper random. Pues supuestamente el equipo aquí está moviendo todo el tour, que porque salió una cosa que es impresionantemente 10 veces mejor, que es que irme a Love Island.
6: ¿De qué me estás hablando?
7: Un show que hay que se llama Love Island.
6: ¿Es en serio?
7: Sí, que es un programa como para encontrar el amor.
6: O sea, ¿es en serio lo que me estás diciendo o es charlando?
7: En serio, no, me llamó a decirme que literal esto era como lo más chimba y que eso literal significaba pues como llevar mi carrera al próximo nivel.
6: Ninguna realidad pues que yo conozca como de tu nivel ha hecho algo así, o sea, jamás.
7: O sea, yo te estoy llamando a ti porque tú eres el que siempre conoce como es de medio de las celebridades y todo, y que me dijeras que porque yo también estoy súper nerviosa, estoy estresada.
6: O sea, eso es un reality como la Casa de los Famosos. No, yo ni siquiera, yo de verdad estoy en shock que te estén proponiendo eso, te lo juro, estoy en shock.
7: No, pero yo dije que sí.
6: ¿Estás charlando conmigo o es que...? Estúpida.
7: Bueno, te amo, chao.
6: Te amo, chao.
1: Bueno, era eso, Eva.
0: ¿Con quién hablaba? Y ella llamaba...
3: Con Daiki Gamboa. Hablaba con Daiki Gamboa, que es su mejor amigo. Acordaros que parece...

0: Puede ser que varios ex algunas veces se enfadan porque tienen más confianza con Daiki Gamboa que con los novios, pero bueno, es su mejor amigo, el que siempre lo vemos, que lo lleva a todas partes, son amigos desde que eran niños. Y eso creo que es en un programa de televisión muy conocido en Estados Unidos, donde suelen hacer ese tipo de bromas, porque hace poco J Balvin salía a pedirle a un jugador de baloncesto que es muy amigo de él, que le prestaba $2 millones, y el tipo le dijo que sí de una, y luego le dijo tranquilo, que es broma, y también creo que le hizo una a Maluma. Pero bueno, era el show como para reírse, Daiki cayó y finalmente pues descubrió que era una broma.
1: Bueno, ahí tiene. ¿Cómo le paré la bromita en la que cayó? La pega, diríamos, ¿no?
2: Sí, sí. Pero pues yo me imagino que ella puede estar en un reality de esos, ¿no?
1: Sí, puede.
2: Sí, cierto. Sí,
0: hombre, pero colega, pues no te estoy diciendo que cuánta gente se pelea por salir.
1: Claro. Claro. Y la rompe, la saca el estadio. Claro.
3: Ah, pero como diré el amigo, hay niveles.
1: Sí.
3: Hay niveles.
1: Bueno, muy bien. Hablemos del Mundial.
0: Con el tonito de voz y todo. Sí.
1: Hablemos de la Copa del
0: Mundo. Oye, pero yo al final nunca me enteré. Juliana, ¿qué era lo que...? Bueno, para que todos aquellos que no terminaron con el confesionario de Rosalía, como lo hemos dejado en punta, ahí lo que ella dice es que se besó con este tipo, que no sabemos quién es, un actor muy conocido, uno de los más churros de la televisión colombiana, con el que tal. Y dice que, bueno, que en un momento dado se estaban tomando unos biches en Cali y comenzaron a besarse ya sin pudor, porque la cosita comenzó a subir y el traguito, sabéis que ayuda un poquito, y al final acabaron en una terraza de un bar, y en la mitad del beso apasionado que se estaban dando, el tipo le cogió la cara y le dijo, ¿sabes qué? Quería confesarte que por primera vez me está pasando esto, y es que no me importa que no seas la más guapa ni la más tal, estoy que me muero por ti.
1: Wow.
0: Claro, ella dice, colega, yo me quedé pensando entonces, ¿qué pasa? ¿Que soy la más fea del paseo? Y que ella se quedó pensando y dijo, no te preocupes, que a partir de mañana no vuelves a saber nada de mí y yo no vuelvo a estar con un tipo que no piense que soy la más guapa del planeta.
1: Buen confesionario.
2: Hola, qué horror, ¿no?
1: Sí, buena interpretación.
0: Hombre, sí. Carlos, yo te digo algo, es que evidentemente uno sabe que uno no es el más guapo del mundo. Uno, pues yo sé que no soy la tía más guapa del mundo. Hay un millón, hay 5,000 millones de mujeres mucho más guapas que yo, pero colega, no me lo digas así tampoco, ¿no?
2: No,
0: cariño,
2: no,
0: mira,
2: no,
0: quiero contarte y quiero confesarte que estoy muy feliz porque por primera vez estoy con una tipa a la que no considero como guapa, pero estoy que me muero por tus huesos. Eso es raro.
2: Hola, yo no sé qué me está pasando contigo. Eres muy fea y a mí no me gustan las feas. No, ¿cómo le va a decir eso?
0: O sea, no, de verdad, eso es raro.
1: Sí, sí, no. El actor, ¿me recuerdan el actor quién es?
2: No supe.
1: Dijo? Nunca
0: se no, es que no dijo, no dijo.
1: No dijo, ¿verdad? Bueno.
3: Pero miren que de eso incluso hay canciones, ¿no? Con el tema de que uno le dice fea disimuladamente y ni se dan cuenta. ¿Recuerdan la novela que hubo hace mucho tiempo, Alcanzar una estrella? La canción la cantaba Eduardo Capetillo.
2: La de antes es la pasada,
3: decía,
2: de moda.
3: Me enamoré de la fea, básicamente.
1: Sí, qué buen recuerdo. Sí, yo no me acordaba de ese tramo, pero miren, se puede uno enamorar de la fea.
3: Y decírselo en canciones, bueno, y que queden más enamoradas.
1: Uy, pero ¿qué tal que el día que sepamos quién es el actor,
2: con pero el... eso ya, o sea... No, como ya le deben haber hecho inteligencia, ya se debe saber quién es. Vamos a buscar y vamos a buscar
1: a investigar.
0: Usted, vamos a hacer inteligencia.
2: Claro,
1: ponga a su grupo interdisciplinario
2: a
1: investigar.
2: Tenemos a nuestro equipo trabajando duro para...
1: O sea, que es muy buena Jazz Blady para eso.
2: Sí, ella y Maritza...
1: Para averiguar ese tipo de chismes.
2: Maritza, Sonia y Nancy en 15 minutos no tienen la respuesta.
1: Bueno, mire, más bien hablemos de la Copa del Mundo. Hombre, todo el planeta está hablando, ya España, Argentina, ya entrenaron hoy. Pero resulta que el querido Gorri habló con Jorge Barraza. Barraza es un crónico, un cronista de fútbol, estuvo en El Gráfico, escribe para El Tiempo los domingos, un argentino muy querido, estuvo en DirecTV. Ira Gorri habló con Barraza y nos iba a dar una perspectiva de lo que él ve como argentino, pero muy objetivo, la Copa del Mundo, Juan Carlos.
4: Pues Andrés, este domingo es la gran final del Mundial de Fútbol. Se juega en el MetLife Stadium, en East Rutherford, en New Jersey, es muy cerca a Nueva York, a la capital del mundo, y ahí se van a enfrentar pues la selección argentina de Lionel Scaloni, en donde juegan Lionel Messi, donde juega Enzo Fernández, donde juega Julián Álvarez, donde tapa el Dibu Martínez, y choca ese equipo con la selección española, donde está Dani Olmo, está entrenada por Luis de la Fuente, y donde está Dani Olmo, donde hay muchos otros jugadores de primera línea como Lamine Yamal, que hay gente que está esperando que Lamine Yamal finalmente haga una genialidad en este domingo. Pero mire, ¿cómo se ve esa final? ¿Quién puede ganar? ¿Qué puede desequilibrar el marcador? Pues lo que hicimos aquí en este programa es que vamos a reproducir enseguida la respuesta que al podcast Y Esto No Es Todo de la Universidad de Georgetown dio en las últimas horas uno de los grandes periodistas argentinos, uno de los hombres que más sabe de fútbol y que mejor lo analiza en el mundo, que es Jorge Barraza, columnista de él, entre otras cosas. Esto dice Jorge Barraza sobre el partido de este domingo, oigan.
5: Es una final, la de España y Argentina, completamente impredecible, impronosticable. Son dos equipos excelentes, los dos mejores del Mundial, lo han demostrado. Tienen un juego muy similar, juego de pases, de mucha precaución, de defenderse con la tenencia de la pelota. Hay que ver quién logra mayor posesión, ya que los dos intentan lo mismo y tienen muy buenos intérpretes, muy buenos ejecutantes. Argentina es un equipo con mucho coraje, muy resiliente, que si llega a estar en desventaja, busca de todas maneras igualar o ganar. Eso es un punto a favor. España ha tenido una defensa de hierro, Unai, que ha tenido un campeonato fantástico, mejor de lo que todo el mundo pronosticaba. Unai Simón, los dos laterales, Pedro Porro y Cucurella, y los centrales, Cubarsí y Laporte. Realmente una tarea fantástica, y eso es como un blindaje. Por algo le metieron tan poquitos goles, ¿no? Un gol en todo el campeonato. Argentina ha sufrido un poco en defensa, pero ha sido el más goleador del torneo, 19 goles, y ha ganado sus 7 partidos. Es realmente tan, pero tan pareja, que no le daría a ninguno de los dos un 51%. Creo que son 50 y 50. Y también pienso que va a ser una final apasionante y sobre todo muy estudiada. Los dos se van a tomar mucho tiempo para hacer alguna incursión ofensiva si no están muy seguros de hacerla, porque no van a querer correr riesgo, sobre todo porque es una final del mundo.
1: Ah, ya saben qué hacen los apostadores según Barraza, empate. Quedan la mitad, penaltis. Parece que ese es el pronóstico de Jorge Barraza.
2: Oiga, pero le he oído mucho a muchas personas que no, que Argentina no juega si no va perdiendo. Yo creo que tienen que salir a proponer y tienen que salir a jugar como
1: no
2: si
1: espera que le hagan un gol.
2: No pueden esperar.
1: Estamos viendo la pasión del fútbol de frisbee. Estamos presentando esta sección con frisbee y Pepe, se nos acaba el mundial de varias selecciones importantes. Noruega, México, fueron protagonistas, ¿verdad?
3: Sí, sobre todo, no tanto la parte deportiva, porque yo de fútbol poco y nada. Lo que sí...
2: ¿Te gusta más la ingeniería civil? Sí,
3: no le contesto anatomía por allá, pero no. Óigame, importante destacar todo lo que ocurrió en torno al Mundial. Sí. Cosas buenas y cosas no tan buenas, y llamó mucho la atención, por ejemplo, el tema de los vikingos, ahora que usted hablaba, de las barras. Sí, eso fue uno de los temas más llamativos de las barras, pero también, y del otro lado, hablando a propósito, lo que nos están viendo a través de YouTube, tienen las imágenes de la barra de Noruega, de cómo se apoderaron realmente de todo el estadio y de cómo pusieron de moda esto que se vio a través de redes sociales. La barra de Colombia, por ejemplo, también para muchos Colombia fue brutalmente local en todos los estadios y durante todas las
2: oportunidades. No lo recuerde, Pepe, ya habíamos superado
3: el guayabito me da, como dicen.
1: No, pero no fue bien.
3: Igual ya
1: ni fue, no, ¿cuántos ni bien,
3: años,
1: ni mal?
3: ¿Cuántos años no ha tenido para acostumbrarse al mismo guayabo?
2: Exacto. No, pero pues uno siempre tiene la ilusión, porque el que pierde un amigo pierde mucho, el que pierde un capital pierde más, pero el que pierde la fe y la esperanza lo pierde todo.
3: Por eso no la pierda, manténgala para el próximo mundial. Y lo de México, para muchos fue lamentable, porque sobre todo
1: eran locales,
3: y este tema de los batuqueadas de carro, que también estamos viendo en los videos
1: que es siguen
3: en YouTube, cuéntenos, bloqueaban el paso de los vehículos. Y centenares de hinchas mexicanos se acercaban y te batuqueaban el carro hasta que la gente saltaba.
1: Lo movían así de un lado a otro.
3: Sí, los jamaqueaban.
1: Peligroso en la costa. ¿No?
3: Peligroso sobre todo por la reacción. Mucha gente aceleraba y se dieron varios incidentes donde resultaron personas atropelladas y demás.
1: No, eso entonces, sí no me gusta.
3: Esto para muchos fue lunar y mucha pelea, sobre todo en México. En México fue donde se presentaron más este tipo de inconvenientes. Para otros también llamó mucho la atención lo no muy llamativo que es el deporte del fútbol en Estados Unidos y la poca hinchada que, digamos, tenían en torno
2: al Pepe, pero
3: mundial.
2: Todos los estadios estuvieron llenos cuando jugó Estados
1: pero
2: Unidos.
1: No
3: pero todos de gringos.
1: No eran estadounidenses.
2: No había mucho gringo.
3: Bueno, pero es que Estados Unidos casi no tiene gringos, ¿no? Lo que menos hay es gringo.
1: Exacto.
3: Pero hay que decirlo. O sea, y lo que sí, lamentable, darle razón a Arjona cuando decía que el fútbol está ganando terreno, pero que ahora quieren poner 8 tiempos fuera, ¿no?
2: Ah, pero...
1: Sí, claro.
2: No, el problema de eso esta mañana
3: para vender
2: una polémica que no, que el show de medio tiempo, que se enfriaban los equipos.
1: ¿Qué es lo que va a pasar? ¿Que va a ser más largo?
2: Va a ser más largo. Entonces,
3: pero y las pausas de hidratación que no existían antes, por ejemplo.
1: Bueno, pero eso sabe que a mí me ha gustado, ¿no? Hay gente que no le gusta, pero los
3: a mí no
1: los ortodoxos. Sí.
3: A mí no me ha gustado. Y les tengo...
2: ¿Pero no que no le gusta el fútbol, Pepe? O sea, ¿no le gusta el fútbol? Pero, está criticando las pausas de hidratación.
3: Porque sí me gusta criticar. Sí me gusta criticar. Entonces, no me gusta el fútbol, pero yo critico lo que agarre.
2: Ah, okay.
3: Mire, le tengo como digamos, top ten de premios. Track. No, unas copas que se dan para lo extradeportivo que se las pedía la IA.
1: A ver.
3: Hay que decirlo, no me voy a quedar con el crédito, pero sí. Miren, por ejemplo, según la IA, ¿quién sería el ganador del trofeo a la mejor barra?
1: La mejor barra, Noruega, sobradísima.
3: Sí, Noruega, sí, lejos. ¿No? La IA también lo dijo.
1: Y fue Escocia, que se bebieron todas las ciudades y se
3: el
1: fueron a ver.
3: Campeón de la fiesta.
1: Ajá.
2: ¿Colombia?
3: Colombia.
2: Sí. Campeón de la fiesta, Colombia.
1: Eso dice la IA, ¿no?
3: Sí, todo esto son las copas que entrega la IA para los premios extradeportivos, digamos. El rey de los memes. De la selección.
1: ¿A la que más le hicieron memes?
3: Sí, a la selección que más le hicieron memes.
2: ¿Argentina?
3: La Argentina, sí, señor. Con el tema de Messi y...
2: Infantino.
3: Sí.
2: No, Messi Infantino, hay unos videos muy buenos de Infantino.
1: Como él como una princesita, Messi.
2: Sí, hay buenos memes.
3: Como una reina, amor, sí, más que princesita. Pero bueno, otro que tenemos acá, el turista más sufrido.
1: ¿Cuál fue?
3: El que tuvo que cruzar medio país para llegar a otra sede del Mundial, porque estaban muy, muy lejos las distancias entre una sede y otra. La tarjeta roja, ¿quién se la sacan?
1: Roja, a ver, ¿qué sería? El paraguayo Almirón, por hablar con la boca tapada, ¿no?
3: No, señor.
2: ¿A quién?
3: A las barras de México.
1: Ah.
3: El gol del bolsillo.
1: El gol de bolsillo, o sea, ¿el que se lo regalaron o qué?
3: Sí, no, el gol del bolsillo, el dolor que nos dio a todos pagar los precios tan costosos que habían para el tema del Mundial, sobre todo los pasajes y demás. Venga, esos son algunos de los premios que entrega la IA.
1: Le tengo un dato sobre eso que vi hoy en Televisión Española. $16,000 están pagando los argentinos por ir desde Buenos Aires a Nueva York a ver el partido. Un plan de fin de semana, estadía, pero, y la entrada mínimo hoy no la encuentra por menos de $7,000.
3: Le digo arriba, allá atrás.
2: Y le digo una cosa, a mí eso fiado no me parece caro.
1: 16,000.
0: No, pero además, ¿qué tal los 16,000 y luego pierde, no?
1: Sí, bueno, eso es un riesgo. O sea, vas y piensas que va a ganar tu equipo. Pues es que los argentinos son tan pasionales que allá llegan. Como fueron a Qatar, hoy están llenando Nueva York.
3: Y más acá que les queda súper cerca.
1: Claro, ¿no? Y hablando de Nueva York, más adelante Carolina Castellano nos reportará allá porque está en la conferencia de prensa con los españoles y los argentinos.
0: Bueno, pero dicho eso, qué buen cuestionario el de la IA, no he acertado ni una.
1: Sí, no coincidimos con la IA. Más bien los invitamos a que escuchen estas recomendaciones y más adelante les hablo de ciclismo, el Tour de Francia con el Existe Crédito. Ya en segunditos después de esto, y tenemos mucho más en TikTok, en el canal de la FM en YouTube y en la aplicación de RCN Radio. Para que sigan, aquí les contamos más historia, más rollos en la FM tarde, pero llegó. 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
5: Perfecto, antes de irnos con los 60 segundos de actualidad, hay muchas cosas para hacer este fin de semana en Bogotá. Pepe, ¿qué tenemos? Cuéntenos.
6: Óigame, hay varias cosas. Recuerden además que este fin de semana tiene puente festivo, ¿no? El puente festivo de la Independencia. Claro. Muchos se quedan en la capital del país. Tenemos concierto, tenemos, recuerde, el concierto a propósito de mañana.
5: Rosalía.
6: Exacto. En el Movistar también tenemos desfile de Independencia y hemos estado hablando un poco con...
5: ¿Dónde va a ser al fin?
6: Los militares.
7: Ciudad
6: ya
7: Bolívar.
6: Ya le doy, sí, hasta el sur de la ciudad de Bogotá. Ya le doy de dónde hasta dónde va, pero escuchemos un poco lo que se dice desde el ejército, cómo se están preparando para este 20 de julio y todo lo que tienen programado. Hablamos con el coronel José Luis Bastida, quien es el jefe del Departamento Conjunto de las Operaciones de las Fuerzas Militares y quien nos dio detalles de lo que será este 20 de julio.
8: Invito a todos los colombianos a que nos acompañen el próximo lunes 20 de julio a lo largo y ancho del país, en todas las actividades programadas en todas las ciudades en conmemoración del 216 aniversario de Grito de Independencia. En la ciudad de Bogotá, el desfile del 20 de julio se realizará este año en la localidad de Ciudad Bolívar, como punto de referencia del Centro Comercial Ensueño y la Universidad Distrital. Invitamos a todos los bogotanos a acompañarnos el próximo lunes a partir de las 9 de la mañana en nuestro tradicional desfile militar y policial en homenaje al pueblo colombiano.
5: Bueno, invito a todos los... Muy bien, ahí está entonces en el sur de Bogotá, importante, en Ciudad Bolívar.
6: Importante también, si ustedes son de los que transitan de noche, mañana a partir de las 9 de la noche van a estar ensayando, o sea que eviten recorrer las rutas mencionadas zona, por, ¿no?, el oficial precisamente. Perfecto. Porque ahí van a estar los uniformados haciendo su ensayo.
7: Oiga, Pepe, me escribe un amigo aquí que vive todavía con los papás, es que ¿cómo vamos a celebrar el puente de Independencia? No, si usted vive con los papás, no puede celebrar Independencia, sí, ¿no?
6: No, sería un buen inicio, ¿no? Independizarse.
5: Nah. Claro.
6: Oiga, ¿ustedes sacan la bandera?
5: No, yo voy a sacarla esta vez.
6: Tienen que sacar la bandera. Sí. Que se ponga de moda el tricolor, claro, colombiano.
5: Ah, bonito, yo la tengo guardada desde los partidos de la selección.
6: Escondida, diga.
5: Ahí la tengo todavía. Muy bien, ahí es una buena forma. Entonces, ahí mire, se lo olvidó. Tenemos ópera, la Bohème, ¿no?
6: No, y aparte, les tengo para más adelante también las tres canciones que más escuchan los colombianos en el exterior para llorar este 20 de julio recordando la patria.
5: Dato.
7: Colombia, tierra querida, debe estar ahí.
6: Está entre las tres. Le traje el top 5, pero ahí está entre las tres.
5: La ópera La Bohème es en el Julio Mario Santo Domingo, eso me habla de eso más adelante, ¿no?
6: Sí, señor.
5: Ya como Puccini, a los que les gusta la ópera en Bogotá, Julio Mario Santo Domingo estará justamente hoy. Tenemos función con la Orquesta Sinfónica Nacional esta noche a partir de las 8 de la noche. Está la FM Tarde, pero llegó.
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13: Soy David Rincón. El presidente electo Velardo de las Priella anunció a Paola Alguín como futura ministra de Cultura. La funcionaria tendrá la misión de fortalecer las artes, las industrias creativas y las tradiciones colombianas. De acuerdo con el presidente electo, se promete apoyar a los artistas, mejorar sus condiciones laborales y promover el talento nacional internacionalmente.
14: Soy Aldair Rodríguez. El Partido Conservador oficializó su respaldo unánime a la candidatura del senador Alfredo de Luque para la presidencia del Senado y confirmó al representante Nicolás Barguil como su candidato único para presidir la Cámara de Representantes.
15: Desde Cali, Andrea Pérez, continúa cerrada la vía en ambos sentidos a la altura del puente El Piñal en Buenaventura por la protesta de los trabajadores del Hospital Luisa Blanca de La Plata, quienes exigen el pago de salarios atrasados y otras acreencias laborales.
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0: Merenguito, merenguito para la tarde del viernes, para irlos acompañando. Estamos en el 2x1 Happy Hour a esta hora. Estamos en la hora de... poca gente en los gimnasios los viernes.
1: Sí, y sobre todo a esta hora.
0: Sí, prefiere mejor para mañana.
1: El que
0: si
1: va,
0: es que no amanecen en Guayabao.
1: El que va a esta hora al gimnasio, tenga la plena seguridad que publica foto que dice, aquí cumpliéndome.
0: Sí.
1: Poste dice, aquí cumpliéndome. Estamos oyendo una playlist que se llama Música para los que no saben bailar.
0: Ah, y es por eso el merengue es clave, es fundamental.
1: Sí, claro,
0: merengue, o sea, es para los que no saben bailar, no sabemos.
1: Merengue.
0: Pues, sí,
1: usted es buen bailarín.
0: Pues hombre, me defiendo. No soy José Manuel Restrepo, pero me defiendo.
2: Tiene una cara.
3: Colega, el pobre Juan Manuel también ya quedó con ese meme, ¿no?
1: No, pero es que el hombre tiene un bailado.
0: No, es un tremendo personaje, pero.
1: Se nota que hubo mucha biblioteca, que leyó mucho, que poco se dedicó a la parranda, porque baila mal.
2: No la da.
3: Pero colega, yo quiero decirte que me dediqué a la parranda, poco a la biblioteca, y bailo mal.
0: ¿A ti?
1: Pero es que, pues, naciste en España.
3: Eso me libra.
2: Un flamenco,
1: sí.
2: ¿No?
1: Sí, pero tampoco
3: bailas flamenco. No, porque yo soy del norte, y en el norte de eso de los flamencos nos aburre bastante.
2: 2 semanitas, véngase para mi casa y ahí le enseño a bailar.
3: ¿Sí?
2: Hágale.
3: Pero apretadito así, restregadito o separado. Como es que Marín baila separado. A mí lo de Marín me parece muy aburrido porque es que él es de los que mantiene las distancias.
2: Ese es paso de cachaco, ese es de gente de aquí del interior que baila como con pena. El costeño apercolla, abraza, arrejunta, como dice.
1: No, yo lo he dicho acá, Eva, a mí no me gusta bailar. O sea, ay, venga, bailamos esa canción que me encanta. No, si yo te saco a bailar es porque quiero que esa noche amanezcamos juntos.
3: Que bailemos también, pero en
1: sí,
3: la cama.
1: No. Es que el acto de baile es
3: bueno, no, pero espérate, pero me quedo con una cosa, pero hombre,
1: en mi
3: tú
1: gobierno
3: cada vez que sacas a alguien a bailar
1: porque sí.
3: Ajá. Es decir, tú no sacas a bailar porque sí.
1: No.
3: Cuando sacas a bailar tiene una intención.
1: Sí.
2: ¿Y cómo hacían las fiestas con las tías?
1: No, pues con las tías obviamente que se baila con cariño, pero soy tan, o sea, no soy tanto de bailar.
2: ¿Y las vecinas mayores que iban
1: No, me las hacía
2: loco. ¿No se recostaba así en el pecho?
1: No.
0: Bueno, entonces este es el playlist para los que no saben bailar.
1: Sí, y suena de fondo La Máquina, que me encanta. Fue una muy buena época.
0: Entonces, mucho merenguito para la tarde.
1: Sí, hoy vamos
0: bueno, yo le puse un tropipop.
1: Hoy vamos merengue.
0: Y Pepe también tiene música.
2: Sí, ahí les traigo música para colombianos y llorar en el exterior.
0: Sí, exacto. Esa es muy buena. Y esperen, a las 5:30 ya tenemos con Cristian y vos quién sos.
2: Y a Rosalía también hay que poner por ahí, ¿no?
0: A Rosalía, claro. Y vos quién sos para que usted participe, porque vamos a adivinar, a reconocer voces, ¿vale?
1: Hágale.
0: Y lo hacemos con los oyentes de la FM. Lo podemos hacer también con Instagram y en TikTok, donde estamos también transmitiendo, para que y opinen también sobre el tema de qué hacer en la primera cita, qué pedir de plato. ¿Triple hamburguesa? No sabemos todavía.
1: O sea, por recomendación, ¿no? O sea, yo salgo con Eva esta noche, ¿cierto? Entonces, vamos a comer. Si yo me zampo, no sé, una carne muy grande, sí, mucha comida, quedo con sueño.
0: Sí,
1: entonces, después el baile, no, uno tiene que quedar ligero porque uno no sabe qué va a pasar. No
2: fluye. Una hamburguesa triple limita mucho el plan posterior.
0: Más bien.
1: Queda uno como sufriendo ahí. A mí en algún momento me pasó que tenía todo ya para la noche y una comida exagerada.
2: No le deja cobrar.
1: Y la vieja seguro diciendo, oiga, pero muy raro, porque íbamos súper bien, fuimos a comer, íbamos a ir a bailar, el man que se le presentó un problema y se fue a dormir, y usted sabe cuál era el problema, ¿no?
3: ¿Tenía gases?
1: No, sí, eso se pone, eso no se puede uno poner a jugar con eso.
2: Y hamburguesas sin lechuga ni nada de eso, ¿no?
1: No, es que se pone complicado.
0: Bueno, aquí los vamos leyendo, ¿no? Quiero saludar en este momento a la
3: pero
0: gente que está en TikTok.
3: Yo es que me quedé pensando, a raíz de lo que está diciendo Carlos, el otro día os acordáis también que hablábamos de lo del mal aliento, entonces meterse un chicle para poder en la despedida besar a la chica cuando la dejas en la casa.
0: Claro.
3: Cuando no pasan las cosas que uno cree que van a pasar y se va a la casa diciendo, ¿qué hice mal? ¿Qué dije mal? ¿Qué pasó?
1: Sí.
3: Yo pensé que salimos y era porque le gustaba. Y no, colega, es porque o tienes gases o se te olvidó comerte el chicle para el aliento. O sea, nada que ver con uno, sino que tiene que ver con el otro. Pero como uno no sabe...
1: Y por eso muchas veces, a esta hora seguramente, muchos baños de muchas casas están sonando así.
0: ¿Por qué?
2: afeitando.
1: La afeitada, claro.
2: Al ras.
1: Claro, porque eso pasa muchas veces, Eva, sí. Que, oye, bueno, tal, y uno...
2: ¡Uy, no me afeité!
1: Tan raro, Eva, que iba todo como también iba de un momento a otro. No, me canceló la ida... eso es porque
3: o no. También, claro, o también... pasa que estás en la mitad de la cena y dices, vas al baño, vuelves y dices, mierda, no me depilé, hasta ahí llegó la cita. Sí,
2: claro. No, y también duele por el lado contrario, hora y media afeitándome y se come una hamburguesa triple. Ni para la afeitada.
1: Exactamente.
0: Bueno,
1: exactamente.
0: Muy bien, seguimos con este debate. TikTok, ya saben, pueden opinar también. Quiero saludar a Yarid, a Zenel y a toda la gente que hasta ahora nos está viendo y nos está escuchando a través de TikTok en la cuenta de La FM y en YouTube La FM Colombia, para que opinen también qué pedir en la primera cita, porque por ahora nos encanta hablar de ciclismo aquí en Tarde Pero Llego, cortito pero sustancioso.
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0: Y justamente contarles que hoy estuvimos pegó en el palo, Marín, y perdimos con Suiza otra vez.
1: ¿Qué pasó?
0: Porque Harold Tejada, el ciclista de Pitalito Huila, llegó segundo en la etapa de hoy.
1: Ay, no puede ser.
0: Iba fugado con un suizo, Mauro Schmidt, llegaron los dos juntitos a la meta, y nos ganó el suizo por un
1: foto
0: media
1: finish.
0: Rueda.
1: ¿Ah? Foto finish ahí.
0: No,
2: porque media suizo rueda. Adelante.
0: El tipo levantó la bici como hacen los que son sobrados en la bicicleta, en una rueda.
1: Metiendo riñón.
0: Cuando ganó la etapa.
1: Ay, no.
0: Y nos ganó Mauro Schmidt. Volvimos a perder con Suiza. Mal presagio, ¿no? Perdimos en fútbol y ahora en ciclismo. En el Tour de Francia casi estuvimos a punto de ganarnos la etapa 12+1 de este Tour de Francia. Harold Tejada entonces llegó de segundo en la etapa. Tadej Pogačar sigue siendo el líder, segundo Vingegaard, está muy lejos a 3:36, y Juan Ayuso es el quinto a 4:22. Mañana tenemos montaña, Mulhouse y Le Marquestein. Vamos a ver cómo le va a los ciclistas colombianos en este Tour de Francia presentado por Sistecrédito.
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0: 5:12, los acompañamos de vuelta a casa comenzando el fin de semana, otro fin de semana largo, como decía, los cuatro de las cuatro y pico, ya son tres fines de semana largos, Marín, y todos ha trabajado usted.
1: Sí, no, yo
0: pero
1: trabajo.
0: Pero tiene problemas.
1: No, yo tengo problemas.
0: Claro, claro.
1: Pero sí me gusta más que haya festivito.
0: Y prepárese porque el lunes le toca reportar el voto a voto en el Congreso. ¿Quién va a ser presidente del Senado?
1: Aquí estaremos.
0: Prepare la hoja de vida de Honorio o de Luque, uno de los dos.
1: Prestos a brindar la información contundente a nuestra amable audiencia.
0: Muy bien. Mientras tanto, si usted sufre de trastornos mentales, ¿le ha pasado, Pepe? No.
2: Sí, señor.
0: ¿Ha tenido? Ah, no.
2: No, gracias a Dios.
0: Eva tampoco, fortuna. Pero Marín les va a dar la solución y creo que la encontró en algo que nos gusta a todos, el sexo.
1: Sí, lo que pasa es que me puse a analizar, yo estoy suscrito a una publicación del ICSE, que es el Instituto Colombiano para la Compensación de la Sequía Emocional, que es un instituto muy importante.
0: Sequía emocional, oiga este.
1: Y después de seguir durante 5 años,
2: verano.
1: Sí, a miles de colombianos, el ICSE concluyó que la falta de relaciones sexuales no afecta tanto la salud mental. Ojo a esto, lo que realmente vuelve loca a la gente es todo lo que hace mientras no las tiene.
0: Ah, ok. ¿Sí? Lo que no hace mientras no la tiene.
1: Sí, exacto, porque se pensaba, o parte de algunos científicos decía, no, es que la falta de relaciones sexuales puede volver loca a la gente.
0: Ya.
1: Y póngale cuidado, ¿cuál es el problema? Primero, el síndrome del... ¿Eso era una indirecta? ¿Qué quiere decir eso? Que el cerebro empieza a reinterpretar todas las conversaciones del pasado. ¿Ya comiste? Ay, me estaba coqueteando. Cuídate. Ay, ¿será que se quería casar?
3: O sea, todo tiene que ver con el sexo.
1: Claro, porque, o sea, cuando usted está, digamos, vamos a hablarlo, como dice por ahí en la calle, en plata blanca, cuando usted está descongestionado, pues bien, pero cuando la vaina está compleja, por ejemplo, el segundo ítem que fue estudiado por los especialistas de este instituto, el aumento del romanticismo con cualquier gesto. ¿Qué quiere decir esto? Mire, el estudio encontró que después de cierto tiempo sin acción, cualquier muestra de cariño genera ilusiones. Por ejemplo, la cajera le dice a usted que tenga un lindo día Y usted se va pensando, ay, vea pues, si yo tengo hijos con ella, ¿cómo le ponemos a nuestros bebés? O sea, usted empieza, o sea, ¿qué vaya? Usted va a San Andresito. Sí. ¿Qué tenisito busca, mi amor, y usted? Ay, mi amor.
0: Mi amor.
2: Me pasa con mi barbero cuando me sacudió acá. Que ¿qué le dice? Como que,
1: sí.
2: Por la sacudidita de
0: ¿sí? Ay,
2: porque mira tan fijo.
1: Vea, pues.
0: Cuando le están perfilando. Claro.
1: Ojo con esto. El delirio de disponibilidad.
0: Ajá.
1: Resulta que el paciente cree que cualquier persona que le dio me gusta está enamorada o que reaccionó con un corazón, pues quiere decir que va muy en serio. Entonces le manda a alguien un corazón en redes sociales y usted...
2: Pero eso es muy de tóxica no. También, ¿no? Las tóxicas tienen eso de que si el novio le da me gusta ya es porque está enamorado sí. De la...
1: No, pero está
3: bueno, bueno, la tóxica y del tóxico.
2: Sí,
3: de
2: sí, el tóxique, para no pelear, ¿no? El tóxique.
3: Eso.
1: Hablando de toxicidad, por ejemplo, se analizó la fase científica del WhatsApp, que es cuando se desarrollan habilidades de investigación imposibles. Por ejemplo, empieza usted a mirar la última conexión, tiempo entre respuesta y pregunta, cuántos minutos vio la historia antes de reaccionar, quién le dio like primero. Mejor dicho, ahí usted empieza a volverse un experto en algoritmo. Y por último, el efecto... Cualquier plan sirve. ¿Qué es esto, Eva? Que el estudio revela que después de varios meses, uno acepta invitaciones que jamás habría inventado. Oye, este fin de semana en la feria de colchones. Súper, vamos.
3: Claro, lo que pasa es que igual uno va a la feria de colchones con la intención de, bueno, a ver si probamos un colchón y lo probamos,
1: sí,
3: probamos.
1: Claro.
3: Pero vamos, menos mal que vuelvo a lo mismo, que yo no tengo ni idea de manejar las redes. ¿Tú te imaginas la desazón mirando a ver cuándo he puesto una story, cuánto ha tardado en reaccionar, quién ha dado un like antes que yo? Menos mal que yo no sé hacer eso, o sea, ¿qué me estás contando? Pero qué pérdida de tiempo y qué, ¿no?, desasosiego.
1: Yo, por ejemplo, la otra vez le empecé a mandar mensajes directos a Eva.
0: Ajá.
1: Sí, entonces le mandé
0: corazoncitos.
1: Mensaje, digamos, 10 de la mañana, yo como necesité linda hoy, tan... Y nada, 1, 2, 3 de la tarde, nada. Y a las 4, Eva. Entonces yo decía, es que no está conectada a Instagram. Y a las 4, pum, ponía una historia. Y yo, sí está metida en Instagram. Ya
2: tuvo tiempo para la historia, pero no para contestarme.
1: Bueno, no para contestarme. Eso es fregado.
3: Imagínate,
1: Eva,
3: lo que uso yo las redes, que a mí me pasa mucho, que de repente me salta, porque yo casi no sigo gente, pero igual me saltan por y veo a alguien que conozco que ha puesto algo, me suelta algo en Instagram y lo veo. Pues en vez de contestarle por Instagram, si me gusta voy, yo le contesto por el directo del teléfono. O sea, no sé, a mí lo de las redes me atropella.
0: Ok. Bueno, oh, hombre, bueno, buena confesión. Está la FM, ya venimos. Segundo, vamos a hablar de los perritos adoptados. Y un personaje muy especial que adoptó un perrito y lo volvió un libro. Adoptó un perrito que nadie quería adoptar. Y es una historia muy bonita, ya la vamos a contar. Se convirtió en un libro. Vamos a tener un personaje muy especial hablando sobre ese tema en la FM. Y tendremos a los jugadores de España más adelante. Estarán en conferencia de prensa con Carolina Castellanos y los jugadores de Argentina, porque ya van a ofrecer su primera conferencia de prensa. Tenemos periodistas dispuestos ya en Nueva York para la gran final del domingo España-Argentina. 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
0: Y justamente de política local, porque siguen, Eva, siguen más nombramientos de quienes ocuparán Secretaría Jurídica de Presidencia del gobierno de la Estrella, así como de la persona que estará al lado, como dicen los que saben de política, el que va a manejar el computador, la dirección del DAPRE. ¿Quiénes van a ser, Juan Carlos?
11: Pues Andrés, se han hecho anuncios sobre nombramientos importantes en la Casa de Nariño, en la Casa de Nariño del presidente entrante Abelardo de la Espriella. Mire, por una parte, se ha sabido que el secretario jurídico va a ser Andrés Barreto. ¿Por qué es importante la Secretaría Jurídica? Porque la persona que tiene ese cargo es la que vigila todo lo que firma el presidente de la República. Por ejemplo, todos los decretos que firma. Y normalmente, casi todos los días, va el secretario jurídico, entra al despacho presidencial y le lleva al jefe del Estado los decretos, le dice, mire, este decreto es para tal cosa, este es para tal cosa, y el presidente de la República va firmando. Bueno, ahora esa especie de guardián de la seguridad jurídica para el presidente, Andrés Barreto, pues va a ocupar ese cargo. El doctor Barreto era hasta ahora el director jurídico de la Asprilla Lawyers, la firma de abogados del presidente electo Abelardo de la Asprilla. Pero el doctor Barreto tiene una experiencia importante. Él es abogado de la Universidad del Rosario. Ha hecho cursos de especialización y tiene posgrados en política internacional, también en derecho administrativo. Ha sido profesor de la Universidad del Rosario, de la Universidad Sergio Arboleda. En los últimos tiempos estuvo como experto de la Comisión de Regulación de Energía y Gas, de la CREG, pero durante el gobierno del presidente Iván Duque fue superintendente de Industria y Comercio. Ese es uno de los cargos que ya tiene nombre propio, el de la Secretaría Jurídica de la Presidencia de la República. Pero por otro lado, también se ha sabido quién va a ocupar la dirección del Departamento Administrativo de la Presidencia de la República, lo que todo el mundo conoce ahora como el DAPRE, pero eso es realmente la Dirección Administrativa de la Presidencia de la República. Bueno, pues ahí va a estar Carlos Ríos. Carlos Ríos es un hombre muy próximo al presidente electo Abelardo de la Espriella, fue gerente de su campaña, lo apoyó desde comienzos de la campaña, es un abogado antioqueño, fue concejal de Medellín, trabajó incluso en la gobernación de Antioquia en tiempos en que el gobernador era Andrés Julián Rendón, y tiene más experiencia todavía. Él fue viceministro de Defensa durante el gobierno del presidente Juan Manuel Santos y cuando el ministro era Juan Carlos Pinzón. De modo que es otra pieza importantísima en la arquitectura del nuevo gobierno, la ficha de Carlos Ríos frente al DAPRE. Faltan todavía varios nombramientos, ¿no? A esta hora, pues faltan sobre todo cuatro carteras del gabinete ministerial que van a ser ocupadas todas por mujeres. Por ejemplo, falta saber quién será la ministra de Cultura, la ministra de Ciencia y Tecnología, la ministra de Trabajo y, ojo, ojo, ojo, la ministra de Salud.
12: Pues Juan Carlos, le tengo ministra de Cultura, Pepe, ¿quién va a ser?
2: Paola Holguín.
12: Paola Holguín, la senadora Paola Holguín del Centro Democrático.
2: Que además es una de las figuras más representativas de la derecha. Recuerde usted que ella estuvo en la baraja de precandidatos del Centro Democrático, claro. Incluso hizo parte de la encuesta que iba a escoger a la candidata y de la que finalmente ganó Paloma Valencia.
12: Qué bueno, hombre, bueno, ahí está la señora Holguín, Eva, muy bien por Paola Holguín, ¿no?
3: Claro, claro, muy bien, y además acuérdate que en algún momento, pues, personas de Centro Democrático y cercanas a él también, al expresidente Uribe, pues tenían un poco como esa desazón porque dentro del gabinete, pues Abelardo de la Espriella todavía no había metido nadie al partido de Centro Democrático, que supuestamente pues va a ser, o era lo que creíamos, los aliados, sí, en el gobierno, pues por tendencia política, aunque ahora estamos en lo que estamos, que es en esa pelea. Pero Paola Holguín, y además es una mujer trabajadora que ha hecho la tarea, creo que en el Congreso lo ha demostrado, es una persona seria, muy cercana a los cariños del expresidente Uribe, quiero decirte, con lo cual ahí Abelardo creo que también hace, pues tuerce un poquito el brazo ahí y se lo merece.
12: Bueno, perfecto, muy bien, pero no sé cuál será su experiencia en temas de cultura, ¿no? No la conozco bien, pues, digamos, puede ser una gran administradora.
2: Yo me la imaginaba más en algo como de defensa o en algo más de administración, pero exacto, en la parte cultural también, sí, porque recuerde usted que ella es una mujer de regiones y es una mujer que recorre mucho el país, que lo ha recorrido bien en campaña y que sigue conociendo a los colombianos de cerca.
12: Bueno, estupendo, ahí está, pues tenemos más y seguimos, como decía el profesor Iragorri, esperando ministro, nos falta Minas, ¿no? Todavía
2: sí, señor,
12: nos falta.
2: Estamos pendientes.
12: Y falta un par de nombramientos más, pero
2: que bueno, deberían ser mujeres, ¿no? Por la cuota de la paridad,
12: sí, señor,
2: de género.
12: La cuota de género.
2: Entonces, importante.
12: Tiene toda la razón. Muy bien, Eva, tenemos algo que pasó en Finlandia que nos llamó mucho la atención, un supermercado, esto le va a gustar a usted, Carlos, con cestas rosas para indicar que esa persona está soltera, algo que podríamos replicar en Colombia.
2: Como la piña de antes, ¿no? Que el que cargaba una piña en el carro era porque en el carro del supermercado era porque estaba buscando pareja.
12: Exacto.
2: ¿No sabían?
0: No. Uy, cuéntanos el rollo, ¿cómo es?
3: No, pero claro que sí. Bueno, pues esta cesta para solteros es más o menos lo que está diciendo Pepe, es que pues los que están solteros les han puesto, cuando tú vas a hacer la compra, pues depende de dónde estés, pero bueno, yo he cogido, a mí me ha tocado carritos rojos hoy que he hecho la compra en el supermercado aquí en España, pero pues toca, hay verdes en Colombia, muchos que yo voy a hacer, hay carros azules, bueno, pues ahora van a poner, en Finlandia hay carros rosas que ya les llaman, que son las cestas para solteros. Y son cestas de compra, como digo, de color rosa y que sirven como una señal silenciosa. Si coges esta cesta, lo que estás dando a entender al resto de la gente que está haciendo mercado es que estás soltero y abierto a que otros clientes se te acerquen durante el tiempo que estás haciendo la compra o estás en el supermercado y comiencen a conversarte, que es más o menos lo que está diciendo Pepe, que antes era lo de la piña. Tú lo que ponías era una piña al revés. Era al revés, además, tenías que poner la boca abajo en el carrito y chocabas a la persona con la que querías hablar y eso funcionaba. Bueno, pero lo que están diciendo en Finlandia es que la hora punta, por decirlo de alguna manera, es de 7 a 8 de la tarde, que esa es la hora en la que se reúnen todos los solteros con las cestas rosas a ver si levantas en el supermercado. Aquí a mí me tienen que matar, ¿no?, tres veces.
0: La canastica, la canastica del supermercado, exacto. Rosada. Exacto.
1: Pues eso es bueno. Está a innovar. Lo que pasa es que entiendo yo que lo que buscan es que la gente vuelva a conquistarse como antes, no por aplicaciones, no a través de redes sociales, sino sí. Como, oiga.
0: Además,
1: como,
0: mercando, ¿no? Sí, oye, sí. ¿A ti te gustan estas aceitunas, no? Sí, no, de pronto.
1: Claro que yo no sé si.
0: ¿No? No. Estamos en el costo y mira, a mí me gusta este café.
1: Porque se puede ver que todo el mundo se vaya a comprar, no sé, cualquier cosa, una libra de azúcar y todo el mundo con la canastica rosada y.
0: Exacto.
1: No sé.
2: Porque bueno, estás en pañales, pero no le gusta en pañales.
0: Creo que no le gustó la idea.
1: ¿Qué? No le gustó la idea. No, me me parece bastante innovador, pero...
0: Y la negra es la que no quiere hablar.
1: No, lo que pasa es que... ¿Cómo así?
0: No, que la canasta negra es cuando usted no quiere hablar con nadie.
2: Hay varios colores, claro. O sea, no es solo la rosa, hay
0: claro,
2: otras.
0: Claro, usted va a canasta negra, no me hable, por favor.
3: Que la rosa es la que cogería yo. Yo cogería la negra y que tú te imaginas la rosa y entonces uno te empieza a preguntar, oye, bueno, y mira, ¿qué cojo? ¿Esto que tiene más calorías o menos? ¿Tú crees que este precio está bien? Tú imagínate empezar así la conversación con alguien que te quiere conocer. No, yo paso, ¿eh?
1: No, por eso
2: una,
1: sí.
2: Una roja que sería touch and go, o sea, como más ligerito.
1: No, pero es que... con la rosada tenemos, o sea, no hay que tener otros colores, porque si usted no tiene la rosada, pues quiere decir que va a mercar.
0: Exacto.
1: Entonces, como que, ay, ¿qué color?
0: No,
1: sí.
0: No le meto más misterio.
1: ¿Cómo así que ahora está yendo gente al supermercado a mercar?
3: Claro que Carlos Marín está diciendo esto y que tal, que él tenga una cesta de color normal, entro yo con la rosa y él se devuelve y mete todo lo que había comprado en la cesta rosa, porque dijo, solo esta es la mía.
1: No, pero yo sí siempre fui muy malo para ese primer acercamiento, así como de la nada, hola, ¿cómo estás? Sí, discúlpame, ¿puedo conversar?
0: ¿Te conozco de algún lado?
1: No. Malo para esto. Y tiene que haber ahí como una,

0: y entonces si usted estaba disponible, se le rogaban un semáforo verde. Si usted estaba ocupado, semáforo en rojo. Y si usted tenía una cuesta amarilla, es que podía haber una posibilidad.
1: Bueno, aplicar pero, esa idea otra vez.
0: Se olvidó.
1: Bueno, muy bien. La FM tarde, pero llego ya. Si se quedan en nuestras plataformas digitales, pueden participar en nuestro espectacular concurso. ¿Y vos quién sos? Ya venimos en segundos.
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1: Bueno, aquí está Cristian. Así dicen en Chile, ¿no? Ya le dije, ¿no?
3: Sí,
1: en Chile le dicen Cristian. Bueno, a ver, hoy adivinar voces. ¿Estamos con los oídos afinados?
3: Perfecto. Están con los oídos afinados.
1: Pepe Morón es nuevo participante.
3: Vamos a ver. Bienvenido. Esto es rápido, un resumen rápido de lo que ustedes tienen que hacer. Yo les voy a poner una voz, un audio. Les prometo que esta vez no es doblaje ni nada, es una voz original. Todo muy bien, listo. Que ustedes con los oyentes tienen que decir vos quién sos, la persona.
1: Pero importante dar el la nombre si tiene el...
3: Sí, claro, ustedes deben decir. Exacto. Pero primero, ¿cómo van el puntaje del Mundial de Tarde, pero llego?
1: Se lleva la tabla.
3: Va cortico el puntaje, solo hay dos personas que aparentemente están jugando porque como que no hay más integrantes.
0: Le ha quedado muy fácil la tabla.
3: 6 puntos Andrés Nieto.
1: Bien.
3: 6 puntos Andrés Nieto. Eso. Y mire, ahí está. Eso, ahí, 6 puntos Andrés Nieto, una foto de ayer. Sí.
0: Ayer hace 6 años.
3: Y también 6 puntos Carlos Marín. ¿Listo?
0: Gracias, Colombia.
3: Carlos Marín, 6 puntos Carlos
1: Marín. Emperador de la cumbia.
3: Listo, el emperador
1: del rock.
3: Sí, Pepe.
0: Trabajando ahí.
3: Sí,
0: no, yo los mío los dono, los que me gane hoy los dono a los...
3: Bueno, vamos a ver, ¿listo? Entonces, empecemos. ¿Vos quién sos?
4: Estarei feliz, sabes? Eu não
3: Marín,
1: quem?
0: Cristiano Ronaldo.
3: Cristiano Ronaldo, muito bem. Cristiano Ronaldo.
0: Me ganó porque no sabía lo de la respuesta, que había que decir el nombre.
3: Claro, tiene que decir el nombre, por favor.
0: No explican bien, no, eso no vale.
3: Como ustedes dicen que saben mucho de fútbol, y aquí se habla mucho de fútbol, no sé qué cosas, vamos a ver qué tanto.
1: Casi que digo Pedro Sánchez.
3: No, no puede ser. A ver, ¿vos quién sos?
5: Obviamente sí, es difícil como todos los títulos.
1: Marín, ¿quién? Pero...
0: Lamine Yamal.
3: Sí, señor.
0: Está arrasando.
1: Ya estoy viendo a mi rival.
0: Por el retrovisor. Sí. Ya está lejos.
3: Muy bien.
1: Reconoce todos los futbolistas. Lo paso oyéndolos, ¿no? Todo el día.
0: Estudiando para esta sección.
3: La que sigue es muy fácil, muy fácil. Yo veré. A ver, ¿vos quién sos?
6: Bueno, primeramente, Marín, la gloria y la honra es para
0: Daniel Muñoz.
3: Sí, señor.
0: ¿Pero solo fútbol?
3: No, bárbaro. Hoy es solo fútbol.
0: Ah, me hubieran dicho no vengo.
3: No.
0: Es que a Pepe le gusta la ingeniería civil. No. La anatomía.
3: Hoy es solo fútbol porque vamos a estar despidiendo el Mundial.
1: Hay que decir,
3: ayer fue películas. Hoy solo fútbol.
1: Por temática.
3: ¿Alcanzamos otra, Orlandito? Sí, alcanzamos otra. ¿Vos quién sos?
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3: ¿Vos quién sos?
1: Espérate.
3: ¿Puedo regalar otro poquito otra vez? Señor.
1: Espérate.
0: No,
1: espera, ya le digo. Pochettino.
3: No, señor. No. ¿Otra vez?
0: Otra vez.
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1: Es un tipo que no habla inglés nativo.
0: Sí. No.
1: Es español.
0: Tiene acento.
1: Bueno. Ya no puedo hablar.
3: Nadie.
1: ¿Puedo
0: ¿Mbappé?
3: Otro? No. Diga otro.
1: Pep Guardiola.
3: No, señor.
0: No. ¿Mbappé?
3: No. Infantino, señores. Ay, el señor Infantino. Les digo relajados, tranquilo, bueno, no se preocupen. El Mundial. Fantástico. El Mundial está relajado, el señor Infantino. ¿Alcanzamos otro? Sí, señor.
1: ¿Otro?
3: ¿Y otro?
1: Bueno, ¿por otro? Se ha entrado toda la alineación. A ver.
8: Disfruto de todo esto.
3: Yo, Marín.
8: Disfruto, mi hija me hizo bajar un cambio.
0: Lautaro Martínez.
3: Sí, señor.
0: No. 12 puntos, 12 y 6, 18.
1: Deberían consumado
3: Marino y está
1: consumado oyente de futbolista usted.
0: Andrés, con estos 10, 12 puntos más es que lleva 18.
1: Sí,
0: debería darme el resto de la tarde libre.
3: ¿Quién sos? A las 6:30 les traigo otro.
1: A las 6:30. Bueno, ahí
0: pero
1: está.
0: ¿Pero solo fútbol también?
3: Sí, hoy estamos de Mundial, no, hombre.
1: Hoy Marín va a arrasar.
3: Pero ¿qué hacemos?
1: ¿Y vos quién sos? En la FM, nuestro concurso aquí mientras estamos en TikTok, en Instagram

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0: Bueno, lo que les estaba advirtiendo hace algunos minutos, aquí está con nosotros en el estudio un periodista, escritor, empresario, comediante, mejor dicho, ha hecho de todo. Fue director de Show, que se ha vuelto a relanzar. Pero esta vez vamos a hablar de otras cosas. Él es Daniel Samper Ospina. Daniel, hola, ¿cómo estás? Bienvenido a la FM Tarde, pero llego aquí entre amigos, hombre.
3: Aquí, dichoso esta invitación, millones de gracias, muy contento de estar acá. Qué amables.
0: Qué bueno tenerlo por acá y saber que, bueno, se está moviendo mucho, no solamente a través del Notidani en el YouTube, donde nos cuenta todo lo que está pasando en este país, que es un circo, un verdadero circo. Ahora, me imagino, ¿cuál es su visión de todo lo que está pasando ahora en el Congreso? Feliz. Con la elección del presidente del Senado.
3: Yo estoy dichoso porque vivo de esto.
0: Le están dando no mucho material.
3: Dar más material. O sea, esta alianza súbita entre Petro y Uribe es una cosa mágica y maravillosa para alguien que tiene que hacer sátira política. Entonces, no me puedo quejar.
0: Estamos entre Honorio y De Luque. Eso es como un partido para el próximo lunes.
3: Entre Honorio y De Luque y entre un jaguar, un tigre y una abeja africana, es que dijo Uribe que era hoy.
0: Exactamente. Bueno, pero Daniel, aparte de hablar de ser un gran comentarista político, nos habla de algo que es una, podemos decir, una debilidad, los animales, ¿no?
3: Sí, señor.
0: Sí, porque sí, como todos nosotros, queremos mucho a los animales. Estuvo hace poco celebrando un festival muy bonito de los perritos en adopción, que llamó Canchoso Fest, pero son esos perritos que en las jornadas de adopción nadie se lleva.
3: Exactamente.
0: Nadie los mira.
3: Sí, los perros.
0: Porque tienen algún problema físico o algo, ¿verdad?
3: Así es, los perros más rechazados de las fundaciones.
0: ¿Y cómo le fue?
3: Cuente. Muy bien, pues realmente el Canchoso Fest fue una cosa que nos inventamos para lanzar mi primera novela, que se llama Serafín.
0: De eso vamos a hablar ahora.
3: Es una novela, pues, inspirada en la vida real, pero pues evidentemente es una novela, es la primera vez que yo hago ficción, y se nos ocurrió lanzarlo con ese festival de los perros rechazados, los perros que nunca nadie se lleva porque son cojos, porque son tuertos, porque son calvos.
0: ¿Calvos? Como
4: sí, era uno calvo,
3: exactamente,
4: ¿no?
3: Sí.
5: Yo le iba a preguntar aquí metiendo la cucharada si esa ficción tiene algo que ver con la realidad, pues.
3: ¿En qué sentido?
5: En el que sentido que como los perros se parecen a los dueños,
3: claro,
5: pues...
3: Claro, no, pues entrando en la materia, si me lo permiten, ya que Eva dice esto, en la vida real efectivamente sucedió que hubo un perro que se volvió famoso en las jornadas de adopción del distrito, porque lo sacaban a esas jornadas y nadie lo adoptaba, regresaba nuevamente a su guacal, pero pasaron muchos meses, tanto que se volvió noticia y salió en un par de medios y tal. Y la razón es porque el perro sufría de una condición que se llama alopecia canina, que es muy rara, pero existe.
0: El pelo, como los humanos.
3: Entonces el perro era, primero, de piel negra, segundo, de pelo color mostaza, y entonces tenía, pues digamos, a uno la calvicie humana se concentra aquí, que es donde hay pelo, pero en el caso de un perro es por todo el cuerpo, tenía como unas manchas y se le veía el pellejo, entonces no sabían si tenía cancha o si estaba quemado o qué. Entonces la gente, por ese aspecto, no lo adoptaba. Y cuando yo leí la noticia, pues conté en mi casa que había un perro que estaba siendo discriminado por ser calvo, que teníamos que salir.
4: ¿Y lo iban a dar en adopción a usted?
3: Sí, para que fueran dos.
4: Ahí lo adoptó Claudia López en su momento, ¿recuerda?
3: Claro que sí.
4: ¿Cuándo fue el perro de Claudia?
3: Claro que sí, cuando Carlos Alonso Lucio dijo que los gays no podían adoptar.
4: Exacto,
3: no sé qué, entonces hicimos un sketch ahí con... Bueno, pero el cuento es que cuando dije eso en la casa, mis hijas y mi esposa me dijeron, no, aquí ya tenemos suficientes perros, porque había cinco ya en la casa, y suficientes calvos, porque en mi casa prácticamente todos somos calvos. Entonces me dijeron que no, que por nada del mundo, que se jodiera el perro y la vaina. Y al día siguiente timbraron por la noche y yo bajé a abrir, y efectivamente estaba mi esposa con las dos niñas, que en esa época pues tenían 8 y 9 años, y un perro inmundo con un lazo rojo gigantesco, y era el famoso Serafín, que lo adoptaron
0: a escondidas
3: para así darme una sorpresa.
0: Qué maravilla.
3: Y desde entonces se convirtió en mi sombra, en la mejor prolongación que yo podía tener. Únicamente tenía dos momentos de vida, pues, que eran o esperar a que yo llegara o estar permanentemente pegado a mí. Tanto así que, pues, en las funciones que tenía de circombia y tal, él salía conmigo, él tenía su propio smoking y me acompañaba. Y realmente fue un personaje inseparable, un amigo inseparable en mi vida que me enseñó muchas cosas. Se murió Y me dio muy duro su muerte. Un día simplemente amaneció donde
0: fue noticia nacional, ¿no? Fue tendencia también.
3: Sí, porque yo escribí una columna al respecto y pues la columna, digamos que movió muchos sentimientos de personas que también habían perdido a su perro y su cosa. Y ese fue el origen de una novela, porque cuando escribí la columna y demás, supe que había una historia más larga para contar y que solo podía contarla en forma de novela, y es la que acaba de salir, que se llama Serafín.
0: Pero entonces tiene ficción, o es real, o es...
3: Es ficción, pero que está inspirado en la vida real.
6: Pero digamos, hay comedia también.
3: Totalmente, claro, y también hay como humor y amor, es lo que pretendo que haya, hay una mezcla. Ajá. Es la historia de un infarto, y está escrita en primera persona, pero pues yo nunca he tenido un infarto, digámoslo así. Okay. Y un infarto porque este es un momento muy difícil de la vida, cuando uno está en la crisis de la mediana edad, que empieza más o menos a mi edad, y uno es papá de todo el mundo, uno es papá de sus hijos, pero también es papá de sus papás, porque los papás se empiezan a enfermar y se mueren los papás. Es una edad muy una
6: los
3: edad
6: papás
3: difícil
6: están
3: realmente,
6: en los terribles 75, que es una edad...
3: Es muy difícil. Entonces, nadie lo cuida a uno, uno tiene que cuidar a todo el mundo, y si uno además es humorista, que es el caso del personaje, y está en las redes digitales, en el mundo digital, que produce tanta atención y hay todo es medible y hay likes y hay conteos de todo. Y es humorista, digo, en una época en la que hacer humor es tan difícil, porque ahora herir susceptibilidades es facilísimo. Entonces todo eso presiona tanto al personaje que es la gran historia de un infarto en realidad, y pues obviamente ahí aparece el perro y demás y tal, pero yo creo que es un libro rico de leer, ameno, bonito, tiene muchos momentos de humor y pues también tiene un momento de ternura, que es el que inspiran los perros.
0: Muy bien.
5: Oiga, esto ha hecho remover conciencias, Daniel. Vamos a ir por el lado serio, luego ya me voy a volver más graciosa, pero como yo también soy muy perruna, ¿esto ayuda a que la gente se conciencie? ¿Se está adoptando más o estamos igual?
3: No, yo creo que sí ha habido una conciencia más grande, ¿no? Yo me acuerdo que cuando
6: los perros
3: yo era
6: están
3: chiquito,
6: pasando por el mejor momento de su historia.
3: Cuando yo era chiquito, es decir, eso no había, hay casi una humanización a veces de los perros. Exacto. Que está bien, porque me parece que los perros son en realidad mucho mejores que los humanos, en términos generales.
0: Totalmente. Sí. Son leales. Sí.
3: Leales y dan amor de una.
6: Más cariño. Mire, yo siempre me cuestiono cuando dicen eso, porque, o sea, yo no sé, yo. Por ejemplo, pienso en personas como mi papá o como... Hay gente muy bonita, hay gente fantástica. Yo no sé por qué la gente le da tan duro a los humanos.
3: ¿Se le tiraron una pelota a él y se la traía, por ejemplo?
6: Sí.
3: Así es ese pueblo a su papá.
6: Mi papá es increíble. Es
3: excepcional.
6: Saltaba hacia el muertito.
3: ¿Cómo pues saludaba a la gente cuando llegaba?
6: No, es que a mí me da mucha risa eso. No, es que mire, usted no sabe lo que es tener un perro porque usted llega y el perro la saluda. Pues súper lindo, pero usted no, sus hijas no lo saludaban también cuando llegaban.
3: Pero nunca como.
5: No siempre. Serafín. No, no siempre.
3: Y no me batía la cola. Serafín no me pedía plata, por ejemplo.
4: No le tira la puerta del cuarto.
3: Sí, creo que pasa una cosa y es que a los perros, a diferencia de los humanos, no se les pasa el amor. Nunca. Ajá. Nunca. Y eso es así. Exacto. Y no se les pasa el asombro del amor. Es decir. Cuando usted llega a la casa, el perro lo saluda como si nunca lo hubiera visto. Es decir, y no importa si ha pasado apenas media hora. Es decir, es una cosa...
0: Que hace pipito.
6: Yo sé que eso es muy bonito, pero me parece, desde el punto de vista humano, me parece como... Pues como... Ah, no, es que como usted no me decepciona, entonces usted sí lo quiero. No, pues,
3: ¿me está hablando a mí?
6: No.
3: Yo le agradezco a todos. No, yo le agradezco que
5: no,
3: me
5: pero, o sea, al resultado ahora que Daniel Samper venía a presentar su novela y sale regañado.
6: No, voy a empezar a decepcionarlo. Venga, Daniel, pero yo usted siempre lo he querido mucho. Usted no ha visto con la alegría que yo le saludo cada vez que lo veo.
3: Sí, pero... es verdad. Y tiene cosas muy de perro que se lo torno al muslo pero a hacer cosas impropias.
5: Yo ya me estoy asustando. ¿Tú cuando ves a Daniel se te mueve el rabo también? ¿Mueves el rabito?
6: Siempre que yo veo a Daniel me alegro mucho porque le tengo un cariño y una admiración muy especial.
3: Genuino, es muy lindo. Esa cosa que hace Marín y
6: no le muevo la cola porque no tengo.
3: Pero sí me recuerda a Serafín, de alguna manera, ¿verdad?
5: Oye, después de Serafín, ¿has adoptado otro?
3: Sí.
5: ¿O ya paramos ahí?
3: No, hay un epílogo de la novela y es que después de que la lancé en el Canchoso Fest, pues prácticamente hace muy poco, apareció un caso muy semejante de un perro al que nadie quería adoptar porque también es calvo, un perro más chiquito.
0: Otro.
3: Y mi sobrino, que se llama Mariette, que es español,
0: Mariette
3: como
0: sale
3: Eva.
0: En sus videos también.
3: Entonces se confabuló con mi hija, los llamaron de la fundación, le dijeron: mire, tenemos un caso idéntico, a este perro nadie lo adopta y tal. Y lo terminaron adoptando. Se llama Omar Sebastián, en honor
0: al futbolista.
3: Exactamente.
0: Sí, el de Santa Fe.
3: Al calvo más glorioso que ha pasado por Colombia. Y entonces sí, está Omar ahora, desde hace unos 15 días, un gran perro.
5: Ahora me quedo pensando, estás hablando de la calvicie de los perros, y ahora que está tan de moda los implantes de pelo, pues igual podemos practicarlo también en los perros.
3: Puede ser. Empecemos por Marín, por ejemplo.
6: todavía
3: tiene pelo.
6: Oiga, Daniel, usted que es un tipo que ha escrito tanto, que escribe yo me imagino todos los días, ¿fue diferente escribir una novela como esta? O sí. ¿Cómo fue esa experiencia?
3: Es más difícil, creativo. Claro, no, además eso, yo le tengo mucho respeto al género de la ficción y yo estudié literatura, pero me paralizaría escribir literatura, o me ha paralizado siempre. Me muero del susto. He escrito varios libros, de casi todos de sátira política, algunos de periodismo y demás, pues de crónica o géneros periodísticos. Este me costó trabajo, era difícil, pero di con una salida gracias a un consejo de un novelista que es muy amigo mío desde el colegio, que se llama Ricardo Silva, y fue utilizar la misma voz de las columnas. Pues la persona que habla en la columna habla en primera persona, es una especie de yo ficticio, pero las cosas que yo pongo en la columna pues tampoco es que pasen, obviamente son exageraciones y cosas semejantes, y eso me ayudó mucho a poder contar una historia amena en primera persona que tuviera momentos de humor, porque pues creo que también de alguna manera de eso se trata el libro, ¿no? De reírse.
6: Claro. Y, Daniel, y otra pregunta, ya aquí estoy aprendiendo.
3: Qué ¿tiene cosa usted, más linda?
6: ¿Tiene usted?
3: Qué humildad, ¿no? Cuánta humildad, de verdad, tan imitable que es este muchacho.
6: Oiga, en esas cosas. Pero, ¿cómo escribe usted? ¿Todos los días se sentaba a escribir o cuando se inspiraba? ¿O
3: eso
6: cómo?
3: Tiene, obviamente, las cosas que debe tener una novela. Tiene un arco dramático, tiene personajes, no, pero, antagonistas, hay buenos, hay malos.
6: Me refiero a su dinámica de escritura cuando se sienta a escribir.
3: Diseñar primero la historia, que es casi hacer el esquema y entender qué es lo que va a pasar y cuál es el falso final. Todas las cosas que deben tener las historias, pues, y los relatos y demás. Y entonces... la ejecución ya fue que me fui a una finca como un mes y estuve muy juicioso, había muy mal internet por fortuna, entonces madrugaba mucho, escribía mucho, duré como 3 semanas más o menos con mucha disciplina dándole.
0: Que es la única forma, porque usted tiene sus presentaciones, tiene sus videos, que eso requiere mucho tiempo, ¿no?
3: Fue un enero, que era el único momento en el que no salía Notidad ni no sé qué, entonces ahí es ahora o nunca, y me sumergí en esa vaina y la saqué con disciplina. Yo creo mucho en la disciplina, en escribir varias horas y en que si uno tiene que terminar un capítulo cada 3 días, pues lo termina, y no tanto en la inspiración y en esas cosas, porque si no, uno no hace nada, pues.
5: Sí. Es como nosotros, que el verbo procrastinar casi no forma parte de nuestras vidas. Oye, volviendo un poquito a la primera pregunta de si estabas contento con lo que había pasado en las elecciones, yo te quiero preguntar, ¿quién te hubiera dado más juego, Cepeda o Abelardo?
3: No, Abelardo.
5: ¿Sí? ¿Por qué?
3: Sin duda alguna. Porque, es decir, Abelardo es un personaje muy visual, muy caricaturesco, le gusta salir en la pantalla, tiene una naturaleza medio... por un lado exhibicionista y por el otro lado cómica. Y Cepeda es un tipo esencialmente aburrido,
0: es decir,
3: tipo que se joroba y lee un papel, no es mucho más que eso.
0: Yo con todo respeto, pues, obviamente.
3: Adorándolo, sí, pero yo después de buscar mucho material, había muy pocas cosas de Cepeda.
0: Claro.
3: Un video ahí bailando.
0: Tiene una muy desconocida su vida, ¿no?
3: Totalmente como opaco, como que uno no sabe nada de él. Obviamente iba a haber material, aquí hay material con todos, y con Aida Quilcue pues ni hablar, y eso, hay muchos lapsus y tal. Pero no, yo creo que Abelardo pues es un tipo que hace un video con el tipo que le pone Botox agradeciéndole, y esa es la famosa compra de Botox y demás, y él no se guarda nada. Entonces me imagino que va a haber más contenido con
0: Abelardo, ¿no?
6: Sí, va a haber trabajito.
3: Y con Petro en la escena todavía, imagínese. Sí, claro, ahí por lado y lado.
0: El dice le inspira, porque ahorita hablábamos de su estilo para bailar, José.
3: Baila muy bien, baila muy bien, de verdad que es impresionante.
5: Claro que Daniel creo que no baila mucho mejor, ¿o sí?
3: Mejor que el vice baila, yo creo que cualquier persona, hasta Marín.
5: Sí, claro. Oye, Daniel, en toda esta polarización que hay, bailando, tú que te dedicas, es decir, a lo que te dedicas, ¿te pega mucho palo?
3: Siempre, claro. Y hay una cosa que me hace sentir que voy por el camino correcto, y es cuando recibo palo de lado y lado, ¿no? De las dos tribus, pues, ¿no? Del petrismo, pero también de la derecha radical, y eso está bien. Yo creo que el humor tiene que burlarse de todos, y en ese momento, pues, en la medida en que reciba de los dos, quiere decir que estoy ahí como por la mitad.
6: Oiga, Daniel, muchas veces la gente es muy agresiva por redes y dice muchas cosas. ¿Le pasa también en la calle, o en la calle usted camina fresco y nadie le dice nada?
3: Depende por dónde, pero sí he sentido que ha subido la agresividad.
6: De la 72 va a ir para acá, es diferente.
3: Ahorita cuando pase el Petroverso, vamos a ver si puedo pasar de la...
0: Pero al Teatro Nacional llega tranquilo, ahí en la 72.
3: Sí, ahorita estoy en la EAN, me tuve que pasar un poquito más para el norte. Okay. No, pero...
0: ¿Pero dónde le va mal? ¿Dónde le va mal?
3: Sí siento que hay agresividad callejera como no había antes, y lo vemos, ¿no? Mire el episodio ese que pasó con el profesor este por culpa de la polarización. Cada vez hay más videos de gente gritándole al otro. Hace poco vi otro más también por la misma cosa. Y es una absoluta tontería. Es decir, yo no creo que exista nada más tonto que pelearse por un político, de verdad. Sí. Y el gran mensaje que yo traté de mandar en elecciones era ese, que los políticos deben ser motivo de burlas, de memes y demás, pero no de peleas familiares o de peleas con amigos. No tiene ningún sentido. Y lo estamos viendo hoy, ¿no? Porque cuando los políticos se necesitan, se arreglan sin ningún problema entre ellos, mientras uno se envenena con el odio que le inocularon. Ahí están Uribe y Petro compartiendo intereses hoy y seguramente van a lograr lo suyo. Claro, y no hay ningún problema. Y uno como un idiota dejando de comprarle panela a un señor porque votó distinto a uno. Por Dios.
6: Saliéndose del grupo de la familia, que eso para mí fue muy triste.
3: Grotesco, sí. Pues no, Daniel, tío Ernesto, por ejemplo, lo hizo muy bien, y yo creo que hay que reivindicarlo.
0: Sí.
3: Él apareció bailando. ¿Usted vio ese video en el que él está bailando? Hace un baile ancestral cuando va a adherir a Iván Cepeda y hacen como un trencito. ¿No lo han visto?
6: No,
5: yo tampoco lo he visto.
3: Fue clave para que no ganara Cepeda.
0: ¿Ah, sí?
3: Iba a ganar en primera vuelta hasta que lo adhirió mi tío.
5: Ay, yo pensé que había sido tú con todo lo de Carrillo, porque como algunos te señalan a ti de haber sido el que en las últimas elecciones incendió todo.
3: ¿Yo incendié todo? Dice Carrillo, pues Carrillo es algunos. Pero Carrillo es un pirómano. ¿Cómo fui yo a incendiar algo? No, yo nunca he creído que valga la pena pelear por político. Hay que tomarles del pelo a todos, sean los que sean, y el humor siempre tiene que hacer contrapeso al poder, si no, pues deja de ser humor. Sí. Propaganda oficialista con sentido del humor no existe. Entonces, esa es como la consigna.
0: Mire, como la semana entrante este programa se va a ver en Red Más, y ahora estamos en TikTok y estamos en YouTube. Hábleme del poder de lo digital para usted, que ha sido tan importante, porque además acaba de relanzar Soho. Usted dijo mucho tiempo Soho, pasó de Soho a lo digital y está en otros proyectos. ¿Usted cómo, qué balance hace de todo esto, de esta forma nueva de comunicar?
3: ¿Usted sabía que en esta mesa hay dos personas que tuvieron mucho que ver con Soho?
0: Ok.
3: Marín, presentador de Soho TV.
6: Que casi lo acabo.
0: Sí, señor.
3: No, pues eso fue como lo mismo que Ernesto con la campaña de Cepeda. Y Eva Rey, que hizo una portada histórica y memorable. Mire. ¿Usted sí se acuerda de la portada de Eva?
0: No, no, pero tenemos,
3: ¿no?,
0: que
3: recordar. Tenemos
0: que la buscar arqueológica.
3: Claro que sí, una gran portada, posando con unas manzanas, porque era una recreación de Eva. ¿Es así o no es así?
0: Eva. Y sus Adanis.
3: Salió
5: no sé, no me acuerdo mucho porque me tocó tomarme como una botella de ron completa a las 8 de la mañana para poder hacer las fotos, meter barriga, sacar culo, poner tetas. Menos mal que Daniel Samper se portó a la altura de las circunstancias, me metió un poquito de Photoshop y medio quedé decente.
3: Mentira, son unas fotos espectaculares y una gran portada. Sí, salió muy
0: bien. Y ahora esta etapa de YouTube,
3: una maravilla. Clave, es decir, donde yo no haga esto me extingo como un dinosaurio, porque esos formatos ya no existen. Pues me parece una maravilla que vuelva a salir solo. Ojo, debe tener un espíritu ahí medio retro también. A mí me encantó leer el papel, todas estas cosas, pero pues realmente son formatos, es como uno, no sé, dedicarse al telex, al fax, ser el putas del fax. Perdón por la grosería, pues no se puede hacer
0: esa
3: eso.
0: Esa es la más bajita.
6: ¿No? Estoy vendiendo puntos para una sociedad, vamos a sacar unos beepers otra vez.
3: Saquemos ya unos beepers, me parece un negociazo. Pues entonces, si no me hubiera convertido al formato digital, me habría desaparecido, y el formato digital me permitió después descubrir el formato escénico y crear una especie de hábitat. Que es en el que trato de habitar un ecosistema de contenidos para sacarle kilometraje y poder vivir de lo que me gusta, que es esto.
0: ¿Usted todavía piensa en Serafín? ¿Lo recuerda?
3: Sí, permanentemente, mucho.
0: Lo recuerda mucho.
3: Sí, sí.
0: Bueno, ese es un gran buen amigo. Recuerdo, y tenerlo en un libro ya impreso, ya está en cualquier tienda de libros del país.
3: Librería.
0: Ya lo puede encontrar. Ya hizo firma autógrafo, ¿no?
3: En el Canchoso Fest, y me acaban de dar una noticia muy buena, y es que ya hay segunda edición.
0: Ah, qué bueno.
3: No han pasado ni 15 días. Es una extraordinaria.
0: ¿Eso significa
3: noticia?
0: ¿Cuántos libros ya, más o menos?
3: No sé, yo no tengo el cálculo, pero pues una buena cantidad.
0: Es importante.
3: Sí, una buena cantidad de libros.
5: Oye, ¿y cuando vas a ese tipo de festivales, no te han propuesto adoptarte a ti? Porque perro calvo, pues ahí clasificas tú también.
3: yo tengo más de calvo. Facebook que de perro, la verdad.
5: O sea, estás como Marín, desmovilizado hace tiempo.
6: No, yo me movilicé.
0: Claro.
6: No.
0: Pues Daniel, qué gusto tenerlo aquí estos minuticos en la FM.
3: A ustedes muy amables.
0: En tarde, pero llego, aquí es su casa, lo, cuando queridos. Vaya a promover cualquier actividad, evento.
3: Tan amable. Muchas gracias. Muy contento de estar acá y de ver a tantos amigos.
0: Por hablar del Canchofest, nada más.
6: Canchoso Fest.
0: Canchoso Fest del libro Serafín y siempre un gran comentarista político. Muchas gracias por estar aquí en la FM.
3: Tan querido, muchas gracias.
0: Bueno, muy bien.
3: Abrazos a Eva.
0: Está la FM, tarde pero llego, venimos en segundos.
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0: Chao y gracias. Esta es la FM, 5:54 minutos. Ya en segundos estaremos con Nueva York para ver qué dicen los españoles, los argentinos. Nos preparamos con las picadas de frisbee en segundos para vivir la fiebre del mundial. No se la vayan a perder. 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La FM, tarde pero llego, volvemos en segundos, pero ya vienen importantísimas noticias sobre el mundo digital con Andrea Cardona. Ya se las contamos, sigan en TikTok, en YouTube y en la aplicación de RCN Radio. Ahí estamos, siempre con ustedes hasta las 7, acompañándolos de vuelta a casa, comenzando el puente festivo. 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
0: Pues muy bien, tenemos a Andrea Cardona, como siempre, con las noticias que nos sorprende del mundo digital, y estuvo en una feria de emprendimiento bellísima y tiene más contactos con ella. Esto pasó en la ciudad de Bogotá, en Corferias. De eso y más habla Andrea aquí en Tarde pero Llego.
8: Y hablemos de talento colombiano y mujeres en el mundo de la tecnología, de la ciencia y del emprendimiento. Hay una empresa que se llama Samai, un emprendimiento. Ellos han desarrollado un dispositivo para detectar de manera temprana el EPOC. Estamos hablando de esta enfermedad que impacta a más de 500 millones de personas en el mundo y es la tercera causa de muerte también a nivel mundial. Y se ha ganado un reconocimiento su creadora. Ella se llama María Artunduaga, es la fundadora y creadora de Samai y tienen un dispositivo que se llama Silvi. Este dispositivo, de manera portátil y además con inteligencia artificial, detecta el EPOC y puede hacer seguimiento de los pacientes que tienen esta enfermedad. ¿Y por qué la tenemos acá? Porque se ha ganado un reconocimiento en los premios Bayer Foundation Women Entrepreneurs Award 2026. Son premios entregados a emprendedoras, que son mujeres, y que están haciendo un impacto positivo en la sociedad. Y saludamos en los micrófonos de la FM a María Artunduaga. María, bienvenida.
9: Muchísimas gracias por la invitación nuevamente. Este año nos escogieron entre más de 1,100 aspirantes de todo el planeta. Solo quedamos 15 ganadoras y de esas somos 5 de América Latina. Y pues para mí como colombiana construyendo tecnología médica pues de punta y sobre todo en tecnología profunda, este premio pues valida algo muy importante. En Samai desarrollamos este dispositivo que es un dispositivo portátil que cuesta alrededor de solamente $70 en este momento hacerlo. De hecho nosotros los ensamblamos ahorita mismo acá en Colombia, en Medellín, estamos en nuestras oficinas y vamos a abrir dentro de más o menos un mes en Bogotá. Es un dispositivo portátil que está impulsado por inteligencia artificial y que usa tecnología acústica que ya se ha utilizado, por ejemplo, en dispositivos relacionados con sordera y que utilizamos principios de música para entender las enfermedades respiratorias y sobre todo monitorear la salud de los pulmones. Esa idea nació de algo profundamente personal, que fue la pérdida de mi abuela hace más de 10 años por una crisis respiratoria, una exacerbación de la EPOC que no se detectó a tiempo justamente en Bogotá. Y por eso es que el dispositivo pues lleva su nombre es Silvi y mi abuela se llamaba Silvia. Y lo que hacemos en términos simples es escuchar la resonancia del pulmón cuando le mandamos sonido. Y de esa manera podemos detectar problemas de digamos respiratorios en este momento muy alrededor de la parte del EPOC. Podemos detectar la EPOC con 5 años de anterioridad, que la prueba de diagnóstico que se maneja, la prueba de Ore que manejamos ahora, tenemos un rendimiento muy cercano a lo que es un tomógrafo, un escáner que cuesta $1,000,000 y se encuentra solamente en hospitales. Tenemos muchos algoritmos de inteligencia artificial donde podemos hacer diagnóstico de otras enfermedades o de otros parámetros que, digamos, te puede dar esas máquinas que están en confinadas, digamos, en los hospitales. Y así también hemos hecho un piloto, hace poco lo terminamos, de hecho esto es bastante nuevo. Somos capaces de predecir en este momento las crisis respiratorias hasta con 10 o 15 días de antelación. Eso es algo que nunca se ha podido hacer antes. La mayoría de empresas que lo han podido, digamos, replicar o hacer, sobre todo, por ejemplo, en Europa y en Estados Unidos, solamente han podido demostrar que pueden hacerlo con 4 días de anterioridad. Nosotros lo podemos hacer ahorita ya con 15. Es una prueba piloto. Obviamente no tenemos suficientes, digamos, somos como entre 8 o 12 personas que lo seguimos por 6 meses. Y la idea es que cuando uno tiene un algoritmo que te puede predecir esa crisis respiratoria, el paciente puede actuar a tiempo con su médico en lugar de terminar en una sala de urgencias o en el hospital.
10: Pues, María, por último, antes de despedirla, quería que nos mencionara en dónde pueden saber más de Samai, en dónde pueden saber más de Silvi, que es el dispositivo, y pues, de paso, también felicitaciones por este reconocimiento, porque es muy importante ver cómo las mujeres colombianas están en este sector de la ciencia, de la salud y de la tecnología, porque son estas tres ramas y el emprendimiento además también.
9: Pues mira, nosotros ahorita nos estamos moviendo muchísimo por redes. Cualquier persona que está en Instagram nos puede buscar como Samai Health. Me pueden escribir también a mi correo, que es maria@samaihealthenglés.com o info@samaihealth.com. El WhatsApp no lo tengo, el de la empresa en este momento, pero por cualquiera de estos lugares es muy. Nosotros generalmente contestamos en menos de 24 horas. Estamos moviéndonos muchos, particularmente los que están en Medellín. Tenemos ya, como les digo, todo un equipo montado alrededor, digamos, de reclutamiento de pacientes con EPOC que exacerban mucho, que les dan muchas crisis respiratorias. Entonces, cualquier persona en este momento que me esté oyendo, que tenga EPOC, o que conozca un familiar, o un amigo del amigo, o el tío, el primo, el sobrino, el que sea, que tenga EPOC y que haya ido por lo menos al hospital una vez, o que le hayan dicho que tiene una crisis, que le den antibiótico o esteroides al menos una vez al año, es un paciente que puede entrar en este momento en esos ensayos clínicos.
10: Pues gracias, María, por estar aquí en los micrófonos de la FM. Felicitaciones, y sé que vamos a seguir hablando entonces de este desarrollo tecnológico que va a ayudar a muchas personas también, pues, que padecen EPOC. Muchas gracias.
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2: En medio de los diálogos para elegir a los presidentes de Senado y Cámara para la nueva legislatura, el ministro del Interior designado Rodrigo Lara aseguró que el presidente Gustavo Petro dio la instrucción al pacto histórico de apoyar la candidatura de Honorio Enríquez del Centro Democrático para la presidencia del Senado. Nosotros no somos mancos y en este gobierno no hay tibios, advirtió el ministro designado.
3: Soy Jason Quimbar en Bogotá. Un hombre mantuvo como rehén por varios minutos a una mujer en la avenida 68 con 17. El presunto agresor habría tratado de cometer un hurto y tras sentirse rodeado por la policía, quienes llegaron oportunamente, reaccionó violentamente contra su víctima. La mujer se encuentra fuera de peligro y el hombre ya fue capturado por la policía.
4: Soy Lucía Cotamo desde Cúcuta. De los últimos hechos violentos registrados en las últimas horas en norte de Santander, tanto la policía como ejército fortalecen las operaciones militares, teniendo en cuenta posibles acciones terroristas en las próximas horas con motivo de la celebración del 20 de julio.
5: Soy Valesca Alvarado. La Policía Nacional confirmó que en el marco de la Operación Escudo Silvestre, cuyo objetivo es combatir los delitos ambientales, logró la desarticulación de un grupo delincuencial dedicado al tráfico ilegal de fauna silvestre. El resultado permitió el rescate de más de 100 especies en peligro de extinción que serán comercializadas de manera ilegal en otros países.
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0: 17 de julio de 1975, Bob Marley y los Wailers tocaron un concierto histórico en el Liceo de Londres, en el teatro, y cantaron este No Woman No Cry del disco The Legend. Y Bob Marley está muy relacionado con el fútbol porque él, su enfermedad comenzó con el fútbol, porque fue una lesión justamente a causa de un pisotón durante un partido de fútbol. Uh-huh. Estaba en Londres, lo puede ver en la película, y la realidad era distinta porque sufrió esa lesión. Cuando los médicos descubrieron que tenía un melanoma acral lentiginoso, que es un tipo de cáncer de piel agresivo, por esa lesión que encontraron debajo de la uña, a raíz del pisotón. El juego no fue el que causó el cáncer, obviamente, pero la herida expuso la enfermedad y los médicos le recomendaron amputar el dedo. Marley se negó debido a sus creencias rastafaris que defienden la integridad del cuerpo. No se quiso cortar esa parte del cuerpo y el cáncer terminó haciendo metástasis años después. ¿Cómo le parece la relación medio hermosa y fatal con el cáncer y con la muerte y sí, Bob Marley sí, y el
1: sí,
0: fútbol,
1: sí,
0: ¿no?
1: Sí, pero era un man tremendamente fanático del fútbol y jugaba bien, ¿no?
0: Pues, ¿cómo le parece que hay un club que se llama el Ajax de Ámsterdam? Que tienen su canción emblemática en los estadios, es una de Bob Marley, se llama Three Little Birds.
1: Sí, claro, la conozco.
0: Y

0: su camiseta se convirtió en la principal patrocinadora y le hacen homenajes permanentemente. En la camiseta hay bandera de Jamaica, imágenes de Bob Marley, el Ajax de Ámsterdam.
1: Qué bacano, no había visto.
0: Ahí está un poco la historia. Y es que estamos en época de mundial y Eva Rey nos va a hablar de los precios ya descarados, diría yo.
2: A ver si vamos, ¿no, Andrés?
0: Estratosféricos que se están cobrando para ir a la final del mundial. Si para ver un partido normalito eran $1,000, $2,000... ¿En cuánto están los, los boletos?
1: Le voy a decir una cosa, Andrés y Eva. Yo no me he gastado la plata de la prima esperando este momento. Eva.
3: Escucha porque creo que te da.
1: A ver.
3: Ha dicho descarados, ¿no? Tú me dirás. Efectivamente decía que en un principio los encontrabas entre $1,500 y $2,000, ¿no?
0: Sí.
3: Ahora ya, como todo esto va cambiando en cuestión de minutos, hay entradas que ya encuentras, las más baratas, entre los $7,000, pero minutos después pueden estar ya a $8,500.
0: ¡Qué barbaridad!
3: Pero se ha vuelto todo tan loco que, por ejemplo, me imagino que con la prima, tú no, como no eres un ciudadano del común y corriente, tú eres VIP. Para ir a la VIP, los sectores premium y VIP, que antes oscilaban pues entre $15,000 y $39,000,
0: sí.
3: Ahora, como ya no hay entradas oficiales, ahora ya te tienes que ir a la reventa.
0: Ajá.
3: Han llegado a alcanzar algunos los $250,000. $250,000 una
0: pero
3: para ver un partido.
0: ¿Sabe qué es lo peor? Que
2: va
0: la gente
2: solo
0: paga por eso. Y por eso hay inflación en el fútbol. Y mientras la gente siga pagando por eso, pues van a seguir encareciéndose los boletos para ir a ver un partido.
4: Y el negociazo para los revendedores, ¿no?
0: Y para la FIFA. No, una locura.
1: Oiga, la DEA no se hará una redadita por ahí. Porque es que, o sea, sí, habrá mucha gente que tenga $250,000 para pagar. ¿$250,000, Eva?
3: Sí, $250,000, sí, o sea, eso es un cuarto millón.
1: Pero no todo el que tiene $250,000,
0: claro,
1: ha hecho eso honestamente. Pues yo eso no sé, pero me generas.
4: Por lo menos una lavandería, ¿no?
1: Sí, es que era su vaina, ¿no? O sea, yo no sé.
0: No sé, a mí me tocó, y voy a contar una anécdota personal. Yo tuve la fortuna de ver el partido Colombia-Uruguay en el Maracaná, el famoso partido que nos llevó a cuartos de final, el del gol de James. Mi boleta, que me la encontré por ahí con un grupo de amigos, decía Federación Italiana de Yogo Calcio. O sea, yo no sé por qué tenía yo una boleta con una estampilla, yo no sé si...
1: Sí, pues...
0: Los funcionarios, los dignatarios de las federaciones comercializan también las boletas.
1: Un funcionario tramposo.
0: No sé.
1: Sí.
4: O que no
0: tenía
4: le gustaba
0: el sello de la Federación Italiana de Fútbol. No sé qué hacía yo, pero
1: yo conozco el caso de un amigo que lo echaron de una emisora porque descubrieron que estaba vendiendo boletas para un concierto.
0: No me digas. Sí, eso se llama payola, ¿es? ¿No? Más o menos.
4: Pero era payolero también.
0: Bueno, venga, Iragorri, a propósito del partido, el presidente de Estados Unidos, pues tiene una vocera, que es una figura que va a usar ahora el gobierno de la Espriella. Y le preguntaron por el partido, por la final Argentina-España. ¿Y qué fue lo que dijo?
5: Pues a propósito del Mundial, en las últimas horas, en la Casa Blanca, en la sala de prensa, uno de los reporteros, Danny se llama él, le hizo la siguiente pregunta a Caroline Leavitt, que es la secretaria de prensa de la Casa Blanca o la portavoz del presidente de Estados Unidos, Donald Trump. Le dijo, mire, acaba de haber una cumbre en Europa, y el presidente Trump fue muy duro con España, porque dice que España no paga suficiente dinero a la OTAN, a la Organización del Tratado del Atlántico Norte. Ahí ha habido muchas críticas de parte de Trump al gobierno del presidente socialista Pedro Sánchez. Y con base en eso, el periodista le pregunta a Caroline Leavitt, bueno, pero entonces, ¿por quién va Trump este domingo en el partido, en la final del Mundial? ¿Por Argentina o por España, a la que critica tanto? Y Caroline Leavitt muy hábilmente dice, mire, la verdad es que yo no lo sé, yo no le preguntaba al presidente Trump sobre eso, no hemos hablado del asunto, pero con seguridad ustedes van a poderle preguntar antes de la final. Este fue ese momento de la pregunta y la respuesta en la sala de prensa de la Casa Blanca.
6: The President Trump had some harsh words for Spain at the NATO summit last week about their spending. Does that mean he's going to be supporting Argentina Sunday?
7: Danny, it is a really good question, and I'm disappointed in myself for not asking the president before I came out here, knowing you would probably ask. I haven't talked to him about it, but we'll get you an answer on that.
0: Bueno,
7: you're welcome to ask him yourself.
0: Yaira Gorri contó que efectivamente por ninguno de los dos. Nos dejó como barraza, ¿no? En la mitad, Argentina-España. Es que el partido está muy dividido, va a ser muy disputado.
4: ¿Sí sabe que Trump va a ser el encargado de entregar la Copa Mundo?
0: ¿Sí? ¿Confirmado?
4: Tanto la FIFA
0: porque
4: como la
0: que
4: Casa
0: iba,
4: Blanca.
0: Que no iba, que iba.
4: No, sí va y va a ser el encargado de entregar. Tanto la FIFA como la Casa Blanca confirmaron las dos cosas.
0: ¿Sabe una cosa? Es que ahora se jugaron las finales de la NBA al baloncesto y a Trump le dio por ir a un partido. Y eso trastornó la ciudad de una manera. Nueva York se trastorna por la seguridad del presidente.
4: Claro, no hay más. Ante las amenazas que puede tener un evento como ese y toda la situación que se vive todavía en Medio Oriente, ¿no?
0: Imagínese, Eva, que nos acaba de decir que hay un señor que puede pagar $200,000 por ir a una boleta y fuera de eso, esperando afuera, en ese calor, porque va a haber más de 30 grados, 2 de la tarde, esperando para que el señor Trump entre con su equipo de seguridad a ver el partido. Eso va a ser, va a conmocionar un poco la entrada al estadio de East Rutherford. 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Lamine Yamal, ¿cómo va lo de la foto? Le preguntaron por la foto de Messi y Lamine Yamal, la de hace 20 años.
1: Es que eso se ha vuelto bastante viral, todo el mundo lo ha comentado. Y precisamente, Andrés, hay un video del fotógrafo que cuenta la historia de cómo resultó él enterándose que quien estaba en la foto con Lionel Messi era Lamine Yamal.
8: A las 12 de la noche, un compañero del diario Sport me pregunta, ¿esta foto es tuya? Y digo, sí, esta foto es mía. Son las 12 de la noche, yo estaba un poco más que a punto de irme a la cama. Le pregunto, ¿quién es el chico? Y me dice, es Lamine Yamal. Suelto un hostia. Y bueno, hasta el día siguiente, que todo empieza a coger una dimensión desconocida casi. Fue difícil. Para que os hagáis una idea, Messi es un tipo bastante introvertido, tímido. Tenía 18, 20 años, salía del vestuario y de repente se encuentra en otro vestuario con una bañera de plástico llena de agua y un bebé dentro. Y fue complicado, no sabía ni por dónde cogerlo al principio. Bueno, supongo que Lamine la debe disfrutar mucho más que Messi. Messi, están los dos metidos en una competición muy importante, tanto el uno como el otro. Creo que ahora esto es algo que lo tiene como un poco... Están pensando en otras metas. Luego creo que les hará mucha ilusión. Los astros se juntan cuando Lamine se encuentra con Messi, pero no con el Messi de entonces, sino cuando aparece el Messi de ahora, 17 años después, junto con la promesa que promete ser Lamine Yamal. Con lo cual, todo esto es un conjuro de los astros en el que la casualidad y la suerte juegan un papel importantísimo, como lo juegan en la fotografía.
0: Bueno, ahí está.
1: ¿Cómo la vio?
0: No, es tremendo. Lionel Messi habló, le preguntaron en conferencia, que ahorita más Carolina Castellano nos va a hablar desde Nueva York, le preguntaron por la foto, dijo, es una completa locura eso que pasó. O sea, él no podía creer que eso hoy esté tan de moda por esa foto.
1: No,
0: o sea,
1: pues claro.
0: Y además, que sea la oportunidad, él dice que ojalá Francia, que España no juegue bien, que ellos van a ganar, que admira mucho a Lamine, fue una de las cosas que ha dicho Lionel Messi en conferencia de prensa ahora hace pocos minutos. Bueno, pero no, tremendo, eso es un hecho histórico. Sí,
4: la foto la publicó el papá, ¿no?, de Yamal, fue el que la dio a conocer, quien además, recordemos, ha sido noticia en estos últimos días porque no pudo viajar al Mundial a ver a su hijo, él tiene problemas de epilepsia y eso le impidió estar en el Mundial. Fue la mamá, pero el papá no fue.
1: No sabía esa historia y vi lo que se estaba diciendo, Pepe, que él dijo, pues un viaje tan largo es exponerme a que en pleno vuelo me dio un ataque de epilepsia. Claro, claro. No sabía yo esa situación, bueno, porque yo pensé que el tipo era parranderito.
0: Ahora usted me habla de otras fotos, pero de los jugadores de España con Messi. Eso está bien bueno. 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
0: Bueno, y este hombre, Sergio Vargas, vuelve a Colombia y va a estar en unas fiestas buenísimas. Ya les cuento dónde. Yo dije, es Wilfrido.
1: Wilfrido y Sergio más adelante le tengo, pero por ahora es el jardinero Wilfrido Vargas.
0: Ah, música. Es usted. Ah, no, sí, ¿sabes cuál es la confusión? Que yo presenté a Sergio Vargas.
1: Sí.
0: Que no son primos, ¿no?
1: No.
0: Ah, bueno, entonces vamos primero con Wilfrido y ahora les presento a Sergio. Vamos con Wilfrido, el jardinero.
1: Música para los que no saben bailar, así se llama esta playlist. Wilfrido, el jardinero. 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

0: Bueno, Wilfredo, hoy día estamos muy merengueros. Hoy estamos con el playlist titulado
1: Música para los que no saben bailar.
0: Para los que no saben bailar.
1: Exacto, y pues merengue es muy difícil. O sea, tiene que ser usted muy mal bailarín para no poderle coger el paso merenguito.
2: Yo por el merengue nunca fui bueno, ¿no?
1: ¿Nunca?
2: No.
1: ¿Pero baila salsa, vallenato?
2: Salsa sí, vallenato
1: no,
2: también.
1: Pero merengue, si baila salsa, vallenato, usted no tiene problema con un merengue.
2: ¿En serio?
1: Sí, no. Fresco, debe bueno. llevar. Bueno. De Pepe, no. O sea, no.
2: Se baila en off. Merengue.
1: Sí,
2: en automático.
1: No. Oiga, le estaba diciendo que es sí. el cantante original, porque estábamos hablando aquí con Pepe.
0: Sí, señor, el del rap.
1: El del rap es Eddie Herrera.
0: Eddie Herrera, ¿cierto? Que es muy otro famoso que después hizo carrera solitaria.
1: Sí, exacto. Ajá. Pero Wilfrido Vargas se caracterizaba por siempre escoger cantantes que tuvieron la posibilidad de subir muchísimo.
0: Muy agudo.
1: Eddie Herrera, Rubí Pérez, ajá, quien lamentablemente falleció sí. hace poco. Y este cantante de esta canción se llama Jorge Gómez, un cantante hondureño, quien hoy en día es pastor en una iglesia cristiana.
0: Ay, no me diga, sí, qué buen
1: sí,
0: dato.
1: Sí.
2: ¿Tiene otros temas conocidos o solo ese? Porque
1: varios de los ¿sí? de los éxitos de Wilfrido eran de Jorge Gómez. Sí.
0: Muy bien, el cantante que falleció fue el que falleció en el
1: Rubí Pérez.
0: En la discoteca.
1: Rubí
0: en
1: Pérez.
0: La
1: discoteca. Sí, sí. Él cantaba Volveré, por ejemplo.
0: Que se desplomó, sí, ¿no? Sí, el techo. Sí,
2: sí. También muy alto alcanzaba
1: sí,
2: el
1: lugar. Todos, y Eddie Herrera también.
0: Tremendo, tremendo. Bueno, mire, de aquí del merengue dominicano que suena delicioso, y ya hoy Marín me dice que Sergio y Wilfredo no tienen nada que ver, que son solo amigos, que coinciden en el apellido, debe haber muchos Vargas en la República Dominicana. ¿Cómo le parece que hay problemas con las mujeres de pechos grandes, Eva Rey? ¿En dónde y por qué?
3: No, pues en el mundo mundial en general, porque es un estudio que habla, pues no es que haya problemas, sino que es un estudio que se ha publicado en una universidad de Texas.
0: Ajá.
3: Y que lo que asegura el estudio es que las mujeres con senos grandes pues tienden a ser más criticadas. Son más propensas a recibir comentarios negativos, chismes o agresiones verbales ya. por parte de las mujeres. Lo que explica este estudio es un fenómeno a través de la teoría de la competencia entre mujeres. No sé si yo estoy muy de acuerdo con este estudio, pero bueno, yo lo cuento aquí.
0: Sí.
3: Los investigadores dicen que las mujeres perciben ciertos rasgos físicos asociados al atractivo como una amenaza para conseguir pareja. Es decir, si yo me siento al lado de una tía que tenga las tetas grandes, a mí ya no me cae muy bien, simplemente por ese hecho. Parece que dice este estudio que, como digo, lo ha publicado la Texas University. Y encontró que los ataques se dirigen principalmente a mujeres con pechos talla C sí. y D.
0: Uy.
3: Las mujeres con tallas A o B como yo, pues parece que caemos mucho mejor por lo general. Bueno, lo que dicen es que esto no se debe a que el tamaño de los senos sea algo malo, sino al efecto de las normas sociales y la presión estética. Esto provoca que las personas y las mujeres especialmente nos comparemos constantemente entre nosotras, y si una tiene los pechos grandes pues nos cae un poquito peor que la de al lado, que si está un poquito más plana. Por eso ya entendí, sí. por qué caigo tan bien, porque todas sí. las mujeres quieren ser amigas mías.
1: Eva, pero yo creo que el estudio sí tiene algo de
3: ¿sí?
1: Pues yo siento que, o sea, cuando una mujer es muy voluptuosa, normalmente despierta pues mayor mirada,
0: claro.
1: mayor número de miradas.
0: Hay gente que no la mira a los ojos, por ejemplo, si se va muy escotada.
1: Exactamente. Ajá. Entonces, sí, yo no sé, yo siento que a veces como que eso genera como, uy, no, esta vieja es toda sí. mostrona. Y
0: sí, todo. Mostrona, sí. exacto, sí.
2: O tiene más que yo.
1: Sí, claro. no sé.
0: Bueno, ahí tiene, pues entonces generan más rechazo, parece, según este estudio de la Universidad
3: Caen
0: de Texas.
3: Caen peor.
1: Sí.
0: La de C
3: mira
0: y de...
3: esa tía qué tetas tiene, hagámosle bullying.
0: Bueno, muy bien, prepárense porque ya venimos con nuestro concurso. ¿Y vos quién sos? Que está por digital.
1: Estoy volando, güey.
0: Y que Marina hoy barrió como una aplanadora, sí, reconociendo sí. voces de futbolista. No sabía que usted tenía tanto talento en eso.
1: Oh, es que yo me dedico a eso. Yo hago esto por joven, Andrés, pero realmente lo mío.
0: Oír las conferencias de prensa a los futbolistas, le va muy bien. Ya, en segundos, para que lo sigan a través de TikTok, estamos también en YouTube, en el canal de la FM, les vamos a hablar de un cumpleaños en la realeza británica y más de la Copa del Mundo, el contacto con Nueva York, para que nos cuenten cómo se vive el ambiente ahora de la gran final del fútbol mundial que se celebrará el domingo y que transmitirá la FM. Somos Mundial, ya venimos.
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1: Bueno, a ver, Cristian, a ver, vámonos. Oiga, con el
2: voz. Señor.
3: Sí, Cristian, pues para los que recién llegan a la sintonía, ajá, hoy estoy arrollado.
1: Nicolás Samper, sí, en el Gadejo Mundialista.
3: Si quieren, háganlo entre ustedes para que no empiece yo a coger ventaja.
1: No,
3: porque yo tampoco de fútbol.
4: No, pero ¿cómo así?
1: Arróllenos.
3: Bueno, no, hágale, pero pues,
4: humille. Por favor.
3: No, bueno, hágale pues. Bueno.
4: Para confirmar, por favor, creo que yo envié una imagen para confirmar. ¿Cuántos puntos va?
3: 18
4: madre, puntos. Hay corona.
3: Cuando llegué a 21, puntos, yo me quería trabajar un festivo.
4: ¿Hace frío por allá?
3: ¿Sabes? Pues, sí, acá en la cima, ¿verdad?
4: Hace mucho frío.
3: Pero me siento solo.
4: Vamos a ver si Andrés.
1: ¿En qué consiste esto? Siempre hay un oyente.
4: Fácilmente, usted debe adivinar la persona que va a escuchar. Así de sencillo.
1: Sí, una voz.
4: ¿Quién sos? Exactamente.
1: Una voz y ustedes participan también a través de TikTok, de yo voy a tener aquí el YouTube abierto, a ver si alguien adivina también, que nos gustaría que participaran.
4: Ajá.
1: Los amigos que se vinculan a esta hora en el canal de la FM en YouTube y en TikTok, voy a mirar a ver también si alguien acierta con el "y vos quién sos".
4: Hágale,
1: hoy
4: pues.
1: Futbolistas.
4: Futbolistas, ¿vos quién sos?
5: Claro que me siento bien. Es un equipo.
1: Sí,
5: tengo mucho cariño.
1: ¿Kiki Mbappé?
4: Sí, señor.
3: Pero 21.
4: Andrés Nieto,
1: ¿cómo hace? No, pero yo la verdad.

0: que jouer une demi-finale de Coupe du Monde, c'est exceptionnel, c'est la
1: troisième. Yo escucho primero Nieto.
2: Bueno, Olise.
1: No.
2: Ay, no.
3: Ese es Didier Deschamps.
1: No. No, señor. Están en el equipo, están en el equipo, claro.
3: Mbappé.
1: No,
3: no, ya sé, Marín, Dembélé, sí, Ousmane y Dembélé.
2: Pepe, Dembélé. Sentido común, ya sonó Mbappé.
1: Ya sonó Mbappé, hombre. Él ahí con ChatGPT.
3: No suena.
1: No, pero por favor. A ver, ¿vos quién sos?
4: Anímicamente muy bien.
3: Marín.
1: ¿Quién?
3: Motorcito de Paul.
1: Sí, señor. Rodrigo de Paul. Uy, no. Me impresiona.
2: No, ya.
1: Acabamos de descubrir un nuevo talento.
3: No, voy a hablar en personal para no venir la próxima semana. Y aún así, creo que cuando vuelva, voy a seguir liderando.
1: Vamos a ver si la que sigue.
2: ¿Uno más? ¿Tiene más?
1: Sí, señor. Vale. Vamos a ver si la que
2: ¿No tiene
1: sigue.
2: ¿Tiene algo del fútbol local? ¿No?
1: Vamos a ver si. Ah, es que ese es el problema, Andrés Nieto.
2: No sé. Pronto alguien de por acá.
1: A ver, la que sigue. ¿Vos quién sos?
5: Está igual de motivado que el primer día que lo conocí con el fútbol.
3: Marín,
5: es como
3: Nieto.
5: Que nunca va a mí.
1: Señor.
3: Georgina.
1: Sí, señor.
2: ¿Qué iba a decir yo? La putella. ¿Qué? La de Barcelona, la jugadora de fútbol.
1: No. Definitivamente hoy solo jugó sí. Carlos Marín.
3: ¿Cuántos puntos hizo esta tabla?
1: Otros cuatro.
3: 12. Con 30 puntos.
1: 30 puntos, impresionante. El lunes, que hay programa nuevamente, vamos a ver qué.
3: La vida me sonríe de una forma maravillosa el día de hoy.
1: ¿Será que
2: pero échele más política y métele más.
1: Pero estamos variando. Yo sé que la gente, de pronto, los oyentes sí le compiten a Carlos Marín.
3: Sí, es que no estaba tan difícil, la verdad.
1: No estaba. ¿Uno último?
3: A ver.
1: ¿Le parece? A ver.
2: Que diga Marín de una vez.
6: Ha llegado el momento que nunca quise que llegara.
3: Marín.
6: Pero
1: señor.
6: Ha sido un viaje largo, pero maravilloso.
1: ¿Quién
3: Luka
1: es?
3: Modric.
1: Sí, sí. Oiga, pero esto estaba difícil.
3: Puede ser.
1: Ustedes no sabemos por qué no levanta mujeres.
2: Es que está aterrado también. No,
3: es que no levanto mujeres porque tengo una y soy fiel.
1: Verdad, ya está desmovilizado. Bien, ahí está. ¿Vos quién sos? Hoy campeón. Carlos Marín. Indiscutible, Carlos Marín.
3: Sí, regáleme unas palabras de verdad, Colombia. Les agradezco mucho el apoyo.
1: Pero como futbolista.
3: No, pienso de que por ahí una bonita oportunidad, ¿no? De que me salen las cosas.
2: No. Usted la tiene muy clara.
3: Y bueno, oído, ¿no? También se entrena y se trabaja para ganar los compañeros y así sumar que es lo que todos queremos, ¿no?
2: Bien. Bueno, muy bien. Saludamos a Nioam, que no le pegó tampoco a ninguno.
1: No.
2: A Gladys, a Esteban Correa, en fin, una cantidad de gente que nos está a esta hora viendo a través del TikTok en la FM. Búscanos así. Ahí estamos también. Este programa está conectado a través de todas las redes digitales y en el canal de la FM Colombia, en YouTube y en la aplicación. Obviamente que descarga gratuita y tiene toda la oferta de RCN Radio, pero... 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
2: Bueno, Pepe también se suma a los playlists de la tarde de la noche y dijo viernes, y usted también trajo música, ¿verdad?
9: A ver. Oiga, pero la música que yo le traje es a propósito del 20 de julio,
2: ¿qué
9: ¿no?
2: Cuente.
9: De las canciones que más se escuchan en el mundo por los colombianos para conmemorar estas fechas patrias y para llorar un poquito recordando.
2: Además, quiero decirle
9: país.
2: Algo. Yo viví un tiempo por fuera de Colombia y yo creo que no hay nada que uno sienta más de Colombia una fiesta como la del 20 de julio. De hecho, las oficinas diplomáticas, las embajadas, los colombianos, las colonias hacen unas fiestas tremendas de 20 de julio. Fuera de Colombia, y aquí no se celebra.

0: tanto en el país. No, no hacen las fiestas que hacen los colombianos en el exterior. No.
1: Pero mire que yo que tuve la oportunidad de vivir 8 años fuera, en esos días uno realmente se siente más colombiano que cualquier colombiano.
2: Porque venden empanadas en todos
1: lados.
2: Y
1: le da uno como la apretadita de corazón.
0: De arepa y huevo y tamal.
2: Chorizo, tamal. Sí,
1: no, y come uno pero de todo, bandeja, paisa, todo lo que uno aquí no le gusta ya le termina gustando y termina uno recordando, tomando guaro, acordándose.
0: Vamos a buscar dónde son las fiestas. Ahorita.
1: No, y Jorge Celedón, que sin duda es uno de los que ha tomado protagonismo con diferentes canciones que ha sacado en torno a la colombianidad, y por estos días siempre llena escenarios en España, en Francia, en el mismo Estados Unidos, es uno de los artistas que más llevan, Jorgito Celedón. Exacto. Pero hay varias canciones que digamos ocupan el top 5 de las que más se escuchan para estas fechas.
0: En ese top, ¿ese es de qué encuestadora o de qué, o eso es por Spotify, por alguna plataforma?
1: No, digital. Aquí el que tengo es por Spotify. Ah,
0: okay, perfecto.
1: Es el, precisamente las canciones.
0: Se llama
1: Spotify,
0: así la
1: lista playlist. Patria Colombiana.
0: Ah, perfecto, muy bien.
2: Hágale pues.
1: Número 1. Nuestra fiesta, Jorge Celedón y Jimmy Zambrano, que es la canción que estamos escuchando.
2: Esa no la tengo presente.
1: De fondo,
2: ¿sabes?
1: Sí, señor. Y es la número 1.

0: Esta está en el top, número 5.
1: Ese es el número 3 del top.
0: Ah, estamos
1: sí, señor.
0: Tres. Medalla de bronce.
1: Segundo lugar, Colombia, tierra querida, Lucho Bermúdez. Digamos que es de las más conocidas, yo la pondría en el número 1.

0: una canción que no aparece en el primer lugar, pero sí está de cuarta. El Rastastas, la tenían en el radar como canción de colombianos.
1: Sí. Pero esta es un extra, pues, es una canción.
0: Está
1: extra.
0: De cuarta, este es el cuarto puesto.
1: Claro, todavía no me he presentado la 1.
0: No, falta la primera.
1: Bueno, entonces sí, podemos decir que este es un extra en el top 3 de las canciones que más oyen los colombianos en el exterior.
0: Para recordar las fiestas patrias, para ¿no? Porque sabrá cuáles escucharán en Navidad.
1: De pronto el Mundial sirvió, ¿no? La época del Mundial, para la volverla éxito otra vez.
0: Canciones que también aparecen en este top, Pueblito Viejo, José A. Morales.
2: Sí, claro. Pueblito de mis cuitas, de casas pequeñitas.
0: Con voz aguardientosa y guitarra de fondo.
1: Y el top número 1, Pepe.
0: La Tierra del Olvido de Carlos Vives.
1: Ah, bien. Vamos, vamos.
2: Ah, claro. Buena. Hasta vamos, para mí.
1: DJ.
0: No, pero esa no la tenemos.
3: Ah, no la tienes. Ay, hermano.
1: Cántela, cántela, cántela.
0: ¿Cómo dice La Tierra del Olvido?
2: Como la luna que alumbra por la noche los caminos, como las hojas al viento.
1: No, no, pero yo quería ver a Carlos Vives.
0: Gracias, gracias a todos por esta bonita oportunidad.
2: Muchas gracias.
1: Eso, oígala, ahí está. Es que sí se le tiene.
0: ¿Sí ve?
2: Como las hojas.
0: Gracias a don Orlando que hace lo que uno no.
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0: Que además tiene varias versiones, ¿no? La Tierra del Olvido. Ahora hay una que.
3: Vea, Eva también le llega.
2: Hombre, colega, yo en este momento tengo el pelo pollo.
0: Okay. Es decir,
3: traducción.
0: No, que tiene la piel de gallina.
3: Ah,
0: yo me quedé pensando en el cabello.
3: No, no, no, no. Piel de gallina.
2: Bueno, gracias por la traducción simultánea, okay. Carlos Marín.
3: No, lo que pasa es que hicieron hace poco una versión, la hizo Carlos Vives, en la que invitó a varios artistas colombianos, exacto.
0: Incluso hay un artista llanero también. Muy...
3: El Cholo Valderrama.
0: Ese, estuvo también dentro de los que participó. Ahí está entonces las canciones que más se escuchan a nivel internacional por los colombianos para este 20 de julio.
1: Mire, tengo dato ya que aquí me escribe un oyente. Este año en Nueva York van a hacer fiesta el domingo 19 de julio en el Pier 15 del East River Esplanade en Watermark Beach. Festival al aire libre con salsa, vallenato, reggaetón. Esto va a ser en Nueva York. Una fiesta que me están invitando aquí.
0: No ¿en llegamos, España no hay? En España debe haber también
1: en todas
0: fiesta
1: partes
0: para este.
1: Fiestas. Los embajadas. Las
2: sí, en todas partes hay conmemoración porque creo que en todas partes hay colombianos, con lo cual.
1: Mira,
2: y embajadas.
1: En Madrid me dicen que en el Teatro Eslava, en la calle del Arenal 11, no sé si conoces Eva, va a estar Fruco y sus tesos.
2: Sí, claro, Eslava, además.
1: Fruco y sus tesos. Y hay varias discotecas en Tetuán, así se llama, que tienen raíces latinas. Ahí también se conmemora el 20 de julio. Son aportes de nuestros oyentes que nos escriben desde otras ciudades, países, que como decíamos ahora, celebran mucho más, yo diría que en Colombia, porque aquí hacemos el desfile militar, pero no hacemos las fiestas que hacen los colombianos.
0: Ni
1: los
0: se
1: parques,
0: siente igual.
1: Con comida
0: no
1: y
0: se
1: orquesta.
0: Siente igual. Eso incluso antes, por lo menos, uno lo vivía desde los colegios. Yo me acuerdo que a mí de niño me tocaba hacer la banderita con papel de ese cometa y salir con la banderita, el tricolor uniformado, uniforme de gala. Tocaba ese día con el que llevaba corbata a los 42 grados centígrados de Valledupar y tocaba marchar toda la mañana en pro de lo que era la independencia, y uno feliz porque ese día no había clases, pues, era el desfile.
1: Un poco del número 1, la canción que más añoran, más extrañan, más cantan, más bailan los colombianos fuera del país.

0: Bueno, el poco de acordeón de Egidio, qué maravilla, recordando al maestro Egidio que ya se nos fue, ¿no?
1: Una gran pérdida para el vallenato. Claro, bueno. Igual dejó un legado increíble.
0: Sí. ¿Quién es el acordeonero ahora de Cata?
1: No se sabe, una muy buena pregunta, pero no.
0: No, yo ahora está
2: pelado.
0: Sí, pero fue Rey Vallenato, el actual acordeonero. Eva, hablando de músicos colombianos, hay una polémica con Morat, el grupo colombiano, no sé si tienes información, la agrupación colombiana que generó un intenso debate en redes sociales.
3: Exactamente, no sé si tanto una polémica, porque pues no es que haya pasado nada malo, pero se ha generado un gran debate porque comienza su gira mundial, ya es mañana, han dado ya todas las fechas de las ciudades que van a estar recorriendo, pero en la invitación para todos los que quieran asistir a esta gira y a verlos en las ciudades en las que correspondan y que les piden a cada uno más cerca, han establecido pues que todos aquellos que se quieran unir, que haya un código de vestimenta oficial, es decir, que la gente vaya en traje y corbata. Le ha pedido a sus fans asistir con esta elegante ropa, dicen, para ir a sus conciertos, para presentar así su disco, pues el que acaban de publicar, su disco más reciente, que van a pasar por grandes recintos en el 2026, pero que instan a todos, no es que sea obligatorio, no es obligatorio, pero sí les dice que el código de vestimenta para ir a verlos, pues que les molaría ver a toda la gente que vaya a sus conciertos de traje y corbata. ¿Marín, vas o no vas?
4: Es que no me gusta tanto Morat, pero no tendría ningún problema en ir en corbata, si fuera fanático y la fiesta así lo ameritara, yo no tendría ningún problema, porque además pues la elegancia y yo somos
3: más unidos de la mano. Pues eso es precisamente lo que quiere Morat. Dice que es una forma divertida de que los fans y los artistas se sientan unidos, como si todos fueran parte del mismo grupo, del mismo espectáculo, y ya metiéndole política, pues de la misma manada.
0: Bueno, pues ahí mire, ahí está parte del video también, los que puedan acceder a través del canal de YouTube en TikTok.
3: Hombre, yo te voy a decir una cosa, sí. A mí me parece muy bien, al final además como dicen que no es obligatorio, cada uno va como quiere y el que quiera sentirse como parte de Morat, pues entonces puede ir vestido con traje y corbata, pero un concierto donde uno lo que quiere es saltar y bailar un poquito y tal, ¿uno no va un poco encajonado con la chaqueta, la camisa y la corbata?
1: Pues, pero es Morat, tampoco es escape. O sea, yo creo que se puede disfrutar de Morat en saco y corbata. Tampoco hay mucho que saltarle, ¿no? Digo yo.
4: Sí, no, y pues no, pues uno puede irse también de traje y de tenis. No sé, a mí me parece chévere, me parece...
3: Sí, ¿te gusta la idea?
4: Sí, sí, sí, me parece que es... Lo que pasa es que además un grupo como Morat tiene una fanaticada impresionante. Mucha, impresionante.
1: Y entonces, de afiliación, de los que los siguen en la locura que se les ocurre.
4: Por eso, entonces, no se nos haga raro que vamos a ver, no sé, miles y miles de personas todos vestidos de corbata en los conciertos de Morat.
3: De pronto, quiero contar que Morat en España son la sensación,
0: sí,
3: ¿no?
0: Sí, no, allá, es que allá surgieron, allá se volvieron famosos, no en Colombia, fue en España, donde
3: te quiero
0: se
3: contar
0: hicieron
3: que
0: famosos.
3: Aquí...
0: Claro.
3: La rompen por donde van.
4: Sí. Totalmente. No, pero acá también.
1: Totalmente. Acá también gustan.
4: Tienen récord de conciertos.
0: Mire, me escriben que el acordeonero de Vives hoy es Cristian Camilo Peña, que fue Rey Vallenato en el 2008.
1: Y acordeonero de Jorge Oñate también en su momento.
0: De Pibijay, Magdalena. De allá es. Gracias a nuestros Pibijay, oyentes que están a esta hora atentos a lo que decimos aquí en Tarde, pero llego. Y quiero invitar. Bueno, estamos en Copa del Mundo. Ya entramos en contacto con la ciudad de Nueva York. Y como siempre, esta información de la Copa del Mundo tiene un delicioso sabor. El delicioso sabor de frisbee, porque la pasión del fútbol de frisbee presenta la siguiente sección hablando de la Copa del Mundo. Mañana 4 de la tarde, tercer y cuarto puesto, dicen final de consolación. Inglaterra, Francia, en el estadio de Miami, en Miami Gardens, el Hard Rock Stadium. Y el domingo 2 de la tarde a 34 grados centígrados, Argentina, España, que a esta hora están ofreciendo conferencias de prensa. Allá está el micrófono de la FM con Carolina Castellanos. Y usted me iba a hablar de los futbolistas españoles que se toman foto con Messi. Generalmente todos los futbolistas que van con Messi se acercan y le piden la camiseta. Y él les dice, así como, allá te la doy, allá te la doy.
4: ¿Por qué será que...? Ya casi no comparten camisetas adentro en el campo, sino como en el...
0: Precisamente por eso, para que no se vea ese momento. O sea, él dice que se las da, pero al final no sé si se las terminará dando.
4: Sí,
0: o no.
4: Sí, yo creo que sí, porque he visto muchos que después salen con la camiseta.
1: A James creo que en su momento se la dio.
0: Pero intercambio entre los normales, sí hay. Con Messi no, a Messi no.
4: No, él siempre dice...
0: Allá.
4: No, lo que pasa es que Andrés, ayer hablábamos, pues se viene la final del Mundial entre España... Y Argentina, y muchos de los jugadores españoles, pues estaban muy chiquitos cuando cuando...
3: cuando Messi ya era una estrella.
4: Exactamente, entonces todos en promedio tenían 6-7 años. Y claro, como algunos de los jugadores de la selección española fueron de la Masía,
0: claro,
4: y jugaron en el Barcelona, entonces conocieron a Messi.
0: Y lo vieron cuando, jugar de niños.
4: Exacto, entonces muchos le resultaban pidiendo fotos. Entonces no sé si podemos mostrar aquí, sí, para sí quienes está. Están conectados a través de nuestra transmisión en YouTube. Vamos viendo las fotos ahí y vamos hablando de quiénes eran los jugadores que de niños le pedían fotos y este domingo van a enfrentarse en la final del Mundial. Comencemos, si no estoy mal, con Gaby. Me rueda producción, por favor, si son tan amables. Las fotos,
0: exactamente. Dale, dale.
4: Sí. Dale. No, dale play, loco, dale, dale.
1: Hacele, hacele, nene.
0: Sí. Bueno, ahí está, bueno.
4: Mire, ahí estamos viendo.
0: En radio, para sí, radio también.
4: Gaby, que es uno de los volantes de, sí, de la selección española.
0: Es suplente ahora.
4: Que es suplente.
0: Está chupando banca.
4: Y que juega en el Barcelona. Sí. Pues ahí estamos viendo una foto con él cuando tenía por ahí, ¿qué? ¿Unos 12, pero, 13 años?
0: Sí.
3: Por lo menos, imagínate si era un niño que Messi aparece agachado para estar a la altura. Porque eso te digo todo.
4: Exactamente.
0: Bueno, muy bien.
4: Bueno, otra foto. Miremos otra foto por ahí, por favor.
0: Sí.
4: Ahí vemos a Dani Olmo.
0: No le pidan peras al Olmo.
4: Exactamente, sí. También, pero ahí sí, no sé, Eva, por ahí 8 o 10 años tenía Dani Olmo.
3: Sí, porque además Messi está todavía con ese
4: muy
3: pelo
4: joven,
3: largo,
4: eh,
3: que él llevaba media melenita, que era cuando tenía nada, sí, 20 años o
4: por ahí 20 años.
3: 19. Sí. Entonces sí, Dani Olmo de pequeñito, 7, 8, no tiene más.
4: Sí,
0: que él sale de la Masía y se va a jugar a Alemania.
4: Ah, ok.
0: Que va okay. Al equipo de Red Bull y vuelve a España, al Barça.
4: Al Barcelona, exacto. Exactamente. Bueno, veamos más fotografías a esta hora, sí, de jugadores.
0: Pero jovencitos y no ha cambiado, sí, mucho, ¿no? Dani Olmo está con los mismos dientes.
4: Sí, exacto. Mire, sí, aquí vemos, sí, a Joan García, ese sí no lo tengo tan presente. Es...
0: Y estaba muy niño cuando le tomó, sí, la foto con Messi.
4: Sí, sí, sí, ahí sí. Pero pues, Messi también estaba, sí, muy chiquito.
3: Te juro que
4: también
3: tiene cuatro, pero
0: Joan García
3: tiene cuatro o cinco,
4: sí,
3: años.
4: Sí, exactamente, exactamente. Sí. Cuatro añitos y Messi tenía por ahí unos 20 años. Pues todos estos jugadores tienen fotos con Messi cuando estaban chiquitos y van a tener la oportunidad de enfrentarlo ahora en una final del mundo. Mire, este es Pau Cubarsí, que es uno de los jugadores tal vez más jóvenes de la selección española. Andrés, usted me corrige si estoy equivocado.
0: ¿A quién
4: es? Y ahí lo vemos.
0: Jugar, como... sí, claro.
4: Sí, sí, sí.
0: Tiene 19 años hoy, es el central de España.
4: Exacto, y ahí está,
3: pero
4: una
3: pues
4: foto.
3: Lo tiene como bebé, pero así no la entiendo.
4: Claro. ¿No tiene uno o dos años, Eva?
3: No, yo creo que no tiene ni un año, ese no, sí, era un bebé.
4: Pequeñito.
0: Un bebecito.
4: Pues va a ser muy emocionante, yo imagino, para ellos jugar contra su ídolo. Y yo creo que eso les pone a ellos, Andrés.
0: Sí, claro.
4: Pues el reto de vencer a su,
0: ídolo.
4: A su máximo ídolo.
0: Claro.
3: Y mira, ya aparece con Lamine Yamal, ya un poquito más grande, debe tener 7-8 años ahí, claro. Lamine.
1: Ya tiene cara de Lamine Yamal.
0: Y ya
3: es
0: bañera
3: que el otro día me acuerdo que salía una conversación que la suelen hacer mucho, salía Iker Casillas con Gerard Piqué, acordaros que los dos estuvieron cuando la selección en el 2010 hicieron parte de la selección que ganó la única Copa del Mundo que tiene España, y ellos tienen una buena relación, creo que Iker de vez en cuando hace un podcast, bueno, o sale con jugadores haciéndoles preguntas y tal, como unas medias entrevistas.
4: Sí.
3: Y ahora salían en estos días Gerard Piqué y Iker Casillas hablando de, pues Iker Casillas un poco como, no sé si entre molesto y decepcionado, diciendo, pues oye, que es que no hay jugadores del Real Madrid en esta selección, cuando sí hay varios, y ahí los estábamos viendo, que forman parte del Barça o han formado. Y claro, Gerard Piqué, la explicación que daba es que ha habido un relevo generacional en todo lo que tiene que ver con el Barça, y como el Barça sí se ha preocupado de tener una Masía y de elevar a la cantera, pues ahora hay un relevo de nuevos jugadores que la selección española se los lleva porque están muy preparados. Entonces, entre ellos había como esa especie de pique, ¿por qué hay tantos jugadores del Barça y casi no hay, por no decir que no hay, del Real Madrid? Entonces, esa conversación el otro día se volvía bastante viral aquí en España.
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0: Pues la ciudad de Santa Marta cumple 501 años. El año pasado estuvimos en los 500 años. Del 23 al 29 de julio, concierto de balleneras. Va a tener grandes músicos, entre ellos este hombre, Sergio Vargas, estará en Santa Marta.

0: Bueno, entonces quiero contarle que este... No, Marín, Santa Marta, ¿usted se imagina Santa Marta? Uno en esa fiesta con Sergio Vargas, piso 21, a quien tuvimos hace poco a Dim, Peter Manjarres y Mr. Black, concierto de balleneras en la Bahía de Santa Marta.
1: Uf, qué delicia.
0: Saludo a Andrés Soto. Está por allá también y seguramente va a verte una buena panorámica sobre el concierto.
1: Imagínense nosotros ahí en una terraza transmitiendo, sí, en pantalonetica, bueno, a ver, en Torres, chanclita.
0: ¿Cuándo nos va a sacar de la cabina, hombre?
1: Una soleadita no nos cae mal, hombre, todo.
2: Y ahí también me invitan, ¿no? No,
0: bueno, claro, aquí usted, en cabina. Usted es invitado de lujo. Así como hubo muchos invitados de lujo en el cumpleaños de la realeza británica, porque estuvieron celebrando el cumpleaños aquí en Pepe.
2: A la reina Camila. ¿Ustedes cómo les cae la reina Camila?
0: Esta es Camila Parker, ¿no?
2: Sí, señor.
0: La esposa de la que debió Carlos ser Lady III. Di.
2: Okay. ¿Cómo les cae?
3: ¿Cómo se ha dicho ese de los jóvenes 6-7?
0: ¿De los qué?
2: 6-7, así.
0: Sí.
3: Exacto. ¿Cómo me cae la de 6-7?
0: Sí, Camila.
2: Para usted, digamos, pues eso, 6-7. ¿Le llama mucho la atención esto del Royal Salseo? De la noticia del tema de los reyes y eso, usted que es de España y allá tienen realeza, ¿cómo le va con esos temas? ¿Sí les llama la atención o muy poco, Eva?
0: Ella sí, ella sí.
3: No, a mí me gusta, a mí el tema de la realeza me gusta. Pues a mí es ese bochinche me fascina. Mi madre compraba la revista Hola todas las semanas y creo que Chapau Realeza.
0: La Hola, dice.
3: Hace bastante historia.
0: Bueno, pero ¿cuántos años cumplió, hombre?
2: 79 años.
0: Bueno.
2: 79 años, una mujer bastante polémica, recordemos toda la historia que hay en torno a su llegada a la corona. Muchos todavía no le perdonan que le haya quitado el esposo a Lady Di. Otros entienden que no fue
1: la amante,
2: ella,
1: ¿no?
2: La que se lo quitó.
1: ¿Sí es lo que dicen?
2: Partiendo de ahí, porque Lady Di terminó siendo la esposa y al final como que siempre fue realmente la oficial, fue la
0: otra,
2: que,
0: la querida,
2: la que nunca fue. Y digamos que ha sido todo un acontecimiento. Uno celebra aquí soplando la velita, a ella le estallaron 41 cañonazos por los 79 años de vida. Hay varias actividades que se han realizado en torno a ella. Inicialmente, la página oficial de la corona, así como también las cuentas reales, que son la que hay del rey Carlos y de ella como pareja, postearon una foto que me gustaría vieran un poco. No, esa es la foto del cañonazo. Veamos la foto del vestido azul, que ha sido una foto que se ha movido mucho hoy. Esta foto es un azul real, un vestido que muestra mucho lo que es la realeza británica.
0: La flema, ¿no?
1: Perdón,
0: la
1: flema, yo no sé tanto de moda, pero este color es
2: azul rey. Azul rey, casualmente.
0: Para la reina.
2: Casualmente, sí, señor. Okay. Azul rey, azul eléctrico, les dicen otros, con un broche dorado en forma de mariposa que, digamos, ha sido uno de los más llamativos. Pero en torno a este cumpleaños también se dio una actividad literaria y es que la reina realizó un regalo a todos los niños de 6 años de Inglaterra. Les dio el libro de Criaturas Imposibles de Catherine Rundle, quien le envió un mensaje. Escuchemos lo que le dijo Catherine Rundle a la reina.
0: Rápidamente. ¿Qué le dijo?
4: Honored and thrilled and delighted that Her Majesty the Queen, who is such a powerful advocate of reading, has chosen Impossible Creatures to give a copy to every single year 6 in the country.
0: Como dice uno, I love the idea. Oye, el centro británico le provoca a uno ponerse a bailar, ¿no?
2: ¿Cierto?
0: Sí. ¿Sí?
2: Pero
0: sí.
2: ¿Qué cosa? ¿Bailar sí? ¿Qué cosa?
0: ¿Qué fue lo que dijo?
2: No, nada, alabando un poco a la reina por el trabajo que está haciendo fomentando la literatura infantil.
0: Pepe, usted muy querido, gracias por apoyarnos.
2: A ustedes.
0: Periodísticamente, Eva y Susanes, Kelly nos da un titular con el que van a comenzar ahora Noticias RCN enlazados con
5: sí,
0: la FM.
5: Sí, comenzamos con los nombramientos solamente de Abelardo de las Prillas, los nombramientos de Paola Alguine, Edmín Cultura, pendientes del caso de Charly Sá y un dato para el Mundial el domingo, el Atleti pone 10 jugadores.
0: El 10 Atlético jugadores de Madrid, entre el España y Argentina. Uh-huh. Muy bien, tarde pero llego, Eva Rey y Susanes con Juan Carlos Iragorri. Carlos Marín, Andrés Nieto Molina, ustedes muchas gracias, Orlando, Cristian también y Carolina, gracias por todo el apoyo y la producción y a Pepe Borón también por el apoyo periodístico. Está la FM, tarde pero llego, que volverá el lunes feriado, aquí estamos con ustedes.

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0: 6:59. Bienvenidos a este enlace especial de noticias entre la FM y Noticias RCN. La noticia más importante del día: el Consejo de Estado ratificó el aumento del 23% al salario mínimo y también nuevos nombramientos del presidente electo. Bienvenidos.
1: Bienvenidos a esta emisión de Noticias RCN y ojo a esta insólita situación en la ciudad de Bogotá. Un delincuente tomó como rehén a una mujer en el occidente de la ciudad. Al parecer pretendía atracarla, pero la comunidad y la policía reaccionaron, así que la amenazó buscando escapar. Finalmente fue detenido y deberá responder ante un juez. ¿Qué tal eso? Ampliamos en minutos. Vamos con titulares de la jornada.
2: Argentina recurrirá a su fortaleza física y mental para tratar de imponerse el próximo domingo ante España en el partido de la gran final de la Copa del Mundo. Los argentinos buscarán su cuarta copa y Messi espera conquistar su segundo título del mundo en forma consecutiva. La selección española espera recuperar plenamente a Yamal para tener a todos los convocados listos y dispuestos de cara a lo que será la gran final de la Copa del Mundo. España espera conseguir su segundo título después de haber logrado la corona en Sudáfrica 2010.
1: Otras noticias, un hombre de 38 años murió a pocos pasos de una clínica en Aguachica, Cesar. La familia además denuncia que pasaron 20 minutos para que recibiera atención a pesar del clamor de la gente. Un centro comercial, un hotel y dos discotecas del cantante Charly Sa fueron ocupadas por la fiscalía. Ya les contamos las razones. Y otro empalme regional del presidente electo Abelardo de la Espriella. Estuvo en Neiva con las autoridades locales. Además, designó a Paola Holguín como la ministra de Cultura. Pánico en Centroamérica por un muy fuerte terremoto de magnitud 7.4. El epicentro fue el mar frente a las costas mexicanas.
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